0: en esos lineamientos es censurar.
1: ¿Pero si sí expuesta?
0: ¿Pero qué tiene que ver Andy López Beltrán con la soberanía nacional?
2: Es que me quiere llamar.
0: Es un circo. Bueno, ya vamos.
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5: ¿Qué tal? ¿Cómo le va? Son las 6 de la tarde, la hora de las noticias, la hora de la verdad expuesta, por supuesto, a través de Grupo Fórmula, el top de los, según Comscore, las páginas más vistas a nivel América Latina. Enhorabuena por Grupo Fórmula. Le tenemos todas las noticias, todas las voces en este miércoles 19 de agosto. Óscar Holguín, ¿cómo te va? Buena tarde.
6: ¿Cómo estás, Pepe? Muy buenas tardes. Hoy es Día Mundial de la Fotografía. Dos datos interesantísimos y rapidísimos. Pues resulta que la primera fotografía es esta que tengo aquí a mis espaldas, que se llama Vista desde la Ventana en Legras, tomada en 1826 gracias a 8 horas de exposición. Así se logró tener la primera fotografía. Y el segundo dato muy interesante, la fotografía más vista del mundo, a ver si Joshua me ayuda a cambiar la foto de acá atrás, se llama Felicidad, es esta que tenemos aquí a mis espaldas, que fue el fondo de la pantalla de Windows XP. Se calcula que la han visto 1,000,000,000 de personas desde que Windows la puso en su escritorio. Lo estamos invitando a formar parte de la conversación. 55 48 48 03 94, línea de WhatsApp exclusiva para ustedes. Si desea participar en el chat de la transmisión en vivo de YouTube, ya está habilitado, y ahí también está el sondeo de todos los días. Harfush es el consentido de EU, sí o no, solamente se puede votar vía YouTube.
5: Correcto, muy bien, pues vamos a ver qué opina la sociedad sobre esto. Al rato le voy a dar detalles bien interesantes de esta tabla de Comscore que corresponde al pasado mes de junio. Pero vamos primero, sin duda, primero con lo último. Fue detenido Fausto Corrales Rodríguez, considerado testigo clave en los hechos del 25 de julio de 2024, donde fue asesinado el diputado Héctor Melesio Cuen Ojeda y fue secuestrado y engañado Ismael El Mayo Zambada. La aprehensión fue realizada por la Fiscalía General de la República. Estamos contigo, Juan Antonio Jiménez. Venga, primero lo último. Adelante.
7: Gracias, Pepe. Como bien lo señalas, la Fiscalía General de la República logró la aprehensión de Fausto Corrales, quien es un testigo clave que acompañó el 25 de julio de 2024 a Héctor Melesio Cuen Ojeda en esta reunión en donde fuera asesinado y que también en la misma fuera secuestrado Ismael El Mayo Zambada. Personal de la Fiscalía Especializada de Control Regional, en coordinación con la Policía Federal Ministerial y la Interpol, llevaron a cabo el aseguramiento de este sujeto en la Alcaldía Miguel Hidalgo. Lo anterior, al cumplir una orden de aprehensión emitida por un juez de control federal por su probable intervención en los delitos de encubrimiento en el homicidio de Héctor Melesio Cuen, acaecido en Culiacán, Sinaloa, así como de falsedad de declaraciones ante autoridades de Procuración de Justicia. De acuerdo con las investigaciones, Fausto Corrales habría acompañado a Héctor Melesio a la reunión en la que Ismael El Mayo Zambada sería secuestrado, siendo él uno de los testigos principales de estos hechos. Posteriormente, se presume que incurrió en una serie de contradicciones en sus declaraciones y había omitido proporcionar información verídica sobre lo sucedido con la finalidad de desvirtuar la realidad y engañar a la autoridad, obstaculizando así el esclarecimiento de estos hechos. De esta manera, Pepe, se avanza en una de las líneas muy importantes que hay dentro de esta investigación, lo que va a permitir confiar las autoridades en que se llegue precisamente a los finales de este proceso penal en contexto de este caso que ha sido muy complejo desde hace ya prácticamente 2 años, Pepe. El reporte.
5: Te agradezco mucho la información, Juan Antonio. Oportunísima. Gracias, que estés bien.
7: Gracias, buenas tardes.
5: Gracias, buena tarde. Y agradezco muchísimo también, a nombre del equipo, al periodista Ricardo Ravelo, especializado en temas de crimen organizado y de narcotráfico. Ricardo, muchas gracias por respondernos a bote pronto para comentar contigo lo que ha sucedido. Fausto Corrales Rodríguez fue detenido. ¿Quién es este personaje? ¿Por qué la importancia?
8: Sí, Pepe, buenas tardes. Gracias a ti también por la invitación. Mira, Fausto Corrales Rodríguez me parece que es la única pieza que hoy tendría en manos la Fiscalía General de la República para, pues, empezar, creo yo, empezar a darle forma a un rompecabezas que prácticamente se ha convertido en los dos últimos años, según Galimatías, la captura, o más bien el secuestro del Mayo Zambada, el asesinato de cuatro escoltas suyos, y obviamente el crimen de Melecio Cuen ese día de la reunión, 25 de julio del 2024, en Fincas Huertas del Pedregal, en Culiacán. Hay que recordar que esta investigación pues lleva 2 años, que le han solicitado a Estados Unidos información de qué pasó ese día, pero pues no le han aportado gran cosa, o más bien nada. Y por otro lado, la Fiscalía también ha dejado ir pues por lo menos una pieza importante de este tema, que fue el piloto que trasladó al hijo del Chapo Guzmán, Joaquín Guzmán, y al Mayo Zambada a Nuevo México, que lo tuvieron aquí en México preso y finalmente lo mandaron a Estados Unidos junto con otros reos expulsados hace algunos meses. De tal suerte que esta pieza de Fausto Corrales pues sería una de las más importantes perlas, digamos, para poder reconstruir lo que realmente pasó el día que extrajeron al Mayo de México.
5: Exacto, él podría con su relato aportar información para reconstruir lo que tú dices, ¿no? La logística del secuestro del Mayo Zambada y desde luego, sin menospreciar, el asesinato de Héctor Melecio Cuen. Esta detención sugiere, Ricardo Ravelo, ¿sugiere que la FGR tiene una línea de investigación más amplia?
8: Yo creo que sí, Pepe. Incluso hay versiones de que apuntan a que, bueno, están investigando también si hubo o no presencia de alguna agencia de Estados Unidos, ya el FBI, ya la DEA, u otra, o la CIA, en días previos y durante la ejecución del secuestro del Mayo Zambada, sobre todo previo al despegue del avión, que lo hizo de una pista clandestina a unos menos de 10 kilómetros de la finca Huertos del Pedregal, a donde fue llevado el Mayo Zambada, Melecio Cuen, de acuerdo con la investigación que José Luis Montenegro y yo realizamos para el libro La Cuarta Transformación del Crimen Organizado. Esta reunión fue organizada por el gobernador con licencia de Sinaloa, Rubén Rocha Moya, a petición de los chapitos. Y de última hora, Rocha Moya decidió no ir porque, de acuerdo con las fuentes que consultamos, él supo el verdadero objetivo de esa reunión, que no era limar asperezas con Melecio Cuen y el gobernador, sino maniatar al Mayo, secuestrarlo y entregarlo a las autoridades de Estados Unidos como un elemento que en su momento se consideró importante para que Joaquín Guzmán López pudiera negociar con las autoridades norteamericanas y volverse testigo colaborador. Finalmente, el Mayo Zambada no le sirvió para este objetivo porque consideraron en Estados Unidos que la entrega del Mayo fue ilegal por la forma en que denunció el Mayo que fue secuestrado en el lugar donde se reunió con Joaquín Guzmán López.
5: Corrales, ¿habría sido el acompañante de Melecio Cuen?
8: Fue de hecho el acompañante de Melecio Cuen a la reunión y es testigo de lo que ahí se habló o si se habló algo, si hubo reunión. Digo, la versión del Mayo es que tan pronto él llegó fue llevado a una habitación donde lo encapucharon y describe que la escolta de Joaquín Guzmán López incluso lo drogó para poderlo maniatar y lo llevaron amarrado de pies y manos. Ahora sí que, como en el argot se dice, en calidad de bulto, lo trasladaron hasta el avión que estaba ya esperando, donde el piloto Mauro Alberto Núñez Ojeda estaba listo para despegar rumbo a Estados Unidos. En el avión que finalmente ya el FBI exhibe en un museo en Estados Unidos.
5: ¿Esta detención, Ricardo Ravelo, debería derivar en más órdenes de aprehensión contra otros participantes o cómplices?
8: Yo creo que sí, Pepe, porque aquí hay una... Bueno, todo esto de la reunión fue, como te digo, organizado.

0: no conocía del asunto, pero tampoco demostró que salió de Estados Unidos. Le pidió prestado el avión a su amigo Jesús Vizcarra, y lo que hizo fue enviar a un empleado suyo con su celular para que se registraran llamadas y mensajes fuera de México, pero el gobernador con licencia de Sinaloa no acreditó su ingreso a Estados Unidos. Finalmente, ya de última hora, decidió no acudir a la reunión a la que él mismo había convocado por instrucciones de los hijos del Chapo Guzmán.
1: Pues te agradecemos mucho, Ricardo Ravelo, el que nos hayas ayudado a reconstruir todo esto y a entender lo que hay detrás, lo que puede haber detrás. Vamos a estar muy pendientes de cómo impacta esta aprehensión en la credibilidad de la versión oficial, ¿no crees?
0: Yo creo que sí, Pepe. Y tiene la PGR, la Fiscalía, perdón, hoy la oportunidad de realmente, con un testigo importante que estuvo en la reunión y que acompañó a Melesio Cuen, pues de empezarle a dar forma a una historia que, pues, desde las postrimerías del sexenio de López Obrador hasta la fecha, pues se ha convertido en un verdadero misterio, que pues con esta detención pues podría haber algo de luz sobre todo este enredo que hasta hoy pues no se ha podido esclarecer.
1: Y no, y otro personaje, sin duda, también estarás de acuerdo, es Sarabruna Quiñones, ¿no? La fiscal que armó todo el numerito del...
0: Ah, sí.
1: Para simular el robo en la gasolinera cuando ya Héctor Melesio Cuen ya iba muerto.
0: Sí, y ese es por un lado, el montaje que hubo ahí, y por otro lado fue la orden expresa de incinerarlo de inmediato.
1: Pues muchas gracias. Sí. Incinerar el cadáver de Héctor Melesio Cuen, por supuesto.
0: Sí, exacto. Sí.
1: Muchas gracias, Ricardo Ravelo, es un gusto enorme poder saludarte nuevamente.
0: Igualmente, Pepe, un abrazo.
1: Un abrazo, gracias. Es lo que nos dice el periodista Ricardo Ravelo. Él escribió, sí, el libro con Montenegro, con José Luis Montenegro, que se llama La Cuarta Transformación del crimen Organizado. Le entiende perfectamente a todo esto. Este Fausto Corral es hijo del diputado local Víctor Antonio Corrales Burgueño. También fue rector de la Universidad Autónoma de Sinaloa. Era miembro del partido sinaloense, fuerza pública creada por Héctor Melesio Cuen, por eso iba con él. Según información profesional, estudió Derecho en la Universidad Autónoma de Sinaloa y se desempeñó como líder juvenil en el partido de Sinaloa, el Partido Autónomo de Sinaloa, a quien, según el registro, el partido se afilió en 2017. Sin embargo, en 2023 fue promotor del voto a favor de Adán Augusto López Hernández en medio de la campaña interna de Morena para elegir a su corcholata y donde Claudia Sheinbaum resultó electa. Este sujeto, me refiero a Corrales, este sujeto presumía cercanía con Rubén Rocha Moya, se desempeñaba como chofer del ex rector de la Universidad Autónoma de Sinaloa, de Héctor Melesio Cuen. Además participó en el montaje en una gasolinera al norte de Culiacán, donde la Fiscalía Estatal dijo que el maestro Héctor Melesio Cuen Ojeda fue asesinado tras un presunto asalto. El gobierno no lo había mencionado ni lo había llamado a testificar, pese a ser una pieza clave en las investigaciones del caso, como le consta por lo que nos ha dicho en este momento Ricardo Ravelo. Esta es la nota, primero lo último, que nos importaba que usted conociera con la mayor cantidad posible de detalles. También le aviso que las páginas de internet del gobierno están caídas o están algunas volviendo a resurgir. La Agencia de Transformación Digital asegura que quedarán restablecidas las páginas del gobierno en cualquier momento. Y la causa que da la Agencia de Seguridad, la Agencia de Transformación, es que se trata de un corte de conectividad y no dice más. Sin embargo, hackeos previos a páginas del gobierno pues despiertan suspicacia. Ya se restablecieron, están avisando en este momento, ya quedaron restablecidas pues las páginas de internet del gobierno federal. Muy bien, y después hablaremos de que arde Michoacán.
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8: Para impulsar el crecimiento económico, el Gobierno de México establece los polos de desarrollo económico para el bienestar, como el que se instalará en Zapotlán de Juárez, Hidalgo, con una inversión multimillonaria y una extensión que supera los 9 millones de metros cuadrados, destacó la presidenta Sheinbaum.
9: Es muy buena noticia esta de este polo de bienestar. Es un terreno que adquirió entonces el gobierno de Hidalgo, ya con disponibilidad de agua cerca de la carretera, pues con todas las facilidades. Entonces ahora pues ya se da el paso para la urbanización, poner las calles, que lleve electricidad, que tenga agua, para poder desarrollar los parques industriales al interior, y son 900 hectáreas. Es un polo muy importante. Son 10 mil millones de pesos solo para la urbanización. Y después vienen las inversiones también de las empresas.
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10: Te decíamos antes del corte que íbamos a hablar de lo ocurrido hoy en Michoacán. Ardió Michoacán, si me permite decirlo de esta manera, porque integrantes del Cártel Jalisco Nueva Generación incendiaron vehículos y protagonizaron 26 narcobloqueos en respuesta al operativo federal que terminó con la captura de 9 de sus integrantes. Entre los detenidos se encuentran la hija y la pareja sentimental de Heraclio Guerrero Martínez, alias el Tío Laco, señalado por ordenar el asesinato de 25 guardias nacionales tras el abatimiento de Nemesio Ceguera Cervantes, alias el Mencho, el pasado 22 de febrero. Estamos en contacto con Jorge Manso, periodista michoacano. Con él vamos a conocer el hecho, los hechos y también el análisis de lo ocurrido. Estamos contigo, Jorge. Muchas gracias de antemano por aceptar la invitación.
11: No, hombre, Pepe, qué gusto saludarte a ti y a nuestro amable auditorio. Como ya lo anticipabas, Michoacán fue sitiado, prácticamente una zona muy importante del estado fue sitiada por una serie de bloqueos. Son 26 bloqueos los que se registraron en principales avenidas, vías de comunicación del estado de Michoacán. Este operativo federal desplegado en la región de Zamora en contra del grupo criminal que lidera Heraclio Guerrero Martínez, alias el Tío Laco, provocó estas intervenciones del crimen organizado con vehículos incendiados. Y así, pues este ha sido el modus operandi de esta célula afín al Cártel Jalisco Nueva Generación, que tiene su bastión entre los municipios de Ecuandureo y Tanuato, en los límites con el estado de Jalisco. El operativo desplegado por el ejército mexicano dejó 9 personas detenidas, entre ellas la hija y la pareja de Heraclio Guerrero Martínez, quienes responden a los nombres de Marisol y Lourdes, además de 64 vehículos, armamento de grueso calibre, entre armas, explosivos, drogas y un dron. Esto habla de las dimensiones del golpe asestado al grupo denominado Los Guerreros. El gobernador Alfredo Ramírez informó que se trató de un operativo exitoso y al mediodía dieron a conocer que las vialidades ya habían sido liberadas y se había reanudado el tráfico en varias regiones del estado, entre ellas los caminos que conectan hacia el centro del estado y hacia el estado de Jalisco. Heraclio Guerrero Martínez, el tío Laco, ha sido identificado como el líder regional del cártel Jalisco Nueva Generación en esa región, a través de la célula que él fundó denominada Los Guerreros. Es originario de Tanuato, de Tinaja de Vargas, de la misma localidad que hace poco más de una década ocurrió un operativo impresionante de la entonces Policía Federal que dejó más de 40 personas fallecidas. Hace 3 años él festejó a una de sus hijas, de nombre Nicole, con una ostentosa fiesta de 15 años en donde además de vehículos como regalo, hubo un derroche de artistas y bebidas en la fiesta. Él forma parte de la estructura criminal del cártel Jalisco. Su hijo, Rubén Guerrero, fue una de las víctimas durante el operativo de captura de Nemesio Oseguera el Mencho. Y esto fue lo que desató también una serie de bloqueos en la región de Zamora. Y recordemos que Heraclio Guerrero Martínez, es identificado como líder regional tanto en Jalisco como en Michoacán. La Procuraduría Estatal en su momento acusó al tío Laco del asesinato del ex líder de las autodefensas, Enrique Hernández Salcedo, quien en su momento también buscó ser presidente municipal de Tanuato. Previamente, en 2014, hace 12 años, fue asesinado en ese municipio el presidente de ese municipio, vaya, Gustavo Garibay. Se estima que desde entonces la violencia se ha asentado en esta zona del estado, justo sobre la carretera, la autopista de Occidente que conecta a la región de Jalisco con el centro del país. Esta es la información, Pepe, desde Michoacán. Esto es lo que está ocurriendo. Hasta este momento no se reporta ninguna otra eventualidad, excepto lo aparatoso de estos bloqueos que fueron sistemáticos, uno tras otro se fueron encendiendo y esto provocó las alarmas en Michoacán.
10: El personaje en cuestión del que tanto has hablado y con conocimiento de causa, por supuesto, tengo entendido que es uno de los líderes más longevos del cártel Jalisco.
11: En efecto, él junto con su hermano fundaron una organización criminal en Michoacán y su hermano, justamente quien ya fue asesinado, tuvo un episodio también de cercanía con Nemesio Oseguera. Estoy hablando de hace más de 15 años y esto permitió justamente el crecimiento de este grupo delincuencial, la cercanía entre Nemesio Oseguera con la familia Guerrero Martínez. Ha trascendido una información que hasta este momento no está confirmada y que hablan justamente sobre el tío Laco, pero no me quisiera adelantar porque no hay ningún dato oficial, pero podría trascender durante los próximos minutos sobre el tío Laco.
10: El paradero.
11: Entiendo que el operativo tendría más resultados que todavía no se dan a conocer, pero bueno, esta es información que todavía está a manera de trascendido. También debo decirte, respondiendo a tu pregunta, Pepe, en efecto es uno de los personajes más longevos y que además tuvo y ha tenido un peso importante en la región como líder regional de este grupo delictivo.
10: Pues te agradezco mucho la información, no cabe duda que la situación ha sido delicada. ¿Qué piensa la gente? Digo, ¿cómo está la gente? ¿Qué es lo que más nos preocupa a nosotros, los que nada tienen que ver pues con todo esto? ¿Cuál es el ánimo que prevalece? Porque esto fue en carreteras importantes, arterias importantes del estado de Michoacán, en las zonas que tú mencionas.
11: Justamente el modus operandi de esta organización es que cada que hay una irrupción del gobierno federal, del nivel que sea, en el gobierno que sea, ha habido reacciones de este tipo. Cada que hay una incursión, recordemos también que hace relativamente poco también fueron decomisados animales exóticos en una propiedad aparentemente de familia del tío Laco, y también esto derivó en una serie de bloqueos, incendio de vehículos y demás. Entonces, la ciudadanía evidentemente no normaliza la violencia, pero esto es prácticamente una conducta que se ha registrado en la región, sobre todo en esta zona que limita con el estado de Jalisco, que es Ecuandureo, Tanuato. Está prácticamente sobre la autopista de Occidente que comunica a Jalisco con la Ciudad de México. Y bueno, hay también información relativa con otras incursiones que ha habido de parte del gobierno y que han derivado en esto. Ahora, como dato importante decirte, Pepe, el día de ayer en la región de Los Reyes estuvo la secretaria de Gobernación, Rosa Isela Rodríguez. Esta reunión se llevó a cabo en el municipio de Los Reyes. Recordemos que también hace unos días el gobierno federal detuvo a el líder del cártel de Los Reyes y que esto después provocó la suspensión de las exportaciones de aguacate hacia los Estados Unidos. El gobierno del estado ha descartado que esta presencia, esta visita de la secretaria de Gobernación, en donde se reunió con presidentes municipales de la zona, no hablaron de operativos de seguridad, simplemente escuchó la problemática que se vive en la región.
10: Pues te agradecemos mucho, Jorge, toda esta información. Hasta donde veo el mapa de la delincuencia en Michoacán, tú me dices nada más sí o no. El tío Laco, del que estamos hablando insistentemente, Heraclio Guerrero Martínez, alias el tío Laco, controlaría el noroeste de Michoacán. William Edwin Rivera, alias el Barbas, dominaría la zona norte. Rafael Álvarez Ayala, alias el R2, la parte central. Y Abraham de Jesús Ambriz Cano, alias el Yugurt, el sur, en la frontera con Colima y Jalisco. ¿Es correcto?
11: Así es, Pepe. Está de manera distribuida así la geografía delictiva.
10: Pues muchas gracias. Estaremos en contacto. Muy reconocidos por tu trabajo, desde luego.
11: Gracias, Pepe. A la orden.
10: Gracias. Hasta pronto. Jorge Manso, periodista allá en Michoacán, le entiende y conoce perfectamente todo este asunto. Vamos a hablar con el gobernador del estado de Michoacán después de un corte, pero efectivamente él estaba diciendo que no estaba confirmado, pero que hay unos movimientos que llaman la atención. Ya me está llegando la información. Hay un fuerte operativo de seguridad a las afueras de la Fiscalía Especializada en Materia de Delincuencia Organizada. Son al menos 11 camionetas escolta de la Guardia Nacional y el Ejército Mexicano, así como la Secretaría de Seguridad. Además de que se encuentra la presencia de una Black Mamba y dos Plazan Sandcat del Ejército Mexicano. También arribó un helicóptero, la FEMDO, a través del helipuerto. Ulises Soriano va a tener más detalles de esta información después de un corte.
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10: En este momento ya contactamos a Ulises Soriano a bordo de la motocicleta. Él tiene la información de lo que está ocurriendo, afuera de la Fiscalía Especializada en Delincuencia Organizada, la FEMDO. Ulises, estamos contigo. ¿Qué pasa afuera?
23: Pepe, muy buenas tardes. Nos seguimos trasladando hasta el Paseo de la Reforma y la calle de Violeta, donde se lleva a cabo este operativo de seguridad implementado por la Secretaría de Protección Ciudadana, de Seguridad y Protección Ciudadana, así como del Ejército Mexicano y la Guardia Nacional, quienes hasta hace una hora arribaron fuertemente escoltando a al menos 3 vehículos artillados y por supuesto blindados, con los cuales entraron hasta el interior de esta Fiscalía Especializada en materia de delincuencia organizada. Pepe, fue un traslado desde el Aeropuerto Internacional de la Ciudad de México de al menos 30 minutos hasta este punto del Paseo de la Reforma. Déjame decirte que al menos 20 minutos estuvieron esperando para ingresar estos vehículos y también se registró la llegada de un helicóptero hasta el helipuerto de esta FEMDO. También te puedo afirmar, Pepe, que había detenidos al interior de estos vehículos blindados. Se presume que son las personas detenidas en el operativo de esta mañana en Michoacán. Y déjame también contarte un poco que en estos momentos pues solamente permanece el resguardo del Ejército Mexicano, quienes están en la calle de Soto, justamente frente a la puerta donde ingresaron estos vehículos fuertemente blindados. Y por supuesto, Pepe, en estos momentos también ya se están haciendo los trámites conducentes al interior de esta FEMDO para llevar a cabo pues la presentación de las personas que venían al interior de estos vehículos. Y por supuesto, nosotros continuamos muy pendientes a bordo de la motocicleta de Grupo Fórmula, pues la lluvia ya comienza a asediar este punto del Paseo de la Reforma. Pepe.
10: Muchas gracias, Ulises Soriano. Gracias por la información oportunísima. Que estés bien. Él nos mandó estas imágenes de cómo se aprecia estos vehículos blindados del Ejército Mexicano que arriban justamente a las instalaciones en la colonia Guerrero de la Fiscalía Especializada en Delincuencia Organizada. Son los 11 detenidos, entre ellos dos mujeres. Una, la hija del tío Laco, y la otra, su pareja sentimental. Está en la línea telefónica el gobernador del estado de Michoacán, Alfredo Martínez Bedoya, a quien le agradezco muchísimo el tener esta comunicación con usted y con nosotros. Señor gobernador, ¿cómo te va, Alfredo? Saludos, buena tarde, buen día para la seguridad, ¿no crees?
24: Pepe, buena tarde. Efectivamente, creo que es resultado de un trabajo de inteligencia y de investigación muy importante del Gabinete de Seguridad Nacional, de la decisión de la presidenta Claudia Sheinbaum de enfrentar de manera muy inteligente, muy eficaz a los grupos de la delincuencia organizada, y fue un operativo de las Fuerzas Especiales de la Secretaría de la Defensa Nacional. El general Treviña está haciendo un excelente trabajo, mis respetos para el general secretario, y bueno, la participación también del secretario Omar García Harfuch, creo que es muy claro en cómo esta dinámica de enfrentar el tema de la delincuencia organizada a través de información, inteligencia, está dando resultados. Mira, Pepe, aunque haya reacciones de las células delincuenciales, se tiene que enfrentar, no debemos dejar de enfrentar a las células delincuenciales por alguna reacción que puedan tener. A ver, eso se entiende que puede haber reacciones, pero se tiene que actuar.
10: Sí, claro, y se detuvo a 11 personas, entre ellas a dos mujeres vinculadas directamente con el tío Laco, su hija y la pareja sentimental. Estas personas ya han sido trasladadas a las oficinas de la Fiscalía Especializada en Materia de Delincuencia Organizada en la Ciudad de México y ahora harán su presentación ante las autoridades. Pero, ¿qué me dices del tío Laco? ¿Dónde está? Porque ¿cuál es el paradero? Nos ha llegado información que no está confirmada y a mí no me gustan los rumores, como a ti tampoco, pero que ha habido algún movimiento extraño donde tal vez haya alguna noticia pronto en relación con todo esto.
24: Pepe, lo que sí te puedo informar es que estas personas que fueron detenidas, varios de ellos tienen orden de aprehensión. Hay dos mujeres entre el grupo o que forman parte del grupo de personas detenidas. Y también es muy relevante establecer que hay operativos. Todavía en este momento se continúa con operativos en la región occidente del estado de Michoacán. Hay un gran despliegue de la Guardia Nacional, del Ejército, de nuestra Guardia Civil del estado en esta zona. Y efectivamente compartimos frontera con Jalisco, con estas zonas de Ocotlán, de Atotonilco, donde también han sido detenidos en las últimas semanas, importantes líderes delincuenciales que son frontera con esta zona donde se dieron los hechos, las detenciones el día de hoy. También creo que también es prudente no especular, pero sí hay, creo, todo un dispositivo, un operativo para lograr más capturas.
10: Perfecto, está en operación un nuevo operativo, seguramente tendremos noticias pronto, ojalá sean buenas noticias en términos de la seguridad, porque la gente de Michoacán, pues imagínate cómo se sintió después de ver 26 bloqueos carreteros a manos de los sicarios pertenecientes al grupo de los Guerreros, a su vez subsidiarios del Cártel Jalisco Nueva Generación con motivo de estas detenciones. Se ve que son detenciones importantes, gente cercana a Heraclio Guerrero Martínez, conocido como el tío Laco. Alfredo Ramírez Bedoya, gobernador, ¿qué garantiza que las armas y los explosivos no regresen a las calles? Me refiero lo obtenido por las autoridades. ¿Qué pasa con los transportistas? En fin, todo eso, porque hay miedo.
24: Sí, fíjate que hay algo muy importante, acaba de salir, y qué bueno que haces la pregunta de esta manera, acaba de salir un estudio muy analítico del INEGI en el tema de seguridad y menciona el tema de las armas. Michoacán es el estado que más ha decomisado armas en el año 2025. Son 1,083 armas. Solo ha decomisado más armas que Michoacán el propio gobierno federal, la Guardia Nacional, pero somos el estado que más ha decomisado armas. Estas armas forman parte, van a la fiscalía, ya sea FGR o Fiscalía del Estado, depende del delito, se les hacen análisis por si participaron esas armas en homicidios o en otros actos delictivos, seguir pistas a través de las armas, y ya cuando concluye todo el proceso, pues estas armas son destruidas para que no vuelvan a este circuito negro de la delincuencia. Entonces hay todo un cuidado, tanto de FGR como Fiscalía de Michoacán, en ese sentido.
10: ¿Hay estrategia, finalmente, gobernador, te pregunto, hay estrategia para acabar con la presencia criminal en la zona noroeste donde está Heraclio Guerrero Martínez, donde está otra región que es la zona norte, donde está William Edwin Rivera, alias El Barbas, la de Rafael Álvarez Ayala, el R2 en la parte central, y la de Abraham de Jesús Zambriz, el Yogurt, en el sur, en la frontera con Colima y Jalisco?
24: A ver, hay una serie de objetivos que están identificados y que, debo decirte, hemos tenido detenciones muy importantes estos 6 meses aquí en Michoacán. Recordarás que a principios del año se detuvo al Botox y a su grupo delincuencial, casi 16 personas de un grupo llamado, denominado Los Blancos de Troya, por el homicidio de Bernardo Bravo, por ejemplo, en Apatzingán, también al Sierra 1 en Morelia. Es decir, se han estado dando resultados muy atinados, muy eficientes en la coordinación que tenemos muy estrecha, y esto creo que es parte del resultado, con el gobierno de la presidenta Claudia Sheinbaum, con la Fiscalía General de la República, con la Sedena, Marina, Guardia Nacional, con el secretario Omar García Harfuch, con la Fiscalía del Estado de Michoacán, y todo esto nos ha dado una eficacia muy importante. Por supuesto que estamos atentos a cualquier reacción que ocurra. Ya todos, a mediodía, ya estaban retirados todos los bloqueos a los cuales haces mención, para no dejar la pregunta en el aire, Pepe, ya estaban retirados por la Guardia Civil del Estado, por la Guardia Nacional y Sedena, en un operativo para retirarlos, y por supuesto que en varias partes del Estado de Michoacán se tienen despliegues específicos también, te lo comento, contra la extorsión.
10: Gracias, gobernador. El tío Laco, no cabe duda, es una de las personas más importantes por los delitos que ha cometido. Tiene más de 70 años y creo que él se dedica básicamente, según lo que dice Insight Crime, responsable de una parte significativa de las operaciones de robo de combustible del cártel de Veracruz. Esto le ha permitido exportar hidrocarburos a Estados Unidos. Luego, el segundo pilar económico de Guerrero Martínez es la producción y venta de droga sintética. El tercer eje de ingresos es la extorsión sistemática a comerciantes y transportistas. Por eso nos gustaría que mandaras un mensaje justamente para toda la gente que se siente con miedo, se siente afectada en este momento, gobernador.
24: Al contrario, yo creo que hay que celebrar la acción del gobierno federal, que está siendo eficiente, que se está enfrentando a la extorsión, al robo de combustibles y también cualquier tipo de delito. Hay que señalar algo, Pepe. Los grupos delincuenciales no se dedican a un solo delito. No. A ver, es una diversidad de delitos a los cuales se dedican, desde robos de vehículos, el tema, que lo acabas de decir, de droga sintética, y bueno, infinidad. Entre ellos la extorsión, que es algo que nos ocupa y estamos atentos a ese tema.
10: Gracias, gobernador. Está trascendiendo, gobernador, que podría haber sido abatido ya el Laco, Heraclio Gutiérrez Martínez. ¿Te habrán dado ya alguna información?
24: No tenemos confirmada la información. Sí te puedo informar, porque luego hay cierta confusión, que el día de ayer hubo un enfrentamiento en el municipio de Los Reyes, en la zona serrana,
10: sí,
24: donde fueron abatidos 5 delincuentes. Pero esta noticia que me estás haciendo la pregunta, no la tenemos confirmada. Yo creo que hay que serenar ahí el tema y esperar, no caer en rumores hasta que el gobierno federal informe con precisión.
10: Muchas gracias, gobernador. Muy buenas tardes.
24: Gracias, Pepe, gracias.
10: Hasta luego. Un abrazo, hasta luego. Es el gobernador del estado de Michoacán, Alfredo Ramírez Bedoya. ¿Nos permite una pausa? Muy breve, volveremos enseguida.
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2: París, Francia. París, la célebre ciudad de la luz, es un faro global de elegancia, arte, intelecto y romanticismo que ha cautivado a viajeros durante siglos. Sus amplios bulevares y la majestuosa Torre Eiffel enmarcan una urbe que es sinónimo de alta costura, diseño vanguardista y alta cocina sofisticada. Más allá de su innegable herencia histórica, el París contemporáneo es un crisol multicultural sumamente diverso, donde comunidades de origen africano, asiático y árabe aportan dinamismo a barrios bohemios como el Belleville y Montmartre. Sus museos de clase mundial como el Louvre y sus icónicos cafés a la orilla del Sena siguen siendo el punto de encuentro de artistas, pensadores y estudiantes internacionales, consolidando su estatus como una de las metrópolis más influyentes del planeta.
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3: La Secretaría de Marina y la Agencia Nacional de Aduanas de México aseguraron en el Aeropuerto Internacional Benito Juárez más de 5.800.000 cigarrillos apócrifos provenientes de Asia. El Consejo Ciudadano para la Seguridad y Justicia de la Ciudad de México alertó por fraudes a través de aplicaciones móviles conocidos como montadeudas por el gasto que implica la compra de útiles, uniformes y otros materiales escolares para el próximo regreso a clases. El gobierno de Veracruz anunció la prohibición del uso de teléfonos celulares en escuelas en los niveles de preescolar, primaria y secundaria, lo cual, informó la gobernadora Rocío Nale, estará bajo supervisión de las y los docentes. Informó Jorge Herrera Bulnes. 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
10: Bien, pues estamos en este momento aquí en estudio con nada menos que con el doctor Carlos Elizondo Mayer Serra, embajador, profesor de la Escuela de Gobierno del TEC de Monterrey, comentarista en este espacio, también los domingos, léalo en el diario Reforma. Doctor, bienvenido, ¿cómo estás?
4: Muy bien, gracias, Pepe. Buenas tardes.
10: Buenas tardes. Estamos viendo cómo están tratando las autoridades de Estados Unidos a Omar García Harfuch. E incluso le llegan a hablar no solamente de amistad, sino de sociedad. Nos gustaría que nos dieras la proporción o la dimensión que tiene Omar García Harfuch en el contexto de una relación áspera, sin duda, en los últimos días entre México y Estados Unidos, porque hay como dos tipos de relación, la áspera y una tersa.
4: Es que la presidenta acusó hoy en la mañanera a los Estados Unidos de tener un doble discurso. Sí. Creo que se equivoca, Pepe, tiene el mismo discurso. Es decir, hay una parte del gobierno federal que colabora, que coopera, que hace su trabajo. Lo vimos muy claramente en la entrevista y en el reportaje que estabas haciendo sobre Michoacán. Sí, es difícil, sí, se movilizan los malos, sí hay que atenderlos, como dijo bien el gobernador Bedoya. No porque se movilicen los malos hay que detener los operativos, como en su momento se hizo en Culiacán. Entonces, por un lado está esa parte del gobierno, pero por el otro está el tema de que empieza una investigación, huachicol fiscal, los sobrinos del que fue secretario de la Marina, y de repente ya no sube la investigación, o en cuanto topa con quienes están con buena posición política dentro de Morena, la investigación ya no avanza. Y yo creo que eso es la parte del discurso positivo, es con quien se hace su trabajo, y la crítica es con las consecuencias de no haber hecho su trabajo. Cuando este mismo funcionario de la DEA dijo que en la frontera entre México y Estados Unidos una gran parte del territorio está controlado por el crimen organizado, está diciendo lo que es cierto. ¿Por qué no hemos sido capaces de romper con eso? Pues por un lado, porque tuvimos 6 años de abrazos, no balazos, no hubo intención de hacerlo, y ahora que hay intención de hacerlo, pues te topas con que está imbricado el poder político y el poder criminal. En ningún lugar más claro que en Sinaloa. Como en otros estados del Pacífico, sabemos que en el 21 ganaron la elección con el apoyo del crimen organizado. Entonces, por un lado le dicen al gobierno, estos señores presuntamente están involucrados con el crimen organizado, deténlos, te voy a mandar las pruebas y ya vemos si los extraditas, el gobernador en licencia y sus 9 compinches, y por otro lado, pues sí hay una serie de cosas donde el gobierno mexicano sí colabora. Entonces, si quiere que haya un solo discurso, pues habría que colaborar,
10: claro,
4: de forma integral.
10: Es que hay dos discursos, realmente hay dos discursos. En uno, Estados Unidos está señalando, a través del Departamento de Justicia, del Departamento de Estado, señalando la probable responsabilidad de políticos por narconexos. Ahí están los casos señalados, los 10, la banda de los 10 de Sinaloa, encabezada por el gobernador con licencia, Rubén Rocha Moya. Está el caso de la gobernadora de Baja California, a la cual hoy, por supuesto, la presidenta de la República defendió y dijo que no hay pruebas contra ella. Hay varios casos graves, ¿no?
4: En Tamaulipas, el gobernador,
10: les quitan las visas, en fin. Y por otro lado, está este diálogo por la seguridad binacional con las autoridades militares, con la Cancillería, con Omar García Harfuch y la parte comercial con Marcelo Ebrard. Es decir, dentro de Morena hay como dos bandos, según Estados Unidos, los malos y los buenos, los buenos con los que se puede dialogar y los malos con los que mejor hay que taparse la nariz porque huele muy feo.
4: Pero incluso yo lo pondría un poco distinto, Pepe, es decir, el gobierno de la presidenta Claudia Sheinbaum en un ámbito colabora, negocia, discute, se respetan, cooperan, hay responsabilidad compartida, hay respeto, muy bien. Pero cuando este ámbito toca al otro, sí, cuando empieza una investigación y resulta que esos que metían la huachicol sin pagar impuestos, pues son sobrinos de un secretario, ese secretario sabemos que le fueron a denunciar que estaba pasando eso, no hizo nada, ese funcionario de la Marina acabó asesinada, no ha pasado nada, sabemos que el señor al que hoy le detuvieron, arrancaste tú el noticiero con esa nota, que le detiene al que era compañero, colaborador del asesinado ex rector de la Universidad Autónoma de Sinaloa,
10: Héctor Melesio Cue,
4: que fue asesinado, según sabemos, en el mismo momento en el que se llevaron al Mayo Zambada,
10: sí,
4: que sabemos que la Fiscalía de Sinaloa inventó que lo habían asesinado en una gasolinera, sabemos que la Fiscalía General, todavía en manos de Gertz Manero, atrajo el caso para ver dónde realmente lo habían asesinado, después no sabemos nada. Entonces, esa es la tensión, por ponerlo bonito, en el que se encuentra el gobierno de la presidenta Sheinbaum. Quiere colaborar, colabora, le interesa la jefa de gobierno, Claudia Sheinbaum, combatió al crimen organizado, como resultado de eso casi le asesinan, como lo dijo el director de la DEA en Buenos Aires, Omar García Harfuch, que a pesar de ese intento de asesinato, siguió su trabajo, siguió combatiendo con el apoyo de la jefa de gobierno, pero pasas a nivel federal, y ese combate toca los múltiples vasos comunicantes entre crimen organizado y política, sus aliados en Morena, y ahí es donde
10: pues ya sí, no tiene cuello. Pues sí, pero la presidenta despliega la bandera nacional, pone una muralla patriótica y habla de soberanía, el discurso soberanista, en esa para tapar cualquier cuestión, para cubrir, pues, para tapar la carpa de la del desmadre que trae esa parte del gobierno.
4: Exacto, es decir, cuando toca a los políticos, cuando no tocan a los políticos, los meten en un avión y se los llevan a Estados Unidos. Cuando no tocan a los políticos, operan con la información y abaten después de un enfrentamiento al líder del cartel Jalisco Nueva Generación. Pero cuando vienen los vasos comunicantes con el poder político y las acusaciones de Estados Unidos, pues de esta señora gobernadora, tiene nexos con el crimen. Este señor asesinado, pues quién sabe quién lo asesinó. Ahí la presidenta ya no hace nada, porque le afecta a su coalición política. Entonces, lo que fue a decir ayer en Buenos Aires el director de la DEA fue, pues esta parte, encabezada por Omar García Harfuch, está haciendo muy bien su trabajo. No es culpa de Omar García Harfuch que cuando toca intereses políticos ya no lo dejan actuar. Es culpa de quien no lo deja actuar. Y por el otro lado, Pepe, una siguiente derivada de esto es el impacto que esto tiene en Morena. Todos sabemos que quien ganó la encuesta para ser el candidato a jefe de gobierno en la Ciudad de México fue Omar García Harfuch.
10: Sí, sí, pero argumentaron cuestión de género.
4: También lo discutimos acá.
10: Eso lo argumentó López Obrador.
4: Exacto.
10: Porque él fue el que hizo la tranza.
4: Exacto, y lo discutimos acá. Si hubieran querido poner una mujer que casi salió empatado con el que ganó en la encuesta interna, que era el candidato a la gubernatura de Chiapas, hubieran podido ponerla a ella, que estaba muy cerquita del que ganó. Aquí era una diferencia de 15 puntos. Pusieron a Clara Brugada, ganó Clara Brugada, yo y es la cabeza de ese grupo que no querría tener este tipo de interacción con Estados Unidos porque no quieren que se contamine los espacios que han ganado con tanto esfuerzo.
10: Ahora, Omar García Harfuch, hay quienes ya dicen, Claudia Sheinbaum debería romper ya definitivamente con Andrés Manuel López Obrador, lo cual es imposible. Y dos, está estimulando, está protegiendo y está arropando a Omar García Harfuch, porque es una carta de salida ante el conflicto que se avecina con Estados Unidos, y que no nos extrañe, dijeron por ahí los que no saben mucho, que no nos extrañe que vaya a ser un candidato presidencial de Claudia, luego de la ruptura con Andrés Manuel López Obrador, que quisiera dejar a su niño.
4: Al niño yo creo que ya, pues, ya vimos, ya, es decir, si uno lee la carta del niño, uno dice, no tiene el empaque para ser candidato, creo que ni a diputado, o sea, no tiene la serenidad, no sabe argumentar, no entiende dónde está parado, dice una serie de cosas absurdas, en fin, yo creo que él solito ha ido perdiendo espacio, pues porque no ha mostrado ninguna capacidad para las tareas más elementales que le han dado. Entonces yo creo que por ahí no, pero hay otros candidatos, habría que discutirlo con más calma. Yo no sé si la presidenta hoy tenga una carta de ese tipo o no. Sí sé que en la opinión pública, ¿quién tiene hoy los mejores números? Si hoy hubiera una encuesta como las que usan para seleccionar candidatos, hoy seguramente estaría en primer lugar Omar García Harfuch.
10: Pues gracias, embajador. Te agradecemos mucho, Carlos. Sí. Y bueno, nos vemos la próxima semana. Te vemos el domingo.
4: Exacto, ojalá que me lean y nos vemos todavía mañana en Uno TV.
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4: No me sorprende, está Pepe Carlos.
10: América Latina, ¿estás tú? Claro, vámonos a una pausa, regresamos a las 7 de la noche a través de YouTube, y claro, la primera cadena, la principal cadena de Grupo Fórmula, el AM, en amplitud modulada y en frecuencia modulada. Volvemos.
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8: Hong Kong, China. Hong Kong es una deslumbrante y densa metrópolis vertical donde la energía milenaria del sur de China choca de manera electrizante con la herencia colonial e institucional británica. Como uno de los centros financieros más dinámicos de Asia, su espectacular horizonte de rascacielos se eleva entre el mar y verdes montañas, creando un paisaje visualmente inolvidable. La ciudad funciona bajo el concepto de una doble identidad, donde los mercados tradicionales de medicina china y los templos aromáticos coexisten con centros comerciales de ultralujo y sedes bancarias internacionales. Su población flotante de expatriados y comerciantes de todas las nacionalidades interactúa diariamente en el puerto de Victoria, manteniendo Hong Kong como un portal cosmopolita indispensable, vibrante, rápido y comercial para el comercio global actual.
21: Cuida lo que comes.
8: Fajitas de res con champiñones.
6: cocina tiras finas de bistec de res magra con una cantidad generosa de champiñones rebanados y cebolla. Sazona con pimienta y una pizca de sal. Es un plato proteico delicioso que no requiere grasas añadidas para destacar.
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10: Por favor, ponga a tiempo su reloj, son las 7 de la noche en punto, hora del centro de México. El momento de escuchar un corte de caja, un resumen con lo más importante en la información hasta el momento. Y vaya, vaya que ha habido mucha información en este miércoles. Vamos contigo, Oscar.
9: Estamos saturados de información, Pepe. La Fiscalía General de la República detiene a Fausto Corrales Rodríguez, implicado en el asesinato de Héctor Melesio Cuen Ojeda y el secuestro de Ismael El Mayo Zambada, ocurrido el 24 de julio de 2024. Para el especialista en temas de narcotráfico, Ricardo Ravelo, Corrales Rodríguez es la pieza clave para reconstruir el caso.
11: De tal suerte que esta pieza de Fausto Corrales, pues sería una de las más importantes perlas, digamos, para poder reconstruir lo que realmente pasó el día que extrajeron al Mayo de México.
9: Arde Michoacán, integrantes del cártel Jalisco Nueva Generación incendian vehículos y realizan 26 narcobloqueos tras la detención de la pareja e hija de El Tío Laco, jefe regional de ese grupo criminal. Otros 7 también fueron capturados. El gobernador de Michoacán, Alfredo Ramírez Bedoya, afirma que se mantienen los operativos en distintos puntos del estado.
12: También es muy relevante establecer que hay operativos. Todavía en este momento se continúa con operativos en la región occidente del estado de Michoacán. Hay un gran despliegue de la Guardia Nacional, del Ejército, de nuestra Guardia Civil del estado en esta zona. Y efectivamente compartimos frontera con Jalisco, con estas zonas de Ocotlán, de Atotonilco, donde también han sido detenidos en las últimas semanas importantes líderes delincuenciales que son frontera con esta zona donde se dieron los hechos, las detenciones el día de hoy.
9: Se restablecen poco a poco los portales del gobierno en internet tras una caída de casi una hora. La Agencia de Transformación Digital indicó que la causa fue un corte de conectividad. Sin embargo, hackeos previos a páginas del gobierno despiertan suspicacia. Concluye la aplicación del examen de control para ingreso a la UNAM. El 20% de los aspirantes no se presentó. El rector Leonardo Lomelí revela que 22 estudiantes fueron cachados haciendo trampa. El gobierno de Argentina deporta a Fernando Farías Laguna. El contralmirante, sobrino político del exsecretario de Marina, Rafael Ojeda Durán, llegará a México en las próximas horas. La presidenta de la República critica mensajes encontrados de funcionarios estadounidenses. Celebra la presencia de Omar García Harfuch en la Conferencia Internacional para el Control de Drogas en Argentina.
13: Lo que tú dices es cierto. Unas veces dicen un tema y otras veces dicen otro tema. Lo importante para nosotros en este evento es que el mundo entero conociera qué es lo que estamos haciendo en México, cómo lo estamos haciendo, cuál es nuestra relación con Estados Unidos y de respeto a la soberanía y los resultados. Y por lo que me informó, pues le fue muy bien en la presentación.
10: Esto dijo la presidenta de la República hoy por la mañana. El tema de Andy sigue siendo, por supuesto, un tema para la tribuna, desde luego, porque no se habla de otra cosa. Uno de los analistas políticos, al que yo le tengo un enorme respeto y credibilidad, es Carlos Bravo Regidor. Carlos Bravo Regidor ha hecho algunas observaciones en otros espacios noticiosos respecto al silencio que guarda Estados Unidos en el caso de la visa, pero no haber guardado silencio cuando obligó a los chilenos a dejar de construir el cable submarino hacia Hong Kong, China. Ahí Estados Unidos directamente los amenazó diciendo que o paraban el proyecto o les iban a quitar las visas a ellos y a sus familias, y el proyecto se cayó. Carlos, es un gusto poder escucharte, bienvenido, ¿cómo estás? Buenas noches.
25: Al contrario, Pepe, muy buenas noches a ti y a tu auditorio, el gusto es todo mío.
10: Gracias, gracias, Carlos. Pues creo que tú ves con mucha claridad lo que comentábamos con Carlos Elizondo hace un momento, que Estados Unidos está viendo lo que pasa en México, pero hay dos visiones distintas dentro del oficialismo. Por un lado, los que huelen feo y hay que taparse la nariz para no estarlos aspirando, y los otros son los que sí colaboran, son socios, son amigos de Estados Unidos, como Omar García Harfuch, como Marcelo Ebrard en la parte comercial económica, como las fuerzas militares, ¿no? Las fuerzas del general de la defensa, de Marina, en fin, almirante, y también la Cancillería. Son dos Méxicos, es decir, son dos, para Estados Unidos son dos Méxicos, ¿no?
14: Pues mira, sí, en efecto, creo que existe esa suerte como de línea imaginaria que Estados Unidos ha ido trazando, no diría frente a México, no diría ni siquiera frente a la presidenta Sheinbaum, sino frente a, digamos, figuras individuales con respecto a las cuales pues manda señales muy distintas, ¿no? Está el grupo que bien mencionabas, encabezado por el secretario García Harfuch, por el canciller Velasco, por el secretario Ebrard, por las Fuerzas Armadas y la Marina, con las que Estados Unidos, digamos, no escatima para mandar señales de que están trabajando, de que a través de estas personas se ejecuta, se despliega la cooperación que por otro lado tanto ha cacareado México, ¿no? Que pues, está trabajando con Estados Unidos. Y por el otro lado, pues con las cancelaciones de la visa, con la solicitud de detención con fines de extradición de un gobernador y de 9 colaboradores suyos, ¿no? También, digamos, con la cancelación de visa de alguien que no tiene propiamente un puesto en el gobierno, pero que dada pues la estructura de Morena, pues es una figura muy relevante como Andy López Beltrán, pues con respecto a ellos Estados Unidos está mandando señales pues directamente de condena, de sospecha, o lo que es más interesante en este caso para mí, sobre todo por el silencio que ha rodeado el caso de Andy López Beltrán, el estigma que pesa sobre él de parte de Estados Unidos. A mí eso me parece un dato muy relevante, porque como bien decías, y debo decir que este ejemplo chileno lo tomé de un fantástico reportaje que publicó el New York Times el fin de semana sobre todas las formas en que Estados Unidos ha utilizado el instrumento del retiro de la visa políticamente en el continente americano. Hay otro caso muy relevante que es el de El Salvador. Hay una serie de personajes cercanos al presidente Bukele en El Salvador, a los que el gobierno de Biden les quitó la visa y a los que el gobierno de Trump se las devolvió. Entonces, Estados Unidos tiene muchas maneras de ejercer ese poder. A veces lo hace de manera muy transparente, como el caso de los chilenos. A veces lo hace de una manera pues claramente muy utilitaria, como lo hizo en el caso, claro, de los salvadoreños.
10: Ahí te pregunto, y Carlos.
14: Lo hizo muy opaco en el caso de Andy.
10: Mira, exacto. Ahí te pregunto, Carlos, ¿está presionando Estados Unidos a la presidenta de la República para que políticamente se deslinde de lo que significó Andrés Manuel López Obrador, enemigo de Estados Unidos?
14: Pues mira, yo creo que esa es una interpretación muy razonable, que desde luego está generando Estados Unidos una presión de decir, a ti te va a costar, Claudia Sheinbaum, asociarte o seguir aliada con estos personajes o estas personas, en la medida en que a través de mis acciones se está generando un estigma, una mala interpretación, un daño reputacional muy profundo sobre estas personas. Pero lo que estamos viendo es que dentro de Morena ese estigma se procesa de una manera distinta y que la presidenta, a pesar de que Estados Unidos, vamos a decirlo así, Pepe, le está brindando esta oportunidad, se resiste a deslindarse, me parece que por el costo que supondría al interior de su propia coalición hacerlo, en la medida en que sería interpretado no como que ella está decidiendo pintar su raya, sino que Estados Unidos la está obligando a hacerlo. Entonces, aquí digamos que la alquimia del discurso soberanista ya no se trata realmente de defender a México frente a Estados Unidos, sino que la soberanía hace muy costoso para Claudia Sheinbaum ejercer ese deslinde por el que Estados Unidos parece estar presionando.
10: Ahora, son los riesgos que enfrenta la Presidenta de la República al tratar de quedar bien con su mentor político, Andrés Manuel López Obrador, defender a Andy López Beltrán y al mismo tiempo tratar de mantener una agenda de cooperación con Washington. Eso Estados Unidos, pues, Estados Unidos ve el bulto y punto, y le dice a la Presidenta de la República, oiga, no, pues esto no es un acto de soberanía, es un privilegio para el gobierno de Estados Unidos el otorgar una visa, es un privilegio para quien la recibe, no es un derecho.
14: De hecho, Pepe, Estados Unidos le podría decir a la presidenta que la decisión sobre quién obtiene o no el permiso para entrar a Estados Unidos es una decisión soberana de Estados Unidos, y que la presidenta así tendría que entenderla, como México también con otros países. México decide a qué países les pide visa o no, y decide a los nacionales de esos países a quién se las da o no. Entonces, Estados Unidos aquí está ejerciendo

0: trabajo, digamos, de cuanto a su carrera política, renunció a Morena 2 semanas antes de unas elecciones en las que el PRI les puso una paliza en Coahuila y se fue aparentemente ahí a refugiar a Tabasco a hacer pre-campaña para ser diputado federal. Y realmente lucía como una figura, digamos, cuya estrella se había apagado. Y ahora con esto de pronto pareciera que en Morena hay fuerzas que celebran casi lo que está haciendo Estados Unidos porque ven aquí la oportunidad de convertirlo en un mártir de la soberanía y de obligar a un cierto, digamos, cierre de filas en torno a él, en un momento muy delicado, además, donde en Morena hay conflictos muy intensos, pues por el reparto de candidaturas para las elecciones del próximo año.
1: Ahora, para el oficialismo, Andy López Beltrán es inocente, incluso sin indagatorias, en automático. Hay inmunidad e impunidad. Y sin embargo, hay opositores, léase Ernesto Rufo, en fin, Ángel Eladio de Guerrero, son culpables aunque hagan falta pruebas.
0: Correcto.
1: Eso es lo que descontrola de parte del gobierno.
0: Pues mira, más bien ya se ha vuelto como el sello de la casa, como el modus operandi, ¿no? Lo que impera cuando hay algún integrante de su coalición señalado no es la presunción de inocencia, es la garantía de impunidad. Y lo que impera cuando hay algún opositor acusado tampoco es la presunción de inocencia, sino, como hubiera dicho Juárez, bueno, Juárez hubiera dicho la ley a secas, aquí hubiéramos dicho la culpa a secas.
1: Finalmente, Carlos Bravo, regidor, te agradezco muchísimo. Yo te preguntaría, a modo de reflexión, y cerramos, ¿qué consecuencias políticas tendrían para Morena que surgieran nuevas acusaciones contra integrantes de la familia o del círculo cercano a Andrés Manuel López Obrador?
0: Pues mira, yo creo de entrada que esto vuelve difícil la administración del daño reputacional, pero no imposible. Por mucho tiempo yo creo que muchas personas hemos interpretado este tipo de crisis en Morena como que, uy, ahora sí, esto les va a costar, el electorado se los va a cobrar, se van a escindir, y no pasa. O no pasa como, digamos, las leyes de la gravedad política normal nos dirían que tendría que pasar. Y entonces no estoy seguro de que, digamos, por la experiencia previa de que vaya a pasar algo así. Lo que creo es que debe volverse cada vez más difícil, en términos de la gestión interna del partido, administrar estos golpes.
1: Muchas gracias, Carlos. Es un gusto poder escucharte.
0: Igualmente, Pepe. Muy buenas noches y gracias.
1: A ti, gracias. Carlos Bravo, regidor, analista político, a quien le agradecemos muchísimo haber colaborado. Ya dijo Oscar lo del tema del huachicol. En el tema del huachicol, ya dijo Oscar hace un momento que el gobierno de Argentina deportará en las próximas horas, en cualquier momento, a Fernando Farías Laguna, contraalmirante de la Marina, sobrino político del exsecretario de Marina Rafael Ojeda Durán. Llegará a México en cualquier momento, lo digo, para responder a las acusaciones de huachicol fiscal hechas por la Fiscalía General de la República. Juan Antonio Jiménez tenía esta información diciéndonos que seguramente cuando llegó Omar García Harfuch a Argentina, invitado a esta cumbre sobre el tema de las contra las drogas y demás, tuvo oportunidad de hablar con las autoridades locales, las autoridades argentinas en materia de internos de reos, y habría solicitado obviar los puntos burocráticos del protocolo para la extradición como tal y lograr que el gobierno de Argentina expulse a Fernando Farías Laguna para que atienda a la justicia en México. Juan Antonio, estamos contigo, adelante.
2: Gracias, Pepe. El contraalmirante Fernando Farías Laguna, quien cuenta con una orden de aprehensión por el llamado caso del huachicol fiscal, llegará a nuestro país en el transcurso de las próximas horas. Fuentes oficiales informaron que el gobierno de los Estados Unidos intervino para solicitarle a su similar de Argentina que el mando naval ya no fuera extraditado, sino deportado, lo que así ocurrió. Indicaron que el acuerdo se alcanzó durante la Conferencia Internacional Antidrogas de la DEA, que se realizó en Buenos Aires, y ante la presencia de Omar García Harfuch, titular de la Secretaría de Seguridad y Protección Ciudadana. Mencionaron que el gobierno de Washington puso como condición que se garantizara en todo momento la integridad física, los derechos humanos y las garantías procesales del contralmirante. Las fuentes consultadas señalaron que este mismo miércoles ya Farias Laguna abandonó el Centro Penitenciario Federal de Ezeiza en Argentina y fue trasladado al Aeropuerto Internacional de esa provincia en Buenos Aires

0: para ser entregado a las autoridades mexicanas. Una vez que concluya precisamente el papeleo, toda la documentación, estará abordando el avión que lo traerá a México. Es un vuelo de aproximadamente 9 horas y media, 10 horas. La defensa de los hermanos Faría Laguna hasta el momento solo se ha limitado a decir que no han sido notificados al respecto. Y es que, como se recordará, Pepe, Farías Laguna fue detenido el pasado 23 de abril y, de acuerdo con las investigaciones, desde el 2023 participaba en una estructura criminal compuesta por funcionarios públicos, empresas privadas y personal de Fuerzas Armadas para el ingreso ilegal de hidrocarburos que venían procedentes desde los Estados Unidos con rumbo a nuestro país. Pepe, el reporte.
1: Completo y gracias. Que estés bien.
0: Gracias, buenas noches.
1: Buenas noches. Anoche, más bien ayer, hablábamos en este espacio informativo con el Pingüino Mendieta, el doctor en Derecho, el Pingüino Mendieta, abogado defensor de los hermanos Farías Laguna. Y él nos decía que no iba a llegar pronto, sino que el día 27 de este mes de agosto habría una audiencia y lo que resultara de esa audiencia, entonces daría a conocer pues que él va a quedarse ahí esperando la extradición o lo que sea. Pues no, Omar García Harfuch seguramente influyó para que simplemente expulsen a Farías y lo manden a México y ya los argentinos se quiten el problema y aquí en México pueda enfrentar sus responsabilidades o presuntas responsabilidades con la justicia. ¿Tenías algo, Oscar?
2: No, justamente abundando nada más en lo que decía Juan Antonio Jiménez, las fuentes cercanas al caso reportaron que el gobierno de Estados Unidos fue quien intervino para que las autoridades argentinas accedieran a la deportación del sobrino político del exsecretario de Marina en presencia de Omar García Harfuch. Ya está una aeronave de la Marina en el Aeropuerto Internacional de Buenos Aires en espera de que llegue este personaje y se dé la orden para traerlo
1: de la Marina Mexicana.
2: De la Marina Mexicana.
1: Correcto. Vamos a una pausa breve. Volvemos enseguida con Armando Guzmán, porque, bueno, hay muchas noticias. Entre otras, lo que dice Donald Trump sobre el líder de Corea del Norte, Kim Jong-un. Kim Jong-un. Está diciendo que se va a reunir con él a fin de año. Y Kim Jong-un, su voluntario, dice, chale, pues no es cierto. Bueno, como le haya dicho en coreano.
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9: explorando la naturaleza.
10: Playa de los Huevos de Dragón, Nueva Zelanda. La playa de Kwekoe es mundialmente famosa por las esferas de piedra gigantes que descansan sobre su arena, conocidas como las Mueraki Boulders. Según las leyendas maoríes, estas estructuras perfectas son los restos de canastas de comida que naufragaron de una canoa ancestral. Científicamente, son concreciones calcáreas formadas en el fondo marino hace 60 millones de años que la erosión costera ha dejado al descubierto. Su apariencia de huevos de dragón gigantescos otorga al paisaje playero un misticismo primitivo e inolvidable.
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1: Gracias a Banorte por su confianza en este esfuerzo informativo. Ellos van y vienen, están con nosotros, suben, bajan. Vamos a ir con Armando Guzmán, pero antes de ir con Armando Guzmán para que nos explique esto que anunció el presidente de los Estados Unidos de que va a reunirse antes de que termine el año con el líder de eterno, sempiterno de Corea del Norte, Kim Jong-un, para entenderse muy bien con él, dice Donald Trump, a lo que el Kim Jong-un dice que ni topa las conversaciones presumidas por Trump, que es un país hostil, en fin. Escuche primero la grabación y luego vamos con Armando.
12: And I know Kim Jong-un very well.
13: Donald Trump dijo el miércoles que se reunirá este año con el líder de Corea del Norte, Kim Jong-un. Eso aseguró al ser consultado por periodistas mientras mostraba las reformas en curso en la Casa Blanca. El mandatario también precisó que Corea del Norte cuenta con 57 armas nucleares muy potentes, una referencia muy específica e inusual sobre el arsenal atómico de Pyongyang.
14: Yo me llevo bien con él, y ¿sabes qué? El hecho de que me lleve bien con él es algo bueno, no algo malo. Tiene 57 armas nucleares muy poderosas. Nunca se debería haber permitido que eso ocurriera. Nunca lo deberían haber permitido. Como presidente yo no lo habría permitido, pero él las tiene.
13: Trump y Kim Jong-un se reunieron 3 veces durante el primer mandato del republicano, pero desde que volvió a la Casa Blanca no se han vuelto a encontrar.
1: Bueno, por cierto, hoy el presidente de Estados Unidos la hizo de guía de turistas en la Casa Blanca y mostró dónde va a ser el nuevo helipuerto y mostró el salón de baile que al que se está oponiendo. Hay oposición grave en Estados Unidos, sin embargo, él sigue adelante con su tiradero. Vamos contigo, Armando. ¿Cómo te va? Buenas noches.
15: ¿Cómo estás? Buenas noches, Pepe. Lo que pasa es que ver a tanta gente aplaude y aplaude y aplaude y se ríe cuando él dice cosas y todo el mundo se ríe y le aplaude más. Es muy curioso ver eso en un presidente de los Estados Unidos. Te voy a decir, hoy fue un día muy malo para Estados Unidos y el presidente, en lugar de enfrentar este tipo de cosas, lo que hizo fue desviarlo con este tour por las mejoras que le está haciendo a la Casa Blanca, este helipuerto que está poniendo con el sello de los Estados Unidos ahí frente a la Casa Blanca. Se acabó el pasto que iba de la Casa Blanca al helicóptero. Ahora es un pedazo de cemento en el que está, que él dice que es un muy buen cemento, y él sabe de estas cosas. Pero hoy la deuda de los Estados Unidos superó los 40, aquí les dicen trillones, pero son los billones, 40 billones de dólares. Hoy lo superó por primera vez en la historia, se superó. El Producto Interno Bruto de Estados Unidos, Pepe, es de 32 billones, o sea, ahora Estados Unidos debe más de lo que gana en todo un año, de lo que produce en todo un año. Este presidente, en lugar de hablar de eso, se puso a hablar de la construcción y de las cosas que le gusta, que si es un cemento en lugar de otro tipo de cemento, que entonces es mejor. Eso fue por un lado. Por el otro, 10 de sus candidatos perdieron anoche en las primarias de la Florida y de otros estados en que se suponía que iba a ganar. Y todos los candidatos que respaldó, todos perdieron. Entonces, eso te da una idea de lo mal que le va a ir en noviembre. Y además de eso, encima de todo eso, tiene todas estas discusiones acerca de Irán, que todavía nadie puede arreglar. Y ahora, Norcorea, Él dice que es muy buen amigo de Kim Jong-un. Y tú te preguntas, ¿por qué Kim Jong-un, el líder norcoreano, está diciendo algo distinto? La razón es que a Trump le conviene decir que son amigos y que tienen una muy buena relación. A Kim Jong-un le conviene exactamente lo contrario. Decir que no es amigo de Estados Unidos, que tienen una situación de adversidad y que él es muy poderoso y él puede manejar a Corea del Norte y definir el futuro de Asia. Porque eso le conviene a él particularmente en su territorio. Ahora, ¿cuál es la realidad? La realidad es con la que nos asustó el presidente el día de hoy, diciendo que tiene 57 armas nucleares. Son misiles intercontinentales, ICBMs, como les dicen en Estados Unidos, y estos misiles intercontinentales pueden atravesar Asia, pueden entrar por el norte y llegar a los Estados Unidos o llegar a cualquier punto de Europa. Entonces, el que tenga Kim Jong-un estas armas no es en realidad culpa del presidente Biden o del presidente Trump. Es de varios presidentes que han permitido que todo esto ocurra. Hay que recordarle a la gente que las dos Coreas siguen en guerra. Llegaron a un acuerdo de un cese al fuego, una tregua, en 1953. La guerra empezó en 1952. Pero desde entonces los dos países siguen en guerra. Y entonces Estados Unidos tiene, en diferentes bases, por cierto, una de ellas es la base más grande de Estados Unidos en el mundo, tiene a soldados estadounidenses, 28.500. Y todos, la mayoría de ellos, estaban participando en unas prácticas militares que empezaron el fin de semana y que el presidente sorpresivamente el domingo suspendió. Dio la orden de que se suspendiera diciendo y aduciendo que era demasiado dinero el que se estaba gastando y que no tenía ningún sentido hacerlo cuando tenía a un amigo tan importante como Kim Jong-un. Tú te tienes que preguntar cuál será el futuro del mundo con alguien como Kim Jong-un, a quien se le ocurre una cosa un día y al otro día algo distinto, y que depende de cómo amanezca su hígado, es cómo actúa. Cuando él solo tiene el acceso a estas armas nucleares, que es algo que en ningún otro lugar con responsabilidad existe, ni en Rusia, ni en Estados Unidos, ni en Gran Bretaña, ni en Francia, ni en Pakistán, ni la India y los otros, Israel, que tienen armas nucleares. Nadie tiene el acceso directo que tiene Kim Jong-un a disparar esto cuando le dé la gana. Entonces eso le da a él una importancia muy grande. En cuanto a lo que el presidente está diciendo, el presidente anda buscando buenas noticias, porque como te digo, el día fue muy malo, y entonces buscaba algún tipo de alivio y de solaz en algún lugar, y lo encontró con Kim Jong-un. Hay una serie de declaraciones por parte de la hermana del dictador en Norcorea que dice que sí, en realidad la amistad es buena entre los dos líderes. Pero te digo, la política oficial de Corea del Norte es que Estados Unidos es el enemigo. Entonces que ahora salgan, que no son un cuate, pues eso no le conviene al dictador. Pero sí, ahí está, y en cuanto a si el presidente va a ir o no, vete tú a saber, porque en realidad todo depende de cómo le va a ir en noviembre, y de acuerdo con lo que vimos anoche, podría irle muy mal.
1: Pues por lo que acabas de decir, seguramente va a llegar con el hígado de este tamaño. Gracias, Armando, estaremos en contacto. Gracias.
15: Muchas gracias, Pepe, buenas noches.
1: Buenas noches, vamos a una pausa breve, volveremos enseguida. Vamos a volver con Carlos Eduardo Gutiérrez Mancilla. Keith Eduardo Gutiérrez Mancilla. Él fue el que se surtió al Cero Votos, que es nuestro colaborador, al Arturo Ávila, en el chacalódromo del Senado de la República, y fue el que por poco se surte al consejero ciudadano del INE, UC, Kip Espadas, porque Carlos Eduardo Gutiérrez Mancilla, además de boxeador, es representante del PRI ante el Instituto Electoral. Estoy calentando la pelea, ¿verdad, mi chas? Vamos a recibirlo porque aquí se escuchan todas las voces. Eso es irrenunciable, no es negociable.
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23: Caminando por México.
24: Bernal, Querétaro. Este pintoresco y tranquilo pueblo colonial está custodiado por la Peña de Bernal, el tercer monolito de piedra más grande del planeta Tierra. Sus calles coloridas invitan a caminar con calma, disfrutar de sus famosas gorditas de maíz quebrado y adquirir hermosas artesanías de lana. Es un destino cargado de energía positiva, misticismo, buen vino y paisajes desérticos espectaculares.
25: Territorio animal.
24: El gorila de montaña. Vive en grupos familiares organizados en las selvas densas del centro de África. Liderados por un imponente macho, estos gentiles gigantes son herbívoros y pasan el día buscando brotes, hojas y ramas tiernas para alimentarse adecuadamente.
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1: Bueno, pues está aquí en estudio con nosotros Carlos Eduardo Gutiérrez Mancilla, diputado federal del PRI, incondicional de Alejandro Moreno Cárdenas. Le dicen Kid Gutiérrez Mancilla. ¿Te dicen así?
28: No, don Pepe, pero aquí estamos.
1: ¿Cómo estás?
28: Bien, qué bueno saludarte.
1: ¿Sabes por qué? Pues porque te le fuiste a las manos al Noroña, ¿no? Al tóxico de Noroña.
28: Pues mira, eso...
1: Eso fue el año...
28: El año pasado,
1: el
28: justamente.
1: Año pasado. Y ahora te le fuiste a las manos a Arturo Ávila. Le dicen... Alguien del PAN le dicen cero votos, ¿no?
28: Bueno, alguien del PAN, del PRI, y yo creo que la mayoría de las y los mexicanos que lo conocen, ¿no? El cero votos, y ahora ya le empezaron a decir otra cosa.
1: Él dice que eres un porro.
28: Que no se puede decir aquí al aire. Pues mira, él ha dicho eso y ha dicho otras muchas cosas. La verdad es que nosotros consideramos que es un ser vomitivo, que no aporta nada, no solo a la política, sino a la sociedad mexicana. Lo único que aporta son armas. Él es un vendedor de armas, es un mercenario. Y hoy que lucra con la muerte de las y los jóvenes, pues ahora que le pongamos una gritiza, viene y dice que es violencia. Imagínate,
1: ahora, déjame recordar
28: la hipocresía.
1: Un poco cómo estuvo, para que todo quede objetivo. ¿Sí?
29: Claro. ¿Qué pasó? Bien sencillo. Hice señalamientos importantes en contra de Alito Moreno. Mencioné que había 5 carpetas de investigación que presumían el desvío de 83.5 millones de pesos. Di a conocer una lista de inmuebles y de propiedades que forman parte de un ecosistema inmobiliario que asume terrenos que están subvaluados, que se compraron a 7 centavos el metro cuadrado por cientos de miles en playas de Campeche, entre varios, por más de 500 millones de pesos. Y al parecer a alguien hice enojar mucho, pero mucho, ¿no? Y entonces, cuando voy saliendo, yo después de dar un posicionamiento político, porque yo cuando le entro a este tipo de posicionamientos trato de ser siempre una persona de datos y de ser una persona respetuosa, dura, pero respetuosa, en el debate político. Cuando salgo, me lo encuentro ingenuamente, todavía le tiendo la mano y lo que recibo es un golpe en el hombro, ¿no? Como se puede observar.
1: No, ahí ya está avanzado el pleito. No,
29: ahí
1: no,
29: está.
1: No.
29: Sí.
1: Es, bueno, eso es, ahí estaba Carlos Eduardo Gutiérrez Mancilla, que le reclama, le dice, no voy a repetir. En medio había un director de orquesta que le llevaba un libro a Arturo Arias. En fin, bueno, en fin. Pues los dos se vieron muy mal. Pues cómo legisladores, representantes populares se rebajan a resolver los problemas de la política. Por eso estamos como estamos, a golpes, por no decir fregadas.
28: ¿Sabes qué, Pepe? Yo creo que estamos como estamos por gente como él que comercia con la violencia. Yo voy a hablar con los puntos respondiendo a lo que él aquí dijo en tu programa.
1: Sí.
28: En primer término, habla que denunció en la tribuna de la Permanente y utiliza términos como se presume, como presunta. Yo quiero dejar aquí algo muy claro antes de entrar también de lleno al tema del cero votos. El presidente del PRI, Alejandro Moreno, ha sido atacado desde el 2019 con una persecución judicial y política, pero todos los casos los ha ganado, Pepe, todos, absolutamente todos. Hoy no hay ningún caso abierto ni ninguna carpeta de investigación como las que les gusta a los morenarcos que puedan decir que Alejandro Moreno debe algo a la justicia. En segundo lugar, habla también de ecosistemas. Ya ves que ahora está de moda en Morena hablar de ecosistemas tanto digitales como de otra índole,
1: sí.
28: Atacando periodistas, señalando a opositores, y eso es lo que realmente a nosotros nos indigna. Mira, yo he caminado en las colonias, en los barrios, en los pueblos, y no es un lugar común lo que te digo, lo hemos hecho, y la gente está hasta la madre, Pepe, está muy enojada, muy indignada con lo que está pasando en México. Quiero decir...
1: ¿Y por qué entonces las encuestas favorecen tanto a la popularidad, por ejemplo, de la presidenta?
28: Por una cosa muy sencilla.
1: ¿Cuál?
28: Porque ellos las pagan, las encuestadoras viven de lo que les paga el gobierno. Nosotros aquí entendemos lo que pasa. ¿Qué tratan de hacer ellos? Pues una narrativa de que son el partido invencible, cosa que ya se ha demostrado que no es así. Ya las tres elecciones que ha tenido la presidenta Sheinbaum después de su toma de protesta, las tres las hemos ganado la oposición. La de Durango, que la ganó en su mayoría el PRI. La de Veracruz, que ganamos PRI y PAN por separado, incluso ganamos más municipios y crecimos en porcentaje. ¿Y qué no decir de la de Coahuila, que les pusimos una paliza 16-0, donde borramos del mapa a Morena? Eso es lo que lo
1: que enloquecido. Moreno a Andrés Manuel López Beltrán.
28: No, Andrés Manuel López Beltrán le acabaron la carrera política a estas dos elecciones de Durango y de Coahuila porque él era el operador político. Ahora lo que sabemos y lo que vemos es que Andy se confundieron de operación. Si es operador, nada más que es un operador del crimen organizado. Por eso, aquí están, mira, las láminas donde salieron ayer los audios, donde presumen su clan que están ahí con toda la malandrada, dice, con toda la gente, con todo
1: el cártel. Ya estás como
28: no,
1: como
28: pero Arturo. Te voy a decir, es importante que la gente sepa. No, porque la gente tiene que saber que también los hemos denunciado ante la Fiscalía, a Andrés Manuel López Beltrán, por el tema de huachicol fiscal. No solamente aquí en México, este es de la Fiscalía General de la República, sabemos que no van a tomar acciones porque los protegen, pero también están las denuncias.
1: ¿Por qué? Porque está sometida a la Fiscalía a las órdenes presidenciales.
28: Mira, desgraciadamente, Pepe, hemos visto que el Estado mexicano está en riesgo. Hoy vemos que Morena tiene el gobierno, pero el Estado mexicano, tú bien sabes y la audiencia ya lo sabe, está compuesto no solo por el gobierno, sino también por los órganos autónomos como la Fiscalía, como el INE, como los tribunales. Hoy que vemos que están tratando de arrodillar a esos órganos autónomos. Ya desaparecieron 8 y a los que quedan los quieren arrodillar. Por eso ayer en el INE, que es otro de los temas importantes que también quiero tocar contigo.
1: ¿Tampoco te le vas a la yugular a UKIP Espadas?
28: No, mira, el consejero Espadas es un consejero que nosotros hemos respetado siempre. Sin embargo, el día de ayer yo fui muy duro y muy incisivo en mi posicionamiento. Ayer fue mi toma de protesta como representante del PRI ante el Consejo General del INE y yo fui a alzar la voz, Pepe. A mí los mexicanos me piden, sobre todo la gente que vota por la oposición, me pide que seamos frontales, fuertes, enérgicos. Porque ya estuvo bueno.
1: Pero por poco te corren.
28: No, hombre, ese es el tema importante, porque la presidenta del INE...
1: ¿Está sometido el INE a...?
28: Está arrodillado.
1: Arrodillado.
28: Nosotros hemos marchado, Pepe, el año pasado, hace tres años, marchamos la sociedad civil y los partidos políticos de oposición para que el INE no se tocara. No sé si recuerdas que estábamos con que el INE no se toca y todo. Hoy vemos que no solamente se tocó, el INE se amanoció y el INE está arrodillado con el gobierno. Ayer lo que hice fue decir estas palabras en la herradura de la democracia, cosa que por supuesto no gustó a la presidenta del INE, Guadalupe Tadei, y le pasaron una tarjeta errónea. Yo creo que ese compañero que está en su equipo, no sé si vaya a seguir trabajando, porque citó una parte del reglamento interno del INE donde ella decía y me amenazaba veladamente en que si no me sometía a su conducción podía usar el uso de la fuerza pública pública, Pepe. Imagínate, eso es algo nunca antes visto.
1: La fuerza pública son los policías.
28: Que le querían sacar como policías por decirle sus verdades. Pero era algo que se confundieron, que es muy... Y yo creo, no sé qué sea más grave. Si el que se haya confundido o que lo haya dicho. Eso hablaba del público que está en el INE. Yo no soy parte del público. Yo soy un consejero representante de un partido político de oposición. A mí no me pueden sacar del recinto, mucho menos porque soy amparado por el artículo 61. Ningún reglamento está por encima de la Constitución, y la Constitución protege a los legisladores, sobre todo a los de oposición, para que no sean reconvenidos en ningún momento.
1: Entonces, ¿prometes que tu papel como representante del PRI ante el Consejo Ciudadano del Instituto Federal, del Instituto Nacional Electoral, va a ser de belicoso?
28: Yo, Pepe... últimamente
1: hemos razonablemente belicoso.
28: No, y muy, muy belicoso. Yo seré siempre una piedra en el zapato para este gobierno. Seré incómodo al poder, muy incómodo al poder. Por eso me atacan, por eso activan a estos bots, por eso me llaman porro, violento. Me han dado una clase de descalificaciones.
1: Como hijo de Alito.
28: Brutales. Me han dicho de todo en este programa, en otros programas.
1: En esta casa. En este no.
28: Bueno,
1: ¿te dije Kid?
28: No. Tú no, pero Arturo ayer me ha dicho en esta silla, me dice
1: ya, porro, dijo violento. Porro, sí.
28: Pero yo estoy dispuesto, querido Pepe, a pagar el costo político de alzar la voz a un narcogobierno. Incluso con la vida, y te lo digo en serio. De lo que no estoy dispuesto es a pagar el costo histórico de haber estado en una posición de oposición y no haber alzado la voz. Entonces yo voy a estar alzando siempre la voz por los mexicanos, voy a estar echado para adelante. De mí siempre van a encontrar carácter, firmeza. Podrán o no gustar algunas formas. Hay unas gentes que les gusta, a otras personas que no. Pero lo que siempre voy a hacer es defender lo que creo, y yo creo en la democracia, y creo que México no merece estar sometido a este narco gobierno de Morena.
1: Gracias, Carlos. Gracias por acompañarnos, y tuvimos el espacio suficiente para que dieras a conocer tus puntos de vista con todo derecho. Yo no sé para qué quieren limitar los derechos de las audiencias. De verdad, no me cabe en la cabeza. Si aquí hay libertad absoluta para conocer los hechos, ojo, los hechos. Aquí no hay, no hay tóxicos como Noroña, pues.
0: Había. El que no quiera verlo, pues le cambia y se pone a verlo.
1: Claro, esa es la mejor muestra de democracia. El control remoto es el instrumento de la democracia. Le cambias de canal a la tele o el radio, lo que sea, con un clic, ¿estás de acuerdo o en desacuerdo?
28: Lo que pasa es que ahora el gobierno quiere poner a la gente a decidir entre qué puede y no puede ver, y yo creo que la gente es suficientemente inteligente para elegir qué puede y qué le gusta.
1: No, pero es que hacer eso es, ya lo hemos dicho aquí al cansancio, hasta el cansancio, es un atentado contra el derecho de la sociedad a la información.
28: Sin duda, y a la libertad de expresión.
1: Ya no estamos hablando del derecho de nosotros los que obramos este oficio. No, estoy hablando del derecho de usted, que está de aquel lado, para recibir toda la información objetiva, con hechos, y sobre todo con respeto.
28: Sin
1: Porque
28: duda.
1: Eso sí no se puede perder nunca, ¿verdad?
28: Eso esperamos, y sobre todo...
1: ¿Tú ayer lo perdiste?
28: No, lo que yo perdí fueron... lo que hemos perdido los mexicanos han sido millones de vidas. Pero sobre todo también, y eso con eso cierro, Pepe, porque soy el presidente de la Comisión de Juventud también en la Cámara de Diputados.
1: Ajá.
28: Y hoy vemos que este gobierno es el único país del mundo que no está en guerra, en el que la principal causa de muerte en jóvenes es el asesinato. Y tenemos a un narcovocero, al Cero Votos, que es un mercenario y vende armas. Entonces, es increíble.
1: Muchas gracias.
28: Gracias, Pepe.
1: Que te vaya muy bien. Carlos, que te vaya muy bien.
28: Gracias.
1: Bienvenido.
28: Dios te bendiga.
1: Gracias. Vamos a una pausa y regresamos con información deportiva y otras cosas.
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4: La reina y el oficio deseado. Cuando eres periodista, si te conviertes en reina de España, no dejas de serlo. Tan Leticia Ortiz Rocasolano, además del seguimiento a actos de la corona, también tiene tiempo para darse sus escapadas como cualquier pareja y salir con su esposo el rey al cine. Así, madrileños se han sorprendido al verlos como unos más disfrutando de una peli. El director José Corbacho ha revelado que hace un año la reina asistió a la proyección de su documental En un lugar de la mente. Al término, el también actor dijo, si alguien tiene una pregunta, y una mujer lo
5: levantó la mano y resultó ser la reina Leticia. Hizo una crítica muy puntual del documental y después le reveló al director Corbacho que a ella le hubiera gustado ser crítica de cine, y con esa capacidad de análisis que tiene Leticia, no dudamos, lo haría muy bien.
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10: El Sol representa el 99% de toda la masa total que existe en nuestro sistema solar actualmente.
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12: Daily Life Wellness celebra 10 años de prevenir el desgaste y agotamiento de las personas trabajadoras a través de programas de bienestar integral que han transformado la cultura laboral en diversas organizaciones, con lo que se ha mejorado la calidad de vida de sus colaboradores. El Partido Verde Ecologista recordó que la reforma a la Ley General del Equilibrio Ecológico y la Protección al Ambiente que impulsó y fue aprobada en el Congreso de la Unión el pasado diciembre fortalece la participación de la Guardia Nacional en la inspección y vigilancia de las zonas costeras del país. Con música e intervenciones artísticas en la Plaza de Toros de San Marcos, la Corrida de la Insurgencia 2026 reunirá a los reconocidos matadores El Payo, Juan Pablo Sánchez y Román el próximo 19 de septiembre. La lidia será en beneficio del DIF estatal, informó Jorge Herrera Bulnes. 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
1: En este momento, aquí en estudio, nos acompaña Isaid Mera. Él es director digital de Grupo Fórmula. Es una especie de mago que de cero, de nada, creó las redes sociales para Grupo Fórmula y las alimenta todos los días con el esfuerzo de un gran equipo de colaboradores, en fin, la gente que formamos parte del equipo de contenidos, en fin, y se ha levantado muchísimo Grupo Fórmula como portal y también con su presencia en redes sociales, como por ejemplo en YouTube, ¿no? Es donde estamos muy bien posicionados, se lo digo ahora que estamos usted y yo en YouTube. Isaid, bienvenido, ¿cómo estás?
14: Pepe, muchas gracias, buenas noches.
1: Gracias, buenas noches. Esta tarde me mandaron unos documentos de Comscore, donde hacen la medición de la cantidad de videos, ¿sí? Que la cantidad de vistas que tienen los videos que coloca Fórmula, y por otro lado la cantidad de gente que se asoma a escuchar los noticieros.
14: Correcto.
1: Venga, cuéntanos.
14: Sí, Pepe, pues bueno, salió el nuevo ranking de Comscore, que mide video views. Para efectos prácticos mide YouTube, y bueno, gracias a Dios y por supuesto gracias a un gran equipo de trabajo, es el octavo mes que Fórmula está en el número uno de YouTube. Digamos que lo podríamos decir como el canal de noticias en YouTube con más audiencia en el país, por octavo mes consecutivo. Comscore nos da 29. prácticamente 30 millones de reproducciones. Hay que aclarar aquí que Comscore tiene una metodología que es híbrida, es decir, es entre censal y entre usuarios reales, porque si uno va a la plataforma, es decir, a YouTube, en realidad en el mes que mide Comscore, que es junio, la plataforma YouTube nos da 95 millones de reproducciones. Ese es el número real. YouTube pone 29 y al final, Comscore pone 29, que al final es la manera en la que pues mide a todos de la misma manera, ¿no? Es decir, nos ponen el número 1 con 29 millones de usuarios únicos por octavo mes consecutivo, pero el número real es 95 millones de reproducciones.
1: ¡Ah, caray! No, está, bueno, ¿y a qué se debe todo esto? Digo, al contenido, bueno, claro.
14: Primero, a que tenemos un...
1: Le has pegado a los gustos de los youtubers.
14: Exacto. A ver, primero, al gran contenido que tenemos, ¿no? Tanto lo que ocurre en Telefórmula, como también el contenido original que cada vez más crea el equipo. A entender a las audiencias, me parece que es no nada más es que la audiencia vea un contenido porque sí, sino es como lo titulas, como la imagen que utilizas de portada, ya temas un poco más rebuscados que es la metadata, pero bueno, es al final un trabajo diario donde se le pone cariño y dedicación a cada video, pues para que al final llegue al público, que el algoritmo, que es al final quien el que decide qué le manda a cada persona, premia el contenido a partir de la calidad, por supuesto, pero también el empaquetado, que juega un rol clave, ¿no?
1: Isaid, ¿sí? Le va a estar dando retortijones a N+, que tiene casi 19 millones de visitas en sus videos, a Milenio,
14: ¿sí?
1: con casi 17 millones, al Heraldo de México, a Debate, a Uno TV, ahí yo chambeo también, a Uno TV, pues poquitos, 4 millones, eso es poquito.
14: Bueno, la realidad es que son... No es cierto. Son grandes competidores, al final, la verdad es que, así como pasa en YouTube, con estos mismos medios andamos en el uno a uno, cuando sale el ranking de que incluye sitios y redes sociales, cuando vemos los rankings de Facebook, estamos ahí, ¿no? De pronto nosotros estamos uno en YouTube, algunos saldrá uno en sitio, algunos saldrá uno en Facebook, la verdad es que somos grandes competidores, pero me parece bien importante que Fórmula Digital hoy es, yo diría que uno del top 3, top 4, si lo queremos poner, grandes competidores en el mundo digital, donde por ahí estás en el 1, de pronto el 2, el 3, pero estamos compitiendo, y eso me parece muy importante de este proyecto que se ha construido ya en 5 años y que nos pone, pues sí, en el liderazgo en los medios digitales, en cualquiera de las plataformas.
1: En un spot de uno dicen, no importa los millones que los escuchen y se asomen y los vean, lo que importa es que nosotros vamos dirigidos a un público. Bueno, es control de daños, ¿no?
14: Supongo que es maneras de comunicar.
1: Maneras de comunicar, claro. Oye, pero ¿por qué son dos documentos? Uno se llama Mobile Video y otro se llama News Information.
14: Correcto. Mobile Video solo es YouTube y el otro es justo no YouTube. El otro es sitios de internet, Facebook, Twitter e Instagram. Y ahí...
1: Menos YouTube.
14: Menos YouTube.
1: Y pero TikTok. ¿Por qué tenemos lo mismo? 29...
14: No, en el que no tiene YouTube, el último ranking nos da 48 millones de usuarios únicos. Ya sé a cuál te refieres. Es que el otro incluye uno solo medios de noticias y el otro incluye ya también medios deportivos, otros canales que no son necesariamente mexicanos. Por ejemplo, aquí aparece Telemundo en este ranking. Y bueno, incluso sumando los medios que no son mexicanos de noticias y los medios deportivos, también estamos en el número uno. Entonces, digamos que podríamos decir que solo somos el canal de YouTube más visto, no solo de noticias, sino de contenido informativo del país, sin importar la fuente.
1: Pues Isaí, te agradezco mucho, nos da mucho orgullo saber que la empresa donde prestamos nuestros servicios profesionales camina y camina con paso firme y va tan adelantada. Sí, en cuanto me mandaron estos documentos, los empecé a analizar, los empecé a ver. Dije, no puede ser, tengo que llamar a alguien que le sepa y que para poder explicar.
14: Muchas gracias, Pepe.
1: Que te vaya muy bien.
14: A ti también, muchas gracias.
1: Gracias, Isaid Mera, él es director digital de Grupo Fórmula. Ahí te encargo cuando les mandemos informaciones que ojalá sean útiles y te encargamos también tus consejos,
14: claro,
1: tu opinión profesional.
14: Tu contenido y los consejos, que no sé si sean consejos, pero los comentarios al menos, con mucho gusto.
1: Bienvenido siempre, ¿eh?
14: Muchas gracias.
1: No tienen que ser favorables, tienen que ser objetivos.
14: Así será.
1: Muchas gracias, que estés bien. Gracias, Isaid Mera, director digital de Grupo Fórmula. ¿Cómo la ve? Bien, ¿no?
0: No, pues bastante bien y lo vemos reflejado todos los días en la cantidad de personas que se conectan a la transmisión, que opinan en el chat, que votan en el sondeo y no nada más durante la transmisión en vivo, sino que después se siguen acumulando estas vistas. Vemos el resultado 24 horas después y además por segmentos, la parte de Cardona, del maestro Zárate, de Leo Zuckerman y todo eso va sumando.
1: Déjame dar entrada al pintor, a José Luis N. Arias el pintor, ahora que está tan de moda los alias. José Luis, cuéntanos de la hormiga.
7: Así es, Pepe, te mando un fuerte abrazo. Igualmente a Isaid, a Oscar, enhorabuena para Grupo Fórmula. Vamos con el detalle de lo que está pasando con la hormiga González. Es que se ha cerrado lo que ya te platicaba ayer, 12 millones de dólares y Chivas se queda con el 20% de los derechos federativos del jugador. Es decir, si hay una especie de compra posterior que llegue el Manchester United y diga, yo quiero a mi Chicharito nuevo y pago 40 millones de dólares por la hormiga al Olympiacos, le va a caer el 20% de ello a Chivas. Entonces puede ser una gran negociación para el equipo del rebaño sagrado. Lo que se ha logrado hoy, incluso la hormiga González tuvo un convivio con sus compañeros para prácticamente despedirse y vivir el sueño de jugar para el Olympiacos. En el Olympiacos ya han jugado dos mexicanos. Te acordarás de Nery Castillo, aquel México-Uruguayo que estuvo en aquella Copa América en 2007 y que después estuviera en el proceso rumbo al 2010. y desde luego Alan Pulido, que de Tigres se fue sin contrato, esperó y terminó por cerrar con el Olympiacos. Así llega la Hormiga González. Ahora este equipo será el tercer mexicano, solo que aquí con la diferencia que sí hubo apoyo y terminaron por pagar $12 millones de dólares.
1: Gracias, Pepe. Gracias, Pintoracho, gracias por toda tu información y tus comentarios. Mañana otra vez, aquí estamos.
7: Abrazo, hasta mañana.
1: Que te vaya muy bien, hasta mañana. De mosca, siempre de mosca, colgado hacia atrás del vehículo informativo. Hasta aquí llegamos con lo importante, gracias por su atención y confianza. Sintonicen las frecuencias de radio, la Fórmula Financiera, lo esperan Mari Carmen Cortés, Pepe Yuste, Marco Antonio Mares, y en Telefórmula, el doctor Leonardo Curcio con Sol Rivera. ¡Pequeña!
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18: Era una joya de la electrónica francesa, Music Sounds Better With You, que fue el único sencillo de Stardust. Un trío que incluía a Thomas Van Galter, uno de los integrantes de Daft Punk, como un sample de Fate de Chaka Khan, tema de 1998, que es considerado uno de los más grandes himnos del house. Y sí, la música suena y suena muy bien. Aquí Stardust y Benjamin Diamond, Music Sounds.

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1: Un peón royal. El príncipe Eduardo es el hijo más discreto junto a Ana de los hijos de Isabel II y Felipe. Pues bien, el hijo más pequeño de Sophie y Eduardo, James, conde de Wessex, ya se alista para entrar a la universidad al cumplir 18 años. Y sí, provocó sorpresa al darse a conocer la carrera que eligió. Para literal preparar terreno, trabajó durante este verano como peón agrícola en Sandringham y estudiará en la Universidad de Agricultura, Tierras Rurales, Propiedades y Gerencia. Justamente James ha encontrado un nicho porque la familia real tiene varias propiedades, entonces él será a cargo de la gestión de fincas y negocios rurales. James de Wessex, hijo de los príncipes Eduardo y Sophie, se convierte así en el primer miembro de la familia real británica en elegir el oficio de las tierras y sus cuidados. 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
2: El primer animal en órbita espacial fue la perra Laika, lanzada por la Unión Soviética en 1957.
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0: transmitiendo en vivo desde la Ciudad de México. Es Fórmula Financiera. Soy Mari Carmen Cortés y como siempre me da muchísimo gusto que nos acompañe el día de hoy. Y bueno, hay muchísima información, desde luego todo este operativo en Michoacán que atraparon a nueve delincuentes del cártel Jalisco Nueva Generación, cual que iban, no, pero sí hay 9 personas detenidas, bloqueos, ya fortuna volcados a las carreteras en Michoacán, que afortunadamente ya se levantaron. Un operativo que está demostrando el gobierno que ahora sí, que abrazos y balazos no, ahora es vamos a meterlos a la cárcel, lo cual a mí me parece muy bien, todos estos esfuerzos que está haciendo el gobierno mexicano para combatirlo en serio a los delincuentes, no está tan fácil, o sea, sí son muchos, sí no se dejan, sí se escapó, y si se muere uno y sigue el otro que lo sustituye, pero qué bueno que el gobierno no está cediendo. Y por otro lado, la Agencia de Transformación Digital y Telecomunicaciones informó la suspensión temporal de los sitios del gobierno, todos se cayeron. Y tú dices, bueno, pues en el marco de todo eso, lo que está pasando en Michoacán debe haber sido por un problema de ciberataque, y dicen que no, que es un corte de conectividad. Habrá que ver si es cierto. Marco Mares, buenas noches.
1: ¿Qué tal? ¿Cómo estás, Mari Carmen Cortés? Pepe Yuste, muy buenas noches. Bueno, pues también la nota surgió por el tema de los seguros médicos allá en la Corte, en la Suprema Corte de Justicia de la Nación. Hoy la presidenta de México, Claudia Sheinbaum, criticó y dijo que esos privilegios no tienen que regresar, incluso de manera sarcástica mencionó, pues, ese edificio parece que está embrujado, el de la Corte, y dijo, son privilegios que no deben de regresar. Hay que recordar que fue en esta administración, al principio de este año, cuando se decidió eliminar esta contratación de seguros de gastos médicos para los trabajadores de la Corte, y ahora se volvió a introducir en el presupuesto para el próximo año esta posibilidad de recontratar estos seguros de gastos médicos para los trabajadores, no para los ministros y para las ministras, pero de cualquier manera hoy la presidenta criticó esta iniciativa y bueno, pues fue votada por mayoría. Vamos a ver qué ocurre más adelante. Por lo pronto ya fue planteado, la presidenta ya lo criticó y es un tema que está causando controversia. Pepe Yuste, ¿cómo estás? Buenas noches.
2: ¿Qué tal? Buenas noches, Marco Mares, Mari Carmen Cortés, ¿qué tal? Muy buenas noches. Pues sí, de otros dos temas, desde luego el primero, donde Estados Unidos sí quiere un dumping para la fresa mexicana, ahora le toca el caso del dumping y del arancel a la fresa mexicana, ya lo ha hecho con los tomates, ya ha buscado otros productos que hacerlo, ha impedido el acceso de otros productos agropecuarios, y ahora, bueno, pues la fresa mexicana es el objetivo que trae el Departamento de Comercio de Estados Unidos, que sería un arancel del 5.28%, de inmediato el Consejo Nacional Agropecuario, los empresarios mexicanos dijeron que esto va en contra del Tratado de Libre Comercio, que no hay realmente una investigación formal que esté mostrando que hay un dumping para que se venda la fresa mexicana a precio subsidiado. Y bueno, pues es otro frente más de comercio, pues de esta administración de, obviamente, de Donald Trump, que es totalmente proteccionista. Y hablando del presupuesto, otro encontronazo, que hoy la presidenta tuvo varios, la presidenta Sheinbaum, otro encontronazo fue con la UNAM. Con la UNAM dice la presidenta Sheinbaum que pues tiene que ser más austera la UNAM, para que haga más con menos, que tenga, que sí tiene el presupuesto. Le responde el rector Lomelí, el rector le dice, bueno, pues nosotros somos austeros, ya hemos estado en temas de austeridad, pero la verdad es que necesitamos más presupuesto, porque supuestamente a la UNAM le aumentan conforme la inflación el presupuesto, pero con la inflación esperada. Lo que sucede es que desde 2018, pues la inflación esperada no ha sido la real, la inflación real ha sido un poco mayor y obviamente el presupuesto ha sido menor para la UNAM. Así que bueno, pues otro encontronazo en el tema presupuestal, desde luego, y hablando de presupuesto, Mari Carmen, que nos doy la palabra, pues hoy la ABM, la Asociación de Bancos de México, ahí Emilio Romano se mete, yo creo que una buena crítica que hace en el presupuesto, dice, bueno, tenemos pocos ingresos tributarios, apenas 17-18% del PIB, pocos ingresos de los menores de América Latina, y con esos menores ingresos, pues debe ser más eficiente el gasto público, donde se tiene que gastar mejor, sobre todo, bueno, pues en empresas como Pemex.
0: Sí, y no es, normalmente Emilio Romano habla poco, pero ahora sí habló fuerte, y además en el marco de que, bueno, fue Taba de la Cámara Nacional de la Industria de Desarrollo y Promoción de Viviendas, cuando hizo esas declaraciones criticando, pues, cómo se está apoyando, por un lado se gasta mucho y por otro, ¿no? La presidenta de que esté golpeando a la UNAM cuando ella es universitaria, ella es egresada de la UNAM, y ella sabe perfectamente bien cuál es el papel de la UNAM y no alcanza el presupuesto. Entonces me parece mal que le estén escatimando el presupuesto en educación y más a la UNAM cuando ella es egresada de la UNAM, eso me parece mal. Ahora, que los trabajadores de la Suprema Corte tengan, es una propuesta que hizo efectivamente los ministros, con excepción de Lenia Batres, que se enojó y dijo que no, pero los ministros de la Suprema Corte sí piden un incremento del 12.7% a su presupuesto, y sí incluye devolverle los gastos médicos mayores al personal, no a los ministros, al personal, hasta donde yo tengo entendido, pero sí se burló horrible la presidenta de ellos, que está embrujado ese edificio, que porque llegan y pierden la austeridad. Creo que es un concepto equivocado, y más cuando tú ves cómo se gasta muchos de los miembros de la 4T en viajes, en restaurantes, en ropa, en relojes, y dices, bueno, la austeridad no es pareja. Pero pues sí, es un problema que a mí me llamó también la atención. Sí, para la presidenta es un pecado mortal tener un seguro de gastos médicos mayores, y los trabajadores lo están exigiendo porque es una maravilla tener un seguro de gastos médicos mayores por las deficiencias del sistema público de salud. Pues me parece un poco extraño, por decirlo menos, que efectivamente los siete, ¿verdad? Los seis ministros de la Suprema Corte, con excepción de Lenia Batres, hayan pedido este incremento de los gastos médicos mayores. Entonces, vamos a ver ahí cómo viene. Pero hoy sí venía como que desayunó aguacate, ¿no? La presidenta venía...
2: Tiene un gallo.
0: Venía con gallo, ¿no? Como se dice, venía en la mañanera muy, muy agresivita.
1: Pues sí, por lo pronto hizo este sarcasmo que, pues obviamente, seguramente llamó la atención entre los trabajadores que ya estaban esperanzados en volver a recibir esta posibilidad de un seguro de gastos médicos, que para pues muchos creemos que es una necesidad. Y la presidenta dice, bueno, pues los ministros y las ministras ganan lo que gana la presidenta, pero no, los ministros y ministras no están incluidos en esta propuesta, en esta iniciativa. Y la realidad también es que el sistema de salud pues tiene muchas ventajas, pero también tiene muchas desventajas para la población derechohabiente. No necesariamente siempre hay la posibilidad de ser atendido, hay una saturación en muchas de las instancias de la salud en nuestro país. Y bueno, ese tema de la austeridad pues es como un tema mal entendido, porque austeridad se debería de hacer exactamente como dice el presidente de la ABM, Emilio Romano, en pues no estarle destinando tantos recursos a empresas que no son productivas, a empresas que están absorbiendo muchísimos recursos y siguen generando pérdidas.
2: Pues sí, la verdad es que ahí Emilio tiene razón. Está Pemex, bueno, Mexicana de Aviación, ¿no? Cada avioncito $30 millones y no, ¿para qué queremos una aerolínea de que sea del Estado mexicano? No se entiende, el Tren Maya, en fin, ahí le podemos ir sumando. Y bueno, por otro lado, regresando al tema de la UNAM, y en el tema de la UNAM, bueno, pues recordar que la UNAM absorbe a 50,000 estudiantes cada año. No hay, dice la presidenta, bueno, que se van a la Universidad Rosario Castellanos o Benito Juárez. En primer lugar, la UNAM es la UNAM, o sea, tiene un prestigio.
0: La Universidad Merlín, la patita, ¿no?
1: Sí, sí. Ahí la comparación no.
2: Sí, sí. La verdad es que no es muy buena, ¿no?
0: Además,
2: la
0: es egresada de la UNAM.
2: A Rosario Robles y a la Benito Juárez. Bueno, con todo respeto, pues no es el mismo nivel académico que la UNAM. La UNAM tiene un muy buen prestigio, muy bien ganado, con un historial espectacular. Pero bueno, pero además de esto, pues la UNAM acepta 50,000. ¿Cuántos puede aceptar la Rosario Castellanos o la Benito Juárez? Y en dado caso, además, está el otro tema. Pues tú quieres aprender la UNAM, pues, no sé, contabilidad, biología, derecho, medicina, todo lo que hay. Las otras universidades traen los estudios intraculturales y estos temas, o sea, que son buenos, son necesarios, pero realmente la demanda está por lo que hace la UNAM.
0: ¿Cuánto le está dando la presidenta de la Secretaría de Educación Pública, la CENTE, ahora que estuvieron? Miles de millones de pesos en prestaciones a los maestros para que ya no estén ahí boicoteando las calles haciendo ruido, y a la UNAM les escatiman un incremento, porque tampoco está pidiendo el doble. Está pidiendo un incremento
2: de la inflación.
1: Sí. Francamente, ahí sí es algo verdaderamente hasta absurdo que se destinen recursos a tantas otras cosas como estas que acabas de mencionar, Mari Carmen, las prebendas de la CENTE y también de la, del CENTE próximamente, y en cambio se le pichiquetea a la UNAM, que es la máxima casa de estudios. Como decías, la presidenta ahí estudió, tantos egresados de la UNAM que han estado conduciendo a este país, y pues la verdad, no se compara para nada con esas universidades.
2: ¿Cuánto quieres que pierdas por Mexicana de Aviación? Y le estás poniendo un avión cada dos meses, un nuevo Embraer de 30 millones de dólares y con pérdidas.
0: Para cubrir las rutas que
2: para
0: ya
2: cubren. Para cubrir las rutas la, que ya cubren. Que ya cubre va a ser rentable. Las empresas comerciales,
1: sí, además. Y va a ser rentable cuando tenga 30 aviones de gente. Sí,
0: claro, claro. Porque, claro, mira, hay rutas, por ejemplo, hay destinos como Ciudad Victoria en Tamaulipas, que no hay vuelos. ¿Por qué no vuela a Mexicana Ciudad Victoria?
2: No, ahí no, ahí no. Le gusta volar a Cancún, a Monterrey, sí, a Guadalajara.
0: ¿Por qué no abre rutas en destinos, sí, claro, como Mexicana?
2: Entonces, bueno, yo creo que primero sí tendría que haber un rasero y un análisis realmente cierto de qué se está gastando el gobierno y no pechiquetar a la UNAM.
0: Y rápidamente, antes de irnos a un corte, no sé si reír o llorar con las declaraciones de Pepe Medina, ahora presidente del Consejo Coordinador Empresarial. Somos optimistas de que logremos el objetivo por el sector privado en la negociación del T-MEC, que no, que tengamos, que se cumplan reglas de origen y tengamos 0% de aranceles. Ternura.

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7: ByteDance 2.5, su modelo de creación de video por inteligencia artificial de nueva generación y el más ambicioso. El modelo es capaz de generar videos de hasta 30 segundos de duración activa con audio-video de alta calidad a partir de un solo prompt y soporta múltiples rondas de extensión. Los usuarios pueden producir contenido de alta calidad de varios minutos con un lenguaje audiovisual coherente y dar vida a una historia completa en una sola toma, debido a que mejora las transiciones de plano y los cambios de escena para una mayor continuidad en videos largos con calidad visual más natural y pulida que la habitual en videos generados por inteligencia artificial. Acepta hasta 50 referencias multimodales simultáneas y los usuarios pueden ahora introducir hasta 30 imágenes, 10 clips de video y 10 de audio como referencia, y el resultado será un clip en resolución 4K nativa y con profundidad de color para mayor rango de postproducción. Soy Aide Rivera. 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

0: la fórmula financiera y tenemos en la línea a Marcos Morales, él es corresponsal de Michoacán. Marcos, ¿cómo estás? ¿Ya se tranquilizó la entidad? Porque las escenas que vimos, sobre todo en la mañana, muy preocupantes.
1: Hola, Mari Carmen, Marco, José, un gusto al poder saludarles. Efectivamente, ya ha pasado el mediodía, se logró contener esta reacción tan violenta por parte del Cártel Jalisco Nueva Generación. En total fueron al menos 26 bloqueos carreteros. En la mayoría hubo quema de vehículos que previamente fueron despojados a mano armada por delincuentes a sus conductores. Cabe señalar que este operativo encabezado por fuerzas especiales del Ejército, la Marina y Guardia Nacional comenzó durante la madrugada en dos municipios, en Ecuandureo y en Tanuato, en dos comunidades en particular, Tinaja de Vargas, también en Ecuandureo, cerca de la cabecera municipal, donde se realizaron dos cateos en ranchos, aparentemente propiedad de Heraclio Guerrero, alias El Tío Laco. Primeramente, a consecuencia de esta operatividad, fueron detenidos 9 presuntos delincuentes, entre ellos hay 2 mujeres, a quienes las autoridades federales identifican como Marisol y Lourdes N. Ellas son hija y pareja sentimental de este capo michoacano, quienes ya fueron trasladadas vía aérea a la Ciudad de México. Sin embargo, y a consecuencia de esta violenta reacción, la quema de vehículos, los bloqueos carreteros, en la autopista México-Guadalajara, a la altura de Panindícuaro, uno de los conductores presuntamente se opuso a ser despojado de su unidad. Los criminales le dispararon en la cabeza, lo mataron en el lugar. Esta situación derivó en un fuerte operativo tanto de la Guardia Civil Estatal, Guardia Nacional y el Ejército para liberar todas las vialidades. Ya cerca de las 2:30 de la tarde, el paso quedó abierto, sin embargo las afectaciones fueron múltiples. En este momento se mantiene desplegado el operativo.

0: tanto de fuerza federal como estatal, en espera de que pudiera haber alguna reacción que no se ha dado hasta este instante por parte de este grupo delincuencial, Cártel Jalisco.
1: Marcos Morales, ¿cómo estás? Te saluda Marco Antonio Mares. Muy buenas noches, Marcos.
2: Hola, Marco, a tu orden, buena noche.
1: Buenas noches. Aunque ya, como nos cuentas, se tranquilizó la entidad, ¿qué tan factible es que pudiera volver a reanudarse, que pudiera reanudarse la violencia, dada la magnitud de lo que vimos en las imágenes esta tarde?
0: Mira, de acuerdo con el histórico, vaya, con el antecedente que se tiene, sobre todo de esta célula criminal, esas reacciones las realizan principalmente para que el principal objetivo, el líder delictivo, logre escapar. La segunda opción que se tiene es que puede darse tratando de evitar que la autoridad llegue con refuerzo vía terrestre y también que las personas detenidas pues no sean sacadas de la zona en donde está en ese momento el operativo. Situaciones que ya ocurrieron, ya se encuentran en Ciudad de México los presuntos delincuentes, el capo finalmente logró escapar y normalmente después de esta reacción se resguardan, se van hacia campamentos en la sierra, se introducen en domicilios y por varios días permanecen ahí, precisamente porque se mantiene desplegado sobre todo el tema de fuerza federal y estatal. En esta zona de la entidad, límites con Jalisco, límites con Guanajuato, el occidente michoacano, se deja ver la capacidad logística que tiene este grupo delictivo en la zona. Hace unas semanas se detuvo, vaya, a otro lugarteniente, a un principal operador del Cártel de los Reyes. Hubo 5 bloqueos y en media hora quedaron liberados. No tienen la misma capacidad, el mismo poder de fuego, ni tampoco de movilizar criminales para estar bloqueando carreteras. No hubo reacciones hace 2 semanas. Se espera que de manera real no tengamos reacción. Sin embargo, es una posibilidad, como ha ocurrido en años anteriores. Recordarán, hace 2 años, es una calcomanía de lo que ocurrió cuando detuvieron a El Gordo en Zacapu, alias La Hamburguesa. Esta persona de nombre Jesús fue detenido por orden de aprehensión, sin embargo, a los 3 días un juez lo dejó salir y nuevamente en reacción fue que realizaron otra quema en los mismos puntos que tuvimos el día de hoy. Este sujeto es muy cercano a Heraclio, el tío Laco, quien a su vez, pues vaya, era compadre del fallecido Nemesio Oseguera, que era su jefe directo, era el único al que le rendía cuentas y ahora que fue abatido en febrero pasado, pues ha quedado ya sin alguna rienda que le estén jalando a alguien a quien tener que estarle informando sobre actividades.
3: Así es, Marcos, estamos platicando con Marcos Morales, corresponsal en Michoacán de Grupo Fórmula. Te saluda José. Y usted, ¿qué sigue para los siguientes días? Hoy en día, ¿cómo está la población en los distintos, en las principales ciudades de Michoacán? Cuéntanos un poco.
0: Mira, José, comentarte, en lo particular de Tinaja de Vargas, es una comunidad pequeña, pertenece al municipio de Tanuato. Quizá por ahí el auditorio, propiamente ustedes recuerden, en el año 2015 hubo uno de los enfrentamientos más sonados aquí en Michoacán. Policía Federal todavía existía, ingresa a un campo de adiestramiento en el rancho El Sol. Hubo 43 abatidos, de ellos 42 eran criminales, uno era un policía federal. Este rancho conectaba de manera directa por brechas hasta Tinaja de Vargas, que ha sido la base de Tío Laco. Esta comunidad es hace un par de años, cuando fueron los 15 años de la hora detenida, la hija de Tío Laco, saltó a la fama por las fiestas que se hacían. Cerraban el pueblo 3 días seguidos, llegaban artistas de talla nacional, talla internacional, los regalos muy exuberantes, vehículos de lujo, armas, vaya, una situación que el pueblo era partícipe de ello. Homenajes al propio Nemesio Oseguera, utilizan mucho a la base social. No dudemos que en las próximas horas haya manifestaciones exigiendo la salida del Ejército, de la Guardia Nacional, de esta zona en particular, de Tanuato, de Tinaja de Vargas, y con esto pues tratar como de incidir en la percepción, pero también en la actividad que realizan normalmente las personas en estos municipios que han sido epicentro y están apenas a un par de kilómetros de la autopista México-Guadalajara. Nos refiere a la autoridad, tanto estatal como federal, se mantiene desplegado el operativo para evitar alguna reacción de este tipo, pero está latente debido a la peligrosidad y también a la operatividad que tiene este líder delincuencial. No es únicamente para el estado de Michoacán, tenía control de algunos municipios, tanto en Jalisco, en La Barca, recordarán una emboscada hace unos meses a la Guardia Nacional, también se le señala a este personaje de haber sido el responsable, ataques en Guanajuato también.
4: Para los que no estamos muy metidos en este tipo de información, y yo no había oído nunca hablar del famoso tío Laco, y ahora resulta que es alguien muy peligroso, muy importante, y sí ya vi de estos 15 años de esta chica, que por lo que se estoy enterando no fue la misma que detuvieron hoy, pero ya 3 años después. Uh-huh. ¿Cómo es posible que cierren el pueblo, que traigan tanta despliegue de dinero y el gobierno no haga nada, ni el regio, ni el estatal, ni el federal?
0: Justamente en Michoacán, no es el único caso, no es privativo de Tinaja de Vargas y este grupo criminal, es una situación que era constante, sobre todo en la Tierra Caliente. Mediáticamente tomaba mayor impulso cuando algún capo, recordemos Nazario Moreno alias Chayo, cuando la tuta cerraba los pueblos enteros, se hacía la fiesta patronal, llevaba artistas muy famosos, repartían dinero en la plaza, y eso era la información que de repente se tenía. Cuando se logra abatir al grupo criminal como tal de los templarios, recordemos en otra hora después del movimiento de autodefensas, comienzan varias células a tomar mayor fuerza, una de ellas fue la del cártel Jalisco aquí en Michoacán. Este sujeto, tío Laco, llevaba fácilmente 10, 12 años operando en Tinaja de Vargas y por medio precisamente de dádivas a la gente se ocultaba mucho, se tenía un primer contacto con los ayuntamientos, por ejemplo, pero nunca decía nada, nunca informaban algo a la autoridad estatal, y cuando lo hacían era porque había situaciones muy graves, enfrentamientos con muertos, ataques, que era cuando saltaba esta información. Tío Laco quizá no tenía tanto impacto en lo mediático porque siempre estaba Mencho arriba de él. Una vez que ya no está, se focaliza. Después de los 15 años, cuando se hace viral esta situación de la narcofiesta en esta población, hubo 3 cateos emprendidos por autoridades estatales, se recuperaron vehículos, había un zoológico prácticamente de animales exóticos, leones blancos, tigres de Bengala que fueron incautados, pero ya posterior a que se dio a conocer la fiesta, posterior a que se dio a conocer estos videos, y se tuvo un tanto el control. Hubo posteriormente cambios en la policía estatal, llegan mandos nuevos y pareciera que esto sirve para que otra vez recobren la actividad que venían realizando.
1: Marcos,
0: tío Laco, no es la primera vez que lo...
1: Marcos, se nos acaba el tiempo en un minutito. ¿Cuáles eran las principales actividades ahora sí que económicas en las que influía este grupo delincuencial?
0: Mira, comenzó con trasiego y elaboración de droga, narcolaboratorios como tal, narcotraficantes, pero se expandieron ya también a la extorsión, que es sumamente lucrativa para estos grupos, control incluso de repente de la venta de cigarros ilegales, el cobro de cuota comercios, que era donde más dinero recogían, a pesar de que esta zona no es aguacatera, no es limonera, también es de siembra, es muy productiva, y de ahí era su mayor ingreso, así como el secuestro y propiamente, repito, la extorsión.
3: Bueno, pues vaya todo lo que se dedicaba el tío Laco. Así es, y bueno, pues vamos a seguir de cerca todo esto. Marcos Morales, corresponsal de Michoacán, gracias por este informe.
0: Gracias, quedamos Marcos. Quedamos al pendiente, muy buena noche.
3: Muy buena noche. Orden.
4: Pero pues mira, matan a uno y surge el otro, ¿no?
3: Sí, pero mira, por lo menos está actuando el gobierno. Bueno, el gobierno ya empezó a actuar, ¿no? Realmente.
4: Se acabaron
3: los abrazos no balazos, empezó a actuar. Y empezó a actuar, yo creo que donde se debe.
1: Pero parece que es interminable la cantidad de delincuentes que hay en el país.
3: Es que lo arraigado que estaba y todos los años que se les dejó actuar.
4: No, y todo el problema de la extorsión que denunció la Coparmex, que es muy grave. Vamos a un corte.
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9: Regresamos aquí a Fórmula Financiera y tenemos en la línea a Jorge Esteve. Él es el presidente del Consejo Nacional Agropecuario. Jorge, ¿cómo estás? Muy buenas noches.
10: Buenas noches, es un gusto saludarte. ¿Cómo estás, Mari Carmen?
9: Muy bien, afortunadamente. Oye, Jorge, ahora sí que no salimos de una cuando entramos a otra. No hemos salido del jitomate, bueno, ya lo de la carne ya más o menos por no está abriendo la frontera. Está ahora la amenaza que ustedes ahorita están denunciando de acusar de dumping a los productores, exitosísimos productores de fresas. Cuéntanos aquí, pues son estrategias políticas para perjudicarnos.
10: Pues mira, a veces parece que es así, Mari Carmen, digo, y sí, nada más te faltó mencionar la ciclósfora, y la verdad,
9: los chiles jalapeños, ¿no?
10: Exactamente, los chiles jalapeños y la lechuga, y pues aunque no hay evidencias, no, pues son cosas que de alguna manera afectan la reputación de los alimentos de México, a pesar de ser de excelentes calidades y a pesar que muchas empresas se vinieron a México a producir porque había ciclósfera en otros lugares. Así que, aunque hacemos las cosas bien, definitivamente hay un ambiente enrarecido y que sí tenemos que cuidar. Y este ejemplo de las fresas, un nuevo concepto, Mari Carmen, de fresas de estación, fresas invernales, pues lo que te está diciendo de alguna manera es introduciendo un nuevo concepto, aunque la estacionalidad y la regionalización están prohibidos, con este nuevo concepto están prohibidos en las leyes americanas, están prohibidos en las reglas del OMC, de la Organización Mundial de Comercio, y pues a pesar de eso, las aplican con un concepto llamado fresas de invierno.
11: Sí, Jorge, ¿cómo estás? Te saluda Marco Antonio Mares. Muy buenas noches, Jorge.
10: Hola, Marco. Buenas noches.
11: Buenas noches. Lo que entiendo es que, por lo pronto, es un anuncio que está por entrar en vigor. En cuanto entre en vigor, ¿qué tanta afectación podría estar teniendo para la producción nacional? Es uno de los productos de mayor valor y de mayor exportación de nuestro país. ¿Qué datos nos puedes mencionar, Jorge?
10: Pues si quieres, aquí te va unos cuantos datos que creo que son relevantes. Más o menos de pura fresa se siembran como 12,000 hectáreas. 12,000 hectáreas que generan, para que te des una idea, más o menos entre 80,000 y 100,000 empleos directos, más otro tanto de empleos indirectos. Y nada más en la pura fresa, que tal vez es lo más importante, hay nóminas, se pagan nóminas a la semana de 200 millones de pesos semanales, que es muchísimo en unas zonas donde muchas veces los únicos ingresos, los únicos empleos vienen de sembrar fresas. Así que sí, es una cosa que a veces siento que no se toma con suficiente seriedad, ¿no? Y aunque, habiendo dicho eso, veo un poco la resolución preliminar del Departamento de Comercio en Estados Unidos. Es una decisión preliminar, impuestos en promedio más o menos del 5%, es mucho menor ese número de lo que anticipaban los productores en Florida. Ellos estaban pensando, estimando tasas de impuestos del 20%. Así que un impuesto cerca del 5% no está tan mal, no nos gusta, porque ya de por sí le está lloviendo el campo sobre mojado, los insumos más caros, ¿no? El peso tan fuerte. Todo el problema de seguridad, todas esas cosas, pues nos están afectando, y meterle un 5% no es catastrófico, Marco, pero sí es una raya más al tigre, ¿no?
11: No, desde luego que sí. Te saluda José. Y usted, Jorge, ¿cómo estás? Buenas noches.
10: Hola, Pepe, buenas noches.
11: Quiero saludarte. Oye, ¿y por qué viene ahora este tema de la fresa? Ustedes lo esperaban, fresa estacional, fresa de invierno. Antes se hablaba mucho de tener, pues obviamente, las ventanas de oportunidad por estaciones distintas, pero esto no era para el dumping.
10: No lo es, ¿no? Hay una cosa allí que es importante, Pepe. Es en Estados Unidos es muy fácil, cualquier hijo de vecino puede pedir a su gobierno, al Departamento de Comercio, que inicie una investigación por dumping. Así que ellos lo hacen muy rápido. En México es muy complicado, tardamos mucho tiempo. Las leyes son complejas, pero para los americanos es muy fácil. Sí sabíamos, sí lo teníamos en el radar y sí nos preocupaban. Preliminarmente, cuando ves que te ponen impuestos del 5%, al menos nos quedamos de alguna manera tranquila, que es una decisión técnica y no una decisión política. A veces te da miedo, siendo de Florida, pues que la decisión sea política, pero al menos con estos niveles, prácticamente claro, niveles del 5%, es que no hay, no, realmente no hay mucho dumping. Claro. Y realmente no lo hay. Los precios que vendemos a Estados Unidos muchas veces son por encima de los precios en México.
9: Oye, entonces ellos lo que argumentan con este concepto de fresas de invierno es que los productores mexicanos en invierno están produciendo fresas y vendiéndolas a precios dumping. ¿Eso sería la acusación?
10: Pues de alguna manera exactamente, que para mantener los precios altos para mantener los precios altos en México, mandamos fresa a los Estados Unidos para mantenerlos bajos, ¿no? Pero para mí, la manera que yo veo esto, cuando tú pones esos aranceles, pues de alguna manera lo que estás buscando es disminuir la producción de producto, fresas mexicanas al extranjero, permitiendo a unos cuantos, porque realmente los números son bien chiquitos, pero unos cuantos productores en Florida para que se beneficien de precios altos a costa de 350 millones de consumidores americanos.
11: Sí, que ese es el tema. Jorge, una medida como esta, más que afectar al productor mexicano, a los productores locales, afectará a los consumidores de Estados Unidos en tiempos político-electorales. ¿Qué tanto esto podría resultar negativo para los objetivos políticos en Estados Unidos?
10: Mira, es una difícil pregunta para mí como CNA, pero lo que yo sí he visto, que sí hay una preocupación de los americanos. Hubo un estudio de la Universidad de Purdue que dice que todos estos aranceles tienen potencial afectación a las familias, a las economías familiares, de $800 a $1,000 al año. O sea que ese estudio que hizo Purdue de alguna manera ha buscado y ha presionado al gobierno americano que no se publique, porque sí está teniendo afectaciones y a veces se les olvida, ¿no? Y tienen muchos problemas los americanos. Ya con la guerra en Irán, la manera que se han encarecido la gasolina y los insumos del campo, pues yo creo que esta es una batalla que se están equivocando y se siente un poco en las encuestas de Estados Unidos, sí se siente que Trump le está afectando el encarecimiento que estos problemas, estas guerras le están causando. Así que yo no creo que es bueno, no lo entiendo por qué lo siguen empujando. Tal vez, y solamente estoy especulando, tal vez que pusieran impuestos del 5% en vez de, como en el tomate, que fueron cerca del 18%, pues tal vez es un poco obedeciendo porque existe una preocupación real, pero aquí estoy especulando porque no tengo elementos para hacer una hipótesis que pueda comprobar, ¿no?
12: Sí, claro, es que sí, el tomate fue 18, fue elevadísimo, la verdad, con el tomate. Si no fue de Florida, porque claramente de Florida habría sido mayor, habría sido del 20%, es más político, lo sabemos, el dumping que siempre quiere crecer en Florida. Pero, ¿de dónde provino esta investigación por dumping del 5% de arancel?
10: No, lo que pasó fueron los productores de Florida que iniciaron el dumping. El Departamento del Comercio hizo su investigación y ellos determinaron que sí había dumping, pero a niveles de 5%. Esta es la Secretaría del Comercio, ¿no? Ahora viene una etapa donde nosotros, como mexicanos, los productores mexicanos de fresa, pueden apelar, pueden meter más argumentos, al igual que lo pueden hacer los productores de Florida. Pero me imagino que hay cierto descontento, cierta preocupación, porque yo creo que se sienten desalentados cuando tienen por el momento solo 5%. Yo estimo que ellos estaban pensando que iban a lograr 20%. El 5% no les va a cambiar nada y la realidad es que México es mucho más productivo por hectárea que los americanos. Así que eso no podemos hacer nada para cambiarlo. Si corremos más rápido y si somos más eficientes, ahí es muy difícil hacerlo. Y yo creo que, por ende, el Departamento de Comercio sacó estos aranceles compensatorios potencialmente tan bajos, ¿no?
9: Ahora, la estacionalidad, nos queda nomás un minutito. ¿Sería uno de los mayores riesgos en la negociación del T-MEC para ustedes?
10: Sí. Le acabas de pegar en el clavo. A mí mi preocupación no es esto. El 5% no va a ser el fin del mundo. Los productores eficientes no van a salir mal. Obviamente siempre te preocupan los más pequeños productores. Pero sí, esto, Mari Carmen, te abre la puerta, la ventana, para que empiezan a hacer más argumentos de estacionalidad usando términos como fresa de invierno en otros términos. Así que es una manera de darte la vuelta a las reglas y regulación de estacionalidad y agarrar y usar otros términos como fresa de invierno para abrir a generar estacionalidad, que creo que no se vale, porque realmente son ventajas competitivas que tenemos nuestro clima, nuestro suelo y nuestra gente, ¿no? Así que no hay tal cosa, pero es un problema, ¿no? Porque nosotros hemos sufrido y hemos dejado pasar los costos del maíz que no podemos competir porque los americanos tienen subsidios.
11: Pues sí, es un...
10: Pues así lo aceptamos, pero hoy que te quitan donde estás productivo, pues duele mucho.
11: Es un impacto inmediato y un golpe latente en la revisión del T-MEC. Jorge Esteve, muchísimas gracias por la entrevista.
12: Jorge, gracias.
10: No, a ustedes, siempre es un gusto saludar.
9: Gracias, seguramente.
10: Vamos a un corte. Marco y Pepe, gracias.
11: Regresamos.
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15: El esgrimista mexicano Guillermo Alducín se coronó bicampeón panamericano de esgrima tras obtener la medalla de oro en la modalidad de sable masculino categoría veteranos 1. El mexicano lo hizo de nueva cuenta, enfrentando a Brasil en la gran final, mientras que el bronce fue para Chile. Alducín había ganado esta misma competencia hace un año, también en Lima, Perú. El mexicano Isaac del Toro inició con el pie derecho la vuelta a Alemania, triunfando en el prólogo. El de Ensenada fue el más rápido con un tiempo de 3 minutos y 8 segundos. En un circuito de 2.6 kilómetros con salida, la vuelta a Alemania consta de 4 etapas. La primera prevista para este jueves 20 de agosto, con 215 kilómetros de recorrido. La actividad finalizará el domingo 23 de agosto. Informó José Luis Cuevas. 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

0: Regresamos aquí a Fórmula Financiera y tenemos al presidente de la Coparmex en la línea, Juan José Sierra. Juan José, ¿cómo estás? Muy buenas noches.
1: Mari Carmen, qué gusto saludarte, saludarlos. Marco, José, un gusto saludarlos.
2: Hola, Juan José, ¿qué tal? Buenas noches.
0: Oye, Juan José, pues ustedes siempre con muy certeros en sus análisis. Por un lado, pues diste a conocer este severo problema de la extorsión que no cesa. Y por otro lado, pues una defensa, qué bueno, de los derechos de las audiencias, de la libertad de expresión. Pero empecemos con el tema de la extorsión, porque sí, las cifras que divulgaron ustedes son muy preocupantes.
1: Sí, es correcto, Mari Carmen. Este primer semestre del 2026 es el primer semestre en los últimos 11 años, esa es la tasa o la cifra más alta para un primer semestre en los últimos 11 años, con este delito de extorsión que continúa siendo este delito, pues, que tiene de rodillas a miles de empresarios y ciudadanos en el país. Y efectivamente reconocemos que han bajado los demás delitos, pero este en especial, en el tema de inseguridad, preocupa, está desbordado en el país. Y también este delito tiene una cifra negra del 97%, una cifra negra, una cifra oculta, promedio nacional, Mari Carmen, porque vamos desde Campeche, que es 93%, la cifra oculta o negra, hasta Durango, que tiene el 99.7%. Quiere decir que hay estados que tienen cifra negra o oculta del 98, 99%, y esto nos impide ver la magnitud del problema que tenemos enfrente, Mari Carmen.
2: Juan José Sierra, ¿cómo estás? Te saluda Marco Antonio Mares. Muy buenas noches.
1: Buenas noches, Marco Antonio. Gusto saludarte.
2: Igualmente. Juan José, esto sin duda es un tema que se ha venido planteando desde hace muchos años. El gobierno también le ha dedicado tiempo y esfuerzos para atenderlo, pero parece que es algo tan extendido en el territorio nacional que pues todavía no encuentran la mejor manera, el mejor camino para tratar de abatir este delito, que a pesar de las modificaciones a las leyes, tengo entendido que ya se uniformó a nivel nacional los códigos para que tenga pues la misma categoría y la misma sanción. Pero cuéntanos, ¿cuál es, desde el punto de vista del sector privado, las principales objetivos a lograr alcanzar para reducir este delito tan grave?
1: Sí, mira, es un delito que la extorsión, que va incluido el cobro de piso por parte de la delincuencia organizada, pero que es preocupante porque cuando visito a los centros empresariales recibo quejas de los empresarios en algunas ciudades y el país, y estados, perdón, que lo que nos dicen es que la autoridad, en aras de hacer cumplir la ley en algunas de estas ciudades y estados, se convierten por los montos en el mayor de los extorsionadores. Y esto coincide, traemos la data Coparmex, es en las encuestas que hacemos a los socios de los 71 centros empresariales. Les doy dos datos de esas encuestas que hacemos a los socios, que no son percepciones. 4 de cada 10 empresas están enfrentando obstáculos en los trámites y nos dicen trámites poco transparentes, muy largos, costosos. Y por otro lado, 4 de cada 10 empresas han sido víctimas de un acto de corrupción en lo municipal y en lo estatal. Y esto, insisto, coincide que efectivamente estos obstáculos en el tema regulatorio se dan para actos de corrupción, y esto significa también que son actos que se dan o se prestan para el tema de extorsión.
3: Sí, no, desde luego es un problema serio que obstaculiza pues las empresas, el actor de las empresas, las inversiones, obstaculiza realmente que te decidas a mantener tu empresa. En fin, así lo vemos. Juan José, te saluda José Yuste. Oye, ¿cómo evitarlo? ¿Qué han visto ustedes? ¿Cómo se puede estar evitando? Se han hecho en algunos momentos, y aquí lo ha hecho el gobierno federal incluso, pues reducir algunos trámites, que creo que me parece bueno, hacerlos digitales. Esto va por buen camino. ¿Qué más? ¿Qué más hacer?
1: Mira, nosotros consideramos que con dos acciones, se necesita voluntad, dos acciones, ya lo mencionaban antes, está la Ley General de Castigo de la Extorsión, que ya son 25 estados que han homologado sus leyes en los congresos estatales, faltan 5, pero con dos acciones que vienen contenidas en la Ley General de Castigo de la Extorsión, y sería la primera, el tema de las unidades anti-extorsión en las fiscalías estatales. El delito de extorsión es un delito que requiere investigación, por supuesto, confianza, el tema de la denuncia, que es muy importante, anónima, pero estas fiscalías, estas unidades anti-extorsión de las fiscalías estatales, nos parece muy importante. Segundo, el tema de los inhibidores en los centros penitenciarios, inhibidores de llamadas de teléfono en los centros penitenciarios. Estas dos acciones, yo desde que tengo uso de razón, vengo escuchando lo de los inhibidores de llamadas en los centros penitenciarios.
3: No,
1: ahora ya está en la ley, y creo que con estas dos acciones, 68% de los socios extorsionados en los centros empresariales de Coparmex, socios de Coparmex, han sido extorsionados vía telefónica, y la mayoría de estas llamadas son desde centros penitenciarios.
0: No, y se supone que eso también se va a reducir con la vinculación de las líneas telefónicas. Oye, y el otro tema muy importante es que ustedes, y qué bueno, se están convirtiendo en los principales defensores de nosotros, los medios de la libertad de expresión, cuando hablan sobre los riesgos que implican los derechos a las audiencias. A ver si nos puedes platicar, por favor.
1: Sí, mira, efectivamente nosotros sacamos este comunicado en función de los derechos de audiencias, con el riesgo de que la misma autoridad no puede ser juez y parte, ¿no? Ya está la ley, ya están los medios en el tema de la autorregulación, y me parece que estos lineamientos que quieren poner a partir de estas consultas, donde nosotros, por cierto, pusimos nuestra postura y expresamos esta parte de los riesgos que corre estos lineamientos con los derechos de audiencia, que lo que pueden llevar, Mari Carmen, es precisamente a la autocensura, y creo que esto es contrario a la libertad de expresión, a la libertad editorial, pues que es muy muy importante para los medios de comunicación. Ustedes son los que llevan el mensaje a los ciudadanos, y queremos desde Coparmex en un tema muy importante, que es la libertad de expresión. Insisto, con estos derechos de audiencia, con estos lineamientos que se quieren cambiar, podemos caer, o vamos a caer, precisamente en esta autocensura que no queremos en México.
2: Sí, Juan José, lo que hemos escuchado por parte del gobierno, de los representantes de las autoridades, es que no hay ningún propósito ni intención de censura, ni de coartar la libertad de expresión, como que está polarizado. Y pues obviamente hay mucha preocupación en la sociedad mexicana por estos lineamientos, porque como tú dices, ya existían algunas normatividades que están pendientes de este tema, sin embargo quieren ir más allá.
1: Es correcto, y sobre todo también que lo expusimos en el comunicado, y es también consecuencia que puede darse el tema de la autocensura, son las sanciones. Creo que esta parte es muy importante, una sanción que lleve al cierre precisamente de un medio de comunicación, pues es importante. Para el fortalecimiento del Estado democrático y de derecho necesitamos la libre expresión, la libertad de prensa, y esto es fundamental en nuestro país. Entonces, me parece que estos excesos en un tema de derecho de audiencias puede traer como consecuencia, insisto, el tema de la autocensura, que sería sería en contra de esta libertad de expresión.
3: Sin lugar a dudas, la autocensura sería lo peor que podría pasar con este tema de los lineamientos de derecho de audiencias, porque se entiende que puedas desde luego defender las audiencias, se entiende que puedas tener aquí a alguien para que las defienda, pero habría un árbitro, que el árbitro sería del propio gobierno. Ahí ya no se entiende.
1: Es correcto, no puede ser juez y parte este árbitro en un tema de libertad de expresión, y eso es muy importante. Y también hablamos, y hay que hablar de libertad también editorial, que es fundamental para la libertad de expresión. consideramos importante, somos un sindicato patronal a favor de las libertades, a favor del fortalecimiento del Estado democrático y de derecho, y lo que está en juego en una democracia no es una, dos o tres libertades. Lo que está en juego en una democracia, cuando hay retrocesos, cuando se atenta en contra de esa democracia, es precisamente todas nuestras libertades.
0: Pues totalmente de acuerdo contigo, Juan José Sierra, presidente de la Coparmex. Aquí hemos también expresado, externado nuestra gran preocupación. Nosotros somos muy críticos, somos periodistas muy críticos en el análisis de temas económicos y financieros. Y bueno, ¿cuál va a ser la verdad? ¿Qué nos van a decir si estamos haciendo datos o no cuando opinemos sobre cifras económicas? O sea, así se vuelve muy complicado. Pues te queremos agradecer mucho, en verdad, y sigan así porque son bien, yo creo que son los univalientes del sector empresarial. Gracias.
2: Gracias, Juan José.
3: Juan José, gracias.
1: Un fuerte abrazo a los tres, y necesitamos reconocer cuál es nuestra realidad para a partir de ahí lograr los cambios que México necesita.
2: Claro que sí.
3: Sin duda.
0: Gracias. Vamos.
3: Gracias.
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4: Tokio, Japón. Tokio representa la fusión más espectacular y armoniosa entre las tradiciones ancestrales del continente asiático y el futurismo tecnológico más avanzado. Esta colosal e hiperactiva metrópolis sorprende al mundo con su impecable organización, seguridad absoluta y un orden civil ejemplar que contrasta con su alta densidad demográfica. El paisaje urbano transita con gracia desde los pacíficos santuarios sintoístas rodeados de naturaleza hasta los distritos de Shibuya y Shinjuku, iluminados por gigantescas pantallas LED y habitados por las últimas tendencias de la moda urbana global. Su capacidad para adoptar la influencia occidental sin perder un ápice de su mística identidad oriental la convierte en una joya cosmopolita verdaderamente única.
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5: Famoso por su espectacular cambio de color en otoño, el arce es un árbol emblemático de las zonas templadas. Además de su valor ornamental, algunas especies proporcionan savia para producir el famoso jarabe de arce. Su madera es muy apreciada en la fabricación de instrumentos musicales y muebles finos. Representan la belleza estacional y el equilibrio térmico de los
3: bosques. 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

0: ¿Qué tal, amigos? Muy buenas noches. Estamos aquí transmitiendo en vivo desde la Ciudad de México. Es Fórmula Financiera. Soy Mari Carmen Cortés y le damos la bienvenida al auditorio de Telefórmula que se incorpora a partir de esta segunda hora con nosotros a través de las frecuencias de Telefórmula en México y Estados Unidos. Y seguimos en el 103.3 de FM aquí abriendo la conversación y también estamos desde luego en YouTube. Y de ahora déjame decirle que platicamos con Jorge Esteve, es el presidente del Consejo Nacional Agropecuario en esta primera hora de Fórmula Financiera, sobre una amenaza más, ahora ya de parte del Departamento de Comercio a petición de productores de Florida para imponerle a la fresa mexicana un impuesto de 5.35%, 5.3%, por supuesto dumping. Y nos explicaba que uno, los productores de Florida que presentaron esta propuesta querían más del 20% o el 20%, y en este sentido pues el 5 es bastante manejable, pero sí impacta muchísimo porque están hablando de cerca de 600,000 empleos que se quedan en el sector de los productores de fresa, y porque además introduce lo que considera el Consejo Nacional Agropecuario el mayor riesgo, el concepto de estacionalidad. Estados Unidos está luchando porque ahora en las negociaciones del Tratado de Libre Comercio, que yo las veo cada vez más complicadas, va a empezar apenas la cuarta ronda bilateral en septiembre, se introduzca este concepto de estacionalidad en el sector agropecuario, y con este introducen con este dumping el concepto de fresas de invierno, porque supuestamente los productores mexicanos estarían en invierno aprovechándose y vendiendo la fresa en Estados Unidos a precio dumping. De ahí es esta preocupación que abre la puerta pues, a lo que podría ser un mal mayor. Marco Mares, muy buenas noches.
1: ¿Qué tal? ¿Cómo estás, Mari Carmen Cortés? Muy buenas noches. José Yuste, buenas noches. Y bueno, hace un momento también aquí en estos micrófonos entrevistamos a Juan José Sierra. Él es el presidente nacional de Coparmex. En torno al tema de la extorsión, dice que este es un delito que está desbordado a nivel nacional. En el primer semestre de este año 2026, pues fue el primero con la tasa más alta de extorsión en el país. Está desbordado este delito y la cifra negra es verdaderamente asombrosa. La cifra negra alcanza el 97% en promedio nacional. Dice que la extorsión incluye el cobro de derecho de piso por parte de la delincuencia organizada, pero al mismo tiempo la autoridad se convierte en el mayor extorsionador. De acuerdo con la encuesta, la última encuesta que hizo la Coparmex entre sus socios, 4 de cada 10 enfrenta obstáculos en trámites y 4 de cada 10 son víctimas de actos de corrupción. Indica el propio representante patronal que debe de intensificarse la acción que realiza el gobierno mexicano, que sin duda ha venido actuando en contra de la extorsión, incluso ha llevado adelante el cambio de la legislación, ya son 25 estados con leyes homologadas que tipifican de la misma manera el delito de la extorsión, pero que se necesita llevar adelante una acción mucho más fuerte en contra de este delito que está asolando a las unidades productivas del país. José Yuste, ¿cómo estás? Muy buenas noches.
2: Buenas noches, Marco Mares, Mari Carmen Cortés, ¿qué tal? Buenas noches. Bueno, pues desencuentros ya por el presupuesto. El presupuesto se presenta ya el paquete presupuestal el próximo 8 de septiembre, ya falta poco, ya empiezan los jaloneos por el presupuesto federal. Hoy hubo uno donde participó la propia presidenta Sheinbaum, mencionó sobre la UNAM, sobre este tema de los exámenes de admisión, de que la UNAM podría hacer más con menos, le pidió más austeridad a la UNAM, que haga lo más con este presupuesto que tiene, que sí tiene presupuesto. Sin embargo, el rector Leonardo Lomelí, yo creo que le contestó pues de manera acertada, diciendo que en primer lugar el presupuesto pues sí se ha reducido, porque siempre se ha hecho desde 2018, desde que llegó la 4T, que sea un presupuesto real, es decir, que se lo aumente conforme la inflación. Lo que pasa es que la inflación que se pone pues es la inflación esperada, pero no la real. La inflación esperada siempre es menor, la real es mayor, entonces, bueno, pues va perdiendo presupuesto la UNAM, y ha perdido así durante más de 7 años este presupuesto la UNAM. Hoy en día un presupuesto de alrededor de 59,000 millones de pesos que lo mantiene, y pues es la universidad pública que más atiende, más acepta alumnos cada año. Cada año la UNAM está recibiendo 50,000 nuevas admisiones de alumnos. Algunos 29,000 por paso automático, 21,000 por examen de admisión. Entonces, bueno, con todo esto, decía la presidenta, bueno, si las personas, los jóvenes que no pueden entrar a la UNAM, pues ahí están las universidades Rosario Castellanos, la Benito Juárez, pero pues la verdad es que no hay una comparación entre la parte de rigor académico que trae la UNAM y las otras universidades, y además, bueno, pues en Rosario Castellanos y en Benito Juárez, pues pueden absorber muy pocos alumnos, así que, pues yo sí sería de la idea de darle más presupuesto a la UNAM.
0: Y bueno, además también otro tema en materia también del presupuesto, la Suprema Corte de Justicia, y queríamos hablar hoy con Hugo Ortiz, Aguilar Ortiz, el presidente de la Suprema Corte, pero no lo pudimos conseguir, lo exhorto, a ver si podemos hablar mañana con él. Son nueve los ministros de la Suprema Corte, ocho con excepción de Lenia Batres, se pronunciaron a favor de un incremento, presentaron un proyecto de presupuesto para el 2027 con un aumento del 12.7%, y Lenia Batres la semana pasada hizo un berrinche, se enojó que porque sus colegas le estaban ahí que teniendo inadversión.
2: Sí, animadversión.
0: Eso que dice Pepe, yo sé exactamente que yo no puedo pronunciar este de corridito, pero bueno, y que tenían tirria, ¿no? Y para decirlo.
2: se entiende mucho mejor así, la verdad.
1: Pero es más elegante y sana.
0: Sí, yo sé que es más, pero no lo puedo decir a la derecha, entonces digo, te tira. Bueno, total que la presidenta hoy, a mí me sorprendió lo enojada que estaba. Yo no sé, pues relájese, o sea, falta mucho porque se acabe todo el sexenio, y les dijo que seguramente ese edificio tenía algo en la Suprema Corte y los embrujaba como era posible, criticándolos, y son los ministros del pueblo, son los ministros del acordeón, que cómo era posible que osaran pedir que regresara el seguro de gastos médicos mayores para los trabajadores, pues porque ya están ahí y ya se dieron cuenta de la necesidad de los trabajadores de la Suprema Corte, que trabajan muchísimas horas. Entonces estos disque privilegios que tienen, pues no eran tantos privilegios, y a la hora de la hora pues llegan y se dan cuenta y pues empiezan a ver cómo opera la Suprema Corte, y pues no los va a dejar evidentemente este incremento del 12%. Si algo me quedó claro a mí es que ni a la UNAM, bueno, no a la UNAM, ojalá, pero a la Suprema Corte no lo van a autorizar tanto, ni al INE tampoco. Vienen, como tú dices, Pepe Juste, los jaloneos por el presupuesto. Ya me imagino el pobre de Edgar Amador, el secretario de Hacienda, que debe pues estar durmiendo una hora diaria, no sé.
2: A lo mucho,
1: sí, como bebé.
0: Se despierta cada hora llorando, porque pues está con el teje-maneje del presupuesto, encuadrar los números, con las presiones de las agencias calificadoras de que cuidado como viene el déficit y no vayas a estar mal porque entonces te puede afectar la calificación de la deuda. Entonces tiene todas las presiones de los grupos pidiendo más dinero, de la presidenta diciendo que no, y de las calificadoras pidiendo que le baje el
1: déficit. Exactamente, y además la lupa de las calificadoras que tienen bajo observación al gobierno mexicano en este compromiso que tiene de realizar el ajuste fiscal, ya de entrada han venido señalando que no lo está haciendo a la velocidad que el propio gobierno se había comprometido a realizar, y ahora lo que se está viendo también es mucha presión para jalar del presupuesto pues cada vez mayores cantidades hacia algunos sectores. En este caso de la Corte, yo creo que fue un tema muy controvertido, porque la presidenta durante esta administración, al inicio de su administración, hizo que se eliminara ese seguro de gastos médicos, y ahora pues lo están tratando de reponer.
2: Pues fíjate, y el tema de gastos seguros médicos es esencial, la verdad, y lo tenía el Poder Judicial en ellos. Se decía por parte en aquel entonces de López Obrador, se dijo, bueno, es que el Poder Judicial están viviendo realmente con grandes lujos. Pues tener un seguro de gastos médicos no es gran lujo, la verdad.
0: Ay, se supera lo que yo pago por el mío.
2: No es gran lujo porque la verdad es que también volteas a ver la parte de seguridad pública que te da el ISSSTE, por ejemplo, les correspondería el ISSSTE, pues no digas que es la mejor atención del mundo.
0: ¿no? ¿Qué perro le pones, Pepe? No, claro que no.
2: Entonces, sinceramente, bueno, pues ahí es un tema donde más bien tendré que revisar la calidad del ejercicio del ISSSTE y del IMSS en calidad de servicio.
0: Está como Dinamarca, Pepe, tú que no. Bueno, es cierto. Vamos a un corte.
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4: Sheinbaum celebra inversión en Hidalgo. 147 mil millones de pesos y 191 mil empleos.
3: eluniversal.com.mx.
4: UNAM prevé ausentismo de 37% en examen de control. De casi 59 mil convocados, solo acuden 36 mil.
3: milenio.com.
4: Eliminan 1.700 trámites y simplifican otros 3.500.
3: elfinanciero.com.mx.
4: Estados Unidos castiga a fresa mexicana y amenaza con arancel de 5.28% por dumping. No hay bases, responde México.
3: excelsior.com.mx.
4: Autoridades aseguran combustible, dinero y vehículos durante cateo en Hidalgo.
3: eleconomista.com.mx.
4: Bolsa mexicana avanza tras 4 jornadas con pérdidas. Destacan acciones de Inbursa.
3: Ford.com.mx.
4: Dumping a fresas puede afectar a casi 5.000 productores.
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7: El estado de Alaska es el lugar de Estados Unidos donde hay más personas que caminan diariamente hacia su trabajo.
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0: Regresamos aquí a Fórmula Financiera y tenemos en la línea a Larry Rubin, él es presidente de American Society of Mexico. ¿Cómo estás, Larry? Muy buenas noches.
1: Mari Carmen, muy buenas noches, muchas gracias.
0: Oye, Larry, pues queremos platicar contigo porque pues sigue habiendo muchas quejas por parte de las empresas estadounidenses en contra del SAT. Por más que la Secretaría sí, bueno, ya se publicó un decreto en mayo para que ya no haya dobles auditorías, para que el SAT se porte mejor, pero siguen las quejas, siguen la preocupación, y este es un factor que está pues ya influyendo cada vez más y las empresas son malas que se quejan. A ver, cuéntanos, porque si algo sabe de eso eres tú, cuéntanos.
1: Con todo gusto, Mari Carmen. Y mira, básicamente lo que las empresas estadounidenses han dicho y pues se ha llevado al Congreso de Estados Unidos es específicamente una fiscalización agresiva, lo de las auditorías severas, ¿no? El rechazo retroactivo de deducciones que las empresas consideran legítimas. Y aquí pues hay que separar dos cosas, ¿no? Las empresas americanas no están buscando o cuestionando el SAT, sino la interpretación, ¿no?, y la retroactividad de muchas de estas decisiones, y también, pues, muy importante para la inversión, como tú lo apuntas, la falta de predecibilidad, ¿no? O sea, las empresas buscan esa certeza jurídica, esa predecibilidad, que saben que en el año fiscal próximo, pues, qué van a pagar, cómo van a tributar, ¿no? Y estos son los modelos que se están solicitando, y por eso las empresas estadounidenses, pues, considerando que México es tan importante para muchas de ellas, pues que sepan operar en México como se debe, siempre respetando la legislación vigente y las políticas del mismo SAT y de la Secretaría de Hacienda.
2: Larry Rubin, ¿cómo estás? Te saluda Marco Antonio Mares. Muy buenas noches, Larry.
1: Marco, muy buenas noches, muchas gracias.
2: Larry, ¿cuál es el número de empresas que están teniendo este tipo de problemas que pues corresponden a problemas, si no directamente con el SAT, sí con la interpretación que se da desde el SAT a la aplicación de la normatividad, y que eventualmente hay ahí un tema en el que no se llegan a entender empresas y el SAT?
1: Claro, pues mira, nosotros hemos detectado a cientos de empresas, ¿no? Pero también hay muchas

0: No necesariamente han acudido a nosotros o a los canales institucionales para, pues para comentar lo que están viendo. Y nosotros, a fin de cuentas, pues no buscamos ni defender a una empresa frente al SAT, sino buscamos fortalecer esos mecanismos institucionales para que estas diferencias se resuelvan, ¿no? Y se resuelvan en México conforme la ley mexicana. La realidad es que sí existe esa preocupación, ¿no? Los cambios han sido importantes para las empresas y empresas desde las muy grandes, ¿no? Hasta las más chiquitas. Que tienen inversiones en México, pues todos buscan esa certeza jurídica que es tan importante para también hacer su planeación, ¿no? O sea, las empresas quieren saber que si van a vender 100 pesos mañana, pues cuánto van a pagar de impuestos. ¿Va a ser 20 pesos o van a ser 25 pesos o van a ser 15 pesos? Pero no quieren estar en el limbo de cuánto va a ser, ¿no?
1: Sí, desde luego, Larry, te saluda José Yuste. ¿Cómo estás, Larry?
0: José, qué gusto saludarte.
1: El gusto es mío, desde luego. Oye, cuéntanos en este aspecto, ¿han visto ustedes algún cambio en partes retroactivas que han visto casos que sí se ha visto que de nuevo se ha tratado de cobrar el mismo impuesto o un impuesto que quedó en algún juicio que sea reactivado? ¿Qué han visto?
0: Pues mira, la realidad es que hemos tenido un muy buen diálogo con la Secretaría de Hacienda. Le agradecemos todo lo que ha venido haciendo el secretario Edgar Amador, ¿no? Sabemos que es un trabajo complejo lo que hace Hacienda y lo que hemos buscado en esta última etapa es un diálogo directo con la Secretaría, con las autoridades fiscales, pues para poner sobre la mesa las inquietudes, ¿no? Que nuestras empresas pues prácticamente representamos a 24 mil empresas estadounidenses que están operando en México, pues asegurar que encontremos esos mecanismos que permitan resolverlas, ¿no? Eso yo creo que es lo más importante, y que entonces se puedan ir caso por caso, ¿no, Pepe? O sea, por ejemplo, si una empresa pues tiene un litigio particular o algún tema retroactivo con el SAT, pues que haya las mesas necesarias pues para que haya ese diálogo institucional. Y eso es lo que nosotros estamos pidiendo a la Secretaría de Hacienda, ¿no? Por eso hemos buscado reunirnos en los próximos días con el secretario Amador. Y pues a fin de cuentas queremos ser un actor que coayuve a resolver estas diferencias de una forma adecuada para todos.
2: Oye, Larry, si hay un diálogo y si están tan dispuestos a negociar, ¿para qué van y se quejan ante el Senado de Estados Unidos y piden la intervención del gobierno de Estados Unidos más firme? Porque se
0: Claro,
2: quejaron,
0: pues
2: o sea, no dijeron
0: sí.
2: estamos en diálogo y no hay, dijeron hay de auditoría doble, estamos preocupados.
0: Sí.
2: Hicieron una serie de quejas y pidieron la intervención de senadores y del Congreso para que presionen a México, no para que haya un diálogo, ¿no?
0: Claro, ¿no? Y así fue, ¿no? Y esto es lo que también es importante notar, Mari Carmen, es que estas empresas ya tienen quejas muy puntuales, pero creo que la forma de resolverlo es directamente aquí, ¿no? Pues un senador de Estados Unidos sin duda es importante que esté al tanto y más, pues es el senador de su estado donde está el corporativo, pero pues lo tenemos que resolver en México, ¿no? Y ahí es donde la American Society ha tomado acción para sentarnos a ver caso por caso, ¿no? En diversos foros, ¿no? Y de igual forma llevarlos a Hacienda y ver cómo los vamos resolviendo, sabiendo la Secretaría de Hacienda, pues que también es un tema álgido en Estados Unidos ya, y que pues más de 300 empresas se han quejado sobre diversos temas, pues ahora sí que directamente en Estados Unidos, ¿no? Entonces, sí tenemos que buscar cómo trabajar con la Secretaría de Hacienda en resolver pues estos casos y asegurar que
3: Claro.
0: haya esta previsibilidad.
3: Sí, Larry, y 300 empresas no son pocas, es un número importante y además son empresas muy grandes y reconocidas. Larry, ¿qué les han dicho en el SAT en estas conversaciones que dices, nos cuentas que han tenido muy buena recepción, que han sido escuchados? ¿Qué tanto están siendo atendidos?
0: Pues mira, la realidad es que es un trabajo que está continuando. Creo que vamos a poder encontrar un término medio adecuado, ¿no? Entendiendo pues las políticas y los procesos que tiene Hacienda, y de igual forma pues creando estos marcos de certeza, porque la inversión es lo que busca, ¿no? Y pues las empresas grandes que ya están invirtiendo en México, que ya le han apostado a México para crear miles de fuentes de empleo, para traer pues en muchos casos miles de millones de dólares de inversión, pues necesitan esa certeza, ¿no? Entonces, es importante que la Secretaría de Hacienda esté alineada con los esfuerzos de atracción de capital, ¿no? Y nos aseguremos que no deje un mal sabor de boca a los inversionistas, porque pues opciones, los inversionistas siempre tienen muchas en dónde invertir, pues para crear una nueva planta, un nuevo centro de distribución, y pues nosotros en American Society queremos que sea en México, ¿no? Pero tenemos que tener los elementos que justifiquen esas decisiones, como es pues un diálogo permanente con Hacienda y resolver esto de la mejor manera posible para que no se convierta en algo todavía mayor.
1: Oye, nos imaginamos, Larry, que ustedes han buscado desde luego al secretario de Hacienda, Edgar Amador, que es bastante sensible a estos temas. ¿Al jefe del SAT también lo han buscado?
0: De igual forma, sí, para nosotros es importante establecer ese diálogo con el SAT, ¿no? Y de igual forma, lo más importante es establecer desde la cúpula, desde el secretario de Hacienda, para que a través de él pues se trabaje con el SAT, busquemos los elementos que podamos ir resolviendo en los casos de inversión, y también sensibilizar a la Secretaría de Hacienda que la inversión pues muchas veces toma estos temas de fiscalización y tributación pues de una forma muy importante para tomar sus decisiones de inyección de inversión, ¿no? Entonces no es una cosa no está peleada con la otra, ¿no? Y definitivamente pues se quieren cumplir todas las reglas y las leyes que están en el país, pero pues que sea siempre con mucha certeza jurídica, que eso es lo que a la inversión le importa bastante.
2: Pues te veo o te oigo muy conciliador, Larry. Nos queda un minutito, la cuarta ronda bilateral de negociaciones del T-MEC, ¿cómo la ves?
0: Pues mira, creemos que está avanzando el tema, ¿no? Obviamente es decepcionante el que no sea un T-MEC de 16 años, pero pues el T-MEC continuará, que eso es lo más importante. Esta siguiente ronda pues sigue siendo algo técnico. No vemos una resolución o una terminación de las negociaciones hasta pasados las elecciones de Estados Unidos. O sea, probablemente sea diciembre cuando podamos ver una conclusión efectiva de todo lo que conlleva el T-MEC. Pero el tema agro pues es un tema muy importante, ¿no? Y asegurar que... Claro. Que eso se resuelva, ¿no? El día de hoy salen temas en Estados Unidos con el berry, ¿no? Que esperemos no sean
1: los
0: mexicanos, ¿verdad? Entonces, pues es el tema agro es el tema central.
3: Larry Rubin, muchísimas gracias por la entrevista.
1: Larry, gracias.
0: Al contrario, un fuerte abrazo. Gracias.
3: Gracias. Hasta luego. Vamos a un corte.
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13: El hurón. El hurón es un mamífero doméstico sumamente enérgico, inteligente y divertido, que ha ganado una inmensa popularidad entre quienes buscan una mascota activa y fuera de lo común. Pertenecientes a la familia de los mustélidos, estos animales poseen un cuerpo alargado y flexible que les permite deslizarse por cualquier rincón, motivados por una curiosidad insaciable que los lleva a explorar y robar pequeños objetos para esconderlos en sus refugios secretos. Los hurones duermen muchas horas al día, pero cuando están despiertos, despliegan una energía desbordante, disfrutando de juegos interactivos y piruetas cómicas que garantizan risas continuas a sus dueños. Son animales muy sociables, que requieren tiempo fuera de su jaula para ejercitarse y convivir con la familia, respondiendo al cariño con una lealtad y un afecto sumamente sorprendentes y gratificantes.
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0: Regresamos aquí a Fórmula Financiera. Nos da mucho gusto que tenemos en la línea. Hizo un espacio a velocidad para que corriera Pepe Yuste. Y ya corrió.
1: La abría.
0: Para que no la abriera la cámara, pero bueno, tenemos en el Zoom a Luis G.I.G., que nos da muchísimo gusto. Él es consultor, conferencista, expertazo en tecnologías de la información y ahora también en inteligencia artificial. ¿Cómo estás, Luis? Un gustazo.
2: Muy, muy bien, viéndolos apurados antes de
0: corte. Si viste una sombra corriendo, era Pepe Yuste.
2: Exactamente.
0: Oye, Luis, queremos que hablar mucho contigo, para eso estábamos buscando, para que nos dieras tu opinión sobre esta mega demanda que enfrenta Meta y Mark Zuckerberg en Estados Unidos, pero hoy se cayó en todos los sitios del gobierno por exceso de conectividad, por un problema de conectividad. Yo nunca había pasado, a ver, ¿cómo tú que sí sabes de esto? ¿Es factible o no fue un ciberataque, dicen ellos, sino que fue un problema momentáneo de conectividad?
2: Pues mira, tenemos de pronto este tipo de cortes en las distintas, plataformas tanto gubernamentales. Hay que recordar que también muchas de los servidores pasan a través de nodos muy similares, porque digamos que varias de las compañías comparten servicios a través de Amazon, con AWS, a través de Cloudflare, etcétera, etcétera, etcétera. Entonces, puede suceder lo que ocurrió hoy, pues bueno, tuvimos estas intermitencias, y hay que recordar que también, digamos que aunque pueden suceder en ciertas partes del mundo, pueden ser focalizadas justo por países. Así que hay que tomarlo en cuenta. Digo, sí llama la atención, sobre todo porque en el caso de Meta, pues bueno, justo están mostrando su propio cisma con respecto a lo que está ocurriendo, y sobre todo donde mismos ex empleados están hablando de las situaciones que han ocurrido a lo largo de los años con esta compañía.
1: Luis, ¿cómo estás? Te saluda Marco Antonio Mares. Muy buenas noches, Luis. ¿Cómo estás?
2: Quiero, Marco, buenas noches.
1: Oye, Luis, cuéntanos del origen de este problema, porque no es nuevo. El tema que tiene Meta con esta demanda es un tema que ya lleva bastante tiempo y que pues ha derivado en una polémica a nivel internacional. Si nos puedes dar una recordadita, por favor.
2: Pues bueno, básicamente lo que estamos viendo es el cúmulo de las distintas demandas que han ocurrido con respecto a la responsabilidad que tiene Meta y todas sus plataformas con respecto al uso que tienen menores respecto a ellas. Básicamente se les ha mencionado que ellos, con toda alevosía y ventaja, se aprovecharon de que menores sin autorización de sus padres utilizaban su plataforma. Y además utilizaban ellos técnicas para poderlos enganchar de mayor manera. La parte que llama la atención es que obviamente este no es el primer juicio. Ha habido una cadena de juicios importantes desde el año pasado. Y que obviamente también es una derivación importante de las distintas comparecencias que ha tenido Mark Zuckerberg en el Senado de Estados Unidos. Donde obviamente se le ha cuestionado con respecto a este tipo de tendencias. La parte interesante es que si bien han hecho cambios, pues bueno, todo lo que se está presentando en este momento son de afectados que ocurrieron aproximadamente entre hace 5 y hace 10 años. Entonces, pues bueno, vemos distintas situaciones. La acusación, por ejemplo, sostiene que las plataformas expusieron a menores a riesgos como contenido violento o sexual, acoso, conductas compulsivas, ansiedad, depresión, autolesiones e incluso tendencias de quitarse la vida. Así que bastante grave lo que está ocurriendo en este momento.
3: Bastante grave, Luis. Te saluda José. Y usted, Luis, ¿cómo estás? Buenas noches.
2: Hola, Pepe, muy buenas noches.
3: Qué gusto saludarte. Tú eres un especialista en estos temas, desde la inteligencia artificial, en todo esto. ¿Qué tanto hay? ¿Cuál es la plataforma que tú ves más hoy en día, o todas, o más riesgosa, por ejemplo, para los niños? No sé si sea, en este caso, de Meta, Facebook, si sea Instagram, yo creo que no es WhatsApp, pero obviamente, pero ¿cuál, hoy en día, cuál es la que más los engancha, o qué es lo que más están viendo los niños?
2: Pues mira, creo que hay que recordar que, digamos que la plataforma que cambió el eje del ecosistema de las redes sociales fue TikTok. Y obviamente, en el caso de Instagram, Instagram tomó ideas y maneras de enganchar a los usuarios que tomó prestadas de TikTok. Y en este caso, justo de lo que se ha afirmado, un ejecutivo de la marca mencionó, él es Antonio Béjar, él mencionó que cuando se lanza la plataforma, digamos que Reels, que es parte de Instagram, se lanzó incluso sin integrar la seguridad con como la seguridad de los menores como una consideración central. Es decir, armaron la plataforma entendiendo que había menores ahí y utilizaron justo las mismas técnicas de TikTok para poderlos enganchar. Básicamente técnicas como el scroll infinito, es decir, que tú puedes seguir recorriendo y nunca parar, no poner pausas, no poner recomendaciones de, oye, ya pasaste suficiente tiempo en la plataforma, cosas por el estilo. Entonces, la parte importante es que se ha declarado que Mark Zuckerberg sabía de esto y que pese a esto ellos estaban orientados a los números. Y no les importaba que en este momento hubiera menores utilizando la plataforma.
0: Sí, porque los que más rentabilidad le debe dar a Meta y a cualquiera de estas son los que tienen poder adquisitivo, no los claro. niños, ¿no? Entonces, pero sí es cierto que pues no hay también control parental sobre los niños. Y aquí, ¿qué opinas, Luis G.I.G.? Estamos platicando con Luis G.I.G. ¿Qué opinas de, que yo estoy totalmente de acuerdo, pero bueno, a ti te pregunto, de estas disposiciones de que se prohíba total y absolutamente que los niños lleven celulares o tabletas a las escuelas y que no puedan ni jugar con ellas a la hora del recreo, las llevan en la mañana, las ponen en una bolsa o lo que sea, y cuando claro. salgan de la escuela se los dan?
2: Mira, yo estoy de acuerdo, pero con mis asegúnes. ¿Por qué? Porque creo que es muy importante también una campaña de que incentive el por qué está sucediendo esto. Okay. Que entendamos los peligros, que entendamos el por qué tienes que utilizar una contraseña segura, que entendamos situaciones de que en el otro lado puede haber una persona que no necesariamente puede ser tu amigo. Ese tipo de concientización, ese tipo de campañas, tiene que ser muy, muy importante y acompañar esta decisión. ¿Por qué lo digo? Porque también hay datos duros de países como Australia que también pusieron este tipo de regulaciones, donde los menores han encontrado maneras de darle la vuelta. Es decir, el consumo continúa, pero a través de sistemas que no son tampoco los más seguros. Así que creo que por eso es muy importante que venga acompañado tanto pues de la forma de hacerlo, como también del fondo, para que sea una estrategia completa, global, etcétera.
1: Eso es exactamente, Luis G.I.G. Lo que se necesita en México es aprender de lo que está ocurriendo a nivel internacional, porque creo que la sociedad mundial está aprendiendo prácticamente al mismo tiempo, aunque a diferentes ritmos, dependiendo del nivel de desarrollo de cada país, pero sí deberíamos de estar observando lo que está pasando en otros países. ¿Cuáles de los países que tú has observado están aplicando las mejores reglas, las mejores normas que impidan los efectos nocivos del uso de estos dispositivos y redes?
2: Creo que indudablemente viene del Congreso Europeo, Marco. Creo que ahí están armando muy, muy bien justo una estructura que permita a los menores estar al tanto de lo que ocurre, de los avances de la inteligencia artificial. Y por otro lado, creo que puede parecer irónico, pero en China también están tomando muy buenas decisiones. Tienen regulaciones, por ejemplo, para proteger a los empleados, que no sea la inteligencia artificial una excusa para despedirlos. Así que creo que sí hay muy buenos ejemplos. De hecho, varias de las perspectivas que hay con respecto a la regulación de la inteligencia artificial vienen o están basadas dentro del marco europeo. Así que creo que sí hay ejemplos importantes de cómo esto podría regularse.
3: Claro. Oye, déjame cambiarte un poco de tema, Luis. Está el tema de centros de datos. Ayer la presidenta decía que, bueno, México no quiere convertirse en un hub de centro de datos. Son indispensables para la inteligencia artificial, pero es cierto que los centros de datos, y ahorita nos va a explicar bien, pues se consumen muchísima agua y consumen muchísima electricidad también. Cuéntanos claro. un poco este problema que empieza a haber pues por el uso de inteligencia artificial.
2: Una gran polémica, de hecho en Querétaro se ha movido mucho este tema, medios locales lo han tratado de cubrir de manera oportuna, pero bueno, básicamente lo que ocurre es que a través de estos centros de datos se realiza el procesamiento de varios de los sistemas de inteligencia artificial que obviamente promueven las compañías. La parte importante es que al final estos centros de datos generan calor y uno de los métodos que se utiliza para poder bajar la temperatura es a través de agua. Muchas de estas compañías mencionan que no se está utilizando agua potable, Sin embargo, hay una polémica que, digamos que hay, se generan muchos dimes y diretes, porque las personas que viven alrededor de estas comunidades sí mencionan que hay, por ejemplo, cortes de electricidad o situaciones por el estilo. Así que creo que se vuelve de manera importante esto a considerarlo, sobre todo porque sí se podrían generar afectaciones. Hay muchas normas al respecto, por ejemplo, los racks, los espacios donde se incluyen este tipo de sistemas tienen también algunas políticas o algunas estructuras para poder mantener la temperatura baja, etcétera. Hay muchas tecnologías al respecto, así que creo que también será importante estar al tanto de lo que está ocurriendo. Varias empresas, varias compañías, varias asociaciones de estas empresas están tratando obviamente de documentar lo que está ocurriendo, pero por otro lado también tenemos distintas organizaciones de corte social que también están con el ojo bien puesto en de qué manera van a mantener los recursos, obviamente, de la población, los recursos ecológicos, pues obviamente en regla, para que esto no sea una afectación ni para, obviamente, el ecosistema, ni tampoco para las poblaciones aledañas.
0: Pues Luis G.I.G., como siempre, muy interesante. Muchísimas gracias.
3: Luis, gracias. Luis.
0: Gracias, Luis. Gracias,
2: Luis. Buenas noches.
0: Gracias. Vamos a un corte.
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5: Una palabra de abuelita que está perdiendo territorio as I speak, es zaguán. ¿Por qué? Porque zaguán era la forma de llamarle a los portones. Las abuelitas decían, ahí en el zaguán negro, en el zaguán rojo, en el zaguán azul. Bueno, pues el zaguán realmente no solamente era la puerta, sino era el espacio en el que tú entrabas de la puerta a la entrada de la casa. Era un espacio de recepción que había sobre todo en las casas coloniales o en los ranchos o en las haciendas, y luego se pasó a muchas casas en la Ciudad de México en los años 40 y 50. Obviamente ya no existen los zaguanes porque ya todo el mundo vive en departamento y ya son chiquititos.
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6: Los perros tienen 3 párpados en cada ojo para proteger y mantener lubricada la superficie de su córnea constantemente.
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7: Los servicios de salud de Sonora, en coordinación con productores y autoridades federales, activaron los protocolos de vigilancia, contención y control sanitario tras detectar el primer caso de miasis por gusano barrenador del ganado. Para fortalecer la infraestructura carretera urbana y productiva de Puebla, el gobierno que encabeza Alejandro Armenta, en coordinación con municipios y la federación, contempla intervenir 100 vialidades en 31 municipios con 13 trenes de pavimentación y 14 módulos de maquinaria de terracería propios. El Partido Verde Ecologista en la Ciudad de México promueve una iniciativa en el Congreso Capitalino con que busca fortalecer los mecanismos de supervisión y responsabilidades en torno a la reproducción y comercialización de animales de compañía con prácticas responsables, señaló su dirigente en la CDMX, Jesús Esma. Informó Jorge Herrera Bulnes. 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
0: Regresamos a Fórmula Financiera. 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
8: Índice de la Bolsa Mexicana de Valores sube 0.10%, se ubica en 63.999.26 unidades. Índice Viva sube 0.02%, se ubicó en 1.290.77 unidades. Dow Jones sube 0.22%, ubicándose en 53.463.05 unidades. Nasdaq sube 0.16%, para ubicarse en 26.331.09 unidades. Petróleo Brent sube 0.66%, quedó en $91.62 por barril. Petróleo West Texas Intermedia sube 0.06%, para quedar en $85.88 por barril. La mezcla mexicana de petróleo queda en $81.76 por barril. Dólar en ventanilla cierra en 17.41 pesos. Dólar interbancario cierra en 16.94 unidades. Euro termina la jornada en 20.39 a la venta y Centenario en 105.600 pesos.

0: Regresamos aquí a Fórmula Financiera y tenemos en la línea Cristel Arellano, ella es Coordinadora Nacional de Transformación Digital. Cristel, ¿cómo estás? Muy buenas noches.
1: Hola, muy bien, gracias. ¿Y ustedes?
0: Bien, gracias. Oye, a ti no te vamos a hablar sobre la caída de los sitios, que ya dijeron que era el problema de conectividad, pero otro tema que a ti sí te toca directamente es cómo se está tratando de eliminar todos los trámites y trámites burocráticos con la firma ya, con 32 estados ya están todos los que firmaron para pues eliminar trámites y simplificar todo lo que sea, no solamente empresariales, ¿verdad?
1: Sí, así es, pues. El año pasado, el 16 de julio, se publicó la Ley Nacional para Eliminar Trámites Burocráticos, que lo que hace es establecer un nuevo modelo nacional de simplificación y digitalización, particularmente en el ámbito local. La ley es de observancia obligatoria para los tres órdenes de gobierno al ser nacional. Y en ese sentido, pues desde la agencia sabemos que el mayor número de trámites que impactan la vida de una persona está en los estados y en los municipios. En el transcurso de la vida de una persona hace aproximadamente 450 o un poco más de trámites en promedio, y de esos trámites el 80-90% se encuentra en el ámbito local. En ese sentido, pues la mayor simplificación que se puede hacer en el país está en los trámites estatales y municipales. Esta ley nacional establece justamente procesos de homologación de trámites y servicios con el objetivo de tener algo que nunca ha sucedido en el país y que es histórico. Por primera vez, reglas claras en todo el país, mismos requisitos, mismos trámites, mismo tiempo de resolución. Y para lograr eso, pues necesitamos la coordinación con los estados y con los municipios, un modelo de gobernanza de coordinación institucional. Y en el marco de este modelo de gobernanza y de las obligaciones que marca la ley e incluso la Constitución, al establecer que debe de haber acciones de simplificación y digitalización en los tres órdenes de gobierno, pues el día de ayer firmamos el Pacto Nacional para la Implementación de la Ley Nacional para Eliminar Trámites Burocráticos con las 32 entidades federativas en un hecho histórico que nunca había sucedido en el país y me atrevo a decir que tampoco en la región. Las 32 entidades federativas se suman a este esfuerzo bajo un modelo de coordinación entre el gobierno de México y los gobiernos estatales, pero no solo son los estados. El día de hoy tuvimos la primera jornada con los municipios de la zona norte que también firmaron este pacto nacional para lograr la implementación de un catálogo único de trámites, 300 trámites estatales, 100 trámites municipales.
2: Pues ahí está.
1: Pero
2: ahí
1: no fue solo en la zona norte, el día de mañana firmamos con la zona centro y el día viernes con la zona sur del país.
2: Qué bueno, Cristel Arellano, ¿cómo estás? Te saluda Marco Antonio Mares, muy buenas noches, Cristel.
1: Buenas noches, bien, gracias. ¿Y tú?
2: También, muy bien, Cristel. Y suena muy bien todo esto que nos estás contando. Sin duda es un esfuerzo de desregulación, de pues eliminar la burocracia a nivel nacional, a nivel estatal y nivel municipal. Y precisamente hace un momento platicamos en estos micrófonos con el presidente de la Coparmex, Juan José Sierra, y él nos hablaba de el tema de la extorsión a nivel nacional, que no tiene nada que ver con el tema que ahorita nos estás tratando, pero sí tiene que ver con la otra cara de la extorsión que mencionaba. Nos decía que pues el gobierno o los gobiernos se han convertido en un extorsionador por la gran cantidad de obstáculos en trámites que pues piden a las empresas, a los empresarios. Y nos decía que 4 de cada 10 empresarios de los socios de la Coparmex enfrentan obstáculos en sus trámites y 4 de cada 10 son víctimas de actos de corrupción. Entiendo que esto que están ustedes implementando apenas está en ciernes, que se está llevando al papel, a la ley, y que estaría por comenzar a funcionar. ¿Tienen en la mira este tema de la extorsión y la corrupción desde los niveles del gobierno?
1: Sin duda, cada que tú eliminas un requisito, eliminas espacios de arbitrariedad, de corrupción, y más allá cuando generas un proceso de digitalización que evitas el contacto humano. Este proyecto, que ya está en la ley nacional y que además es un mandato constitucional para todas las autoridades, pues buscará eso, pero más allá de buscarlo, logrará reducir los espacios de arbitrariedad, de discrecionalidad que puede existir en el momento de dictaminar un requisito de recibirlo y que pues genera que de pronto solicitan requisitos que no deben existir. Y además, pues elimina cualquier espacio de corrupción. Ahora, la ley nacional estableció algo que es sumamente importante y que le brinda certeza a las personas. Los trámites de los tres órdenes de gobierno deben estar inscritos en el portal único de trámites, que es GOBMX. Con este proceso de homologación y de implementación de la ley, inscribiremos los trámites estatales y municipales conforme al catálogo nacional. Y algo importante que establece la ley es que si un trámite o un requisito no está establecido en el portal único, no podrá ser exigible para las personas. De tal manera que desde la ley se genera un mecanismo de certeza jurídica, pero además un mecanismo de protección para las personas que realicen trámites y con ello eliminar estos espacios de arbitrariedad o corrupción, además de del proceso de homologación que implicó una reingeniería de todos los trámites y eliminación de requisitos y por ende carga regulatoria, que al hacer todo esto también generas un ahorro para las personas. Es decir, si antes un trámite me costaba, por poner un ejemplo, 1,000 pesos, con la simplificación administrativa se va a la mitad porque ya no van a presentar los mismos requisitos, no tendrán
3: lo que... Lo cual sería buenísimo, Cristel. Te saluda José. Yo sé, Cristel, qué gusto tenerte con nosotros. Qué bueno que están eliminando trámites. Qué bueno de este pacto con, pues, prácticamente federal para eliminar trámites y digitalizarlos. Oye, Cristel, ¿cuáles son los trámites más fáciles de ir eliminando ahora que vas a digitalizar y que todos los estados están poniendo de acuerdo en la federación? ¿Qué trámites serían los más fáciles de eliminar?
1: Pues aquellos que son redundantes entre sí. Conforme se va desarrollando una sociedad, pues va generando trámites que no necesariamente son distintos a otros que ya existen. Entonces, por ejemplo, puedes tener 5 trámites que tienen el mismo fin, que tienen distintos requisitos, pero que varían quizá en 1 o 2, pero el objetivo de lo que busca regular el trámite y el resultado de ese trámite es el mismo. Ahí lo que haremos es justamente la fusión de esos trámites para que la persona no acuda en 5 momentos distintos a 5 ventanillas distintas, sino que lo haga en un solo momento. Por ejemplo, el tema de factibilidad y conexión. Si tienes factibilidad para el tema de uso de agua, pues te lo otorgan y también te autorizan en ese momento la conexión, de tal manera que los ponemos en un solo flujo y la persona no acudirá 2 veces.
3: Está muy bien.
0: Pues Cristel Arellano, Coordinadora Nacional de Transformación Digital, muchísimas gracias por la entrevista.
2: Gracias, Cristel.
3: Cristel, gracias.
1: Gracias a ustedes por el espacio. Buenas noches.
0: Oye, rápidamente, antes de que se nos acabe el programa, hoy Carlos Ramírez Capó, presidente de la Cámara Nacional de la Industria de Desarrollo y Promoción de Vivienda, que tuvieron ahí su reunión, Emilio Romano hizo estas declaraciones sobre el presupuesto, dice que tiene que ampliarse la política de vivienda más allá del segmento social, y tiene razón, porque no se trata nada más de construir viviendas de interés social, además por parte del Infonavit, que quién sabe cómo diablos estén construidas, que creo que ya está empezando a acrecentarse no solo la cartera vencida en la moratoria, sino también a sus proveedores. Ya ve que Octavio Romero no se le da de pagarle a los proveedores, no es así como que se le olvide que hay que pagar a los proveedores, ¿no? Pero,
2: sí.
0: Vamos a ver qué, pero tiene toda la razón la Canadevi.
2: Sí, sin duda alguna, creo que el universo de demandantes de vivienda es increíblemente inmenso y los jóvenes están teniendo una gran cantidad de problemas, de obstáculos y de falta de ingresos para poder acceder a una vivienda.
3: Pero ya, nos vamos. Mari Carmen Cortés, hasta mañana. Marco Mares, hasta mañana.
2: Mari Carmen, Pepe, muy buenas noches, hasta mañana.
0: Buenas noches, la producción de Diana Cepeda con la asistencia de Cindy Sánchez. En los controles técnicos está Lorenzo Gasca, el staff David Méndez, Jimena Bocanegra, el staff de televisión, Fer Juárez, Oscar Carrillo, Paco Huerta. En YouTube, Viridiana Blancas y Katy Hernández. Se quedan en Telefórmula con Juan Pablo Pérez Díaz en Fórmula Noticias. Y en Radio Fórmula con ya salió el peine con Pegarza. Y nos vemos
2: mañana. Buenas noches, hasta luego.
0: Muchas gracias.
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8: Cuando un niño hace un berrinche, no necesita un adulto que pierda el control junto a él, sino alguien que le transmita seguridad y calma. En esos momentos, su cerebro está desbordado por las emociones y razonar suele ser poco efectivo. Lo más importante es mantener la serenidad, evitar gritos o amenazas y sostener los límites con firmeza. No cedas únicamente para detener el llanto, pero tampoco respondas con enojo. Acompáñalo. Espera a que recupere la calma y después conversa sobre lo ocurrido. Ignora las miradas o los comentarios de otras personas. La prioridad es ayudar a tu hijo a aprender a regular sus emociones. Tu estabilidad emocional será el mejor ejemplo para que, con el tiempo, él también aprenda a manejar la frustración de una manera más saludable. Sígueme en todas mis redes sociales como Gina Ibarra-TV.
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4: San Cristóbal de las Casas, Chiapas. Este pueblo mágico, envuelto en la neblina de los altos de Chiapas, enamora con su ambiente colonial y bohemio. Sus coloridas casonas, templos barrocos y andadores peatonales conviven con la vibrante riqueza cultural de las comunidades. Disfrutar de un café local mientras se aprecian los textiles tradicionales artesanales envuelven al viajero en una atmósfera mística e inolvidable.
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0: Muy buenas noches, bienvenidos al mejor ombliguito de semana de la radio y por supuesto del YouTube. Yo soy Peri Garza y tengo la fortuna de acompañarte la próxima hora. Y hoy te quiero sorprender porque nos vamos a echar un viaje al pasado con una banda mega icónica que nos ha regalado miles de hits que hoy se están viralizando en TikTok. ¿Quieres saber quiénes son?
1: Una de las bandas románticas más importantes de todos los tiempos.
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1: Esta agrupación convirtió el despecho en canciones que seguramente tus papás, tus abuelos y aunque no lo quieras aceptar tú, también has cantado alguna vez. Su historia comenzó en Venezuela a finales de los años 60, cuando unos hermanos comenzaron a tocar bajo un nombre que probablemente hoy nadie relaciona con ellos, Minicombo Montreal. Con el boom de la carrera espacial y la llegada del hombre a la luna, cambiaron su nombre por el cual son mundialmente reconocidos. Con una agrupación más sólida, comenzaron a buscar una oportunidad en la industria. No fue inmediato, tuvieron que tocar puertas hasta conseguir contrato con Disco Moda y lanzar el icónico tema Vivirás. Ese fue el principio de su lanzamiento al estrellato. Durante los años 70, se convirtieron en uno de los grandes referentes de la música romántica latinoamericana, con canciones como Llorarás, Te juro que te amo, Deja de llorar chiquilla, Una carta y Luto en el alma. Su música llegó a México, Colombia, Perú, Chile, Estados Unidos y otros países, pero fue precisamente nuestro país el lugar que terminó convirtiéndose en una segunda casa para varios de sus integrantes, siempre haciendo música que conectaba con la audiencia e innovando los ritmos que poco a poco se fueron convirtiendo en los favoritos de todos.
3: Estamos invocando a Panamá también, y a Venezuela, ¿verdad? Y a Colombia, y a todos los países el cual nos han escuchado y el cual hemos visitado también nosotros. Yo tengo ya 50 años, como ya lo dije, el grupo.
1: Pero agárrense, porque detrás de tanto romanticismo, también hubo drama. Con los cambios y separaciones de sus integrantes, comenzaron una auténtica guerra por el nombre de la agrupación. El asunto se volvió tan confuso que al día de hoy, cada miembro fundador tiene su propia agrupación con el mismo nombre de la banda original, pero con su propio toque. Uno de los músicos es nuestro invitado de hoy. Decidió mantener vivo su propio legado y convirtió el proyecto en un asunto familiar. Fue ahí donde descubrieron cuál sería su camino y fueron agregando elementos que los llevarían al éxito, pero también a unirse como nunca antes. Y ojo, porque no viven únicamente de la nostalgia. En 2025 lanzaron Éxitos en Acústico y en 2026 continúan presentándose en México, demostrando que aquellas canciones de los años 70 todavía tienen cautivo al público, por lo que han tenido llenos totales en diferentes lugares de la República. Después de más de 5 décadas, entre éxitos, separaciones, pleitos por el nombre y nuevas generaciones, seguramente ya saben de quién estamos hablando. Por supuesto, nos referimos a los inolvidables, los Terrícolas de Freddy Fuentes.
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0: Oigan, y para todas y todos aquellos que quieren cerrar un negocio o quieren echar un bocinazo y cerrar ese ligue que tanto pretenden conquistar, hoy les vamos a enseñar a leer los rostros y ahí podrán tener información que no les están contando. Quédense con nosotros porque esto se va a poner espectacular. Ya sabes que estamos grabando desde nuestra casa de Midnight Monkey. Agárrate y te vamos a regresar al análisis de rostro.

0: ¡No te agüites! ¡Vamos a un corte rapidísimo! ¡Estás en
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6: Clásico de los 90s que suena alegre, pero si le prestas atención, es bastante melancólica. Lemon Tree, lanzada en el 95, se vuelve un hit mundial gracias a su ritmo pegajoso y esa letra sobre el aburrimiento y la soledad. Una contradicción encantadora, sin duda. Lemon Tree fue

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5: Y ahora sí ya están con nosotros los terrícolas de Freddy Montes. ¡Bienvenidos! Oigan, gracias por estar acá. Acabamos de echar un pequeño recuento en esta cápsula de tantos años de trayectoria que yo quiero que le cuenten un poco al público, porque ha sido un merequetengue entre tanto éxito, pero también tema familiar, el nombre que sí, que no. Cuéntanos, Freddy, ¿cómo fue todo esto que hemos resumido en poco tiempo y ha sido prácticamente lo que has dedicado tu vida a esta pasión?
6: Bueno, primero que nada, saludo a todas las personas que nos estén viendo en este momento. Para mí era un gran placer estar aquí en este programa, tu programa.
5: Gracias, Freddy.
6: Pues nosotros empezamos allá en un lugarcito en Venezuela, cerca de Caracas, como a unas 2-3 horas, se llama Morón. Ahí conocí a unos muchachos, conocí a Johnny, conocí a Néstor, conocí a Lenis. Y la cuestión aquí era que Johnny se enamoró de una tía mía. Y se juntó con ella y mientras él iba a cortejar a mi tía, porque yo sabía que tenían un grupo.
5: Claro.
6: Yo me moría por entrar a un grupo.
5: Y entonces, no me hacen parte, por favor.
6: Y yo me sentaba cerca de donde estaba él cortejando a mi tía. Me sentaba pues más a la distancia, un poquito más allá de donde está ella. Y me ponía a tocar y me ponía para que me escuchara, obviamente. Y él
5: me preguntó, ¿qué me van a escuchar? Y van a decir, oye,
6: yo tenía un grupo que se llamaba Mini Montreal. Y él le preguntó a mi tía, oye, ¿será que Freddy podrá tocar con nosotros la guitarra? Yo tenía que sería como unos 12 años por ahí, cuando mucho. Y él le dijo, mi tía le dijo, bueno, él se muere por tocar con ustedes. La cuestión es que, pues está estudiando y toda la cuestión. Y después así fue que conocí a Johnny. Era un grupo que se llamaba Mini Combo Montreal en aquel tiempo. Y empecé a trabajar con ellos, le preguntamos a mi papá, él dijo, bueno, él está estudiando, si no deja los estudios, pues yo no creo que haya ningún problema, que fue lo primero que pasó.
5: ¿Qué es lo que en realidad pasó? O sea, tuvo voz de profeta.
6: Sí,
5: dijo,
6: sí.
5: Va a dejar los estudios, pero no se imaginaba pues todo lo que iba a venir también con el éxito, ¿no?
6: Sí. O sea, nunca tenía pensado yo por mi mente que podía grabar en un estudio musical, ni
5: mucho. Claro.
6: O sea, estaba muy chavo. Tenía unos 12 años, por ahí, 13 años, cuando mucho. Y empecé a tocar con ellos, a presentarme el Freddy. Yo estaba muy pequeño, la guitarra me quedaba bien grandotota, pero yo todo interpretaba las canciones y las tocaba.
5: ¡Claro!
6: Y pues así me adentré en el grupo y hasta tuve, que serían así en ese tiempo, unos 5 o 6 años. Y yo estaba estudiando en el INSE, se llama Instituto Nacional de Cooperación Educativa. Y los viernes la profesora me decía, bueno, ¿qué creen? Aquí tenemos al señor de la terrícola otra vez pidiéndonos permiso porque no va a venir a la clase hoy.
7: Porque se va de gira.
5: Porque anda de gira, anda de famoso.
6: Sí, me daba pena con la profesora.
5: Sí, te daba pena.
6: Sí, me daba pena porque yo tenía un trabajo.
5: Sí.
6: En mi casa pues dependían de mí, de lo
5: que
6: hacía.
5: Tengo que ir a chambear.
6: Ajá. Y entonces, bueno, entonces me decía, bueno, aquí tenemos al niño otra vez que se va a trabajar mejor, o mío, o la escuela. O la música. Las dos cosas no las va a poder hacer.
5: Sí, no.
6: Y tiene voz de profeta, porque en realidad me estoy hablando de unos que serán unos 50 años atrás. Y
5: y toda la vida dedicada a eso.
6: ¿Verdad?
5: O sea, ¿no?
6: Ahí está. Entonces,
5: ahí está. No estaba ni en proyecto todavía.
7: Ni yo.
5: Y tú tampoco.
7: Ni yo tampoco.
5: Y a ver, y tú escuchar a tu papá, ver toda la carrera, trayectoria, todo lo que conlleva la fama y lo que conlleva también el legado de llevar, pues no solamente ese pues digamos, gran privilegio de compartir el mismo código genético, sino que además eso, con todas las virtudes que esto representa, porque hay que decir que también, pues entonces, la música, pero entonces el oído, porque hay que tener también la sensibilidad, sí. Hay que tener muchos factores. ¿Cómo sientes el enorme privilegio de pertenecer a una familia que se ha dedicado a esto?
7: Imagínate, mi querido Peida, pues toda la vida, ¿no? He crecido yo con esta música, que para mí son joyas musicales, ¿no? ¿Quién no conoce canciones como Te Juro Que Te Amo?
5: Claro.
7: Como La Carta, como Hoy Te Confieso, Deja De Llorar Chiquilla, Dos Cosas, Luto En El Alma. Uh-huh. Todas estas canciones que mi papá se juntó en aquel entonces que está platicando con mis tíos, ¿no? porque todos somos familia.
8: Sí.
7: Para mí ha sido un gran privilegio, un orgullo muy grande estar al lado de este señorón de la canción, como es mi papá Freddy Fuentes, que está cumpliendo 50 años de trayectoria. La verdad es algo muy, muy bonito.
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0: con ese tema empezamos y lo empezaron a poner y de repente, ¡pum!, fue un cañonazo. Y todo la emisora sonaba, vivirá. Se parece al grupo de nosotros, le decían, no, somos nosotros.
1: Y queremos, por supuesto, que esa magia quede inmortalizada aquí, porque quiero que nos canten un pedacito, por supuesto.
2: Claro.
1: De alguna de las que ustedes nos quieran traer, de cualquiera de los hits. Y yo creo que además también, pues esto es una magia poderlos tener aquí.
3: Gracias.
1: La fortuna de que estemos conectados con esta gente que nos está viendo y que nos están escuchando. Y poderles dar, por supuesto, una de las canciones más icónicas de todos ustedes. A ver, por favor.
0: Ok, esta es una canción que grabamos hace mucho tiempo, se llama Te Juro Que Te Amo. Esperamos que les guste. 3, 4.

0: ¡Bravo! Oigan, qué bonito. Hay que decirle a toda la gente que nos está viendo y que nos está escuchando que pueden ir a disfrutar esto, por supuesto, en La Maraca, completamente en vivo. Cuéntenos, por favor, qué tienen pensado, qué van a hacer por allá.
1: Pues mira, la verdad, estamos muy contentos y muy emocionados porque ya solamente faltan unos cuantos días para que estemos en este centro de espectáculos que ya todo el mundo conoce, La Maraca.
0: Ya saben dónde, ya.
1: Ya hemos estado ahí porque ustedes, porque la gente lo pidió, vamos a ir otra vez con el show de nosotros los Terrícolas, acompañados de un gran elenco, que son nuestros grandes amigos de Los Pasteles Verdes.
0: Wow.
1: Estar, quien no conoce canciones como Hipocresía, ¿no? De Los Pasteles Verdes. También van a estar nuestros grandes amigos de Los Dandies. Le mandamos un saludo a nuestra gran amiga Ana María Navarro de Los Dandies. Ajá. También van a estar presentes. Y nuestro gran amigo, el señor Julián Jaramillo.
0: O sea, pura sorpresa.
1: Puras sorpresas. La verdad es una gran oportunidad para que la gente, toda la familia, se junte para ir a escuchar estas joyas musicales que llevamos nosotros, ¿no?
0: Oye, por favor, ahí, ¿dónde pueden comprar los boletos para toda la gente?
1: Los boletos están disponibles en Ticketmaster. Ya todo el mundo conoce el número de Ticketmaster. ¿Sí? Aún hay entradas. Apúrense para comprar su entrada. La última vez, que fue hace un año que estuvimos ahí en La Maraca, hicimos sold out. Esperamos que esta vez la gente
0: responda
1: y primeramente Dios, hagamos nuevamente un sold out, porque llevamos un show muy bonito con canciones de Los Terrícolas, con canciones de Los Pasteles Verdes, con canciones de Los Dandies y con canciones del señor Julián Jaramillo.
0: ¡Eso! Oigan, ¿y cómo hay que seguirnos en las redes sociales?
1: Los Terrícolas de Freddy Fuentes en Twitter, Instagram, YouTube.
0: Ahí van a ver toda la información, ahí está. Esto va a ser el próximo 20

0: Y 2 de agosto allá en La Maraca, todavía boletos disponibles ahí en Ticketmaster. Gracias de verdad por estar con nosotros y gracias por compartir ese tremendo talento.
1: Gracias, muchas gracias, gracias a todos. De verdad, a toditos los esperamos allá. ¿En La Maraca esto?
2: En La Maraca.
0: Eso, ahí nos vemos en La Maraca.
1: Así le decimos en Venezuela, La Maraca.
0: Es claro. Gracias por estar con nosotros.
2: Que nosotros somos
1: los terrícolas de Freddy Fuente. Recuerden, por allá,
2: por allá nos vemos en La Maraca.
0: Eso, gracias.
2: Muchas gracias.
0: Qué bonito. Oigan, y para que disfruten en vivo y a todo color a los terrícolas de Freddy Fuentes, paren bien la oreja y agarren el teléfono porque les tengo 5 pases dobles para que canten a todo pulmón. A los primeros 5 que me manden WhatsApp mencionando un hitazo de esta banda, se los llevan. Ahí les va, 5627-744042. Te repito, 5627-744042.
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10: La regla y el oficio deseado. Cuando eres periodista o si te conviertes en reina de España, no dejas de serlo. Y Leticia Ortiz Rocasolano, además del seguimiento, actos o la corona, también tiene tiempo para darse sus escapadas como cualquier pareja y salir con su esposo el rey al cine. Así maduramos sin sorprender a verlos como unos más disfrutando de una peli. El director José Corbacho ha revelado que hace un año la reina asistió a la proyección de su documental En un lugar de la mente. Al término, el también actor dijo: si alguien tiene una pregunta, y una mujer levantó la mano. Y resultó ser la reina Leticia. Hizo una crítica muy puntual del documental y después le reveló al director Corbacho que a ella le hubiera gustado ser crítica de cine, y con esa capacidad de análisis que tiene Leticia, no dudamos, lo haría muy bien. 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
11: Las cebras tienen rayas para confundir a los insectos, ya que este patrón visual dificulta el aterrizaje de las moscas.
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0: Y ya estamos de regreso y hoy vamos a descubrir, como les anticipé en el inicio del programa, qué es lo que revela su cara, porque evidentemente hay estas reglas de lo no escrito y evidentemente la gente está haciendo un análisis justo cuando estás sentándote en una mesa, cuando estás haciendo una negociación, previo a que empieces a abrir la boca y a que empieces a hablar, ya tienen una imagen de ti. Por eso les tengo a un abogado y analista de rostros mega picudo. Mi querido Paco Padilla, ¿cómo estás? Bienvenido.
1: Hey, con muchísimo gusto aquí con ustedes para compartir esta información que sirve y que finalmente les dé ayuda, ¿no? Para
0: ver, lo
1: que
0: hacemos en el día a día. Esto te va a dejar más billete, te puede llevar también a tener una asertividad, incluso hasta en el tema del ligoteo, porque también hay una lectura aquí, claro, de lo que la gente está tratando de interpretar, porque muchas veces yo puedo creer una cosa, pero lo que estoy comunicando es totalmente otra.
1: Así es, y lo primero que yo le digo a la gente, antes de que quieras leer a la humanidad, sí, tienes que autoconocerte. Y todo lo empezamos así, tanto, sí, las lecturas de rostro, como los cursos, como todos los coaching. En automático, primero te digo, primero conócete tú, tienes que ver clara tu información, y así incluso es más fácil, porque ya empiezas, claro, a categorizar la información sobre tu vivencia, sobre tu realidad, y eso es importantísimo. Empiezas ahora sí que con el camino correcto, si no sería empezar por el final, ¿no?
0: A ver, esto va para todas y para todos aquellos, claro, que quieren andar analizando y criticando al de enfrente. Primero hay que echarnos una introspección para ver cómo andamos nosotros.
1: Perfecto.
0: Porque nos encanta andarle echando de cacayacas, y que ahorita justamente que nos vienen escuchando, vienen marido y mujer echándose el codazo, ya viste, ya huiste, no. Primero empezamos cada uno en lo individual y luego ya estamos respaciando las culpas, porque esto la verdad es que me parece, y lo hemos dicho acá en el programa abiertamente, no se vale decir es que soy pobre porque mis papás, es que mi pareja no sé qué. A ver, cada uno es responsable de lo que le toca vivir y de su propia realidad.
1: Así es, y yo creo que teniendo ya esa base, podemos partir a todo lo demás, ¿no?
0: Claro.
1: Conocer tú primero, decir, ah, bueno, yo tengo la oreja de tal forma, yo tengo la nariz de tal forma, yo me observo de tal manera, y yo lo que les enseño claramente, porque dicen, ¿enseñas a leer el rostro? No, yo les enseño primero a observar, que ese es lo primero. El entrenamiento, claro, inicial es que sepas observar, y ya que sabes observar, ya puedes categorizar, porque si no, lo contrario, sería nada más un aspecto de decir, bueno, si un rostro tiene esto, pensar que todos los rostros van a ser iguales, y pues es imposible, ¿no? Es una huella digital, somos personas completamente diferentes, y el rostro es claramente el ejemplo, hasta en gemelos y todo, ¿no?
0: Híjole, a ver, esta está muy cañón y abre la caja de Pandora seguramente, porque una cosa es lo que yo crea y otra cosa es lo que dice la ciencia que hay detrás de cada rostro.
1: Y acabas de dar en el clavo, Pei, porque finalmente la intuición, de alguna u otra manera, la tenemos desarrollado todas las personas. En ocasiones se piensa más que las mujeres, y es claramente que sí, pero la realidad es que la intuición viene con una base de información de tu vivencia. Y aquí la ciencia no tiene que ver con que si has vivido o no has vivido, es una información científica que te da la asertividad de tener la información clara y concreta, ¿no? Es muy diferente.
0: A ver, y entonces en esta ciencia, ¿cómo podemos, para que la gente se empiece a echar un clavado y que vaya viendo qué características tiene que analizar?
1: Yo lo primero con lo que comienzo es el marco del rostro, porque, sí, hay una información implícita, inmediata, que es el marco, ¿no? Si es un marco redondo, si es un marco rectangular, si es un marco ovalado. Aquí en México el que predomina mucho es el marco ovalado, ¿no? Que pueden ser más, pues, las personas más cachetonas, más pomulosas, el marco ovalado, o incluso hay un marco que es de corazón, cuando se marca el pico. O sea, toda esa información es la primera forma de categorizar el inicio de la situación, ¿no? Y me voy al rasgo preponderante, ¿no? Porque muchas veces dicen, no, pues lo que más le resalta a esta persona es el ojo, porque los tiene grandes.
0: Claro, tiene los ojos increíbles, o la narizota, o
1: la boca.
0: Es muy quijadón, o la bocota.
1: Y entonces ya de ahí ya tengo un punto de arranque. Primero tengo el marco, que me puede decir un marco ovalado, me dice que es una persona emotiva, un marco rectangular, que puede ser una persona cuadrada, hipersensible, okay, un marco redondo, que es jovial, emotivo al máximo. Entonces, ya con esa información inicial, ya tengo un arranque. Luego me voy al rasgo preponderante. En este caso, pues bueno, yo creo que los rasgos básicos iniciales, obviamente sería, hay que hacer una primera subdivisión, que es, lo intelectivo es de las cejas a la salida del cabello, la parte emotiva es de la ceja al pallium, este huequito que tenemos aquí se llama pallium,
0: que es abajo de la nariz,
1: para abajito de la nariz, de abajo de la nariz, y luego del pallium al mentón, e incluso pues los que tenemos carnosidad abajo, si dice papada, también se vale analizarla, hay información importante ahí, ¿no?
0: También, ándale, en la papada. También hay información en la papada.
1: También hay información. Y ya de ahí vemos qué es lo más preponderante, ¿no? En esa parte yo creo que todos podemos coincidir, los que nos estén escuchando, yo creo que todos nos vemos en el espejo por lo menos una vez al día.
0: Por lo menos.
1: Y en ese momento puedo decir, ah, bueno, yo soy más frente, más cachete o más instinto mentón, la parte baja, ¿no? Y en ese momento ya puedes decir, ah, bueno, se trata de una personalidad intelectiva, ajá, que puede entender números, categorizar con gráficas, es más fácil que tenga su entendimiento en esa forma, o una persona emotiva que entiende emociones, hay que hablarle con emociones, hay que hablarle con temas de pasiones, o una persona instintiva, hay que hablarle con lo que come. O sea, yo le digo, ¿cómo es el instinto? ¿Cómo podemos diferenciar la emoción del instinto? Es todo lo que te entra por la boca, porque claro, ahí está la parte instintiva, ¿no? Sí. La comida y de ahí todo lo que la bebida, incluso
0: el cigarro,
1: el buen comer, el buen vivir, muchas veces. Por eso el tema de la papada que hacíamos hace rato tiene una referencia con el buen vivir, ¿no? La comodidad y el confort.
0: Claro.
1: Personas que les gusta.
0: Porque te acuerdas también que antiguamente, digamos, en la clase alta, pues todo el mundo era gordito porque significaba la opulencia. Entonces todo el mundo decía, entre más como, pues más tengo. Ahora es al contrario, porque también esto hay que decirlo también, que influye también en el paso del tiempo. En aquel entonces, evidentemente, era un signo de opulencia. Hoy, los ricos se cuidan y cada vez más bien es el tema de no comer.
1: La categoría es completamente diferente ahorita, sí. Y justamente acá también dar el clavo, porque finalmente, ahorita los rostros tienden a retraerse, antes era expandirse, y ahora son a retraerse. Hay más información muy clara cuando se retraen, porque son angulosos, nos dan aspecto importante, ¿no? Después de que hacemos esa segunda división, nos vamos a la tercera. Del lado donde está nuestro corazón, que es nuestro lado izquierdo, es donde viven los sentimientos más profundos y donde vive la figura materna. Y del otro lado es donde viven los papás, somos públicos, somos entes públicos.
0: Es el lado derecho el papá.
1: El lado derecho es el papá. Entonces, ahí también hay información, sobre todo por el aspecto de las líneas de expresión, cómo está la tonicidad del rostro, cómo está la cuestión de la luz del ojo, ¿no? Porque un ojo ve diferente al otro, aunque digas que hay una simetría
0: casi perfecta. Por eso decimos, ¿cuál es tu lado, el izquierdo o el derecho?
1: Y ahí vas a empezar también a tener una información extra de todo lo que puede ser la personalidad y el temperamento, que se conforma con carácter y temperamento. Aquí hay una anotación importante que mucha gente confunde, ¿no? Dice, sí, carácter y temperamento es lo mismo. No,
0: es lo mismo.
1: El temperamento es tu kit de arranque con el que llegaste a este mundo mundial.
0: O sea, esa es la chispa que te dio acá Baby Jesus, o sea que ¡pum! Te mandó eso, que eso, independientemente de dónde creciste, cuál fue tu formación, quiénes son tus papás, a qué escuela fuiste, ya traías uno, ¿no?
1: Ya traes un temperamento,
0: no sé qué,
1: tiene que ver con la cuestión genética, ¿no? Si lo podemos entender a lo mejor, si pensamos en la nariz de un corredor, ¿no? Las fosas de la nariz son muy abiertas, ventila perfectamente y por eso tiene un aguante diferente, ¿no?
0: Claro.
1: O sea, eso ya es su kit de arranque, así vino y esa es la parte inicial. Pero todo lo que te conforma tu vida, tus vivencias y todo, te va dando lo que es el carácter. Y ahí es donde ya tenemos las dos informaciones claras y básicas, porque eso tiene que ver, claro, con la cuestión también de los nasolabiales, los nasogenianos, todas las líneas de expresión en los ojos, toda esa información tiene que ver con los rasgos de carácter en muchas ocasiones. Que también ha sucedido, ¿eh? Que hay bebés que ya nacen con rasgos de carácter, ¿no?
0: Claro.
1: En su etapa de evolución en el vientre.
0: Es mega enojón.
1: O ya nació analítico, ¿no? O sea, hay líneas de expresión de análisis. O este bebé ya nació territorial, ¿no? O sea, el tema de los labios también nos dan mucha información. Hay dos puntos en el rostro que sí me gusta siempre resaltar, que son muy chismosos. Yo digo, las ojeras nos dan mucha información porque nos puede decir si hay un tema de cansancio físico o cansancio emocional.
0: Emocional.
1: Ese es fuertísimo. Para poderlo trabajar y manejar es muy diferente. No me quedo dos días en mi casa viendo Netflix y ya ahí se quedó el tema, ¿no?
0: Sí.
1: Ahí necesitas un trabajo diferente. El tema de la cuestión medicamentosa, ¿no? O sea, los medicamentos, que puedes tener una ojera medicamentosa, y el otro que yo le digo, la ojera divertida, ¿no? Si te la pasaste bien ayer y tuviste relaciones y todo, también tu ojera nos va a decir una información y va a ser muy...
0: Oye, pero eso tenemos que hacer rapidísimo un corte, por favor, no se trata de cambiarle. Sí. Y al regreso me van a hacer también a mí este análisis de rostro para ver qué es lo que nos depara. Así es que no le cambies, estás en Ya Salió el Peine.

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2: El estado de Alaska es el lugar de Estados Unidos donde hay más personas que caminan diariamente hacia su trabajo.
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2: El desierto del Sahara fue una selva tropical hace miles de años, antes de sufrir un cambio climático drástico.
4: ¿Cómo lanzó su nueva familia de teléfonos inteligentes de alta gama con inteligencia artificial como su principal diferenciador y que prometen mejor rendimiento? Se trata de los móviles Pixel 11, Pixel 11 Pro y Pixel 11 Pro XL, todos equipados con un procesador Google Tensor G6 diseñado para la inteligencia artificial de Google, con hasta 50% más de potencia en computación y un chip de seguridad Titan M3 para ofrecer seguridad proactiva ante nuevas amenazas avanzadas. Su sistema operativo Android 17 garantiza 7 años de actualizaciones y promete 20% más eficiencia energética y un 25% más de velocidad de navegación. Gracias a su integración profunda con Gemini y sus capacidades agénticas, el móvil puede realizar tareas como pedir comida, comprar café o reservar viajes usando comandos de voz, con la opción de que el usuario tome el control en cualquier momento. Soy Aide Rivera, más detalles en RadioFórmula.mx.
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5: El mono capuchino. Este pequeño primate destaca como uno de los habitantes más inteligentes y astutos de la selva tropical. Utiliza de manera constante herramientas naturales como piedras y ramas para romper frutos secos. Vive en comunidades ruidosas y muy sociables.
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6: El cerebro humano genera más electricidad en un día que todos los teléfonos móviles del mundo juntos actualmente en funcionamiento.
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7: La Fiscalía General de la República detuvo a Fausto N., considerado como testigo fundamental en el caso de Héctor Melesio Cuen, quien fue asesinado, así como el caso de Ismael El Mayo Zambada, quien fue trasladado de forma irregular a Estados Unidos el 25 de julio de 2024. La Coordinación Institucional de la Mesa de Paz en Tamaulipas informó que julio de 2026 es el mes que registra la cifra más baja en la incidencia de homicidio doloso, robo de vehículo y robo a casa-habitación desde 2015. El gobernador Américo Villarreal celebró la reducción delictiva. El Pleno del Tribunal Electoral del Estado de Michoacán resolvió por mayoría ratificar la sanción por violencia política contra las mujeres en razón de género al senador Gerardo Fernández Noroña por calificar públicamente a la presidenta municipal de Uruapan, Grecia Quirós, como fascista y ambiciosa. Informó Jorge Herrera Bulnes. 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
8: Y ya estamos de regreso con Paco Padilla, que nos viene a decir lo que nuestra cara dice de nosotros antes incluso de poder esbozar una sola palabra. Y estabas diciendo de las ojeras que nos diferenciabas desde las de alegría, que son por echarse la carcajada, un buen bocinazo, pasársela increíble, o las de la angustia, o claro, las de la desesperación, es decir, porque hay ciertos tipos de ojeras que indican, pues incluso algunas hasta enfermedad.
9: Enfermedad, medicamento, claro, o el consumo de alguna otra situación, ¿no? Vemos sí, claramente la ojera. Y el otro punto que también es muy chismoso son las muecas, es la parte instintiva, ¿no? El instinto como que sí tiene la información muy espontánea y muy clara y es difícil que lo puedas controlar.
8: Y pongan atención, porque hay mucha gente que dices, oye, ¿no has visto que esta señora tiene cara de amargada y la ves compungida? ¿Y qué crees? Ese tema de estar compungida le llevó tal vez a tener súper marcado el entrecejo, porque siempre está eternamente encabronada. Esas cosas las puedes ver cuando la gente está plácida de la cara, que entonces no tiene problemáticas, o sea, como que trata de atravesarlas un poquito mejor. ¿Es verdad entonces que se refleja todo entre
9: las emociones? Sí, nada más que las líneas de expresión tienen una connotación puntual muy clara, ¿no? Ahorita hablabas del entrecejo, que sí, hay mucha información ahí, en la frente hay mucha información, sí, las líneas de expresión. El entrecejo, cuando hay dos líneas, que es lo más común, ¿no?, en algunas personas que tengan dos líneas, es una persona analítica, y lo confunde la gente con que es una persona enojona. Y hay que tener cuidado, es una persona analítica, es alguien que hace análisis. Yo les digo incluso, si tú vas con un doctor y tu doctor no tiene esas dos rayas, aguas, ¿no? No es alguien que analiza.
8: Empieza a temblar porque vas a decir ya.
9: No es alguien que analiza. A lo mejor puede tener, también tiene que ver mucho la capacidad cerebral, ¿no? Sí. Si tiene una cabezota y un cerebrote, a lo mejor sus capacidades pueden estar claramente ahí, no tanto en el análisis. Pero bueno, finalmente es un punto importante. Así como también la línea de expresión en la frente. Hay una línea de expresión que a mí me gusta mucho porque finalmente habla de un tema reflexivo, de un tema espiritual, que no todas las personas lo tienen. Lo tenía Gandhi, es un ejemplo muy claro. Y es el aspecto de, se llama ave en vuelo. Es como si tuvieras una línea que de repente baja.
8: Con una gaviota.
9: Y dibuja una, esboza una gaviota en la frente. Y esa es una línea de expresión que obviamente se genera con tanto cuestión de sorpresa. Y lo que te puede causar más sorpresa siempre es cuando eres testigo de algo que está pasando fenomenal. Podemos decir un milagro, te genera esa línea de expresión. Entonces yo creo que esa es una línea de las importantes, ¿no? Y bueno, finalmente toda la información, hay espadas de imposición en el entrecejo, que es una línea nada más. La regla general dice que las líneas horizontales tienden a ser las negativas. Y las líneas horizontales las positivas y las verticales las negativas. La realidad es que eso no es cierto. Hay como toda regla, hay excepciones, sí. Como lo que acabamos de decir, el análisis es una línea que finalmente nos da una información positiva. Y bueno, hay otra línea que es importante, que yo siempre la digo y la categorizo, los rasgos de tensión excesiva. Cuando hay mucha tensión en el rostro, hay que ver en dónde está esa tensión. La información que ya tenemos ahorita es, ¿está en la parte intelectiva, está en la parte emotiva o está en la parte instintiva? Hablando de cuestiones laborales, de cuestiones de empresarios, de emprendimiento, de liderazgo, esas líneas de expresión nos dan una información importantísima. Es donde tenemos que poner como que todo el foco para entender, ¿no? Vemos un rostro como el de Tony Robbins, que tiene una línea o dos líneas muy marcadas, que ya son surcos, ya no son líneas. Eso habla de una persona que tiene planes a largo plazo. Va a ser una persona que tiene la capacidad de decir, yo empecé este proyecto y lo sigo llevando a cabo y sigo en mi proyecto y no le he soltado al proyecto, ¿no?
8: Pues tiene dos rayas, o su marido tiene dos rayas, es una persona que es
9: el plan es a largo plazo,
8: digamos, planificadora, muy buena para el tema del futuro, ¿no?
9: Para temas de futuro y toda esa información. Si vemos que también los nasogenianos, ¿no? Le decimos nasolabiales porque nacen de la nariz hasta los labios, que son los caninos. Se dicen caninos por una razón, porque es la forma de defender el hueso. Si nosotros hacemos
8: así... Es el paréntesis para toda la gente que nos está escuchando, es el paréntesis que tienes alrededor de la boca. Es decir,
9: claro.
8: Esta línea que se hace entre el cachete y la boca, eso es ese paréntesis que te está marcando ¿qué?
9: Territorialidad. Es alguien que es territorial. Es alguien que va a ser receloso de
8: muchos pues cuestiones. ¿No?
9: Exactamente. Así, y si la línea de expresión se da más abajo, entonces ya encontramos rasgos de melancolía. Y hay que ver si es del lado de la figura materna, de la figura paterna, y nos da mucha información. Es una categoría rápida de información que luego se le dice a las personas y se impacta, ¿no?
8: Honestamente, claro, porque además también completo. Me imagino que en toda tu experiencia has de repente pisado ciertos callos de cosas que a lo mejor la gente no quiere confrontar.
9: Hay que ser muy cuidadoso. Obviamente, si yo sé el tema de las microexpresiones corporales y todo, cuando yo veo que ya hay un escozor o algo, en automático yo me detengo y me voy para atrás.
8: A ver, yo sin escozor, dime por favor, por ejemplo, vamos a hacer este análisis de mi cara.
9: Con lo que hablamos hace rato, ¿no? Finalmente se trata del autoconocimiento. ¿Tú qué tipo de marco de rostro crees que tengas?
8: Ovalado.
9: Tiende a ser ovalado, pero hay algo bien importante. Tu mentón termina en punta.
8: Sí.
9: Entonces, algo importante que vemos ahí es que se llama un tipo de rostro que se llama como si fuera un diamante, el rostro de diamante.
8: Sí.
9: Entonces, es alguien que le gusta pues las cuestiones charm, que las
8: total.
9: Cuestiones totalmente, ¿no? Entonces, que
8: por eso estamos aquí.
9: Que haya un tema
8: al aire.
9: Que haya un tema de glamour, porque sí. Finalmente es como un diamante, ¿no? Tu rostro es un diamante y tiene esa claridad. Si lo vemos de otra manera, también hay una categoría que es como si fuera un triángulo invertido, que tienes una capacidad que en la punta que tienes abajo, que es como del triángulo para abajo, sí. Tú tienes una capacidad de intuición importante. Eres muy intuitivo.
8: Muy. ¿No? Y eso hay que tener de repente esa sensibilidad para saber, sobre todo en el mundo de los negocios, si me voy de la izquierda a la derecha, me subo, me bajo, ¿qué hago?
9: Tu toma de decisiones yo creo que tiene dos aspectos claros. Uno es tu parte intelectiva, porque también tienes la frente desarrollada.
8: Sí.
9: Tienes la parte emotiva en la parte media, también tienes los pómulos. Eso tiene que ver, la parte pomulosa tiene que ver con el aspecto de las emociones que puedes llevarlas a una pasión, ¿no? Una emoción, para ti es que llega a ser una pasión. O sea, en automático te vas de 0 a 100. Y el otro punto, pues tienes el instinto. O sea, es muy compensado y tienes las capacidades para una buena toma de decisiones, todas importantes. Yo creo que es al final la que sí es la que toma la decisión final, si es tu parte instintiva, porque la parte baja sí la tienes muy desarrollada.
8: Sí, porque además también tengo como que mucha quijada, no solamente el mentón prominente, sino como mucha quijada,
9: ¿no? Eso te da fortaleza, ¿no? Las cuestiones de los equipos de policía, los militares buscaban que tuvieran ese tipo de quijada, porque hay un hueso ahí que se llama escalador y te da fortaleza para el ejercicio, para poder trabajar varias horas sin parar y muchas cuestiones. Algo que me llama mucho la atención de tu rostro es que tú eres una persona que tiene la capacidad mental de procesar muy rápido.
8: Muy rápido.
9: Se llama un rostro speedy, ¿no? Es como muy rápido. Eso se nota en el perfil. porque están perfectamente alineados tanto tu mentón con tu oreja que está proyectada para arriba, y esa proyección nos da que tengas un aspecto creativo. Y lo tienes en dos aspectos, tanto en la oreja como en la punta de la nariz, que tienes como una división, como que estuviera una línea en medio.
8: Como una línea en
9: eso
8: medio.
9: Eso es un aspecto creativo importante. Eso
8: es como la barba partida, pero en la nariz.
9: Exactamente. ¿Cuál es la parte negativa de eso? Que tú puedes ser una persona que te desesperas con facilidad.
8: Muy.
9: O te aburres con facilidad.
8: También.
9: Y en ese momento, cuando ya te desesperaste y te aburriste, empiezas a sobrepensar las cosas. Y ya en automático ya pierdes tú el focus de algunas cuestiones, ¿no?
8: Sí.
9: Sería el aspecto que no
8: es. Sí, porque
9: el,
8: te nubla, ¿no? O sea, porque llega esta parte en donde entre el hartazgo, el cansancio, dices ya.
9: Exactamente. Y bueno, el aspecto de las ojeras en tu caso, yo veo que tú tienes una cuestión donde sí tienes, a lo mejor tu descanso sí lo cuidas, tratas de cuidar yo creo que el descanso, porque sí. No se nota tanto que sea un cansancio, pero sí en el aspecto de los ojos también veo que tu parte pública como que está un poquito más cansada de tu parte íntima, ¿no? Yo creo que todo lo que haces, todas tus labores, todo tu día a día, sí está muy enfocado en lo público, y eso público
8: claro, porque todo
9: te lleva...
8: lo que hacemos aquí en el programa, pero además también los eventos, pero, o sea, es una parte muy pública, o sea,
9: claro.
8: Hay que tener también mi parte, por supuesto, privada,
9: sí.
8: Pero esta pues pasa a segundo término, porque básicamente paso el 80 o 90% en la de la vida pública.
9: Y ese es el ojo que se ve un poquito más cerrado, porque trae un cansancio diferente. Tu tipo de ceja...
8: Mi ojo izquierdo.
9: Tu ojo derecho es el lado público, ese está un poquito más cerradito.
8: Este.
9: Tu ojo íntimo tiene más luz incluso, está más abierto y tiene más luz. Entonces realmente ahí es donde el cansancio es diferente, no estás tan cansado, ¿no? En esa parte. Vemos también que tienes las cejas lineales, es como una línea.
8: Sí.
9: Eres una persona que por lo regular lo que inicias lo vas a terminar.
8: Ah, sí. A mí nada de calentar la toalla no me gustaría.
9: De tareas cumplidas,
8: sí.
9: ¿No? Y otra cosa que también es una por impresionante, tu dentadura, ¿no?
8: Sí.
9: Tu dentadura, yo lo primero que vi, hablando de esas categorizaciones, tu dentadura. Tú tienes los dientes grandes, eso te da un banco de energía extra, no es como el ratoncito que está dando vueltas.
8: Me molestaba desde chiquitillo, me decía, mira, que tienes así los dientes como cajetillas de cigarro, me decía, mira, tienes unos dientes.
9: Es un banco de energía extra, es como el ratoncito que en la noche está dando vueltas, en la noche yo creo que tú tienes también esa capacidad.
8: Totalmente.
9: De que te viene la lluvia de ideas, de que te viene el aspecto creativo.
8: Y amanezco el día siguiente, ya digo, ya tengo todo clarísimo.
9: Exactamente, porque tienes esa capacidad y tienes esa como herramienta nocturna, ¿no? Que te
8: sí.
9: Puede ayudar. En lo que es tu complexión, porque también analizamos rostros, ¿no? Las cabezas van solas y en el aire, ¿no? Analizando la corporalidad, veo que tú tienes las extremidades largas.
8: Sí.
9: Estás diseñado a avanzar. Y más con ese tema de que tienes mucha velocidad para el pensamiento y procesamiento de ideas, estás diseñado a avanzar porque ahí agarramos una herramienta que se llama zoomorfología, como zoológico, Z-O-O, y nos agarramos de especies animales para categorizar razones de personalidad, de carácter y todo. En tu caso, los rasgos que yo veo son equinos. Eres una persona que está diseñada a avanzar, avanzar, avanzar. Y ahí donde necesitas un aspecto importante, como cualquier caballo, es que tu cabeza sea el jinete, ¿no? Que
8: sí.
9: Tu parte intelectiva sea la que toma decisiones.
8: Es muy cañón porque en mi casa, y lo he compartido, la gente lo sabe, tengo muchos caballos. Porque me siento muy identificado con los caballos, muy.
9: Hay un tema de identidad ahí porque tú tienes esos rasgos. Tus rasgos
8: sí.
9: Son altamente equinos. Y yo creo que esa parte es importante. Mientras tengas claro que tú tienes que ser el jinete de todo. Porque si no vas a estar avanzando y la idea es que llegues a los destinos que tienes que llegar, a los propósitos y todo, ¿no?
8: ¡Qué maravilla! Aquí yo les puedo constatar que toda esta información que dice Paco es 100% fidedigna. Es muy importante que toda la banda que nos está viendo, que nos está escuchando, Paco, si quieren saber más acerca y conocer más esta información del análisis de rostros, si quieren que les hagas un análisis, ¿cómo te pueden buscar?
9: Con mucho gusto. Estoy como Paco Padilla Oficial en Instagram, en Facebook estoy como Paco Padilla, y también les doy, como hay aspectos donde yo analizo conducta, todo el tema conductual, hasta el aspecto de conducta criminal, también lo hacemos criminológicamente. También doy mi WhatsApp, porque luego la gente dice, bueno,
8: sí,
9: yo prefiero
8: favor.
9: Algo más privado, 55-35-65-02-85.
8: Ahí
9: estamos a la orden. 55-35-65-02-85. Con mucho gusto, ahí estamos. Para atenderlos, leerles el rostro y hablar de toda la información, ¿no? Temas de ventas, liderazgo. Es
8: y
9: una herramienta
8: puede mandar hasta
9: formidable.
8: El novio, el marido y todo lo demás.
9: Todo, todo, todo, todo, se vale. La suegra, todo,
8: la
9: todo, todo,
8: todo. Gracias, mi querido Paco. Regreso muy pronto.
9: Muchas gracias a ti, te agradezco mucho. Y con mucho gusto aquí estamos.
8: Vamos a poner mega musicales y por eso le doy la bienvenida a Espero. ¿Cómo estás, papito?
10: Muchísimas gracias, muy feliz, muy emocionado de estar acá.
8: Oye, gracias a ti por venir, estás estrenando música, Meteora. Yo quiero que le digas al público de qué se trata, porque has también sido muy resiliente en esta carrera, digamos que ha sido, pues digamos, de todo un poco, pero con esta música nueva yo creo que es un bálsamo del alma para ti también.
10: Sí, estoy feliz porque... como bien sabes, soy un artista independiente, entonces cada lanzamiento tiene un montón de esfuerzo detrás. Y como dices, pues han sido muchos años de estar picando piedra. Estoy contento en este punto de mi carrera, de que las cosas van funcionando. Y pues como su nombre dice, Meteora, hace referencia al meteorito, ¿no? Que todas las canciones que he sacado recientemente hacen referencia a cosas que están en el cielo, en el espacio. Ya saqué Tristella, ya saqué Luna, y pues ahorita es el momento de Meteora.
8: Oye, a ver, ¿cómo llega Meteora después de todo este andar, que el ser artista independiente, de repente hay que aguantar los ajos, las cebollas, el arrastre del lápiz, el billete que está corto, en las presentaciones? O sea, hay que ser demasiado fuerte y tener la piel como de cocodrilo.
10: Pues yo creo que es como cualquier ámbito en el que uno se quiera desarrollar. Al principio es difícil empezar desde cero, pero ya que las cosas empiezan a arrancar, la verdad es que de un momento a otro las cosas se ponen muy fáciles.
8: A ver, ¿y cómo es esa conversión de repente estar en un escenario que por ahí me chismearon que te ha tocado de todo, hasta que te han aventado hasta condones en el escenario, de todo? ¿Cómo pasas de eso al aplauso del público, al tener también pues el cariño de la gente que le gusta tu música? ¿Cómo es para ti esa conversión? De lo difícil a la gloria.
10: Es que yo tengo muchos años haciendo esto. Cuando tenía 14, 15 años, pasó esa anécdota. En ese entonces, pues, tenía una banda de covers. Y nada más nos subimos ahí en un bar donde todo el mundo estaba borracho. Estábamos muy chicos nosotros, entonces.
8: ¿Y ustedes llegaron todos inocentes, 3, 2, 1, acción?
10: No, nos recibieron bien.
8: No fue buena la recibida.
10: No, para nada. Pero afortunadamente, pues, con el paso de los años, uno va construyendo su audiencia. Vas encontrando a la gente que sí aprecia lo que haces y el recibimiento siempre es bueno.
8: Oye, ¿y cómo has hecho también, que eso es muy asertivo también, de la comunidad que has hecho en las redes sociales, de cómo te has llevado también, pues digamos, a todo un tema de identidad, porque tu música no solamente representa estos acordes, sino también es como esta parte, como nos decías, como tienes esta filosofía, ahorita está en el cielo y estás hablando de cómo nos inspira también, ¿no? Esta parte que puede ser tan mundana, pero tan etérea.
10: Yo creo que el cielo es un tema que siempre va a estar como muy rodeado de misticismo, como de magia. Es algo que en todas las civilizaciones ha estado muy presente, incluso hasta religioso, ¿no? Entonces a mí me interesó mucho abordar eso y resonó muy bien con la gente.
8: Oye, ¿qué ha sido para ti, digamos, lo más difícil en esta carrera? Que sé que además también hay que tener mucho temple, pero para ti, ¿qué ha sido el sacrificio más grande que has hecho para pertenecer a esta industria?
10: Yo creo que, pues, el compromiso, básicamente. En general, en todos los días ha habido veces que, pues, estoy encerrado todo el día en mi casa trabajando en las canciones, en planear, en agendar entrevistas, en agendar fotos. Pues a veces he tenido que perderme ciertas reuniones con amigos, con familia. Sí requiere bastante compromiso, pero al final creo que vale mucho la pena.
8: Oye, y cuéntame por favor también, que seguramente eso, como mucha gente que he entrevistado, de repente como que cuando dices me voy a dedicar a la cantada, me voy a dedicar a la artisteada, ¿cuál fue la primera reacción de tu familia? ¿Qué es lo que te dijeron?
10: Al principio estaban contentos, yo creo, porque pensaban que, pues es el hobby, ¿no?
8: ¡Se le va a pasar!
10: en un punto se preocuparon, y con justa razón. En ese momento se los reprochaba, pero ahora viéndolo en retrospectiva, pues creo que mi mamá y papá pues fueron sabios al tener esa preocupación, ¿no? Porque es un riesgo real el que no pueda funcionar.
8: Y es de rifados, y requiere mucha valentía, no solamente exponer el pellejo, la canción, lo que la gente te pueda decir en las redes sociales, sino también incluso el tema económico, ¿no? Claro. Que dices, bueno, pues tal vez en otra chamba a lo mejor pues te llega la quincena segura y no vas a tener ningún problema.
10: Sí, al final hay que comer, hay que pagar la renta, hay que comprar la despensa, y mi mamá y papá estaban muy preocupados en un punto, con justa razón. Pero afortunadamente, ya después de bastante picar piedra, las cosas han funcionado. Estoy muy feliz por eso. Sí, no, y aparte, fíjate que a mí me tocó una época en la que ya no era tan cool tocar la guitarra. Era como de nerds tocar la guitarra. Entonces yo era el que llevaba la guitarrita a la escuela y luego llevaba la melódica y ahí andaba haciendo escándalo todo el tiempo. Y como en ese entonces estaba de moda la música electrónica, la neta no era cool. O sea, era como que el loquito ese de la música.
8: Y muy pendientes de las presentaciones, ¿dónde te pueden seguir, dónde te pueden encontrar?
10: En todos lados me pueden encontrar si escriben Esperón. En Instagram estoy como esperón.mx, en TikTok estoy como esperón-bajo, pero en todos lados como Esperón.
8: Gracias, querido.
10: Muchísimas gracias, te agradezco.
8: Y ahora sí me despido de ustedes, pero mañana en punto de las 10 de la noche tenemos una cita con la guapísima Fátima Torre. Mientras tanto, te mando besos, descansa y que tengas muy bonita noche.
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14: Cuando abres esa lata o sobre que tanto le gusta a tu gato, ¿tienes claro qué le está sirviendo exactamente en su plato? Aunque lo veas durmiendo en el sofá, tu gato es un cazador innato. Su cuerpo ágil y flexible, sus garras retráctiles y sus sentidos tan desarrollados lo convierten en un depredador por naturaleza.
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14: En el mercado podemos encontrar dos clasificaciones de alimento húmedo para gato, los que proporcionan una nutrición completa y balanceada y los que funcionan como complemento. Los alimentos balanceados y completos están formulados con proteína animal, granos de cereales, proteína vegetal texturizada, vitaminas y minerales.
12: En cambio, los complementos se elaboran principalmente con productos cárnicos, añadiendo un alto contenido de grasa para mejorar su textura y su sabor. Y para que sepas exactamente qué le está sirviendo a tu Michi, el Laboratorio Nacional de Protección al Consumidor analizó distintas presentaciones de alimento húmedo.
15: Analizamos 54 muestras de alimento húmedo para gato. Entre ellas, se incluyeron opciones para gatos, gatitos, gatos mayores de 7 años y gatos con necesidades especiales.
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12: En la parte nutricional, se determinó el nivel de grasa, proteína y carbohidratos. 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
14: También se analizó el aporte de fibra y se calculó el aporte calórico por cada 100 gramos de producto.
12: ¿Cómo le fue a las marcas analizadas?
15: Entre los resultados más interesantes, encontramos que todos los productos cumplían con el contenido neto y que además contaban con el registro de Senasica. El alimento para gato, además de contener las grasas, proteínas y carbohidratos, incluyen aminoácidos como la taurina y la arginina, que son necesarios para los gatos ya que ellos no producen las cantidades suficientes.
14: Recuerda que si un producto promete algo en su etiqueta, debe comprobarlo. Por ejemplo, Purina One Visible Nutrition con carne usa la leyenda supernutrientes, pero no pudo demostrar que realmente los contenga.
12: Y cuidado con las imágenes engañosas. El producto Grand Pet Carne Fresca muestra la foto de un filete de salmón en su empaque. Pero al revisar sus ingredientes, el salmón no está presente. Este tipo de gráficos puede confundir fácilmente.
14: Además, detectamos que 3 productos de la marca Grand Pet declaran tener más proteína de la que realmente te están vendiendo.
12: Y en cuanto a la humedad, Ghosty Fresco, Adult Tuna with Salmon y Grand Pet Natural Gourmet, receta de pescado a las finas hierbas, contienen más de la que reportan en sus empaques.
14: Finalmente encontramos 2 productos de la marca Grand Pet Quisha, que incumplen la norma oficial mexicana, ya que no presentan el símbolo de la unidad de medida para indicar su contenido neto.
12: No olvides que cada Michi es único.
15: Existen productos que están diseñados para cubrir las necesidades nutrimentales de todos los gatos, pero siempre es recomendable asistir al veterinario y que él determine si necesita una alimentación especial. En el Laboratorio Nacional de Protección al Consumidor trabajamos todos los días para orientar y brindar información a las y los consumidores para que tomen mejores decisiones de compra.
14: Una vez que hiciste la mejor compra y que ya estás en casa, el manejo del alimento es clave para aprovechar todos sus nutrientes. Para empezar, recuerda seguir las porciones sugeridas en la etiqueta. No olvides que una vez abierto el empaque, debes sellar la lata con una tapa tapa de plástico o transferir el contenido a un recipiente hermético antes de refrigerarlo.
12: Si decides cambiar de marca, hazlo de forma gradual. 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
14: Al final del día, leer las etiquetas, comparar opciones y conservar bien su alimento es la mejor forma de demostrarle amor a tu Michi.
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16: Muy buenas noches, bienvenidos a este su programa Estilo de Vida. Yo soy su amigo Gerardo Medina, me da muchísimo gusto que nos acompañen el día de hoy a través de esta su casa, Grupo Fórmula, donde le damos poder a su voz. Y para compartir conmigo este espacio, la gratísima compañía de Miriam Díez.
17: Hola, ¿cómo están? Bienvenidos. ¿Qué te pasó? Pues mira, el asiento lo pusieron hasta arribísima y el micrófono está arribísima, entonces tengo que estar estirada.
16: Bueno, pues con la estirada presencia de Miriam Díez, cámbiate de lugar.
17: Sí, ¿verdad? Que le toque a Marqui.
16: Sí, o sea, okay. cuando a Miriam me conviene que le den el otro. Pásese usted, señor Díez, por favor.
17: Ok.
16: Por acá atrás de mí, si es tan gentil. Y el día de hoy tenemos una invitada que yo en el particular quiero mucho. Porque la conozco desde que es una bebé, chiquita, desde que empezaba, pero ya empezaba con una voz portentosa, con una voz maravillosa, con una presencia, además de que estás preciosa, guapísima, y que te has preparado mucho, porque sí, estoy hablando con mi preciosa Leslie Mar. ¿Cómo estás, mi vida?
18: ¡Hola!
16: ¡Aplausos para mi Leslie preciosa!
18: ¡Bravo! Mucha emoción, ¿no? Gracias por darme el espacio aquí, les voy a platicar un poquito de todo lo vivido y lo ocurrido.
16: Y bueno, quiero hacerles un poquito de remembranza. Ella empezó también en un concurso y ella estaba coachada por Yuri. Estamos en lo correcto.
18: Sí, sí, sí, sí.
16: Y desde entonces ya comenzabas tú a tener pues la vista de muchos encima de ti por el talentazo que tienes con la voz tan maravillosa que tienes. Pero has continuado en más realities, en más concursos.
18: Sí.
16: Cuéntanos un poquito, porque estoy viendo aquí un trofeo de cuarta finalista de Operación Triunfo, donde obviamente pues no te tocaba el cuarto, ¿verdad? Como una vez me dice Ana Lucía Sandoval, me dice, no, pues es que fíjate que a mí ya me dijeron que no voy a ganar. O sea, desde antes de que la calificaran, ya le habían dicho que no iba a ganar.
17: Y que de verdad no,
16: sí,
17: tienen
16: de veras
17: vergüenza.
16: Es que ya sabemos a qué le entran todos,
17: pues,
16: esos
17: sí
16: concursos. Antes no tienen escaleta, ¿eh? Como las primeras de unas que conocemos que,
17: sí,
16: que me lo todo contaron las encargadas. Pero bueno, ya mejor ni digo nombres para no quemar. Pero aquí tenemos... Estuviste en Operación Triunfo.
18: Sí, en Operación Triunfo. No, hombre, yo ya soy la chica realities. Ya, yo ya estuve en todos los realities que se te puedan ocurrir. Yo ya pasé por ahí. Este fue Operación Triunfo Estados Unidos.
17: Sí, es lo que estoy
18: Telemundo
17: viendo.
18: Ajá, sí, Estados Unidos, ahí en Telemundo. Pero no fue Telemundo Internacional. Fue solamente para Estados Unidos. Y pues que me aviento para Estados Unidos.
16: ¿Pero cómo
17: que me aviento?
18: Que me aviento, porque...
16: Cuéntanos para que los que quieren entrar a esto sepan cómo está el rollo. ¿Cómo
18: sí,
16: entraste?
18: No, no, mira, es que todo es una... Es un entorno completamente diferente. El hecho de realities, yo ya me la sé. Yo ya sé a qué voy, yo ya sabía que estaba entrando. Si tú quieres participar en un concurso de reality, como de canto, etcétera, pues sí, la verdad, más que Operación Triunfo es como la academia de TV Azteca, que es como, pues, los encierran a todos para vivir juntos y es semanalmente se hace un concierto, una gala, van saliendo y, bueno, todo ese show. Entonces, realmente, pues en esta farándula yo, con lo que llevo estando en ya concursos de canto, siento que sí es mitad historia, mitad canto, mitad... O sea, aquí sí ya tienen que reunir una cantidad de factores.
17: Ajá.
18: ¿Cuál es tu historia? ¿Qué es lo que vas a hacer dentro del programa? Porque pues es como una novela.
16: ¿Cómo hacemos llorar a la gente? ¿Cómo explotamos lo sentimental? ¿Qué romance?
17: ¿Quiénes a qué odian más? ¿Quién tiene más rating?
16: ¿A quién de tu familia matamos? Vamos a ver, sí, qué claro, tal cantas.
18: Mira, por no decirlo así,
16: ¿con pero... quién te agarras del moco? Que fijan que le jalaste la greña. Sí, claro. Ya no tienen... Mira, a mí me tocó... No quiero decir nombres porque luego quemo a la gente regacho. Pero había veces en que citaban a la gente por la noche y les decían, y van a hacer esto y esto y esto, pero si nos quedamos muy bien, ustedes
18: ay,
16: se odian.
18: Hijos.
16: Así de ese tamaño.
18: Ay, sí. Mira. Pero no, es, no llegamos así.
16: Es parte,
18: eso, pero...
16: es parte del show, ¿no? Porque sí, es un show al fin y al cabo.
17: Es tener rating.
16: Sí. Pero desilusionan mucho a la gente que cree que realmente eso pasa.
18: Pues es que yo creo que, no sé, yo no he estado, digo, sí he estado en muchos realities, pero afortunadamente en los que he estado no me ha tocado como que me digan el guión, o sea, eso no me ha tocado nunca. Más bien el show lo doy yo, ¿no? Ya como entrando,
17: lo doy yo,
18: como que ya entro y digo, a ver, ¿qué puedo hacer? Pues yo creo que, ay, voy a dar contenido con mi amiga la Frankie, ahí busquen en las redes sociales con Frankie, hicimos hasta un segmento que se llama Chismeliciosas.
16: Ah.
18: Y ya, o sea, porque quisimos hacer chismes, ir a preguntarle a los concursantes cómo van los chismes, no sé qué, y como que la gente sí le empezó a gustar eso. Es una amiga y yo que, la neta, ella es bien, es mexicana también, pero ella vive en Texas, y ella es bien carismática, es bien, no, ella es todo
16: como,
18: un caso.
16: Como entonces. Miriam y la camarita cuando empezó.
18: Ajá, pelea, hicimos ¿no? algo parecido, sí, no, hombre, eso nos divirtió mucho y como que sí jaló. Yo creo, entonces, eso, te digo que el show lo dimos nosotras, entonces por eso fue que quisimos hacer todo eso, luego me engancharon con otro chico, que salió bien mal, no hombre, o sea,
16: pero, ¿cómo entraste a Operación Triunfo en Estados Unidos?
18: ¿Cómo entré? Pues es que yo vi, Operación Triunfo es un formato de España.
16: Sí.
18: Y quisieron aventarse, pues Telemundo va a hacerlo en Estados Unidos. Entonces yo vi la convocatoria porque fue una convocatoria abierta. Entonces le dije a mis papás, oye, pues lo hago, no lo hago, ¿qué hago? Lo voy a hacer, una rayita más al tigre, como dirían aquí en México. Y dije, ¿por qué no? Pues vamos a probar. Y pues me aventé, me fui a Los Ángeles, porque las audiciones solo fueron en Estados Unidos, obviamente. Okay. Yo tengo familia en Los Ángeles, me volé a Los Ángeles. Y pues que fui avanzando filtro tras filtro tras filtro y del casting final fue en Miami. Llegaron ya como 50 participantes para que entraran 20. Y ya de los 20 seleccionaron a 16 para entrar. Y ya fuimos los 16 concursantes para...
16: Pero tú estudiaste, o sea, tú no eres una improvisada, tú estudiaste una carrera dentro del área de las artes.
18: Sí, no, sigo.
16: ¿Qué es, creo que estabas estudiando? Que una vez nos encontramos allá afuera de la casa de ustedes y estábamos platicando lo que estabas estudiando. Sí. ¿Qué es lo que estabas estudiando?
18: Pues actualmente sigo estudiando una carrera que se llama Dirección de Empresas de Entretenimiento.
16: Exacto.
17: Está padre, ¿no?
18: No, está padrísima, completísima. Es una carrera que me ha dado tantas herramientas porque a mí no solamente me interesa como cantar, sino la parte del negocio, radio, televisión,
16: la producción,
18: todo, esa carrera lo abarca todo y ya casi acabo. Entonces ya estoy en eso.
16: A mí me tocó el caso de una conocida que quería poner una obra de teatro y dijo, es tan complicado que mejor no lo hago.
17: Es que sabes que ya son artistas, pero además tienen que ser administradores y
16: no,
17: todo.
16: No, desde sacar los permisos, comprar ¿todo? Los derechos, presentar
18: No, y más teatro. Oh, o sea, no, es aventarse un torito buenísimo.
17: Tienes que estudiar administración de negocios también.
18: Sí,
17: además de tu talento.
16: Que es lo que
17: talento,
16: está estudiando
17: ¿no?
16: ella. Sí,
17: sí, claro.
16: Exactamente. Sí. Dijo, no, yo mejor ahí la dejo, es mejor que me contraten. Porque, no, dijo, es que es súper rollo esto, dice, qué bárbaro.
17: Claro.
16: Está peor que ir a sacar el carnet del Seguro Social, me dijo. Está complicadísimo esto. Entonces, sí. Tú estás estudiando eso. Pero a la par sigues en este tipo de contextos, o sea, los concursos, los
18: sí.
16: realities.
18: No, ya. Mira, los concursos ya se me acabaron. En otra entrevista me preguntaron, ¿en cuál otro vas a ir o qué vas a hacer? Y yo ya dije, no, ya este fue mi despedida. Ya no quiero ya concursos. Ahora sí que algo como, no sé, mira, muy adelante en la casa de los famosos, algo así, mira, vemos.
16: Que te posicione más en México, ¿no?
18: Ajá, es que también eso sí me quedé pensando porque fue un programa que no se vio aquí, o sea, realmente digo, en algunas plataformas, en YouTube, en TikTok, todas las plataformas, pues se podía ver, pero así como que se transmitiera aquí, no, entonces el público fue más para Estados Unidos y gente de España, entonces pues sí, no, realmente aquí en México estaría mejor. o la gente me decía, o muévete para Estados Unidos, como que no sé.
16: Es muy difícil, ¿no? El mercado americano.
18: No, y esta industria de por sí, la artisteada, es todo un rollo cañón. O sea, ahora sí que meterle a redes sociales es otro factor que yo le diría a la gente que le gusta esto, que quiere meterse a concursar o cantar, que también redes sociales es otro pum, más que meterse a...
16: Que primero le meta redes sociales y después le meta lo otro.
18: Ajá, sí.
16: Pues ya ves, ya la casa de los famosos ahorita son puros influencers.
18: Sí, ¿verdad? Sí. Como que ya, ¿hay actores también o no?
16: Pocos. Porque está Ernesto, está Cintia, está... Bueno, Memo, no sé qué hace ahí. O sea, digo, un comentarista de deportes tan querido, metido ahí. Uh-huh. Está un árabe, que quién sabe de dónde lo sacaron. Está mono el cuate, pero quién sabe qué hace, que o sea, no le he encontrado. No le he encontrado ningún atributo todavía como para que esté ahí adentro. Y luego puros influencers. Fíjate. Puros influencers. Pero vamos a un pequeño corte y regresamos volando con ustedes en el programa Estilo de Vida.
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11: Vamos a una breve pausa y regresamos a su programa Estilo de Vida.
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0: su jaula, donde disfrutan saltando entre perchas y balanceándose. Su cuidado es relativamente sencillo, basándose en una buena mezcla de alpiste, agua limpia, baños regulares y un lugar iluminado sin corrientes de aire. Su canto alegre aporta una atmósfera de paz, frescura y naturaleza inigualable a cualquier hogar.
1: Cuida lo que comes.
0: Pechuga de pollo a limón. 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Acompáñala con una guarnición de espárragos tiernos al vapor. Es una comida alta en proteínas magras, ligera, saciante y deliciosa.
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2: Ya estamos de regreso en Estilo de Vida. Y ya estamos nuevamente con ustedes en este programa Estilo de Vida. Y bueno, estamos aquí con Leslie, que tiene una voz impresionante, maravillosa, que incluso David te quería integrar en un concepto y que tú estabas ya con compromisos hechos, ¿te acuerdas?
3: Sí, ay, sí, es que hemos estado en cantidad de pláticas para cantar.
2: Y pero ese es un don que tú tienes, o sea, tienes la capacidad de producir, de hacer muchas cosas. Ya llegó aquí Marquito Silva, que previo a esta entrevista la entrevistó también, copión. Y feliz.
4: Pero perdóname, Jerry.
5: Te dejé el micrófono alto.
2: Voy a ser como los envidiosos. No te perdono. ¿Por qué te la llevaste primero a tu programa? Así hay muchos envidiosos. Yo conozco muchos, ¿verdad, Marquito?
4: ¿Tiña?
2: No, estarían calvos todos. Entonces, bueno, el caso es que, ¿qué vamos a hacer con...? Tómale, Marquito, con tu maravillosa voz, mi vida, porque ya queremos escucharte. ¿No ibas a hacer ya un disco?
3: Sí, no, ya, mira, es que yo justo preparé miles de canciones, hasta dentro de la Academia de Operación Triunfo, yo estuve escribiendo canciones, para que justo saliendo, ahorita yo quiero... Hay un posible contrato con Universal y con GTS para pues para sacar la música, para ya empezar como, pues el plan, ¿no? Para salir como artista. Eso fue como la fortuna, la ventaja de haber entrado a Operación Triunfo, como que te abren esa posibilidad de firmar ya. Entonces yo ya tengo música preparada, la voy a sacar con Universal o sin Universal, pero de que ya tengo música preparada y ya tiene que salir.
2: Pero es que has madurado mucho como artista. ¿Cuántos años vamos desde que terminaste con Yuri el reality hasta ahorita? ¿Cuántos años
3: van? Ay, es que eso tiene que ser, fue como en el 2017, 2018.
2: Hace 9 años.
3: Sí, porque sí, con
2: eras una bebé.
5: Pues sí, se ve bien chiquitita.
2: ¿Aún? Imagínate, quítale 9 años, ¿cómo estaba de bebé?
5: Una chiquitinina.
2: Sí.
3: Sí.
2: O sea, no, es una improvisada. Estudia, está en una carrera universitaria relacionada al arte. Tiene 10 años en la cantada.
5: Sabe cantar.
2: Se ha preparado todos los días, o sea.
3: No, y es que esto se trata de tocar puertas. Y aquí quien gana no es quien llega a la victoria, sino el que aguante más. O sea, a mí
5: Sí, es cierto.
3: El que aguante, porque esta carrera, nos metimos en una carrera que hoy...
5: ¿Cómo cambió, verdad?
2: Es que no es tanto tener el don, sino que el don se comercializa. Hoy en día ya no es tu talento, es cómo comercialicen tu talento.
5: Está cañón, ¿cómo cambió?
3: ¿Cuántos seguidores tienes ahora también en las
2: redes? ¿Cuántos seguidores tienes?
3: Mira, en TikTok tengo 500,000.
2: Que no cualquiera, porque son orgánicos, ¿no?
3: Sí, no, TikTok yo los crecía puro pulso y sudor, porque subiendo, llegué a 500,000 y en Instagram ya estoy llegando a 40.
2: Mira.
3: Entonces,
2: es muy difícil.
5: Qué impresión, yo todavía ni sé subir bien a Instagram, nada.
2: A mí me ha costado tanto. A mí llegar al millón en Facebook me costó un año y medio. Pero llegar a 50,000 en Instagram, 3 años.
3: No, es que, híjole,
2: Instagram es bien difícil.
3: Bien difícil.
2: Yo no lo sé cómo le hace esta niña Carolina y su hermano, que ese actor también, que los dos son guapísimos. ¿Sí sabes cómo se llama ella? Carolina y él, ¿cómo se llama? Pero son dos hermanos guapérrimos, son unos cromos. Él estuvo en la telenovela con Angelique Boyer.
3: Sí, ella, la que tiene como la casa con...
2: Con la hamburguesota
3: con papa,
2: y la papota.
3: ¡Ay, yo los sigo! Yo
2: también.
3: Yo soy su fan. ¿Sí? ¿Son tus amigos?
2: No, no quisiera.
5: Ya se ve emocionado.
2: No, yo los sigo. Amigos. ¿Sabes la cantidad, los millones de seguidores que tienen?
3: Que
2: pero todos los días suben una hamburguesa, una papa.

0: Encuera al hermano, o sea.
1: No, es que el contenido es barbarísimo, el de ella. Sí, sí, sí.
2: Todos los días se encuera.
3: Sí, Rincón, Carolina Rincón.
0: Carolina Rincón.
1: Ella, no, el hermano guapísimo.
0: Ella estuvo en una telemana con ella. Bueno, es que él decía que él era actor, que tenía que andar haciendo en las redes. Y la hermana le dijo, métete a las redes.
3: Y le va mejor en las redes que
0: y ahora
3: en la
0: dice que pues ya actúa por gusto porque ya capitaliza tanto en las redes.
1: No, y tengo una amiga, ahí sí les voy a contar el chisme para que ya se lo avienten. Es que tengo una amiga que iba a entrar a Operación Triunfo y ya le iban a dar el contrato, ya iba a entrar y ella rechazó porque dijo que le convenía más porque ella hace en vivos en TikTok. Ella se lleva, ¿qué será? Mensualmente, millonada, pero millonada. Ella vive de eso, haciendo lives en TikTok. La gente le da dinero, TikTok monetiza. No, ella. Y decidió rechazar todo lo que le habían prometido aquí para seguir en TikTok.
0: A mí me extrañó muchísimo este niño que entró a la Casa de los Famosos, que tenía 70, bueno, no tenía, tiene 70 millones de seguidores. Y que hace este contenido con Mr. Bean. Ajá. Fede se llama.
1: Fede.
0: Entonces decías, ¿qué hace una persona que hace contenido para niños, primero, ¿no? Que tiene sus propios productos, que gana millones comercializando las redes sociales, metido en una casa de los famosos que lo va a aislar, que lo va a encasillar, que lo puede desprestigiar con su público? No, resulta que era uno de los patrocinadores.
1: Sí.
0: O sea, era uno. Yo me quedé como idiota cuando.
3: Las estrategias que utilizan ya.
0: Cuando oí que él era uno de los que pagaba el programa. Y que se metió 15 días nomás para sondear a todos.
1: No, él tiene un ejército. Un ejército.
0: Dices,
2: qué fuerte, oye.
0: Ahora todos lo son las redes sociales.
1: Todo.
0: Ahora todos lo son las redes sociales.
3: Y entonces a ustedes como talentos y ya les están pidiendo también todo esto. ¿Cuántos seguidores
1: tienes? Sí, de hecho yo tengo 500,000 en TikTok y 40 en Instagram. Uh-huh. Y justo yo me dedico también al teatro musical. Yo hago teatro musical y hay castings donde llegas y no solo en teatro, en series, en cualquiera. ¿Cuántos seguidores tienen? Te preguntan.
3: Ya
1: es como un requisito. Entonces yo me pongo a pensar y digo, no puedes ir. O sea, como más adelante, ¿de qué se
2: o
1: va
2: sea,
1: a tratar?
2: O sea, ya llevas tú hasta los que van a comprar los boletos de la.
1: Sí, ¿no?
3: Que muchas veces ya ni es garantía de nada, ¿eh? Porque como la gente está acostumbrada
2: a estar cambiando de uno al otro.
3: No, pero aparte de como no pagan nada por estarlos viendo a través de las redes sociales haciendo todas sus cosas, ya cuando se trata de desembolsar el costo para pagar un boleto para ir al teatro o a alguna situación, ya no lo hacen, ¿eh? Porque entonces vas a los teatros y dices, sí, es que este influencer tiene tantos millones, y ves el teatro y dices, ¿dónde están? ¿Dónde están todos los millones que lo siguen porque no pagaron un boleto para venir a verlo?
1: Sí.
3: ¿Cierto o no?
1: Sí, pues sí.
3: O sea, no es, televisivamente sí, a lo mejor series sí, porque a lo mejor la gente voltea, ay, está haciendo ese proyecto, ahora vamos a verlo, pero porque es algo que ya pagas dentro de algún sistema de alguna plataforma que tengas. Pero
2: claro,
3: ir a pagar ya algo por verlo, son pocos los que sí, como a Fede, que sí le pagan para ir a verlo a un auditorio nacional, ¿no?
1: Sí.
3: A él sí la gente sí desembolsa dinero, o a un Elaine Aro, que sí desembolsa a la gente para ir a verlos, pero no.
0: Aquí ya me están mandando mensajes.
3: ¿Ah, sí?
0: Sí, dice, dile que le mando muchos besos, David, que fue un robo.
1: Ay, David.
0: Que obvio tenía que ganar ella y que yo compartí todos sus videos.
1: Ay, lo amo. No, hombre, es que estábamos en la lucha, ¿no? Es que fue todo un rollo. Ay, es que el programa, yo siento que mucha gente tiró mucho hate y se quejó porque cambiaron mucho el formato, no sé si ustedes lo conocen, de España, claro, el Operación Triunfo de España. David Bisbal,
3: que sigue siendo el formato allá todavía.
1: Y sigue siendo, no.
2: Y han salido muchos muy buenos también.
1: Muchos, sí. Pero yo siento que cambiaron tanto el formato que la gente en España, tengo muchos conocidos en España que me están diciendo que como que no lograron entender cómo funcionaba el formato, qué pasó en redes.
2: Lo tropicalizaron demasiado.
1: Creo, puede ser, no sé, es que había puertorriqueños, República Dominicana, Argentina, México, había todos.
0: Es que Telemundo, más que parecer las Naciones Unidas, parece el Arca de Noé.
1: Ay, Dios mío, pues es que no sé, o sea, yo creo que ya al salir del programa fue cuando me enteré como todo lo que había pasado con el programa, con el formato, que al final yo no me arrepiento de nada, la verdad yo viví una experiencia increíble, o sea, a mí me encantó la experiencia, la gente que conocí, lo que aprendí, Erika Ender como directora, o sea, la verdad, los maestros. Sí, la verdad es que el formato sí estaba muy prometedor, o sea, toda la gente reunida para el formato era muy bueno. Entonces, pues creo que sí me ayudó mucho como para seguirme desarrollando como artista. Creo que ahorita me toca sacar música en mis redes, hago muchos videos en TikTok, eso me encanta. Y pues te digo que está esta oportunidad con Universal, con GTS, para pues ahora sí.
3: Para la gente que nos escucha, dile, porque la gente piensa que hacer redes es estar jugueteando, es parte de un trabajo.
1: No, es que redes ya hoy en día ya es un trabajo, la gente vive de sus redes, o sea, ya te digo que la chica que...
0: Dímelo a mí.
1: No, pues la gente que rechazó el programa porque dice, es que yo me mantengo de TikTok. Entonces tú te quedas pensando, ¿cómo que se mantiene? O sea, ¿qué hace?
0: Pues Erika Buenfil lo dijo, que de eso vivió mucho tiempo.
1: Ah, pues Erika Buenfil.
0: Cuando le cerraron las puertas de Televisa, y después de ser la reina del TikTok, la volvieron a llamar para estelarizar programas.
2: ¿Qué tal?
0: Pero vamos a un pequeño corte y regresamos volando con ustedes en su programa Estilo de Vida. 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
11: Explorando la naturaleza. El olivo es el emblema de la paz y la base de la dieta mediterránea. Estos árboles son extremadamente resistentes a la sequía y pueden producir frutos durante siglos. El aceite extraído de sus aceitunas es valorado mundialmente por sus beneficios a la salud. Su presencia ha moldeado la economía, la historia y el pasaje de las civilizaciones antiguas hasta hoy.
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0: programa
1: Estilo de Vida.
0: ¿Y qué es lo que estamos escuchando, Leslie?
2: Bueno, pues estaban escuchando Amor de Papel y Miel. Es una balada muy hermosa para aquellos que estén románticos. Yo no tiene mucho, antes de irme al programa yo saqué esta canción y junto con Emilio Ortega, el compositor buenísimo, a la gente le gustó mucho, estuvo en plataformas también, en radio también estuvo pasando la canción, y para que la descarguen, se metan a Spotify, la descarguen y escuchen, esa está muy muy linda.
0: ¿Tus redes cuáles son?
2: Mis redes, yo en Instagram estoy como Leslie Mar, así como el mar, punto music, lesliemar.music. Ahí hay mucho contenido de todo lo que viví en el programa, muchos chismes. Te digo que este segmento que saqué con la Frankie, a la gente le gusta mucho porque chismeamos de todos los reality, vamos a chismear de todos los realities en la casa de los famosos, ahí echamos buen chisme y a la gente le gusta. Entonces haz este mero, lesliemarmuse.music, y también mucha música, covers, me gusta cantar baladas, igual como lo que canta la Yuri, me gusta cantar, ahora sí que en esas andamos. Y en TikTok estoy como Leslie, ay no, fíjate que ahí no, aún estoy ahí como Leslie Ote, no, pero ya lo voy a cambiar igual a Leslie Mar.
0: Operación Triunfo.
2: USA, Estados Unidos, o sea, Leslie Ote y USA. Pero ya voy a cambiar ese, porque nos habían hecho cambiar el username, pero ya cambié el de Instagram. Y en YouTube estoy como Leslie Mar. Ay, en YouTube también tengo mucha música de José José y covers así de, como baladas, pop, ándale.
3: Oye, ¿y cómo ha sido tu peregrinar dentro del mundo de la música? Llegas con los productores, dices, oye, aquí estoy, oye, el novela, te puedo componer este tema, lo puedo interpretar, ¿o qué ha pasado?
0: Es que trae atrás una persona que la cuida, la asesora, la chiquea, la protege, da la cara, sí, recibe los golpes, que es su mamá preciosa.
2: Mi madre, que está aquí.
0: Que además, ella es médico. Ella es médico, estuvo trabajando para la Procuraduría, es una gran profesionista, somos amigos desde hace muchos años, y ella decidió dejar todo por proteger a su hija. Madre al fin y al cabo maravillosa.
2: Así que es.
0: Dejar una profesión exitosa, dejar una carrera llena de triunfos para ayudarte, para protegerte.
4: Por ver que cumpliera sus sueños. Entonces,
0: tienes lo que muchas no pueden tener, ¿no?
2: Sí, no, mi madrecita santa, la verdad es que yo no entiendo, de verdad no. Bueno, el equipo era de tres, o sea, mi papá, que en paz descanse.
0: ¿Te tocó el problema de que falleció
2: mi papá
0: del proyecto, verdad?
2: Falleció mi papá una semana antes de irme a Operación
4: Triunfo. Ay, Dios, qué duro.
2: O sea, no, mis amigos allá, todo el mundo me decía, es que no sé cómo estás aquí. O sea, todos me decían la fuerza, la resiliencia que tienes, o sea, de qué manera estás, todos, la producción, todos estaban así como, porque nosotros nos habíamos ido de vacaciones a Poza Rica, allá a Tuxpan, Veracruz, para justamente relajarme y ya irme al programa, ¿no? Ya todo estaba en marcha y ahí fallece mi papá de vacaciones.
0: Sí, que les mandé el pésame, como ya no vi que me contestaron, dije, a lo mejor cambiaron de teléfono.
2: Ay, no, pues es que...
0: Pero se me hace que son momentos que no quieren compartir con nadie, ¿no? O sea,
2: no,
0: es un
2: pues,
0: muy particular,
2: la verdad,
0: ¿no?
2: Es que, fíjate, yo creo que, no sé, o sea, yo mi papá, aquí tengo mi reliquiario, no me lo quito, en todos los conciertos, las galas, yo lo tenía aquí, yo lloraba en las noches, ¿no? Sí, fue muy difícil, o sea, muy difícil.
4: Muy duro.
2: Estar lejos de mi mamá, que mi mamá y yo, mira, así ahorita, está aquí al lado, o sea, ella me lleva a todos lados y no, y ha sido muy difícil, porque realmente tiene como 2 meses que mi papi se fue.
0: Sí.
2: Entonces,
4: ay,
2: pues,
4: no, tiene
2: poquito. Entonces yo me fui para allá, le dediqué mi última canción, Never Enough, búsquenla, Never Enough, porque esa canción es de Greatest Showman, no sé si ustedes vieron esa película.
3: Sí, sí, la película buena.
2: Era nuestra favorita. Mi papá y yo veíamos esa películas todo el tiempo.
3: Y es un tema dificilísimo de interpretar.
2: Dificilísimo.
3: Pero es una voz muy bonita.
2: Gracias.
3: Por eso digo, para
0: esa ya la tienes arriba de las plataformas.
2: No, esa está... pues la van a subir, pero esta es en la cuenta pues de Operación Triunfo. Tengo todas las canciones de mis galas. Never Enough también debe estar arriba. Y no, hombre, yo me quebré en la canción. Estaba cantando y llorando. Y yo dije, esto va a sonar horrible, pero pues la verdad la pude sacar adelante. Sí, ¿no? Y terminaron la canción. Y tenía el relicario yo abierto. Mucha gente dice, es que se le abrió el relicario. Y sí, o sea, el relicario estaba abierto cuando yo estaba cantando Never Enough. Entonces busquen ahí el video, está muy, muy, muy bello, porque yo se la dediqué a mi papá y fue la última canción que canté en la final, la última. Entonces,
3: oye, quedaste entonces como cuarta finalista de Operación
2: Cuarta Triunfo. Finalista, sí, oh, no, toda la gente se le echó al Wandy, que fue el de República Dominicana, uh-huh, ganador. Mucha gente se le fue encima, que ¿cómo crees, Leslie? Tenía que ganar en
0: porque arreglan los concursos, digo, yo a mí no tengo por qué quedar bien con nadie. O sea, arreglan eso, o sea, ya todo el mundo sabe quién va, sí, a quedar, sí, por qué va a quedar, qué interés hay detrás de...
2: Pues, claro. Sí, yo me la solía, yo la verdad, antes de la final, me acuerdo que mi mamá estaba en el público, y justamente yo salí al escenario y yo volteo a ver a mi mamá, y le hago a mi mamá como, mamá, como que esto no voy a ganar, o sea,
4: sí,
2: como
4: no,
2: que
4: no yo... voy a relazar más
2: ahorita. Ajá, yo, pero yo porque me la solía, no sé, ves.
3: ¿Por qué? ¿Qué fue lo que viste? ¿Qué te das cuenta?
2: Pues no sé, o sea, yo aparte que tengo como, yo soy intuición. Bruja, yo soy bruja, yo siempre, toda la vida siempre me la sé.
4: Percepción.
2: Yo el día que a mí me eliminaron de La Voz y que ya fui para atrás, yo ese día me levanté y dije, no, hoy no. O sea, yo siempre he tenido esa percepción y esta vez la tuve, y también pues ves cosas atrás, como que algo no te huele mal, como que... Entonces llegas a tus conclusiones y yo...
4: Hay secretismos alrededor.
2: Un poco. O sea, ahora sí que a mí no me ha tocado eso de que llego al programa y me dan el guión, ¿no? De tú sales en tal, a mí nunca, afortunadamente, pues no sé, o afortunado, desafortunadamente, nunca me ha tocado así, la verdad. Pero pues yo, o sea, sí creo que a lo mejor ya las producciones han de tener sus... Pues sí, cómo va a ir encaminado cada participante, qué es lo que puede jalar, qué es lo que no. Y más de esto, ¿no? Que era encerrarnos a todos y vivan juntos, pelense, hubieron miles peleas, hubieron
4: shit. ¿Eso
2: hubieron...
4: qué debe de ser difícil? ¿Qué sientes ahí? Así, o sea, estás viviendo en un lugar
0: en que tiene cámaras 24/7. En vez de que se fomente la cordialidad, el aprecio, los valores, que la gente diga, ay, qué padre, yo también quiero entrar porque se ve que está padrísimo, que todos se llevan bien. No, destrócense porque necesitamos dos puntos más que la que anuncia detergentes en el canal de enfrente, ¿no?
4: Es que es triste que el público también eso es lo que prefiere.
2: ¿Sí? Pues sí, es que desafortunadamente tú ves, pues ya en la academia, todos, o sea, ya realmente cordial. Ahorita La Casa de los Famosos, yo estaba viendo ahí unos memes en TikTok o no sé qué, que como que todos estaban muy como serios, como sentados, como que todo bonito.
0: Mira,
2: el nivel de
0: vulgaridad que he visto en esta casa... No lo he visto en ningún programa, ni siquiera en otro idioma.
2: Qué en fuerte. La Casa de los Famosos.
0: El nivel de vulgaridad. No, de veras, o sea, hablando de cosas que no puedo ni siquiera repetir en radio. Uh-huh. O sea, ni siquiera insinuar. Uy, de lo imagínate. Corriente, de lo vulgar, de lo soez.
2: Qué fuerte.
0: Que se dice. ¿Verdad? Como el último diálogo que subió esta niña, que está ahí.
3: Sí, Karina.
0: Con el otro, ajá, que diseña imágenes.
3: Ay, sí.
0: Y que hablaban de tamaño de penes, sí, y claro, de cómo que hacían el sexo. No, una cosa que...
2: Ay, bien fuerte.
0: No, es posible que esto esté pasando.
4: ¿Qué nos estará pasando, oye?
0: Una pérdida de valores.
4: Mientras más se insulte la gente, mientras más tú...
2: Más jala.
0: Pero mejor vámonos a ver esta canción tuya.
2: Sí.
0: Para ponernos, ¿cuál es?
2: Esta es Juntos para Toda la Vida. Este género, fíjate, a mucha gente le encantó esta canción, mucha gente, porque es un género como R&B, pop, y les va a gustar, está potente.
0: Vamos a escucharla.
1: El

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1: Y ya estamos nuevamente con ustedes, que es su programa
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1: Pues preciosa la canción. Tienen que meterse a oír la música de Leslie.
3: Sí.
1: ¿Cómo pueden ingresar a ver todo tu trabajo?
3: Sí, por favor. Mira, en Spotify, si les gustaron las rolas, Leslie Mar, así como el mar, ahí me van a encontrar luego.
1: ¿Qué canciones bonitas podemos escuchar ahí? Porque deben de haber muchas.
3: Sí. Sí, pues mira, tengo canciones, mira, las de ahorita, esas las tengo ahí en mi plataforma en Spotify. Igual en YouTube tengo muchos covers, ya los quiero pasar a Spotify también, pero por ejemplo canciones de banda también como en balada, a la gente le gustó mucho también cuando hice eso. Tengo canciones como de José José, Yuri, también actuales, me gustan mucho pop. Entonces Leslie Amar en YouTube también van a encontrar mucha música.
1: Métanse de veras como curiosidad y se van a quedar como fans. De veras se los digo.
3: Prometido.
1: Porque canta. Ya lo escucharon ustedes, divino, precioso. Además es una niña maravillosa, una artista completa, alguien que estudia, con muchos valores, con muchos años de carrera, preparándose constantemente, luchando contra corriente mexicana, que es lo que también debemos nosotros de apoyar, porque viene tanto talento. Uy, de sí, fuera, que no te digo,
4: claro,
1: que no sea talento,
4: con mucho empeño también,
1: pero
4: no lo deja.
1: Que está muy prefabricado.
5: Exacto.
1: Está muy inflado, que está muy hecho para el marketing, para producto desechable, ¿verdad? No ellos, presentan, lo que presentan, ellos merecen mi respeto, pero lo que presentan, que es como de úsese, tírese y olvídese el día de mañana.
4: Y vamos,
1: ¿no?,
4: a sacar otra cosa. Que...
1: Sí, entonces, pero tu trabajo es maravilloso, mi amor.
3: Ay,
1: yo
3: gracias.
1: Que desde chiquita te conozco, me encanta, me encanta, me encanta, y yo tuve la oportunidad de verte en Operación Triunfo porque en la casa te veían.
3: Sí.
1: Entonces,
3: sí,
1: este, sí. Y me dice, mira, Leslie, mira, y lo que acaban de oír, que le robaron el triunfo. Sí, le robaron el triunfo. Merecía ganar. Es una opinión personal, pero esa opinión personal, cuando ya es la generalidad del público, pues ya no se vuelve opinión personal.
4: No, ya no.
1: Porque se vuelve como una indignación.
4: Exacto.
1: Ante un resultado que no debe verse.
5: Que duele así muchísimo, es. Porque si se esmeró tanto, se esmeran tanto para que la hora haya un favorito ya de previo a que empiece el concurso y que digan, tú vas a ser el ganador y vamos sorteando y a los últimos, a los verdaderamente talentosos, ya los dejamos atrás porque queremos que tú ganes. Si es muy...
4: Pero fíjate cómo, de
5: también.
4: Todas maneras, como decía Gerardo una vez, aunque te quites, ¿no?
1: Como José José.
4: O como
1: que
4: Yuridia.
1: Fue el gran ganador sin corona.
3: Ah, pues
4: como
3: sí.
4: Yuridia igual.
1: Sí.
3: José, Yuridia.
1: Yuridia fue ganadora sin corona. José José fue ganador sin
4: y
1: corona.
4: Y ni siquiera la iban a meter, no la habían escogido, ¿no?
1: Sí. Y hay muchos otros que fueron grandes, sí, ganadores sin corona.
4: Así que te va a tocar.
3: Sí,
4: ¿tú?
3: Sí, sí.
4: No te preocupes.
3: No, ya, no, y mi objetivo nunca fue como ir a llevarme el primer lugar, o realmente la gente muy indignada en redes sociales porque sí me mandan mensajes, que el lugar era tuyo, mucha gente en redes, pero realmente yo quería ir más que, o sea, lo de mi papá, yo quería ir a cantarle a mi papá, pero ir a aprender y a seguir pues desarrollándome como artista.
1: A tener un currículum, ¿no?
3: Sí, sí,
4: a conocer,
3: sí,
4: otras,
3: claro,
4: cosas,
1: al también,
4: experiencias.
1: Eso llama la,
4: claro,
1: atención, como Carlos Rivera, que en base, bueno, al apoyo incondicional de muchas personas que nosotros conocemos, ¿verdad? Que le ayudaron y que lo posicionaron también, pues logró hacer el río en España,
4: sí,
1: a colocar su música,
4: claro,
1: después ir a otras ciudades de América. La que nos duele mucho que le estén ahí a veces metiendo el pie porque merece despuntar en todo el mundo es Yuridia, ¿no?
5: Ah, sí.
1: Le están metiendo mucho el pie, mucha envidia por el carácter que tiene, por el jale que tiene, por el poder que tiene. Y así a muchos artistas como tú,
3: sí,
1: que dicen, pues, o es producto para nosotros y lo podemos explotar o que no lo explote nadie, ¿no? Así es esta industria.
3: Sí, así es, y pues ahora sí que lo que dije, aquí es de quien aguante más, el camino es el triunfador realmente.
5: Oye, ahorita los proyectos, ¿cómo vienen? Entonces, ahorita presentas también, sigues tocando fuerte con nueva música.
3: Sí, ahorita te digo que ya la cantidad de música que tengo, cantidad de canciones que he escrito y que ya están producidas, ya tengo las maquetas, todo para sacar ahí, esténse pendientes en mis plataformas porque, y les va a gustar mucho porque son temas que casi no se hablan, entonces de lo que hablan las canciones, entonces yo estoy segura que les va a gustar. Y pues sí, en TikTok también voy a seguir haciendo lives, voy a seguir creciendo por ahí un poquito y pues también estoy estudiando, ya voy a terminar mi carrera ya para poder, ya también para tener mi título, ya más preparada no puede estar la niña, entonces sí, también
1: sí, por porque ahí. Muchos artistas dicen, como no me dan trabajo, me lo doy yo.
3: Claro. Sí, claro, al final.
1: El caso de una Lupita Sandoval, que le mando muchos besos a mi amiga preciosa.
4: Una gran empresaria.
1: Que ella empezó empresaria teatral, porque como dijo, si no me dan la obra, me la doy yo.
3: Claro.
1: ¿Verdad? Sí. ¿Y cuántos no han hecho lo mismo, verdad? Que han montado sus propios shows, y ahorita María Conchita Alonso, que está produciendo su disco en Miami, y tantos amigos que dicen, pues ya.
5: Está la lucha.
1: Rocío Banquels, que, oye, que le han hecho cada fregadera.
5: Ah, ¿en serio?
1: O sea, no, le ofrecieron una telenovela.
5: Ay, sí, me dijeron.
1: No puedo decir por qué, pero ella sabe perfectamente quién y por qué se lo quitaron.
5: La bajaron del proyecto.
1: Dice, yo qué culpa tengo del pleito que tuvo X con Y. Pero como yo soy parte de X, pues Y me metió el pie y me sacaron del proyecto. Y luego le vuelven a ofrecer, se me hace que fue adrede, le vuelven a ofrecer el papel, ya con el contrato, a un día de ir a grabar, le dicen, ¿qué crees? No vas otra vez.
4: Qué bárbaro.
1: Y ella cancelando proyectos, cancelando conciertos, porque iba a entrar a televisión. Dice, pues no, no vas. Y yo digo, eso se lo hicieron adrede.
4: Claro, eso es...
1: Esas son fregaderas que...
4: Mala leche.
1: No, o sea, pues...
4: Sí, pues sí.
1: Fregaderas dicen en mi pueblo, pero bueno.
4: En el mío dicen mala leche.
1: Y en el de Marcos no te digo cómo. Pero sí tienes que echarle muchas ganas,
3: sí.
1: Porque el talento lo tienes, la belleza la tienes, porque además eso es lo que mucha gente también agradece, que sus artistas sean figuras bellas.
4: Y es dulce, además ella.
5: Ay, sí.
3: Sí. Ay, gracias.
1: Y además te queremos mucho.
3: Ay, no, yo a ustedes gracias por dar, por el espacio, por platicar, dejarme platicar de esto un poco y pues nada, y voy a seguir luchando.
5: ¿Tus redes sociales?
3: Mis redes sociales, bueno.
1: ¿En Facebook tienes?
3: Facebook tengo, sí, no lo uso, fíjate, pero
4: ahí. Ya es para nosotros.
3: No, pero sí subo, sube, o sea,
1: canciones,
3: subo cosas.
1: Sube canciones a
3: sí,
1: Facebook.
3: Sí, sí, sí, no, Leslie Mar, estoy Leslie Mar en todos
1: sube
3: lados.
1: Sube todos tus en contenidos todos. De YouTube a Facebook.
3: Sí.
1: Es muy sencillo hacerlo en un.
3: Lo que subo a Instagram se sube a Facebook como en automático. Ajá, yo creo que como está junto, se suben las dos cosas ahí. Entonces también en Facebook me pueden seguir.
1: Porque también los grandes agradecemos.
5: Sí, claro.
1: Sí, Facebook es una red de personas ya mayores de 40 años.
5: Exacto.
1: Sí. Por eso tengo tantos yo. Me agarré a todo el INAPAN. Pero entonces... Pero también hazlo tú. Mi vida, muchas gracias por haber venido.
3: Ay, gracias
1: por venir. De veras, fue un placer. Gracias. Yo tenía muchas ganas de que vinieras y también darte el pésame por lo que pasaste, mi amor. Gracias. Y por felicitarte por ser la ganadora de Operación Triunfo, que te han dado un cuarto lugar, que es muy honroso de cualquier manera, porque dentro de 16 personas, tener el cuarto lugar significa que moviste también los sentimientos de los que te lo dieron.
4: Claro.
1: Pues bueno, Miri, muchísimas gracias.
4: Un beso para todos.
1: Marquito.
5: Un placer, querido Jerry.
1: Y cuídense mucho, no nos vamos después del himno nacional, continuamos con ustedes aquí en este...

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4: ¿Alguna vez has escuchado a alguien decir "me cayó la solitaria" y no sabía si era un chiste o algo real? Pues es muy real. La solitaria es un parásito que puede medir hasta 7 metros de largo. Imagínate un gusano del tamaño de un poste de luz viviendo dentro de tu intestino. Pero lo más preocupante no es eso. Lo peor ocurre cuando sus larvas llegan al cerebro. Su nombre científico es Tenia solium y su ciclo de vida es un viaje complicado entre cerdos y humanos. Todo empieza cuando un cerdo criado en traspatio y sin control sanitario come algo contaminado con heces humanas que contienen huevos del parásito. Dentro del cerdo, esos huevos se convierten en larvas que se alojan en los músculos. Si una persona come esa carne cruda o mal cocida, las larvas llegan a su intestino, se pegan a la pared y crecen hasta convertirse en el gusano adulto, la famosa solitaria. Eso se llama teniasis. Pero si lo que una persona ingiere no son las larvas, sino los huevos del parásito, por agua o alimentos contaminados, el asunto se pone grave. Las larvas pueden viajar por la sangre y alojarse en músculos, ojos o, en el peor de los casos, en el cerebro. A eso se le llama cisticercosis. Y cuando llega al cerebro, se convierte en una neurocisticercosis, la forma más peligrosa. Puede provocar epilepsia, dolores de cabeza intolerables e incluso la muerte. De hecho, es la primera causa de epilepsia adquirida en adultos en muchas regiones del mundo. Este parásito tiene un truco maestro. Es capaz de engañar al sistema inmunológico, transformando la respuesta inflamatoria del cuerpo en una respuesta antiinflamatoria que le permite vivir años dentro de los tejidos sin causar síntomas. Es como un intruso que entra a tu casa, desactiva la alarma y se queda viviendo ahí sin que te des cuenta. El problema está ya cuando la larva muere, ya sea por medicamentos o por edad, y libera sustancias que desatan una inflamación brutal en el cerebro. Paradójicamente, muchas veces los síntomas más graves no los causa el parásito, sino la propia defensa del cuerpo al intentar eliminarlo. En México, los casos de cisticercosis han bajado mucho en las últimas décadas. Hoy se reportan menos de 300 al año. Pero la enfermedad no ha desaparecido. La Organización Mundial de la Salud la tiene entre sus prioridades de eliminación para América hacia 2030. Y es que persisten comunidades donde la falta de agua potable, el manejo inadecuado de excretas y la crianza de cerdos sin control sanitario mantienen vivo el ciclo del parásito. Mientras tanto, se investigan moléculas del parásito que podrían convertirse en blancos para terapias más precisas, que ataquen al invasor sin desatar la tormenta inflamatoria. Erradicar la cisticercosis no depende solo de eliminar un parásito, sino de transformar las condiciones que le permiten existir. Cocinar bien la carne de cerdo, lavarse las manos, tener acceso a agua limpia, suena sencillo. Pero para millones de personas en México todavía no lo es. La lucha contra la solitaria es una lucha contra la desigualdad. Con información de la doctora Lucía Jiménez García, de la Facultad de Medicina de la UNAM. Les saluda Mónica Genis.
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9: París, Francia. París, la célebre ciudad de la luz, es un faro global de elegancia, arte, intelecto y romanticismo que ha cautivado a viajeros durante siglos. Sus amplios bulevares y la majestuosa Torre Eiffel enmarcan una urbe que es sinónimo de alta costura, diseño vanguardista y alta cocina sofisticada. Más allá de su innegable herencia histórica, el París contemporáneo es un crisol multicultural sumamente diverso, donde comunidades de origen africano, asiático y árabe aportan dinamismo a barrios bohemios como el Belleville y Montmartre. Sus museos de clase mundial como el Louvre y sus icónicos cafés a la orilla del Sena siguen siendo el punto de encuentro de artistas, pensadores y estudiantes internacionales, consolidando su estatus como una de las metrópolis más influyentes del planeta.
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1: Muy buenas noches, bienvenidos a este su programa Estilo de Vida. Yo soy su amigo Gerardo Medina, me da muchísimo gusto que nos acompañen el día de hoy a través de esta su casa Grupo Fórmula, donde le damos poder a su voz. Y para seguir compartiendo conmigo este espacio, la gratísima compañía de Miriam Díez.
2: Hola, ¿cómo están? Bienvenidos.
1: Y Marquito Silva.
3: Gerrito, muy contento de estar de nueva cuenta con todos ustedes aquí en Estilo de Vida.
1: Yo no te voy a decir nada, Marquito.
3: ¿Por qué, Gerrito?
1: Porque la gente se molestó ayer conmigo porque te dije pelón.
3: Ay, ¿qué te dijeron, Gerrito? Cuéntame.
1: No, mejor no te digo.
3: Saludos a toda la gente preciosa.
1: Ya no le voy a decir nada, Marco. Ay. Así que si ustedes se divertían cuando veían yo que cariñosamente lo hacía pedazos, ya no lo voy a hacer. Yo no lo voy a hacer. Porque me dijeron cosas bien feas.
3: Oye, Gerrito. Hoy te mando muchos saludos a una persona donde voy a hacer ejercicio, doña Aurorita, que diario dice, por su culpa tengo estas ojeras. Dice, porque no los dejo de escuchar. Y va a las reuniones, de hecho. Va a ir ahora a la de las tertulias, va a estar ahí.
1: Sí. Mañana tenemos la reunión, mañana no es cierto, el viernes. No,
2: el viernes.
1: El viernes tenemos la reunión en las tertulias, la plática sobre tristeza, depresión y duelo. La plática sobre tristeza, depresión y duelo. No es una conferencia, no es un taller, no es un seminario, porque la gente me dice, ¿cuándo es el seminario? El seminario está en los Salesianos.
2: Todo el mundo le pone algo de su cosecha.
1: Es una plática, es una plática de 3 horas, donde abarcamos el tema de qué es la tristeza, qué es la depresión, qué es el duelo, cómo se puede trabajar, por qué lo sentimos, ¿y qué podemos hacer al respecto? ¿Y si existe alguna alternativa? Sí, sí existen muchas alternativas.
2: Claro.
1: La homeopatía es una alternativa extraordinaria para salir de la depresión, del duelo y de la tristeza. Aunque no lo crean, ¿eh? Me han llegado personas que me dicen, es que yo ya no quiero vivir, yo ya no quiero continuar. Se me murió mi hijo, se me murió mi mamá, se me murió mi esposo. Un duelo brutal con un sentimiento de culpa, de ira, de tristeza, de abandono. Y después de tomar el tratamiento homeopático, me llegan a los 15, 20 y me dicen, ya estoy muy bien. Ya. Me siento mejor, ya no estoy llorando, ya recuerdo con tristeza, pero con cariño a mis seres queridos. Entonces, sí existe la posibilidad de continuar viviendo sin sentirnos culpables de vivir.
2: Claro.
1: De continuar viviendo sin sentirnos culpables de vivir. Porque muchas personas dicen, ¿cómo voy a reír si acaba de morir alguien que yo amaba tanto, no? Pues no tiene nada de malo que rías. Como, a ver, si tú te mueres, ¿a ti te gustaría que tu pareja jamás volviera a reír?
3: No, pues no, la verdad es que no. No tiene que derecho a, como dices, ¿por qué tenemos que sumergirnos toda la vida en la depresión? Pues no, tienes que salir adelante.
1: Por orden lógico de la vida, como yo soy mayor, yo tengo que ir antes que mi pareja, creo yo.
3: Que es lo que uno cree, porque la vida, quién sabe qué.
1: La vida da muchas cosas. Y ojalá y me conceda la vida ese privilegio. Exacto. Porque a mí no me gustaría ver morir a mi pareja. Entonces, mejor que me entierren allá.
3: Es que sí, es cierto.
1: Les dejo el cuerpecito. A mí me gustaría que fuera feliz, que me recordara con cariño, que me recordara con agrado, que dijera todas las cosas buenas que vivimos juntos, que dijera, y te acuerdas cómo era, y te acuerdas lo bueno y lo malo, y que se acordara de lo enojón, y que se acordara de los berrinches, y que se riera de eso, y que continuara una vida bonita, plena, con una sonrisa en la cara, claro. Porque de cualquier manera todos tenemos que cumplir un tiempo de vida.
3: Claro,
1: todos tenemos que cumplir un tiempo de vida. A mí me dice una persona, perdón por la garganta, me dice una persona, ¿y tú qué vas a hacer cuando se mueran tus papás? Pues enterrarlos. O sea, porque no los voy a cremar, los voy a enterrar, ellos quieren que los entierre. ¡Ay, qué frío eres! No, no soy frío. Te juro que tengo 65 años cubriendo todas sus necesidades afectivas, materiales, familiares, en la medida de mis posibilidades y más allá de, para siempre verlos contentos, siempre verlos felices, siempre verlos sonrientes, siempre verlos sanos, siempre verlos bien.
2: Siempre procurándolos.
1: Entonces, no voy, después de todo el esfuerzo que he hecho, porque aunque suene feo, es un esfuerzo, ¿verdad? Porque tienes que dedicar tiempo, tienes que dedicar trabajo, tienes que dedicar recursos, tienes que dedicar muchas cosas para poder cumplir ese objetivo, pues no me voy a dar la perdición, ni a la tristeza, ni al duelo, porque ya no estén, sino los voy a recordar con todo cariño. Me va a doler, sí. Voy a llorar, sí. ¿Me voy a sentir que me falta algo? No.
3: ¿Pero sabes por qué, Jerry?
1: No, porque fui eso, justo.
3: Es lo que te...
1: Cuando lo necesitaban, lo di. Decía
3: vida,
1: mi abuela que en paz descanse. Si no me lo diste cuando lo necesité, después para qué.
2: Exacto.
1: Si no me lo diste cuando lo necesité, después para qué. Entonces, tenemos que aprender a que la vida continúa. Uh-huh. Tenemos que aprender a que no se tienen por qué sentir culpables de ser felices después de que alguien ya
3: partió. Claro, es parte de los ciclos de la vida, como tú dices, Jerry, o sea, necesitamos sobreponernos.
2: Y eso no quiere decir que no duela.
3: Y hay momento de llorar, pero también hay momento de reír. La vida tiene todos sus matices y hay que llevarlo como la vida te lo va
2: a dar. Y le vas a dar al tiempo, ¿no? O sea,
1: mira, cuando yo estudié, hay cursos que dan en el Instituto Nacional de las Sagradas Escrituras. Uh-huh. Y cuando yo estudié, te decían, el único pecado que Dios no perdona es el pecado del Espíritu Santo. Uh-huh, uh-huh. El único pecado que Dios no perdona es el pecado del Espíritu Santo. ¿Y sabes cuál es? No amarte a ti mismo.
3: Ah, es lo que tú dices.
1: Por eso Dios no perdona el suicidio.
3: Uh-huh. El no amarte a ti mismo.
1: O sea, no lo condena, ¿eh? No, que hay que quedar bien claro.
3: No lo perdona.
1: Porque no existe el infierno, ni existe el purgatorio, ni existe el limbo, ni existe ninguna de esas tonterías.
3: Todas las creaciones que se han dado.
1: Eso lo ha creado la iglesia después del concilio del año 365. Y lo, la iglesia te ha dicho, es que eso no es cierto. O sea, fueron recursos, fueron armas, fueron instrumentos que ocupó la misma iglesia para controlar a la población. Pero hoy en día son más honestos, más verídicos en muchos aspectos. Y te dicen, Dios es uno y Dios es amor.
2: Claro.
1: Y Dios te dice, tienes que aprender a ser uno solo de ti contigo mismo, ¿no?
2: Claro.
1: Entonces, algo que te enseña es que te tienes que aprender a amar. Uh-huh. Te tienes que aprender a amar. Y no puedes amar cuando no te amas.
3: Pues no. ¿De dónde?
1: No. Mira, no puedes amar cuando no te amas. Uh-huh. Entonces, cuando te dicen amarás a Dios por sobre todas las cosas, tú no puedes amar a Dios por sobre todas las cosas si no te amas primero. Uh-huh. Porque tú eres un ente maravilloso que llevas a Dios dentro de ti. Dios no está en un templo de piedra, Dios no está en una figura, Dios no está en ningún lado, Dios está dentro de ti.
3: Claro.
1: Somos seres divinos, todos somos seres divinos.
3: Es cierto.
1: Que muchas veces nos han querido quitar nuestra divinidad, es otro rollo, ¿verdad? Pero todos somos seres divinos y Dios vive dentro de ti. Entonces dicen, amarás a Dios por sobre todas las cosas. Si no te amas, no puedes amar a Dios.
3: Claro.
1: Porque si existe un acto de egoísmo innato en ti hacia tu propia persona, es como cuando una persona insulta a sus padres o insulta a sus hijos o maltrata a su pareja y tú dices, si así trata a sus padres, a sus hijos, a su pareja, imagínate cómo te va a tratar a ti. Lo mismo, si así te tratas tú a ti mismo, ¿cómo vas a tratar a los demás?
3: Sí, sí, es cierto.
2: Y sí, es cierto.
1: ¿Cómo vas a tratar a los demás si eres hipócrita, falso y desamoroso contigo mismo? Entonces, de eso trata el que aprendamos a amarnos, a querernos. Porque el amor propio y la autoestima son dos valores que nos deben inculcar desde que somos niños.
3: Uh-huh.
1: Pero creen muchas personas que el amor propio y la autoestima son actos de egoísmo.
3: Sí, porque te dicen, oye, ¿cómo te atreves de más? Pero no estás viendo a los demás. Pues sí, pero primero satisface tus necesidades para que puedas satisfacer lo de los demás. Porque piensan que es egoísmo. Como dices, tú un día pusiste un ejemplo de que dale el carro a tu hermanito, aunque la niña tenga su muñeca, porque la niña quiere el carrito, o viceversa, porque le...
1: Mira, demás, yo es un ejemplo.
3: Entonces empieza el egoísmo. Porque,
1: oye, muchas porque veces cada quien tiene lo propio. El niño, ¿no? El niño. Y le das su manzana.
3: Ándale eso.
1: Y tú tienes la tuya. Entonces el niño muerde su manzana, le da dos mordidas, la babea y voltea y ve que la tuya está nueva, que está rojita, que está preciosa. Y avienta la manzana que ya mordió y quiere la tuya. Y si no le das la tuya, te hace un
2: berrinche de aquellos.
1: Entonces tú, con tal de que el chamaco se calle, le das tu manzana. Eso no es un acto de amor, eso es un acto irresponsable donde le enseñas al niño que si a ti como padre o madre te puede quitar el bocado de la boca, no tiene ningún remordimiento en quitárselo a nadie más. No tiene ningún remordimiento en quitárselo a nadie más. Y eso va generando la falta de aprecio, que después nosotros nos recriminamos. ¿Y por qué es así? Porque tú formaste a tu propio monstruo.
3: Claro, sí.
1: Tú creaste a tu propio monstruo. Mira, yo se los he dicho en otros talleres que les he dado. Si una persona está, la mamá, son las 12, vámonos un pequeño corte primero. Vámonos un pequeño corte y estamos volando con ustedes en ese programa.
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0: 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Síntomas. Los síntomas aparecen alrededor de los 45 años y progresan hasta los 60 aproximadamente. Consisten en una dificultad creciente para la visión nítida de objetos cercanos. La lectura se va haciendo difícil, pues es preciso alejar los textos a una distancia superior a 33 centímetros para poder visualizar con nitidez. A esa distancia, muchos caracteres están demasiado lejos para ser identificados con facilidad. Los síntomas se acentúan en condiciones de baja luminosidad y al final del día. Vamos a una breve pausa y regresamos a su programa Estilo de Vida. 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
4: El pez dorado. El pez dorado, también conocido como carpa dorada, es el habitante por excelencia de los acuarios domésticos en todo el mundo, debido a su belleza y sus llamativos colores. Este animal acuático destaca por su resistencia y longevidad, pudiendo vivir muchos años si se le proporciona un tanque espacioso con un sistema de filtración de agua eficiente y un mantenimiento regular. Contrario al mito popular de su mala memoria, los peces dorados son criaturas capaces de reconocer a sus dueños, asociar estímulos y aprender rutinas sencillas de alimentación. Observar su nado pausado y elegante tiene un comprobado efecto relajante y terapéutico, reduciendo los niveles de estrés y ansiedad en las personas. Son la opción de mascota ideal para quienes aprecian la belleza contemplativa de la naturaleza y buscan un compañero silencioso y estético.
5: Aquí va una joya de la electrónica francesa, Music Sounds Better With You, que fue el único sencillo de Stardust. Un trío que incluía a Thomas Van Gaiter, uno de los integrantes de Daft Punk, como un sample de Fate de Chaka Khan, tema de 1998, que es considerado uno de los más grandes séptimos del house. Y sí, la música suena y suena muy bien. Aquí Stardust y Benjamin Diamond, Music Sounds Better With You.

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1: El sonido de un trueno es causado por la rápida expansión del aire calentado por la descarga eléctrica del rayo tormentoso.
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2: Y estamos nuevamente con César en su programa
3: Estilo de Vida.
2: Mira, está la mamá y está planchando. Son las 12 de la noche. Llega el hijo a esa hora. No creas que de trabajar. Llega de cotorrear, de andar con los amigos, de ir a platicar, de ver a la novia. A lo mejor de hacer nada malo, ¿no? Pero llega de estar en la calle disfrutándose de su tiempo y de su espacio. Sí. Bueno, y ve que la mamá está planchando. Mamá, ya vete a acostar. Ya nomás me faltan estas 10 piezas y ya termino. ¿Sabes qué? El hijo no va a voltear y va a decir, yo te las plancho, mamá.
4: Sí, dame las mías, yo me plancho lo mío, ¿no?
2: No, dámelas todas, porque las mías nada más.
4: No, digo, por lo menos.
2: No, o sea, no va a decir nada.
5: Bueno,
2: que termine rápido, mamá. Ese es el comentario. Y todavía le dice, ¿me puedes levantar a las 6 mañana? ¿Y para qué lo va a levantar a las 6? Porque el tremendo guandajón lo que quiere es que la mamá
4: le haga el desayuno.
2: Cuando él se puede parar 10 minutos antes de las 6 y prender un sartén y echar dos huevos y revolverlos y servírselos en un plato. Pero no, él necesita que su mamá se pare, hacerle la comidita caliente. Esos son actos que hemos nosotros propiciado. Eso es relación destructiva.
4: Pues sí, porque la mamá también podría...
2: Son adictos a las relaciones. Son adictos a las relaciones destructivas.
5: Claro,
2: porque la mamá no tiene nada que hacer a las 6 de la mañana despierta. La mamá se podría levantar a las 8 a iniciar las actividades del día. Pero ¿cuántas me ha tocado que me dicen, es que me tengo que levantar a las 5:30 para hacerles el desayuno a mi esposo y a mis hijos en los que ellos se asean?
5: Bueno, ahí te va una.
2: ¿Por qué? O sea, están mancos, cojos, tarados. O sea, ¿por qué te tienes que parar? Es que, pues es mi obligación. No, no es tu obligación. O sea, tú eres la madre y la esposa, no la criada y la taruga.
4: Sí, ¿no?
2: O sea, vámonos ubicando.
5: Claro. Hay un ejemplo de una señora, Jerry, que era la que le ayuda a Martita, de hecho. La señora se levanta diario a las 4:30 de la mañana porque tiene que acompañar a la hija. Primero darle desayuno a la hija para llevarla al transporte a las 5:30.
4: ¿Y cuántos años tiene la hija?
5: La hija tiene 30 y la señora tiene 60. Y entonces se levanta ya más temprano para seguirle preparando el desayuno para que la hija se vaya a trabajar y todavía la acompaña al transporte. Y ya de ahí ella sale a esa hora para venirse hasta acá, porque vive hasta Catepec, para llegar hasta acá.
2: O sea, yo me levanto a las 5 de la mañana para llevarte a la parada del camión, para que a ti no te pase nada. Y una vez que te hayas subido al camión, yo me regreso sola a la casa, a riesgo de que me pase algo a mí.
5: ¿Así? Es lo que te digo.
4: ¿Por qué haremos eso?
2: Mira, esas son las cosas tan ilógicas que hacemos todos, en pos del supuesto amor que le tenemos a las personas.
4: Y justifica que tú tienes también un trabajo con ellos, para que ellos te reditúen también, ¿o qué? Porque luego también los hijos, pues, ¿tú qué haces, no?
5: Claro, exacto.
4: Entonces, luego tú te sacrificas como madre para que ellos, pues, te apoquinen también a la casa.
5: Ah, ya ves.
4: O sea, es que pueden haber mil circunstancias, ¿eh?
5: Y eso es muy como de la cultura latinoamericana, ¿no? De muchos países que los papás siguen teniendo papás a 30, 40 hijos que tienen 50 años y les sigue la mamá haciendo las cosas de limpieza y demás. No, es que es hombre. Digo, porque el otro día lo escuché a una persona y dije, oye, pero ya tiene 50 años tu hijo, ya no es un niño, nada más. No, pues que él es
2: hombre. A ver,
5: no
2: sé, es hombre y se mantiene y te mantiene.
5: No.
2: Y lleva todos los gastos. No. Porque digo, para ser hombre, hay que ser hombre en todos los
4: aspectos. Claro, hay que ser hombre.
2: No, no ser un monigote con pilmama.
5: Así es.
2: Mira, el agotamiento emocional a veces no aparece porque seas débil. Hay mucha gente que se agota emocionalmente. Dicen, es que es débil. No es cierto.
4: No.
2: Aparece cuando llevas demasiado tiempo sobreviviendo sin darte cuenta.
4: Es cierto.
2: La señora que todos los días hace eso y que todos los días se esfuerza y que todos los días se para. Mira, a mí me decía una amiga, yo me levanto para ir a trabajar a las 5 de la mañana. Ella trabajaba en una empacadora. Y ella pues trabajaba en una empacadora de pollo. Y llegaba y trabajaba con hielo.
4: ¿Con hielo?
2: Ya ves que hay que poner a los pollos en hielo, ¿no? Y dice, yo me sentaba en la cama antes de irme a trabajar a llorar.

0: de la desesperación que quería dormir un ratito más.
1: Ay, pobrecita.
0: Y me sentaba a llorar.
1: Qué difícil.
0: Porque yo me tenía que dormir a las 12, porque tenía que lavar, planchar, hacer la comida, dejarles hechas las cosas. ¿Por qué lo haces? Uno, búscate otro trabajo.
2: Uh-huh. Y dos, enseñale a tus hijos a que colaboren. Porque no puedes estar viviendo todos los días
0: haciendo lo que te tortura.
2: Claro.
0: Búscate otro trabajo. O sea, no porque ese te dé, va a ser tu cruz.
2: Claro.
0: Y dos, no te esfuerces tanto por los demás, porque por un día que no laves la ropa, va a pasar algo.
2: Y es que tienes que enseñarle a los hijos.
0: En vez de que lo ocupen un día el pantalón, que lo claro. ocupen tres.
2: Claro.
0: Entonces, y que cada quien haga sus cosas.
2: Claro. Eso es lo que tenemos que hacer. Todo mundo tiene que tener actividades dentro de la casa.
0: Es que mira,
2: porque en la casa vivimos todos.
0: Tú sigues trabajando, sigues cuidando a todos, respondiendo mensajes, pero lo peor es sonriendo.
1: Ajá.
2: Además
0: sonriendo. Y mientras por dentro cada vez te sientes más cansada.
2: Pues sí.
0: Cuando tu mente nunca descansa, tu cuerpo comienza a hablar con dolor, pues, con insomnio, con ansiedad, con una sensación constante de no poder más.
2: Claro.
0: No es falta de fuerza, es un sistema nervioso,
2: y
0: estamos hablando de tu cuerpo, que lleva demasiado tiempo viviendo en estado de alerta.
2: Claro.
0: Entonces, si no entendemos esto, ¿verdad? Pues las personas se van a destruir solas.
2: Claro.
0: Ahora, la depresión funcional existe. Así se llama, depresión funcional. Se llama distimia.
2: Distimia.
0: Distimia. Trabajas, bromeas, cuidas a los demás, te arreglas, pero mentalmente te estás ahogando en tus propios pensamientos y nadie lo sabe.
2: Y piensas que es normal, ¿no? Que tienes que hacer todo eso y pues te sientes agotado, pero... Y si sientes la falta de ayuda y dices, mejor ni pido nada porque si no me va a ir peor. Y voy a tener que aguantar caras o se van a ir o no me van a dar o no.
0: Fíjate que hay un pensamiento muy bonito que dice, nadie puede sanarte excepto tú.
2: Así es.
0: No es culpa mía. Así se llama el pensamiento. No es culpa mía. Dice, puede parecer simple, pero decirlo de verdad es una de las cosas más difíciles. Porque crecimos con la idea de que todo de alguna manera depende de nosotros. Si alguien nos trata mal, tal vez exageramos. Si una relación termina, tal vez hicimos algo mal. Si algo no funciona, es porque no podríamos haberlo hecho de otra manera mejor.
2: Tú te echas la culpa de todas maneras.
0: Y así sin darnos cuenta cargamos con culpas que no nos pertenecen.
2: Así es.
0: Nos sentimos responsables del dolor ajeno, de las palabras que no dijimos, de los silencios que tragamos.
2: Claro.
0: Y seguimos pidiendo perdón incluso cuando no hay nada que perdonar.
2: Los silencios que tragamos, eso es tan cierto.
0: No todo lo que viviste depende de ti y no todas las heridas que llevas fueron causadas por algo que hiciste mal.
2: Claro.
0: A veces la gente hace daño porque está confundida, porque no ha sanado, porque tiene miedo. Es como un cachorrito que si lo están golpeando, pateando y agrediendo, el día que tú lo quieres cargar para llevártelo a tu casa, ¿te muerde?
1: Es cierto. Sí.
0: Dices, perro malo. No, perro malo. No,
2: o sea, es que ya
0: aprendió, pues, aprendió a reaccionar y no sabe quién lo acaricia y quién le pega.
2: Claro.
0: Y aunque te haya dolido, aunque te haya cambiado, aunque te haya hecho crecer a la fuerza, no fue culpa tuya. Aceptar esto no significa negar tu parte de responsabilidad en las cosas.
2: Claro.
0: Significa soltar ese peso que llevas desde hace demasiado y ya no necesitas cargar. Entonces, esto es algo que mucha gente debe de entender y esto es algo de lo que nosotros vamos a hablar el día viernes. A quienes nos gusten acompañar, me mandan nada más un mensaje para saber cuántos desayunos
1: les gusta tener. Tristeza, depresión.
0: Y duelo.
1: Y duelo.
0: ¿Y con qué pueden mejorar? Si con GABA para producir dopamina, si con probióticos para producir serotonina, si con triptofano para producir endorfinas, si con homeopatía para retirar los estados mentales. O sea, todo te puede... O sea, puedes salir con una sonrisa.
2: Claro.
0: Puedes salir con ganas de vivir. Puedes salir con ganas de continuar tu vida.
2: Una luz en la cual puedas tener esperanza, claro.
0: Pero vámonos un pequeño corte y regresamos volando con ustedes en su programa
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4: Un peón royal. El príncipe Eduardo es el hijo más discreto junto a Ana de los hijos de Isabel II y Felipe. Pues bien, el hijo más pequeño de Sophie y Eduardo, James, conde de Wessex, ya se alista para entrar a la universidad al cumplir 18 años. Y sí, provocó sorpresa al darse a conocer la carrera que eligió. Para literal preparar terreno, trabajó durante este verano como peón agrícola en Sandringham y estudiará en la Universidad de Agricultura, Tierras Rurales, Propiedades y Gerencia. Justamente James ha encontrado un nicho porque la familia real tiene varias propiedades, entonces él se hará cargo de la gestión de fincas y negocios rurales. James de Wessex, hijo de los príncipes Eduardo y Sophie, se convierte así en el primer miembro de la familia real británica en elegir el oficio de las tierras y sus cuidados. 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
5: Una palabra de abuelita que está perdiendo territorio as I speak, es zaguán. ¿Por qué? Porque zaguán era la forma de llamarle a los portones. Las abuelitas decían, ahí en el zaguán negro, en el zaguán rojo, en el zaguán azul. Bueno, pues el zaguán realmente no solamente era la puerta, sino era el espacio en el que tú entrabas de la puerta a la entrada de la casa. Era un espacio de recepción que había sobre todo en las casas coloniales o en los ranchos o en las haciendas, y luego se pasó a muchas casas en la Ciudad de México en los años 40 y 50. Obviamente ya no existen los zaguanes porque ya todo el mundo vive en departamento y ya son chiquititos.
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6: El desierto del Sahara fue una selva tropical hace 6.000 años, antes de sufrir un cambio climático natural muy importante.
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0: Y ya estamos nuevamente con ustedes en este programa
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0: Y bueno, les quiero recordar que voy a estar en Cancún el sábado. En Cancún el sábado a las 10 de la mañana en el Vips, que está a un costado de Fantasías Miguel, frente a Plaza Las Américas. El sábado estoy con ustedes en Cancún a las 10 de la mañana en el Vips de Fantasías Miguel. El domingo voy a estar con ustedes en Mérida. Este domingo voy a estar en Mérida, en el Summers de la Gran Plaza, en el área del bar, a las 9:30 de la mañana. El domingo voy a estar en Mérida, en el Summers de la Gran Plaza, en el restaurante que está, en el bar que está en el Summers de la Gran Plaza, a las 9:30 de la mañana, para que me acompañen el sábado en Cancún y el domingo en Mérida. El lunes voy a dar la reunión del portón de universidad que está a la salida del metro Miguel Ángel de Quevedo. El lunes voy a dar la reunión de universidad que está a la salida del metro Miguel Ángel de Quevedo, en el portón. Y el martes voy a estar con ustedes en Monterrey. El martes estoy en Monterrey, en el Vips de Constitución. Para que nos hagan la gentileza de acompañarnos. Próximo sábado, no este estoy en Cancún. El siguiente, el 29 de agosto, voy a estar en Coatzacoalcos. Para toda la gente hermosa que nos quiera acompañar en Coatzacoalcos, voy a estar en Coatzacoalcos el próximo sábado 29 a las 10 de la mañana en el Summers de Plaza Forum. Y también voy a estar el miércoles 26 en Linda Vista. Voy a estar el próximo jueves 27 en el Summers de Galerías Cuapa. El jueves 27. Y voy a estar dando asesoría gratuita el próximo viernes 28, de 10 de la mañana a 4 de la tarde, solamente hasta las 4 de la tarde, porque están cayendo unos aguaceros horrendos. De 10 de la mañana a 4 de la tarde, en Tonalá 188, en la Colonia Roma. Entonces les doy mi recorrido. El viernes voy a estar en Las Tertulias, el sábado en Cancún, el domingo en Mérida, el lunes en Universidad, el martes en Monterrey, el miércoles en Linda Vista, el jueves en Galerías Cuapa, el viernes en La Roma, en Tonalá 188, el sábado en Coatzacoalcos. Y así nos seguimos todo septiembre, donde voy a dar también 26 reuniones en septiembre.
2: ¡Toda una gira!
0: Pues es que ya tenía mucho tiempo que no iba.
2: Es cierto.
1: Y qué padre, porque la
0: ya
1: gente
0: tenía mucho tiempo que no iba. Bien. Consultar también, ¿no? Sí. Lo que más le interesa, claro, es consultar, porque tanto como ver.
1: Pues, bueno, pero sabemos lo que conlleva, pues, o sea, que va a ser.
2: No, y verte también. Plática.
0: Tengo mejores cosas en mi casa.
2: Y verte también, la verdad es que se divierten contigo. Sí,
1: entonces, tienes una manera muy peculiar de platicar con las personas y hablarle también de las características de los suplementos. Está bonito, o sea, lo vas conjugando. A ver, ¿y usted por qué? A ver, ahí la estaba viendo que llegó con el otro. ¿Por qué lo metió allá?
2: Ay, sí,
1: y me
2: se
1: encanta
2: ríen
1: porque
2: mucho.
1: Se empiezan a reír ellas.
0: Claro, sí, ¿no? Se ríen porque saben que es cierto.
1: Ay, me encanta.
0: Todo veo. Les ve el pecado en la cara.
1: Ya ves lo que me encanta, que es. La gente se divierte, se lo pasa
0: sí, bien. Sí, se la pasan bien y desayunamos rico. Entonces, para que me hagan la gentileza de acompañarnos. Tenemos un invitado el día de hoy, no sé por qué no viene, por qué no ves, por sí, dónde está nuestro invitado Marquito. No vaya a llegar más tarde y ya no tengamos tiempo de mencionar qué es lo que nos viene a platicar el día de hoy. Pero sí, los invito a que nos acompañen y también mándenme mensajito los que vayan a ir el día de pasado mañana, el viernes, a la reunión que vamos a tener en Las Tertulias, porque sí tenemos que saber cuántos desayunos vamos a tener a disposición de ustedes. 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Entonces, hasta el día
2: de hoy. Y muy contentos, ¿verdad?
0: Fue la promoción del 40% de descuento para quienes lo quieran aprovechar. 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Y bueno, el día de hoy nos acompaña un amigo muy querido que es Luisito. ¿Cómo estás, Luis?
7: ¿Cómo estás, Jerry? ¿Qué dices? Muy buenas tardes. Hola, ¿cómo están? Qué gusto saludarlos.
8: Muy bien, aquí contentos de verte.
0: Y que como siempre nos traes la invitación para los eventos que hacen el Marriott. ¿Este va a ser en el Marriott, Luisito?
7: Es correcto, Hotel Courtyard Marriott, ahí en Avenida Revolución 333, ya sabes, a 3 cuadras del viaducto, ahí adelantito de los tacos del Borrego Viudo.
0: Sí. ¿Qué evento tenemos ahora, Luis? ¿Por qué no nos platicas?
7: Fíjate que nuevamente llegamos a una noche romántica, el cual vamos a presentar como platillo principal a los solitarios. Vamos a tener a los hermanos Carrión.
0: Ay, los Carrión preciosos.
7: Y el mejor tributo a Juan Gabriel, en la voz de Armando Lemus, con el mariachi Lira de Oro acompañándonos. Entonces, imagínate nada más el tipo de banquete que vamos a tener. Va a ser un súper, súper banquete como nunca te lo puedes imaginar. Super, y bueno, ustedes ya conocen los eventos que hacemos. Son eventos con mucho profesionalismo, porque cuidamos mucho cada uno de los detalles.
0: Sí.
7: Alimentos, el que la gente se sienta cómoda, la calidad del sonido, la calidad de las agrupaciones, todo eso lo cuidamos. ¿Con qué objetivo? Que la gente se sienta muy, muy cómoda y sobre todo que lleguen siempre a su casa. Eso es muy importante. Para nosotros tenemos un lema: por ustedes y para ustedes somos.
0: Y que son eventos muy bonitos, son eventos muy bonitos, porque ya realmente no hay vida nocturna en México. Es muy poca la vida. Antes había mucha vida, ya me acuerdo cuando yo era joven.
8: Había muchos.
0: El
8: shows,
0: año de la canica, sí, sí. ¿No? Hace 50 años. Pero
8: qué increíble que digamos esas cosas, 50, ¿verdad?
0: Hace 50 años tú.
8: ¡Calla boca!
0: Hace 55, me acuerdo que yo estaba muy chiquito y mis tías iban al Gato Pardo de Manolo Fábregas en las calles de Estrasburgo, allí junto a Ramoa.
8: Imagínate.
0: O sea, la vida nocturna de aquel entonces era una vida nocturna, con el Riviera, ¿te acuerdas? El Salón Riviera.
7: Sí, no, claro.
0: Y todos estos lugares maravillosos en Manolo y todo esto.
8: Ay,
0: y ahora tú retomas esta vida nocturna, bohemia, sana, padre. ¿Saben qué me gusta mucho de los eventos que hace Luis? Que cada quien puede llegar con su botella. O sea, no es un lugar donde te quieran meter el vino, donde te quieran meter la cuenta. No. O sea, te dan una cena extraordinaria, porque se cena muy rico, y tú quieres llevarte tu botella, llévate tu botella. Porque además mucha gente dice, no me voy a meter algo en la bebida,
8: claro.
0: ¿No? Tú llévate tu botella, cuéntales eso.
7: Fíjate, son 3 puntos muy importantes que acabas de dar en el clavo. Primero, efectivamente, cada quien traiga su propia botella, y aquí en el hotel les brindamos todos los refrescos, hielo, agua y café que gusten. Eso que dice ahorita es muy cierto. El que te estén presionando para que estén tomando y que las cuentas sean altísimas, aquí no lo hay. Aquí hay un precio de un boleto, y ese boleto te permite poder cenar en 3 tiempos, que las cenas en esta ocasión está de lujo: crema de poro y papa,
0: ajá,
7: pechuga de pollo cordon bleu en salsa de queso con guarnición de verduras y puré de papa, y strudel de manzana. Acuérdate de algo: cadena Marriott es una cadena que muchos hoteles en el mundo lo tienen, y es muy exigente como tal Marriott para cuidar la calidad de los alimentos.
0: Sí,
7: muy exigente.
0: Tiene muchos salones de eventos con cenas, con comidas.
8: Claro.
0: Y por algo se caracteriza más precisamente por la calidad de comida que le sirve a las personas en sus salones.
7: Totalmente. Y bueno, y aquí lo principal, ¿cuál es? Que aparte que traes tú tu botella, normalmente en cualquier recinto tienes un espectáculo de 2 horas máximo. Aquí son 5 horas de espectáculo.
8: Fíjate.
7: 5 horas de espectáculo. De esas 5 horas, una hora, hora y 15 es de mariachi. Y vamos a lanzar, probablemente, no quisiera anticipar, pero acabamos de comprometer al mariachi Lira de Oro para que se aviente unos palomazos con los solitarios, algo que no se ha hecho todavía en un recinto. Y sí te puedo anticipar desde ahorita que el año que entra vamos a tener a los solitarios sinfónicos.
0: Que es algo que me estabas comentando.
7: Justamente ese es el lo que traemos, ¿sí? Traemos a los solitarios con la sinfónica, ¿sí? Con una big band, la de Tino Martin,
8: uh-huh.
7: Y ya te imaginarás lo que va a ser eso, ¿no? Va a ser algo totalmente distinto, muy elegante, yo me atrevo a decir eso, muy elegante, un show nuevo, pero bueno, ya eso en su momento lo van a dar. Y como siempre, bueno, pues tenemos promociones para
0: los hermanos Carrión, los preciosos Carrión, que les mando un beso enorme, los quiero mucho, a mi güero Carrión precioso. Los hermanos Carrión, Los Solitarios, el mariachi
7: Lira de Oro.
0: Lira de Oro.
7: Con Juan Gabriel. Bueno, Armando Lemus interpretando a Juan Gabriel.
0: ¿Qué hace el doble exacto, el doble perfecto?
7: Es su hijo, oye. ¿Ya lo viste?
0: Sí.
7: Está idéntico. Está idéntico.
0: Digo, no tanto como su hijo, pero está idéntico. Lo clonaron. Vamos a hacer un pequeño corte y regresamos volando con ustedes en este programa.
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3: 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Gracias por acompañarnos. 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El colágeno es la principal proteína componente del tejido conectivo. Constituye de 25 a 35% de las proteínas totales que forma fibras, las fibras colágenas. Es el componente más abundante de la piel y de los huesos. Las moléculas de colágeno tienen distintas formas y funciones. En tendones, forman fibras rígidas encordadas, resistentes a la tensión. Por otro lado, en la piel, permite la expansión en todas direcciones sin deformaciones. El colágeno se encarga de dar estructura, firmeza y elasticidad a la piel y mantiene la salud de tus músculos, ligamentos, tendones y articulaciones. 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
4: Un peón royal. El príncipe Eduardo es el hijo más discreto junto a Ana de los hijos de Isabel II y Felipe. Pues bien, el hijo más pequeño de Sophie y Eduardo, James, conde de Wessex, ya se alista para entrar a la universidad al cumplir 18 años. Y sí, provocó sorpresa al darse a conocer la carrera que eligió. Para literal preparar terreno, trabajó durante este verano como peón agrícola en Sandringham y estudiará en la Universidad de Agricultura, Tierras Rurales, Propiedades y Gerencia. Justamente James ha encontrado un nicho porque la familia real tiene varias propiedades, entonces él será a cargo de la gestión de fincas y negocios rurales. James de Wessex, hijo de los príncipes Eduardo y Sophie, se convierte así en el primer miembro de la familia real británica en elegir el oficio de las tierras y sus cuidados. No son cuentos de hadas, son historias reales.
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10: Titan Sounds Occidence 2.5, su modelo de creación de video por inteligencia artificial de nueva generación y el más ambicioso. El modelo es capaz de generar videos de hasta 30 segundos de duración activa con audio video de alta calidad a partir de un solo prompt y soporta múltiples rondas de extensión. Los usuarios pueden producir contenido de alta calidad de varios minutos con un lenguaje audiovisual coherente y dar vida a una historia completa en una sola toma, debido a que mejora las transiciones de plano y los cambios de escena para una mayor continuidad en videos largos con calidad visual más natural y pulida que la habitual en videos generados por inteligencia artificial. Acepta hasta 50 referencias multimodales simultáneas y los usuarios pueden ahora introducir hasta 30 imágenes, 10 clips de video, video de audio como referencia y el resultado será un clip en resolución 4K nativa y con profundidad de color para mayor rango de postproducción. Soy Aide Rivera. 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
11: Cuando un niño hace un berrinche, no necesita un adulto que pierda el control junto a él, sino alguien que le transmita seguridad y calma. En esos momentos, su cerebro está desbordado por las emociones y razonar suele ser poco efectivo. Lo más importante es mantener la serenidad, evitar gritos o amenazas y sostener los límites con firmeza. No cedas únicamente para detener el llanto, pero tampoco respondas con enojo. Acompáñalo. Espera a que recupere la calma y después conversa sobre lo ocurrido. Ignora las miradas o los comentarios de otras personas. La prioridad es ayudar a tu hijo a aprender a regular sus emociones. Tu estabilidad emocional será el mejor ejemplo para que, con el tiempo, él también aprenda a manejar la frustración de una manera más saludable. Sígueme en todas mis redes sociales como Gina Ibarra-TV.
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1: Y ya estamos nuevamente con ustedes aquí en su programa
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1: Bueno, estuvieron escuchando ustedes esta canción de Los Solitarios que se llama
3: Mi amor es para ti.
1: Y que es, bueno, uno de los clásicos que siempre hemos escuchado. Y está con nosotros Jesús Romero, que te doy la bienvenida. Muchísimas gracias por estar con nosotros.
3: Hola, buenas tardes.
1: Que es el director de Los Solitarios. Y platícanos un poquito qué es este show que van a dar.
3: Hoy, pues, primero que nada, estamos muy contentos de volver a la Ciudad de México. Siempre la gente nos recibe con muchísimo cariño ahí cuando nos presentamos en el Hotel Marriott en Courtyard. Y bueno, es un show muy bonito porque estamos al alcance, la gente la tenemos a pie de la pista en el escenario. De muy cerca nos puede saludar, se pueden tomar fotografías con nosotros y cantar junto con nosotros, estar grabando, todo lo que la gente quiera ahí en el evento.
1: ¿Y cuánto tiempo van a cantar Los Solitarios en este evento?
4: Hora y media. Es lo que calculamos, quizás un poco más. La verdad es que es una de las
1: porque grandes ventajas. Son cinco horas, son hora y media Los Solitarios, hora y media Los Hermanos Carrión.
4: Tenemos una apertura de 30 minutos y el mariachi una hora 15 minutos.
1: O sea, ¿sí? Cada quien se va a aventar hora y media.
4: En promedio es lo que cada quien se avienta. Yo te voy a ser honesto, la vez pasada, la última vez que estuvieron Los Solitarios, fueron más de dos horas, pero la gente no los dejaba
5: ahí. ¿Cuántos éxitos tendrán?
1: ¿Cuántos discos han grabado Los Solitarios?
3: Más de 28 discos LPs.
5: No, bueno.
1: Y cada disco tiene por lo menos un éxito. Habrá discos que tienen 4 o 5
3: éxitos. Más de 99 éxitos. Pero normalmente en todos los eventos, regularmente tocamos entre 35 y 40 éxitos.
1: ¿Por qué no me dices los 10 que más te piden?
3: Mira, lo que más nos piden, en número uno, es Ya se va, ¿sí? Sufrir.
1: ¿Esa cómo va?
3: Ya se va y no volverá. Sí, es aquella canción que dice, cuando tengas un amor, no juegues con él, porque llega el día que cambie. Y ni cuéntate de eso.
1: La de Sufrir es famosísima también.
3: Sufrir me tocó a mí en esta vida. Llorar es mi destino hasta el morir. Esa es el tercer éxito. Ya lo acaban de escuchar. Mi amor es para ti. Si tú sabes que todo mi amor es para ti.
1: O sea, es que muchos no identifican al grupo, pero cuando comienzan a oír las canciones,
5: empiezas a...
1: dices, ay, güey, pues si todas me encantaban.
5: Sí.
1: ¿Cuál es la cuarta?
3: Sin fin de números. Nada de tu amor. Tú eras en mi vida lo que yo soñé. Eras tú el ángel que yo adiviné.
1: Sí.
3: La tercera es, bueno, la quinta ya, Fefe.
1: La quinta.
3: Ayer me dijeron que de vez en cuando preguntas por mí.
5: Híjole, todas esas son como para cortarte las venas.
4: A ver, no, dice que podemos tener las dos horas y media.
3: Hay mucha tela de dónde cortar.
1: Es que son las canciones con las que crecimos. Yo me acuerdo con esas en secundaria nos cortábamos las venas.
5: Claro.
1: Sí, es que ya son una institución de muchísimo. ¿Cuándo empiezan Los Solitarios?
3: En 1964.
1: Sí.
5: Uy.
4: Y además acuérdate del nombre que tienen ellos. El símbolo romántico.
3: Esa denominación nos la puso la compañía disquera allá en el año 70, cuando llegamos aquí a la Ciudad de México, porque pues todo no había muchos grupos románticos en ese entonces, todos estaban tocando rock and roll, y nos puso precisamente la compañía Peerless el símbolo romántico de México.
1: Y yo me acuerdo que a cada ratito estaban en la portada de Notitas Musicales.
3: Oh, cómo no, salíamos muy seguido.
1: Sí, notitas musicales a cada rato, y había una revista más grande de guitarra, no me acuerdo cómo se
3: guitarra
1: llamaba.
3: Guitarra Fácil.
1: Guitarra Fácil.
5: Esa que yo también tenía, yo tocaba.
1: Siempre
5: claro.
1: Salían Los Solitarios, porque eran canciones maravillosas, eran canciones, y siguen siendo canciones, son canciones llenas de poema, de amor, de nostalgia, que le puedes dedicar en cualquier momento a las personas que amas.
5: Claro. Y a los desamores, porque luego a quién se lo dices, pues con alguien tienes que sacar.
4: ¿Se han acordado ustedes de algo? ¿Se acuerdan de lo que era el patio?
5: Sí, claro.
4: ¿Qué era lo bonito del patio?
5: Que veías a tu artista cerca.
4: Que tenías al artista prácticamente a pie de escenario, a pie de mesa.
5: Yo había a Rafael.
4: Ese es el concepto.
1: Además nadie tenía su mesa. La mesa era para 20, para 30.
4: Aquí las mesas son de 10 personas, son mesas amplias. ¿Sí? El recinto está reducido de 600 a 400 personas porque no me gusta estar como muégano. todos claro. pegados. Y prefiero tener una pista amplia y un escenario amplio donde la gente se sienta cómoda y regrese, porque nosotros tenemos evento cada mes.
5: Claro.
4: Entonces, imagínate, si no cuidamos todos esos aspectos, definitivamente no vamos a tener al público.
1: ¿Y si pueden meter sus galletas saladas para cortarse las venas?
4: ¿Sabes qué nos claro. pasa? Oye, Jerry, el 10 de mayo fue comida, ¿se acordarán?
1: Sí.
4: Llegó una señora con kilo y medio de chicharrón y me dice, Luisito, ¿me puedes conseguir unas tortillitas, de favor?
5: ¡Ay, mi vida!
4: A ver, digo, la verdad es que se le permite hacer eso.
1: Pero te digo, para cortarse las venas.
4: Sí, no, totalmente.
1: Su caja de galletas Ritz para cortarse las venas.
4: Sin problema. Sin problema.
1: Porque usted debería de hacer un show de despechadas también. Ah,
5: sí, ándale.
1: Ahorita que están tan de moda las canciones de despecho.
5: Y afuera te ponemos a ti haciendo las combinaciones de la homeopatía. Cuando salgan de
1: todos heridos.
4: No te los anticipes a lo que traemos.
1: No lo vamos a comentar.
4: Acuérdate lo que traemos de ese rollo.
1: Es que fíjate que hasta en España, a mí me tocó ver en España, por la Castellana, ajá. ya hay un bar de despecho.
5: Sí, claro.
1: Ahí la Castellana, que es una avenida muy importante, como decía, Paseo de la Reforma, en la Castellana hay un bar de despecho. Y también me tocó verlo en Estados Unidos ya. Como que se está corriendo mucho el concepto.
4: ¿Quieres una primicia para Estilo de Vida?
1: No, mejor no la cuentas ahora que la tengamos.
4: ¿Sí?
1: Sí, mejor.
4: ¿Seguro?
1: Sí, mejor.
4: Bueno, vamos a tener una primicia para Estilo de Vida, ¿eh?
1: Sí, pero mejor ya que esté. Ya que esté,
5: porque no se sepa.
4: Sí. Bueno, está bien.
1: Entonces está Los Solitarios, que ya escucharon más de 90 canciones. Éxitos, de las cuales escogieron 35.
3: Vamos a tener
1: las que más les piden.
3: Las más emblemáticas.
1: Que no. Digo, son como para llorar y arrancarse las vestiduras.
3: No, para bailar ahí.
5: También hay de todo.
3: ¿Cómo no? Esta música.
1: ¿A qué hora se empieza?
4: El acceso 7 de la noche. Empezamos a las 8 de la noche. Es muy importante esto. Soy muy puntual para el comienzo.
1: No, pero ¿sabes qué está padre? Porque en muchos lugares te dicen, empieza a las 10 y son las 11.
5: Y ahí estás,
1: ya está el telonero, y está el Pepe Pelos, y está Juan la Maraca.
5: Sí.
1: Y tú quieres ver al grupo y empiezan a las 12 de la noche a tocar el grupo. Dices, ya son las 2 de la mañana, ¿a qué horas terminan? En vez de estar disfrutando el show,
5: dices, ya dices,
1: bueno,
5: ya,
1: ¿a qué horas terminan ya?
3: Y es muy importante lo que dice Luis, te están presionando para el consumo. Durante todo ese tiempo. Aquí no,
1: es que lo hacen,
3: no van a gastar más de lo que.
1: Por eso lo hacen, para que estés chupi, chupi.
4: Claro. Aquí no, aquí cada quien lleva su botella. Importante es, si tú quieres llevar, que tienes media botella de brandy con media botella de ron, uh-huh. tráetelas. No es necesario que traigas botella nueva.
5: Uh-huh. No te gastes, cobran descorte.
4: No gastes. Mejor ese dinero, claro. Ahórratelo, cómprate un bonito boleto, disfrútalo,
5: claro.
4: Y nos vemos el mes que entra. Porque ese es el objetivo. Ese es el objetivo, que no llevan sorpresas. Se llevan prácticamente lo que ustedes se van a consumir, que no es más que lo que ustedes llevan.
5: Onda,
4: todos los refrescos. Si una persona se toma 10 refrescos, 10 refrescos le dan. Si se toma un litro de café, un litro de café le dan.
5: Claro.
1: Y bueno, pues recuerden ustedes que pues tenemos el caso de los hermanos Carrión, que siempre han entrado con que las cerezas están o magia blanca.
3: magia blanca.
1: Bueno, o sea, va a estar increíble el show. Va a estar increíble, el mariachi va a estar sensacional. Vayan, vamos a dar los datos. Es en el hotel.
4: Hotel Marriott, de Avenida Revolución 333, a 3 cuadras del viaducto o a 2 del Borrego Viudo.
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4: Con esos $1,200 reciben su cena en 3 tiempos, ya les di el menú que les dije, los refrescos, su descorche y 5 horas de música.
1: Su cafecito y algo bien importante, en un lugar seguro, en un horario prudente.
5: Claro.
1: No van a salir en la madrugada, se van a divertir mucho y ustedes deciden en base a la botella que ustedes lleven, la cantidad que desean beber. Pues Luis, muchísimas gracias por haber venido el día de hoy a invitarnos. Jesús, muchísimas gracias por acompañarnos el día de hoy. Un honor de veras tener una institución como la tuya. Y nos vemos aquí el día de mañana en este su programa
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0: Hemos llegado al final de su programa, pero tenemos una cita con usted el día de mañana, aquí en Estilo de Vida.
1: Una vuelta al mundo.
2: Tokio, Japón. Tokio representa la fusión más espectacular y armoniosa entre las tradiciones ancestrales del continente asiático y el futurismo tecnológico más avanzado. Esta colosal e hiperactiva metrópolis sorprende al mundo con su impecable organización, seguridad absoluta y un orden civil ejemplar que contrasta con su alta densidad demográfica. El paisaje urbano transita con gracia desde los pacíficos santuarios sintoístas rodeados de naturaleza hasta los distritos de Shibuya y Shinjuku, iluminados por gigantescas pantallas LED y habitados por las últimas tendencias de la moda urbana global. Su capacidad para adoptar la influencia occidental sin perder un ápice de su mística identidad oriental la convierte en una joya cosmopolita verdaderamente única.

0: el más ambicioso. El modelo es capaz de generar videos de hasta 30 segundos de duración activa con audio video de alta calidad a partir de un solo prompt y soporta múltiples rondas de extensión. Los usuarios pueden producir contenido de alta calidad de varios minutos con un lenguaje audiovisual coherente que da vida a una historia completa en una sola toma, debido a que mejora las transiciones de plano y los cambios de escena para una mayor continuidad en videos largos con calidad visual más natural y pulida que la habitual en videos generados por inteligencia artificial. Acepta hasta 50 referencias multimodales simultáneas y los usuarios pueden ahora introducir hasta 30 imágenes, 10 clips de video, video de audio como referencia y el resultado será un clip en resolución 4K nativa y con profundidad de color para mayor rango de postproducción. Soy Aide Rivera. 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
3: Los delfines se llaman por nombres específicos mediante silbidos únicos que desarrollan para identificarse dentro de sus grupos sociales siempre.
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4: Muy buenas noches, bienvenidos a este su programa
5: Estilo de Vida.
4: Yo soy su amigo Gerardo Medina, me da muchísimo gusto que nos acompañen el día de hoy a través de esta su casa Grupo Fórmula, donde le damos poder a su voz. Y para seguir compartiendo conmigo este espacio, la gratísima compañía de Miriam Díez.
6: Hola, ¿cómo están? Bienvenidos.
4: Y Marquito Silva.
7: Gerardo, muy contento de estar de nueva cuenta con todos ustedes aquí en Estilo de Vida.
4: Yo no te voy a decir nada, Marquito.
7: ¿Por qué, Yerrito? Pues,
4: porque la gente se molestó ayer conmigo porque te dije pelón.
7: Ah, ¿qué te dijeron, Yerrito? Cuéntame.
4: No, mejor saber. No te digo. Mejor no te digo.
7: Saludos a toda la gente preciosa.
4: Ya no le voy a decir nada, Marco. Ay. Así que si ustedes se divertían cuando veían yo que cariñosamente lo hacía pedazos, ya no lo voy a hacer. Yo no lo voy a hacer. Porque me dijeron cosas bien feas.
7: No, Yerrito. Hoy te mando muchos saludos a una persona donde voy a hacer ejercicio, doña Aurorita, que diario dice, por su culpa tengo estas ojeras. Dice, porque no los dejo de escuchar. Y va a las reuniones, de hecho. Va a ir ahora a la de las tertulias, va a estar ahí.
4: Sí, las nuevas tertulias. Mañana tenemos la reunión, mañana no es cierto, el viernes.
6: No, el viernes.
4: El viernes tenemos la reunión en las tertulias, la plática sobre tristeza, depresión y duelo. La plática sobre tristeza, depresión y duelo. No es una conferencia, no es un taller,
6: es una,
4: no es un seminario, porque la gente me dice, ¿cuándo es el seminario? El seminario está plática. En los salesianos.
6: Todo el mundo le pone algo, sí, de su cosecha.
4: Es una plática, es una plática sí, de 3 horas, donde abarcamos el tema de qué es la tristeza, qué es la depresión, qué es el duelo, cómo se puede trabajar, por qué lo sentimos, uh-huh. ¿Y qué podemos hacer al respecto? ¿Y si existe alguna alternativa? Sí existen muchas alternativas.
6: Claro.
4: La homeopatía es una alternativa extraordinaria para salir de la depresión, del duelo y de la tristeza. Aunque no lo crean, ¿eh? Me han llegado personas que me dicen, es que yo ya no quiero vivir, yo ya no quiero continuar. Se me murió mi hijo, se me murió mi mamá, se me murió mi esposo. Un duelo brutal con sí, un sentimiento de culpa, de ira, de tristeza, de abandono. Y después de tomar el tratamiento homeopático, me llegan a los 15, 20 meses y dicen, estoy muy bien. Ya me siento mejor, ya no estoy llorando, ya recuerdo con tristeza, pero con cariño a mis seres queridos. Entonces, sí existe la posibilidad de continuar viviendo sin sentirnos culpables de vivir.
6: Claro.
4: De continuar viviendo sin sentirnos culpables de vivir. Porque muchas personas dicen, ¿cómo voy a reír si acaba de morir alguien que yo amaba tanto, no? Pues no tiene nada de malo que rías. Como, a ver, si tú te mueres, ¿a ti te gustaría que tu pareja jamás volviera a reír?
7: No, pues no, la verdad es que no. No tiene que derecho a, como dices, de ¿por qué tenemos que sumergirnos toda la vida en la depresión? Pues no, claro, tienes que salir adelante.
4: Por orden lógico de la vida, como yo soy mayor, claro, yo tengo que irme antes que mi pareja, creo yo.
7: Que es lo que uno cree, porque la vida, quién sabe qué.
4: La vida da muchas cosas, dispone. Y ojalá y me conceda la vida ese privilegio.
7: Exacto, exacto.
4: Porque a mí no me gustaría, claro, ver morir a mi pareja. Entonces, mejor que me entierren allá.
7: Es que sí, es cierto.
4: Les dejo el cuerpecito. A mí me gustaría que fuera feliz, que me recordara con cariño, que me recordara con agrado, que dijera todas las cosas buenas que vivimos juntos, que dijera, y te acuerdas cómo era, y te acuerdas lo bueno y lo malo, y que se acordara de lo enojón, y que se acordara de los berrinches, y que se riera de eso, y que continuara una vida bonita, plena, con una sonrisa en la cara, claro, porque de cualquier manera todos tenemos que cumplir un tiempo de vida.
6: Claro.
4: Todos tenemos que cumplir un tiempo de vida. A mí me dice una persona, perdón por la garganta, me dice una persona, ¿y tú qué vas a hacer cuando se mueran tus papás? Pues enterrarlos. Uh-huh. O sea, porque no los voy a cremar, los voy a enterrar, ellos quieren que los entierre. ¡Ay, qué frío eres! No soy frío. Te juro que tengo 65 años cubriendo todas sus necesidades afectivas, materiales, familiares, en la medida de mis posibilidades y más allá de, para siempre verlos contentos, siempre verlos felices, siempre verlos sonrientes, siempre verlos sanos, siempre verlos bien.
6: Siempre procurándolos.
4: Entonces, no voy, después de todo el esfuerzo que he hecho, porque aunque suene feo, es un esfuerzo, ¿verdad? Porque tienes que dedicar tiempo, tienes que dedicar trabajo, tienes que dedicar recursos, tienes que dedicar muchas cosas para poder cumplir ese objetivo. Pues no me voy a dar la perdición, ni a la tristeza, ni al duelo, porque ya no estén, sino los voy a recordar con todo cariño. Me va a doler, sí. Voy a llorar, sí. ¿Me voy a sentir que me falta algo? No.
7: ¿Pero sabes por qué,
4: no,
7: Jerry?
4: No, porque fui eso, justo.
7: Es lo que te...
4: Cuando lo necesitaban, lo di. Decía
7: vida,
4: mi abuela que
7: en, vida.
4: Que en paz descanse. Si no me lo diste cuando lo necesité, después para qué.
6: Exacto.
4: Si no me lo diste cuando lo necesité, después para qué. Entonces, tenemos que aprender a que la vida continúa. Tenemos que aprender a que no se tienen por qué sentir culpables de ser felices después de que alguien ya
7: partió. Claro, es parte de los ciclos de la vida, como tú dices, Jerry, o sea, necesitamos sobreponernos.
6: Y eso no quiere decir que no duela.
7: Hay momento de llorar, pero también hay momento de reír. La vida tiene todos sus matices y hay que, pues, llevarlo como la vida te lo va
6: a dar. Y le vas a dar al tiempo, ¿no? O sea,
4: mira, cuando yo estudié, hay cursos que dan en el Instituto Nacional de las Sagradas Escrituras. Uh-huh. Y cuando yo estudié, te decían, el único pecado que Dios no perdona es el pecado del Espíritu Santo. El único pecado que Dios no perdona es el pecado del Espíritu Santo. ¿Y sabes cuál es? No amarte a ti mismo.
7: Ah, es lo que tú dices.
4: Por eso Dios no perdona el suicidio.
7: El no amarte a ti mismo.
4: O sea, no lo condena, ¿eh? Que hay que quedar bien claro.
7: No lo perdona.
4: Porque no existe el infierno, ni existe el purgatorio, ni existe el limbo, ni existe ninguna de esas tonterías.
7: Todas las creaciones que se han dado.
4: Eso lo ha creado la iglesia después del concilio del año 365. Y la iglesia te ha dicho, es que eso no es cierto. O sea, fueron recursos, fueron armas, fueron instrumentos que ocupó la misma iglesia para controlar a la población. Pero hoy en día son más honestos, más verídicos en muchos aspectos. Y te dicen, Dios es uno y Dios es amor.
6: Claro.
4: Y Dios te dice, tienes que aprender a ser uno solo de ti contigo mismo, ¿no?
6: Claro.
4: Entonces, algo que te enseña es que te tienes que aprender a amar. Te tienes que aprender a amar. Y no puedes amar cuando no te amas.
7: Pues no. ¿De dónde?
4: No. Mira, no puedes amar cuando no te amas. Entonces, cuando te dicen amarás a Dios por sobre todas las cosas, tú no puedes amar a Dios por sobre todas las cosas si no te amas primero. Porque tú eres un ente maravilloso que llevas a Dios dentro de ti. Dios no está en un templo de piedra, Dios no está en una figura, Dios no está en ningún lado, Dios está dentro de ti.
7: Claro.
4: Somos seres divinos, todos somos seres divinos.
7: Es cierto.
4: Que muchas veces nos hayan querido quitar nuestra divinidad es otro rollo, ¿verdad? Pero todos somos seres divinos y Dios vive dentro de ti. Entonces dicen, amarás a Dios por sobre todas las cosas. Si no te amas, no puedes amar a Dios.
7: Claro.
4: Porque si existe un acto de egoísmo innato en ti hacia tu propia persona, es como cuando una persona insulta a sus padres o insulta a sus hijos o maltrata a su pareja y tú dices, si así trata a sus padres, a sus hijos, a su pareja, imagínate cómo te va a tratar a ti. Lo mismo, si así te tratas tú a ti mismo, ¿cómo vas a tratar a los demás?
7: Sí, es cierto.
6: Y sí, es cierto.
4: ¿Cómo vas a tratar a los demás si eres hipócrita, falso y desamoroso contigo mismo? Entonces, de eso trata el que aprendamos a amarnos, a querernos. Porque el amor propio y la autoestima son dos valores que nos deben de inculcar desde que somos niños. Pero creen muchas personas que el amor propio y la autoestima son actos de egoísmo.
7: Sí, porque te dicen, oye, ¿cómo te ves de más? Pero no estás viendo a los demás. Pues sí, pero primero satisface tus necesidades para que puedas satisfacer lo de los demás. Porque piensan que es ego. Y como dices, tú un día pusiste un ejemplo de que dale el carro a tu hermanito, aunque la niña tenga su muñeca, porque la niña quiere el carrito, o viceversa, porque le...
4: Mira, demás, yo es un ejemplo.
7: Entonces empieza el egoísmo. Porque,
4: oye, muchas porque veces cada quien tiene lo propio. El niño, ¿no? Es el niño. Y le das su manzana.
7: Ándale eso.
4: Y tú tienes la tuya.
7: Lo que les pone,
4: entonces el niño muerde su manzana, le da dos mordidas, la babea y voltea y ve que la tuya está nueva, que está rojita, que está preciosa. Y avienta la manzana que ya mordió y quiere la tuya. Y si no le das la tuya, te hace un
6: escándalo. Te hace un berrinche de aquellos.
4: Entonces tú, con tal de que el chamaco se calle, le das tu manzana. Eso no es un acto de amor, eso es un acto irresponsable donde le enseñas al niño que si a ti como padre o madre te puede quitar el bocado de la boca, no tiene ningún remordimiento en quitárselo a nadie más. No tiene ningún remordimiento en quitárselo a nadie más. Y eso va generando la falta de aprecio, que después nosotros nos recriminamos. ¿Y por qué es así? Porque tú formaste a tu propio monstruo.
7: Claro, sí, sí.
4: Tú creaste a tu propio monstruo. Mira, yo se los he dicho en otros talleres que les he dado. Si una persona está, la mamá, son las 12, vámonos un pequeño corte primero. Vámonos un pequeño corte y estamos volando con ustedes en su programa.
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3: Y recordándoles que pueden enviarnos un mensaje de WhatsApp al 55 23 35 47 74. 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Síntomas. Los síntomas aparecen alrededor de los 45 años y progresan hasta los 60 aproximadamente. Consisten en una dificultad creciente para la visión nítida de objetos cercanos. La lectura se va haciendo difícil, pues es preciso alejar los textos a una distancia superior a 33 centímetros para poder visualizar con nitidez. A esa distancia, muchos caracteres están demasiado lejos para ser identificados con territorio animal.
0: El canario. El canario es un ave doméstica pequeña y elegante que ha sido criada en cautiverio durante siglos, siendo mundialmente famosa por el prodigioso y melodioso canto de los machos. Estos pájaros destacan por su variedad de colores vibrantes que van desde el clásico amarillo brillante hasta tonos rojizos y blancos. A diferencia de los loros o las ninfas, los canarios no requieren una interacción física constante ni ser domesticados para el contacto humano directo. Ellos prefieren la seguridad de su jaula, donde disfrutan saltando entre perchas y balanceándose. Su cuidado es relativamente sencillo, basándose en una buena mezcla de alpiste, agua limpia, baños regulares y un lugar iluminado sin corrientes de aire. Su canto alegre aporta una atmósfera de paz, frescura y naturaleza inigualable a cualquier hogar.
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8: Un peón royal. El príncipe Eduardo es el hijo más discreto junto a Ana de los hijos de Isabel II y Felipe. Pues bien, el hijo más pequeño de Sophie y Eduardo, James, conde de Wessex, ya se alista para entrar a la universidad al cumplir 18 años. Y sí, provocó sorpresa al darse a conocer la carrera que eligió. Para literal preparar terreno, trabajó durante este verano como peón agrícola en Sandringham y estudiará en la Universidad de Agricultura, Tierras Rurales, Propiedades y Gerencia. Justamente James ha encontrado un nicho porque la familia real tiene varias propiedades, entonces él será a cargo de la gestión de fincas y negocios rurales. James de Wessex, hijo de los príncipes Eduardo y Sophie, se convierte así en el primer miembro de la familia real británica en elegir el oficio de las tierras y sus cuidados. No son cuentos de hadas, son historias reales.
3: 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Una vuelta al mundo.
0: Hong Kong, China. Hong Kong es una deslumbrante y densa metrópolis vertical donde la energía milenaria del sur de China choca de manera electrizante con la herencia colonial e institucional británica. Como uno de los centros financieros más dinámicos de Asia, su espectacular horizonte de rascacielos se eleva entre el mar y verdes montañas, creando un paisaje visualmente inolvidable. La ciudad funciona bajo el concepto de una doble identidad, donde los mercados tradicionales de medicina china y los templos aromáticos coexisten con centros comerciales de ultralujo y sedes bancarias internacionales. Su población flotante de expatriados y comerciantes de todas las nacionalidades interactúa diariamente en el puerto de Victoria, manteniendo Hong Kong como un portal cosmopolita indispensable, vibrante, rápido y comercial para el comercio global actual.
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4: Ya estamos nuevamente con César en su programa
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4: Mira, está la mamá y está planchando. Son las 12 de la noche. Llega el hijo a esa hora. No creas que de trabajar. Llega de cotorrear, de andar con los amigos, de ir a platicar, de ver a la novia. A lo mejor de hacer nada malo, ¿no? Pero llega de estar en la calle disfrutándose de su tiempo y de su espacio. Sí. Bueno, y ve que la mamá está planchando. Mamá, ya vete a acostar. Ya nomás me faltan estas 10 piezas y ya termino. ¿Sabes qué? El hijo no va a voltear y va a decir, yo te las plancho, mamá.
6: Sí, dame las mías, yo me plancho lo mío, ¿no?
4: No, dámelas todas, porque las mías nada más.
6: No, digo, ¿no? Por lo menos.
4: No, o sea, no va a decir nada. Bueno, que termine rápido, mamá. Ese es el comentario. Y todavía le dice, ¿me puedes levantar a las 6 mañana? ¿Y para qué lo va a levantar a las 6? Porque el tremendo guandajón lo que quiere es que la mamá
6: le haga el desayuno.
4: Cuando él se puede parar 10 minutos antes de las 6 y prender un sartén y echar dos huevos y revolverlos y servírselos en un plato. Pero no, él necesita que su mamá se pare, hacerle la comidita caliente. Esos son actos que hemos nosotros propiciado. Eso es relación destructiva.
6: Pues sí, porque la mamá también podría
4: son adictos a las relaciones. Son adictos a las relaciones destructivas.
7: Claro, es cierto.
4: Porque la mamá no tiene nada que hacer a las 6 de la mañana despierta. La mamá se puede levantar a las 8 a iniciar las actividades del día. Pero ¿cuántas me ha tocado que me dicen, es que me tengo que levantar a las 5:30 para hacerles el desayuno a mi esposo y a mis hijos en los que ellos se asean?
7: Bueno, ahí te va una.
4: ¿Por qué? O sea, están mancos, cojos, tarados. O sea, ¿por qué te tienes que parar? Es que, pues es mi obligación. No, no es tu obligación. O sea, tú eres la madre y la esposa, no la criada y la taruga.
6: Sí, no.
4: O sea, vámonos ubicando.
7: Claro. Hay un ejemplo de una señora, Jerry, que ella es la que le ayuda a Martita, de hecho. La señora se levanta diario a las 4:30 de la mañana porque tiene que acompañar a la hija. Primero darle desayuno a la hija para llevarla al transporte a las 5:30.
6: ¿Y cuántos años tiene la hija?
7: La hija tiene 30 y la señora tiene 60. Y entonces se levanta ella más temprano para seguirle preparando el desayuno para que la hija se vaya a trabajar y todavía la acompaña al transporte. Y ya de ahí ella sale a esa hora para venirse hasta acá, porque vive hasta Catepec, para llegar hasta acá.
4: O sea, yo me levanto a las 5 de la mañana para llevarte a la parada del camión, para que a ti no te pase nada. Y una vez que te hayas subido al camión, yo me regreso sola a la casa, a riesgo de que me pase algo a mí.
7: ¿Así? Es lo que te digo.
6: ¿Por qué haremos eso?
4: Mira, esas son las cosas tan ilógicas que hacemos todos, en pos del supuesto amor que le tenemos a las personas.
6: Y justifica que tú tienes también un trabajo con ellos, para que ellos te reditúen también, ¿o qué? Porque luego también los hijos, pues tú qué haces, ¿no?
7: Claro, exacto.
6: Entonces, luego tú te sacrificas como madre para que ellos, pues, te apoquinen también a la casa.
7: Ah, ya ves.
6: O sea, es que pueden haber mil circunstancias, ¿eh?
7: Y eso es muy como de la cultura latinoamericana, ¿no? De muchos países que los papás siguen teniendo papás a 30, 40 hijos que tienen 50 años y les sigue la mamá haciendo las cosas de limpieza y demás. No, es que es hombre. Digo, porque el otro día lo escuché a una persona y dije, oye, pero ya tienes 50 años tu hijo, ya no es un niño, nada más. No, pues que él es
4: hombre. A ver,
7: no
4: sé, es hombre y se mantiene y te mantiene.
7: No.
4: Y lleva todos los gastos. No. Porque digo, para ser hombre, hay que ser hombre en todos los
6: aspectos. Claro, hay que ser hombre.
4: No ser un monigote con pilmama.
7: Así es.
4: Mira, el agotamiento emocional a veces no aparece porque seas débil. Hay mucha gente que se agota emocionalmente y dicen, es que es débil. No es cierto.
6: No.
4: Aparece cuando llevas demasiado tiempo sobreviviendo sin darte cuenta.
6: Es cierto.
4: La señora que todos los días hace eso y que todos los días se esfuerza y que todos los días se para. Mira, a mí me decía una amiga, yo me levanto para ir a trabajar a las 5 de la mañana, ella trabajaba en una empacadora. Uh-huh. Y ella pues trabajaba en una empacadora de pollo. Uh-huh. Y llegaba y trabajaba con hielo.
6: ¿Con hielo?
4: Ya ves que hay que poner a los pollos, uh-huh, en hielo, ¿no? Y dice, yo me sentaba en la cama antes de irme a trabajar a llorar de la desesperación, que quería dormir un ratito más.
7: Ay, pobrecita.
4: Y me sentaba a llorar.
7: Qué difícil.
4: Porque yo me tenía que dormir a las 12, porque tenía que lavar, planchar, hacer la comida, dejarles hechas las cosas. ¿Por qué lo haces? Uno, búscate otro trabajo.
6: Uh-huh. Y dos, enseña, porque no puedes estar viviendo
4: todos los días haciendo lo que te tortura.
6: Claro.
4: Búscate otro trabajo. O sea, no porque ese te dé, va a ser tu cruz.
6: Claro.
4: Y dos, no te esfuerces tanto por los demás, porque por un día que no laves la ropa, va a pasar algo.
6: Y es que tienes que enseñarle a los hijos.
4: En vez de que lo ocupen un día el pantalón, que lo, claro, ocupen tres.
6: Ajá. Claro.
4: Entonces, y que cada quien haga sus cosas.
6: Claro. Eso es lo que tenemos que hacer. Todo el mundo tiene que tener actividades dentro de la casa.
4: Es que mira,
6: porque en la casa vivimos todos.
4: Tú sigues trabajando, sigues cuidando a todos, respondiendo mensajes, pero lo peor es sonriendo.
7: Ajá.
6: Además
4: sonriendo. Y mientras por dentro cada vez te sientes más cansada.
6: Pues sí.
4: Cuando tu mente nunca descansa, tu cuerpo comienza a hablar con dolor, pues con insomnio, con ansiedad, con una sensación constante de no poder más.
6: Claro.
4: No es falta de fuerza, es un sistema nervioso,
6: ya
4: estamos hablando de tu cuerpo, que lleva demasiado tiempo viviendo en estado de alerta.
6: Claro.
4: Entonces, si no entendemos esto, ¿verdad? Pues las personas se van a destruir solas.
6: Claro.
4: Ahora, la depresión funcional existe. Así se llama, depresión funcional. Se llama distimia.
6: Distimia.
4: Distimia. Trabajas, bromeas, cuidas a los demás, te arreglas, pero mentalmente te estás ahogando en tus propios pensamientos y nadie lo sabe.
6: Y piensas que es normal, ¿no? Que tienes que hacer todo eso y pues te sientes agotado, pero... Y si sientes la falta de ayuda y dices, mejor ni pido nada porque si no me va a ir peor. Y voy a tener que aguantar caras, o se van a ir, o no me van a dar, o no.
4: Fíjate que hay un pensamiento muy bonito que dice, nadie puede sanarte excepto tú.
6: Así es. ¿Cierto?
4: No es culpa mía. Así se llama el pensamiento. No es culpa mía. Dice... Puede parecer simple, pero decirlo de verdad es una de las cosas más difíciles.
6: Uh-huh.
4: Porque crecimos con la idea de que todo de alguna manera depende de nosotros. Si alguien nos trata mal, tal vez exageramos. Si una relación termina, tal vez hicimos algo mal. Si algo no funciona, es porque no podríamos haberlo hecho de otra manera,
6: uh-huh,
4: mejor.
6: Uh-huh. Tú te echas la culpa, sí, de todas maneras.
4: Y así, sin darnos cuenta, cargamos con culpas que no nos pertenecen.
6: Así es.
4: Nos sentimos responsables del dolor ajeno, de las palabras que no dijimos, de los silencios que tragamos.
6: Claro.
4: Y seguimos pidiendo perdón incluso cuando no hay nada que perdonar.
6: Los silencios que tragamos, eso es tan cierto.
4: No todo lo que viviste depende de ti y no todas las heridas que llevas fueron causadas por algo que hiciste mal.
6: Claro.
4: A veces la gente hace daño porque está confundida, porque no ha sanado, porque tiene miedo. Es como un cachorrito que si lo están golpeando, pateando y agrediendo, el día que tú lo quieres cargar para llevártelo a tu casa, ¿te muerde?
7: Es cierto.
6: Sí.
4: Dices, ¿perro malo? Uh-huh. No, perro malo. No,
6: pues es que ya
4: aprendió,
6: pues,
4: a reaccionar y no sabe quién, claro, lo acaricia y quién le pega.
6: Claro.
4: Y aunque te haya dolido, aunque te haya cambiado, aunque te haya hecho crecer la fuerza, no fue culpa tuya. Aceptar esto no significa negar tu parte de responsabilidad en las cosas.
6: Claro.
4: Significa soltar ese peso que llevas desde hace demasiado y ya no necesitas cargar.
7: Mm-hmm.
4: Entonces, esto es algo que mucha gente debe de entender y esto es algo de lo que nosotros vamos a hablar el día viernes. A quienes nos gusten acompañar, me mandan nada más un mensaje para saber cuántos desayunos
7: debe usted tener. Tristeza, depresión.
4: Y duelo.
7: Y duelo.
4: ¿Y con qué pueden mejorar? Mm. Si con GABA para producir dopamina, si con probióticos para producir serotonina, si con triptofano para producir endorfinas, si con homeopatía para retirar los estados mentales.
7: Mm.
4: O sea, todo te puede... O sea, puedes salir con una sonrisa.
6: Mm-hmm. Claro.
4: Puedes salir con ganas de vivir. Puedes salir con ganas de continuar, claro, tu vida.
6: Una luz en la cual puedas tener esperanza, claro.
4: Pero vámonos un pequeño corte y regresamos volando con ustedes en su programa
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0: El perro. El perro es considerado, con toda justicia, el mejor amigo del ser humano debido a su lealtad incondicional, empatía profunda y una historia de domesticación que se remonta a decenas de miles de años. Descendientes directos de los lobos, estos maravillosos mamíferos han evolucionado junto a los seres humanos, adaptándose a una infinidad de tareas esenciales que van desde el pastoreo y la protección del hogar hasta el rescate en desastres y terapia emocional. Existe una asombrosa diversidad de razas, cada una con características físicas y temperamentos únicos, pero todas comparten la capacidad innata de comprender las emociones humanas y comunicarse fluidamente a través de sus gestos y ladridos. Poseedores de un sentido del olfato verdaderamente prodigioso, los perros no solo brindan compañía incomparable en el día a día, sino que se convierten en miembros indispensables de la familia.
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0: Londres, Reino Unido. Londres es una metrópolis fascinante, donde la historia milenaria de la realeza británica se funde perfectamente con una modernidad audaz e hiperconectada. Barrios emblemáticos como Soho, Camden Town y Notting Hill muestran una mezcla vibrante de culturas, mercados exóticos, expresiones artísticas callejeras y gastronomía internacional de primer nivel. Museos de renombre mundial con entrada gratuita y monumentos históricos como el Big Ben conviven con rascacielos futuristas a orillas del río Támesis. Londres es un imán intelectual y creativo global, un espacio inclusivo donde conviven pacíficamente tradiciones centenarias y las tendencias más vanguardistas del arte, la música y la tecnología contemporánea.
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9: Una palabra que ha sido muy vilipendiada en México es edecán, para referirse a las mujeres que ayudan en los eventos o en algunos lugares como para recibir a la gente, etc. Pero realmente no tiene que ver con mujer y realmente viene del francés y era una palabra muy elegante porque edecán viene de aide de camp. Aide quiere decir, perdón mi francés, pero quiere decir ayuda de campo. es aquella persona que ayudaba al capitán o al general dentro del campo a llevar las labores, o que recibía a las tropas ajenas. Por eso aide-de-camp. Y de ahí edecán, que acabó en México llamándole edecarne y modelo de carne, y tiene una connotación muy, muy negativa. Pero ahora ya saben de dónde viene.
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10: El monte Everest sigue creciendo aproximadamente 4 milímetros cada año debido a la colisión continua de las placas tectónicas asiáticas.
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4: Y ya estamos nuevamente con ustedes en este programa
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4: 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En Cancún el sábado a las 10 de la mañana en el Vips, que está a un costado de Fantasías Miguel, frente a Plaza Las Américas. El sábado estoy con ustedes en Cancún a las 10 de la mañana en el Vips de Fantasías Miguel. El domingo voy a estar con ustedes en Mérida. Este domingo voy a estar en Mérida, en el Sambors de la Gran Plaza, en el área del bar, a las 9:30 de la mañana. 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El lunes voy a dar la reunión del portón de universidad, que está a la salida del metro Miguel Ángel de Quevedo. El lunes voy a dar la reunión de universidad que está a la salida del metro Miguel Ángel de Quevedo, en el portón. Y el martes voy a estar con ustedes en Monterrey. El martes estoy en Monterrey, en el Vips de Constitución. Para que nos hagan la gentileza de acompañarnos. Próximo sábado, no este estoy en Cancún. El siguiente, el 29 de agosto, voy a estar en Coatzacoalcos. Para toda la gente hermosa que nos quiera acompañar en Coatzacoalcos, voy a estar en Coatzacoalcos el próximo sábado 29 a las 10 de la mañana en el Sambors de Plaza Forum. Y también voy a estar el miércoles 26 en Linda Vista. Voy a estar el próximo jueves 27 en el Sambors de Galerías Cuapa. El jueves 27. Y voy a estar dando asesoría gratuita el próximo viernes 28. Próximo viernes 28, de 10 de la mañana a 4 de la tarde. Solamente hasta las 4 de la tarde, porque están cayendo unos aguacerazos horrendos. De 10 de la mañana a 4 de la tarde. En Tonalá 188, en la Colonia Roma. Entonces les doy mi recorrido. El viernes voy a estar en Las Tertulias, el sábado en Cancún, el domingo en Mérida, el lunes en Universidad, el martes en Monterrey, el miércoles en Linda Vista, el jueves en Galerías Cuapa, el viernes en La Roma, en Tonalá 188, el sábado en Coatzacoalcos. Y así nos seguimos todo septiembre, donde voy a dar también 26 reuniones en septiembre.
6: ¿Toda una gira?
4: Pues es que ya tenía mucho tiempo que no iba.
6: Es cierto.
7: Y qué padre, porque la gente
4: ya tenía mucho tiempo que no iba. Bien. Consultar también, ¿no? Sí. Lo que más le interesa, claro, es consultar, porque tanto como ver,
7: pues, bueno, pero bueno, sabemos lo que conlleva, pues, o sea, que va a
6: ser. No, y verte también.
4: Tengo mejores cosas en mi casa.
6: Y verte también, la verdad es que se divierten contigo. Sí,
7: entonces, tienes una manera muy peculiar de platicar con las personas y hablarle también de las características de los suplementos. Está bonito, o sea, lo vas conjugando. A ver, ¿y usted por qué? A ver, ahí la estaba viendo que llegó con el otro. ¿Por qué lo metió allá?
6: Ay, sí,
7: y me encanta porque
6: mucho.
7: Se empiezan a reír ellas.
4: Claro, sí, ¿no? Se ríen porque saben que es cierto.
7: Ay, me encanta.
4: Todo veo. Les ve el pecado en la cara.
7: Ya ves lo que me encanta, que me sorprende. La gente se divierte, se lo pasa
4: bien. Sí, se la pasan bien y desayunamos rico. Entonces, exacto, para que me hagan la gentileza de acompañarnos. Tenemos un invitado el día de hoy, no sé por qué no viene, por qué no ves, por sí, dónde está nuestro invitado Marquito. No vaya a llegar más tarde y ya no tengamos tiempo de mencionar qué es lo que nos viene a platicar el día de hoy. Pero sí, los invito a que nos acompañen y también mándenme mensajito los que vayan a ir el día de pasado mañana, el viernes, a la reunión que vamos a tener en Las Tertulias, porque sí tenemos que saber cuántos desayunos vamos a tener a disposición de ustedes. Recuerden que hasta el día de hoy fue la promoción del 40% de descuento, que se las dimos a las abuelitas y a los abuelitos para que les rindiera más su dinero. Entonces, hasta el día
6: de hoy. Y muy contentos, ¿verdad?
4: Fue la promoción del 40% de descuento, para quienes lo quieran aprovechar, para quienes quieran ocupar ese descuento, pues no lo pidan. Hasta el día de hoy fue la promoción del 40% de descuento para todos ustedes. Y bueno, el día de hoy nos acompaña un amigo muy querido que es Luisito. ¿Cómo estás, Luis?
11: ¿Cómo estás, Jerry? ¿Qué dices? Muy buenas tardes. Hola, ¿cómo están? Qué gusto saludarlos.
6: Muy bien, aquí contentos de verte.
4: Y que como siempre nos traes la invitación para los eventos que hacen el Marriott. En el, ¿este va a ser en el Marriott, Luisito?
11: Es correcto, Hotel Conyerloy Marriott, ahí en Avenida Revolución 333, ya sabes, a 3 cuadras del viaducto, ahí adelantito de los tacos del borrego viudo.
4: Sí. Ay, ¿qué evento tenemos ahora, Luis? ¿Por qué no nos platicas?
11: Fíjate que nuevamente llegamos a una noche romántica, el cual vamos a presentar como platillo principal a los solitarios. Vamos a tener a los hermanos Carrión.
4: Ay, los Carrión preciosos.
11: Y el mejor tributo a Juan Gabriel, en la voz de Armando Lemus, con el mariachi Lira de Oro acompañándonos. Entonces, imagínate nada más el tipo de banquete que vamos a tener. Va a ser un súper, súper banquete como nunca te lo puedes imaginar. Super, y bueno, ustedes ya conocen los eventos que hacemos. Son eventos con mucho profesionalismo porque cuidamos mucho cada uno de los detalles.
6: Sí.
11: Alimentos, el que la gente se sienta cómoda, la calidad del sonido, la calidad de las agrupaciones, todo eso lo cuidamos. ¿Con qué objetivo? Que la gente se sienta muy, muy cómoda y sobre todo que lleguen siempre a su casa. Eso es muy importante. Para nosotros tenemos un lema: por ustedes y para ustedes somos.
4: Y que son eventos muy bonitos, son eventos muy bonitos porque ya realmente no hay vida nocturna en México. Es muy poca la vida. Antes había mucha vida, ya me acuerdo cuando yo era joven.
6: Había muchos.
4: El año de la canica, sí, sí. ¿No? Hace 50 años. Pero
6: qué increíble que digamos esas
4: hace
6: cosas, 50 ¿verdad?
4: Años, tú.
6: ¡Calla boca!
4: Hace 55, me acuerdo que yo estaba muy chiquito y mis tías iban al Gato Pardo de Manolo Fábregas en las calles de Estrasburgo, allí junto a Ramua.
6: Imagínate.
4: O sea, la vida nocturna de aquel entonces era una vida nocturna con el Riviera, ¿te acuerdas? El Salón Riviera.
11: Sí, cómo no, claro.
4: Y todos estos lugares maravillosos, el Manalo y todo esto.
6: Ay,
4: y ahora tú ahora retomas esta vida nocturna, bohemia, sana, padre. ¿Saben qué me gusta mucho de los eventos que hace Luis? Que cada quien puede llegar con su botella. O sea, no es un lugar donde te quieran meter el vino, donde te quieran meter la cuenta. No. O sea, te dan una cena extraordinaria, porque se cena muy rico. Y tú quieres llevarte tu botella, llévate tu botella. Porque además mucha gente dice, no me vayan a meter algo en la bebida, ¿no? Tú llévate tu botella, cuéntales eso.
11: Fíjate, son tres puntos muy importantes que acabas de dar en el clavo. Primero, efectivamente, cada quien lleva su propia botella y aquí en el hotel les brindamos todos los refrescos, hielo, agua y café que gusten. Eso que dice ahorita es muy cierto. El que te estén presionando para que estén tomando y que las cuentas sean altísimas, aquí no lo hay. Aquí hay un precio de un boleto y ese boleto te permite poder cenar en tres tiempos, que las cenas en esta ocasión están de lujo, crema de poro y papa.
4: Ajá.
11: Pechuga de pollo cordon bleu en salsa de queso con guarnición de verduras y puré de papa y strudel de manzana. Acuérdate de algo, cadena Marriott es una cadena que muchos hoteles en el mundo lo tienen y es muy exigente como tal Marriott para cuidar la calidad de los alimentos.
4: Sí, porque muy exigente. Tiene muchos salones de eventos con cenas, con comidas.
6: Claro.
4: Y por algo se caracteriza más precisamente por la calidad de comida que le sirve a las personas en sus salones.
11: Totalmente. Y bueno, y aquí lo principal, ¿cuál es? Que aparte que traes tú tu botella, normalmente en cualquier recinto tienes un espectáculo de 2 horas máximo. Aquí son 5 horas de espectáculo.
6: Fíjate.
11: 5 horas de espectáculo. De esas 5 horas, una hora, hora y 15 es de mariachi. Y vamos a lanzar, probablemente, no quisiera anticipar, pero acabamos de comprometer al mariachi Lira de Oro para que se aviente unos palomazos con los solitarios, algo que no se ha hecho todavía en un recinto. Y sí te puedo anticipar desde ahorita, que el año que entra vamos a tener a los solitarios sinfónicos.
4: ¿Qué es algo que me estabas comentando?
11: Justamente ese es el lo que traemos, ¿sí? Traemos a los solitarios con la sinfónica, ¿sí? Con una big band, la de Tino Martin,
6: uh-huh.
11: Y ya te imaginarás lo que va a ser eso, ¿no? Va a ser algo totalmente distinto, muy elegante, yo me atrevo a decir eso, muy elegante, un show nuevo, pero bueno, ya es un, en su momento lo van a dar. Y como siempre, bueno, pues tenemos promociones
4: para los hermanos Carrión, los preciosos Carrión, que les mando un beso enorme, los quiero mucho. A mi güero Carrión precioso, los hermanos Carrión, los solitarios, el mariachi
11: Lira de Oro.
4: Lira de Oro.
11: Con Juan Gabriel. Bueno, Armando Lemus interpretando a Juan Gabriel. Gabriel.
4: ¿Qué hace el doble exacto, el doble perfecto?
11: Es su hijo, oye. ¿Ya lo viste?
4: Sí.
11: Está idéntico. Está idéntico.
4: Digo, no tanto como su hijo, pero está idéntico. Lo clonaron. Vamos a hacer un pequeño corte y regresamos volando con ustedes en este programa.
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3: El colágeno es la principal proteína componente del tejido conectivo. Constituye de 25 a 35% de las proteínas totales que forma fibras, las fibras colágenas. Es el componente más abundante de la piel y de los huesos. Las moléculas de colágeno tienen distintas formas y funciones. En tendones, forman fibras rígidas encordadas, resistentes a la tensión. Por otro lado, en la piel, permite la expansión en todas direcciones sin deformaciones. El colágeno se encarga de dar estructura, firmeza y elasticidad a la piel y mantiene la salud de tus músculos, ligamentos, tendones y articulaciones. Vamos a una breve pausa y regresamos a su programa Estilo de Vida. 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
14: Cuando un adolescente responde con enojo, desafía las reglas o parece discutir constantemente, es fácil que los padres entren en una lucha de poder. Sin embargo, detrás de esa actitud suele haber inseguridad, necesidad de independencia o emociones que todavía no sabe expresar de forma adecuada. Aunque el comportamiento deba corregirse, la forma de hacerlo hace toda la diferencia. Mantén límites claros y constantes. Habla con respeto y evita responder desde el impulso o la humillación. Escuchar no significa permitir faltas de respeto, sino comprender antes de intervenir. Los adolescentes necesitan adultos firmes, pacientes y emocionalmente estables que les enseñen a resolver conflictos sin agresión. Ejemplo, será la guía que les ayude a desarrollar autocontrol, responsabilidad y habilidades para construir relaciones más sanas dentro y fuera de casa.
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16: Playa de Arena Rosa, Bahamas. Ubicada en la isla Harbour, esta playa parece salida de un cuento de hadas debido al color rosa pálido de su arena. Este fenómeno óptico tan singular es el resultado de la mezcla de la arena blanca convencional con los restos pulverizados de millones de foraminíferos, unos minúsculos organismos marinos de caparazón rojizo que habitan en los arrecifes de coral cercanos. Con sus aguas tranquilas y cálidas, este destino caribeño ofrece un paisaje visualmente idílico, exótico y sumamente fotogénico para los viajeros.
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1: Y ya estamos nuevamente con ustedes aquí en su programa
2: Estilo de Vida.
1: Bueno, estuvieron escuchando ustedes esta canción de Los Solitarios que se llama
3: Mi Amor Es Para Ti,
1: y que es, bueno, uno de los clásicos que siempre hemos escuchado. Y está con nosotros Jesús Romero, que te doy la bienvenida. Muchísimas gracias por estar con nosotros.
3: Hola, buenas tardes.
1: Que es el director de Los Solitarios. Y platícanos un poquito qué es este show que van a dar.
3: Hoy, pues, primero que nada, estamos muy contentos de volver a la Ciudad de México. Siempre la gente nos recibe con muchísimo cariño ahí cuando nos presentamos en el Hotel Marriott en Courtyard. Y bueno, es un show muy bonito porque estamos al alcance, la gente la tenemos a pie de la pista en el escenario. De muy cerca nos puede saludar, se pueden tomar fotografías con nosotros y cantar junto con nosotros, estar grabando, todo lo que la gente quiera ahí en el evento.
1: ¿Y cuánto tiempo van a cantar Los Solitarios en este evento?
4: Hora y media. Es lo que calculamos, quizás un poco más. La verdad es que es una de las
1: grandes ventajas. Porque son cinco horas. Son hora y media Los Solitarios, hora y media Los Hermanos Carrión.
4: Tenemos una apertura de 30 minutos y el mariachi una hora 15 minutos.
1: O sea, ¿sí? Cada quien se va a aventar hora y media.
4: En promedio es lo que cada quien se avienta. Yo te voy a ser honesto, la vez pasada, la última vez que estuvieron Los Solitarios, fueron más de 2 horas, pero la gente no los dejaba.

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1: La de sufrir es famosísima también.
0: 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Esa es el tercer éxito, ya lo acaban de escuchar, Mi amor es para ti. Si tú sabes que todo mi amor es para ti.
1: O sea, es que muchos no identifican al grupo, pero cuando comienzan a oír las canciones,
2: empiezas a...
1: dices, ay, güey, pues si todas me encantan.
0: Sí,
1: ¿cuál es la cuarta?
0: Sin fin de números, nada de tu amor.

0: Sí.
1: La tercera es, bueno, la quinta ya se fea.
0: La quinta.
1: Ayer me dijeron que de vez en cuando preguntas por mí.
2: Híjole, todas esas son como para cortarte las venas.
3: A ver, no, pero podemos tener los dos horas y media.
1: Tela de donde cortar.
0: Sí. Es que son las canciones con las que crecimos. Yo me acuerdo con esas en secundaria nos cortábamos las venas.
2: Claro, claro.
0: Sí, es que ya son una institución de muchísimo. ¿Cuándo empiezan los solitarios?
1: En 1964.
0: Sí.
2: Uy.
4: Y además acuérdate del nombre que tienen ellos. El símbolo romántico.
1: Esa denominación no la puso la compañía disquera allá en el año 70, cuando llegamos aquí a la Ciudad de México, porque pues todo, no había muchos grupos románticos en ese entonces, había todavía, todos estaban tocando rock and roll, y nos puso precisamente la compañía Pirles, el símbolo romántico de México.
0: Y yo me acuerdo que a cada ratito estaban en la portada de Notitas Musicales.
1: Oh, cómo no, salíamos muy,
0: sí,
1: muy seguido.
0: Sí, Notitas Musicales a cada rato, y había una revista más grande de guitarra, no me acuerdo cómo se llamaba.
1: Guitarra Fácil.
0: Guitarra Fácil.
2: Esa yo
0: también
2: tenía, yo tocaba.
0: Siempre
2: claro.
0: Salían los solitarios en porque eran canciones maravillosas, eran canciones y siguen siendo canciones, no eran, son canciones llenas de poema, de amor, de nostalgia, que le puedes dedicar en cualquier momento a las personas que amas.
2: Claro. Y a los desamores, porque luego a quién se lo dices, pues con alguien
4: ustedes de algo. ¿Se acuerdan de lo que era el patio?
2: Sí, claro.
4: ¿Qué era lo bonito del patio?
2: Que veías a tu artista cerca.
4: Que tenías al artista prácticamente a pie de escenario, a pie de mesa.
2: Yo vi a Rafael.
4: Ese es el concepto.
0: Y que además nadie tenía su mesa, ¿eh? La mesa era para 20, para 30.
4: Aquí las mesas son de 10 personas, son mesas amplias. Sí, el recinto está reducido de 600 a 400 personas porque no me gusta estar como muégano, todos claro. pegados. Y prefiero tener una pista amplia y un escenario amplio donde la gente se sienta cómoda y regrese, porque nosotros tenemos evento cada mes.
2: Claro.
4: Entonces imagínate, si no cuidamos todos esos aspectos, definitivamente no vamos a tener al público.
0: ¿Y si pueden meter sus galletas saladas para cortarse las venas?
4: ¿Sabes qué nos
2: claro.
4: pasa? Oye, Jerry, el 10 de mayo fue comida, ¿se acordarán?
0: Sí.
4: Llegó una señora con kilo y medio de chicharrón y me dice, Luisito, ¿me puedes conseguir unas tortillitas de favor?
2: ¡Ay, mi vida!
4: A ver, digo, la verdad es que se le permite usar eso.
0: Pero te digo, para cortarse las venas.
4: Sí, no, totalmente.
0: Su caja de galletas Ritz para cortarse las venas.
4: Sin problema. Sin problema.
0: Porque ustedes deberían hacer un show de despechadas también.
2: Ah, sí, ándale.
0: Ahorita que están tan de moda las canciones de despecho.
2: Y afuera te ponemos a ti haciendo las combinaciones de la homeopatía. Cuando salgan de
0: todos
2: de
0: heridos.
4: No te nos anticipes a lo que traemos.
0: No lo vamos a comentar.
4: Acuérdate lo que traemos de ese rollo.
0: Es que fíjate que hasta en España, a mí me tocó ver en España, por la Castellana, ajá, ya hay un bar de despecho.
2: Sí, claro.
0: Ahí a la Castellana, que es una avenida muy importante, como decir, Paseo de la Reforma, en la Castellana hay un bar de despecho. Y también me tocó verlo en Estados Unidos ya, como que se está corriendo mucho el concepto.
4: ¿Quieres una primicia para Estilo de Vida?
0: No, mejor no la cuentas ahora que la tengamos.
4: ¿Sí?
0: Sí, sí, sí, mejor.
4: ¿Seguro?
0: Sí, mejor.
4: Bueno, vamos a tener una primicia para Estilo de Vida, ¿eh?
0: Sí, pero mejor ya que esté
2: para que no se sepa.
0: Sí, sí.
4: Bueno, está bien.
0: Entonces está Los Solitarios, que ya escucharon, más de 90 canciones, éxitos, de las cuales escogieron 35.
1: Vamos a tener
0: las que más 35, les piden.
1: Las más emblemáticas.
0: Que no. Digo, son como para llorar y arrancarse las vestiduras.
1: No, para bailar ahí bien.
2: También hay para bailar de todo.
1: ¿Cómo no? Esta música.
0: ¿A qué hora se empieza?
4: El acceso 7 de la noche, empezamos a las 8 de la noche. Es muy importante esto. Soy muy puntual para el comienzo.
0: No, pero ¿sabes qué está?

0: padre, porque en muchos lugares te dicen empieza a las 10 y son las 11.
1: Y ahí estás,
0: ya está el telonero, y está el Pepe Pelos, y está Juan de la Maraca.
1: sí.
0: Y tú quieres ver al grupo y empiezan a las 12 de la noche a tocar el grupo. Dices, ya son las 2 de la mañana, ¿a qué horas
1: Sí,
0: terminan? En vez de estar disfrutando el show,
1: disfrutándolo,
0: dices,
1: ya dices,
0: bueno, ¿a qué
1: ya.
0: horas terminan ya?
2: No, y es muy importante lo que dice Luis, te están presionando para el consumo durante todo ese tiempo.
0: Ah,
2: Aquí no,
0: es que lo
2: ya no
0: hacen,
2: van a gastar
0: o
2: más
0: sea,
2: de lo que
0: por eso
2: ya
0: lo hacen
2: están.
0: Para que estés chupi, chupi, chupi,
2: Claro,
0: chupi.
3: Aquí
2: claro.
3: No, aquí cada quien lleva su botella. Importante es, si tú quieres llevar que tienes media botella de brandy con media botella de ron, tráetelas. No es necesario que traigas botella nueva.
1: No
3: No
1: te cobran
3: gastes,
1: descuento.
3: No gastes, mejor ese dinero,
1: Claro.
3: ahórratelo, cómprate un bonito boleto, disfrútalo
1: Claro.
3: y nos vemos el mes que entra.
1: Está
3: Porque ese
1: padre.
3: es el
2: Sin
3: objetivo.
2: sorpresas.
3: Ese es el objetivo, que no llevan sorpresas. Se llevan prácticamente lo que ustedes se van a consumir, que no es más que lo que
1: Qué
3: ustedes
1: buena
3: llevan.
1: onda, qué buena.
3: Todos los refrescos. Si una persona se toma 10 refrescos, 10 refrescos le dan. Si se toma un litro de café, un litro de café le dan.
1: Claro.
0: Y bueno, pues recuerden ustedes que pues tenemos el caso de los hermanos Carrión, que siempre han entrado con que las cerezas están, ¿no? O magia blanca.
2: Magia blanca.
0: Bueno, o sea, va a estar increíble el show. Va a estar increíble, el mariachi va a estar sensacional. Vayan, vamos a dar los datos. Es en el hotel.
3: Hotel Marriott de Avenida Revolución 333, a 3 cuadras del viaducto o a 2 del Borrego Viudo.
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0: Su cafecito y algo bien, bien, bien importante, en un lugar seguro, en un horario prudente.
1: Claro.
0: No van a salir en la madrugada, se van a divertir mucho y ustedes deciden en base a la botella que ustedes lleven, la cantidad que desean beber. Pues Luis, muchísimas gracias por haber venido el día de hoy a invitarnos. Jesús, muchísimas gracias
2: un
0: por
2: gusto,
0: acompañarnos el día de hoy. Un honor de veras
2: Saludos
0: tener
2: a todo
0: una institución como
2: Buenas
0: la
2: tardes.
0: Tuya. Y nos vemos aquí el día de mañana en este su programa
1: Estilo.

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1: Titan lanzó Sidans 2.5, su modelo de creación de video por inteligencia artificial de nueva generación y el más ambicioso. El modelo es capaz de generar videos de hasta 30 segundos de duración activa con audio-video de alta calidad a partir de un solo prompt y soporta múltiples rondas de extensión. Los usuarios pueden producir contenido de alta calidad de varios minutos con un lenguaje audiovisual coherente y dar vida a una historia completa en una sola toma, debido a que mejora las transiciones de plano y los cambios de escena para una mayor continuidad en videos largos con calidad visual más natural y pulida que la habitual en videos generados por inteligencia artificial. Acepta hasta 50 referencias multimodales simultáneas y los usuarios pueden ahora introducir hasta 30 imágenes, 10 clips de video, videos de audio como referencia y el resultado será un clip en resolución 4K nativa y con profundidad de color para mayor rango de postproducción. Soy Aide Rivera. 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
2: Un peón royal. El príncipe Eduardo es el hijo más discreto junto a Ana de los hijos de Isabel II y Felipe. Pues bien, el hijo más pequeño de Sophie y Eduardo, James, conde de Wessex, ya se alista para entrar a la universidad al cumplir 18 años. Y sí, provocó sorpresa al darse a conocer la carrera que eligió. Para literal preparar terreno, trabajó durante este verano como peón agrícola en Sandringham y estudiará en la Universidad de Agricultura, Tierras Rurales, Propiedades y Gerencia. Justamente James ha encontrado un nicho porque la familia real tiene varias propiedades, entonces él se hará cargo de la gestión de fincas y negocios rurales. James de Wessex, hijo de los príncipes Eduardo y Sophie, se convierte así en el primer miembro de la familia real británica en elegir el oficio de las tierras y sus cuidados. No son cuentos de hadas, son historias reales.
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3: San Cristóbal de las Casas, Chiapas. Este pueblo mágico, envuelto en la neblina de los altos de Chiapas, enamora con su ambiente colonial y bohemio. Sus coloridas casonas, templos barrocos y andadores peatonales conviven con la vibrante riqueza cultural de las comunidades. Disfrutar de un café local mientras se aprecian los textiles tradicionales artesanales envuelven al viajero en una atmósfera mística e inolvidable.
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5: De la mañana con 30 minutos tiempo del centro de México. Gracias por estar con nosotros esta mañana de jueves 20 de agosto de 2026. A nombre del equipo que hace posible este espacio informativo, Adriana Romero, Claudia Arellano, Rogelio Miguel, Álvaro López y Ricardo Díaz, le saluda Juan Manuel de Anda. Estamos transmitiendo en vivo a través del 103.3 de FM, el 970 de amplitud modulada y en todas las plataformas de Grupo Fórmula, en streaming a través de YouTube, en el canal de Grupo Fórmula Oficial. Les recuerdo mis redes sociales con mucho gusto. Usted me puede seguir a través de X, ahí me encuentra como arroba Juan M. de Anda, en Facebook Juan Manuel de Anda y en Instagram como Juan Manuel de Andaje. Tenemos información importante que se ha generado en las últimas horas y que estaremos compartiendo con usted en la próxima hora y media. Bueno, pues la Fiscalía General de la República se anotó un gran acierto al lograr la captura de Fausto Corrales Rodríguez. Se trata de un testigo clave en el secuestro de Ismael El Mayo Zambada y también en el asesinato del ex rector de la Universidad de Sinaloa, Héctor Alessio Cuen. Estos hechos, usted recuerda, ocurrieron el 25 de julio de 2024 en una finca allá en Culiacán, en Sinaloa. El arresto de Fausto Corrales Rodríguez se dio aquí en la Ciudad de México, en la alcaldía Miguel Hidalgo. Vamos con Juan Antonio Jiménez, quien tiene los detalles de esta información. Te saludo, Juan Antonio, buen día.
6: Gracias, Juan Manuel, muy buenos días. La Fiscalía General de la República logró la aprehensión de Fausto Corrales Rodríguez, quien es el testigo clave que acompañó el 25 de julio del 2024 a Héctor Melesio Cuen Ojeda a la reunión en la que este último habría sido privado de la vida y en la que fue secuestrado Ismael El Mayo Zambada. Personal de la Fiscalía Especializada de Control Regional, en coordinación con la Policía Federal Ministerial y la Interpol, llevaron a cabo su aseguramiento en la alcaldía Miguel Hidalgo. Lo anterior, incumplimiento de una orden de aprehensión emitida por un juez de control federal por su probable intervención en los delitos de encubrimiento en el homicidio de Héctor Melesio Cuen, acaecido en Culiacán, Sinaloa, así como de falsedad de declaraciones ante autoridades de Procuración de Justicia. De acuerdo con las investigaciones, Fausto Corrales habría acompañado a Héctor Melesio a la reunión en la que Ismael El Mayo Zambada sería secuestrado, presenciando así los hechos. Posteriormente, se presume que incurrió en una serie de contradicciones en sus declaraciones y habría omitido proporcionar información verídica sobre lo sucedido con la finalidad de desvirtuar la realidad y engañar a la autoridad, obstaculizando así el esclarecimiento de los hechos. De esta forma, se avanza en una de las líneas trascendentes en la investigación, lo que va a permitir cumplir los fines del proceso penal en el contexto de este caso tan complejo. Juan Manuel, el reporte.
5: Muchísimas gracias, Juan Antonio. Pues sí, importante la detención de este sujeto, Fausto Corrales Rodríguez, quien, repito, bueno, pues estaría vinculado o implicado tanto en el secuestro de Ismael El Mayo Zambada como en el asesinato del ex rector de la Universidad de Sinaloa, Héctor Melesio Cuen. Y bueno, mientras tanto, allá en Michoacán, ayer se llevó a cabo un operativo militar, participaron fuerzas federales, se logró la detención de 12 integrantes del cártel Jalisco Nueva Generación que, bueno, pues operan ahí en esta entidad. Entre las personas capturadas se encuentra Marisol N. y Lourdes N. Son señaladas como la hija y la pareja sentimental de Heraclio Guerrero Martínez, este sujeto a quien apodan el tío Laco y quien es identificado por las autoridades como jefe regional de esta organización del cártel Jalisco Nueva Generación, ahí en esta entidad y también en el estado de Jalisco. Después de estas detenciones, bueno, pues se llevaron a cabo diversos narcobloqueos en varias carreteras del estado. Vámonos justamente hasta Michoacán con Marcos Morales, corresponsal de Grupo Fórmula, quien tiene los detalles de esta información. Te saludo, Marcos, buen día.
7: Hola, Juan Manuel, muy buenos días, un gusto el poder saludarte en esta ocasión para informarte que un fuerte golpe contra la estructura del cártel Jalisco Nueva Generación fue asestada en Michoacán, luego de que fuerzas federales detuvieron a un total de 12 presuntos criminales durante una operación de precisión realizada en los municipios de Tanuato y Ecuandureo. En un primer momento, las autoridades federales informaron que entre las personas detenidas estaban Marisol y Lourdes, identificadas como hija y pareja sentimental, respectivamente, de Heraclio Guerrero, alias Tío Laco, señalado como jefe regional del cártel Jalisco, tanto en Michoacán como en Jalisco. Tío Laco también es señalado como responsable de ordenar las agresiones contra elementos de la Guardia Nacional el pasado 22 de febrero, posteriores al abatimiento de Rubén Oseguera Cervantes, alias El Mencho. El despliegue fue resultado de trabajos de inteligencia militar y estuvo a cargo de fuerzas especiales del Ejército, de la Guardia Nacional, en coordinación con la Secretaría de Seguridad y Protección Ciudadana, la Fiscalía General de la República y la Secretaría de Marina. Estas acciones se desarrollaron en las localidades de Tinaja de Vargas, en Tanuato, y el Colegio en Ecuandureo, donde fueron concretadas las primeras 9 detenciones. Posteriormente fueron detenidos otros 3 presuntos delincuentes en esa misma región. La magnitud del operativo quedó reflejada en los aseguramientos realizados. Las autoridades reportaron 2 inmuebles incautados, 64 vehículos, uno de ellos blindado, además de 7 motocicletas. También fueron decomisadas 5 ametralladoras, 9 armas largas, un arma corta, 2 aditamentos lanzagranadas, así como cartuchos y cargadores. A lo anterior se suman 8 explosivos improvisados, droga, un dron y equipo táctico. Integrantes del grupo delincuencial reaccionaron con bloqueos, 26 en total, además de la quema de vehículos, en distintos puntos de la entidad, principalmente en regiones como Zamora y La Piedad, mientras que en Panindícuaro, en la autopista México-Guadalajara, mataron a un transportista que presuntamente se opuso al despojo de su unidad. Ante esta situación fue activado el plan antibloqueo, con la movilización de elementos de defensa, Guardia Nacional y Guardia Civil de Michoacán, para retirar las unidades utilizadas para obstruir las vialidades y recuperar el libre tránsito. Los detenidos fueron trasladados a la Ciudad de México para quedar a disposición de la Fendo. Cabe señalar que al momento se mantiene un fuerte despliegue operativo, principalmente al occidente del estado, y las autoridades se mantienen en alerta ante cualquier posible reacción de esta violenta célula delictiva. Sí. Juan Manuel, es la información desde Michoacán.
5: Muchísimas gracias, Marcos. Marcos Morales, corresponsal de Grupo Fórmula ya en el estado de Michoacán. Y bueno, tal y como lo había adelantado la presidenta Claudia Sheinbaum hace un par de días, ayer se hizo oficial que el gobierno de Argentina ha autorizado la deportación a México del ex contraalmirante Fernando Farías Laguna, quien está acusado de encabezar una red de huachicol fiscal en las aduanas marítimas. Espera que en las próximas horas sea entregado a las autoridades mexicanas. Regresamos contigo, Juan Antonio Jiménez. Adelante con tu reporte. Buen día.
6: Un placer saludarte, Juan Manuel. El contraalmirante Fernando Farías Laguna, quien cuenta con una orden de aprehensión por el llamado caso del huachicol fiscal, llegará a nuestro país en el transcurso de las próximas horas. Fuentes oficiales informaron que el gobierno de Estados Unidos intervino para solicitarle a su similar de Argentina que el mando naval ya no fuera extraditado, sino deportado. Indicaron que el acuerdo se alcanzó durante la Conferencia Internacional Antidrogas de la DEA, que se realizó en Buenos Aires, y ante la presencia de Omar García Harfuch, titular de la Secretaría de Seguridad y Protección Ciudadana. Mencionaron que el gobierno de Washington puso como condición que se garantizara en todo momento la integridad física, los derechos humanos y las garantías procesales del contraalmirante. Las fuentes consultadas señalaron que este mismo miércoles el contraalmirante Farías Laguna abandonó el Centro Penitenciario Federal de Ezeiza en Argentina y fue trasladado al Aeropuerto Internacional de la Provincia de Buenos Aires para ser entregado a las autoridades mexicanas que lo trasladarán al país. La defensa de los hermanos Farías Laguna hasta el momento solo se ha limitado a decir que no han sido notificados al respecto. Farías Laguna fue detenido el pasado 23 de abril y, de acuerdo con las investigaciones, desde el 2023 participaba en una estructura criminal compuesta por funcionarios públicos, empresas privadas y personal de Fuerzas Armadas para el ingreso ilegal de hidrocarburos desde Estados Unidos con rumbo a México. Hasta aquí el reporte, sí. Juan Manuel.
5: Muchísimas gracias, Juan Antonio. Juan Antonio Jiménez, reportero de Grupo Fórmula. Y vámonos con David Galván porque, bueno, pues le habíamos comentado que el secretario de Seguridad y Protección Ciudadana, Omar García Harfuch, estaba participando en la Conferencia Internacional para el Control de Drogas allá en Buenos Aires, en Argentina, que este evento concluye el día de hoy. Bueno, pues la participación del secretario ha rendido muy buenos frutos. La delegación mexicana pues sostuvo reuniones con autoridades de Colombia y de Ecuador, así como con representantes de Argentina, Estados Unidos y muchos más países. Cuéntanos, David, te saludo, buen día.
8: Es correcto, Juan Manuel, es la segunda jornada del secretario Omar García Harfuch, quien participa en la Conferencia Internacional para el Control de Drogas realizada en Buenos Aires, Argentina, donde el titular de la Secretaría de Seguridad y Protección Ciudadana está al frente de la delegación mexicana promoviendo las acciones y los avances de la Estrategia Nacional de Seguridad. Durante las actividades del día miércoles se informó que esta delegación participó en una reunión trilateral entre México, Colombia y Ecuador. Como parte de los asistentes al evento organizado por la DEA de los Estados Unidos, acompañaron también al secretario en el encuentro Francisco Almazán Barocio, director del Centro Nacional de Inteligencia, y Javier Moreno Montaño, comisionado del Servicio de Protección Federal. Estos funcionarios, como parte de la representación mexicana, mantuvieron también una conversación privada con autoridades de Argentina y una reunión posterior con el subsecretario de la Oficina de Asuntos Internacionales de Narcóticos y Aplicación de la Ley, Kurt Weiland. Estaremos reportando lo que ocurra durante esta jornada. Te saludo de nuevo, Juan Manuel.
5: Muchísimas gracias, David, por tu reporte. Ayer en la conferencia de prensa del pueblo, la presidenta Claudia Sheinbaum consideró que existe un doble discurso por parte de la DEA luego de que su director Terry Cole reconoció, le dábamos a conocer esta información ayer, reconoció públicamente el trabajo del secretario de Seguridad y Protección Ciudadana, Omar García Harfuch. Bueno, dice doble discurso porque, bueno, pues en julio había la DEA acusado pues una supuesta relación entre grupos criminales y el gobierno de México. Otro de los temas que también se abordaron en la conferencia de prensa y que bueno, pues seguramente nos va a dar a conocer Israel Aldave, quien diario pues está en este pues en esta conferencia y en Palacio Nacional, es pues esta crítica que lanza la presidenta Claudia Sheinbaum a la Suprema Corte de Justicia de la Nación, que pues aprobaron restituir el pago de seguros de gastos médicos mayores para personal del máximo tribunal de este país. Dice la presidenta Claudia Sheinbaum que este tipo de servicios pues debe de ser pagado por los propios ministros y no por el pueblo de México. Cuéntanos, Israel, buen día.
9: La presidenta Claudia Sheinbaum se refirió a la participación del secretario de Seguridad Omar García Harfuch en el congreso organizado por la DEA que se realiza en Buenos Aires, Argentina, y en donde recibió un amplio reconocimiento por parte del director de la agencia antidrogas norteamericana, Terry Cole. Pese a esto, la mandataria reconoció que de parte del titular de la DEA hay un doble discurso, porque por un lado hace esta serie de elogios y por el otro acusa nexos del gobierno con el crimen organizado.
10: Lo que tú dices es cierto, unas veces dicen un tema y otras veces dicen otro tema. Lo importante para nosotros en este evento es que el mundo entero conociera qué es lo que estamos haciendo en México, cómo lo estamos haciendo, cuál es nuestra relación con Estados Unidos y de respeto a la soberanía y los resultados. Y por lo que me informó, pues le fue muy bien en la presentación.
9: En otro tema, la presidenta criticó que en la nueva Suprema Corte de Justicia de la Nación se haya aprobado en su presupuesto para el 2027, como lo hiciera la Corte del pasado, restablecer el privilegio de pagar con los recursos públicos de todos los mexicanos el seguro de gastos médicos mayores para las ministras y los ministros. En tono irónico señaló que ese edificio, el de la Corte, debe de estar embrujado.
10: Algo pasa cuando entran ahí a ese edificio, ¿no? Sí, como que se transforma, no sé, ha de estar embrujado. Los espíritus del pasado, no sé. No está bien, esa es mi opinión. No a los privilegios. Juárez luchó contra los fueros y los privilegios. El mejor presidente de la Corte que ha habido en la historia. Pues hay que recordar la historia y cómo se llegó. ¿Y por qué se llega? Entonces, no estoy de acuerdo con que haya privilegios.
9: En ese sentido, hizo un llamado a los ministros del pueblo, como se hacen llamar, a que se comporten con humildad y que si quieren un seguro para atenderse en hospitales privados, que lo paguen con su sueldo. El que dijo es muy bueno, o si no, que se atiendan en el sistema público de salud. Por otra parte, dijo que su gobierno no ha sido informado de que los Estados Unidos estén investigando por presuntos nexos con el crimen organizado a la gobernadora morenista de Baja California, Marina del Pilar Ávila, a quien ya se le había cancelado la visa para ingresar a los Estados Unidos. Esto tal como lo publicó el semanario Z.
10: No hay nada de las autoridades de Estados Unidos a las autoridades mexicanas que digan que hay una investigación. Tiene que informarlo la Fiscalía, pero hasta donde tengo entendido, ¿no? Entonces, es muy difícil a través de la publicación de un medio. Tendría que venir algo oficial.
11: Claro.
10: Y sí, en todos los casos, como siempre lo hemos dicho, pruebas que sean acordes con el sistema penal acusatorio mexicano.
9: El reporte.
5: Muchísimas gracias, Israel, por tu información. Y vámonos con Lisbeth Hernández. Ayer se llevó a cabo el tercer y último día de aplicación de este examen de control para aspirantes a licenciatura de la Universidad Nacional Autónoma de México. Este examen, esta prueba que se llevó a cabo allá en el Palacio de los Deportes. Hay datos extraoficiales en donde dicen que habrían participado más o menos unos 34,000 aspirantes. Y fíjese, en este marco, el rector de la máxima casa de estudios, Leonardo Lomelí, informó que se detectaron 22 intentos de trampa. Los resultados de esta prueba de control se van a dar a conocer entre el 29 y el 30 de agosto, para que el lunes 31, bueno, pues ya los seleccionados inicien clases en la máxima casa de estudios. Liz, adelante con tu información, buen día.
11: Me da mucho gusto saludarte esta mañana con el reporte acerca de la última jornada del examen de control presencial en el Palacio de los Deportes aquí en la Ciudad de México. El día de ayer fue la última oportunidad para que los aspirantes presentaran este examen para ingresar a alguna de las 34 licenciaturas de la Universidad Nacional Autónoma de México. Alrededor del 80% de quienes se registraron para realizar este examen, pues sí acudió a alguna de las cuatro sedes donde se realizó la prueba. Esto de acuerdo a lo que informó el rector de la UNAM, Leonardo Lomelí. También en una conferencia de prensa que pues brindó el rector después de verificar, después de asistir a esta última jornada de aplicación del examen y de verificar la aplicación de esta misma prueba, pues explicó que se habían presentado en esta sede de la Ciudad de México 22 casos en los que los aspirantes habían intentado hacer alguna trampa, como el uso de celulares, copiar las preguntas para llevárselas, grabarlas o copiarlas para llevárselas, o incluso grabar con lentes, con cámara, fueron algunas de las incidencias durante estos 22 casos de prueba. Y bueno, así concluyó esta última jornada. Los resultados van a estar listos para el 29 y 30 de agosto, para que el 31 de agosto los aspirantes seleccionados estén incorporando ya al inicio a clases.
5: Sí, muchísimas gracias, Liz, por tu información. En este mismo marco, la presidenta Claudia Sheinbaum hizo un llamado a la Universidad Nacional Autónoma de México a que se abran más espacios para aceptar un mayor número de jóvenes. Dice la presidenta Sheinbaum que en la máxima casa de estudios cuenta con presupuesto suficiente para hacerlo. Y también la presidenta Sheinbaum estuvo junto con el gobernador de Hidalgo, Julio Menchaca, quien hizo un anuncio importante: la inversión por más de 16.600 millones de pesos para el desarrollo del Polo del Bienestar de la Reserva de Zapotlán y la reactivación de una planta cementera de la cooperativa Cruz Azul. Así que bueno, pues importante este anuncio, inversión de más de 16.600 millones de pesos allá en el estado de Hidalgo. Vámonos con Jenny Valencia porque hay datos importantes de la Asociación Mexicana de Instituciones de Seguros en relación pues a que en 2025 las compañías de seguros atendieron a más de 7.2 millones de siniestros, lo que representa un incremento de 3.3% con respecto a lo registrado un año antes. Cuéntanos, Jenny, te saludo, buen día.
12: Hola, ¿qué tal, Juan Manuel? Buen día. Te comento que la AMIS informó que en 2025 las aseguradoras en México atendieron 7.275.000 siniestros, lo que representó un incremento de 3.3% con respecto al año 2025. La Asociación Mexicana de Instituciones de Seguros relató que desde el año 2020, cuando se atendieron 5.2 millones de siniestros, el número de casos gestionados por la industria ha crecido de manera sostenida, con un avance acumulado del 38% durante esta década. La mayor cantidad de siniestros atendidos correspondió al ramo de autos con 3.285.000 casos, seguido por accidentes y enfermedades con 3.099.000, al atender a los mexicanos en momentos complejos como ocurrió con la pandemia de COVID-19 y el huracán Otis. Asimismo, comentarte que Norma Alicia Rosas, quien es directora general de la Asociación Mexicana de Instituciones de Seguros, resaltó que los siniestros pagados durante el primer semestre de este año experimentaron un alza de 8% para alcanzar los 290.995 millones de pesos, lo que representó 1.598 millones de pesos cada día. Es el reporte, Juan Manuel, excelente jueves.
5: Muchísimas gracias, Jenny, también para ti un fuerte abrazo. Bueno, ¿cómo cerraron los mercados financieros el día de ayer en la tercera jornada de la semana? La Bolsa Mexicana de Valores concluyó con un avance marginal, pero avance de 0.1%. Allá en los Estados Unidos, en Nueva York, también fue una jornada de ganancias. El Dow arriba 0.22%, el Nasdaq 0.16% y el Standard & Poor's con un avance de 0.21 puntos porcentuales. Los mercados en Asia han concluido operaciones en la cuarta jornada de esta semana, las operaciones de este jueves, y están concluyendo también con ganancias generalizadas. En el viejo continente, allá en Europa, los mercados están abriendo pues en el terreno mixto. En el terreno mixto, el dólar interbancario cotiza en 16 pesos con 95 centavos. En ventanillas está en 16 con 44 a la compra y en 17.41 a la venta. El euro está en 19 pesos con 81 centavos. Los precios del petróleo, la mezcla mexicana, se vende en 81.76 dólares por barril, el West Texas Intermediate en 85.83 dólares y el Brent del Mar del Norte en 91.62 dólares por barril. Así los mercados financieros. Y vámonos hasta los Estados Unidos con Francisco Villalobos, corresponsal de Grupo Fórmula, porque el presidente Donald Trump pues dice que antes de que termine este 2026 se va a reunir con su homólogo de Corea del Norte, Kim Jong-un, con quien dice mantiene una muy buena relación. Cuéntanos, Francisco, buen día.
13: Gracias, ¿qué tal, querido Juan Manuel? Muy buenos días. Ay, man, o sea, no sé si ese señor, el presidente de los Estados Unidos, agarra y se pone a pensar así como ¿cómo haré para desquiciar al mundo? ¿Cómo haré para que no se hable de la inflación, que no se hable de que estoy metido hasta el cuello en una guerra de Irán, que no sé cómo salirme, de que está el precio de la gasolina casi casi al doble de como estaba el año pasado, de que tengo los peores índices de popularidad en la historia moderna de los Estados Unidos y que me dan a dar, van a trapear el piso con mi partido este próximo noviembre, primer martes de noviembre, las elecciones de medio término, y muy probablemente los demócratas se van a cobrar como los chinos en investigaciones, y ahora sí traerle consecuencias a todas mis atrocidades, abusos de poder y demás que no solamente he hecho yo, sino también las diferentes, digamos, oficinas que le he dado yo el poder para hacerlo. Y bueno, pues ¿qué es lo que hace Donald Trump? Pues se le ocurre las mejores ideas para poder distraer, compañero, y es porque anualmente, y esto desde las finales de la guerra de Corea, eso después de la Segunda Guerra Mundial, entre los finales de la década de los 40, principios de los 50, existe esta línea de división en el paralelo, creo que es el paralelo 96, creo, que divide Corea del Sur y Corea del Norte, y esto, digamos, que está todavía en un estado de guerra, y obviamente Estados Unidos ha tenido ahí tropas, casi 250 mil hombres envasados muy cerca, por todo Corea del Sur, para proteger la integridad de ese bastión democrático en esa área del sureste de Asia. Y por ende, pues cada año los Estados Unidos junto con Corea del Sur hace ejercicios militares, lo cual desquicia a quien dictador de la dinastía Un esté al mando de este país comunista, y que por cierto es una potencia nuclear. Así las cosas, mi querido Juan Manuel, la geopolítica que juega Donald Trump precisamente para no poner atención en las cosas que no puede controlar y que desgraciadamente le está poniendo en peligro, desgraciadamente para sus, ahora sí que sus convicciones políticas y lo que él quiere tener, le está afectando en la realidad política de sus aliados y lo que le va a pasar al Partido Republicano este próximo mes de noviembre.
5: Pues muchas gracias, Francisco, un distractor por parte del presidente Donald Trump, así como tú lo comentaste. Agradezco mucho tu información, Francisco Villalobos, corresponsal de Grupo Fórmula ya en la Unión Americana. Vámonos rápidamente con mi querido Beto Campos, porque las Águilas del América tienen un nuevo refuerzo. Se trata de Miguel Ángel Borja, de origen colombiano. Cuéntanos, mi querido Beto, buen día.
14: Juan, muy buenos días, así es, sigue moviéndose el mercado en el fútbol mexicano, y es que Miguel Borja ya se encuentra en la capital mexicana para realizar los exámenes físicos y médicos con el Club América y así convertirse en el tercer refuerzo azul crema. En el tenis, Nick Kyrgios fue suspendido provisionalmente después de resultar positivo a cocaína. En el ciclismo, Isaac del Toro inició con el pie derecho el prólogo en lo que es la vuelta a Alemania previo a la etapa número uno, mientras que en la Fórmula 1, Isaac Hayar se perderá lo que será el Gran Premio de los Países Bajos por una fractura en su mano. Liam Lawson será quien acompaña a Max Verstappen, pero los detalles los tendremos más adelante.
5: Así es, mi querido Beto, regresamos contigo un poco más tarde. Le comento rápidamente que el programa Hoy No Circula para este jueves aplica para todos los autos con engomado color verde y terminación de placas 1 y 2 y también que tengan holograma de verificación 1 o 2. Después de la presentación, que será en el Corona Capital de la Ciudad de México el próximo 20 de noviembre, bueno, pues Gorillaz va a ofrecer un concierto en el Coliseo GNP Seguros de Guadalajara. Esto será el 9 de diciembre. Bueno, nos despedimos del auditorio que nos escucha a través de nuestras estaciones hermanas y que ahora continúan con su programación habitual aquí en la capital de la República. Regresamos después de una pausa.

0: Toda una joya de la electrónica francesa, Music Sounds Better.
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2: Cuando un adolescente responde con enojo, desafía las reglas o parece discutir constantemente, es fácil que los padres entren en una lucha de poder. Sin embargo, detrás de esa actitud suele haber inseguridad, necesidad de independencia o emociones que todavía no sabe expresar de forma adecuada. Aunque el comportamiento deba corregirse, la forma de hacerlo hace toda la diferencia. Mantén límites claros y constantes. Habla con respeto y evita responder desde el impulso o la humillación. Escuchar no significa permitir faltas de respeto, sino comprender antes de intervenir. Los adolescentes necesitan adultos firmes, pacientes y emocionalmente estables que les enseñen a resolver conflictos sin agresión. Ejemplo, será la guía que les ayude a desarrollar autocontrol, responsabilidad y habilidades para construir relaciones más sanas dentro y fuera de casa.
3: Caminando por México.
4: Izamal, Yucatán, conocida como la ciudad de las tres culturas. Esta bellísima localidad yucateca destaca porque prácticamente todos sus edificios y templos están pintados de un radiante color amarillo. El majestuoso convento de San Antonio de Padua, construido sobre una antigua pirámide maya, domina un entorno donde el pasado prehispánico, la época colonial y la vida moderna coexisten con absoluta armonía.

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tal? ¿Cómo están? Muy buenos días. Sea usted bienvenido, sea usted bienvenida a esta emisión, la emisión matutina de Radio Fórmula Jalisco. Estamos con ustedes abriendo la conversación, siendo hoy día jueves. Estamos a un pasito más y llegamos al fin de semana, otro más. Jueves 20 de agosto del año 2026. Aquí estamos listos para informarle de aquello que trasciende, de aquello que es noticia, de aquello evidentemente sí ya ha ocurrido, y decirle que también estamos muy pendientes de lo que se vaya registrando durante las siguientes 2 horas, bueno, desde este momento y hasta las 7:56 más o menos, listos para informarle justo sobre también lo que se va registrando de última hora. Soy Irán Espinosa de Los Monteros, mucho le agradezco que nos sintonice en este momento del día. Saludo con enorme gusto a mi querida Luz Enríquez, quien está a cargo de los controles de audio del 89.5 de FM y también del 790 de amplitud modulada, porque transmitimos de manera simultánea a través de ambas vías, así durante esta primera hora. Y pues como hay mucho que platicarle, mucho en verdad que contarle, ¿qué le parece si comenzamos con la información que ha venido trascendiendo? Olga también, por supuesto, entiendo, ya cerramos saldo blanco, pasando 24 horas completitas luego de los bloqueos ocurridos en Michoacán, en el estado de Michoacán, por los operativos implementados por la Sedena. Pues bueno, pareciera que Jalisco se mantiene tal cual lo que lo informaba el gobernador, con saldo blanco. Ya platicaremos también, por supuesto, sobre ello. Arrancamos, pues, vamos al resumen. Esto es parte de lo más relevante ocurrido en últimas horas. Comienzo con seguridad. Policías estatales localizaron y destruyeron un sembradío con aproximadamente 360,000 plantas de marihuana. Esto ocurrió en el municipio de la región de Tequila. Decirle además, la región Valles de Jalisco, quise decir. Decirle que el cultivo fue encontrado en el predio de Los Parajes, muy cerca de la delegación de El Salvador. Abarcaba más o menos 45,000 metros cuadrados. Las plantas alcanzaban hasta 2.5 metros de altura. El agente del Ministerio Público Federal ordenó documentar su destrucción. Fuerzas federales detuvieron en Michoacán a 9 presuntos integrantes de una organización criminal con presencia, ya le mencionaba, también aquí en el estado de Jalisco, y entre ellos se encuentra Heraclio N., alias el tío Laco. También se encuentra su hija y su pareja sentimental. A este hombre, el tío Laco, le señalan como el jefe regional del grupo. Fueron encontrados 64 vehículos, 16 armas largas, 8 explosivos improvisados, drogas, un dron, equipo táctico. Luego del operativo, se activó el plan antibloqueo en Jalisco y dio resultados, ya que el gobernador Pablo Lemus descartó bloqueos carreteros o alguna afectación en el estado luego del operativo contra este grupo criminal en Michoacán. Señaló que se desplegó un operativo preventivo en los límites, principalmente en Jilotlán, La Barca y Jamay. Se registraron incidentes, sin registrarse incidentes ni siquiera menores. Descartó activar el código rojo para Jalisco y afirmó que continúan en coordinación con fuerzas federales. En otros temas, una mujer murió, su hijo de 8 años resultó lesionado con arma blanca, una navaja, un cuchillo. Esto ocurrió en una vivienda del fraccionamiento Paseo de Puente Viejo, en Tonalá. El presunto agresor, esposo de la víctima y padre del menor, también resultó lesionado, fue llevado en calidad de detenido. La Fiscalía de Jalisco inició investigaciones para esclarecer los hechos. 3 hombres fueron detenidos por su presunta participación en 2 hechos violentos ocurridos en Tlaquepaque el día viernes. ¿Se acuerda usted que le hablaba yo de personas que fueron atacadas cuando viajaban en un mototaxi? Bueno, pues es de aquel evento, cuando
Lamentablemente fallecieron dos personas y se registraron varios heridos. Las autoridades investigan la posible relación con el hallazgo, además también de dos personas más calcinadas el mismo viernes dentro de un mototaxi en Los Amiales y con un ataque contra jóvenes que circulaban desde El Salto. Fueron detenidas tres personas, pendientes, por supuesto, desde donde lleven las investigaciones. La Fiscalía General de la República, en coordinación con autoridades federales, realizaron cateos en Tlajomulco y Zapopan relacionados con el presunto trasvase irregular de combustible. Aseguraron contenedores con hidrocarburo, 30 tractocamiones, 21 pipas, 18 tanques, además de un arma, 21 computadoras y vehículos. La investigación busca determinar el origen y también el destino del combustible e identificar a los responsables. Rocío del Carmen N. fue vinculada a proceso por homicidio calificado y delitos relacionados con la desaparición de personas, esto en hechos, eventos ocurridos en octubre del año pasado. Según la Fiscalía, participó en la agresión y muerte de un hombre en Tlaquepaque, cuyo cadáver fue llevado en taxi y abandonado en Tonalá. Permanecerá un año en prisión preventiva. Fue asegurada una finca en la colonia La Pila de Tonalá tras denuncias sobre mujeres que presuntamente eran ingresadas por la fuerza. Durante el cateo fue detenido un hombre de 52 años, a quien le encontraron casi kilo y medio de marihuana. En el lugar también localizaron a los aprensores y armas blancas. La investigación continúa. Ya iremos con más detenidos, por supuesto, que se han venido registrando. Mientras tanto, también decirle que un joven de 20 años con ficha de búsqueda vigente en San Luis Potosí fue localizado sano y salvo en la nueva central camionera. Axel N., así se llama este joven, relató que fue privado de la libertad tras ofrecerle una bocina por internet. Posteriormente le abandonaron en una carretera, llegó así, solito, a la terminal donde pidió ayuda y fue entregado a sus familiares. El gobernador Pablo Lemus descartó que las desapariciones de Ricardo Cabezas Talavera y Octavio Haro estén relacionadas con su actividad inmobiliaria. Afirmó que ambos casos obedecerían asuntos personales y que sus familias conocen información sobre los posibles motivos. Evitó revelar detalles para no afectar las investigaciones. Aseguró que las autoridades trabajan para localizarles con vida. Dafna Viniegra Niño rindió protesta como nueva integrante del Consejo Ciudadano de Seguridad en Jalisco. Ella es cofundadora de Infancias Libres de Abuso Sexual Infantil, así se llama el organismo civil, y va a aportar su experiencia en prevención de violencia contra menores. El gobernador Pablo Lemus planteó analizar herramientas tecnológicas para detectar riesgos como violencia sexual o reclutamiento delictivo mediante falsas ofertas laborales. El personal del Laboratorio de Balística del Instituto Jalisciense de Ciencias Forenses obtuvo la certificación ACS Stop the Bleed y se convirtió en el primero en México en recibirla. La capacitación permite actuar ante hemorragias graves mediante técnicas como presión directa, empaquetamiento de heridas y colocación de torniquetes ante posibles emergencias relacionadas con la manipulación de armas de fuego. Vecinos de colonias como Colinas del Centinela, Abedules, Altavista Bosques respaldan a habitantes de Mirador de San Isidro que se oponen al desarrollo habitacional en un predio que consideran de riesgo por inundaciones y alta recarga hídrica. Piden evaluar su impacto en agua, movilidad, infraestructura y servicios, además de una consulta pública para analizar la viabilidad del proyecto. Esto pues ya fue escuchado por el alcalde de Zapopan y ahora pues abre la puerta a que ahí no se realice el proyecto. Me parece que ya esa simple apertura de la puerta significa que no será allí.
Un grupo de 25 compradores acudió a Casa Jalisco para exigir la ejecución de órdenes de aprehensión contra dos empresarios señalados por un presunto fraude millonario superior a los 50 millones de pesos. Los afectados aseguran que hace décadas pagaron departamentos en un desarrollo de la calle Tchaikovsky en Zapopan que permanece inconcluso pese a que ya se liquidaron los proyectos. En otros temas, especialistas de la Universidad de Guadalajara advierten sobre errores, sesgos y posibles afectaciones a derechos por el uso de inteligencia artificial en instituciones públicas. Para capacitar a funcionarios en su aplicación crítica y ética, el Instituto de Investigaciones en Innovación y Gobernanza va a impartir un curso del 18 al 23 de octubre. El registro permanecerá abierto hasta el 18 de septiembre. El Centro Universitario de Chapala de la Universidad de Guadalajara inició actividades en nuevas instalaciones con 606 estudiantes. El campus, construido en un predio de 20 hectáreas, busca ampliar las opciones de educación superior para jóvenes de Chapala y de la Ribera. La autoridad universitaria y municipal continúa los trabajos para mejorar la movilidad, la seguridad y la infraestructura alrededor de este plantel. La SEMARNAT realizará este próximo sábado el primer festival de los cocodrilos en Puerto Vallarta. Será en el Parque Estatal Estero El Salado. Habrá actividades de divulgación científica, educación ambiental y recorridos para conocer al cocodrilo del río. El encuentro será a partir de las 9 de la mañana y busca promover la conservación de esta especie y una convivencia responsable con la población. El gobernador Pablo Lemus Navarro pidió al ayuntamiento de Tlaquepaque que pague su adeudo con el CIAPA y evite llevar el conflicto al terreno político electoral. El organismo reclama 260 millones de pesos, mientras el municipio reconoce apenas poco más de 7 millones y medio. Pablo Lemus sostuvo que la actual administración debe asumir las deudas heredadas y señaló que existen avances en las negociaciones con Tonalá. La alcaldesa, por cierto, de Tlaquepaque, Laura Imelda Pérez Segura, calificó como ilegal el corte total de agua realizado por el CIAPA al Centro Cultural El Refugio y asegura que el servicio ya fue reconectado. Sostuvo que su administración depositó más de 7 millones, bueno, lo que escuchábamos ahí en el Tribunal de Justicia Administrativa, y pidió reconocer 320 millones de pesos invertidos en obras que correspondían pues al CIAPA y que pagó el ayuntamiento. La regidora de Morena en Guadalajara, Mariana Fernández, pidió al CIAPA también que transparente el convenio que redujo el adeudo municipal por agua de casi 1,000 millones de pesos a 135. Cuestionó el descuento superior a los 800 millones y solicitó informar cómo se acumuló la deuda, cuál era el monto real y los criterios y obligaciones establecidos en el acuerdo. Hablando de agua, decirle que el lago de Chapala alcanza ya casi el 70% de su capacidad, con 5,497 millones de metros cúbicos, así tal cual lo que tiene almacenado el lago de Chapala en agua, según la Comisión Estatal. El corte del 17 de agosto, el ascenso del embalse muestra una desaceleración, aunque el nivel se mantiene por encima de periodos críticos vividos apenas los dos últimos años. El Instituto Mexicano para el Desarrollo Comunitario cuestionó las obras complementarias de la presa El Zapotillo, pidió abrir un debate público sobre su necesidad y presupuesto. La coordinadora María González Valencia calificó como obsoleto el modelo basado en grandes represas y advirtió que el embalse va a perder capacidad por sedimentación, además de señalar deficiencias en la planeación del proyecto. Las exportaciones de la industria mueblera en Jalisco registran caída de entre 8 y 10%, según informó Roberto Quiñones, quien es coordinador del Consejo de Exposiciones
de Expo Mueble 2026, ayer inaugurada, atribuyen principalmente la disminución en el tipo de cambio. Además también consideran que será temporal. Expo Mueble Verano busca superar una derrama económica de 1.500 millones de pesos. El gobierno de Jalisco y productores avícolas piden al gobierno federal revisar sus importaciones de pollo provenientes de Brasil al considerar que afectan la producción nacional. Señalan que entre el 2019 y 2025 las importaciones pasaron de 73.000 a más de 235.000 toneladas. El sector propone establecer un cupo de hasta 80.000 toneladas y eliminar exenciones arancelarias. El empresario Raimundo Gómez Flores recibirá el próximo 4 de noviembre la Medalla al Mérito Industrial, máximo reconocimiento del Consejo de Cámaras Industriales de Jalisco. Su presidente, Antonio Lancaster Jones, destacó la trayectoria y la aportación al desarrollo de la entidad. La entrega forma parte del 60 aniversario de este organismo, el CCIJ. Al evento fue invitada la presidenta Claudia Sheinbaum. A ver si...

0: Y el emprendimiento, el INDEF cuenta con 14 planteles y ofrece capacitación en áreas como administración, informática, mecánica, idiomas y transporte, además de certificación en competencias laborales. Durante este año, no, el pasado, capacitaron a más de 36 mil personas. El gobernador de Jalisco, Pablo Lemus, ofrece protección a la mujer que denunció por presunta violación a Lucio N., exdirector del DIF Jalisco, luego de que manifestó temor por sus amenazas. El gobernador señala que podrían brindarle protección personal y reveló que existe una posible segunda víctima por también delitos sexuales, que además también sería trabajadora del DIF del Estado. José Antonio López Zaragoza dejó por motivos de salud a la Dirección de Prevención y Readaptación Social de Jalisco, según informó la Secretaría de Seguridad. La dependencia indica que la separación fue voluntaria y que previamente había solicitado una licencia por la misma causa. Jorge Fernando Carbonell Espinosa, hasta ahora director de Asuntos Internos, quedó como encargado de despacho. La Comisión de Contralores Municipio-Estado reforzó la coordinación de los órganos internos de control de los 125 municipios de Jalisco ante los retos, dicen, que hay en materia de transparencia y rendición de cuentas. Durante la asamblea plenaria, rindieron protesta coordinadores de las 12 regiones, quienes trabajarán con herramientas comunes sobre auditoría, responsabilidades administrativas, integridad pública, ética y combate a la corrupción. Y ya por último, antes de la pausa, también decirle que la Secretaría de Transporte inauguró un módulo de licencias de conducir en el Grullo Jalisco. Suman ya 31 puntos de atención en el estado. El espacio va a ofrecer de lunes a viernes trámites de licencias nuevas y refrendos para choferes, automovilistas y motociclistas, además de permisos para menores. También van a beneficiar a habitantes de municipios vecinos como El Limón, Tonaya y Unión de Tula. Son las 6 de la mañana con 20 minutos, 6 con 20, momento de una pausa comercial, ya acaba de cambiar, 6:21. No le cambie, volvemos en breve, regresamos a la emisión matutina de Radio Fórmula.
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4: Crema ligera de calabacita. Licúa calabacitas cocidas con un toque de caldo de verduras y una cucharada de yogur griego sin grasa para darle cremosidad. Sírvela caliente con pimienta negra molida. Una entrada suave, nutritiva, baja en calorías y sumamente reconfortante.
1: Aprendamos juntos.
4: El perfume original se diseñó para ocultar los malos olores corporales en épocas donde la higiene diaria no era común.
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4: El café expreso tiene menos cafeína por taza que el café de filtro normal debido al menor tiempo de contacto con agua.
1: Información sorprendente.
4: Los pingüinos le proponen matrimonio a sus parejas entregándoles una piedra perfectamente circular que encuentran en las playas de hielo.
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4: Un solo rayo contiene suficiente energía para tostar 100.000 rebanadas de pan en una fracción de segundo.
1: Las cosas que ignoras.
5: Rusia tiene una superficie mayor que el planeta enano Plutón, demostrando la enorme extensión territorial del país más grande.

0: Territorio Animal.
1: El gorila de montaña. Vive en grupos familiares organizados en las selvas densas del centro de África. Liderados por un imponente macho, estos gentiles gigantes son herbívoros y pasan el día buscando brotes, hojas y ramas tiernas para alimentarse adecuadamente.
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3: Información sorprendente.
4: El desierto del Sahara fue una selva tropical hace miles de años, antes de sufrir un cambio climático drástico.
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4: Un solo rayo contiene suficiente energía para tostar 100.000 rebanadas de pan en una fracción de segundo.
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0: Son las 6 de la mañana, 6 de la mañana ya en este momento con 25 minutos, 6 con 25, estamos de regreso en la emisión matutina de Radio Fórmula Jalisco. Seguimos con ustedes en esta mañana abriendo la conversación, una mañana que a mi parecer está así como registrando temperaturas un poquito más elevadas que los días pasados. Yo diría incluso que es una mañana cálida, bueno, siendo las 6 con 26, madrugada todavía, ¿no? Madrugada cálida, yo creo que a partir de las 7 ya podemos decir que es mañanita, ¿o qué opina usted? Ahora sí que dependiendo de luz y costumbre, me parece. Oigan, tengo información reciente, nueva, pues, que se publica a partir justo de los casos, los lamentables bloqueos ocurridos en el estado de Michoacán. Reitero que Jalisco sigue reportando saldo blanco en torno a aquellos hechos, pero también información publicada en El Informador habla de la liberación del exdirector del DIF Jalisco, acusado de violación. Salvador Zamora detallaba que el juez de control que le otorgó libertad a Lucio N. ya fue sancionado y suspendido del Consejo de la Judicatura, pero por lo pronto el exdirector del DIF, Lucio N., quien fue detenido la semana pasada y justo su detención difundida durante el fin de semana, pues entiendo que va a continuar el proceso en libertad, ya que de acuerdo a lo que informaba el secretario general de gobierno, se otorgó el auto de libertad de forma irregular. El funcionario también, Salvador Zamora, aseguraba que se trató de un proceso, y lo resaltaba, un proceso irregular, al señalar que dictó el delito, que este delito, quiero decir, amerita prisión preventiva de manera oficiosa. Uzi Toledo tiene información más completa a este respecto en Redondo, entonces vamos a esperar, por supuesto, que nos presente también la declaración a partir justo de lo que habría dicho Salvador Zamora y pues cuál es la situación en este momento en torno a ello. La información se publicaba ayer por la noche en las redes sociales del secretario general del gobierno de Jalisco. Y por otro lado, también en lo que logramos comunicación con Uzi, la Fiscalía de Michoacán, finalmente, luego de largas, largas horas de silencio por todo lo ocurrido el día de ayer, bueno, quiero pensar que estaban en el procesamiento de las escenas, pero faltaba, y yo creo que ya había empezado para ese entonces, alrededor de 10 horas, por lo menos, de los primeros eventos violentos en Michoacán, y no se informaba de personas lesionadas, de personas heridas, de personas detenidas, no en el operativo federal, sino en los eventos reaccionarios, pues, por parte de integrantes del crimen organizado. Lamentablemente, conforme pasó el tiempo, finalmente sí dan a conocer la información y se confirma que un hombre originario de nuestra ciudad, de Guadalajara, habría fallecido durante los bloqueos allá en Michoacán. Es una persona de 38 años de edad que recibió un disparo por supuestamente resistirse al robo de su vehículo. Ayer por la noche la Fiscalía de Michoacán confirmaba este hecho, confirmaba que la única persona fallecida, solamente una persona fallecida en los hechos violentos ocurridos en Michoacán, pues sí, esa única era originaria de Guadalajara. El hombre viajaba como copiloto de un vehículo que transportaba mercancía y según lo referido, cuando viajaban de Guadalajara a Morelia y por la autopista de Occidente, redujeron la velocidad al encontrar un vehículo incendiándose. Varias personas sobre la vía estaban también y en ese momento fueron atacados a balazos. Estoy leyendo parte de la información que publica el periódico El Informador en su versión en línea. La nota es de Rubí Bobadilla, periodista del Informador, a quien enviamos un saludo. Según la información recabada, continúo pues con el reporte, luego del ataque el conductor logró llegar hasta la caseta de Panindícuaro, se pronuncia así este sitio de Michoacán, una disculpa, para pedir auxilio. pero cuando llegó a este punto, la víctima ya había fallecido, quien la acompañaba ya había fallecido, según confirmó la Fiscalía de Michoacán. De acuerdo con lo referido también por la Fiscalía del Estado de Michoacán, fue el conductor del vehículo quien confirmó que la víctima era originaria de Guadalajara. Al momento se desconoce si la autoridad ya logró establecer contacto con la víctima, con los familiares de la víctima, a fin de que puedan, sus restos puedan ser regresados al estado de Jalisco. Y bueno, reitero también lo que mencionaba el gobernador de Jalisco, Pablo Lemus, y que ayer mismo también por la noche la Fiscalía del Estado refrendaba que en el territorio de Jalisco, en la parte que corresponde a Jalisco, no se registró ningún hecho violento relacionado como reacción, pues, a la detención de Heraclio N., alias el tío Laco. Lamentablemente, eso sí, en la violencia posterior, en los bloqueos, falleció una persona, solo una persona en Michoacán, y esa persona, según se sabe, según se informa, originaria de nuestra ciudad, de la ciudad de Guadalajara. Cambio de tema, voy con mi querida Uzi Toledo, que tiene información justo sobre lo que le mencionaba ayer. Ayer Salvador Zamora, el secretario general del gobierno, informó que Lucio N., el director, exdirector del DIF, relacionado a temas de violencia sexual, fue liberado. Uzi, ¿cómo estás? Bienvenida, muy buenos días.
1: Muy buenos días, Irán, contenta de saludarte. Sí, tenemos información diversa respecto a lo que ayer trató el gobernador de Jalisco en una entrevista, diferentes temas, pero primeramente, pues se le entrevistó y eso aseguró que el exdirector del DIF estatal, Lucio Miranda, continuaría detenido luego de ser vinculado a proceso por el delito de violación en agravio de una mujer que se desempeñaba como su subordinada. El mandatario sostuvo que en su administración no habrá protección por vínculos políticos y afirmó que cualquier persona que cometa un delito deberá responder ante la justicia. Además, pues informó que existe un segundo caso relacionado con el exfuncionario que ya es investigado por las autoridades. También el gobernador reiteró que se daría acompañamiento y protección a las posibles víctimas mientras las autoridades continúan con las investigaciones para determinar si el segundo caso puede incorporarse al proceso penal. Vamos a escuchar lo que dijo primeramente Pablo Lemus sobre esto.
2: Si gusta ella acercarse con nosotros para darle un pulso de vida, para darle protección personal, se la vamos a dar. De verdad, este tipo de cosas se tienen que castigar de una manera muy severa. Tenemos que proteger a nuestras mujeres. Y en Jalisco, el que la hace la paga. Esta persona presuntamente violó a una mujer, está preso. Esa es la realidad.
1: Bueno, pues esto ocurrió previamente este miércoles por la mañana, cerca de mediodía, y pues más tarde fue que ocurrió esto que mencionaba ya, era la salida de prisión de Lucio Miranda, pues repetimos, acusado de violación. Así lo confirmó el secretario general de gobierno, Salvador Zamora Zamora, quien informó que el juez penal de control, Luis Ignacio N., concedió la libertad al exdirector del DIF y que por esto fue suspendido de sus funciones y será sometido a un proceso sancionador. Pues a pesar de esto que se mencionaba, pues más tarde se informó aún así su liberación. Y a través de sus redes sociales, Zamora señaló que la Fiscalía de Jalisco también abrió una carpeta de investigación contra el juzgador al considerar irregular la resolución que permitió la liberación del exfuncionario. Textualmente escribió: hace unos minutos el juzgador Luis Ignacio N. fue suspendido de sus funciones por el Consejo de la Judicatura y enfrentará un proceso sancionador. Adicionalmente, la Fiscalía General del Estado abrió una carpeta de investigación en contra de este juez por haber concedido una libertad de forma totalmente irregular. No vamos a permitir que actos de este tipo quienes impartir justicia, pues quienes queden impunes. Y pues también recordar que a Lucio Miranda Robles, detenido el 12 de agosto, pues fue justamente por este presunto delito de violación por hechos ocurridos el 6 de marzo de 2024 en Tapalpa, y pues se supone que el exfuncionario había recibido 6 meses de prisión preventiva, pues algo que ya no es así hasta el momento. Y también Zamora sostuvo que el gobierno de Jalisco dará seguimiento tanto a la investigación contra el juez como a las acciones necesarias para que el proceso penal contra Lucio continúe conforme a derecho. Así que vamos a ver qué es lo que ocurre, qué real seguimiento se le da a este caso. Y también, pues algo que mencionó el gobernador de Jalisco el día de ayer, que dio completamente un giro pues a lo que les hemos estado informando, esperemos en un rato más tener más información, pues es que afirmó que los casos de desaparición en Zapopan de los empresarios Octavio Haro y Ricardo Cabezas Talavera obedecen a cuestiones personales y no están relacionados con su actividad profesional. Lemus aseguró que los casos son distintos y que las autoridades mantienen comunicación con las familias mientras continúan las labores para localizarlos. E incluso señaló que él personalmente mantiene contacto con los integrantes de una de las familias. Y pues en el caso de César Ríos, este agente inmobiliario o reportado en Puerto Vallarta, pues simplemente no lo mencionó, no lo reconoció, afirmó que eran dos y pues que son por temas personales. Hasta el momento es lo que declaró. Escuchemos qué dijo sobre ello.
2: No son tres y no tienen nada que ver con su actividad inmobiliaria, son por cuestiones personales. Hemos estado informando a la familia tanto del señor Cabezas como del señor Haro. Ellos saben perfectamente a qué se deben los motivos por los cuales sucedieron estas actividades, que no tienen nada que ver con su desarrollo profesional e inmobiliario. Son estos dos casos, estamos trabajando en su localización, estamos informando a la familia, yo mismo estoy atendiendo personalmente a un miembro de la familia. Es que pues mañana les dicen, gracias, pero pues tampoco no les podemos compartir mucho, pues imagínense si no. La cosa es localizarlos todos, y así va a ser.
1: Bueno, pues evito dar mayores detalles sobre las investigaciones y pues se espera que el día de hoy se puedan compartir mayores datos en la rueda de prensa de seguridad que suelen realizar, Ciro.
0: Pues sí, es lo que se espera. Llama mucho la atención la declaración, ¿no, Uzi? O sea, el gobernador dice, ellos, se refiere a la familia, saben bien qué pasó, qué hay detrás. Y eso, pues para mí, abre la puerta a otras posibilidades, no necesariamente que hayan sido víctimas desaparición por parte del crimen organizado, no la única posibilidad, pues.
1: Sí, definitivamente, pues es el gobernador, por algo debe mencionarlo, pero sí. Pues sí quedó mucho la duda, la verdad, de pues entonces sí,
0: está muy rara.
1: Sí, entonces, ¿qué ocurrió? Entonces, pues vamos a ver si el día de hoy obtenemos más información y con gusto se las compartimos.
0: Pues tendría que ser, luego de la bomba que tiró el gobernador, tendrían que ser, por supuesto.
1: Gracias, y sobre todo localizarlos, Irán.
0: Sí, eso, principalmente, sobre todo. Debo mandar la pausa, Uzi, te agradezco muchísimo.
1: Que tengan excelente día, muchas gracias, Irán.
0: Volvemos.
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9: El corazón del camarón está localizado en su cabeza, cerca de su sistema digestivo y otros órganos vitales muy importantes.
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11: Cuando un adolescente responde con enojo, desafía las reglas o parece discutir constantemente, es fácil que los padres entren en una lucha de poder. Sin embargo, detrás de esa actitud suele haber inseguridad, necesidad de independencia o emociones que todavía no sabe expresar de forma adecuada. Aunque el comportamiento deba corregirse, la forma de hacerlo hace toda la diferencia. Mantén límites claros y constantes. Habla con respeto y evita responder desde el impulso o la humillación. Escuchar no significa permitir faltas de respeto, sino comprender antes de intervenir. Los adolescentes necesitan adultos firmes, pacientes y emocionalmente estables que les enseñen a resolver conflictos sin agresión. Ejemplo, será la guía que les ayude a desarrollar autocontrol, responsabilidad y habilidades para construir relaciones más sanas dentro y fuera de casa.
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13: Cuando eres periodista, así te conviertas en reina de España, no dejas de serlo. Leticia Ortiz Roca Solano, además del seguimiento a actos de la corona, también tiene tiempo para darse sus escapadas, como cualquier pareja, y salir con su esposo el rey al cine. Así, madrileños se han sorprendido al verlos como unos más disfrutando de una peli. El director José Corbacho ha revelado que hace un año la reina asistió a la proyección de su documental En un lugar de la mente. Al término, el también actor dijo, si alguien tiene una pregunta, y una mujer levantó la mano. Y resultó ser la reina Leticia. Hizo una crítica muy puntual del documental y después le reveló al director Corbacho que a ella le hubiera gustado ser crítica de cine y con esa capacidad de análisis que tiene Leticia, no dudamos, lo haría muy bien.
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14: Petróleos Mexicanos reportó la activación de sus protocolos de seguridad y atención de emergencias tras que una tormenta eléctrica ocasionara un incendio en un tanque fuera de operación de la Terminal de Almacenamiento y Servicios Portuarios Pajaritos en Coatzacoalcos, Veracruz. Elementos de la Patrulla Oceánica de la Armada de México rescataron a dos pescadores que perdieron comunicación el pasado 14 de agosto. Los ubicaron a 240 kilómetros de las costas de Chiapas en el Océano Pacífico a bordo de una hielera. Elementos e inteligencia de la Secretaría de Seguridad Ciudadana Capitalina detuvieron a Luis Manuel N. alias El Chilo, presunto integrante del grupo delictivo La Unión Tepito en calles de la colonia Moctezuma de la Alcaldía Venustiano Carranza. Le aseguraron drogas y dinero en efectivo. Informó Jorge Herrera Bulnes. 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
0: Son las 6:45, 6:45, estamos de regreso en la emisión matutina de Radio Fórmula Jalisco. Faltan 14 minutos y algunos segundos para que den las 7:00 a.m. en punto de este jueves 20 de agosto del 2026, lo menciono, por si va despertando, si es así, pues qué bien, qué rico. Decirle además también que entre la información que ha destacado es también la segunda Copa Bomberos Jalisco, edición 2026, que organiza la propia Unidad Estatal de Protección Civil y Bomberos del Estado de Jalisco, ahí en sus instalaciones. Ayer, más o menos 200 bomberas, 200 bomberos, bueno, entre bomberas y bomberos, participaron en distintas pruebas para demostrar sus habilidades, también qué hacen en materia de preparación física, qué destrezas operativas pues tienen, han ido adquiriendo a partir de la capacitación y de la práctica. Competencias, pues, entre los bomberos que se desarrollan en instalaciones de la corporación, ahí en la colonia La Nogalera, las que conocemos bastante bien en Guadalajara, límites con San Pedro Tlaquepaque. Desde las 9 de la mañana, muy temprano ayer, estuvieron en esta segunda Copa Bomberos Jalisco, un evento de un solo día. Culminaron por ahí de las 4 de la tarde, fue el evento de clausura y estuvo el director general de Protección Civil y Bomberos, Sergio Ramírez, pues ahí animando a las corporaciones, por supuesto, ¿no? Porque, oiga, es el segundo año que se hace. El segundo año significa que es una iniciativa que surge a partir de la actual administración y yo imagino que también surge también a partir específicamente de la voluntad del nuevo director, bueno, nuevo quiero decir, el actual director de Protección Civil y Bomberos, una vez que asumió el cargo en este periodo de gobierno, ¿no? Bueno, buena noticia sin lugar a dudas, pero también muy buena noticia, y ahora retomo el tema que le mencionaba como parte del resumen de información habitual, esta puerta que abre el presidente municipal de Zapopan, Juan José Frangén, para que el proyecto de legado de estas 200 viviendas, 200 departamentos que se proyectaban en un predio de Mirador de San Isidro, pues que cambien de sede, que no sea ahí. Digo que es buena noticia pensando en los vecinos de justo Mirador de San Isidro y a los que se suman también de otras colonias también cercanas como Colinas del Centinela, Abedules, Alta Vista Bosques, inconformidades pues de vecinos de aquella zona por el proyecto mismo en ese predio en particular debido a diferentes cuestiones. Pero ayer Juan José Frangén, entiendo que fue a Casa Jalisco, tuvo una reunión allá con el gobernador y declaraba que sí, que en una de esas y puede que no se realice el proyecto, porque, a ver, recordemos, una cosa es que el Congreso del Estado haya dicho sí, va, ahí están los predios, una, dos, que el Instituto Jalisciense de la Vivienda diga, oiga, no, el predio está perfecto para tales cosas, ni árboles había más que uno, lo tumbamos sin querer, tres, el permiso actual que se tiene es para la remoción de tierras, solamente realizar estudios, lo que ha venido ocurriendo. Cuatro, pues de ahí faltaría que el gobierno de Zapopan diga, bueno, ahora sí va el permiso de construcción, lo que hasta el momento, según sabemos, no ha ocurrido, y yo pensaría que ni va a ocurrir. A ver, escuchemos parte de lo que dijo el presidente municipal de Zapopan, Juan José Frangén, en torno a esto.
15: Bueno, la inconformidad de la gente, ¿no? Pero por un lado es una buena medida, porque los policías tengan departamentos de vivienda, pero por otro lado también, también es conciencia de la gente, por todo el lugar que estaba aprovechado por ellos. Así lo utilizaban, no era un terreno baldío, utilizaba, hay especies, hay pantalones, está considerando tiene condición la poder
0: comunicar. ¿Qué opina usted? Yo esto que acabo de escuchar, bueno, lo escuché ayer, pero hoy se lo presento a usted, eso significa para mí que no va. ¿Por qué? Porque el presidente municipal de Zapopan está reconociendo que el predio, así como existe en la actualidad, sí era utilizado por los vecinos. Es decir, no era un predio subutilizado, no era un predio que no les importara a los vecinos. Incluso lo que están pidiendo los vecinos es que ahí se construya un parque, que allí se convierta eso en un parque. Además, también reconoce el presidente municipal que es una zona de recarga de mantos acuíferos. Ya esos dos puntos en particular, a ver, decir que el proyecto va sería tanto como ya en este momento decir, y no nos importa que los vecinos utilizaran el predio para otra cosa, y no nos importa que la zona ya no pueda ser pues un filtro natural para aguas de lluvia y que recargue los mantos acuíferos. Eso que acabamos de escuchar de parte del presidente municipal de Zapopan, Juan José Frangé, significa que el proyecto no va, ¿eh? Decir lo contrario es, pues, que los argumentos que él mismo menciona resulten no tomados en cuenta, ignorados. Y me parece que son cosas, ambas cosas que el alcalde reconoce. Me parece que sí, evidentemente, pues ya dan los argumentos, ¿no? Los argumentos para que estos 200 departamentos del programa Legado, que sí, en efecto, es un gran programa, ¿eh? A mí me parece que es un gran programa que dignifica la labor policial, es la forma en la que el gobierno del estado reconoce, por supuesto, la importancia que tienen las policías y los policías, yo diría que no solamente los del estado, diría que los policías en general, y ahí también van los policías municipales, los buenos policías, los buenos elementos con todo, y que de pronto hay vistas de corrupción y demás malas formas, malas prácticas desde la propia institución. También hay que decir que las cosas se heredan, se enraizan en las instituciones. No por ello significa que todos los policías, todas las policías tienen o viven o actúan bajo alguna irregularidad. La verdad es que no. Y sí, me parece importante reconocerles el trabajo y reconocer, por supuesto, el esfuerzo. Además, con los sueldos que se tienen, definitivamente no pudieran acceder a una vivienda con facilidad. A partir de ahí es que al gobierno de Jalisco, al gobierno que hoy encabeza Pablo Lemus, se le ocurre crear este programa Legado, y entre los beneficios para ellos, para los policías, está también que se le otorgue, bueno, que se desarrolle primero vivienda con sentido social, es decir, vivienda con costo accesible, y a partir de ahí, pues se busca en dónde. Mirador de San Isidro, en este predio se proyectaban 200 departamentos en torres, creo que 5 torres, si mal no estoy, 5 torres de departamentos, y pues yo creo que ya no va, lo que acabamos de escuchar de Juan José Frangé, significa que bueno, se va a buscar otro lugar en donde no existe inconformidad, en donde no existe oposición por parte de los habitantes, que se organizaron bastante bien, que supieron hacer ruido, por supuesto, para que los medios de comunicación voltearan a ver esta problemática. Eso es lo que ocurrió. En fin, ya veremos cuál será el nuevo sitio para la construcción de estas viviendas, con todo y que el gobernador Pablo Lemus había dicho que no, que sí iba el proyecto. Me parece que faltaba una conversación con el presidente municipal de Zapopan. Yo no creo que esto vaya a ser un motivo de encono o de enfrentamiento, por supuesto que no lo observo, entre el municipio y el estado, de modo que simplemente se va a ofrecer algún otro espacio para la vivienda. Eso creo yo que es lo que va a ocurrir. Son las 6 de la mañana con 54 minutos, debo mandar una pausa, bueno, en cosa de segundos mandaré una pausa, decirle que como siempre en punto de las 6 a.m. le espero por el 790 de amplitud modulada, por ahí seguimos abriendo la conversación. Comienzo con el reporte del tiempo en voz de Julio Zamora, conocer las condiciones para el día de hoy. Ayer, al menos por las zonas en las que yo estuve, la lluvia me quedó a deber, no sé si usted también. Bueno, si es el caso, escríbanos, por cierto, en las redes sociales de esta casa que es la suya, Radio Fórmula Jalisco, Instagram, Facebook y X, por ahí también seguimos abriendo la conversación. Luz Enríquez, cuéntanos, o mejor dicho, sorpréndenos, ¿qué toca escuchar esta mañana? A ver, atentos.

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1: Dubái, Emiratos Árabes Unidos. Dubái ha emergido en pocas décadas desde el desierto para convertirse en una de las ciudades más hiperconectadas, lujosas y cosmopolitas del siglo XXI. Más del 80% de su población es de origen extranjero. La ciudad es famosa mundialmente por su arquitectura audaz que desafía los límites humanos, albergando el Burj Khalifa, el edificio más alto de la Tierra, e islas artificiales visibles desde el espacio exterior. Dubái funciona como un nexo comercial estratégico entre Europa, Asia y África, atrayendo inversiones, turismo de gran lujo y mentes brillantes orientadas a la innovación tecnológica. Es un oasis de modernidad donde la tradición árabe se enlaza con la ambición futurista más espectacular del planeta.
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1: Cuando un niño hace un berrinche, no necesita un adulto que pierda el control junto a él, sino alguien que le transmita seguridad y calma. En esos momentos, su cerebro está desbordado por las emociones y razonar suele ser poco efectivo. Lo más importante es mantener la serenidad, evitar gritos o amenazas y sostener los límites con firmeza. No cedas únicamente para detener el llanto, pero tampoco respondas con enojo. Acompáñalo. Espera a que recupere la calma y después conversa sobre lo ocurrido. Ignora las miradas o los comentarios de otras personas. La prioridad es ayudar a tu hijo a aprender a regular sus emociones. Tu estabilidad emocional será el mejor ejemplo para que, con el tiempo, él también aprenda a manejar la frustración de una manera más saludable. Sígueme en todas mis redes sociales como Gina Ibarra-TV.
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0: 7 de la mañana con un minuto, 7 con 1, estamos de regreso en la emisión matutina de Radio Fórmula Jalisco. Seguimos con ustedes abriendo la conversación, arrancando la segunda hora de este informativo matutino a través y en exclusiva del 790 de amplitud modulada, 790 de AM. Seguimos en esta mañana abriendo la conversación, arrancamos la segunda hora de este día, de este 20 de agosto del 2026. Luis Enríquez continúa con nosotros, como siempre. Está en controles de audio, haciendo que todo salga de la forma correcta, adecuada. Y ya se lo adelantaba en el bloque pasado, pues comenzamos con información en materia del tiempo, las condiciones que van a prevalecer, bueno, que se creen a partir de los modelos de pronóstico, van a prevalecer el día de hoy. Saludo con enorme gusto a Julio Zamora, quien forma parte del equipo de investigadores del Instituto de Astronomía y Meteorología de la Universidad de Guadalajara. Julio, ¿cómo estás? Bienvenido, muy buenos días.
1: Hola, ¿qué tal? Muy bien y buenos días. Un gusto estar contigo y tu auditorio este jueves 20 de agosto. Les voy comentando las condiciones que tenemos para el día de hoy, ya que nuevamente nuestro estado Jalisco mantiene la posibilidad de que se siga registrando precipitación. Sin embargo, nuevamente la veremos más focalizada en la zona serrana del estado y también en las diferentes regiones donde exista una elevación orográfica, es decir, una montaña, comenzaríamos a ver el desarrollo de algún chubasco, alguna tormenta local, la cual pudiera extender la precipitación a la población más cercana. Esto durante la tarde, primeras horas de la noche. Sí, también en el polígono metropolitano no se descarga un patrón similar con respecto a la precipitación. Para la tarde del día de hoy, la temperatura máxima que estaremos alcanzando en área metropolitana de Guadalajara estará oscilando entre los 26 a 29 grados de manera promedio. El resto de Jalisco mantendrá un ambiente similar a días anteriores. Para la mañana siguiente, la temperatura mínima que esperamos en área metropolitana de Guadalajara estará entre los 16 a 18 grados de manera promedio, fresco hacia el oriente, sur, zona serrana del estado, mientras que en la porción costera la mañana es más cálida. Las condiciones que tenemos para el día de hoy.
0: Bueno, condiciones que por supuesto están siempre como moneda en el aire por algún cambio que pueda darse. Esto es un pronóstico y el planeta está vivo, de modo que los cambios siempre hay que tenerlos como posibilidad. Julio, te agradecemos muchísimo.
1: Al contrario, a ustedes, y que tengan muy buen jueves.
0: Igual para ti, Julio Zamora. Excelente jueves para ti y pues para tus compañeros, aprovechando el resto del equipo del Instituto de Astronomía y Meteorología de la Universidad de Guadalajara. Y pues bueno, ahí ya escuchó usted, ¿eh? Reiteramos lo que hemos dicho, sin paraguas no salga por si las lluvias, porque estamos en pleno temporal y nos quedan semanas, varias semanas para que esto siga ocurriendo. Creo que hasta octubre termina la temporada de ciclones para la zona del Pacífico mexicano, donde se encuentra ubicado nuestro bellísimo, bellísimo estado de Jalisco. Vamos al resto de la información de lo que ha venido registrándose. Comenzamos con información en materia preventiva. Decirle que un hombre, Julio Adrián N., fue condenado a 36 años de prisión por el feminicidio de su madre, hecho que ocurrió en junio del año pasado en el municipio de Ocotlán. Según lo que informa la Fiscalía de Jalisco, este hombre, Julio Adrián, habría provocado la muerte a su madre, lo hizo mediante asfixia, y además mantuvo oculto su cadáver durante 2 días. Esta persona reconoció su responsabilidad, deberá también, además de la condena, además de los 36 años de prisión por feminicidio, deberá pagar más de $500,000 en materia de reparación del daño. Luis Ángel N. fue vinculado a proceso por parricidio, también el asesinato de un familiar y lesiones dolosas, y este hecho habría ocurrido en agosto del 2023 en el municipio de Tepatitlán de Morelos, según la Fiscalía del Estado. Habría atacado 4 veces con una navaja a su padre, quien posteriormente falleció. Además de agredir a otro familiar, él va a permanecer 1 año en prisión preventiva. Se otorgaron 3 meses para la investigación complementaria. Un joven de 20 años con ficha de búsqueda vigente en San Luis Potosí fue localizado sano y salvo en la nueva central camionera. Axel N. relató que fue privado de la libertad luego de que le ofrecieran a la venta una bocina por internet. Posteriormente, luego de que lo secuestraran, lo privaran de la libertad, lo subieran a un vehículo, pues lo abandonaron en una carretera. Por fortuna, lo abandonaron en una carretera. Extraño el caso, pero por lo pronto es lo que dice. Además, asegura que pues llegó por sus medios a la terminal ahí de autobuses, ahí pidió ayuda también a los policías y finalmente fue entregado con sus familiares. Oiga, y el gobernador Pablo Lemus Navarro descartó que las desapariciones de Ricardo Cabezas Talavera y Octavio Haro estén relacionadas con su actividad profesional relacionada al ramo inmobiliario. Afirmó que ambos casos obedecen a asuntos personales y que sus familias conocen la información sobre los posibles motivos. Evitó revelar detalles para no afectar la investigación. Aseguró que las autoridades siguen trabajando para localizarles con vida. Esto fue parte de lo que dijo. Esto es parte de lo que dijo el gobernador en torno al caso.
2: No son tres. Y no tienen nada que ver con su actividad inmobiliaria. Son por cuestiones personales. Hemos estado informando a la familia, tanto del señor Cabezas como del señor Haro. Ellos saben perfectamente a qué se deben los motivos por los cuales sucedieron estas actividades, que no tienen nada que ver con su desarrollo profesional e inmobiliario. Son estos dos casos, estamos trabajando en su localización, estamos informando a la familia, yo mismo estoy atendiendo personalmente a un miembro de la familia. Es que mañana les dice. Gracias.
0: No son tres, fue lo que dice el gobernador, es lo que dice el gobernador, se refiere a que el caso del que también se consideraba dentro de este mismo tenor en Puerto Vallarta no estaría incluido, acorde a lo que informaba el gobernador, y además dice, los motivos personales fueron motivos personales. Significa que tanto Octavio Haro como Ricardo Cabezas, ellos mismos habrían decidido no estar en contacto con familiares y amigos. Eso es un motivo personal, ¿no? Es decir, si alguien desaparece y se dice fue por motivos personales, significa que esta persona decidió desaparecer, ¿no? Lo entrecomillo, pues, pero esto es lo que está diciendo el gobernador Pablo Lemus. Hoy estará la rueda de prensa, la habitual por parte de la Fiscalía de Jalisco y demás integrantes de la Coordinación de Seguridad. Ya veremos qué se revela. Pues a partir de lo que ayer dijo el gobernador, invariablemente más información, precisiones tendrá que dar la Fiscalía de Jalisco, pues que respalden al jefe del Ejecutivo Estatal. Viniegra Niño rindió protesta como nueva integrante del Consejo Ciudadano de Seguridad en Jalisco. Esta cofundadora de Infancias Libres de Abuso Sexual Infantil aportará su experiencia en prevención de violencia contra menores. El gobernador Pablo Lemus también planteó analizar las herramientas tecnológicas para detectar riesgos como violencia sexual o reclutamiento delictivo mediante falsas ofertas de trabajo. Decirle además que policías estatales localizaron y destruyeron un sembradío con aproximadamente 360 mil plantas de marihuana. Esto ocurrió en el municipio de Tequila. El cultivo fue localizado en el predio conocido como Los Parajes, cerca de la delegación de El Salvador, y abarcaba más o menos 45 mil metros cuadrados. Las plantas alcanzaban hasta 2 metros y medio de altura. El agente del Ministerio Público Federal ordenó tras la documentación que el plantío se destruyera. Fuerzas federales detuvieron en Michoacán a 9 presuntos integrantes de una organización criminal con presencia también en Jalisco y en otros estados de México, ¿eh? El cártel Jalisco, y entre los detenidos está Heraclio N., alias el Tío Laco, señalado como jefe regional de este grupo. Y pues mencionaba también la Sedena, jefe regional, tanto en la zona de Michoacán como en la zona de Jalisco. A partir precisamente de estos eventos, de estas detenciones, tanto de Heraclio N. como de 8 personas más, entre ellas su hija y su pareja sentimental, también se registró una reacción por parte del crimen organizado, bloqueos, quemas de vehículos en diferentes puntos de Michoacán, lo que obligó a un operativo preventivo en límites con el estado de Jalisco, principalmente Jilotlán de los Dolores, La Barca y Jamay. Operativo que resultó, pues en Jalisco, según confirma el gobierno estatal, no hubo un solo acto de violencia, todo se registró del lado de Michoacán, en donde lamentablemente, según informó la Fiscalía de Michoacán, una persona falleció, misma que según quien la acompañaba en el vehículo en el que fueron objetos de una agresión a balazos, pues sería originaria de Guadalajara, de la ciudad de Guadalajara, sin que hasta el momento se den mayores datos. Esta información la publica el periódico El Informador en su portal web, Rubí Bobadilla, así lo hacen en la versión en línea. Estamos pendientes de más confirmaciones. Una mujer murió y su hijo de 8 años falleció, resultó lesionado. No, perdón usted. El hijo resultó lesionado y la madre, su madre, lamentablemente murió luego de que fueran atacados ambos con una navaja o un cuchillo en su vivienda en el fraccionamiento Paseo de Puente Viejo. Esto se ubica en Tonalá. El presunto agresor sería, pues, padre de este menor, esposo también de la mujer que falleció. La Fiscalía de Jalisco inició las investigaciones para esclarecer los hechos. 3 hombres fueron detenidos por su presunta participación en 2 eventos violentos ocurridos el viernes pasado en San Pedro Tlaquepaque, que pues de momento habrían dejado 2 personas sin vida y varios jóvenes lesionados a balazos. La autoridad investiga si tendrían relación con el hallazgo de 2 personas cuyos cuerpos fueron encontrados calcinados dentro de un mototaxi allá en Los Amiales, y de posteriormente fue el ataque a balazos contra otros jóvenes que también viajaban en un mototaxi desde El Salto, Jalisco. La Fiscalía General de la República, en coordinación con autoridades federales, realizaron cateos en Tlajomulco y en Zapopan relacionados con el presunto trasvase irregular de combustible. Aseguró contenedores con hidrocarburos, 30 tractocamiones, 21 pipas, 18 tanques, además de un arma de fuego, 21 computadoras y vehículos. La investigación busca determinar el origen, también el destino del combustible e identificar a los involucrados. Rocío del Carmen N. fue vinculada a proceso por homicidio calificado y delitos relacionados con la desaparición de personas. Hechos que habrían ocurrido apenas el año pasado, en el mes de octubre, según la Fiscalía. Participó en la agresión y muerte de una persona en San Pedro Tlaquepaque, cuyo cuerpo fue trasladado en taxi y abandonado en Tonalá. Por lo pronto le dictaron 1 año en prisión preventiva. Ya veremos qué se dice y cómo avanzan las investigaciones. En otros temas, vecinos de Colinas del Centinela, Abedules y Altavista Bosque respaldan a habitantes del Mirador de San Isidro que se oponen al desarrollo habitacional en un predio que consideran de riesgo por inundaciones y alta recarga hídrica. Piden evaluar los impactos en agua, en movilidad, en infraestructura y en servicios, además de una consulta pública para analizar la viabilidad del proyecto. Decirle que ayer el presidente municipal de Zapopan, Juan José Frangé, pues ya reconoció que efectivamente el predio sí es utilizado para recargar los mantos acuíferos en la zona. Por lo tanto, pavimentarlo, construir, evitaría esta actividad en materia medioambiental, importante en materia medioambiental. Y además también reconoce que los vecinos de Mirador de San Isidro utilizan el predio para otros fines. No es un predio abandonado, no es un baldío. Significa entonces que el proyecto ya no va, ni modo que se desdiga el alcalde. Un grupo de 25 compradores acudió a Casa Jalisco para exigir la ejecución de órdenes de aprehensión contra 2 empresarios señalados por un presunto fraude inmobiliario superior a los 50 millones de pesos. Los afectados aseguran que hace una década pagaron departamentos en un desarrollo de la calle Tchaikovsky en Zapopan, que permanece inconcluso pese a haber sido liquidado. El Centro Universitario de Chapala de la Universidad de Guadalajara inició sus actividades ya en las instalaciones, ahí con 606 estudiantes, es decir, se está estrenando el Centro Universitario de Chapala este ciclo escolar. El campus, construido en un predio de 20 hectáreas, busca ampliar las opciones de educación superior para jóvenes de la ribera de Chapala. Autoridades universitarias y municipales continuarán los trabajos para mejorar la movilidad, la seguridad y la infraestructura alrededor del plantel. Este sábado, la Secretaría de Medio Ambiente y Desarrollo Territorial realizará el primer Festival de los Cocodrilos de Puerto Vallarta y será en el Parque Estatal Estero El Salado. Habrá actividades de divulgación científica, de educación ambiental y recorridos para conocer al cocodrilo de río. Esta es, pues digamos, una estrategia de parte de la Secretaría de Medio Ambiente para generar mayor conciencia y empatía hacia los cocodrilos en Puerto Vallarta, cuyo hábitat ha sido devastado a partir justo del crecimiento urbano e inmobiliario, a partir del centro de convenciones, también construido, si mal no recuerdo, a inicios de este milenio, durante el sexenio de Emilio González Márquez, al ladito precisamente del estero El Salado, con todo y que hubo oposición por parte de ambientalistas, y a partir también de que esta amenaza a su hábitat ha obligado a que los pobres cocodrilos salgan a buscar alimento y también salgan por la zona del mar, lo que ha generado, claro, ataques a turistas y también, por supuesto, aversión de los habitantes de Puerto Vallarta hacia estos reptiles, ¿no? Y la muerte de 10 de estos especímenes hace apenas unas semanas. Apenas a la autoridad, bueno, a esta administración, a la SEMADET, se le ocurre que sí, es bueno

0: Al Ayuntamiento de San Pedro Tlaquepaque que pague sus adeudos con el CIAPAN, que evite llevar el conflicto al terreno político electoral. El organismo reclama, el CIAPAN reclama 260 millones de pesos, mientras que el municipio, el gobierno de Laurimelda Pérez Segura, reconoce apenas 7.6 millones. El gobernador sostiene que la actual administración debe asumir la deuda heredada. Señaló que existen avances en las negociaciones en el caso de Tonalá, otro municipio con el que de momento no hay acuerdo. Y bueno, entre lo que respondió Laurimelda Pérez Segura, decirle que ella calificó como ilegal el corte, mejor dicho, entre lo que reaccionó, pero no en particular a partir de lo que dijo el gobernador, sino previo, luego de que ayer le informáramos también que el CIAPA habría ordenado el corte de agua al Centro Cultural El Refugio. Dice la presidenta que el servicio ya fue reconectado, sostuvo que su administración depositó más de 7 millones de pesos, lo que le mencionaba, 7.6 millones de pesos en este Tribunal de Justicia Administrativa, en lo que se resuelve de fondo el caso, y pide que se reconozca la inversión de 320 millones de pesos que San Pedro Tlaquepaque ha realizado en obras que corresponderían al CIAPA. A partir de ahí, pues en una de esas hasta le quedan debiendo, básicamente es lo que objeta, lo que argumenta Laurimelda Pérez Segura ante esta crisis que vive el CIAPA, ante esta falta de recursos que tiene el CIAPA para solventar lo mínimo, lo administrativo. Eso también es lo que se está observando a partir de esto. Son las 7 de la mañana con 20 minutos, 7 con 20. Vamos a una pausa breve, no le cambie, regresamos con más a la emisión. A la emisión matutina regresamos también con Usito Toledo.
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12: El castaño ha sido históricamente el árbol del pan en muchas regiones rurales debido al valor nutritivo de sus frutos. Su madera es resistente a la humedad, lo que lo hace ideal para la construcción exterior. Estos árboles forman bosques antiguos que ofrecen refugio a aves y mamíferos pequeños, siendo un componente vital

0: vital para la biodiversidad de las zonas montañosas templadas.
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0: Una 7:25, 7:25, estamos de regreso en la emisión matutina de Radio Fórmula Jalisco. Seguimos con ustedes en esta mañana abriendo la conversación. Déjeme platicarle un poco también de lo ocurrido durante la noche de ayer, madrugada de hoy. Hechos, pues sí, ligados a materia preventiva, pues a partir de la lógica de estos mismos escenarios, ¿no? Le comparto que en el municipio de Guadalajara, en la colonia Jardines Alcalde, para ser preciso, fue objeto de una agresión, todo parece indicar con una navaja o un cuchillo, un hombre de la tercera edad, un hombre de 65 años. Lamentablemente, a partir de las lesiones, el hombre fallece. Ocurrió en Amado Aguirre y Fray Junípero de Serra, en la colonia Jardines Alcalde, reitero, municipio de Guadalajara. De momento no se informa de alguna persona detenida, tampoco se sabe bien a bien las circunstancias del ataque, los motivos detrás de este hecho, si fue alguna situación relacionada a un robo, a un posible robo. Esa pudiera ser parte de las líneas de investigación, ya veremos. Hoy, reitero, a las 9 de la mañana estaría comenzando la rueda de prensa habitual de cada jueves por parte de cuerpos de seguridad, entre ellos cuerpos de seguridad, de la coordinación del gabinete de seguridad, mejor dicho, en la sala de juicios orales de la Fiscalía del Estado, justo en instalaciones de la Fiscalía. Ahí será hoy la conferencia de prensa. Corrijo, no es a las 9 de la mañana, a las 8 será la rueda de prensa. Prácticamente estaremos terminando este noticiero y estará comenzando la conferencia. Son muchos los temas que hay que abordarse y entre ellos pues también a ver si surge algo en torno, alguna precisión en torno a este asesinato, un hombre de la tercera edad en la colonia Jardines Alcalde, municipio de Guadalajara. Por otro lado, también a su vez decirle que en San Pedro Tlaquepaque, otra vez en San Pedro Tlaquepaque, un hombre quien acudió a pedir ayuda a una vivienda, fue atacado a balazos, presentaba un impacto de bala en el abdomen. Esto ocurrió en Bodeguero y Acueducto, parte de la colonia Artesanos, pertenece a San Pedro Tlaquepaque. Él informaba que, pues sí, en su caso sí habría sido objeto de un asalto y quien le amenazaba detonó el arma, disparó, y la herida la recibió precisamente en el abdomen. A partir de que llega a esta casa a pedir ayuda, es que se pide la presencia de paramédicos que nos le trasladan de emergencia a recibir atención médica. Entiendo que fue llevado a la Cruz Verde Marcos Montero. Y hablando justamente de robos, este fue un intento de robo en Guadalajara, en Fresno y Durazno, en la colonia del Fresno, una de las de mayor tradición que tiene el ayuntamiento, que tiene el municipio tapatío. Un hombre también acudió a una casa, también él mismo, a intentar vender su automóvil. Cuando llegó al lugar, fue atacado a balazos. Intentaron robarle el auto. Este fue el motivo. Reitero, colonia del Fresno de Guadalajara, Fresno y Durazno, allí en la colonia del Fresno, y el motivo fue la venta de su vehículo, o eso pretendía, habría sido citado. Entendemos por quien presuntamente le atacó con la intención de robarle el vehículo. Ya también la Fiscalía de Jalisco está investigando este hecho. Y en hechos viales, por cierto, en carretera a Chapala, a la altura de la calzada Lázaro Cárdenas, colonia Álamo Industrial, corresponde todavía al municipio de San Pedro Tlaquepaque, un choque muy aparatoso. Un vehículo terminó con el frente totalmente destrozado, otro más en la parte trasera también. El impacto, al parecer, fue un choque por alcance, ahí en la zona de Álamo Industrial, municipio de Guadalajara. Los lesionados fueron también llevados a recibir atención médica a la Cruz Verde Marcos Montero. Esto provocó el bloqueo de esta vialidad de carretera Chapala a la altura de Lázaro Cárdenas en el Álamo, pues mientras se hacían las labores de emergencia, tanto por paramédicos como por bomberos de San Pedro Tlaquepaque. Bueno, hay parte de la información que también ha trascendido en hechos preventivos durante la noche de ayer, madrugada de hoy. Estamos pendientes, por supuesto, de lo que se vaya registrando, además de lo que se vaya registrando, para a su vez también brindarle detalles a ese respecto. Oigan, y por otro lado, fíjese que En Zapopan fue entregado, ayer fueron entregadas las obras de renovación de un parque, pues en una zona donde todavía hay muchísimos niños, lo digo porque de pronto hay algunas zonas en donde se observan más población adulta o adultos mayores, y ahí la vocación del espacio público, pues es más para parques, para realizar, no sé, caminatas o de pronto trotar o demás, o estos aparatos para hacer ejercicio, pero en este caso sí se priorizó y mucho la instalación de juegos infantiles. Es el Parque Coli CTM. Ayer fue inaugurado en la colonia Coli CTM, en Zapopan. La inversión fue cercana a los 20 millones de pesos y esto formó parte del presupuesto participativo, es decir, de lo que los propios ciudadanos habrían votado al momento de realizar el pago del impuesto predial. Votaron que en la zona les interesaba se construyera un parque, pues un nuevo espacio público, más o menos 7.000 metros cuadrados, cuenta con áreas deportivas, también ya mencionaba los juegos infantiles para que lo utilicen los menores de edad, y a su vez también destaca estas canchas de usos múltiples, una cancha de fútbol, es una cancha de dimensión para equipos de 7 jugadores, fútbol 7 le llaman, ¿no? Esta modalidad tiene pasto sintético, tiene módulos para ejercitarse, tiene andadores, áreas verdes, accesos universales. Vaya, es un espacio recientemente entregado, ayer, apenas ayer de manera oficial lo entregaron, y la intención evidentemente es que la ciudadanía, los habitantes de esta zona y de colonias cercanas se lo apropien y lo cuiden, porque a partir de apropiárselo está el cuidado, ¿no? Uno cuida lo que es suyo, por así decirlo, y lo que hace el ayuntamiento es entregarlo a la sociedad. Pues me parece que es una buena noticia, es otro espacio que se gana para la ciudadanía, otro espacio público que se pone para el goce, el disfrute de los ciudadanos allá en la colonia Coli CTM del municipio de Zapopan. Bueno, pues ahí parte de la información también que trasciende en esta materia. Oiga, que por cierto, ya que estamos en este asunto de lo que se va entregando a la ciudadanía, déjeme decirle que estará cumpliéndose que 2, 3 meses ya, ¿no? También de que el gobierno, en el caso de Guadalajara, a su vez también entregó esta renovación de la zona de Analco, sí, más o menos, ¿no? Y me llama la atención porque justo en la zona de Analco se encuentra un mercado, no sé si usted le conoce, le conocen, o bueno, se ubica como el mercado del elote. Y pues con esto de las lluvias, justo ya pasó la temporada de elotes, ¿no? Ya esto de los elotes, los esquites, el elote asado está como muy presente en los juzgueros de Jalisco. Este mercado del elote histórico que se ubica en el barrio de Analco también forma parte de lo que se rehabilitó en esta zona histórica, ¿no? De hecho, el barrio de Analco es uno de los más antiguos que tiene la ciudad. Ahí colocaron, pues bueno, hicieron diferentes cosas, desde colocar concreto hidráulico, las banquetas, se renovó toda la red hidrosanitaria y demás. Fue una obra en conjunto ahí del Ayuntamiento de Guadalajara junto con el gobierno del estado, pues porque la renovación de la red hidrosanitaria no es cosa barata, ¿eh? Yo platicaba con el director de Obras Públicas en su momento, hace sí como 2 meses y medio más o menos, y me decía que las tuberías que tuvieron de cambiar, actualizar, pues había de barro, había de asbesto, lo que ya también se ha dicho que falta mucho en la ciudad. Bueno, allí en este punto en particular ya se hizo. Cambio de tema, Uzi Toledo, voy contigo.
1: Muchas gracias, Irán. Muy buenos días. Nada más me antojaste el elote. Yo soy catadora de elote premium, así que es algo importante.
0: Oye, ¿eres team limón y sal o eres team más de mayonesa y queso?
1: Soy team de todo.
0: Ah, bueno.
1: Mayonesa, queso, crema, limón. No le tenemos miedo al éxito aquí.
0: Bueno, ya nos tocará ir, sino nada más ponernos de acuerdo que casi no trabajamos, ¿verdad?
1: Sí, pero ya vas a ver cómo todo, un día pruébalo todo junto, también tiene su magia.
0: Bueno. Cuéntanos qué
1: Muchas
0: trasciende,
1: gracias,
0: querida
1: Irán.
0: Lucy.
1: Gracias. El día de ayer platicamos con el presidente municipal de Zapopan, Juan José Frangé, respecto pues a lo que está ocurriendo en esta colonia de Mirador de San Isidro, donde pues se mantiene un campamento, donde los vecinos pues están inconformes con la construcción de estas 10 torres de 200 departamentos, todo pues relacionado o que se proyecta para que allí vivan policías estatales, pero que pues ellos aseguran o ellos pues creen y también lo han pues sustentado con especialistas que pues es una zona en este predio dentro de esta colonia que pues ellos utilizan o que les fue donado este lugar para fines lúdicos o de recreación, pero pues que ahora tiene como fin que se construyan estos edificios y que ellos pues también lo que protestan es que carece de infraestructura suficiente la zona para soportar un desarrollo de estas características. El viernes pasado, el presidente municipal de Zapopan estuvo presente con cerca de 250 vecinos, tanto de esta colonia como de las colonias aledañas, y pues él en ese momento se comprometió con platicar con el gobernador de Jalisco para poder ofrecer alternativas, y lo que nos confirmó el día de ayer es que ya platicó con el gobernador del estado, con Pablo Lemus, y que lo que le propone es poner o poder replantear otro terreno donde se pueda construir estas casas, estos departamentos para policías estatales, y que así pues se llegue a un común acuerdo tanto para los policías como para los vecinos de esta zona. Escuchemos qué dijo el presidente municipal de Zapopan.
2: Y lo tuve, pues al día siguiente que estuve con ellos, al día siguiente, bueno, no, yo estuve el viernes con ellos, tuve un acercamiento con el gobernador el lunes, y como le expliqué, ¿no? Como presidente municipal, la responsabilidad que yo tengo, pues de abogar por los zapopanas, zapopanos, y que yo siento que en un momento, pues el gobernador es una persona muy sensible, y le platiqué que platiqué con 250 vecinos, que eso se va sumando, que realmente pues podríamos tomar una decisión que todos contentos, ¿no?
1: También aseguró que el proyecto no ha tenido trabajos durante esta semana y que ya presentó dos o tres alternativas al gobierno estatal para su análisis. Escuchemos qué más dijo Juan José Frangué.
2: Cumplirle a los policías este proyecto delegado, que tengan la oportunidad de hacerse sus viviendas, sus departamentos, pero creo que puede haber otras soluciones, y nosotros lo que yo le puse sobre la mesa al gobernador, porque decía es que el estado no tiene terreno en Zapopan, y que proponemos un terreno y te lo canjeo por este, me lo das en comodato, y ese parque, porque si lo usaban como parque, no era un baldío. Entonces le dije, pues la idea es hacer algo como Colombos 3 chiquito, que tenga sus caminos, sus andadores de tierra y ponerle juegos de madera y todo eso para las niñas y los niños.
1: Pues destacó que aunque está ya esta alternativa sobre la mesa, la decisión es del gobernador de Jalisco, así que pues vamos a esperar, y es una alternativa que quizás favorecería a los dos lados, y pues vamos a esperar qué es lo que deciden al final las autoridades.
0: Destacar, Uzi, esto es lo que logra la organización vecinal, la organización civil, cuando sí se lo propone, logran ser vistos, y me parece que esta es la prueba. Te agradecemos muchísimo, Uzi.
1: Muchas gracias, que tengan muy buen día.
0: Igual para ti, 7:39, regresamos.
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15: Una palabra que ha sido muy vilipendiada en México es edecán, para referirse a las mujeres que ayudan en los eventos o en algunos lugares como para recibir a la gente, etc. Pero realmente no tiene que ver con mujer y realmente viene del francés y era una palabra muy elegante porque edecán viene de aide de camp. Aide quiere decir, perdón mi francés, pero quiere decir ayuda de campo. Es aquella persona que ayudaba al capitán o al general dentro del campo a llevar las labores o que recibía a las tropas ajenas. Por eso aide-de-camp. Y de ahí edecán, que acabó en México llamándole edecarne y modelo edecán y tiene una connotación muy, muy negativa. Pero ahora ya saben de dónde viene.
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17: El fiscal de Oaxaca, Bernardo Rodríguez, informó la detención de dos miembros de una banda dedicada al robo de vehículos de gama media y alta con alcance nacional e internacional. Reveló que hay un tercer implicado de nacionalidad estadounidense plenamente identificado. La jefa de gobierno, Clara Brugada, propuso la meta de plantar 1,000,000 de árboles en camellones, calles y avenidas de la Ciudad de México con el programa de reforestación urbana. Adelantó que en lo que resta de esta época de lluvias, se plantarán 200,000 árboles en zona urbana. Carlos Manuel Vandala fue removido como titular del Instituto Nacional de Migración en Quintana Roo, derivado de una investigación iniciada hace 2 años sobre una presunta red ilícita de expedición de documentos migratorios falsificados para extranjeros en la que estaría involucrado. Informó Amy Arriaga. 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

0: Estamos de regreso en la emisión matutina de Radio Fórmula Jalisco. Seguimos con ustedes abriendo la conversación. Es el último bloque de esta emisión de la mañana, 7 de la mañana ya, por cierto, con 45 minutos. Y me interesa, quiero más bien presentarle parte de la charla que tuve con quien hoy encabeza el CUESIDA, quien es directora general del Consejo Estatal para la Prevención del VIH-SIDA en Jalisco, la doctora Margarita Mondragón Galindo. Recordará usted que la semana pasada se anunciaba por parte del gobierno del estado y en coordinación con diferentes niveles gubernamentales, federal y municipios, la atención garantizada al 100% para personas que viven con VIH. Y esto me parece que es una gran noticia. Se alcanza algo que por 40 años, fíjese, o mejor dicho, algo que hace 40 años era impensable, hoy es una realidad y se garantiza en Jalisco. Escuchamos parte de esta conversación.
1: Mira, la Federación anunció hace algunos, en el mes de abril, este protocolo, ¿no? De interinstitucional. Uh-huh. Jalisco se suma también a este protocolo, ¿por qué? Pues porque es una gran noticia y un gran avance también para las personas que viven con VIH en el estado. Esto quiere decir que todo lo que, independientemente de la derechohabiencia, IMSS, ISSSTE, si no tienen derechohabiencia, también se suma a Hospitales Civiles de Guadalajara, Pemex, Sedena, todas las instituciones uh-huh, que uh-huh. conforman el Sistema Nacional de Estatal de Salud Públicas, sí. Para que, por ya sea que el usuario, por pérdida de trabajo, por cambio de domicilio, porque cambió de un estado a otro, por la condición o por la situación particular que presente, no se le va a haber interrumpido su tratamiento antirretroviral por cuestiones administrativas, ¿no? Entonces, si presenta alguna de estas situaciones, puede llegar a la unidad de salud donde le quede más cercana a su domicilio y solicitar su tratamiento antirretroviral. Entonces, cualquier institución que atienda a esta persona le va a otorgar este tratamiento hasta por 90 días, ¿no? En lo que este es el plazo en el que el usuario en estos 90 días se vincula o se afilia nuevamente a alguna otra derechohabiencia uh-huh. o no va a tener derechohabiencia y va a continuar ya en un servicio de salud
2: del estado,
1: así uh-huh. es, ajá. Entonces,
0: sí, esto pues, garantiza, digamos, pensamos Hospitales Civiles de Guadalajara.
1: Hospital General de Occidente, sí. El Centro de Atención Especializada que tenemos aquí en el estado de Jalisco, el Capacits Puerto Vallarta, uh-huh. ¿no? Que son unidades en donde se atiende a estas personas que viven con VIH.
2: Doctora, ¿cómo se logra esto? A ver, a mí la lectura que yo tengo a partir de anuncios como este es que de verdad hay una voluntad en todos los niveles de gobierno para que se proteja a las personas que viven con el virus de inmunodeficiencia humana, el VIH. Esto se observa así porque de pronto, a ver, es que si volteamos hace 30 años, había una invisibilización totalmente de estas personas.
1: Sí, así es, mira, había un estigma muy grande, sí, había una discriminación muy grande, ¿no? Pero afortunadamente ahorita lo acabas de decir, hay una voluntad en todos los niveles para que esto funcione, ¿no? Y más, ¿por qué? Porque también se está tomando mucho en cuenta ahorita a la persona. Uh-huh. Para nosotros ahorita la persona es el centro, ¿no? Entonces, todo lo que se está haciendo va encaminado a favorecer las condiciones de salud de estas personas. En el estado de Jalisco, el gobernador, el secretario de salud, el doctor Héctor Raúl, también están muy concientizados y muy sensibilizados, ¿no? De, uh-huh. del problema de salud pública que es el VIH. Por lo tanto, pues están apoyando todas las iniciativas y nos estamos sumando todos, ¿no?
2: Claro.
1: En pro de las personas que viven con VIH. Entonces, organizaciones civiles también están trabajando para ello, no nada más las instancias gubernamentales, sino las organizaciones civiles.
2: Claro.
1: Otras instancias también, otras dependencias están sumando, Secretaría de Educación Jalisco, Secretaría del Trabajo, Derechos Humanos, Juventudes, Diversidad Sexual. O sea, uh-huh. la verdad es de que ahorita todos estamos sumando esfuerzos para la prevención del VIH.
2: Eso tiene que ser así, qué bueno que nos toca verlo, ¿no? Sí, o sea, y vivirlo, de verdad. Digo, sí. Yo era un niño cuando se comenzaba a hablar sobre esta enfermedad y recuerdo los encabezados en medios de comunicación con un enorme estigma, con una enorme condena moral, que porque a lo mejor tienes prácticas sexuales, pues no sé, que se consideran por quién sabe quién, de quién sabe qué forma. En fin, lo que quiero decir es que ese cambio de mentalidad en los gobiernos también tendría que permear a la sociedad. Yo de pronto todavía observo que existe como mucha condena moral cuando en realidad pues, es una condición de salud, es un virus que se puede obtener, bueno, no obtener, contagiar o no por prácticas sexuales. También es eso, otra cuestión. No es la única forma en la que se puede adquirir, esa es la palabra, adquirir el virus, el VIH, quiero decir. Y doctora, ¿cómo observa justamente este tipo de anuncios? Me parecen positivos, pero ¿será que la ciudadanía, quienes viven con esta condición, sí son conscientes de lo importante que es estar adheridos al tratamiento? ¿O hay, sobre todo en los más jóvenes que no tienen como todo este bagaje histórico, ay, no pasa nada, ya nadie se muere de eso, qué sé yo?
1: Mira, sí se está creando la conciencia. Un alto porcentaje de las personas que viven con VIH tienen buena adherencia al tratamiento.
2: Adherencia es la palabra,
1: sí, justo. Sí, tienen muy buena adherencia al tratamiento. ¿Por qué? Porque cuando llegan a su consulta con el médico infectólogo con quien él lo esté tratando, el médico se encarga de hacerles ver todo lo que puede suceder si abandonan su tratamiento, ¿no? Porque aquí el beneficiado o el perjudicado, claro, es el usuario que vive con VIH, ¿no? Entonces, el médico tratante está sensibilizado y le hace ver las complicaciones que pudiese tener, ¿no? Entonces, sí tenemos una muy buena adherencia ahorita a los tratamientos. Por lo tanto, pues la calidad de vida de las personas que viven con VIH, pues es igual que la calidad de vida de una persona que totalmente no vive con VIH, ¿no? Y haciendo un poquito un paréntesis a lo que mencionabas en cuestión a al estigma de cómo se contagió la persona, ¿no? O sea, sí se puede contagiar, el contagio es por contacto con sangre contaminada.
2: Ah, es correcto.
1: ¿No? Un alto porcentaje sí es por vía sexual, de los casos que tenemos registrados, un menor porcentaje pues es por vía transfusión o por ser usuario de sustancias, ¿no? Por transfusión no, ahorita ya, esa ya no, pero por ser usuario de sustancias. Lo que sí estamos invitando a la población es que pues somos seres sexuales, ¿no? O sea, totalmente, desde que nacemos somos seres sexuales y la sexualidad está implícita en nosotros. Para hacer a un lado este estigma de la sexualidad, ¿no? Es muy natural. Todos tenemos sexualidad, pero aquí es hacer una sexualidad responsable, responsable y protegida. El uso del condón, el hacer uso también de las otras herramientas o estrategias que tenemos, que es la profilaxis preexposición o la profilaxis postexposición, disminuyen impresionantemente el riesgo de adquirir el VIH, ¿no? Entonces, este llamado le hacemos a la población, hacer a un lado este estigma de la vida sexual, porque somos seres sexuales.
2: Totalmente.
1: Solamente podemos llevar una sexualidad 100% responsable y no pasa nada.
2: Sexualidad responsable a partir de la información, ese es el asunto, sí, tener también la información clara. Estamos charlando con la doctora Margarita Mondragón, quien es directora general del Consejo Estatal para la Prevención del SIDA aquí en el estado de Jalisco. Para quienes nos estén escuchando, sobre todo para, reitero, los más jóvenes, porque me parece que esta falta de contexto histórico de lo que significó llegar a esto, la lucha de quienes murieron, incluso esperando que esto se convirtiera en un derecho a la salud, pues es grande, digamos, el contexto es bastante grande y me parece que de pronto los jóvenes también como que se vuelven muy laxos en medidas preventivas a partir precisamente de no tener pues todo eso que se vivió, ¿no?
1: Sí, mira, son 40 años de lucha, sí, tal como lo dices, y la sociedad ha luchado para quitar muchas barreras, vencer muchas barreras, los gobiernos también, para vencer todas estas barreras, pero ahí vamos avanzando. Sí, la juventud necesita de hacer la conciencia, de ejercer esta, o de practicar o ejercer esta sexualidad responsable, que es, adelante, vas a tener un contacto sexual sin problema, solamente con protección y con información, ¿no? Información confiable de fuentes confiables.
2: Sí.
1: Generalmente, bueno, en las páginas del CUESIDA tenemos información que es muy, muy, es información científica, información real o bien, que todos los usuarios pueden consultar y que pueden ahí, o nos pueden también llamar, mandar un mensajito en las redes sociales o en la página de gobierno para que les podamos dar una información que realmente está bien. En esto de la lucha de todas estas, estos años, uh-huh, ha habido grandes avances para, y más que nada para quitar el estigma.
3: Sí, sí, sí.
1: Los avances científicos en cuanto a los tratamientos antirretrovirales también han sido bastantes, porque antes eran muchas tabletas las que se tomaba el usuario, ¿no? Ahorita es una sola tableta, uh-huh, o sea, es una maravilla, ¿no? Todo esto que se ha tenido, todo este avance, tanto social como científico, ¿no?
0: Ahí pues la entrevista que tuve con la doctora Margarita Mondragón Galindo, la entrevista que realicé a la directora general del Consejo Estatal para la Prevención del VIH-Sida en Jalisco, del COESIDA, un avance que era imposible de imaginar hace algunas décadas por toda la carga, la carga moral que lamentablemente se sigue dando a partir justo de eso con lo que comenzaba la directora, ¿no? Somos seres sexuados a partir justo de negar que existe la sexualidad del ser humano, por así decirlo, o que hay una forma correcta y otra incorrecta de ejercerla, ¿no? Los prejuicios morales que permeaban y que siguen permeando, la verdad, en muchos temas, en muchos casos en el Estado. Terminamos por hoy. Le agradezco su compañía. Le espero mañana en punto de las 6 a.m. Luz Enríquez en controles de audio. Gracias como siempre. Mañana en punto de las 6 de la mañana. Acá de nuevo nos escuchamos.
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9: Google lanzó su nueva familia de teléfonos inteligentes de alta gama con inteligencia artificial como su principal diferenciador y que prometen mejor rendimiento. Se trata de los móviles Pixel 11, Pixel 11 Pro y Pixel 11 Pro XL, todos equipados con un procesador Google Tensor G6 diseñado para la inteligencia artificial de Google, con hasta 50% más de potencia en computación y un chip de seguridad Titan M3 para ofrecer seguridad proactiva ante nuevas amenazas avanzadas. Tu sistema operativo Android 17 garantiza 7 años de actualizaciones y promete 20% más de eficiencia energética y un 25% más de velocidad de navegación. Gracias a su integración profunda con Gemini y sus capacidades agénticas, el móvil puede realizar tareas como pedir comida, comprar café o reservar viajes usando comandos de voz, con la opción de que el usuario tome el control en cualquier momento. Soy Aide Rivera. 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
10: Clásico de los noventas que suena alegre, pero si le prestas atención, es bastante melancólica. Lemon Tree, lanzada en el 95, se vuelve un hit mundial gracias a su ritmo pegajoso y esa letra sobre el aburrimiento y la soledad. Una contradicción encantadora, sin duda. Lemon Tree, Fool's Garden,

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4: Son las 8 de la mañana, es jueves 20 de agosto.
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4: Fue detenido Fausto Ernesto Corrales Rodríguez, testigo clave en el secuestro del Mayo Zambada y el asesinato de Héctor Melesio Cuen. Ese día, el detenido llevó a Melesio Cuen a la finca Huertos del Pedregal, a la reunión donde ejecutaría el secuestro del líder del cártel de Sinaloa y donde también habría sido convocado el gobernador Rubén Rocha Moya. Se le acusa de encubrimiento y falsedad de declaraciones, pues aunque todo apunta, que no apunta, la fiscalía lo ha dicho, a que en la finca mataron a Melesio Cuen, declaró este señor ante la Fiscalía de Sinaloa que había sido baleado durante un supuesto intento de asalto en una gasolinera, una versión que en su momento fue respaldada por la propia fiscal a cargo de Sara Bruna Quiñones. La hija y pareja de Heraclio Guerrero Martínez, alias el Tío Laco, líder regional del cártel Jalisco, fueron capturadas ayer junto a 10 cómplices durante un operativo federal realizado por tierra y aire entre los municipios de Tanuate y Ecuandureo, donde se desataron 26 bloqueos carreteros y un transportista murió. El Gabinete de Seguridad informó que también aseguraron inmuebles, 64 vehículos, motos, armas largas, aditamentos, lanzagranadas, cartuchos, cargadores, droga, explosivos caseros. Se ha señalado que el Tío Laco es responsable también de haber ordenado agredir a guardias nacionales el 22 de febrero, tras el operativo donde fue abatido Nemesio Ceguera Cervantes, el Mencho. Alfredo Ramírez Bedoya, el gobernador de Michoacán, reconoció y respaldó el trabajo del Gabinete de Seguridad. El contaminante Fernando Farías Laguna continúa en Argentina. Esta mañana estuvo aquí uno de sus abogados, el abogado argentino Félix Elú, quien nos dijo esto. ¿Cuál es su situación ahora, a esta hora de la mañana, abogado?
5: Está en Argentina, detenido en el penal de Ezeiza, y la confusión se da porque hay situaciones políticas y situaciones jurídicas. Estamos ante un proceso penal que el traslado de un preso de un penal o de un país a otro sea un proceso que lleva tiempo y requisitos. Las noticias que se dieron hasta ahora fueron falsas. Podría ser que lo trasladen, pero como una operación secreta, pero por fuera del procedimiento legal.
4: ¿No han sido notificados de que se vaya a realizar algún movimiento?
5: No.
4: ¿Puede llegar hoy Farías a México?
5: La decisión depende del Poder Judicial, y el Poder Judicial tiene sus tiempos y se basa en lo que dice la ley.
4: ¿Saben ustedes que hay algún arreglo político?
5: No tengo conocimiento del acuerdo político, pero el acuerdo político debería ser denunciado en el juzgado, y el juzgado y el juez debería autorizar ese acuerdo político. El juez decide en función de la ley. El político decide en función de la conveniencia a futuro. Mi experiencia indica que puede pasar cualquier cosa.
4: Si llegara a México en las próximas horas, ¿sería ilegal?
5: Sería ilegal.
4: Bueno, el abogado también dice que antes de utilizar un pasaporte falso para ingresar a Argentina, en donde está pues señalado justamente por esto, por utilizar documentos falsos, dice que antes había solicitado refugio político, pero que le fue negado. ¿Por qué ingresó con un pasaporte falso? ¿Estaba huyendo?
5: Mi impresión es que fue un estado de necesidad. Él estaba huyendo y necesitaba entrar a un país. Para entrar a un país necesitaba entrar de incógnito. Lo primero que hizo es solicitó un refugio. Argentina y México son signatarios del Tratado de Ginebra de 1951, por el cual los países tienen una obligación con respecto a la comunidad internacional de refugiar cuando alguien puede considerarse perseguido político, religioso o por una situación.
4: ¿Él solicitó un asilo político formal primero?
5: Pidió un asilo político formal, sí.
4: ¿Y se lo negaron?
5: Se lo negaron, fue rechazado in limine. Nosotros entendemos que fue solicitado técnicamente en forma errónea, entonces estamos pidiendo ahora la reconsideración para que se considere toda la situación. Hoy Fernando Faría Laguna está pidiendo refugio en la Argentina producto de que no se siente con las garantías constitucionales en México.
4: Así es, él teme por su vida.
5: Exactamente. Hay algo más grave incluso. La calificación que hizo Interpol que Fernando Faría Laguna estaba buscado porque había un delito en materias de hidrocarburos. Eso fue mal interpretado y fue encarcelado en Argentina en una cárcel de máxima seguridad, por el cual él tiene 4 horas de día solamente ve la luz, no tiene acceso para un lápiz y no puede ejercer la defensa. No puede estudiar la causa, no se le puede acercar documentos donde no puede tener acceso a una legítima defensa.
4: Bueno, la presidenta Claudia Sheinbaum habla justo sobre este tema en su conferencia de prensa.
0: Sí, también quisiera que lo informara la fiscalía, pero lo que nos dijeron es que él solicitó un asunto jurídico en Argentina y que por eso se retrasó la llegada a México. Pero pues ya que lo informen con todo detalle, porque no sé si al explicarlo estoy violando algún asunto procedimental. Entonces, pedirle a la fiscalía que pueda explicarlo, pero hoy en el gabinete, los representantes de la fiscal que vienen al gabinete, nos dijeron que no esté en duda pues su traslado.
6: Llegaría en las próximas horas, esperarían.
0: Pues ya que la fiscalía lo informe, okay. Para no...
6: Presidenta, por otra parte...
4: Bueno, es lo que dice la presidenta Claudia Sheinbaum. La cancelación de la visa de Andy López Beltrán fue el tema que encendió el debate y provocó un nuevo enfrentamiento entre la oposición y Morena. La senadora Lili Tegui retó a los legisladores de Morena que rompieran sus visas en verdadero apoyo a Andy.
7: A ver, rompan sus visas a Estados Unidos, los que les queda, creo que aquí hay muchos que ya no tienen, pero rómpanlas y pónganlas en esta charola para que Andy sienta que su apoyo es de verdad, que no son solo palabritas. A ver, ustedes, banca de mafiosos, pongan sus visas, compruébenle a la gente que cuando dicen que no les importan las visas, compruébenlo depositando las visas de ustedes, no solo de palabritas, hipócritas.
4: Gerardo Fernández Noroña, senador de Morena, tomó la tribuna y dijo que sí, que le iba a romper la visa, pero que ahí no, que le iba a romper después porque tenía un problema en su brazo.
8: Dice que rompa la visa. Miren, aquí la rompería en este momento la especialista en pasar la charola. Dice que rompa la visa. Yo la rompería aquí, en este momento, pero no puedo con una mano. Así es que me esperaré a recuperarme.
4: El senador Morena Higinio Martínez consideró que el caso de Andy López no debería convertirse en un asunto de alcance nacional porque es una decisión soberana de los Estados Unidos.
9: A ver, lo de la visa a mí me parece que es algo que mañana van a quitar otras y van a regresar otras. El tema de las visas de 130 millones de personas que quiten 10, 15 visas, creo que no debe ser un tema nacional, a mí me parece. El otro tema de las acusaciones que se hagan sobre Andy, sobre otros personajes, pues esas deben seguir su curso legal.
4: En contraste, el coordinador del PRI en el Senado, Manuel Añorbe, acusó a los legisladores de Morena de recibir órdenes del expresidente para defender a su hijo.
10: Andrés Manuel ya les mandó a decir que si cae uno, caen todos. Simple y sencillamente esa es la línea desde la chingada. Cae uno, caen todos. Y entonces tienen que defender contra su voluntad lo indefendible a Andy López Beltrán.
3: 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Yuste.
4: Hola Pepe, ¿cómo estás? Pepe Yuste, buenos días.
11: ¿Qué tal, Azucena? Muy buen día, ¿cómo estás?
4: Bien, Pepe. Oye, pues está hablando en la conferencia de la presidenta Claudia Sheinbaum sobre... Se presentó el segundo prototipo del vehículo o línea.
11: Azucena, perdón, no te logro escuchar, escucho la cabina.
4: Ah, perdóname, sí, discúlpame, a ver si ya me ayudan. Ustedes me dicen, ¿Me dicen? Bueno, te decía que se presentó el segundo prototipo del vehículo o línea, Pepe Yuste, que creo que nos está costando más tanto postergarlo y anunciarlo que lo que va a costar la producción, ¿no?
11: Sí, desde luego, fíjate que el problema con Olinia es eso. Además, ¿quién lo va a querer producir, Azucena? El problema con Olinia es quién lo va a querer producir. Lo otro es Automóvil, o es una motocicleta o es un híbrido como un nuevo que ellos como lo quieren hacer pasar ellos para que no tengan los protocolos de seguridad. No tiene protocolos de seguridad, por ejemplo, los cinturones no los tiene, los frenos ADS no los tiene. Entonces dicen, bueno, es que es un nuevo vehículo, pero es un nuevo vehículo que aunque corra a 40 kilómetros por hora o 50 kilómetros por hora, pues necesita estos protocolos de seguridad. Entonces les está costando mucho más trabajo de lo que se podría haber pensado y era normal, porque además, pues lo que te comentaba, no hay una armadora que haya levantado la mano que diga, oye, no sé, Kia, General Motors, claro, la que pues te
4: claro
11: guste.
4: Que no.
11: Sí.
4: Oye, y dice, bueno, estamos publicando la convocatoria para seleccionar a los aliados estratégicos del proyecto. Es que nadie quiere, y quien vaya, pues va como más a fuerza que de ganas, porque ninguno de los proyectos que ha echado a andar el gobierno haciendo lo que no le corresponde ha sido exitoso, ni los hoteles. Ni la vacuna patria, ¿te acuerdas que todavía seguimos esperándola? Imagínate.
11: Ni la vacuna patria, y Mexicana Aviación, son 30 millones de dólares cada avión que llega, y Mexicana Aviación pues va a los mismos lugares que va a Aeroméxico y Volaris y Viva Aerobús, ¿no? Ninguno. Tren Maya, y ahí podemos ir acumulando a todos los que ha tenido el gobierno cuando el gobierno se pone como propietario. Que ese es el gran tema, Azucena. El gobierno, si es de debe tener una participación en la economía reguladora muy buena, debe ser propietario o en qué momentos, en fin. Eso así hay es. Que pensarlo muy bien porque no ha resultado muy bien.
4: ¿Tipo de cambio, Pepe?
11: 16.97, wow. Todavía abajo de 7 pesos por dólar.
4: 16.97. Gracias, Pepe. Buen día.
11: Buen día. Gracias, Azucena. Adiós.
4: Adiós.
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4: Regresamos.
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19: Una palabra que ha sido muy vilipendiada en México es edecán, para referirse a las mujeres que ayudan en los eventos o en algunos lugares como para recibir a la gente, etc. Pero realmente no tiene que ver con mujer y realmente viene del francés y era una palabra muy elegante porque edecán viene de aide de camp. Aide quiere decir, perdón mi francés, pero quiere decir ayuda de campo. Es aquella persona que ayudaba al capitán o al general dentro del campo a llevar las labores o que recibía a las tropas ajenas. Por eso aide de camp. y de ahí Edecán, que acabó en México llamándole Edecarne y modelo Edecán, y tiene una connotación muy, muy negativa. Pero ahora ya saben de dónde viene.
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18: El corazón de una ballena azul es tan enorme que un ser humano podría nadar fácilmente por sus arterias principales.
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4: Son las 8 con 15 minutos. Oigan, tenemos lo que dijo Javier May ayer, que no tenía una varita mágica, que no le estuvieran pidiendo cosas de gobernador. ¿Por qué la gente le está pidiendo cosas de gobernador al gobernador Javier May? A ver, hubo ayer algún encuentro con campesinos y entonces uno de los campesinos le dice, oiga, pero si usted, señor gobernador, nos prometió cuando era candidato que iba a resolver, creo que un tema de caminos, y Javier May le dice, no, pues si no hay dinero, ni que tuviera yo la varita mágica, pues ni que fuera gobernador. No, no le digo eso, pero pues yo digo, no le estén pidiendo cosas de gobernador al gobernador, ¿verdad? Sí lo teníamos por ahí, sí lo tenemos, ¿verdad? Es que no veo, perdónenme. Bueno, pues ahí en Tabasco, a Audelino Macario, periodista de investigación de la revista Etcétera, me acordé a Audelino, pues porque iba contigo a Tabasco y el gobernador diciendo, no hombre, a mí ni me estén diciendo ni que fuera mago. Vamos a escucharlo y te saludo. ¿Por qué le están pidiendo cosas de gobernador al gobernador? Perdón, se escucha horrible, pero sí le dice, no, pues que unos terrenos y tal que usted nos prometió, y luego, pues ni que tuviera una varita mágica. Pues sí, pero sí tiene una varita para señalar a periodistas, como es tu caso, Audelino. Gracias, buenos días.
20: Buenos días, Azucena. Efectivamente, el gobernador hizo una gira hace unos días en Mactum, Balancán, y pues frente al reclamo popular, al reclamo social que le exige, pues solución a los problemas y sobre todo el cumplimiento de compromisos, porque en campaña él ofreció en toda esa zona pues resolver los principales problemas, y uno de los principales problemas ahí es el mal estado de los caminos, y bueno, salió con esta respuesta de que no tiene dinero, pero se va a gastar 3,700 millones de pesos en remodelar Paseo Tabasco, que es la principal avenida de Villahermosa, que es una avenida funcional, que es una avenida que May quiere convertir en una vía rápida para vehículos, afectando el medio ambiente y afectando el paisaje tradicional ahí a orilla de la Laguna de las Ilusiones, que está súper contaminada, por cierto. Entonces, así es, pierde la paciencia muy fácilmente.
4: Ajá. Y bueno, no se diga con los periodistas críticos, como es tu caso, Audelino. Aquí hemos tocado muchos temas relacionados con Tabasco, con el gobierno, pero también otros muchos de interés nacional, por supuesto. Y ahora, bueno, pues la Fiscalía sale a decir que no hay una fabricación de una acusación penal en tu contra, y que de dónde te sacaste toda esa idea, Audelino, que cuál persecución.
20: Fíjate, Azucena, y a tu auditorio, que a raíz de una serie de denuncias que hice en torno a hechos de presunta corrupción en el gobierno, que he solicitado que se aclare y que nadie aclara, uh-huh, se me ha iniciado pues una campaña de descrédito. Esta campaña de descrédito pasó hace unos días a tratar de usar mi trabajo periodístico para fabricarme un delito. Yo lo que hice fue adelantarme, porque ya tengo información de dentro de la fiscalía, de buena fuente, claro, que sí hay una denuncia en mi contra, usando un trabajo periodístico mío en Facebook, donde di voz a una familia que se queja por una gasera que está instalada junto a su casa, a 3 metros de su casa, que es muy peligrosa. Y bueno, ese caso lo quisieron usar, o lo están usando, más bien, para tratar de desacreditar mi trabajo periodístico. Pero bueno, Azucena,

0: Me contactaron vía una infinidad de personas, algunos reporteros muy cercanos al gobierno, que también me llamaron para pedirme que yo bajara la nota. Yo le dije, no la puedo bajar porque es una voz ciudadana que está identificada conmigo, y ellos me amenazaron con que iban a proceder legalmente. Yo les dije, bueno, pues mándenme información, yo lo que puedo hacer es el derecho de réplica. Hice una actualización a la nota con la incorporación de lo que se hace en el periodismo, con la incorporación de los datos de la empresa. La empresa, al parecer, tiene todos los permisos. Lo único que está haciendo es que está afectando a una familia porque hacen cargas de noche, hacen cargas de estas pipas que ya hemos visto que han explotado en otros lugares del país, como en Puebla. Entonces, la familia que vive al lado, pues, tiene mucho miedo. Y eso es, por eso es que yo no bajé la información, y al no bajar la información se juntó el hambre y la necesidad, porque la empresa pues se acercó al gobierno del estado, y hay una persona que trabaja en la fiscalía, que es hermana de el ex dirigente perredista Noriega, Trino Noriega, es una hermana que trabaja ahí, y él está ahora en Morena. Yo acabo de sacar que la organización que tiene Trino Noriega recibe 33 sueldos del gobierno del estado. Es una asociación civil que sus cuadros activos que trabajan para Morena cobran en el gobierno del estado. Y la hermana de este ex dirigente perredista, ahora morenista, trabaja en la fiscalía, y creo que por ahí fue que se armó esta maquinación. Pero Azucena, yo estoy tranquilo, yo sé que el periodismo no es vía para abrirnos o no debe ser vía para abrirnos expedientes penales, sobre todo cuando lo hacemos responsablemente, claro, cuando lo hacemos con ética, y bueno, yo esperaría que las autoridades se contuvieran en estos afanes autoritarios.
1: Pues parece que por lo pronto ahora ya dieron un pasito para atrás, ¿verdad?
0: Así es, yo estoy tranquilo, te digo, el trabajo periodístico no genera ninguna acusación de este tipo como la que pretenden ellos crear, y esperaría nada más a estar atento a lo que suceda en los próximos días.
1: Bueno, pues cualquier cosa, si eres tan amable, Audelino, nos mantienes al tanto y volvemos a conversar como siempre. Muchas gracias y un abrazo para ti, cuídate.
0: Gracias, Azucena, hasta luego.
1: ¿Cómo amanecen en Michoacán, Cecilia Sierra, después de que ayer, bueno, pues nos estuviste reportando durante casi todo el noticiario estos bloqueos, robo de vehículos, quema de vehículos, que ya está confirmado, pues eran una reacción a operativos de las autoridades porque intentaron detener al tío Laco, pero se les fugó? A quienes sí se llevaron fueron a su hija y a su pareja. ¿Cómo están esta mañana, Cecilia?
2: Muy buenos días, Azucena, a ti y a todo el auditorio de tu noticiero. Pues amaneció tranquilo, ya solamente quedan pues los restos de vehículos quemados a las orillas de las carreteras, pero ya está libre el tránsito, tanto en la autopista de Occidente como en las carreteras intermunicipales, donde ayer tuvimos los reportes de esta serie de quemas de vehículos. Las autoridades finalmente confirmaron 20 en total de vehículos quemados, y lo que ya habían señalado, pues 15 personas detenidas de esta célula conocido como Los Guerreros, liderados por Heraclio Guerrero Martínez, alias el Tío Laco, en Tinaja de Vargas, que es donde tiene su principal, digamos, zona de control y gobernanza. Y dentro pues de los detenidos, de los 15 detenidos, está justamente su hija y su pareja. Habrá que recordar que hace apenas un par de años su hija cumplió los 15 años y le hicieron un pachangón allá en Tinaja de Vargas, sí, donde parece que la presidenta municipal ni se dio cuenta, ¿eh?
1: Oye, ¿esta fiesta fue de la hija detenida?
2: No. Efectivamente, de la hija que fue detenida.
1: Ah, fue de la hija que fue detenida. Esta fiesta de 15 años es la misma joven.
2: Es la misma joven, efectivamente, todavía es adolescente, que le regalaron racers y vehículos de lujo, que había ahí un castillo de fuegos pirotécnicos con imágenes alusivos también pues al Cártel Jalisco y a su papá, además de que, bueno, y en redes sociales se ha dado a conocer pues una serie de imágenes que en el día de la fiesta se difundieron, pero después como que ya pasaron, la gente las olvidó.
1: aquí las estamos viendo, fíjate. Y había un montón de camionetas resguardando este evento y por eso dices, y nadie se dio cuenta, qué curioso, ¿verdad? Y ahí estaba.
2: En un pueblo tan chiquito.
1: Ajá, en un pueblo tan chiquito. Y ahí estaba el tío Laco, el papá de la quinceañera, por supuesto.

0: y ahora que lo van a buscar ayer, casualmente se les pela, se les escapa.
1: Efectivamente, más o menos parecido como lo que pasó con el abuelo Farías, que era pues hasta cuñado de la presidenta municipal de Tepalcatepec, uh-huh. y nadie sabía dónde encontrarlo, y pues vivía ahí cerquita de la presidencia municipal. O el caso de Alfonso N. Ana en la Quiringa, que pues tenía hasta centros de rehabilitación ahí en la plaza principal de Los Reyes, y también el presidente municipal de Los Reyes no vio nada y no supo nada.
0: Pero el día de hoy, perdóname, es que tenía el micrófono apagado. Otra cosa, Cecilia, el gobierno del estado no estaba enterado, ¿cierto? ¿O qué
1: pues no, no, ellos aseguran que en coordinación con el gobierno federal, es como la palabra, digamos, si lo de Silvano, la palabra era blindaje, ahora es coordinación, uh-huh. Para hacer referencia a cualquier acción en materia de seguridad, pero lo cierto es que después de la serie de bloqueos y quemas de vehículos, tardó más o menos gobierno del estado en informar sobre un operativo entre hora y media y dos horas para poder desplazar a todos sus policías para bien. Poder retirar los vehículos incendiados y liberar las carreteras.
0: Bueno, pues atentos, Cecilia, ¿dónde está el tío Laco? Pues quién sabe, vamos a ver si hay alguna reacción, porque bueno, pues están la hija detenida y la pareja detenida, y pues seguramente tendrá que haber alguna manera de reaccionar de este grupo delictivo. Gracias, Cecilia.
1: Muy buenos días.
0: Gracias, regresamos.
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3: Los humanos
20: nacen con 300 huesos, pero de adultos solo tenemos 206 porque muchos de ellos se fusionan naturalmente.
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0: Las 8:30, estamos listos ya aquí en nuestra mesa de los jueves. Arturo Ávila de Morena, ¿cómo estás, Arturo?
1: Bien, Azucena, con el gusto de saludarte como todos los jueves y con el gusto de saludar a mis compañeros de la derecha físicamente y ideológicamente.
0: Oye, ahorita leo los temas que proponen.
1: Gracias.
0: ¿Cómo estás, Gibran Ramírez? Buenos días, de Movimiento Ciudadano.
2: Bien, contento de verte, como siempre.
0: Qué gusto verte. Y Federico Doring, del PAN, ¿cómo estás, Federico?
3: Bien, ¿y de buenas?
0: ¿Sí?
3: Sí, bueno, claro.
0: Oye, bueno, pues proponemos temas entre todos, ¿no? Para que esto sea muy democrático. ¿Y el tema de Arturo es la derecha asesina?
1: Sí, sí, claro, claro, por supuesto. A ver, yo empezaré por decir que llevo ya varias mesas en las que hablo como un tema que me parece relevante exponer de un ecosistema digital que existe en nuestro país y que está amplificando noticias falsas. Lo he dicho en esta mesa quizás 2, 3 o 4 veces. El día de ayer nos enteramos en casi todos los medios de comunicación internacionales que fue detenida una persona de nombre Fernando Cerimedo. ¿Por qué fue detenido este personaje? Fue detenido porque mandó a 2 sicarios a asesinar a su pareja embarazada en Bolivia. Y la gente nos preguntará, bueno, claro que es un tema gravísimo, delicadísimo, pero ¿qué tiene que ver con México? Bueno, Fernando Cerimedo, ahorita voy a mostrar el tuit.
0: La presidenta lo mostró ayer.
1: Sí, es socio de otro personaje que se llama Javier Negre. Ellos dos son fundadores de la derecha Diario. De hecho, ahí estoy viendo, mira, ahí lo trae Federico Doring, curiosamente trae una referencia de la derecha Diario, ¿no? Bueno, la derecha Diario es este medio que contrató Ricardo Salinas Pliego y la derecha de nuestro país para amplificar artificialmente sus narrativas. ¿Qué quiere decir esto? Hacen votos. Oye, ¿cómo sabes eso, Arturo? Bueno, Fernando Cerimedo en Infobae, pueden ir ahorita a cualquier medio, ha reconocido que por lo menos en Argentina echó a andar 50,000 bots y que por estas campañas cobran millones y millones de dólares. Yo he dicho en esta mesa que en México tenemos detectados 500,000 bots operando en Nigeria, en Argentina, operando en Estados Unidos, operando en Venezuela, operando en varios lugares. Y se dedican justamente a lo que trae hoy Federico Doring, a amplificar los contenidos de forma falsa, de forma delicada, bueno, de forma grave. Son los que han tratado de estigmatizar con el narcogobierno. Y finalizo nada más diciendo.
0: Es que luego me acusan de que no les doy tiempo.
1: Rapidísimo. Ese tuit, que ojalá y ahorita lo mostremos, sale Javier Negre, sale Cerimedo, e incluso dicen... Estamos orgullosos de todo lo que hemos ganado en tales países de la derecha.
0: Con el intento de feminicidio.
1: Estás hablando de una estrategia política, sea capaz de mandar a asesinar con dos sicarios a su pareja embarazada. No me da la voz. Me parece gravísimo.
0: Pero podemos hacer esa relación.
1: Espérame.
0: ¿Podemos hacer esa relación en todo? ¿Seguro?
1: Me parece que cualquier persona es capaz.
0: Es que luego resulta que no hay portación de familiar incómodo cuando conviene.
1: Pero este socio.
0: Yo no lo defiendo ni lo conozco.
1: Es socio de este medio. Entonces, ¿qué estás mostrando?
0: Federico, está haciendo referencia a tu material de apoyo.
1: Ahí está, la derecha Diario abajo. Sí, es más, te hablan de Argentina.
3: Es la misma estupidez de siempre. A ver, el problema no es el medio, el periodista, el ciudadano que replica un mensaje. El problema es la materia prima que los narcos del bienestar generan para el mensaje. Si el hijo de Durazo no estuviera vinculado a Fernando Farías Laguna en las tranzas del huachicol fiscal y otros negocios en Sonora, como yo he venido sosteniendo, le puedes marcar ahorita a Michelle Rivera, todo el mundo en Sonora sabe, ahí vive el hijo de Durazo, ahí, de ahí es la esposa de Ojeda, de Guaymas. Todas las tranzas del hijo de Durazo, que también perdió la visa misteriosísimamente, están vinculadas en Guaymas. Déjame atajar el tema que ha traído cándidamente Arturito. Me recuerda un poco lo que sin querer le hice yo a un periodista que quiero y respeto mucho, a Javier Solosa. Javier Solosa era el director general del periódico El Independiente. Cuando yo divulgué los videoescándalos de los sobornos de Carlos Ahumada, dueño de ese periódico, a Carlos Simas y a René Bejarano. Y mucha gente que trabajaba en ese periódico se quedó sin trabajo porque no tenían la culpa de las fechorías del dueño del periódico. Entonces hay que saber distinguir entre gente inteligente, entre la gente que hace una labor periodística y que tiene el infortunio de trabajar para un
0: donde sea
3: corrupto, como fue el caso de los del Independiente ahí. Pero déjame el tema, que se pudre en la cárcel por lo que intentó hacer en contra.
0: Claro, por supuesto.
3: Pero esa misma justicia, claro. Pues, ¿quiénes más la reclaman? Y Arturo les traiciona. Pero empiezo. Nidia Fabiola Blanco exigía justicia como mujer en México. Él votó en contra. Le negó el desafuero el 25 de marzo. María Elena Ríos, la saxofonista de Oaxaca, que pedía justicia del intento de asesinato de un exdiputado local del PRI, cercanísimo a Alejandro Murat, hoy en Morena. Uh-huh. La traicionó toda la justicia, por ella nunca han reclamado. Edith Guadalupe, la muchacha a la que se tardó Berta Alcalde 15 horas en reaccionar, con los familiares en la banqueta, y que le costó probablemente la vida esa negligencia. Dafne Zapata, la muchacha, tú, si tú no le das micrófono, espacio aquí, a la mamá de Dafne Zapata, quizá no habría reaccionado ni a Américo Villarreal ni ninguno de los narcos de Tamaulipas.
0: La jovencita asesinada.
3: Las madres buscadoras que reclaman justicia reciben granaderos. Dejo ahí la yuxtaposición de los criterios y de la sororidad feminista de Arturito con las víctimas de feminicidio.
0: Gibran.
2: Bueno, pues la verdad es que tiene razón Arturo en que se ha generado un ecosistema que distorsiona la conversación en México. Probablemente los principales impulsores de esto fueron los encargados de la comunicación en el sexenio de López Obrador, y particularmente Jesús Ramírez. Ahí empezó todo. Después se vinieron pleitos de la izquierda y la derecha internacional que empezaron a colaborar y a cobrar aquí. Entonces tenemos este medio, la derecha diario, y tenemos otros que son propagandistas de los gobiernos de Morena, como Canal Red, encabezado por personas de España, y donde colabora un ex vicepresidente del gobierno español. Yo creo que eso sí lo debemos condenar.
3: Cuatro migrantes de Sonora, acuérdate.
2: Lo debemos de condenar todos. No puede usarse dinero público para eso. Se ha bajado mucho el nivel de la conversación desde ahí, desde las redes sociales, y es desde donde más se intenta confundir a la gente. Entonces eso hay que condenar. Y también hay que condenar los intentos de feminicidio. Lo que no se puede hacer es que la labor periodística, que no solamente aparece en la derecha diario, sino en un montón de medios serios, se descalifique por los dueños de uno u otro medio de comunicación.
3: ¿Eso te parece correcto, mi referente histórico de Ahumada y Javier Solórzano?
2: Así es. ¿Qué
3: pasa Javier con las fechorías de Ahumada?
2: Es un absurdo que se haga eso. Y bueno, es amplificar ese mismo ruido que denuncia Arturo para dejar de ver el problema, que aquí es el huachicol fiscal.
0: Así es. ¿Arturo?
1: Bueno, empezaré por decir que yo soy parte de las personas que participan en Canal Red. Lo hago por lo menos una vez cada 15 días. Y de ahí participamos varios más que me parece que... además me lamento mucho que denostes periodistas de investigación muy serios, como Daniela Pastrana, por ejemplo, que es directora del diario Red América Latina. Estefanía Bolos también participa permanentemente ahí. Lamento mucho que hoy la estés denostando. Marco Turelli, sociólogo y periodista también.
2: Terulli.
1: Lamento que lo estés denostando el día de hoy también. Y entre ellos está también Flavia Fiorio, Ingrid Urguelles, Cris Marlujano, Ricardo Pérez Trejo, Lautaro Rivara, Diana Carolina Alfonso, que son parte de la redacción de Canal Red, que además ha sido sin duda un proyecto en Latinoamérica para defender desde el punto de vista de la comunicación, ¿no?, proyectos de comunicación que están en contra de gobiernos progresistas. Y me parece que la gente que participa ahí y que participamos ahí, todos tienen amplias carreras que antes, en el pasado, por cierto, tú aplaudías, hasta que se te olvidó que eras progresista y hasta que decidiste irte del lado de los tenis naranjas, de los jingles, de la banalidad, ¿no?, y de la conveniencia política.
2: ¿Tú crees que a mis amigos no los critico? pero mira, hoy acabas de denostar a un medio de comunicación, justo lo acabas de hacer en otro espacio de medio de comunicación.
3: La Nación es lo que tiene derecho a atacar periodistas, es Morena.
0: Lo que dices de derechodiario.com no es lo mismo.
1: ¿Qué es la Derecha Diario?
0: No sé, dime.
1: Es una consultora electoral que se dedica a crear tendencias artificiales a través de bots. Perdóname, pero eso es muy diferente a lo que es, por ejemplo, Radio Fórmula.
0: Habla.
4: No, pues claro que están difundiendo noticias sobre México, muchas de ellas falsas, por cierto, y son parte de este esquema que ayer platicó Luisa también en la tarde, del uso de las plataformas digitales y las redes sociales para propagar noticias falsas a partir de la compra de cuentas o de cuentas que compras su reproducción en las distintas redes sociales y que se vinculan unas a otras. Entonces uno piensa que hay 100,000 personas que están haciendo publicaciones en las redes sociales, pero en realidad son como 20 y se propagan a través de robots y más.
0: Bueno, es lo que dice la presidenta. Vamos a regresar con la segunda parte de esta mesa, por favor. Gracias.
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12: Originario de Australia, el eucalipto es uno de los árboles de crecimiento más rápidos en el mundo. Sus hojas producen aceites esenciales con propiedades medicinales y su madera es vital para la producción de papel. Aunque son controvertidos por su alto consumo de agua, juegan un papel crucial en la economía forestal global y en la absorción rápida de gases contaminantes.
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14: La Auditoría Superior de la Federación inició formalmente la investigación a las autoridades de la UNAM por presuntas irregularidades administrativas en el proceso de selección y contratación de la plataforma digital para los exámenes de ingreso a nivel superior de este año. El gobernador Samuel Alejandro García Sepúlveda aseguró que con la incidencia delictiva a la baja y el aumento de la percepción ciudadana de seguridad pública, Nuevo León es el estado más seguro del país. Afirmó que se debe a su estrategia de seguridad que se reforzará con la creación de la nueva división metropolitana integrada por 500 elementos policíacos. Las personas en situación de movilidad en México, incluidos migrantes y desplazados internos y extranjeros, alcanzan un nivel de integración de 0.6 sobre 1, 4 décimas por debajo de la población local, según el índice Semillas en Trayectoria presentado por Racismo MX.
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0: 8:45, continuamos con Arturo Ávila, Gibran Ramírez, Federico Torenga. Adelante con tu réplica.
3: A ver, la hipocresía de Arturo no tiene límites, es astronómica. Le agravia que haya ecosistemas en su contra, pero cuando Julio Scherer, el ex consejero jurídico, dice que se robó 27 mil millones de pesos de dobles pensiones y liquidaciones de luz y fuerza al bañagatos de Jesús Ramírez para su ecosistema digital chairo, ese sí es bienvenido. Y yo te traje otra foto para que no la vayas a calificar de la derecha bien, porque se dice muy consternado por la conducta de esta persona de la criatura. Oye, ¿y cuándo lo has oído a él? Ahí está la foto del hijo de Durazo con Fernando Farías Laguna tirando rostro de sus negocitos.
0: Fernando Farías Laguna, ¿este?
3: Ajá.
0: ¿Y el hijo de Durazo?
3: Está por de aquí. Este es el mismo.
0: Es el mismo,
3: de acá. Okay. Bueno, a ver, y a todos los que se lo preguntabas tú al abogado Elou, o como se pronuncia en la Argentina hace unos minutos, uh-huh, y todos los marinos a los que mataron y callaron para ocultar sus tranzas del huachicol fiscal, ¿cuándo tuvieron ese compromiso, esa empatía, esa enorme convicción de investigar y darles justicia a las familias? Al que mataron al guerrero Alcántar, sigue impune. A la fiscal de la Fiscal General de la República, que también mataron, que investigaba ayer el huachicol fiscal, al que sufrió el accidente en el campo de tiro, a los que se suicidaban misteriosísimamente desde el escándalo, contra todos esos crímenes. No te hemos oído exigir justicia, como que ahí no les preocupa. Sí, qué bueno que les preocupe el caso de la pareja de este presunto delincuente, y ojalá las pruebas sean suyas para que se pudre en la cárcel. Y los otros homicidios, los de tus marinos vinculados a Andy López Carmona, de esos has caído como momia.
0: Andy López Beltrán.
3: Carmona, Andy López Carmona.
0: ¿Qué tema ese y qué ridículo ayer hicieron, perdón, en la permanente? Algunos morenistas, particularmente yo voy a señalar a Gerardo Fernández Noroña, que es tan bravucón, Gerardo Fernández Noroña, y le dicen, rompa su visa aquí. Claro, que tampoco es el debate de altura, ¿verdad? Pero él dice, no puedo porque tengo un brazo lastimado. Bueno, ¿quién los entiende? ¿Importa o no importa la visa, Arturo?
1: Yo primero lamento mucho que el debate parlamentario llegue a un tema que me parece que no es importante para la mayoría de las y los mexicanos. Ojo, para la mayoría de las y los mexicanos. ¿Y por qué lo digo? Lo digo porque si tomamos en cuenta la cantidad de visas que emite la Embajada de México, de Estados Unidos en México, pues estamos hablando de que se emiten cerca de 165 mil al año, no hay datos muy precisos, multiplicado por un periodo de vigencia de 10 años, menos las cancelaciones que puedan haber, pues estamos hablando de un volumen de 10, 12 millones. ¿Qué representa esto en una población de más de 130 millones? Pues el 10%.
0: Pero.
1: 9 de cada 10 mexicanas y mexicanos no tienen visa.
0: Pero entonces, no las han quitado.
1: Ojo. Para 9 de cada 10 mexicanas y mexicanos, me refiero a la persona que hoy está en una línea de producción, a la persona que hoy en la mañana viene escuchándonos en un pecero, a la persona que está hoy en su tiendita en el centro histórico vendiendo tortillas, a la persona que está en el mercado, ¿no? O sea, para todas estas personas es mucho más importante hoy que reciben, por ejemplo, una pensión
0: de adultos
1: mayores.
0: No, déjame terminar.
1: No, sí tiene mucho que ver.
0: No, tiene mucho que ver.
1: Es mucho más importante una pensión para adultos mayores. Es más importante que el obrero que está en una línea de producción reciba un salario mínimo histórico como nunca en la vida.
0: Qué bueno.
1: Como no se recibió desde 1978. Bueno. Es más importante para la madre que fue a dejarle a sus hijos recibir una beca Rita Cetina para sus hijos de secundaria y de primaria. Es más importante que este debate. Pero entiendo, y ahí voy al tema. No, que se rían, me encanta que se rían, porque lo que sigue los va a dejar con toda claridad expuestos, ¿no? Porque han utilizado el tema de las visas como un tema, ¿no?, para suponer que la visa representa una carta de antecedentes penales o una carta de buena conducta. Y no es. Primero es un derecho soberano del gobierno de Estados Unidos.
0: Sí, por supuesto.
1: Ellos pueden determinar a quién le dan, a quién no le dan, a quién se la quitan. Es más, la propia ley de inmigración de 1952 establece con toda claridad que, ¿no?, tienen facultades políticas si quieren. Lo que quieran pueden hacer con las visas.
0: Sí, a ver.
1: Mi tema es el espacio parlamentario, en donde podríamos estar debatiendo cosas verdaderamente importantes para la mayoría de las y los mexicanos. Se ha vuelto un espectáculo en donde una cabildera de Washington pone una charola y pide absurdamente que depositen sus visas ahí. Oye, tan poco valor le da las visas a esta senadora, porque al parecer, si para ella es pongan aquí sus visas, no, chavales, las visas, bueno, pues me parece un escándalo y me parece un ridículo monumental.
2: Yo estoy muy contento de ser el que menos habla en esta mesa, porque aquí cantinflean muchísimo, le dan 1500 vueltas a un tema.
3: Pero cantinflean es plural.
2: Que yo me refiero a
1: hablar de ti, me refiero a ti.
2: ¿Fue Azucena o fue tu aliado?
1: Era para corregir palabras, ¿no?
2: Obviamente estaba hablando de manera impersonal. Si quieren digo, se cantinflea.
0: Dale, dale.
2: Si quieren digo,
0: no te preocupes,
2: Arturo cantinflea.
1: Ya lo dijo. Ya lo dijo Arturo.
2: Y
0: no va a interrumpir.
2: No va a interrumpir porque muestro el ridículo de las 1500 vueltas que le da un tema que colocó sobre la mesa Morena. Nadie había hablado sobre la visa de Andy hasta que Andy salió a poner una carta ridícula. Que decía,
0: pero porque leí la carta de Andy.
2: Que decía, O sea, no tienes argumentos.
0: Adelante, Gibran.
1: Normalmente es un hombre
0: Gibran.
1: Tranquilo.
0: Digo, Arturo, permíteme tantito. Adelante, Gibran Ramírez.
2: Bueno, sí, a mí siempre me ha exasperado la falta de precisión en las argumentaciones y la mentira. Entonces, quienes volvieron esto un tema fueron los de Morena. Quienes dijeron que era un tema de soberanía nacional nuestra fueron los de Morena. Quienes llevaron eso, por tanto, a la tribuna fueron los de Morena, aunque sea, como dice Arturo, un tema poco importante. Y es verdad que el debate parlamentario ha llegado al ridículo. Llevó Fernández Noroña su tarjeta Visa, pero era una tarjeta de débito o de crédito, y entonces dice, la rompería, pero no puedo. Y ya se baja de la tribuna.
0: Ajá.
2: Lili Téllez, en efecto, le pide que la rompa, si es congruente, y entonces dice, es una tarjeta bancaria, caíste en la trampa, lero. O sea, así.
0: Ajá,
2: eso, claro. Cuando deberíamos estar hablando de los temas del país, pero es que no quieren que hablemos de esos temas.
0: Es que este también es un tema del país.
2: No, la visa de Andy es un tema.
0: ¿No importa que le hayan quitado la visa a Andy? ¿No importa?
2: Es un tema personal de él.
0: ¿Tú crees?
2: Sí, lo que pasa es que cada vez que se habla de eso, se habla también de los negocios y de la corrupción de él. Pero no son un tema que tenga que investigarse por lo de la visa. Es un tema grave, claro, para el país. Hay otros muchos criminales, presuntos criminales, que tienen visa. Entonces, ese criterio no puede ser el que distinga.
0: Pero casualmente nos hemos enterado y se han puesto estos casos sobre la mesa cuando Estados Unidos le echa la luz quitando la visa.
2: Aquí,
0: no sé si sea menor el tema.
2: Aquí la luz se le echó Andrés López Beltrán diciendo, me quitaron la visa,
0: sí, claro.
2: Halcones de Washington, se quieren meter con mi papá. O sea, esto que hizo fue ridículo.
0: Federico.
3: A ver, varios comentarios. Pues qué ironía, tú le digas que hay cosas más relevantes que discutir. La presidenta ha hablado más de la visa cancelada a Andy.
0: No.
3: Sí, en los últimos días, todos los días habla, todo el fin de semana estuvo diciendo que la visa no te define. Ah, okay. Pero bien que salió el bodoque de José Ramón a presumir la suya. La presidenta diario habla.
0: Oye, José Ramón, en Disneylandia.
3: En Disneylandia, pero no se está por verse, porque están las fotos de ayer tirando panza en la Riviera Maya.
0: Pero entonces, una legisladora de Morena dijo ayer que solo iban a Disneylandia los delincuentes, ¿no? Algo así. A ver, me lo
3: pone. Sí, a ver, pero aparte él tiene otro.
0: Eso dijo,
3: contexto. No olvidemos que no es lo mismo.
1: No teníamos preparado el video.
3: Que tengas
0: no lo tenía en mi resumen, de hecho.
3: No es lo mismo que tengas la visa y te la cancelen a que tú estés casado con un estadounidense, o seas padre de hijos nacidos en Estados Unidos, y que quizá tu estatus migratorio sea distinto. Habiendo dicho eso, mira, a todas estas personas que decía Arturo, por supuesto que lo que es relevante no es que tenga visa. Él en verdad es intrascendente. Lo relevante es que se le haya quitado por sus vínculos con el huachicol fiscal, porque cuando el huachicol es determinado por el Departamento de Justicia como el instrumento para montar laboratorios de fentanilo, y se ve que en el barco de Altamira se traficaba no solo combustible, sino armas, se vuelve un riesgo de seguridad nacional. Estas personas que decía Arturo, el del mercado, la tiendita y todo. Bueno, pues aquí están las encuestas que publica Pulse MX. 52.3% de los mexicanos creen que hay algo grave que se esconde detrás de la cancelación de la visa. Y el 53.9% cree que lo protege deliberadamente Claudia Sheinbaum. Eso cree el pueblo de México.
0: ¿Quién es la encuesta?
3: Entonces, el pueblo sabe que este es el peor escándalo. Nunca en la historia de México suena. Nunca.
0: Ajá.
3: Una familia de un expresidente de la República ha tenido un hijo al que le cancelan la visa. Nunca. Siquiera antes del 2019. Nunca. De ese tamaño es la relevancia de los vínculos que le conocen. ¿Y qué dice José Ramón Alberto Garza? Hay cuatro testigos.
0: Ajá.
3: Que lo han señalado por huachicol, confesos ya en la justicia de Estados Unidos. Independientemente de lo que se ha publicado y que tú has señalado de Arturo Balmen, de los dichos en las carpetas de investigación de México que niega Ernestina Godoy.
0: Arturo.
1: Bueno, empiezo por decir que te acaban de mentir otra vez. Otra vez en este programa.
0: Me estás mintiendo, aquí no estás hablando de mí.
1: Porque yo voy a explicar. Tú le haces una pregunta directa a Federico Doring, le dices, ¿de qué casa encuestadora es esta encuesta? Y él te responde de Pulse. Bueno, Pulse no es una casa encuestadora.
0: Pulse es un concentrador de encuestas. Sí,
1: integra las encuestas, claro. Y esa encuesta específicamente es de Pollister. Por cierto, qué curioso. Hoy no solamente viene con notas de la derecha diario, hoy viene con una encuestadora argentina, Pollister. ¿Argentina? ¿Operando en México? Lo podemos observar. ¿Haciendo encuestas de Andrés Manuel López Beltrán? ¿En serio? Bueno, volteamos a ver, métanse a Google, de dónde viene Pollister y dónde opera. ¿Y por qué está haciendo encuestas en México una encuestadora argentina?
0: A ver, segundo tema. Contigo, sí, claro. Con tu segundo tema, volvemos.
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22: París, Francia. París, la célebre ciudad de la luz, es un faro global de elegancia, arte, intelecto y romanticismo que ha cautivado a viajeros durante siglos. Sus amplios bulevares y la majestuosa Torre Eiffel enmarcan una urbe que es sinónimo de alta costura, diseño vanguardista y alta cocina sofisticada. Más allá de su innegable herencia histórica, el París contemporáneo es un crisol multicultural sumamente diverso, donde comunidades de origen africano, asiático y árabe aportan dinamismo a barrios bohemios como el Belleville y Montmartre. Sus museos de clase mundial como el Louvre y sus icónicos cafés a la orilla del Sena siguen siendo el punto de encuentro de artistas, pensadores y estudiantes internacionales, consolidando su estatus como una de las metrópolis más influyentes del planeta.
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24: El corazón de un camarón se encuentra ubicado en su cabeza, cerca de su sistema digestivo y otros órganos vitales.
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0: Las 9 de la mañana en punto. A ver, vamos al segundo tema, Arturo Ávila.
1: Sí, entonces lo que yo te quiero decir es que justo este tipo de narrativas van construyendo, tienen que son muy políticas, ¿no? Fíjate, te voy a dar dos datos que me parecen relevantes. Hay una columna que escribe Vanessa Romero en Reforma, y habla de la precisión que tiene quitar justamente una visa. Dice, es un tiro de precisión. Y hace un ejemplo análogo, ¿no? El lanzamiento de una piedra a un lago, ¿no? Entonces, ¿qué hace cuando lanzas una visa? Pues tiene una circunferencia, una piedra, ¿no? Unas olas. No necesitas una acusación del Departamento de Estado, no necesitas una carpeta de investigación, pero sí permites que se genere un ambiente como el que se está generando, ¿no? ¿Qué me parece relevante? Que es un dato que pongo sobre la mesa nada más. Me parece que la foto que publica José Ramón, su hermano, en Twitter, si no me equivoco, en X, revela muchas cosas, porque de acuerdo a la orden ejecutiva del gobierno de Estados Unidos, Azucena, las organizaciones criminales ya son clasificadas como terroristas. Y si hubiera terrorismo, si hubiera una, por lo menos la más mínima duda, ¿no?, de que hubiera crimen organizado involucrado con cualquiera, cualquier persona de esta familia, la visa se le quita a todos los miembros. Eso es natural, lo dice la ley patriota, lo dice la propia orden ejecutiva.
0: ¿Cuál es la de la Riviera Maya?
1: La que publicó hace tres o cuatro días. Eso. Entonces me parece relevante mencionarlo, porque entonces te dice, bueno, para empezar, si esta foto no sucedió en ese momento, como él la publicó, pues no estamos hablando de un tema de seguridad nacional. ¿Qué puede ser administrativo? ¿Qué puede ser político?
0: Puede ser también cualquier cosa.
1: Puede ser, no, pero me parece relevante, son datos.
0: Pero que entonces, ¿para qué hace tanto show, Andy? ¿Para qué hace tanto show?
1: Es una decisión personalísima.
0: Y dice, pero explíqueme a Donald Trump y corra sus personales, halcones, bates de pandilla. Pues relájate, si nada más. Más te pasaste un alto, relájate.
1: Pero también, ¿quién hace más show? La oposición. La oposición.
0: Andy.
1: No es cierto, empezó la oposición con las visas de los gobernadores. El tema de las visas lo traen como herramienta política desde que el tema de Marina del Pilar.
0: Federico. A ver, que también ella lo confesó sola, o sea, ella lo dijo.
3: Sí, vamos a explorar el calado de inteligencia de Arturo en el argumento. De esto de que si Vanessa y que si hace olitas en el agua. No es una piedrita haciendo olitas en el lago.
1: Otra que
3: es un tsunami. ¿Por qué? Porque tienes a Marina del Pilar con el abogado de $300,000 suplicando ser sapo cantando en Panamá. De ese calado de visa y de vinculación criminógena. El último audio que sacó Arturo Valmés es esta. O ya se va a ver usted en las cortes. Entonces ellos están encantados discutiendo la visa, para no discutir a Rocha. Lo que en tu entrevista de hace rato del chofer, habráse visto desfachatez. Entonces, Sara Bruna,
0: claro,
3: durmiendo a pierna suelta. Rochita, cuidado con tus impuestos, durmiendo a pierna suelta. Ninguno de los narcos que no se han ido a enterar. Pero Gerardo Mérida ya cantó, ya tiene un acuerdo con la justicia y ya les puso el dedo. Pero a todos los demás los cuidan. Y al que hay, claro que hay que criminalizar. No es al que le puso la trampa a Melesio, no es al que lo mató. El Jando ya dijo, el propio Arturo lo señaló, y también creo que Luis Chaparro, que el Jando ya dijo cómo mataron a Melesio y que fueron la gente del gobierno de Sinaloa. Y a todos esos, absoluta impunidad. Pero al pobre chofer, ¿no? Ese sí, siempre es su selectiva mendacidad.
0: Pero no hay manera de creernos esa versión de Sinaloa.
3: No, o sea, pero es la mendacidad. Entonces vienen y te dicen, es la versión oficial.
0: Claro.
3: Y cualquier cosa que de alguien digan distinto, es un canalla que falta la verdad y que lucra con la tragedia del asesinato de Melesio.
0: Sobre el tema Gibran.
2: Es una indecencia absoluta. Y yo nunca creí que la fiscal Ernestina Godoy fuera mucho más indecente que Alejandro Gertz. La secuencia temporal es la siguiente: hay un montaje, se le pide a Fausto Corrales, en esa fiscalía criminal que hizo el montaje, que declare que las cosas fueron tal y como ellos lo montaron.
0: En el asalto a la gasolinera.
2: Después atrae la investigación la Fiscalía General de la República y le da garantías para que hable la verdad. Habla la verdad. Gracias a que habla la verdad, se van a investigar en Huertos del Pedregal, donde sí sucedió la reunión y el asesinato.
3: Donde aparecen restos hemáticos.
2: Y encuentran restos hemáticos que se consigna en comunicados de la Fiscalía General de la República. Eso ya sabíamos que pasó. Si alguien fue víctima de coacción, fue víctima de coacción y no un obstructor de la justicia, porque lo último que dijo se demostró con las propias diligencias de la Fiscalía.
0: ¿Crees que salvaron al chofer? O sea, es el único vivo. ¿Crees que lo salvaron para?
3: Para que mintiera y les convalidara su gasolinera a cambio de tenerlo con vida. Porque a Rosario, el que te decía Montenegro, el, o sea, son tan narcos que la escolta del Mayo era el policía de investigación. ¿Y ese qué dijo Rochita cuando no apareció al día siguiente? Se fue de vacaciones. ¡Azucena, lleva dos años de vacaciones!
0: Ha desaparecido.
2: Necesitan convalidar una versión, pero además el escándalo de matar a un exrector, matar al hijo de otro exrector y además secuestrar al Mayo Zamora, pues imagínate las dimensiones que hubiera tenido sin además tener este respaldo del montaje con algún testigo creíble. No hay crimen perfecto, se les fue.
0: Y este menos, por el amor de Dios, o sea, no había forma. No, porque el primero que descubrió, la verdad, perdón, fue el Mayo. Luego dijo, no pasó esto, luego hay un testigo, luego hay un video, que además hicieron fatal.
2: Sí.
0: Si nos hubieran querido engañar, pues lo hubieran intentado bien. A ver, Arturo, ¿qué dices?
1: Sí, yo, por lo que siempre he dicho en esta mesa, si alguien es culpable, en este caso de Sinaloa debe de pagar. Llámese Rocha, llámese Insunza, llámese quien sea. Me parece que hay una noticia que estamos omitiendo que es muy relevante. La detención de Fausto Corrales, que sucedió el día de ayer.
3: Pero
1: la información que voy a dar me parece relevante.
0: Ajá.
1: Este personaje, según he escuchado en las notas periodísticas, estuvo en ese encuentro.
0: Sí, es lo que
1: este personaje simuló dar una versión.
3: Sí, y si es verdad que
1: Pero voy a lo que voy. ¿No? Quiere decir que si la Fiscalía General de la República ha detenido a alguien que tenía como testigo de esta situación por falsedad en declaraciones, es que hay nueva información. Claro, porque si falseó las declaraciones, entonces es que existe nueva información respecto a todo eso que se dijo que sucedió ahí, ¿no? Y me parece que próximamente tendremos información relevante de este asunto, no de este asunto, no, me parece.
2: Que ya escuchaste la de lo que...
1: No, sí escuché. Claro.
0: Aquí lo que quiero resaltar es...
1: que si la Fiscalía General de la República detenía a este personaje que había falseado la información y que fungía como testigo, ¿no?, de esta investigación, no, él tiene nueva información, porque claramente si la detención es por falsear información es que se ha revelado nueva información que no conocemos en esta mesa y que nos va a dar sin duda más datos de la investigación. Ese es el tema.
0: Pero ¿dónde salió el video? O sea, el video, ¿cómo lo explicas?
1: Estoy completamente... A ver, yo insisto, yo no voy a defender absolutamente nada del tema de Sinaloa. Mi postura ha sido clarísima. Es indignante, ¿no? Indignante, reitero. Los señalamientos que sin pruebas se han hecho hasta ahorita, si se llega a probar...
2: El montaje está instalado.
1: No, me refiero a los señalamientos de todo el caso, ¿no? Si se llega a probar, tienen que proceder contra ellos, ¿no?
0: Federico.
3: A ver, es evidente que no escuchó a Gibran porque le estaban soplando por celular esta mentira. Lo que dijo Gibran es que este señor mintió, coaccionado por Sara Bruna y Rocha para convalidar la gasolinera, que cuando Gertz le garantiza que puede decir la verdad sin que lo maten los narcos de Sinaloa, del bienestar, entonces dice la verdad. Y lo que le está quitando amnistía a esta persona es la protección de testigo protegido para decir la verdad. Lo está volviendo y ya la mentir. ¿Para qué?
1: No es cierto.
3: Para lo que te está diciendo cálidamente aquí, Arturito. Al rato te van a salir que ya volvieron a investigar como en Guerrero. Y que no fue Rochita, por supuesto que no, ni fue Rosario, sino que a este pobre le van a cargar toda la culpa, ¿no? Lo van a vincular. Y es lo mismo del huachicol. En vez de que discutamos a Andy López Carmona y todo el consorcio, te dicen, fueron dos marinos, fueron dos. No, no fue Ojeda, por supuesto. No, por supuesto que no fue Rafael Marín Mollinero. Por supuesto que no fue Andy. Y entonces, lo que le preguntabas al abogado de Argentina,
7: el testimonio en la carpeta que dice que llamó y que el password para el huachicol era Andy, ese sí ganó amparo, y de ese no se queja la fiscalía, y de ese no le echan al tribunal de la Santa Inquisición. Entonces, así como construyen sus chivos expiatorios del huachicol, están construyendo sus chivos expiatorios para decir, Rochita ya puede regresar, no hizo nada.
0: Es imposible
7: que bueno, eso. Pero esa es la inteligencia del argumento de la Arturita, no la mía.
0: Habla del tema, la presidenta Sheinbaum habla del tema.
8: Bueno, la fiscalía ya tiene que informar. Ellos están, como dijimos desde hace muchos meses, la fiscalía nos ha informado que siguen las investigaciones, que esto no se ha cerrado ese caso, y es relevante esta detención, y ya la fiscalía pues que informe sobre cómo fue esta detención y las implicaciones que puede tener para conocimiento de este caso.
9: ¿Ayudará a la declaración de Fausto Corrales, presidente?
8: Aclarar qué fue lo que pasó, sí, espero que sí.
0: Bueno, a ver, Gibran, lo que dice la presidenta, más o menos lo mismo, que esto va a servir para aclarar lo que, la verdad es que parece muy claro.
1: Bueno, yo estoy ¿no? anticipando aquí, me parece que hasta me puse de acuerdo con...
0: Fausto lo llevó presidenta. A la reunión.
7: ¡Ay, sea, no!
0: Por eso le decimos chofer conductor, porque lo llevaba, pero en realidad lo acompañó.
2: Sí, lo acompañó, es el hijo de una de las personas más cercanas a Héctor Melesio Cuen, que fue también rector de la Universidad Autónoma de Sinaloa. Y aquí la verdad es que primero estamos especulando sobre la nueva información. Uh-huh. Una opción es que hubiera nueva información, como dice Arturo, y la otra es que pudieron cumplimentar hasta ahora una orden de aprehensión que tenían desde antes. Uh-huh. No lo sabemos, pero aquí lo grave es que han tenido a los autores del montaje que sí obstruyeron la justicia claramente.
0: Vamos a empezar con eso, por favor. Sí.
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31: La cobaya o cuyo. La cobaya, conocida popularmente en diversos países como cuyo o conejillo de indias, es un roedor herbívoro, nativo de la región andina, que destaca por su temperamento noble, pacífico y asustadizo. Son mascotas excepcionales para los hogares debido a que rara vez muerden y se comunican de una manera sumamente tierna mediante una variedad de sonidos agudos y chirridos con los que expresan entusiasmo o solicitan su comida favorita. Su dieta es estrictamente herbívora y requieren de un aporte indispensable de vitamina C a través de pimientos y verduras frescas, ya que su organismo no la produce por sí mismo. al ser animales gregarios, disfrutan enormemente de la compañía de otras cobayas y del contacto suave con los humanos, convirtiéndose rápidamente en animales muy apegados, mansos y reconfortantes para compartir la rutina diaria en casa.
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0: Las 9:15, seguimos contigo, Gibran Ramírez, y el tema del asesinato de Héctor Melesio Cuen en la reunión de hace 2 años, un poquito más, con el Mayo Zambada.
1: Bueno, tuvieron a la vista y a su disposición a la autora del montaje y a quienes instruyeron el montaje.
0: Quiñones.
1: Sí, su jefe Enrique Insunza, con quien trabajó por más de 10 años, y desde luego al gobernador Rubén Rocha. Los culpables del montaje están todos libres. Uh-huh. Uno de ellos sigue siendo senador de la República, miembro de la Comisión Permanente. Uh-huh. Vergüenza
2: del
1: Congreso,
2: tribunal,
1: de la Unión, no solamente el tribunal, de todo el poder judicial del estado de Sinaloa, que también obstruyó el trabajo de la Fiscalía General de la República en sus diligencias. Todos ellos pudieron haber sido detenidos por obstruir la justicia, pero al único que detienen es a Fausto Corrales, es decir, acusan al cuenismo en el asesinato de Cuen,
0: sí,
1: y
0: sí,
1: a quienes lo señalaron y lo atacaron, los dejan libres y los defienden.
0: No tiene lógica, a menos que haya aceptado cooperar, o sea, sí, porque no sabemos en realidad lo que Fausto vio, o sí.
1: Bueno, él ya tuvo una declaración que fue la que sirvió para que la Fiscalía General hiciera sus diligencias. Entonces, sabemos que declaró diciendo la verdad.
0: O sea, en un principio él dijo fue la gasolinera porque lo presionaron.
1: Así, ¿verdad? Es, convalida la versión del montaje. Atrae el caso a la Fiscalía General de la República.
0: Le dan garantías.
1: Declara. Y entonces descubren la verdad del asesinato de Héctor Melesio, que sí, coincide con la descripción que hiciera el Mayo Zambada.
0: Bien.
1: Sí, bueno, entonces creo que eso da sobrada prueba de que esta contradicción de declaraciones que sí existe, que es lo que dicen ahora en la Fiscalía, tiene una razón de ser e incluso lo hace víctima, ¿no? Y no se le está tratando así.
0: Arturo, ¿qué dices?
3: Yo insisto en que cuando en esta mesa Federico Dori pone sobre la mesa que son muchas de estas cosas cortinas de humo, o que estamos tratando de cambiar la narrativa para no hablar de las cosas importantes, es totalmente lo contrario. Porque si no estaríamos hablando, por ejemplo, de las declaraciones de Terry Cole, ¿no? Director de la DEA, que por cierto se refirió a Omar García Harfuch como un socio confiable.
0: Amigo.
3: Dijo amigo, dijo una persona que desde hace más de 20 años tiene una gran trayectoria.
0: Pero
3: si
0: hablan, ¿no?, de Harfuch, caray, 20 porque años, pues parece, ¿no?, que no existe para
3: mí. Y no es menor, porque Omar ha ejecutado la estrategia de seguridad que encabeza nuestra presidenta Claudia Sheinbaum y estamos dando resultados como nunca. Menos 51% de homicidios dolosos. O sea, se está logrando pacificar este país. Pero no solamente eso, tenemos una reducción del 33% de los delitos de alto impacto. Detenciones, fíjate, 2.700 laboratorios clandestinos inhabilitados por el Gabinete de Seguridad. 3.8 millones de litros de sustancias y precursores químicos, ¿no? Estás hablando tú que gracias a estas acciones de coordinación, sin subordinación de ambos países, se ha reducido la muerte a causa del fentanilo en Estados Unidos en un 50%.
0: Qué bueno.
3: Una reducción.
0: Y qué bueno que mandaron a Harfuch porque dice la presidenta que ella no quería.
3: Una reducción del 35% del flujo. Uh-huh. Y casi superior al 90% del flujo marítimo, ¿no?
0: Muy bien.
3: Entonces, imagínate tú lo que dice, por un lado, el gobierno de Estados Unidos contra lo que dice el PAN, contra lo que dice el PRI. No, pues no concuerda, no checa, no dice absolutamente nada. Este es un tema importante.
0: En la carpeta de información, en la carpeta esta del huachicol fiscal se menciona, bueno, todo está entramado, ¿verdad? Se menciona que Harfuch tiene un problema con Andy López Beltrán. Y que entonces, con el momento en que pues se tenía que decidir qué hacer con ese barquito lleno de combustible y tal, pues Harfuch lo deja pasar, ¿no? Digamos,
2: pero porque Jorge Chaparro, ajá, también en la mañanera.
3: A ver, yo...
0: Ah, sí, claro.
3: Yo insisto, cuando de pronto se pone sobre la mesa que en una carpeta de investigación se dice algo, nunca se debe de omitir que en una carpeta de investigación se puede decir lo que sea,
0: claro,
3: tienen distintas opiniones.
0: Pero,
3: y que muchas de esas pueden ser mentiras.
0: ¿O
3: eso
0: no? Pero ¿por qué no querían creer los hermanos Díaz Laguna y no Adán Augusto, sí, y no Andy?
3: Pues,
0: y no todos los que están mencionados,
3: insisto,
0: ahí.
3: No, yo no

0: Dio de inteligencia artificial, lo aprendió en las academias de García Luna. García Luna, te traje esto. García Luna, cada problema, también sí, claro, eran reconocidos, así que qué bueno que lo que le aprendió a ellos le merezca un reconocimiento.
1: Aquí García para Luna, la gente de radio, García Luna reconocido por la DEA y el FBI.
0: Tres agencias, no una.
1: Sí, es cierto.
0: El dicho de la presidenta Sheinbaum. Yo siempre te he dicho que lo que aprendió, lo aprendió en los gobiernos del PRI y el PAN, y lo que hace mal es maquillar las cifras. El tiempo me ha vuelto a dar la razón. Esto es lo que habíamos comentado en tu mesa de Ernesto López Portillo. Ernesto López Portillo acaba de sacar un estudio de la Iberoamericana con causa en común de la doctora Carolina Jasso, a quien tú has entrevistado aquí, que demostraron que 3.600 homicidios no están registrados, están truqueadas la estadística. Yo te he dicho todo el tiempo que mientras la metodología no se esclarezca y no sea confiable, no es creíble. Dice el estudio de Carolina Jasso y Karim Aguilera, el diferencial porcentual entre lo que ellas ven que es real y la mentira del bienestar en 2024 fue el 8.5%.
1: Hay una diferencia, se duplicó, de 8%.
0: Sí, pero creció de 8.5% y se duplicó a 15% en 2025. Hay 3.645 homicidios que nos están ocultando con su metodología, que ahora misteriosísimamente ya no va a ser de la Secretaría, sino del Gabinetazo de Seguridad.
1: ¿Y qué ganarían si en todo caso, déjame preguntarlo de esta forma, 50% menos homicidios, si reportaran esos 3.000, serían 30% menos homicidios? Pues, ¿cómo que
0: no homicidio? Necesariamente, porque también el estudio completo de México evalúa, que seguramente...
1: Pero no estoy justificando esto, pero sería una gran cifra.
0: Entiendo, pero es que tampoco se sostiene. El estudio de México evalúa, que es anterior a este, dice, como lo comentamos aquí con Jasso una vez, cuando estaban delinquiendo en la ciudad, inventaron las muertes violentas no determinadas para ocultar los homicidios. Ahora ya no las clasifican como muerte violenta no determinada. México evaluó, encontró que ahora inventaron otro rubro que se llama otros delitos contra la vida. Y ese es el que más crece de todos. Bueno. En los coeficientes de las inconsistencias, por ejemplo, el más bajo entre la realidad y lo que informan, lo ven en laboratorios con el punto 21. ¿Cuánto les conceden de veracidad, México evalúa, entre la información pública y la real, en materia de detenciones, 0.59%, cuando el 100% de veracidad sería 1?
1: Quibrán Ramírez.
2: Bueno, ha habido una discusión, por lo menos desde 2022, que demuestra cómo se ocultan en el sexenio de Claudia Sheinbaum como jefa de gobierno, bajo los rubros de desapariciones y las muertes violentas no registradas. Y lo único que ha pasado de allá a la fecha es que ha cambiado el método de maquillaje de esas cifras, como se demuestra aquí. Entonces, esos 3.000 homicidios, pues no quiere decir que sea todo lo que no se registra. En desapariciones, por ejemplo, hay una enorme cifra negra. Y yo creo que, desgraciadamente, como desde el gobierno de Felipe Calderón, en la percepción pública el número de homicidios dolosos se convirtió en un indicador de la violencia, parece que todo lo demás que incrementa no fuera preocupante. ¿Por qué incrementarían entonces las desapariciones ahora? Bueno, lo menos que podemos decir es que la violencia se hizo un hábito y se sofisticó tanto que incluso para no llamar la atención, los criminales prefieren hacer ocultamiento de cadáver, y así hay unos problemas para los criminales y para el mismo gobierno. Así es.
0: Porque si el cuerpo no hay acta de defunción, y sin acta de defunción no hay estadística criminógena.
2: Bueno, y
0: hay desaparecidos.
2: Que como lo haces notar en tu artículo de hoy, parece que hay dos Morenas, pero en realidad hay uno, que es el que defiende a Andy López Beltrán, y que señala a los halcones del imperio. Lo otro es otra cosa. García Harfuch y el respaldo que le da la presidenta tímidamente, porque dice yo no quería que fuera,
1: claro,
2: aunque obviamente que tuvo que darle permiso ella, no su gabinete, ella, que es reconocido por dichos halcones de Washington, que por otra parte les llaman intervencionistas los demás. Y estas cosas no pueden convivir por mucho tiempo. Sí. Se van a tener que decantar el bloque social por una u otra cosa.
1: Arturo, cerramos contigo.
3: Gracias, querida Susana. Bueno, decirte que la mentira de Federico se mata rapidísimo, no tiene ni pies ni cabeza.

0: Porque cinco de los estados que tienen reducciones muy importantes, muy significativas y que coinciden, de hecho están por encima del promedio, ¿no? Son panistas.
1: Así es.
0: Si Federico dijera la verdad, entonces está mintiendo el gobierno de Chihuahua, ¿no? Si Federico dijera la verdad, entonces miente la gobernadora de Guanajuato. Si Federico dijera la verdad, miente la gobernadora de Aguascalientes. Si Federico dijera la verdad, miente también el gobernador de Jalisco, Lemus. O miente también el gobernador de Nuevo León, ¿no? Porque en todos estos estados, la cifra de reducción, bueno, ni se diga de Durango.
1: Y la presumen.
0: ¿No? Y ni se diga de Coahuila. ¿No? Entonces, tienes a todo el bloque de gobernadores de oposición que respaldan estas cifras, aún con reducciones por encima del promedio. Y esto deshace, en menos de, ¿cuánto me llevé? 2 minutos, toda la narrativa que ha querido presentar aquí Federico Dorin, como siempre, equivocada.
1: Gracias, Arturo. Gracias, Iván.
0: Gracias.
1: Federico, gracias.
2: Bueno, entonces le tendré que ajustar cuentas de su fallido intento de revivir la próxima semana.
1: Bueno, listo, gracias a los tres, regresamos.
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11: La reina y el oficio deseado. Cuando eres periodista, así te conviertas en reina de España, no dejas de serlo. En Leticia Ortiz Rocasolano, además del seguimiento a actos o la corona, también tiene tiempo para darse sus escapadas como cualquier pareja y salir con su esposo el rey al cine. Así, madrileños se han sorprendido al verlos como los más disfrutando de una peli. El director José Corbacho ha revelado que hace un año la reina asistió a la proyección de su documental En un lugar de la mente. Al término, el también actor dijo, si alguien tiene una pregunta y una mujer levantó la mano y resultó ser la reina Leticia. Hizo una crítica muy puntual del documental y después le reveló al director Corbacho que a ella le hubiera gustado ser crítica de cine y con esa capacidad de análisis que tiene Leticia, no dudamos, lo haría muy bien.
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1: Las 9:30, es jueves 20 de agosto.
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1: Esta mañana en Palacio Nacional, la presidenta Claudia Sheinbaum insiste que el contralmirante Fernando Farías Laguna sí será traído a México.
13: pero lo que nos dijeron es que él solicitó un asunto jurídico en Argentina y que por eso se retrasó la llegada a México. Pero pues ya que lo informen con todo detalle, porque no sé si al explicarlo estoy violando algún asunto procedimental. Entonces, pedirle a la fiscalía que pueda explicarlo, pero hoy en el gabinete, los representantes de la fiscal que vienen al gabinete, nos dijeron que no esté en duda pues su traslado.
14: Llegarían las próximas horas, esperarían.
13: Pues ya que la fiscalía lo informe, okay. Para no.
1: La presidenta también rechazó que la visita del secretario Omar García Harfuch esté relacionada con un eventual traslado de Fernando Farías.
15: ¿La presencia del secretario de Seguridad, Omar García Harfuch, en Argentina ayudó para destrabar este tema administrativo para que pudieran ya trasladar a Farías?
13: No fue a ese tema y no... Es un asunto de la Fiscalía que vienen trabajando desde hace tiempo y Relaciones Exteriores, porque es a través de Relaciones Exteriores que se hace el contacto con Argentina y las autoridades argentinas.
15: Digamos que entonces solo fue una casualidad que...
13: Sí.
1: Pero el abogado de Fernando Farías, la cabeza del equipo de abogados en Argentina, me dijo que ellos ni siquiera han recibido una notificación para el traslado de su cliente y que él sigue en ese país. ¿Cuál es su situación ahora, a esta hora de la mañana, abogado?
16: Está en Argentina, detenido en el penal de Seiza, y la confusión se da porque hay situaciones políticas y situaciones jurídicas. Estamos ante un proceso penal que el traslado de un preso de un penal o de un país a otro sea un proceso que lleva tiempo y requisitos. Las noticias que se dieron hasta ahora fueron falsas. Podría ser que lo trasladen, pero como una operación secreta, pero por fuera del procedimiento legal.
1: ¿No han sido notificados de que se vaya a realizar algún movimiento?
16: No.
1: ¿Puede llegar hoy Farías a México?
16: La decisión depende del Poder Judicial, y el Poder Judicial tiene sus tiempos y se basa en lo que dice la ley.
1: ¿Saben ustedes que hay algún arreglo político?
16: No tengo conocimiento del acuerdo político, pero el acuerdo político debería ser denunciado en el juzgado y el juez debería autorizar ese acuerdo político. El juez decide en función de la ley. El político decide en función de la conveniencia a futuro. Mi experiencia indica que puede pasar cualquier cosa.
1: Si llegara a México en las próximas horas, ¿sería ilegal?
16: Sería ilegal.
1: Dice el abogado que sí hubo una reunión ya con el FBI, Fernando Farías Laguna, y no descarta una eventual colaboración con Estados Unidos.
16: Ayer, miembros del FBI y del gobierno de Estados Unidos pidieron una reunión con Fernando Farías Laguna. Recuerdo, esto no es una cuestión legal. Fernando Farías Laguna es un militar de alto rango que tiene 3 maestrías en inteligencia y habrá, no sé lo que es lo que habrá hablado con los agentes federales de los Estados Unidos.
1: ¿Hay alguna posibilidad de que colabore con Estados Unidos?
16: Siempre hay posibilidad que colabore con Estados Unidos. México y Estados Unidos son dos países que son fronterizos y tienen intercambio constante. El gobierno argentino está alineado con el gobierno de Estados Unidos.
1: La presidenta en su conferencia también habló sobre la detención de Fausto Ernesto Corrales, testigo clave en el secuestro del Mayo Zambada y el asesinato de Héctor Melesio Cuen.
13: Bueno, la fiscalía ya tiene que informar. Ellos están, como dijimos desde hace muchos meses, la fiscalía nos ha informado que siguen las investigaciones, que esto no se ha cerrado ese caso. Y es relevante esta detención. Y ya la fiscalía pues que informe sobre cómo fue esta detención y las implicaciones que puede tener para conocimiento de este caso.
14: ¿Ayudará a la declaración de Fausto Corrales, presidente?
13: ¿A aclarar qué fue lo que pasó? Sí, espero que sí.
1: Sobre el tema platiqué con el periodista experto en temas de seguridad, José Luis Montenegro.
17: Es el único testigo vivo, Azucena, que queda en esta trama criminal. A mí me parece muy interesante cómo se ha venido dando esta investigación de la autoridad, porque, bueno, sí, desde el principio Fausto Corrales era una de las piezas principales de esta traición criminal, pero no así se ha investigado de la misma manera, por ejemplo, a Sara Bruna Quiñones, la ex fiscal de Sinaloa, que pues ella misma fue la que realizó el montaje en esta gasolinera donde supuestamente abatieron a Héctor Melesio Cuen.
1: ¿Cómo te explicas que sobrevivió?
17: Qué buena pregunta. Creo que él tendría que decir por qué lo dejaron en libertad cuando a su jefe, en este caso Héctor Melesio Cuen, fue abatido en ese predio.
1: La presidenta Sheinbaum fue cuestionada de nuevo sobre el retiro de la visa de Estados Unidos a Andy López Beltrán. Le preguntan si aquel país, el gobierno, ha tenido algún contacto con ella y esto responde.
18: Presidenta, ¿ha usted recibido alguna llamada del embajador de Estados Unidos, alguna carta o relaciones exteriores respecto a la carta que envió Andrés López Beltrán al presidente Donald Trump?
19: No.
18: ¿Sabe por qué decidió mandar esta carta?
19: No, ya no voy a hablar de eso. Di mi opinión sobre el tema, ya lo conocen, ya. Pasamos a lo que sigue.
1: Dice la presidenta. Bueno, pues ayer hubo un debate muy encendido en la comisión permanente. La senadora Lili Téllez retó a los morenistas, pues a que si quieren ayudar a Andy, si lo quieren seguir apoyando, pues que rompan su visa.
20: A ver, rompan sus visas a Estados Unidos, los que les queda, creo que aquí hay muchos que ya no tienen, pero rompanlas y pónganlas en esta charola para que Andy sienta que su apoyo es de verdad, que no son solo palabritas. A ver, ustedes, bancada de mafiosos, pongan sus visas, compruébenle a la gente que cuando dicen que no les importan las visas, compruébenlo depositando las visas de ustedes, no solo de palabritas, hipócritas.
1: Bueno, y este señor Gerardo Fernández Noroña dijo que no, que él no iba a romper su visa, de momento.
21: Dice que rompa la visa. Miren, aquí la rompería en este momento la especialista en pasar la charola. Dice que rompa la visa. Yo la rompería aquí, en este momento. Pero no puedo con una mano. Así es que me esperaré a recuperarme.
1: Bueno, pues es lo que dice Gerardo Fernández Noroña. La presidenta también habló, por cierto, sobre la renuncia de Mónica Soto al Tribunal Electoral del Poder Judicial de la Federación.
19: No voy a opinar, no me corresponde. Ella tomó la decisión de retirarse del tribunal. Considero que es una mujer con experiencia muy profesional en su trabajo y tomó la decisión de separarse y considero que es una... Hizo un buen papel al frente del tribunal.
22: ¿Se le ofrecería algún cargo en la administración pública? ¿Es cierto esto o no se está contemplando?
19: Podría ser, pero no lo tenemos contemplado en este momento.
22: ¿No preocupa que ya son dos vacantes, dos puestos acéfalos en el tribunal de cara a unas elecciones bastante concurridas como son las del 2027?
19: No tiene problema en términos de lo que establece la Constitución. Si fuera una elección presidencial, se buscaría otra persona. Así fue en el 24, se lo recuerdo. La reforma al Poder Judicial establece que ellos deben ser electos, como algunos de ellos ya lo fueron. Entonces, pues hay que esperar al 28.
1: Ayer se reportaron en México 33 asesinatos, los estados con más ejecuciones, Guanajuato, Baja California, Morelos y Sonora. Sobre la detención de la hija y de la pareja de Heraclio Guerrero Martínez, alias el Tío Laco, líder regional del cártel Jalisco Nueva Generación en ese estado, ocurrida ayer, esta detención de estas dos mujeres entre los municipios de Tanuato y en Cuandureo, platiqué con José Luis Montenegro.
23: Me parece a mí relevantísimo porque hay un mapa criminal que está en redes sociales de la estructura del cártel Jalisco Nueva Generación y este hombre, Heraclio Guerrero Martínez, el Tío Laco, ya lo catalogaban al menos desde el año 2022, en agosto, como parte de los líderes de la región Ciénega del estado de Jalisco, pero también lo manejaban o lo catalogaban como uno de los líderes prolijos del cártel Jalisco Nueva Generación en Michoacán. Entonces, pues es un personaje notable que la autoridad está buscando y no sé si por omisión gubernamental, por complicidad compartida, lo dejaron en libertad, se les escapó o este hombre ocupó sus influencias para poder escabullirse de estas zonas de conflicto en Michoacán.
1: En Tabasco, el alcalde de Paraíso, el emecista Alfonso Vaca, se encuentra prófugo luego de escapar ayer cuando agentes de la fiscalía buscaban detenerlo por desvío de recursos y enriquecimiento ilícito. El secretario del ayuntamiento, Carlos Güemes, dijo que habló con el alcalde y que le había comunicado que estaba atendiendo sus responsabilidades y revisando por qué era requerido por la fiscalía.
24: El alcalde está atendiendo actividades propias de su responsabilidad, está revisando el tema de manera muy puntual para conocer y saber a qué obedece esta serie de diligencias.
1: En un comunicado, Movimiento Ciudadano de Tabasco pidió transparencia y respeto al debido proceso. En Morelos fue detenida la petista Carla Herrera Castañeda, actual síndica de Yautepec, por presuntamente haber ordenado el ataque armado el 30 de junio en el barrio de Rancho Nuevo, donde decenas de personas se reunieron para ver el partido de México-Ecuador. La agresión iba dirigida al aspirante de Morena, la alcaldía de Yautepec, Sandra Fernández, cuyo esposo falleció, de hecho, ahí junto con otras dos personas.
0: Una festividad, un partido de fútbol se convierte en desgracia en Yautepec. Estoy en la cancha tachada de puentecillas y mientras disfrutaban del fútbol, del partido de fútbol, hubo una balacera, urge ayuda. ¿Hasta cuándo vamos a estar así? ¿Hasta cuándo va a estar esta maldita delincuencia? ¿Por qué los niños? ¿Por qué? ¿Por qué mientras disfrutaban sanamente de una tarde un partido de fútbol de la selección mexicana? ¿Por qué tiene que pasar esto?
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1: Bueno, pues terminó la conferencia de la presidenta Claudia Sheinbaum, temprano, ¿verdad? Más o menos temprano. Ha sido de las más cortas esta conferencia de la presidenta, en donde pues tenía como objetivo principal presentar ahí en Palacio Nacional el segundo... ¿Mande? El carrito de... Sí. Perdón. Tenía ahí... Como objetivo principal, presentar en el Palacio Nacional el segundo prototipo del vehículo o línea. ¿Lo podemos ver? Es que, ay, no sé. A ver, ¿qué opina usted? Ahí está. O línea de carga. Puede cargar 650 kilos. Pero bueno, pues ya como decía Pepe Yuste aquí, le faltan un montón de cosas de seguridad que lo hace un automóvil casi imposible de utilizar. Regresamos.
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26: Titan Sensor C-Dance 2.5, su modelo de creación de video para inteligencia artificial de nueva generación y el más ambicioso. El modelo es capaz de generar videos de hasta 30 segundos de duración activa con audio-video de alta calidad a partir de un solo prompt y soporta múltiples rondas de extensión. Los usuarios pueden producir contenido de alta calidad de varios minutos con un lenguaje audiovisual coherente que da vida a una historia completa en una sola toma, debido a que mejora las transiciones de plano y los cambios de escena para una mayor continuidad en videos largos con calidad visual más natural y pulida que la habitual en videos generados por inteligencia artificial. Acepta hasta 50 referencias multimodales simultáneas y los usuarios pueden ahora introducir hasta 30 imágenes, 10 clips de video, videos de audio como referencia y el resultado será un clip en resolución 4K nativa y con profundidad de color para mayor rango de postproducción. Soy Aide Rivera. 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
27: En el espacio de Azucena Uresti, en Grupo Fórmula, Félix Zelú, abogado en Argentina de Fernando Farías Laguna, reveló que este martes miembros del FBI y del gobierno estadounidense pidieron una reunión con el marino. Afirmó que Farías Laguna tiene programada una audiencia para el día 27 de agosto y que si no se respeta, sería ilegal su extradición. Para julio de este año, el indicador oportuno de la actividad económica anticipa un aumento anual de 2.7% del indicador global de la actividad económica, informó el INEGI. El activista contra la tala ilegal Pablo López fue excarcelado después de que un juez ordenara la reducción de su sentencia por presunto homicidio. En 2010 fue detenido sin una orden de aprehensión. En 2017 la ONU concluyó que fue privado de la libertad de forma arbitraria y motivada por su defensa ambiental. Informó Eina Arriaga. 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
1: 9:45.
3: Mónica, platícame qué ha estado haciendo el gobierno. Creo que tenemos un problema.
4: Sí, sé quién eres.
8: Es una pieza vital en el gobierno que el pueblo eligió. Y deje de creer que soy una idiota.
3: Vives sola. No tiene amigos ni familiares. Hay ni siquiera un perro y un gato. O sea, nada. O sea, no es nadie.
1: Bueno, pues ahí está este tráiler, este adelanto de del guionista y director Miguel Maccabi, quien está acá con nosotros. ¿Cómo se llama este cortometraje, Miguel? Gracias, qué bueno que estás acá.
9: Hola, mucho gusto. Buenos días. Estoy muy emocionado. Preguntas. Antes que nada. Preguntas, se llama Preguntas, correcto.
1: Porque, bueno, quisimos invitarlo porque afortunadamente hay un montón de mexicanos fabulosos, triunfadores, que ponen el nombre de México en alto, y uno de los casos es Miguel Maccabi, quien estuvo nominado en uno de los festivales, podemos ver a Miguel en la pantalla, por favor, gracias, en uno de los festivales más importantes en Nueva York, ¿es así?
9: Sí, es correcto, estoy fui nominado a Mejor Director, pero también escribí el guión, ya tiene un año que lo escribí.
1: Oye, ¿y cómo se llama este festival? Fuiste nominado al premio por Mejor Director.
9: Sí, el festival es New York Global Short Film Festival. Uh-huh. Fueron más de 250 cortos de 30 países diferentes.
1: Es una hazaña.
9: Sí, ¿verdad? Yo estoy muy feliz, estoy muy emocionado.
1: Uh-huh. ¿De qué trata tu cortometraje? Cuéntanos.
9: Bueno, en palabras rápidas, es una reportera que enfrenta a un político que ha hecho ciertas mañas para volverse más rico y para oprimir a la gente.
1: A ver, de un político que ha utilizado, no sé, corrupción, tráfico de influencias, cosas así.
9: Sí, corrupción, asociaciones turbias.
1: Ajá. ¿Y con ello qué ha hecho?
9: Pues se ha vuelto más rico, ha controlado a las masas, les ha dicho qué pensar, les ha dicho qué decir.
1: Pero no me dijiste que fuera una historia real. No. ¿O no lo es? Es
9: no,
1: pura
9: no.
1: Ficción.
9: Es pura ficción, es pura ficción.
1: ¿Cualquier parecido con la realidad es mera coincidencia?
9: Correcto, sí. Ajá. Es pura ficción. Digo, yo lo pensé hace más de un año y es pura coincidencia.
1: ¿Cómo lograste realizar este documental? Porque, bueno, pues una de las quejas, pero en realidad pues sí es las realidades que viven los artistas o los creadores en nuestro país, es la falta de apoyo. ¿Cómo lo lograste?
9: Pues mira, yo estuve trabajando antes de terminar la prepa. Estuve trabajando y estuve guardando dinero. Y vaya, decidí que si voy a usar mi dinero, va a ser para este proyecto, que yo esperaba que mucha gente lo viera y que mínimo diera un manotazo a la mesa.
1: Ajá, yo estoy esperando poder verlo, pero todavía no está público.
9: No, lo que pasa es que como sigo inscribiendo a festivales, que espero sean muchos más, pues todavía no puedo subirlo a YouTube. Uh-huh. Ya que muchos necesitan estreno y todo eso.
1: Oye, ¿y de dónde eres egresado? O sea, ¿tú estudiaste cinematografía? ¿Cómo llegaste a este momento?
9: Primero yo estudié cine digital y postproducción en SAE Institute. Es mi ficción 2, pero es mi primer cortometraje. Yo en ficción 1 yo no hice proyecto. Hasta este momento hice cortometraje y ahorita estoy en proceso de edición de mi tesis.
1: ¿Qué necesitas? ¿Cómo lo grabaste este documental? ¿Con equipo tradicional? ¿Cuánto te tomó? Una vez que lo pensaste, lo plasmaste en un guión, ¿cuánto tiempo te tomó concretarlo?
9: Mira, escribir el guión fueron 6 meses, 6 meses y otros 6 meses de estar preparándome, de juntarme con la gente, con mi equipo de trabajo. Estuvimos platicando, estuvimos viendo locaciones. El equipo me lo prestó la escuela, afortunadamente. Eso me dio mucha ayuda. Y vaya, mi equipo, mis actores, todos fueron muy para adelante conmigo. Yo me apoyé mucho en ellos y se pudo sacar este proyecto adelante.
1: Oye, ¿tienes una casa productora o algo por el estilo?
9: No,
1: pero ¿cómo creaste este equipo?
9: No, por el momento no, sí está dentro de mis ambiciones, claro. Pero son contactos que uno hace en la escuela. La mayoría eran de mi clase y vaya.
1: ¿Hiciste casting ahí en la escuela?
9: No, bueno, es que también hay como un catálogo de actores y uno ve proyectos y ve actores y dice, este lo quiero.
1: Ajá. Oye, y te sientes muy contento de haberlo hecho, por supuesto. ¿Qué es lo que más trabajo te costó?
9: Fíjate que me costó más trabajo el escribirlo, porque ya en el set A mí yo me sentí muy cómodo dirigiendo, como que ya tenía la idea perfecta. Pero cuando no tienes nada hecho y te enfrentas al papel en blanco, uh-huh. es un desafío. Afortunadamente a mí me gustan mucho los desafíos. A mí me gusta echarme para adelante, me gusta, pues a ver qué va, a ver qué sale. Pero sí es como la parte, el no tener nada es una parte muy complicada.
1: Oye, ¿cuántos años tienes?
9: 22 años.
1: Y ya, bueno, ya fuiste nominado como mejor director en un festival internacional, ni más ni menos que de Nueva York. Y ahora estás recorriendo con tu cortometraje otros festivales.
9: Sí.
1: Por ejemplo, acá en México lo vamos a poder ver en algún momento.
9: Estoy checando eso, estoy inscribiéndome. Todavía no he recibido respuesta de muchos, pero yo cruzo los dedos de que se va a poder, y si no con mi tesis, y si no con muchos más.
1: Oye, ¿qué festivales hay pronto? Ya, porque el de Morelia ya pasó. ¿O qué festivales hay aquí en México donde tú puedas acudir?
9: Pues mira, viene el de Guadalajara el próximo año. El de Morelia, si no me equivoco, va a ser en un mes.
1: Ajá.
9: Si no me equivoco.
1: ¿Y ahí no vas a ir?
9: Ahí no voy a ir, no voy a ir porque creo que no alcancé a inscribir mi proyecto. Ah. Pero si alcancé a escribirlo a Guadalajara, uh-huh. yo estoy muy emocionado por si me nominan en Guadalajara. Y también hay muchos festivales, hay uno en Querétaro, me parece, hay uno en Puebla y...
1: El próximo inmediato es Jalisco. Es en Guadalajara, a donde tú vas a ir.
9: Sí.
1: Aquí en México.
9: Sí.
1: ¿Y cuándo es?
9: Me parece que es en... Ay, no te sabré decir bien. Ahí te
1: bueno, ahorita lo buscamos, no la te verdad. Preocupes. Oye, ¿por qué decidiste meterle al tema de la política? ¿Y por qué no otros temas? Tomando en cuenta tu edad y las aficiones que pueden tener los jóvenes en este momento, ¿por qué decidiste entrarle a este tema tan espinoso?
9: Fíjate que sí, al principio yo pensaba irme un poco más a la segura, pues después dije, órale, va. Pero más que nada también es un poco de anécdotas propias. No necesariamente estoy hablando de políticos cuando escribo este cortometraje. Vaya, son una manera de representar cosas que en su momento yo he sentido o siento. Y necesito representarlas de una manera pues visualmente... atractiva, con una historia interesante. Uh-huh. Entonces, esa es como la inspiración de ese cortometraje.
1: ¿Por qué se llama Preguntas?
9: Porque la reportera es la única en este mundo que hace preguntas.
1: ¿Y es verdad? Ah, bueno, se llama entonces Preguntas y se va a presentar en Jalisco, aquí en el Festival de Cine, ¿es?
9: Sí, bueno.
1: De cine. En Jalisco ya nos vas a dar luego la hora, la fecha, etcétera, y pues ahí te acompañamos, ¿no? ¿Qué hace falta en México para que haya más creadores?
9: Sí tiene que haber más apoyo, y no necesariamente económico, porque creo que todavía estamos en esta etapa donde si alguien te dice, quiero estudiar cine o quiero hacer cine, lo ves como tabú. Es como, ay, te vas a acostar, ¿no? Y creo que sí tiene que haber mucho apoyo, te tienes que rodear de gente, sí tienes que trabajar, tienes que buscar.
1: Tienes que tener talento.
9: Claro.
1: Por supuesto.
9: Tienes que tener talento. Ajá. Pero si no, tienes que practicar. Vaya.
1: Adquirir ciertas habilidades.
9: Claro. Ajá. Yo entré a la carrera, vaya, no sabía casi nada, obviamente, ¿no?
1: Pero te gustaba.
9: Pero me gustaba mucho, claro. Entonces, esa pasión también que te lleva, que te impulsa a buscar, a decir, ¿sabes qué? Yo voy a hacer cine. ¿Me apoyan o no me apoyan? Voy a hacer cine.
1: ¿Y qué te dijeron en tu casa?
9: No,
1: es que yo entiendo el punto del periodismo. A mí no me pasó, afortunadamente, pero muchos compañeros era, voy a estudiar comunicación. ¿Qué? No, mira, primero estudia algo que deje, ¿no? Que te vaya bien y tal, porque eso es un montón de cosas negativas. A mí afortunadamente no me pasó, pero con el cine es más o menos igual, ¿no?
9: Sí, afortunadamente en mi casa todos me apoyaron.
1: Ah, qué bueno.
9: Todos me apoyaron desde el principio, uh-huh. Me dijeron, lo que tú elijas, nosotros vamos a ir contigo. Entonces eso me sintió todavía más empoderado. Hacerlo, dije, vamos a hacerlo y no hay que no hay las naves.
1: Y ahora que ya, pues éxito, digamos, te falta un montón de camino por recorrer, afortunadamente vas empezando, este camino va a ser maravilloso, tendrás tus tropiezos, pero muchos triunfos, empiezas con las mieles, ¿no? En esta nominación. ¿Qué le dirías a quienes escuchan cuando encuentran una pasión que parece no entendida por el resto de las personas?
9: Yo les diría que tienen que rodearse de gente que entiende esa pasión. Y si no, tú tienes esa pasión y tienes que trabajar por ella. O sea, no estoy diciendo que los sueños se cumplen nomás queriéndolos. Sí tienes que trabajar por ellos, correcto.
1: Muy bien.
9: Pero si tienes la pasión, ya no, prácticamente no es trabajo.
1: Pues felicidades, supongo que están orgullosísimos tus papás.
9: Sí, están ¿sí? muy felices.
1: Bueno, pues qué bueno, Miguel, hay una prueba de que siguiendo tu pasión, porque sabes que ahora está muy de moda el que te pongan el ranking de las carreras mejor pagadas, ¿no?
9: Sí.
1: Y lo que te va mejor y tal, no es tu pasión, no te va a ir bien. Así sea la carrera mejor pagada, tal, inteligencia artificial, lo que tú quieras. Si no te gusta, no te va a ir bien. Y vas a sufrir el resto de tu vida. Busca lo que te gusta, pero convéncete de ello y ejecuta. Claro. Tú tienes 23 años.
9: 22.
1: En caso de que no hubiera funcionado, vamos a suponer, en el peor de los escenarios, pues estás muy joven y podrías recapitular y podrías redireccionar. Afortunadamente te fue bien, pero no lo hubieras sabido si hubieras seguido otro camino.
9: Sí, claro, claro. Y si no, no voy a proyectar a Nueva York. Y digo, te digo, estoy esperando a ver si se puede proyectar en otros festivales aquí en México.
1: Bueno, pues nos vas contando y cuando la podamos ver estaremos encantados. Muchas gracias, Miguel Maccabi, guionista y director. Gracias y felicitaciones y que venga lo mejor.
9: Muchas gracias.
1: Gracias por estar aquí. Gracias por habernos acompañado. Se quedan aquí en Grupo Fórmula. Yo los espero mañana viernes, ¿verdad? Sí, ya viernes a las 7 de la mañana. Buen día.
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2: Llega una joya de la electrónica francesa, Music Sounds Better With You, que fue el único sencillo de Stardust. 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Y sí, la música suena y suena muy bien. 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
1: Playa Punalú, Estados Unidos. Esta es la playa de arena negra más famosa del archipiélago de Hawái. Su intenso color oscuro nació del encuentro violento entre la lava ardiente de los volcanes activos y las gélidas aguas del océano, provocando que la roca se pulverizara instantáneamente. Además de su espectacular contraste visual con las palmeras verdes, Punalú es un refugio vital para las tortugas marinas verdes, que suelen descansar bajo el sol sobre la arena negra calurosa, creando una de las postales silvestres más exóticas de la isla.
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0: raíz de la derrota de las jugadoras del Cruz Azul frente al América 10-0, habría una discusión que merece más reflexión que indignación automática. Todo deportista sabe que en su escenario está perder y está ganar. Y perder no significa poder ser sujeto a críticas que van más allá del trabajo como deportista. El insulto a una mujer debe de ser repudiado siempre. Pero ojo, porque no todo insulto contra una mujer se trata de violencia de género. Afirmarlo así puede terminar debilitando un concepto que necesitamos para nombrar realidades muy graves. Y las mujeres, también en el deporte, pueden y deben de estar sujetas a la crítica, incluso a la más dura de ellas. Pero hay una frontera. Cuando dejamos de cuestionar lo que una mujer hace y comenzamos a descalificarla por lo que es. Y ese es el debate de fondo. No se trata de censurar la crítica ni de convertir cada ofensa en violencia. Se trata de reconocer cuando las palabras dejan de hablar del desempeño y empiezan a reproducir prejuicios. Porque defender la libertad de expresión también exige ser responsables de cómo decidimos ejercerla. Y lo que oímos en contra de ellas, eso sí, vaya que es violencia.
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0: Pero muy buenos días, 10 de la mañana con 4 minutos. Hoy es jueves 20 de agosto del 2026. Bienvenidas, bienvenidos, gracias por arrancar esta mañana con nosotros. Soy Daniel Diturbide, gracias a todo el equipo, Richie, Mike, Carlos Jiménez, Jimena Millán. Vivi, ¿cómo estás? Muy buenos días. ¿Por qué no nos pones un poquito en contexto de lo que sucedió, de lo que está sucediendo alrededor de este podcast, del cual hablaremos más adelante y del cual le mostraremos con todo nuestro dolor, porque no habría que replicarlo, pero hay que hacerlo para entender el tema un fragmento. Platícanos y danos qué antecedentes hay sobre violencia de género en el deporte.
2: Dani, muy buenos días, espero que todos estén muy bien. Pues la verdad es que nosotros quisimos hablar de esto porque vaya que fueron comentarios muy desafortunados, que ya los escucharán ustedes en la propia voz de los conductores de este podcast llamado Pláticas del Mal, Mike Santiago Domínguez y Chris Ángel, alias Bambino, que emitieron comentarios misóginos, humillantes, después de la derrota del Cruz Azul femenil, que perdió 10-0 ante América hace algunas semanas, el 8 de agosto. Pero estaba encontrando datos que quiero mencionar, Dani, porque quiero que todos dimensionemos también el problema de la violencia de género en el deporte. 78% de las mujeres vinculadas al fútbol mexicano, esto quiere decir jugadoras, árbitras, entrenadoras, directivas, periodistas incluso, que cubren este tema, sí, periodistas deportivas, reportaron haber sufrido algún tipo de violencia dentro de este entorno, de acuerdo con datos retomados en el Congreso a partir de un informe. Entre estas violencias, 72% reportó violencia verbal, 56% estereotipos y roles de género, 54% discriminación y 41% acoso o violencia sexual. Y en un sondeo también de 2025 entre mujeres que habían participado en los Juegos Olímpicos, en los Paralímpicos y en la Liga MX Femenil, pues se determinó que aproximadamente 2 de cada 3 dijeron haber sufrido violencia física o verbal en el entorno deportivo. Es una cifra terrible porque es prácticamente todas.
0: Sí, a ver, los números no engañan y las cifras ahí están. Y esto es un debate mucho más profundo. Y no, señores, no se trata de insertar un tema o todos los temas en la violencia de género, no. Lo que es un hecho es que todas las mujeres que nos dedicamos a cualquier cosa, todas las mujeres que estamos sujetas al escrutinio, no solo público como nosotras por la naturaleza de nuestro trabajo, sino en una empresa, en una compañía, son más vulnerables a ser sujetas a críticas que no tienen nada que ver con su trabajo. Y ese es el tema aquí. Si una deportista o un equipo de deportistas, hombres, mujeres, mixto, lo que sea, pierde 10-0, tiene que ser sujeta a críticas. Claro. Y tiene que recibir un escrutinio y tiene que tomar medidas para resolverlo. Claro, por supuesto. Si yo como periodista, como conductora, como reportera, como directora de un noticiero, como todos los roles y funciones que cubro, cometo un error, tengo que ser sujeta a la crítica,
3: por haber cometido ese error y con todo lo relacionado a mi trabajo. De ninguna manera por asuntos que no tienen nada que ver a él. Nosotras mismas somos víctimas todos los días.
2: Todos los días, Dani.
3: Si tú te equivocas, a ti te juzgan, pero porque te veías mal, pero porque estás pasada de peso, porque estás baja de peso, porque traes un mal look, porque te ves mal, porque está mal tu maquillaje. Eso no tiene absolutamente nada que ver con haber cometido un error en mi trabajo. Si yo cometí un error o si he cometido errores en mi trabajo, que lo he hecho, que se me critique, que se me juzgue por mi trabajo, no por nada que tenga que ver con mi condición de mujer. Y eso es una realidad que sucede. Sucede con nosotras, sucede con la misma presidenta, ¿eh? Uh-huh. A la presidenta la puedes juzgar por los errores que ha cometido durante su administración. ¡Claro! Y hay que hacer crítica, y hay que hacer análisis, y hay que debatir sobre esto. Pero no tiene nada que ver si se viste bien o si se viste mal. Si está delgada o si está pasada de peso. Si está bien maquillada o no. Y a la misma presidenta se le juzga por su condición de mujer en muchas ocasiones. Y eso es lo que se tiene que debatir aquí. ¿Por qué a las mujeres se nos critica por un error que cometemos con cosas que nada tienen que ver con el error?
2: Sí, a ver, lo que dices es bien relevante, Dani, porque una cosa es decir, a ver, cometieron un error las chavas del Cruz Azul al haber perdido 10-0.
3: No, bueno, claro, y que las critiquen y que las despidan o lo que sea.
2: Sí, a la directiva, lo que sea. Pero una cosa es decir, bueno, cometieron un error, y otra cosa es decir, no, pues que se vayan un table dance, que se dediquen a eso, que ya van a escuchar lo que dijeron en este podcast, porque...
3: Que se vayan al table, como sí, bien lo dices.
2: Sí, es que de verdad a mí me parece lamentable. Hoy en la mañana platicaba con un compañero de NMAS y me decía como de, bueno, pero es que a los jugadores también los critican. Sí, pero no los critican así.
3: No, claro, si, o sea, insisto, si un corredor, un competidor, lo que sea, pierde 10-0, lo equivalente en su disciplina... Claro que se le critica, pero esa crítica no es relacionada con el deporte. Y es el debate del que vamos a hablar hoy, porque se ha generado de forma, me parece, relevante e interesante y puede aportar muchísimo. Mientras tanto, escucho un fragmento de lo que estos sujetos con un micrófono en la mano dijeron sobre las jugadoras del Cruz Azul. Juzgue usted, recibimos sus opiniones.
4: Ayer le metieron 10 a la Fiore, güey. Sí, o sea, a ver, ojo, nos vale ver a la femenil, güey. No valemos más a la femenil, pero aún así yo...
5: No, no, pero sí.
4: Se respeten los colores, respeten los colores, respeten a la hinchada. No sean hijas de puta, que para eso les pagan. Que para eso les pagan.
2: No pagan de despensa, pero les pagan.
4: Futbolistas de mierda.
5: A mí me vale el fútbol femenil. Me vale, no lo consumo. No me importa lo que pase con el equipo femenil en cuestión de pero que no me afecta en mi día a día. Pero para la institución es una mancha. Para la institución es una falta de respeto. O sea, sí fue una mamada, güey. Estas pendejas no representan a Cruz Azul y deberían de correrlas a todas y dejarlas sin trabajo, güey. De hecho, deberían de mandarlas un table dance a ver si les va mejor a las pendejas en lugar de ser futbolistas, güey. Porque de verdad, güey, pésimo. Pero
4: en otras circunstancias dirías, hay que mandarlas a Pumas a reflexionar.
5: No.
4: Eso, pero aquí sí es como...
5: No, Pumas femenil es eso.
4: Aquí sí es una figura.
5: Si quiere ganar lana, mija. Pues ya a ver, algo más fácil.
4: A ver, un ratito en una fonda no te caería mal.
6: Una fonda reflexiona.
5: Güey, se acaba de ir mi señora a la limpieza, güey. Podría necesitar alguna, güey.
7: Pero a ver, ¿por qué quieren mandar a las jugadoras de Cruz Azul femenil, güey, a reflexionar a la fonda, güey? Si esas son machorras, güey.
2: ¡Unas machorras que buscan ganas!
5: Ex jugadora femenil, sí, nos lo dijo, güey.
7: Y nos dijo que les gustaba mucho las tijereteadas. Pero ya, no hablemos del femenil. Ya, sí, les gustaba mucho la...
5: Ok, dejemos lo que vayan a reflexionar, Pumas. Mancharon la historia.
3: Mancharon la institución, sí. Esas no representan a la institución, sí. Yo no consumo el fútbol femenil, sí. También, sí. Para eso les pagan, sí. Pero todo lo demás, híjole, es violencia.
2: Es lamentable, de verdad.
3: Quédense con nosotros que... Esto apenas comienza y después de la pausa se va a poner mucho, muchísimo mejor.
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2: Regresamos, gracias por continuar con nosotros, 10 de la mañana con 15 minutos. Si nos acaba de sintonizar, hoy vamos a platicar de este debate interesante que se ha generado alrededor de las críticas que unos podcasteros... ¿Cómo se llama el podcast este? ¿Palabras del Mal? ¿O qué?
21: No, se llama, el podcast se llama Pláticas del Mal. Pláticas y del... los dirige, bueno, los conductores son Mike, Santiago Domínguez y Chris, alias Babuino.
2: Bueno, son tres sujetos que tienen este podcast, Pláticas del Mal y del mal hacer las cosas, ¿no? Las jugadoras del Cruz Azul femenil perdieron un partido ante el América 10-0, terrible, pésimo, una vergüenza para la institución, como bien lo dicen. ¿A usted le puede gustar o no el fútbol femenil o el deporte femenil, como también lo dicen? Y eso es cuestión de gustos, a nadie le tienen que imponer algo, ¿no? No, porque hay liga femenil y tú eres muy futbolero, te tiene que gustar, ¿no? Pero su crítica se va más allá. Ese es un hecho que muchos no entienden y que muchos están tratando de defender y de argumentar que es parte de querer insertar una conversación a la agenda del feminismo, que somos feministas, que somos feminazis. No, señores, no. El decir se fue la señora de limpieza, que me traigan una de las jugadoras que necesito, es violencia de género en todos los sentidos, a la señora de limpieza y a la jugadora. Es violencia a dos profesiones, a dos oficios, a dos trabajos. El decir, llévenlas a table, no, eso no es una crítica que tiene que ver con el trabajo de las futbolistas, que la regaron durísimo. No, el vocabulario, pues bueno, a lo mejor también dirían de los hombres que son unos pendejos y pierden 10-0. Eso pero habla jamás de su educación y de su forma de querer generar contenido, pero bueno. Pero un montón de cosas alrededor de la crítica son violencia de género, no se puede negar. Y alguien que ha sido sujeto de este debate y sujeto de críticas por ponerlo sobre la mesa es nuestra queridísima Mafer Mora. Ella es periodista deportiva, trabaja en TUDN. Mafer, ¿cómo estás?
22: ¡Hola, Maf! Muy bien, qué gusto saludarte a ti y a Vivi. Lamentablemente es para hablar de estos sujetos y de este tema, pero siempre es un placer compartir con ustedes.
2: Siempre es un placer también para nosotras, Mafer. A ver, esto es un tema al que tú le has entrado y en el que tú has estado, digamos,
3: involucrada, entre comillas, no solo en esta ocasión, sino en varios otros. Has puesto la violencia de género sobre la mesa en el deporte muchas veces.
22: Sí, y la respondió gracias al comienzo de este bloque, me parece muy importante, porque no es que nosotras queramos, como periodistas, como profesionistas, ni tampoco que las deportistas sean exentas a la crítica.
3: Claro que no, por supuesto que no.
22: Y es muy importante esa distinción, pero pareciera que es algo tan sencillo, pero que muchísima gente no entiende. Me comentan, es que ustedes se meten al espacio público, se meten al deporte, se meten al fútbol, que es nuestro, de los varones, y no quieren que se les critique. A ver, si me equivoco, obviamente puedo ser sujeto de las críticas.
3: No, puedes y debes, ¿no? O sea, piso parejo.
22: Claro. Pero el problema es que las críticas, y eso es lo que muchos no ven, son inherentes a nuestro género.
3: Es correcto.
22: Que es algo que no pasa cuando un hombre se equivoca. Y es lo que trato de explicar con peras, manzanas, lapicitos, plastilina. Pero es que de verdad hay gente tan cerrada de mente que es muy, muy difícil que lo comprendan.
3: ¿Qué te dicen? ¿Y qué te han dicho? Incluso compañeros, colegas.
22: A ver, mira, me dicen que tengo un problemita con mi audio. Voy a intentar rápidamente arreglarlo. ¿Ustedes me escuchan bien?
3: Sí, oímos un pequeño ruido. No sé si se puede estar solucionando técnicamente porque no sabemos qué es. A ver, háblanos, Mafe.
0: A ver, ¿ahí me escuchan mejor?
3: Mucho mejor.
0: Mucho. Perfecto. El tipo de críticas, bueno, lo de...
3: Uy, se cortó claramente la comunicación. En la solución estuvo la segunda.
21: Es que, ¿sabes qué? A ver, Mafa ha puesto sobre la mesa muchas veces el tema de la violencia de género en el deporte. Ella es periodista deportiva y aparte, pues le sabe mucho a la Liga MX femenil y no es la primera vez aparte, ¿no? O sea, que recibe este tipo.
3: Estuvo peor el remedio que la enfermedad, Mafer, pero ahora sí ya lo curamos.
0: Es que los fierros, ustedes saben,
3: no tienen palabra de honor. Es correcto.
0: Mira, lo que experimenté ayer, y también habla muchísimo de cómo está el algoritmo de X amplificando el discurso de odio, me llamó muchísimo la atención, porque incluso a mí me pusieron unas cosas ayer que yo decía, esto ya no es una conversación, es un ataque desmedido. Digo, no lo quiero reproducir aquí en radio, pero entre las cosas más light, que yo también me vaya al table, o que avise a qué table me voy a ir para que ellos no vayan.

0: críticas a los peloteros, claro que son renuncien, son una vergüenza para la institución y todo eso se vale desde la pasión futbolera. Uh-huh. Pero nadie los manda al table o los manda a abrir un OnlyFans,
1: sí, sí,
0: o los sexualiza, sí, que ese es el tema que queremos poner sobre la mesa. Critíquenos con el suelo parejo por nuestro trabajo, nuestro desempeño. Se ve que estos cuates, y también lo puse en otro tuit, no siguen la Liga Femenil. Y lo dicen muy bien.
1: Y tienen derecho a decirlo, ¿no? O sea, tú puedes decir, no porque empezó y ha crecido la Liga Femenil, estás obligado a verla, ni a seguirla, ni a consumirla, ¿no? Cada quien.
0: Ni te tiene que gustar.
1: Ni te tiene que
0: gustar. Pero Cruz Azul es el equipo de los que peor ha hecho las cosas. Las han mandado a jugar a Hidalgo, juegan en la Noria, no les dura un director o directora técnica. Es cierto lo que dicen, la directora deportiva estaba de vacaciones cuando no tenían resuelto el tema del técnico y ya había empezado el torneo. Es decir, si las querían acabar, había profesionalmente muchísimas,
1: claro,
0: causas y argumentos, ¿eh?
1: No, oye, el simple hecho de perder 10-0, ¿no? Que te pongan una tranquisa así en cualquier deporte, siendo profesional, te hace ser sujeto de críticas. Y mal estaríamos en pensar que no.
0: Totalmente de acuerdo. Entonces, de fondo había mucho, ¿eh? Si les querían dar. También el humor negro, claro, es un arte. Pero estos cuates ni son chistosos, ni lo atacaron con humor.
1: No.
0: Es violencia de género. Para quien dice es humor, no, es violencia de género. Porque ni siquiera te saca una sonrisa lo que están diciendo. Entonces, por todos lados está mal lo que hicieron. Ahora, cuando la directora... Dime, Dani.
2: No, te quería decir, Maf, a ver, termina lo que estabas diciendo porque te quiero decir un punto específicamente de lo que te ponen en redes.
0: Cuando la directora deportiva comenta, cuando se empieza a viralizar este podcast, comenta la situación, ¿no? A manera personal, desde sus redes sociales personales, todavía estos cuates se burlaron, demándenme, jajaja, hicieron todavía muchísimo más alaraca de la situación. Es hasta que se les cae el patrocinio de su casa de apuestas, uh-huh, que ahora claro, sí piden disculpas. Entonces también las lágrimas de cocodrilo, sí, muy valientes para decir lo que dijeron, porque también una disculpa forzada, porque se te está cayendo la monetización.
1: Es lo mismo que
0: para
1: nada.
0: Mí, o peor. Es lo mismo que nada. Mejor quédate callado. Oye, porque realmente estás convencido de lo que dijiste.
2: Te ponen en un comentario, digo, de los muchos que leí, Maf, te ponen, ¿y ese podcast qué? Ni es serio, ¿por qué le dan tanta importancia? Y aquí sí, yo nunca había escuchado hablar del podcast, por lo menos yo, ¿no? O sea, pláticas de mal, jamás.
1: Y es un debate que tuvimos, oye, ¿vale la pena replicar a estos sujetos?
2: Sí, que...
1: Sí, vale la pena por la reacción que ha habido alrededor.
2: Y te voy a decir también por qué. Porque al final del día esos cuates tienen un micrófono. Y esa es la responsabilidad que tenemos, tanto Dani como yo, como tú, Maf, como todos los que tienen un micrófono. Tú tienes que ser responsable de tus palabras y tienen que tener consecuencias, te guste o no, te escuchen, lo que sea. Pero el que el podcast no sea tan famoso, no, híjole, qué pena que lo podamos hacer hasta conocido por este tema. Pero es importante hablar de esto porque es una responsabilidad enorme la que tenemos los medios de comunicación y cualquier persona que tenga un micrófono con lo que dice.
1: Más allá de la libertad de expresión, que no hay una sola persona que se dedique a los medios como nosotros que no defendamos, por supuesto.
0: Sí, y es también muy importante, Dani, Vivi, hacer la distinción entre libertad de expresión y lo que hicieron estos cuates, que es violencia pura y dura, ¿no? Sí. Porque ahorita que está tan en boga el tema de la censura de los medios de comunicación, ¿no? Y querer controlar los discursos, una cosa es defender la libertad de expresión y otra cosa es... gente sin preparación absoluta que nada más vierte estupideces al micrófono. Tampoco me voy a sumar en mi defensa a la libertad de expresión y que estos se cuelen detrás de ella, ¿no? Yo también, en primera instancia, no había comentado Pláticas del Mal. En primera instancia me abstuve de sumarme a la conversación porque justo estaba en ese debate de nadie los conocía.
1: Y ahora los conocen.
0: Igual amplificamos. Pero... cuando se suma la Secretaría de las Mujeres, se suma la Liga MX, se suma Cruz Azul con los comunicados, ya es un tema que nos podía servir para ejemplificar cómo se habla de la mujer y de la mujer dentro del deporte desde un discurso sexista. Sí, entonces dije, bueno, como ejemplo vale la pena.
1: Sí, es que además el debate que entra, que es mucho más profundo, mucho más serio, y en un país como este, en la situación que estamos viviendo,

0: debe ser tocado con muchísima cautela, que es la libertad de expresión, nunca puede estar la violencia, las amenazas incluso que las ha habido, disfrazadas o cobijadas por el discurso de la libertad de expresión. Y esto, como tú lo dices, es violencia pura y dura en muchas de las palabras que usan. No todo, no. Decir, la señora de limpieza se fue, que ven, que me traigan una de estas, mándelas al table, eso es violencia. Que no sería igual si quienes hubieran perdido de la final, el partido, lo que sea, fueran los varones.
1: Sí, también lo que mencionabas al principio, cuando a Vivi, a ti o a mí nos equivocamos, nos critican primero la ropa, ¿no? Quizá
0: sí, el o el peso. Te voy a interrumpir porque tenemos que hacer una pausa, Mafer.
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7: ByteDance lanzó Seedance 2.5, su modelo de creación de video por inteligencia artificial de nueva generación y el más ambicioso. El modelo es capaz de generar videos de hasta 30 segundos de duración activa con audio-video de alta calidad a partir de un solo prompt y soporta múltiples rondas de extensión. Los usuarios pueden producir contenido de alta calidad de varios minutos con un lenguaje audiovisual coherente y dar vida a una historia completa en una sola toma, debido a que mejora las transiciones de plano y los cambios de escena para una mayor continuidad en videos largos con calidad visual más natural y pulida que la habitual en videos generados por inteligencia artificial. Acepta hasta 50 referencias multimodales simultáneas y los usuarios pueden ahora introducir hasta 30 imágenes, 10 clips de video y 10 de audio como referencia, y el resultado será un clip en resolución 4K nativa y con profundidad de color para mayor rango de postproducción. Soy Aide Rivera. 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
0: Y se suma a esta conversación Ana Katia Hernández, otra queridísima amiga, colega, periodista de TUDN también. Ana Katia, ¿cómo estás? Estamos platicando con Mafer Mora sobre esto que ya platicábamos en la mañana. Toda la polémica y todo el debate que se ha generado alrededor de este podcast, en el que una crítica a las jugadoras del Cruz Azul, que perdieron 10-0 en una derrota terrible, las críticas se convirtieron en pues un hecho que para mí a todas luces es un hecho de violencia, más allá de la libertad de expresión y sin ánimo en lo absoluto, porque además quien me conoce sabe que está completamente fuera de mi agenda el insertar todos los temas en la agenda feminista y en la agenda de género. ¿Qué te parece a ti? ¿Qué te ha parecido a ti este debate y lo que sucedió, por supuesto, en el podcast?
10: Qué gusto, Dani, estar contigo, con Vivi, por supuesto, con Mafer. Me parece totalmente desafortunado, me parece discriminatorio, me parece sexualizado, y que son situaciones que a veces normalizamos por que la conversación durante años, décadas, y me podría atrever a decir hasta siglos, nos ha llevado a esa postura, ¿no? En donde muchas veces el valor de la mujer se tiene que centralizar en ciertos estereotipos, ¿no? Más allá del desempeño profesional que hoy pueda llegar a tener. Tendría que tener una represalia mucho más grande a solo la necesidad de haber expresado una disculpa, ni siquiera un perdón, una disculpa. Y yo creo que lo que tenemos que llegar es a concientizar, ¿no? Que independientemente del resultado o la profesión, tenemos el mismo derecho de ejercerlo conforme a nuestras capacidades, y definitivamente la crítica se podría gestar a esas capacidades cuando el resultado no es, pero la crítica tendría que ir hacia la parte futbolística, hacia el desarrollo colectivo del juego, y no necesariamente hacia la profesión que desempeñan o el oficio que están ejerciendo, ¿no? Y ahí es donde me parece se desvirtuó completamente las groserías de estas tres personas. Ninguno hizo por detener el primer comentario, al contrario, se ríen, y lo cual te habla que está muy normalizado que la violencia a veces esté disfrazada de comedia.
0: A ver, esto es para las deportistas, y tú nos platicabas una experiencia personal de hace algunos años cuando jugabas fútbol en la mañana, Ana Katy, relacionada con esto, pero Mafer, antes de irnos a la pausa, también decía, oye, a nosotras cometemos un error en el trabajo, yo me equivoco en el nombre de un futbolista en una transmisión, o en cualquier cosa, y a mí me van a juzgar por mi ropa, por si mi falda está corta o mi falda está larga, por si bajé de peso o subí de peso, por si mi maquillaje está cargado o no. Hay ese elemento que todavía existe, por más que se trate de explicar, en gran medida porque algunos no lo quieren entender, que no es que nos queramos victimizar cada vez que se nos critica. Claro que no. Queremos que se nos critique, se nos juzgue, se nos califique y se nos evalúe de la misma forma que a los hombres, aprovechando que el camino está trazado por muchas y que ahora podemos tener muchas, no todas, por supuesto, las mismas oportunidades. Yo misma he juzgado, he criticado públicamente a compañeras que porque a la gente no les gusta su trabajo, empiezan a hablar de feminismo y de que es una violencia de género. No voy a decir nombres, pero existen. Y han existido, y yo he criticado justamente eso. Pero hay siempre ese elemento en el que sí influye el simple hecho de ser mujer.
10: Totalmente de acuerdo contigo, y que creo que tiene que ver con ellos y con ellas también, ¿no? Con muchas personas que o mujeres, ¿no? Que de alguna manera estamos involucradas, y yo siempre recaigo, quisiera encontrar una razón, más allá del machismo o los estereotipos con los que hace cientos de años hemos venido funcionando, y muchas veces no encuentro la razón, porque he tenido yo la fortuna de estar en un círculo en donde mi voz y mi palabra tiene decisión y tiene libertad, pero muchas de estas no lo tienen, y ahí es donde a nosotras nos sigue tocando construir mucho, abrir camino, abrir espacios, y yo creo que es a través de la repetición, ¿no? Hasta que se acostumbren, y es así, hasta que se acostumbren y se vayan educando. Creo firmemente en que las nuevas generaciones están percibiendo distinto, ¿no? El desarrollo de una mujer, pero tendríamos que ser mucho más claros que el juicio debe de ser a partir del conocimiento de cómo uno se va desempeñando en el trabajo, y no de necesariamente por el género, ¿no? Que, claro, que somos, y ahí es donde me parece se desvirtúa todo, porque si yo cometo un error al aire, como bien lo decía Mafer, se centraliza a que puedo ser una P con termine la palabra, y no necesariamente que todo mi concepto anterior estuvo correcto, ¿no? Sí, definitivamente hoy tenemos que tener doble de concentración, doble de disciplina, pero también nosotros tenemos que cambiar esa conversación. Es decir, tenemos el mismo derecho a equivocarnos que ellos, y se tendrá que ir acostumbrando el público, la gente o las personas que se desempeñen alrededor de una arquitecta, una ingeniera, una doctora. Y es un trabajo muy complicado porque a veces no se encuentra necesariamente el porqué, ¿no? Sobre todo porque nosotras creemos en nosotras.
11: Claro. Maf, yo te quería preguntar, y coincido con lo que dice Ana Katy, pero no sé si tú estés de acuerdo o si simplemente no crees que haya avances en los últimos años en este tema de la violencia de género. También un poco como por su experiencia en los medios de comunicación y como periodistas deportivas.
1: Yo creo que sí hay muchos avances en cuanto a la participación que tenemos en los medios de comunicación deportivos, sobre todo hemos visto la evolución del rol de la mujer, ¿no? Incluso hoy para estar en finales de Copa del Mundo, ¿no? Estoy junto a dos mujeres que tuvieron la oportunidad de estar en cancha en partidos importantes, es decir, eso hace 20 años era impensable. Sí. Imposible que hubiera una mujer en esos roles importantes, tomada en serio su palabra y su discurso en los escenarios más deportivos más importantes del mundo. Lo que está pasando hoy para mí es que en redes sociales el discurso es muy tóxico, Vivi, y eso nos hace tener una percepción un poco compleja o distorsionada de la realidad, porque desde la adquisición de X por parte de Elon Musk, es un hecho, y ayer estuve revisando varios estudios, se ha potenciado cualquier cosa que amplifique la conversación negativa. Entonces tú te sumas a uno de estos debates y recibes tantos comentarios adversos que dices, no, la sociedad va para atrás.
11: Sí.
1: Y aparte de las redes sociales, ¿qué otro termómetro realmente tenemos, no? Para hablar con tanta gente. Lo cual entonces me parece que, ¿cuál tiene que ser nuestro nuevo termómetro de lo que piensa la sociedad? Y creo que eso queda para el análisis. Y una reflexión que yo les quería dejar es, si estos individuos de Pláticas del Mal hablan así frente al micrófono,
11: sí, claro,
1: lo que a mí me da miedo es lo que dicen cuando no están frente a una cámara, y esos son de los hombres, o más allá de hombres, personas de las que nos tenemos que mantener bien lejos.
0: Ahora, esto no se trata en ningún sentido de mí, pero creo que estos dos ejemplos pueden representar muy claramente lo que estamos diciendo. El primero, Mafer, decías que Ana Katy y yo tuvimos la oportunidad y también el privilegio, y hay que decirlo así, de estar en la final del Mundial hace un mes. En mi caso yo me siento una absoluta privilegiada y estoy completamente agradecida con TUDN por haberme invitado a esa y al resto de las transmisiones a las que me invitó. En la final en particular también estuvo conmigo, junto con Ana Katy, con Tania, por supuesto, con Toño, con David Faitelson, con Vaca, con todos, Enrique Acevedo. Y los tweets generales que llegaban a la transmisión eran, ¿con quién se está acostando Daniel? No. Que la invitan a la final del Mundial. Mi situación con Enrique Acevedo es exactamente la misma, porque ciertamente no somos periodistas especializados en deportes. La explicación de por qué nos invitan pues puede ser variada, porque el Mundial y la final del Mundial y el Mundial en casa es un evento que va mucho más allá del deporte, el contexto social, etcétera, etcétera, etcétera. Pero a Enrique nadie le dijo eso, sin hablar de lo que yo dije, bueno, malo, tonto o inteligente. Era, ¿con quién se está acostando Daniel? Que la llevaron hasta la final del Mundial. Y otro ejemplo, ayer subí una fotografía del noticiero y me llegaron este tipo de mensajes que les voy a leer. Con todo respeto, pero físicamente ya no eres la de antes, Daniel. Lo delgado te hace lucir mal. Ya no es tan agradable sintonizar el canal de las estrellas a las 7 de la mañana. Otro sujeto que me dice en el mismo sentido lo mismo, y algo así como, ya no veo tu noticiero, aquí está. ¿Por qué el afán de verse tan delgada? Definitivamente me quedo con la Daniel de años atrás. Hasta prendí a la TV para verla. Ahora veo otro canal de noticias.
11: Sí, es que
0: uno, amigo mío, tú no sabes por qué bajé de peso o no, ni es de tu interés. Pero si tú veías mi noticiero por mi cuerpo, mi delgadez o mi no delgadez, qué bueno que ya no lo ves, porque no queremos a público como ese.
1: Por supuesto.
0: No, me explico, eso es a las cosas que nosotras estamos sujetas por ser mujeres. Es que se oye muy básico, pero es la realidad.
10: Y que desafortunadamente se ha vuelto un hábito, y se sigue volviendo un hábito, ¿no? Porque decía Mafer, y lo platicábamos también en la mañana con respecto a esto que mencionas, Daniel, que sí se ha modificado, pero se ha modificado en cierto punto por obligación más que por convencimiento, ¿entiendes? Y puntualmente en el caso de TUDN, la verdad yo agradezco que abre para reporteras, para comentaristas, para conductoras, pero la industria tiene que seguir evolucionando, y no solamente en los planos en donde se ven, sino también en los planos en donde se toman decisiones, porque al final del día necesitas generar esta apertura y esta concientización de diferentes perspectivas, ¿no? Y dentro de las mujeres sabemos muchos tipos de mujeres, sabemos las que somos mamás, sabemos las que solamente se dedican a trabajar, sabemos las que están embarazadas, sabemos las que ya pasaron por todo eso y están en otra etapa de madurez. Entonces, me parece que el juicio hacia nosotras muchas veces se concentra en el físico y en nuestra posibilidad o no de tener un error al aire, ¿no? Lo cual todas las personas cuando estamos hablando tenemos ese 100%. Digamos esa situación, ¿no?
0: Es, o sea, lo que yo decía, si yo digo una burrada, si yo digo una burrada en la transmisión de la final del Mundial o del partido de México, critícame, júzgame, vuélveme tendencia, totalmente. Pero no me digas que con quién me acosté para que me llevaran a la final.
10: Y hace poco también una compañera de nosotros optó por hacer su salida del canal y lo conversaba con ella y le decía, qué difícil que la conversación está centrada, no si tu trabajo es bueno o malo, o si están bien porque te van o no, se centró completamente en terceras personas, ¿sí?, que no tenían nada que ver. Y cuando a la misma par se salió otro compañero, la conversación no tuvo nada que ver
0: con... Por cierto, ¿con quién vamos a hablar al regresar de la pausa para ver la perspectiva del hombre? Juan Carlos Díaz Murrieta es al que te referías y Val Marín, la mujer. Volvemos al regresar de la pausa. No se vayan, chicas, ni tú, Juanqui, que ya nos vamos.
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21: Los colibríes son las únicas especies capaces de volar hacia atrás y mantener un vuelo estático.
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23: Los diamantes son trozos de carbón que soportaron presiones y temperaturas extremas bajo la superficie de la Tierra por siglos.
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25: En el espacio de Grupo Fórmula con Ciro Gómez Leiva, el presidente del órgano de administración judicial, Néstor Vargas, aseguró que 472 exjuzgadores recibieron pagos por indemnizaciones y pensiones. En tanto, hay 93 solicitudes improcedentes por irregularidades, como jueces electos que pidieron indemnización pese a seguir activos en cargos. La gobernadora del Estado de México, Delfina Gómez, encabezó desde el C5 en Toluca la Mesa de Paz, donde dio seguimiento a las acciones que se implementan por la seguridad de los mexiquenses. Aseguró que continuará el trabajo en equipo para avanzar en la ruta de paz y bienestar en la entidad. Roberto Capuano, director del proyecto Olinia, presentó el segundo modelo del mini automóvil eléctrico Olinia Carga. Detalló que está diseñado para el transporte de mercancías con una capacidad de carga de 650 kilos y tendrá un costo cercano a los 150 mil pesos.
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0: Regresamos 10:45. Rápidamente, si ustedes nos acaban de sintonizar, el equipo de fútbol del Cruz Azul perdió hace algunas semanas, a principios de agosto, 10-0 contra el Club América Femenil. No es difícil perder así contra el América. No, no es cierto, eso ya fue de mi cosecha. Es una derrota terrible, es una derrota que se tiene que criticar, que se tiene que analizar. Se tomaron las medidas necesarias además en el equipo, o las medidas que creyeron necesarias en el equipo. Y un podcast que se llama Pláticas del Mal, en el que tres sujetos tienen un micrófono enfrente como lo tenemos nosotros. Uno de ellos, me imagino, uno por lo menos le va al Cruz Azul porque tiene la camiseta del Cruz Azul. Y empiezan a despotricar de este equipo y de las jugadoras. Empiezan a decir que no representan a la institución, ok, que son malísimas, ok, en un vocabulario terrible, que son unas pendejas, pues eres un grosero, pero ¿ok? Que dejan el nombre de la institución en una pésima calidad, ¿ok? Pero después se turna todo en una violencia sin control. Les empiezan a decir que se vayan al table, que se la lleven a su casa porque la señora de limpieza se fue, en cosas que no tienen nada que ver con el deporte. Y entonces se ha creado un debate interesante del cual estamos platicando con Ana Katy Hernández y Mafer Mora. Las interrumpí por la pausa, perdón.
10: No, no hay problema. ¿Y sabes otra cosa, Daniel? Que ahorita analizando lo que decías, son, digamos, goleadas que se han presentado en otros momentos con equipos de la Liga Femenil, con el mismo Cruz Azul, que de alguna manera su historia, dentro de los poco más de 7 años que lleva la competencia, no ha sido protagónica, y no se llegaba, digamos, a esta falta de respeto, o por lo menos no se había viralizado, y creo que tiene que ver mucho con eso, esa necesidad de likes y de generar cómo me vean, a veces hace que cometan estas barbaridades, ¿no? Sin tener la conciencia, o si la tienen, con la irresponsabilidad de soltar palabras discriminatorias y violentas.
0: Oye, por ejemplo, la histórica derrota de Brasil frente a Alemania, 7-1 en el Mundial, nunca lo vamos a olvidar, jamás, en Brasil además. Se juzgó a la selección brasileña, imagínate los brasileños para los que el fútbol es la vida, pero jamás por ninguna de las condiciones inertes o naturales de los jugadores. Cuando se ha hecho hacia un jugador, pienso en Brasil y pienso en Dani Alves, cuando se le hizo bullying por su raza, entonces ahí ya sale de la conversación futbolística por completo. Pero en las más grandes derrotas y humillaciones deportivas, jamás se juzga al hombre por su condición de hombre.
11: Claro.
1: No, y aparte, cuando suceden estas cosas y que los corran a todos, pues va, además piensa que la selección brasileña de una nómina multimillonaria, pero en el caso, por ejemplo, de Brasil, que bien mencionas, el tema del racismo es como el punto álgido, ¿no? Del cual cuando quieren lastimar o vulnerar a los jugadores, ahí se meten, ahí es cuando ya salta la conversación y... En nuestro caso, ahorita estamos hablando de un tema de género, pero en esos casos también del fútbol varonil, podemos hacer el símil, porque entonces se pone sobre la mesa el tema del racismo en el fútbol y nadie dice, ay, pero pobrecitos, se están victimizando. Claro que no, porque es una conversación muy importante, Dani. Y estaba aquí buscando las mayores derrotas de la Liga MX en torneos cortos. Pumas derrotó 8-0 a Veracruz, Pachuca 9-2 a Veracruz, el Veracruz está siempre involucrado en esas cosas. Tú te acordarás obviamente de la América 7-0 a Cruz Azul, Necaxa 7-0 a Veracruz, Toluca 7-0 a Tigres y Tigres 7-0 a Puebla. Y en todas esas sí recuerdo que los aficionados pedían cabezas,
0: claro,
1: para la directiva, el presidente, los jugadores, pero nunca hubo una crítica inherente al género de los futbolistas.
0: Claro, absolutamente. Y es lo que decimos, hay mujeres que usan esa bandera para blindarse.
1: Crear inmunidad.
0: Exactamente, para blindarse de las críticas por su trabajo. Y eso también está terrible, pero en este caso no sucedió así. Y lo que dijeron estos sujetos es violencia de género. Ahora, el fútbol femenil, el deporte femenil en general ha crecido a pasos agigantados, con todas estas complicaciones de las que tenemos que hablar, la disparidad salarial, etcétera, etcétera, y la violencia. Y es interesante ver cómo para un hombre que se dedica a hablar de deportes, como es su caso, Mafer y Alex, puede ser complicado y tienen que tener tal vez un poquito más de cuidado al hacer este tipo de críticas. O no, tal vez es algo natural y es una cuestión de educación y de sentido común. Juan Carlos Díaz Murrieta, ¿cómo estás, querido amigo? Hoy es un programa de muy buenos amigos.
11: Muy buenos amigos.
0: Lástima que no estamos todos aquí porque si no nos regresamos a nuestra casa hasta altas horas de la noche.
2: Totalmente.
3: ¿Cómo están? Qué gusto saludarlas a todas. Ya las extraño. Extraño despertarme a las 4:30.
0: Y todavía no te vas.
3: Sí, exacto. Pero como dijo alguna vez el Papa Juan Pablo II, me voy, pero no me voy.
0: Me voy, pero no
3: ¿Qué tema este? A ver, no digo la palabra exacta que se me viene a la cabeza por respeto a la audiencia, pero tengo una palabra muy clara que empieza con P y acaba con S. Sobre los comentarios de estos cuates, ¿no? Totalmente fuera de lugar, por supuesto que es violencia de género. No sé si vieron también ayer lo que le pasó a Vanessa Pupenkoten,
0: sí.
3: Que unos tipos la empiezan a perseguir, afortunadamente Van está bien, ella lo publicó a través de sus redes sociales, pero esos comentarios solamente fomentan este tipo de acciones y conociendo y sabiendo el entorno complicadísimo que se vive en México con respecto a la violencia a la mujer y la violencia de género, pues yo creo que a estos cuates sí les hace falta una lección importante de vida sobre la trascendencia y lo que pueden provocar estos comentarios, ¿no? Yo creo que como hombre tenemos también, como hombre tenemos todo el derecho y la posibilidad de criticar el rendimiento deportivo con argumentos deportivos, porque una derrota 10-0, pues porque
0: claro.
3: se tiene que criticar, se tiene que analizar, porque además habla de una institución que está abandonando a sus jugadoras, que está abandonando a la parte femenil del club, y sí, como bien dicen, pues es un atentado, no, yo diría atentado, pues es una palabra muy fuerte, pero sí es un golpe a la institución, por supuesto que lo es, y deportivamente pues es inaceptable, pero los comentarios que siguen después de eso son denigrantes, inaceptables, deleznables, y habla de la ignorancia y de lo frágil y de lo hay que tener mucho cuidado de quién tiene un micrófono hoy en día, porque hoy con las redes sociales, con el streaming, cualquiera de estas personas ignorantes, sin ninguna clase de educación, pueden hacer sus comentarios y todo lo que pasa después es terrible, terrible.
0: Te quiero hacer una pregunta, Juanqui, quiero que me la contestes de la forma más sincera que puedas. Al momento de estar narrando, comentando, platicando en un programa de una disciplina femenil, fútbol o lo que sea, como hombre, ¿les pone un poquito nerviosos el hacer una crítica que pueda caer en esto, con todo el tema de corrección política y demás? Es decir, ¿te es mucho más sencillo hacer una crítica a una disciplina varonil que a una femenil?
3: Híjole, yo te contestaría que sí. Uh-huh. Digo, obviamente también hay que hacer una concientización, ¿no? De que hay que ser mucho más precavidos o hay que reeducarse para hacer una crítica que sea meramente deportiva, porque yo creo que si la crítica es meramente deportiva y hablas de un rendimiento deportivo, pues bueno, creo que eso es a lo que nos dedicamos y como tiene que ser, pero creo que también y con justificada razón, ¿no? Tienes que tener mucho más cuidado para no herir susceptibilidades en otro tipo de cosas. Creo que también hay un tema muy importante y yo admiro mucho a las atletas y a las pues deportistas que lo hacen, pero también hablar de cuerpos ajenos implica tener una mayor conciencia de qué está bien y qué no está bien, porque el mundo socialmente claro. va cambiando y también tenemos que ir entendiendo que muchas de las cosas que se decían antes, hoy, gracias a que hay una mayor conciencia, pues ya no son aceptables porque hieren a la gente, ¿no? Pero sí, y creo que es parte de una concientización y de una educación, sí hay que tener más cuidado con lo que decimos y con lo que no decimos, y pues yo tengo que admitir que sí, en algún momento sí se siente la presión por no decir algo desatinado, ¿no?
10: Pero eso habla que estás generando una conciencia, claro. que estás tratando de buscar una educación. O sea, porque ahorita decías de que se vive en nuestro país, no, que se vive en la mayor parte del mundo, porque durante estos últimos meses en Argentina se hicieron virales personas del medio o exjugadores y también, conductores que hacían referencia a que las mujeres no tenían que estar opinando en esa misma mesa de fútbol, y en Inglaterra sucedió. Es decir, yo creo que por lo que toma también tal dimensión, que quizás es por lo que se puede agradecer, es por el hecho de que es en el fútbol, y el fútbol, lo vimos en el Mundial, al final es un foco enorme a nivel social, y es a través del deporte donde muchas veces puedes generar conciencia y educación. Porque esto que tú dices, Juan Carlos, en gran medida tiene que ver por con quién convives, por cómo te educas y por cómo está cambiando. Y eso es lo que tiene que cambiar la sociedad desde los chiquitos y hasta estos que estaban en el podcast, ¿no? Porque muchas veces la generación más grande es a la que le cuesta deconstruirse. Hay que buscar que lo hagan.
0: Desde chiquitos.
10: Pero creo que es un cambio total el que tenemos que hacer y que luce bien complicado, pero es a a partir de la, ¿cómo se llama? De picar piedra y picar piedra y picar piedra y picar piedra hasta que se logra.
0: Otro ejemplo de esto todos los días es lo de Katia Itzel, García, la árbitra, ¿no? Si tienes un arbitraje del terror, bueno, pues te criticarla, como lo están haciendo
3: algunos. Creo que en esta temporada de la Liga MX, Katia Itzel, yo la he visto titubeante, nerviosa.
0: Y vale la crítica.
3: Presionada, pero pues también he visto estudiante nervioso y arbitrando mal a árbitros hombres, claro. ¿No? O sea, no tiene nada que ver con cuestión de género. Y yo ya, digo, ustedes lo saben abiertamente, como una persona LGBT en el medio, pues también creo que hay mucho trabajo que hacer, ¿no? En cuanto a concientizar eso. A mí me sorprendió mucho la reacción que se tuvo en Argentina cuando un futbolista presentó a su novio en un programa de televisión, y la reacción tan positiva que tuvo Argentina. Yo, en un caso similar...
0: Oigan, no vamos a tener que hacer parte 2 del programa porque quedan 5 segundos.
10: Pero en el foro.
0: ¡Gracias a los tres! ¡Nos vamos!
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7: Toronto, Canadá. Toronto es ampliamente reconocida por la Organización de las Naciones Unidas como la ciudad más multicultural del planeta, un verdadero ejemplo de inclusión social. Más de la mitad de sus habitantes nacieron fuera de las fronteras de Canadá, aportando una riqueza lingüística y cultural que se celebra activamente en cada rincón urbano. La metrópolis está perfectamente organizada en barrios étnicos vibrantes, como Greektown, Little India y Chinatown, donde la diversidad se saborea en sus calles. Custodiada por la famosa Torre CN, Toronto es el motor económico, financiero y mediático del país, además de ser un centro cultural de primer nivel gracias a sus festivales de cine y arte internacionales. Su ambiente pacífico, seguro y tolerante demuestran al mundo que la diversidad es la mayor fortaleza para el desarrollo.
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7: El gato. El gato doméstico es un felino fascinante que combina a la perfección elegancia natural, independencia indomable y un magnetismo misterioso que ha cautivado a la humanidad desde el antiguo Egipto. A diferencia de otros animales de compañía, los gatos conservan intactos sus agudos instintos de cazadores solitarios, lo que se refleja en su agilidad superior, su oído hiperdesarrollado y su visión nocturna impecable. Son mascotas extremadamente limpias, que dedican gran parte del día a su aseo personal y demuestran su afecto de maneras sutiles pero profundas, como el reconfortante ronroneo o el suave roce de su cabeza. Su capacidad para adaptarse a espacios pequeños como apartamentos, sumada a su naturaleza silenciosa y pacífica, los convierten en compañeros ideales para la vida urbana moderna, aportando una serenidad única y un toque de misterio al hogar.
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8: Orizaba, Veracruz. Custodiado por el majestuoso e imponente Pico de Orizaba, este pueblo mágico combina una arquitectura señorial con una naturaleza desbordante. Su teleférico, el paseo del río con su reserva natural y el clima templado convierten a esta urbe en una joya veracruzana.
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5: Puede ser. Muy buenos días a este su programa Todo para la Mujer, este ya jueves 20 de agosto, a nombre de Maxine Gutzay, titular de esta emisión, soy Ernesto Buitrón. Gracias por acompañarnos, tenemos dos horas de muchísima información, ya lo vio, polémica en la Casa de los Famosos, Diana Golden sigue en guerra en contra de su exmarido, lo vamos a comentar más adelante. Me fui al Fantasma de la Ópera y les preparé un reportaje increíble y sobre todo también, bueno, pues mucha información que se ha ido generando a lo largo de las últimas 24 horas. Vamos a platicar con un amigo cercano de Verónica Castro para que nos cuente cómo está su estado de salud después de todas estas pues especulaciones en torno a que la Big Vero se encuentra un poco decaída por este problema respiratorio que padece. Lo vamos a comentar más adelante en vivo. Pero bueno, para arrancar este jueves de información, quiero saludar a Marquito Silva. ¿Cómo estás?
6: Mi queridísimo Ernesto, pues muy contento ya arrancando este jueves extraordinario. Gracias a toda la gente que se está enchufando con nosotros sí. En este momento. Encantados, felices. Y ya lo saben, ahorita que estamos ya transmitiendo en YouTube, denle like, suscríbanse, activen por favor esa campanita para que compartan este chismecito maravilloso de este jueves extraordinario.
5: Ajá, váyanse a YouTube 103.3. Mm-hmm. Tengan mucha paciencia si vienen en el tráfico. Sobre todo porque, bueno, viene muy pesado, pero bueno, vamos a tratar de hacer estas próximas dos horas a donde vaya su camino más ameno. Y también esta mañana está aquí María de Jesús Candedo, Marichuy.
7: Oh, amigo, ¿cómo estás? Buenos días a todos. El tráfico infernal, pero mañana viernes y mañana nos desquitamos.
5: Mañana nos
6: desquitamos. Y el cuerpo lo sabe.
5: Sí, oigan, fíjense que hoy es cumpleaños de Demi Lovato, también es cumpleaños de Andrew Garfield, que en algún momento dio vida a Spider-Man, de Amy Adams. De Juan Becerra, le mandamos un fuerte abrazo.
6: Ay,
5: a Juan, está cumpliendo
6: Becerra,
5: años. Hoy. Jacqueline Andere, doña Jacqueline, un fuerte abrazo, porque está trabajando doña Jackie, siempre
6: en la novela.
5: De Paco Huidobro, integrante de Fobia, que bueno, también Fobia va a regresar en grande después de una ausencia importante en los escenarios.
6: ¿No?
5: Pero bueno, pues vamos a arrancar este jueves con Fernanda Castillo, Marquito, porque Fernanda Castillo, después de este regreso triunfal de Hoy No Me Puedo Levantar de este show, está apareciendo en todas las alfombras rojas.
6: Sí, fíjate que incluso, bueno, le han preguntado 500 veces, ya ves que hace un tiempo subió una fotografía donde lucía pues muy delgada, no arreglada, se veía como desmejorada, y la gente le dijo, oye, pues estamos preocupados, estás bien de salud, la estás pasando bien, tienes algún problema de salud que te esté aquejando y por eso decidiste compartir esta foto. Y dice, no, bueno, uno también la vida se tiene que dar.
5: Pues sí, vamos a ver lo que nos contó Fernanda Castillo.
8: Fernanda Castillo acudió a la alfombra roja de La Captura. La actriz ahí platicó acerca de cómo abordó las fuertes críticas que le hicieron en redes sociales debido a su imagen muy delgada.
9: La verdad es que siento que con el tiempo y con la madurez he aprendido a no leer demasiado. La verdad, cuando empiezo a leer y veo mensajes de apoyo y de amor, me fortalecen un montón, pero trato de no engancharme porque sé que, además de que la realidad es que uno no puede gustarle siempre a todo el mundo, sé que es un ambiente en que de repente mucha gente, a través de estar anónimo, puede escribir cualquier cantidad de cosas que no tienen que ver conmigo, que tienen que ver con ellos. Entonces, la verdad es que trato de no engancharme con eso. Y por otro lado, este año estrenó dos series más, estrenó Prefiero la Muerte, en septiembre más o menos, y está en un proyecto con Netflix que me tiene muy ilusionada, que se llama La Ley de Alicia, a finales de año.
8: La actriz, que está muy dedicada a su faceta como mamá, pensando si es suficiente lo que ha hecho, también se dijo feliz por ser parte no solo del elenco, sino que ya puede tomar decisiones en Hoy No Me Puedo Levantar. ¿Qué le diría a su yo del pasado?
9: Que hay que disfrutar de los procesos, la verdad, y que me dan, o sea, yo me siento muy privilegiada porque es verdad que he luchado toda mi carrera y que he trabajado mucho para llegar a donde estoy, pero también hay gente muy talentosa que todos los días lucha y que a veces no tiene la suerte. Entonces me siento muy afortunada de estar en este lugar en donde ahora puedo formar parte de la producción de un proyecto así, y que además para nosotros era importante hacerlo juntos desde un enfoque que nosotros queríamos contar, ¿no? Y hacerle honor a todos los personajes, no nada más a nosotros. Nosotros somos parte de la producción, pero somos 9, ¿no? Los actores que estamos regresando a esas tablas y hacer un algo que fuera muy elegante y que valiera mucho la pena para el público.
8: Para Grupo Fórmula, Eric Gutiérrez.
5: Está esta nota de Lalito. Oye, yo veo muy bien a Fernanda Castillo, está la verdad.
6: Preciosa.
5: Creo que se ve muy feliz. Guapa, ¿no?
7: Pues sí, pero es la eterna lucha de si estás gorda, qué problemón. Si estás flaca, puta, qué problemón. Y además, les tengo noticias a todos los hombres que nos escuchan. O sea, güey, nos despertamos todas las mujeres muy desmejoradas. O sea, la neta, ¿no? Ya con el maquillaje nos vamos poniendo coquetonas, pero si bien todas las mañanas, bueno, pues uno...
6: Es que los hombres estamos acostumbrados a salir así, cara lavada y todo el rollo, y si andas desmejorado, fregado y demás, pues sí nos vemos.
7: Claro, pero nadie los critica, güey, ¿sabes? O sea, se dejan una barba de 3 días y todavía nosotras somos de güey.
5: Sí, yo creo que hay un tema ahí de crítica fuerte, tienes razón, la crítica es más contra las mujeres, porque, por ejemplo, veamos a Israel Haytovich, no puedo poner un ejemplo, pero Israel siempre llegaba como productor ejecutivo, con el almohadazo acá, la ojera acá, y nadie decía nada, pero veías llegar tú a Ninel Conde,
7: con media pestaña abajo y decías, vieja poronga.
5: Sí, no, cierto.
6: Y es que dice Ninel Conde, dice, las mujeres, ella dijo, las mujeres somos las peores críticas y jueces de las propias mujeres.
7: Y un poco sí.
6: Porque dice, muchas veces hasta nos vestimos para las propias mujeres.
7: Para las amigas, güey, como para decir, claro, para las bodas y todo eso. ¿Crees? Tienes, es toda una estrategia de no repetir vestido, que la amiga no tenga el mismo color, es infernal, mano.
5: Es cierto, pero fíjate que hablando de Ninel Conde, próximo sábado, o sea, pasado mañana va a estar en México, viene a presentar otro proyecto, ya ves que presentó Sin Filtro, que ha estado muy revelador.
7: Que está bien bueno.
5: Varios se han sentido aludidos, ahora ella muy inteligentemente no dio los nombres, pero dio las características, claro. Al estilo.
6: Fíjate que incluso me enteré, es como a nivel de trascendido, pero en una mesa de unas amistades que tienen que ver con todo lo de los muchos proyectos de lo de Televisa, que supuestamente es que ella abandonó la Casa de los Famosos mucho antes del tiempo
7: por previsto. Por un proyecto de Colombia.
6: Por un proyecto que tenía, que realmente ella reconoció que no estaba bien. Pero me comentan que le tuvieron que decir, hacer manita de gato y decirle, ¿sabes qué? Ah, ok, no cumpliste con este proyecto, tienes que hacer Sin Filtro. O sea, nos tienes que regalar otro proyecto equivalente a lo que tú estás dejando dentro de la Casa de los Famosos, porque hubo un contrato.
7: No, y es que los contratos se tienen que respetar.
5: Eso bueno, es bueno.
6: Y entonces
5: no
6: muy
5: se
6: bien.
5: Sabía, fíjate.
7: Claro, pero ahora se entiende, Ernesto, lo que decías, que de pronto dices, el hijo de un famoso compositor. Es como...
6: Sí, claro.
5: ¿Sabes quién es?
7: Sí.
5: Oigan, más adelante les tengo una bomba. Famosa agrupación vuelve a perder en los juzgados, un tema importante, pero el tema no es ese. El tema es que hay un show donde hay hiperestrellas, se los voy a contar más adelante, que en cuanto les comente la información se pueden quedar helados porque ya tenían sus fechas pactadas. Otras se los cuento regresando. Y por cierto, no se despegue porque también vamos a platicar con Marcos Valdés más adelante. Tenemos imágenes inéditas de lo que sucedió en el encuentro que tuvo con su hermano Cristian Castro.
6: Backstage,
5: en el auditorio. Porque todo el mundo le estaba tachando de que no es cierto, que esa revista, que no conoce a Cristian, que no convive con Cristian, que es un mentiroso que está colgando.
6: Bueno, yo vi muchos mensajes porque sí soy amigo de Marcos Valdés. Ha estado muchas veces en su casa.
7: Mi amigo personal.
6: Y él me enseñó todos los mensajes con Cristian y con Verónica Castro, cómo se textean, se mandan saludos. Verónica le manda cosas de la Virgen todo el tiempo a Marcos Valdés.
5: Pues al rato tenemos imágenes exclusivas de ese encuentro. Vamos un corte comercial y regresamos aquí a Todo para la Mujer.

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4: Más de 36 mil estudiantes de los 45 mil inscritos acudieron al examen de control presencial de la UNAM. Solo 22 mil tendrán un lugar en la universidad. México le exige visa a 11 países latinoamericanos para ingresar a su territorio, es decir, aproximadamente 373 millones de personas. Por la mañana, el dólar interbancario se cotizó en 16 pesos con 97 centavos.
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5: Una palabra de abuelita que está perdiendo territorio, as I speak, es zaguán. ¿Por qué? Porque zaguán era la forma de llamarle a los portones. Las abuelitas decían, ahí en el zaguán negro, en el zaguán rojo, en el zaguán azul. Bueno, pues el zaguán realmente no solamente era la puerta, sino era el espacio en el que tú entrabas de la puerta a la entrada de la casa. Era un espacio de recepción que había sobre todo en las casas coloniales o en los ranchos o en las haciendas, y luego se pasó a muchas casas en la Ciudad de México en los años 40 y 50. Obviamente ya no existen los zaguanes porque ya todo el mundo vive en departamento y ya son chiquititos.
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1: Regresamos completamente en vivo aquí a Todo para la Mujer y recordarles que, bueno, en esta mesa de información está Marquito Silva, María de Jesús Candedo, Marichuy para
2: mi
1: los cuates.
2: Marichuy.
1: Pero la gente, creo que el público la puede conocer como Marichuy, ¿no?
2: Para los
1: Marichuy.
2: Amigos Marichuy.
3: O como peores palabras me puede conocer. Seguramente.
1: Bueno, yo conozco que Marichuy encabezó una brigada, no puedo decir de qué, no puedo decir con quién, pero en el Mundial.
2: Ay, mira.
1: Ella encabezó una brigada junto con Vicky López y está importante porque...
3: El nuevo club de las chicas.
2: O sea, andan turbulentas ustedes.
1: Andan fuertes. Oigan, otra de las que se encontró Lalito en este estreno de la, bueno, en el estreno de la película de
2: Mal de Amores,
1: La Captura, de la captura. Fue Diana Bobbio. Ya ven que ella ha triunfado desde Mentiras, pero además es una actriz que ha trabajado muchísimos años tanto en el cine como en el teatro.
3: Buenísimo.
1: Creo que era infravalorada, ¿no?
2: Le ha ido más bien le ha ido mejor en las series que en la televisión.
3: Bueno, es que levantó muchísimo, ¿verdad? Con Mentiras, pero Diana viene haciendo muchísimos trabajos como Mis Reyes contra Godínez. Ajá, o sea, ha hecho un montón de cosas.
1: Creo que la saga Mis Reyes contra Godínez es algo, pero bueno, platicó un poquito de Mal de Amores, ahora que está en el top de su carrera y que todo el mundo quiere trabajar.
2: Oye, nada más para
1: ella.
2: Decir rápidamente, esta serie la tiene que ver la gente porque habla de una mujer revolucionaria que en la década de la Revolución 1910 precisamente quiere ser médica y está, pues, obviamente entre el amor y su superación profesional. Quería estudiar medicina.
1: Ajá.
2: Lo cual no era típico en aquel tiempo.
1: Claro, basado en el libro de Ángeles Mastretta. Entonces vamos a ver lo que nos cuenta.
4: Diana Bobbio acudió a la función de La Captura y nos contó que está preparando un proyecto musical y le envió un mensaje a Belinda para colaborar juntas de nuevo.
5: Estoy como tratando de hacer más cositas en la música, de involucrarme más en cantar y estoy muy contenta.
6: ¿Y más proyectos con Belinda te gustaría haber posibilidad?
5: Me encantaría, yo soy la más fan de Beli, ojalá que algún día me pueda volver a topar con ella en el escenario o en el set o en donde sea.
4: La actriz compartió su emoción por formar parte de la serie Mal de Amores y habló de la importancia de retomar el texto de Ángeles Mastretta.
5: Me fue increíble, es de los proyectos más hermosos que he experimentado, al lado de Catalina Aguilar Mastretta, que es una directora hermosísima, con muchos amigos, hice grandes amigos en esta producción. Se me hace un proyecto que era justo muy necesario, ¿no? Siempre la época... Es algo que agradecemos mucho, la historia de México, ver un poco de la Revolución Mexicana plasmado en pantalla, de esa pasión que existe en nuestro país. Me encanta que sea una historia de amor, creo que el amor siempre tiene que estar presente. Y bueno, me tocó un personaje hermosísimo, entrañable, súper maternal, pues sí, muy romántica, muy desde ese lado como más aterrizado más bien más fantasiosa, como que una mujer que intentaba escapar un poquito del alboroto de la revolución y tener a su familia en un lugar más amoroso, más de burbuja, ¿no? Y pues creo que es lo que hacen las mamás también, de protegernos de pronto de la realidad.
4: Para Grupo Fórmula, Eddie Gutiérrez.
1: Bueno, ahí está, el Abel. Me da mucho gusto porque además, ¿sabes qué? Mucha gente no sabía que cantaba tan bien.
3: Sí, Diana Bobbio. Guapísima. Además, o sea, la veo, ¿sabes qué? Como que se está luciendo, como que ahora sí se le está creyendo y es como, tengo una vocesota, soy muy buena actriz.
2: Exacto.
3: Háganse para allá.
1: Sí,
2: tiene. Pues habían hecho ya algunas cosas actoralmente antes hablando, entonces se la hacían como que pues la incipiente, la que está empezando, aunque tiene talento, pero no lo...
3: Pero eso es muy importante.
2: Así es.
3: O sea, de pronto, hombres y mujeres, ¿eh? O sea, si eres talentoso, la estás haciendo, la estás rompiendo, pero... No, pero estás empezando.
2: Ese es el rollo.
3: ¿Por?
1: Es que es muy cruel, tienes razón. Así es sea de Televisa, es muy cruel. Hay gente que de repente tiene mucho talento. Por ejemplo, ahí veo villanos jóvenes, ¿no? Leo Casta, que es es primo de Josh Gutiérrez.
3: Ajá,
1: y hasta que Salvador Mejía, productor, en este caso de... ¿Cómo se llama la nueva novela, Lalito, de Salvador Mejía? Bueno, donde está Livia Brito.
3: Ajá.
1: Y yo, de repente le echa el ojo Chava Mejía y dice, oye, ese chavo tiene potencial, lo jala y resulta que lo está moldeando como un buen villano.
3: Y está padre.
1: Y sabes que es un tipo de villano como en su momento era Sergio Sendel.
2: Como Graco, claro. Ahora también.
1: Como Graco Sendel.
3: Graco también fue una sorpresa, claro, porque además es guapo, es funcional. Y otra vez la crítica era, pero es que es hijo de Sergio Sendel, ¿y qué tiene?
1: La novela se llama Infinito Amor, entonces es como lo que tú dices, ah, estás muy padre, cantas increíble, bailas bien, tienes todos estos, pero no tienes nada. Así es que...
3: Sí, pero o sea, no, pero ya es súper primitivo seguir pagando el derecho de piso.
1: Sí.
2: Pero lo siguen haciendo y tú te consta cuántos productores de televisión siguen haciendo lo mismo y van, recurren a los mismos repartos, los mismos elencos, la misma gente, y son pocos los que se arriesgan a darle oportunidad a los nuevos que, aunque no tienen un nombre, pero sí tienen mucho talento para poder exponer.
3: Por eso me gustó que metieran a Gemma Garó a la Casa de los Famosos.
1: Sí.
2: Porque va a ser una sorpresa. Tan conocida, así popular.
3: Y además el personaje que tenía era como de la mantilla y una cosa así, y ahora que la ves dices, puta, qué divertida.
2: Es guapa.
1: Exactamente, divertida. Oigan, fíjense, una de las que realmente he tenido mucha suerte, pero ha trabajado para ello, es Ella Belden. Resulta que Ella Belden grabó una novela, una serie
3: en
1: formato vertical con un celular, el de la manzanita, pero plantarte dentro de un elenco donde hay villanas como Gaby Spanek e Itati Cantoral
2: no es fácil.
1: No es fácil.
2: Son monstruos. Esos son monstruos.
1: Está Mariana Torres y ella. Yo uh-huh. pienso que Mariana Torres y ella están en un nivel actoral bien, son similares de generación. Pero los otros dos monstruos, Gaby de repente y luego Itati,
3: leyendas,
1: y luego que te pongan ahí como en el pool de villanas, secretos de villanas, bueno, era algo de villanas, estuvo buenísimo.
3: Está buenísimo, porque además justo, o sea, esta referencia que haces de pronto del contexto,

0: esos contenidos en Corea, en parte de Asia.
1: Sí. Allá que son...
0: Allá hay ya grandes estrellas
2: de este contenido. Vertical, claro, que se han hecho.
1: Pero aquí empezaron en poquito. Aquí el rollo es que también les queda... A las grandes estrellas...
0: A veces pecan, amigo, de la ignorancia de los actores.
1: Pues sí, también.
2: Sí, oigan, vamos a ver lo que nos comentó el Abelde.
3: El Abelde no acudió al estreno de La Captura y compartió cómo fue trabajar al lado de Itatí Cantoral, Gabriel Spanik y Mariana Torres en la telenovela que se grabó con un iPhone Nido de Villanas. ¿Acaso hubo rivalidad?
4: Ay, ha sido para mí una cosa maravillosa, o sea... Ay, es compartir con Itatí Cantoral, con Gaby Spani, con Mariana Torres, fue algo así espectacular, porque son, pues además de que son estas referencias de icónicas de las villanas de las telenovelas, ya estar a la par con ellas, aprender, jugar y vivir esta experiencia, para mí fue como un regalo al alma, al corazón, porque necesitaba vivir un proyecto así de interesante, de apasionado. Ay, todo muy bien, al contrario, divertidísimo. O sea, yo ya Gaby Spanik quiero que sea mi mamá en una telenovela, por ahí si quieren checarlo y anotarlo. Bueno, Itatí no, o sea, ya es una gran amiga, la fui a ver al teatro el día siguiente, o sea, sinceramente me llevo grandes personas, grandes actrices y grandes aprendizajes de ellas.
3: La actriz compartió los planes que tiene para el cierre de 2026, en el que espera seguir desarrollándose.
4: Pues preparando sorpresitas que todavía no puedo decir, pero muy pronto se podrán decir, y por lo pronto aquí apoyando aquí a mis compañeros.
3: Para Grupo Fórmula, Eddie Gutiérrez.
2: Ahí está el Abelde, bueno, yo creo que es una gran oportunidad para ella. Y fíjate, ahorita que estábamos hablando del tema de los verticales, de los contenidos verticales horizontales, lo que sí es que ahora la tendencia, cuando tú grabas así, tienes mayor información, amplitud de lo que estás viendo. Claro. O sea, le das al público una perspectiva amplia de todo.
1: En vertical te
2: acerca. Pero el vertical lo que hace exacto es acercarte, es como intimar, claro, es como... Si quedaron ustedes, padre, esto amigo. Es como ver la sensación, uh-huh. Y en este caso, cuando tú ves una novela, pues estás viendo la escenografía, si es en locación, si están en un campo, o sea, trate la información visual y lo que te da un productor.
0: Una locación,
2: en un formato
0: se
2: así.
0: Lucen padrísimos.
1: ¿Sabes que me llama mucho la atención nada más? Por ejemplo, esos formatos verticales que está haciendo Televisa, de repente también los títulos de las historias. Por tus pugidos nos cacharon. Puras cosas de esas. Dice, oye, no puedes alguna empresa.
2: Pues igual los está haciendo Rafa y
1: Televisa. No, pero hay actores que no tienen que ver exactamente con el género.
0: No, amigo, pero el titular, como se van a redes sociales, o sea, las palabras pesan muchísimo.
1: Pues sí, pues o sea, por eso la gente lo
0: ve. Aarón Mercury tiene también una historia, o sea, que, híjole, abusan luego en los títulos, pero sí. Y lo que sí me gusta es que en estos microcontenidos replican esta escena típica de las telenovelas, ajá, que se ponía la villana viendo a la ventana y la otra emperradísima llorando, ¿te acuerdas?
1: Sí, claro.
0: Y la villana, ¡lárgate! Sí. O sea, eso está bien padre.
2: Que es un tema, tienes razón. Hay una sección especial en VIX donde ustedes entran y están las micronovelas. Tienes razón, Marquito. Yo creo que deberían contratar, bueno, ya no está el Sayas, ya no está el Caballo, pero Rafa Inclán podría ser.
1: El cine de las ficheras, que tiene títulos de los cines de
2: exactamente,
1: cine de las
2: ficheras. Tiene
0: pero ficheras viejitas ahora, no te pases. Sí, sí. ¿A qué edad?
2: Como el Caguamo, ¿te acuerdas? El Caguamo también.
1: El Caguamo. Sí, o sea, no hay nada nuevo bajo el sol. Y tú dices, a mí no, bueno, a mí, ya se me antojar ver ese tipo de proyectos con esos títulos, no.
2: Ahora.
1: Yo prefiero no, le doy la vuelta.
2: Le hablabas de los tabuladores.
1: Sí.
2: Tardan lo mismo en grabar una vertical que una horizontal.
1: No, es lo mismo.
2: O sea, lo mismo, sí. La misma forma. Creo que los capítulos son más cortos, o sea, duran un minuto cada capítulo, entonces el tiempo es una semana de grabación, pero tienes toda la razón, yo creo que en algún punto la ANDA tiene que regular esto, porque al final el actor deja de ir a hacer sus cosas por estar en un llamado.
1: Para que le paguen eso.
2: Para que le paguen eso.
1: Por eso muchos de los estelares dicen, yo les haré el zafo, porque sí, no hay un buen presupuesto, y es tu trabajo, porque vas a regalarle trabajo a una empresa como esta, que está sacando miles de
0: pero
1: millones
0: desde
1: de pesos.
0: El tiempo, o sea, ahora sí, claro, que te den tu compensación. Exacto. Por grabación, pero que te den también, o sea, que te cuenten el tiempo, o sea, estás trabajando, así sean 10 días, a lo mejor es una diferencia para tener otra prestación.
2: Exactamente. Bueno, mientras tanto, vamos a un corte comercial y regresamos aquí a Todo para la Mujer.
1: Sí, pues se pasan luego con...

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10: Regresamos completamente en vivo aquí a Todo para la Mujer. Gracias por estar sintonizándonos a través del 103.3 de YouTube. Vamos a estar leyendo también todos sus mensajes. Váyase a YouTube, le pone Chismecito Fórmula y aquí estoy viendo el chat en vivo que tenemos con todos tus comentarios. Los vamos a estar leyendo también. Y recuerde que hay una aplicación que puede poner en su celular de Grupo Fórmula y ahí puede ver toda la programación. Joaquín López Dóriga, Juan Becerra, a Susana Oresti. Todo para la Mujer con Maxine.
11: Desde cualquier parte del mundo.
10: Desde cualquier parte agarras. Ahora, pon tú que vas manejando y dices, bueno, traigo internet, le puedes poner pura señal de audio y puedes escuchar en celular. Y si ya quieres ver a Marquito, a Marichuy, a Max, a mí, a Vicky, bueno, pues ya le puedes poner ahí video y también de la misma forma funciona, así es que es más fácil. Miren, aquí estamos en el delay. Pero bueno, vamos a estar leyendo. Quiero saludar mientras también pues a Daniel, que nos está, Georgina Ferrer, que nos está saludando, Rosario Georgina Ferrer, Epifanía Cruz, Claudia González, que nos está escribiendo desde Querétaro, Daniel XX, Juan Chávez, dice que santurrón se quiere ver Marquito.
11: ¿Por qué
10: no
11: santurrón?
10: No sé, ¿por qué no? Marquito,
11: si estoy
10: no
11: haciendo santurrón. Las cosas como son.
12: Pero no. Si quiere una serie de cheras, hasta yo me quedé impactation.
10: Sí. Fíjate, nos dice Ezequiel Castillo, qué flojera siempre que sean las mismas caras en la televisión.
11: ¿Ya ves?
10: Como la Valserita otra vez en la novela de Chava Mejía. Luego nos Patricia Mendoza.
12: Pero eso de las caras de siempre es un temazo, ¿eh?
10: Hola, buenos días a la señora Rosa María Chavira de la colonia Portales. Y buenos saludos a Marían.
11: Bueno, creo que Bram Don Benich todavía ni estrena la otra novela y ya lo tienen en esta nueva también.
10: Así,
11: o sea,
10: es.
11: Entonces pues dices, no puede ser posible que saturen tanto los nombres de la gente y luego actuando de la misma manera. Porque hay un desarrollo actoral que tú digas, qué bárbaro, cómo vive una cosa a otra.
12: Pero neta, no, es un neta. Temazo, porque al final del día también los productores quieren como apostar con esta fórmula segura.
10: Sí, y de no esa la segura, claro.
11: Pues sí.
10: Por cierto, vamos a platicar, porque hablando de rostros que regresan, ya no estaban tan vistos en México, Samadhi Sendejas está todavía, Te Amo, ¿sí? Esta telenovela de Carlos Bardazano, entra como villana. Y por primera vez habla de su relación con Gabito Ballesteros. Qué raro que hable de la de Gabito si no habló de la de William Levy. Pero esto fue lo que nos dijo.
13: Samadhi Sendejas hará su regreso triunfal a Televisa en la nueva telenovela del productor Carlos Bardazano, titulada Todavía Te Amo. Y al término del pizarrazo inicial, la actriz habló de su romance con Gabito Ballesteros y de la reconciliación con su hermano Adriano.
14: Yo no lo dejo que vea mis escenas de amor. Yo sí le digo, esas escenas no las vas a ver, bueno, por respeto a su carrera, a mi carrera. Creo que entendemos muy bien el rol que lleva cada quien, tanto en la música, yo en la actuación, que esas escenas, mira, yo prefiero no verlas. Obviamente yo soy muy feliz, muy agradecida con su comunidad, porque lo hace cada vez un artista más completo, y que creo que tiene muchas fans, muchas fans de su creador.
15: ¿No eres celosa?
14: No, no soy celosa. No,
16: cuando yo te pregunto, te creo que te he visto, te creo que muy bien.
15: ¿Qué significa para ti seguirle dando este amor y de esa manera festejarlo?
14: Justo vengo llegando de Punta Mita, estuve allá con él porque está filmando algunas cosas, y hubo la oportunidad de festejar a mi mamá. Somos una familia, ustedes saben, muy moda, ¿no? Así que estuvimos festejando su cumpleaños.
16: Veíamos que ya estaba con él, con Adriano.
14: Sí, festejamos juntos, el cumpleaños de mi mamá. Bien, siempre existe en un aspecto familiar mucha cordialidad, existe el amor de hermanos, y que creo que eso es lo que siempre va a haber.
16: Se trata muy bien, vemos que te han regalado muy bonitos. ¿Cómo te has sentido? Porque aparte te has convertido en una pareja pues muy importante, ¿no? En el medio.
14: Agradecemos siempre el cariño, creo que guardamos muchas cosas para nosotras, que creo que también eso es importante, amor, pero estamos muy felices.
17: Sí, sí, sí. Lo que se dice que, bueno, los que niños mencionaban que precisamente Gabito fue como el tercero entre Belinda y Kenia, que por eso hubo la ruptura.
14: No sé, de eso sí no sé nada, de eso nada más.
16: Vamos a hablar de la próxima de la telenovela.
13: Para Grupo Fórmula, Denise Ortiz.
12: Que casi 20 años.
10: Bueno, ahí está Samadhi Sendejas, la podrá ver usted en la nueva telenovela de Carlos Bardazano, ya la presentó a todo el elenco, Gabriel Soto está por ahí, Graco Sendel y Susana González, entre otros. Pero bueno, esta mañana recibimos con mucho cariño aquí a una gran actriz, gran productora, Ana Graham, que además ha hecho grandes proyectos y que además, ¿sabes qué, Ana? Nos da mucho gusto tenerte aquí porque nos vienes a presentar otro proyecto para que la gente que le gusta el teatro pues tenga una opción más, ¿no? ¿Cómo
18: estás? Sí, muchas gracias por recibirme, muy contenta de estar aquí con ustedes. Y les vengo a hablar de esta tercera temporada de Django con la soga al cuello, que es la última obra que ganó un premio Metro, en la última emisión de los Metro. Cuando se hicieron los Metro a mejor obra. Uh-huh. Y es una obra que nos ha dado muchas satisfacciones, pero sobre todo la satisfacción de que el público va a ver una obra que habla de un tema importante, que es la depresión, pero de una manera distinta, de una manera con esperanza, en la que sí vamos a hablar de ese tema, pero vamos a salir con ganas de vivir. Y para mí eso es como el corazoncito de Django. Y bueno, Marco, ya la veo.
11: ¿Cómo llega tú a ti ese proyecto hace tiempo? ¿Y de qué manera lo vas obviamente bordando a mano como para poder llegar? Porque, como dices, nos va llevando de una manera que no llegas a deprimirte a la obra, pero sí te hace pensar, reflexionar. ¿Cómo llega?
18: Ahorita. Pues tal como lo plantea Antonio Vega, que es el escritor de la obra, al principio estamos en la pandemia, Antonio y yo, en nuestro departamento en la ciudad de Nueva York.
11: Sí, claro.
18: Y no sabíamos cuánto iba a durar cuando una compañía nos habló y nos dijo, hagan algo. Queremos que los artistas con los que hemos trabajado hagan algo, lo que quieran. Y Antonio dijo, bueno, hace tiempo que estoy pensando en esta obra y no he tenido oportunidad de hablar sobre un autor que quiere escribir una obra feliz, pero no puede porque su personaje se quiere desvivir.
11: Exacto.
10: Ok.
18: Y dijo, ¿la puedo escribir? Le dijeron, sí, haz lo que quieras. Pero ya que la estaba escribiendo y la pandemia se empezó a alargar, dijimos, vamos a grabar con nuestro teléfono celular unas pequeñas escenas con lo que tengamos en casa, recortando cartones de cereal para hacer árboles. Vamos a grabar unas pequeñas escenas para que vean cómo visualizamos eventualmente como obra de teatro, ¿no? Entonces lo hicimos en un escritorio, empezamos así con la lámpara de la recámara, filmamos y ellos lo subieron a su plataforma, esas 5 escenas como trabajo en proceso, y New York Magazine lo vio y sacó una crítica fantástica, y de ahí otra compañía nos buscó y nos dijo qué necesitan para acabarlo, y finalmente hicimos una peliculita artesanal de una hora, contando toda la historia de Django, pero y nos fue muy bien con la película, también ganó el premio a mejor obra en video y festivaleó muchísimo, y eventualmente con la universidad dijimos, la universidad lo apoyó para que hiciera la versión en español, y eventualmente dijimos, bueno, pero siempre quisimos que fuera una obra de teatro, esto tendría que ser presencial, y cuando se abrió lo presencial,
12: algo vivo, ¿no?
18: Dijimos, ¿cómo hacemos que esta obra, esta película que nos quedó tan bonita, que tocó tantos corazones, se mantenga lo que aprendimos, ¿no? De editar, de cómo contarla, cómo narrar esta historia, pero ahora en vivo dijimos, bueno, enseñémosle a la gente el detrás de cámaras, ¿no?
10: Ah,
18: cómo construimos cada escenografía, cómo las juntamos, nada más que en vez de hacerlo, ya sabes, en la pandemia pues teníamos todo el tiempo del mundo, hacíamos 100 tomas para sacar una toma, y dijimos, lo tenemos que hacer en una sola toma, en vivo y que dure exactamente lo que duraba la película.
11: Oye, pero la complejidad de hacerlo aquí, a ver ya, porque ahí es la realización, ahí como es, en el teatro no permite un ese corte, se repite. Lograr esa atmósfera en ese momento con una presión, ¿cómo lo lograron?
18: Pues fue mucho trabajo técnico, de equipo también. Todos los que estamos ahí somos actores, nadie somos ni titireteros, ni los únicos que son músicos son los músicos. ¿No? Porque dijimos, vamos a hacerla tal como se hace una película, pero como se hacía artesanalmente. Entonces tenemos a María Kemp, que está haciendo todos los efectos sonoros en vivo, a vistas. Tenemos a Cristóbal Marjan y a Nicolás, que están tocando, pues como no teníamos tanto dinero para hacerla, pues tóquense 4 o 3 instrumentos, los que tengan que tocar para crear la música.
10: Oye, pero
18: que
10: fíjate
18: tenía el video.
10: Qué padre como creativa, Ana. Yo recuerdo que a mí cuando presentaron Terror con Sergio Zurita, que además tú eres una persona muy preparada en el teatro, y creo que de repente cuando tienes esa visión tan amplia, le otorgas algo diferente al público, porque pues obviamente con toda tu experiencia sabes qué es lo que puede sensibilizar al público y qué no. Pero ¿te sientes satisfecha? Que al final, qué padre tener una película que se convierta en una obra de teatro y que tenga un mensaje también muy importante, porque al final el teatro siempre te tiene que dejar algo a la gente que vas.
18: Sí, y creo que a la gente le gusta mucho cómo lo hacemos, ¿no? Eso llama la atención, pero el corazón de nuestras historias siempre es lo que contamos, de qué queremos hablar. Y sí, sí buscamos, o sea, como compañía me dices, ¿qué buscas? Pues ser innovadores en la forma.
10: Ajá.
18: Pero ser importantes en el contenido, ¿no? Entonces, logramos siempre, buscamos proyectos que puedan cumplir con esas dos características.
10: ¿Dónde está Django, Ana? Para
18: que estamos la gente en el Teatro del Bosque, Julio Castillo, atrás del Auditorio Nacional. Es una cortísima temporada. Me van a decir, ¿por qué tan cortita? Sí. Porque la obra es muy cara.
10: Ok.
18: Es una obra muy cara. Somos muchísimas personas trabajando.
11: ¿Cuántas personas trabajan en total?
18: Estamos en escena para la función. Somos 16 personas.
11: ¿Y en conjunto con
18: más
11: la producción?
18: Toda la producción, demos unas 25, pero inclusive para vender, para moverla, para llevarla a festivales, pues sí viajamos 17 personas para poderla montar.
12: Y además es esta parte de pronto donde, claro, o sea, tienes un gran staff, o sea, el teatro además tiene una acústica impresionante, es muy bonito y el lugar es muy accesible para todas las personas, pero esta parte de tocar con dignidad de pronto la salud mental, híjole. Eso sí que no se ve casi siempre.
18: Sí, y esta temporada en particular, aparte de lo de salud mental, fíjate que nuestro protagonista es un perro, es un pequeño perrito, Trippy, que todo mundo ama, y entonces se unió a nosotros una asociación para adopción de perros, entonces ha sido muy satisfactorio porque sí se están adoptando también los perritos, entonces por un lado atendemos, y sí lo atendemos, salud mental, tenemos recursos para salud mental que están en el programa de mano, pero también estamos ahora promocionando a los perritos que necesitan una casa.
10: Padre. Oye, Ana, ¿qué días está?
18: Teatro del Bosque, Julio Castillo, atrás del auditorio, estamos los jueves.
10: Jueves.
18: A las 8 de la noche, y déjeme decirle, los jueves los boletos cuestan 45 pesos.
10: Buenísimo.
18: Es una locura.
12: Es un
10: pues
12: regalo.
10: Tiene que ir a Julio Castillo a ver a Ana Graham y Django y llevarse un buen mensaje. Ana,
18: muchísimas gracias. Y viernes, déjame decirte, viernes también a las 8 y sábados y domingos sábados a las 7, domingos a las 6, solamente hasta el 6 de septiembre.
10: 6 de septiembre, ya lo sabe, corta temporada, Django, vaya a ver a Ana Graham y sobre todo vaya a ver buen teatro porque ya nos contó que es una producción. Así es que ahí está Julio Castillo atrás del Auditorio Nacional, un plan perfecto de jueves a fin de semana. Gracias, Ana.
18: Muchísimas gracias.
11: Un placer, Ana Graham.
18: Muchas gracias.
10: Vamos a un corte y regresamos.
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22: Cuando un niño hace un berrinche, no necesita un adulto que pierda el control junto a él, sino alguien que le transmita seguridad y calma. En esos momentos, su cerebro está desbordado por las emociones y razonar suele ser poco efectivo. Lo más importante es mantener la serenidad, evitar gritos o amenazas y sostener los límites con firmeza. No cedas únicamente para detener el llanto, pero tampoco respondas con enojo. Acompáñalo. Espera a que recupere la calma y después conversa sobre lo ocurrido. Ignora las miradas o los comentarios de otras personas. La prioridad es ayudar a tu hijo a aprender a regular sus emociones. Tu estabilidad emocional será el mejor ejemplo para que, con el tiempo, él también aprenda a manejar la frustración de una manera más saludable. Sígueme en todas mis redes sociales como Gina Ibarra, _TV.
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23: Izamal, Yucatán, conocida como la ciudad de las tres culturas, esta bellísima localidad yucateca destaca porque prácticamente todos sus edificios y templos están pintados de un radiante color amarillo. El majestuoso convento de San Antonio de Padua, construido sobre una antigua pirámide maya, domina un entorno donde el pasado prehispánico, la época colonial y la vida moderna coexisten con absoluta armonía.
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24: La presidenta Claudia Sheinbaum afirmó que México tiene una economía sólida, remarcó que el empleo continúa creciendo, la moneda mexicana se mantiene por debajo de los 17 pesos por dólar y los proyectos de inversión permitirán impulsar aún más la economía.
25: La economía está sólida, está creciendo el empleo e incluso la economía está creciendo y con los proyectos de inversión va a crecer más todavía. Pero esto quiere decir que se está invirtiendo en pesos. Y si se está invirtiendo en pesos, quiere decir que hay confianza en México. Si no hubiera confianza internacional en la economía mexicana, el peso no estaría como está.
24: Ariadna Ayala, alcaldesa de Atlixco, Puebla, tramitó un amparo para evitar su aprehensión luego de la detención de su secretario de Seguridad el pasado 14 de agosto por delitos de abuso de autoridad, incumplimiento de su deber legal y cohecho.
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1: Regresamos aquí a Todo para la Mujer, gracias por estar con nosotros. Y fíjense que hay un tema también muy polémico que está sucediendo en el regional mexicano, porque pues Luis R. Conríquez, que desde hace un tiempo para acá ha estado quitando un poquito los corridos bélicos de sus plataformas, de su repertorio, como todos los cantantes a raíz de esta censura.
2: Pues sí, fue de afuera. Legalmente dijeron, no puedes tocar en tantos estados si no quitas todo ese tipo de música.
1: Exactamente, y ahora resulta que en Fresnillo, Zacatecas, le bajaron una presentación porque pues consideran que hay una apología al delito con los corridos. Ahora, yo vi a Luis R. Conríquez en Ring Royal en Monterrey.
3: Exacto.
1: Ahí cantó a dos bélicos.
3: Pues es ahí que no sí, pasó es nada. Una obviedad, ¿no? O sea,
2: ¿sabes con quién me llama mucho la atención? Que no lo hacen con Tigres del Norte. O sea, es una camioneta gris y que todos sabemos que es alusivo a ese mundo.
3: Ahí pero ya doña Camelia la Tejana, sí, ya es una cosa cultural, ¿no? O sea,
1: sí, pero tienes razón, pero yo creo que ahí es un tema cultural y además está, lo que sé es que los nuevos corridos bélicos después de la ola
3: son
1: todo,
3: muy explícitos.
1: Son muy explícitos. Y además, bueno, hay investigaciones y eso, entonces no estamos hablando de algo. Ahora Luis Enrique Conríquez lanzó un comunicado de prensa en el que asegura que pues él presentó en tiempo y forma documentos, mandó su repertorio, no venían corridos ni nada. Pero bueno, las autoridades no se quisieron arriesgar.
2: La burocracia. Pues sí, porque si tú mandas tu set list y dices esto es lo que voy a interpretar y no te dicen nada y resulta que ya dos segundos antes de presentarte dicen ya no vas, oye, pues si lo mandé conforme a tus necesidades.
1: Ahí está.
3: Claro, pero también, o sea, es una realidad que a veces en las ferias no saben qué letra tiene cada canción, o sea, como que no hacen su chamba tampoco.
2: Pues sí, es lo que digo, tendrían que hacer su chamba.
1: Pues no hacen su chamba,
2: también
1: pero bueno.
2: También afectaron a mucha gente, entonces al público.
1: Y al empresario, claro, qué miedo.
2: No, porque hay mucho dinero perdido, sí. Lo anuncias esto del otro y ya no ganas ya nada.
1: Y fíjate, Luis R. Conríquez también ha cambiado mucho, y sobre todo muchos cantantes, Junior H, Natanael, han estado tratando de quitar eso. El único cantante del regional mexicano que yo he visto que ha superado estas vicisitudes fue el Commander. ¿Te acuerdas del Commander que era el movimiento alterado? Entonces un día el Commander dijo no, porque además al Commander lo quisieron matar. Entonces el Commander dijo yo me salgo de aquí y ahora el Commander es conocido en todos los lugares porque canta temas románticos y él es de rancho y temas así. Entonces,
3: sí,
1: es
3: súper rubo.
2: Le ha llegado más a la gente ahora.
1: Le ha llegado más a la gente. Pero bueno, pues ahí está el comunicado. Luis R. Conríquez no se presentará en Fresnillo, Zacatecas. Okay. Explica esta situación. Pero bueno, cambiando de tema, esta mañana nos da mucho gusto tener aquí en el estudio a Erika Urosa, Sol Moreno, presentándonos su nuevo libro, Antes Sol Moreno. ¿Por qué dejas de ser Sol Moreno?
4: Sigo siendo, ¿no? Sigo siendo. Ahora es la versión de mujer emprendedora, autora, que le habla a una cantidad de mujeres.
3: ¿Pero cuál es el alter ego?
4: Sol Moreno.
1: Sol Moreno.
4: Siempre me acuerdo de ti, obvio. Sí, siempre, siempre. Me encanta volverlos a ver. Gracias.
2: ¿En qué momento llega que este cambio tan radical de verte en los escenarios, el regional, la música, el vestuario y demás, y ahora saca al genio, se llama Tira la lámpara y saca al genio tu libro?
4: Justo de lo que estaban hablando ahorita. Yo vengo de ese género, del género regional mexicano, la música tradicional mexicana, de los palenques, que ya en aquel entonces se empezaba a poner ya cada vez más interesante. A mí me daba un poquito de miedo, ya la situación estaba un poco difícil. Y ahora,
1: por eso cambiaste de aire, dijiste un día, ¿sabes qué? Mira, estoy muy arriesgándome como mujer, aparte como mujer, mejor me dedico a otra cosa.
4: Mira, no fue tanto eso, creo que tuvo más que ver con la falta de proyección para la música tradicional mexicana, porque claro, si bien apoyo. Recibí mucho apoyo, claro que sí, sin embargo, había otros géneros que estaban predominando,
1: sí.
4: Y para mí fue muy difícil lidiar con eso. Además, bajaron los shows, empecé a buscar otras alternativas, y como muchas mujeres que lo hacen hoy en México y en todos los países, buscan formas de ganar el pan a través de la comercialización de productos, ¿no? Venta directa, hacer cosas, y ese fue el camino que yo encontré, esa fue la puerta que yo encontré abierta, claro. Y dije, pues ni modo, muy artista y todo lo que quieras, pero a vender edredones, labiales, zapatos y lo que se tenga que hacer.
2: ¿Te pusiste a vender todo eso después de la carrera?
4: Sí, por supuesto, por supuesto. Y bueno, fue
2: un
4: reto, fue interesante.
1: No fue complicado, digo, de repente, ¿sabes? Tienes escenarios, fans, firmas de autógrafos, entrevistas, algo, y de repente cortar esa vida y decir, ahora tengo que vender esto para sobrevivir. Pero bueno, también tienes un tema de tranquilidad, que eso también no lo pagas con nada, pero sí fue un golpe duro para ti, ¿no?
4: ¿Y el ego? Imagínate, el ego de artista, claro, claro. El ego de artista, decir, bueno, ahora qué pasó, yo estaba en los shows, estaba en los programas, estaba en la tele y ahora me encuentro en esta situación. Uh-huh. Pero ¿sabes qué? Al final hay que hacerlo a un lado, porque lo que era importante en ese momento para mí era generar dinero.
3: Claro. Sí, sobrevivir.
4: Y ahí fue donde entendí la mente de una emprendedora. Y hay muchas emprendedoras que quizá tienen carreras o quizá tienen otros caminos que tuvieron que dejar a un lado, pues para generar dinero.
1: ¿Y qué hay en este libro? Cuéntanos.
4: Fíjate que en este libro justo está esa metodología o ese conjunto de estrategias que yo le doy hoy a las mujeres de las cuales soy mentora, uh-huh. Pues para que vayan caminando hacia ese emprendimiento, pero desde un lugar, claro, uh-huh. pero desde un lugar uh-huh. con esa mente trabajada, con esa actitud que se requiere para enfrentar ese no, ese rechazo, esa frustración.
3: Porque al final siento que, a ver, de pronto la carrera artística sí hay que abrirse un poco el camino a codazos, ¿no? Uh-huh. Y al presentar tú este libro, pues claro que tienes todo este back de te tengo que decir la verdad para que avances. Correcto. O sea, eso ocurre como artista, ¿no? De pronto los artistas pues sí, lamentan que su gente de confianza no les dice todo, que el ¿no? El que los contrata, el directivo, siempre tienen como la información medida. Uh-huh. En este libro te vas revelando todo al 100, sin secretos, o sea, soy tu persona de confianza para que tú crezcas.
4: Sin secretos, y eso es lo que busco, que muchas mujeres vean que no se cierran, se cierran unas puertas, pero se abren otras.
3: Qué rico.
4: Y esas puertas las puedes abrir tú.
1: Me llama mucho la atención esta frase, perdón que te interrumpa. No claro. puedes crear una vida nueva con una mente programada por el pasado.
2: Pues no.
1: O sea, tú te desprogramaste del pasado, digamos, te fragmentaste, te desconfiguraste de todo lo que era tu vida en el escenario para ahora. Como fíjate qué padre de emprendedora de haber pues tocado casi fondo, tienes un libro, eso qué padre haber resurgido así, ¿no?
4: Es una historia muy linda, yo me siento bendecida, la verdad, porque hoy estoy de nuevo aquí, el propósito no cambió. Hoy tengo la oportunidad de estar ante un micrófono, ante ustedes y ante todo su auditorio para platicar una historia de reinvención, porque ¿saben qué? Yo creo que alguien que no se reinventa tiende claro. a morir.
1: Okay.
4: Tenemos que salir de esa programación. En el libro hablo de las avispas que pueden inclusive morir en esa misma programación, pero nosotros no somos avispas, nosotros somos personas que nos podemos estar reprogramando y decir, bueno, okay, esta puerta se cerró, pero se abre esta y hoy es su intento a través de este libro.
2: ¿Pero qué te hizo tocar fondo? A ver, para la gente, porque muchas veces la gente decimos, sí, yo quiero emprender, yo quiero ser autónomo, quiero demás, pero no todo el mundo. ¿Qué es lo que te hizo a ti te decir, a ver, llegué al fondo y de aquí dije, tengo que salir?
3: Justo, como
2: aquí.
3: Ponerte la pila, que es lo difícil, o sea, despertar, cambiar tu alma.
4: Mira, tuvo que llegar un día basta ya. A ver. Y yo creo que es importante que de verdad sí toques el fondo, porque tienes que decir, estoy harta de esta situación. Estoy harta de no tener dinero, estoy harta de no de que mi familia no tenga lo que necesita. Exacto. Sí, porque el artista, a veces es el artista tiene, del verbo hartar, o sea, de verdad, a veces tienes y a veces no, y hay vacíos de tiempo que estás esperando un llamado, estás esperando, y en esos momentitos, pues yo creo que todos podemos hacer algo, tomar acción, y sobre todo algo muy lindo que yo creo que no nada más es que yo genere dinero para mí, es enseñarle a otros a generar dinero, a generar una vía de ingresos. Y eso,
2: o sea, aquí tienen las herramientas para que la gente pues haga su planteamiento, haga su estructura económica y pueda empezar a emprender con X negocio.
4: Con lo que quieran y reconocer qué es lo que realmente quiero, porque sabes, a veces nos quedamos atorados en sueños del pasado que a lo mejor ya no son tan productivos o no es tu lugar, tú puedes servir mucho más en otro lugar. Y eso es lo que me pasa a mí ahora.
1: Y
4: ¿no?
1: ahora, este libro que nos está escuchando la gente y viendo, ¿dónde lo puede encontrar? ¿Cómo puede tener estas herramientas? Ahora, yo que estoy abriendo el libro en este momento, es muy didáctico, tiene una parte de apuntes en las que tú mismo tienes que resolver, aquí están los mapas, tú mismo tienes que resolver estas preguntas para que sea un caso específico tuyo. Al final es lo que le estás dando es la estructura, pero está muy padre porque dentro de ello también hay frases muy inspiradoras, ejercicios, o sea, sí es un libro completamente didáctico. ¿Cómo puede acceder la gente a comprar este libro?
4: Ya está en todas las plataformas y por supuesto que si me buscan en mis redes sociales como Erika Urosa, diagonal Sol Moreno, también tengo las redes para que se acuerden, van a poder entrar a mis entrenamientos totalmente gratuitos porque esta es hoy mi misión, apoyar a otras mujeres a que descubran el genio. mira, si me invitan a cantar, cantamos. ¿Cómo de que no? Okay. Por supuesto que sí, pero ya no es desde el lugar de la presión de si no canto, no como. Ya, gracias a Dios, no es desde ese lugar, ¿no?
1: Ya, es, ya, es, placer, ya es por gusto, de, ya es por hobby.
4: Les traje su lamparita.
1: Oye, muchas gracias.
4: Para que se acuerden de que
2: la
4: saben
2: Dino,
4: que
2: la lámpara mágica.
4: Nunca la necesitaron.
2: Ay, ojalá.
4: Va a buscar. ¿Sabes? La voy a nunca la necesitaron porque el genio habita en cada uno de ustedes. Exacto.
1: Marichuy, ¿eh? Mira, Marichuy que está que no representando una brigada femenina.
3: Totalmente cierto.
1: Oye,
3: las mujeres representarnos.
4: Y hay muchas mujeres que seguro nos están escuchando que sostienen hogares a través de vender cosas porque además no tienen la posibilidad de emplearse,
3: claro.
4: ¿Sí? Según el INEGI hay un porcentaje muy alto de mujeres que están
2: informal.
4: Generando
2: claro.
4: Exacto, esa
3: pero creo que son el 82%, no, es una barbaridad, sí,
4: así
3: sí,
4: es,
3: sí,
4: es un porcentaje muy alto y de toda esa fuerza muchas de ellas son mujeres.
1: Bueno,
4: entonces,
1: pues,
4: bueno, pues imagínate.
1: Aquí está el libro, Tira la lámpara y saca al genio, de Erika Urosa. Lo pueden encontrar con todas las lugares donde vendan libros. Y Erika Urosa, diagonal Sol Moreno.
4: Así
1: por
4: es.
1: Si la quieren contactar.
4: Me encanta estar aquí de nuevo. Y bueno, pues esperemos que este libro realmente apoye la transformación.
1: Seguramente sí. Muchas gracias, Erika. Ya lo saben, cualquier está a la venta. Y mientras tanto, vamos a un corte comercial y regresamos. Vamos a platicar con Marcos Valdés más adelante. Fotos exclusivas de Cristian Castro y Verónica Castro. Y Carlos Trejo hablando de su entrada a la granja VIP con su enemigo Alfredo Adame. Regresamos.

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2: Muy buenas tardes, este es el adelanto informativo. Una mujer de 30 años fue detenida por su presunta participación en el homicidio de su padre, un hombre de 65 años, ocurrido al interior de una vivienda en la colonia Jardines Alcalde de Guadalajara. En 30 años, el centro tapatío ha perdido más de 322 mil habitantes. Entre 1990 y 2020, el área metropolitana de Guadalajara creció hacia las periferias, obligando a la población a salir del centro de la ciudad en busca de vivienda. Un vehículo terminó con varios impactos de bala en la colonia El Fresno, en Guadalajara. El conductor logró escapar de los agresores deteniendo su marcha. Soy Sebastián Mier Mid y en una hora más información.
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4: Cuando un adolescente responde con enojo, desafía las reglas o parece discutir constantemente, es fácil que los padres entren en una lucha de poder. Sin embargo, detrás de esa actitud suele haber inseguridad, necesidad de independencia o emociones que todavía no sabe expresar de forma adecuada. Aunque el comportamiento deba corregirse, la forma de hacerlo hace toda la diferencia. Mantén límites claros y constantes. Habla con respeto y evita responder desde el impulso o la humillación. Escuchar no significa permitir faltas de respeto, sino comprender antes de intervenir. Los adolescentes necesitan adultos firmes, pacientes y emocionalmente estables que les enseñen a resolver conflictos sin agresión. Ejemplo, será la guía que les ayude a desarrollar autocontrol, responsabilidad y habilidades para construir relaciones más sanas dentro y fuera de casa.
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4: Estamos aquí a Todo para la Mujer y le damos la bienvenida a todo el público de Telefórmula. En este momento nos estamos enlazando con la señal de Telefórmula. Recuerde, el programa se transmite en el 103.3 en la plataforma de Grupo Fórmula. En YouTube nos puede estar viendo desde las 11 de la mañana. Y bueno, pues en este momento estamos también ingresando aquí a la señal de Telefórmula porque tenemos muchísima información. Qué padre haber platicado ahorita con Sol Moreno, qué padre dimensión. Hay muchos mensajes que quiero rescatar del público que dice mujeres autónomas y tiene toda la razón. Yo creo que una mujer es muy poderosa y sobre todo las mujeres que llevan los hogares, que incluso estando casadas muchas veces ellas son las que llevan las riendas de toda la casa, las cuentas.
6: Bueno, más bien son ellas, la mayoría, en la mayor parte.
4: Todo.
6: Porque ellas sí no abandonan a los hijos, no abandonan a las familias, no abandonan al
3: marido que
6: está en la cárcel y además trabajan.
4: O sea, exactamente. Y está aquí Marquito Silva, María de Jesús, Marichuy.
7: ¿Cómo están?
4: Que ya tiene varios
6: fans en el chat.
4: Sí, pónganle corazón.
6: Compartan también.
4: Y aquí ponen, por ejemplo, Marichuy, muy acertado en sus comentarios, me encanta Marichuy.
7: Mis tías.
4: Marquito Silva, aquí estamos leyendo todos sus mensajes.
6: ¿Quién me está tirando? ¿Quién me está?
4: No, hace rato dijeron que eras mojigato, pero ya no, nada más uno.
6: Ah, bueno.
4: Es que hay días donde de repente, aquí leemos todos, los buenos, los malos, los regulares. Y bueno, pues fíjense que vamos a arrancar este bloque porque pues Carlos Trejo platicó de su entrada a la granja. Pero
6: en exclusiva.
4: Pero yo creo, Marco, que él no sabía que su enemigo y actual campeón de boxeo de Ring Royal iba a estar como su jefe.
6: No, sí.
4: No, ¿cómo crees?
7: Yo también estoy de acuerdo con Ernesto. Yo estoy segura
4: que
7: Carlos Trejo no lee las letras chiquitas,
4: no
7: ni lee el contrato.
4: No sabía, porque acuérdate que aquí en exclusiva les dimos una hora antes de que lo presentaran a Carlos Trejo. Les dimos aquí con Max la exclusiva de que entraba Adame y Trejo. Y luego venga la alegría, después dijo, no, ya se nos adelantaron, vamos a meterlo.
6: A decirlo, claro.
4: Pero a ver, ¿qué te dijo?
6: Pues habla de esto, de que trae una cuenta pendiente con mi queridísimo Alfredo Adame, que quiero, pero dice, traigo una cuenta pendiente. Digo, ya hagan las paces.
4: Ya perdió, favor, ya no puedo tener cuenta.
6: Háganlas. No, pero dice que todavía hay una pelea callejera y todo.
4: Pero si la que estuvo vista por todo el país.
6: Pues mira, no.
7: Pero callejera, dice, ¿cómo, Marco? O sea,
6: o sea que si lo encuentra,
7: la botella en la banqueta, no.
6: Si se lo encuentra en la calle, dice que pues ahí le va a replicar a la queridísima Alfredo, que Alfredo no se va a dejar, por supuesto, pero bueno, ahí tenemos
4: a Carlos Trejo. Vamos a ver qué nos dijo Carlos Trejo.
8: En exclusiva platicamos con Carlos Trejo, quien próximamente se incorporará al formato La Granja. Ahí nos comentó de qué manera surgió la invitación. Escuchemos.
9: Simplemente me marcaron, me dijeron que estaban interesados en que estuviera participando en La Granja, que si me gustaría, y le dije, claro que me gustaría, y fue el momento justo para poder entrar a este proyecto.
8: Así también aseguró que tiene una cuenta pendiente con Alfredo Adame y nos dice él por qué.
9: Yo lo dije claro, lo dije desde un principio, soy una persona muy respetuosa, lo he demostrado. Es más, de hecho, cuando le estaba dando casi en paro cardíaco ahí en el ring, yo pedí parar la pelea, se la perdoné, lo traje como pescado zarandeado. Y terminé, y lo digo bien, de corazón, terminé en paz. Quedamos en estar tranquilos, en que ya nadie se mete con nadie. Y no ha habido de mi parte ninguna agresión, ninguna ofensa, nada que pudiera reventar esto. Este señor volvió a hablar, volvió a ofender, volvió a criticar, volvió a suceder. Y le guste o no le guste, va a haber un round más.
6: O sea, ¿lo estás cantando ya desde ahorita?
9: Ya este tiro ya está cantado.
6: ¿Por qué, Carlos? No, o sea, ¿te quedas entonces con esa?
9: No, yo cuando terminé en paz. Ajá. no como lo dice este delincuente de Poncho de Nigris, este ratero, este tipo de cuello blanco, y con el Sulaimán, que son una bola de infelices rateros, ¿no?
6: ¿Te roban la
9: vergüenza? Sí, claro, está robadísima, todo el mundo lo puede ver, ¿no? Pueden sacar las conjeturas que quieran, pero eso fue un codazo. El round estaba terminado, lo tiré 3 veces, y aún así lo hicieron ganar para cobrar las apuestas. Y esto no se va a quedar así.
6: ¿Qué piensas hacer?
9: Por lo pronto el señor Adam y yo tenemos un round pendiente, y va a ser a puño limpio.
6: O sea, eso lo están diciendo públicamente.
9: Es público. Va a haber un tiro, va a ser un round pendiente.
6: ¿Ya no se suben a un ring entonces?
9: Esto va a ser un, va a haber un round más.
6: ¿Pero así callejero y todo?
9: Yo, ya sabes que yo no me ando con cuentos. Y a Poncho de Nigris tarde o temprano lo vamos a topar.
8: Para Grupo Fórmula, informó Marco Antonio Silva.
4: Ahí está Carlos Trejo.
6: Enojado.
4: Hay muchos comentarios ahí divididos. Mira, yo estuve en la pelea, Marco. Uh-huh. Viajé.
7: Yo lo vi.
4: Yo platiqué con Carlos Trejo. Yo vi el entrenamiento con el árbol. Uh-huh. Él estaba preparado.
7: ¿El árbol estaba fijo o se movió?
4: No, fijo. Perfecto. Era un árbol así como de 100 años en su casa. Él le pegaba y el entrenamiento estaba diseñado para acabar con Alfredo Adame. Como haya sido, lo que pasó en el ring, lo vio todo el país, lo vio Checo Pérez desde Europa, lo vieron más de 20 y tantos millones de personas. No hay forma de atacar cuando tú tienes la derrota. No hay forma de que puedas decirle algo a Adame de, oye, tú, o sea, otro
7: bueno, pero
4: round.
7: Tú que lo viste, o sea, a ver, ¿qué faltó? O sea, a ver, Alfredo Adame también, o sea, vivió muchas injusticias respecto a que, ay, claro que el güey es un fantoche que no sabe karate. No manches, pero se subió al ring y pum, pum, pum, vámonos.
4: Sí, y Carlos Trejo iba ganando, es real, él iba ganando, él ya lo había tirado, estaba a un round de que se levantara, de que ya lo parara Poncho. Poncho grita y la Barbie, que estaban, y el jefe Vargas gritaron, ya se tiene que acabar, y el referee dice, no, todavía está bien, todavía aguanta. Ajá. En el primer round, fue 1:30 lo que duró. Uh-huh. Haya sido fortuito, se haya resbalado, la inercia haya mostrado que es un golpe, como sea, si es tu enemigo y lo odias y
7: sí,
4: querías y querías poner fin a esta rivalidad y ganarle y te tumba, pues ya, ¿qué más haces?
6: Oye, pero ahorita a ver qué va a pasar entonces, como dices que no tenía contexto Carlos,
4: no había.
6: ¿Qué va a ser su jefe ahorita, Alfredo Adame? A ver cómo va a estar esta situación,
4: pues,
6: dentro de la
4: yo
6: gana.
4: Creo que está fuerte. Mira, lo a que ver. Yo sé es que obviamente Adame ganó. Ajá. Pero creo yo que lo van a meter, no me han confirmado, en las, unas dinámicas como el tío Pepe. Ajá. Porque el otro día platiqué con yo con una de las personas que es panelista y los panelistas continúan igual. Entonces, él no es un panelista. Ahora, había el rumor de que lo habían bajado.
7: Ajá, ajá, ajá.
4: Yo me comuniqué con gente y dije, oye, ¿sí es cierto que lo van a bajar? No, ¿cómo lo van a bajar? Pues estamos ahorita la granja VIP lo que tiene que hacer es agarrar todo este carry a estas entrevistas como la de Trejo, los que están revelando.
7: Claro. Y hacer carnita.
4: Porque la casa de los famosos está cayendo, pues está en un bache infinito, infinito, que vamos a platicarlo más adelante. Y todas estas presentaciones han generado una dinámica. Uh-huh. Ahora, si todo funciona como está programado por Adrián Ortega, director de contenidos y sobre todo por la gente de Azteca, la granja entraría el 6 de septiembre, domingo,
7: el 5 de septiembre.
4: Significa que si no levanta la casa, todo el público se va a migrar de una plataforma y se va a ir a Disney Plus.
7: Y la primera semana es vital para
4: brutal.
6: Que aquí no está viendo tantas cortapisas, porque estaban platicando de que no le están poniendo tantas cosas por contrato, de que tú no puedes hacer eso. O sea, hay cosas, por ejemplo, la violencia,
4: sí,
6: ya
4: sí,
6: física.
4: Eso no va.
7: Sí, eso no le puedes pegar a la vaca, ¿no?
6: O al mismo integrante por alguna cuestión que tengan diferencias, pero muchas cosas a nivel de discusión. Ajá. De tema de verbal, ahí sí se van a poder decir las cosas.
4: Pues yo tengo muchas ganas de verlo, el elenco que he visto me ha gustado y espero que Manuela Díez tenga su revancha. Me dijeron que Manuela Díez la están buscando.
7: Esa, fíjate que esa parte no me encantó.
4: Esa me encantó porque ella.
6: Ella sí te generó contenido.
4: Sí.
7: Pero ya esa historia se contó.
6: Había gente que la amaba y lo odiaba, pero sí, ya se contó esa historia. Contó. Tienes razón.
7: Pero, o sea, sí me imagino a Carlos Trejo ordeñando vacas, sí, cargando, bien. Haciendo de no mamacita, yo te paso. O sea, va a estar padre.
4: Va a estar padre. Oigan, María Caruna, también María Caruna entra a la granja y esto es lo que comenta.
1: María Caruna dijo estar emocionada de ingresar a la granja VIP y aseguró que lejos de crear conflictos con sus compañeros, será quien apacigüe las aguas cuando se desaten conflictos y peleas entre los habitantes.
10: No soy conflictiva, no me gusta chismear, no soy intrigosa, no soy violenta,
7: Entonces, yo voy a ser quien soy, fue lo que les dije. Yo no quiero actuar de mala, yo no me quiero pelear con nadie, quiero ser auténtica para que sea real, porque si no hay mucha falsedad, ¿no? Entonces, espero llevarme bien con todos los compañeros, con Kenny y con Ivonne Montero me llevo increíble, con Carlos Trejo también, y estamos en espera de los nuevos granjeros, pero pues yo voy con la mejor actitud y pues con la frente en alto y a ver qué tal, a ver cómo me va.
10: De que tú vayas con la mejor actitud, con la mejor de las vibras, la gente afuera quiere sangre, quiere pleito, y te lo digo porque justamente es lo que pasa ahorita con la Casa de los Famosos, que la están funando porque está totalmente un somnífero, está aburrida, no hay pleito. La gente quiere ver sangre y tú estás preparada por si llega a haber polémica adentro.
7: Pero yo no estoy dispuesta a entrarle ni a los golpes, ni a insultar a nadie, porque yo no soy así. Eso es lo triste de nuestro mundo y de nuestro público, que les puede gustar más la violencia que algo padre. Entonces, yo quiero marcar esa diferencia, ser la que calma a los que se enojen, ayudar, a ver, no te preocupes, quieres llorar, venga, yo te apapacho. Quiero tener esa diferencia de personalidad, que además así soy yo. Entonces fue lo que les dije, yo no puedo actuar ni de chismosa ni de peleonera, no puedo, porque así soy yo. Entonces, pues seguro lo va a haber de todas maneras. Algunos compañeros entrarán en pleito, entrarán en polémica, pero yo voy a ser la alivianada, la pacífica.
1: Para Grupo Fórmula, Berenice Ortiz.

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4: Un peón royal. El príncipe Eduardo es el hijo más discreto junto a Ana de los hijos de Isabel II y Felipe. Pues bien, el hijo más pequeño de Sophie y Eduardo, James, conde de Wessex, ya se alista para entrar a la universidad al cumplir 18 años. Y sí, provocó sorpresa al darse a conocer la carrera que eligió. Para literal preparar terreno, trabajó durante este verano como peón agrícola en Sandringham y estudiará en la Universidad de Agricultura, Tierras Rurales, Propiedades y Gerencia. Justamente James ha encontrado un nicho porque la familia real tiene varias propiedades, entonces él se hará cargo de la gestión de fincas y negocios rurales. James de Wessex, hijo de los príncipes Eduardo y Sophie, se convierte así en el primer miembro de la familia real británica en elegir el oficio de las tierras y sus cuidados. 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

0: Y regresamos completamente en vivo aquí Todo para la Mujer. Arrancamos el bloque con Madonna, ahorita lo platicamos. Madonna acaba de lanzar un nuevo disco brutal.
1: A los 68 años,
0: y la verdad es que ese disco parece que es el de Music, que salió como por los 2000, está buenísimo. O sea, reina del pop.
1: Es una mujer que siempre va a adelantar
2: su tiempo. Porque es Madonna,
1: porque es la reina del pop.
0: Claro, y este video que hablabas tú, Marichuy, polémico. De milagro no la sacaron de la industria, porque en esa época, cuando sale el Immaculate, donde viene esa Vogue y
2: es fuertísimo. Sacarte a San Martín de Porres del nicho para besucártelo.
0: Y luego la cruz invertida, que ya después Talía le quiso copiar, pero ya había un antecedente.
1: Yuri también, tomó muchas cosas.
0: Y Madonna era muy disruptiva, fíjate. Creo que ahora en día es más disruptiva, porque ya ves que luego la ves inhalando cosas en vivo.
1: No, pero siempre ha sido disruptiva. También el haber ido al Islam y todas estas cosas, como que ella siempre. Siempre
2: era muy provocadora,
1: el
2: ¿no?
1: dedo en la llaga toda la vida. O sea, no es de que hoy sí, mañana. Desde que empezó la carrera, no ha parado. Y siempre ha sido polémica, pero aparte ha avanzado dentro artísticamente. No es de las que nada más llega a la polémica, ¿no?
0: Exactamente.
1: Hay propuesta.
0: Pues mira, polémica o no, Madonna sí sigue teniendo el trono. Lamentablemente Michael Jackson no, pero imagínate el tiempo en que ellos realmente convivían. No, ver al rey y a la reina.
2: Hablarte de tú a tú, ir a sus fiestas.
0: Oigan, fíjense que ayer me fui a ver por tercera vez El Fantasma de la Ópera. Tengo entendido que todavía tienen chance de poder
1: ¿se va ampliar a finales de septiembre o cuándo?
0: O sea, va a estar, El Fantasma va a ampliar, porque la gente era miércoles y estaba el teatro a reventar.
2: Wow.
0: Mira, esto es lo que viví, ahorita les cuento. Pues, ¿qué creen? Estoy aquí en el lobby del Teatro Insurgentes porque me vine a ver en esta fase final del Fantasma de la Ópera, más de un año de su estreno, pues nuevamente la puesta en escena, y hay un nuevo lobby que nos recibe muy cálidamente, así es que vamos a ver. Oigan, uno de los spots que me encontré que está increíble es este que está aquí atrás, vean nada más. Aquí está el spot para que te tomes una foto, pero todo el mundo se quiere tomar foto aquí en el candil. Y voy a ver si de este lado me puedo tomar una imagen para ver cómo se ve. Aquí está el candil, aquí está toda la mercancía del Fantasma. Puedes llevar un recuerdo, lo hay muchos objetos padres. El cilindro me gusta porque lo puedes traer y lo puedo traer en la oficina en el programa. Amigos, ya estoy aquí en mi lugar, estoy en un lugar súper privilegiado. El mejor lugar para ver el teatro es la quinta fila en medio, porque estás al nivel del escenario. Si estás muy adelante, pues obviamente los vas a ver hacia arriba, pero si estás de la segunda o tercera todavía, pero la quinta es el mejor lugar para ver un espectáculo en cualquier lado, en Las Vegas, en el teatro. Quiero que vean esto, miren, aquí está, ahí se vemos, esa es la parte del teatro de la obra, y bueno, pues aquí está, miren, aquí está El Fantasma de la Ópera.

Pues bueno, ya lo vieron, el fantasma de la ópera sigue triunfando. Quedan muy pocas semanas para que ustedes puedan ser parte de la historia, pues de esta puesta en escena, una de las más importantes de la historia del teatro mundial. Y bueno, directo de Broadway, la tienen aquí en la Ciudad de México. Sean testigos de este gran fenómeno.

0: la verdad es que sí.
1: Bueno, ahí está el Fantasma de la Ópera. Ahora confirmado, última fecha del Fantasma de la Ópera. No pierda la oportunidad, 20 de septiembre. Se amplían 3 semanas más. La última función va a ser, ahora, increíble todo, yo estuve, el lobby.
2: El potro.
1: Yo no lo he visto con el potro, no, había visto con eso, estaba ayer el potro.
2: Ay, qué tal.
1: Yo, mi imagen del potro es realities, polémica, realities,
0: la de todos.
1: Increíble, increíble el potro, la verdad, que plantarse en ese escenario, en el Insurgente, es perfecta la obra.
0: Además. Sí,
1: el rango que tiene, de verdad, es que si dices, estás viendo un cantante de ópera. Sí. Porque está el nivel de Lina Peña.
0: De todos.
1: O sea, de todo. Está brutal. La verdad es que incluso cuando el fantasma en el segundo acto enloquece de amor, lo que sucede es que sí estás viendo un hombre desquiciado cuando le quitan la máscara y está escapando por la catacumba. Increíble. Yo creo que no se puede perder la oportunidad de ver al fantasma. Es toda una experiencia.
2: Teatro de los
1: Insurgentes. Llegas.
2: Teatro, ¿verdad?
0: Pero sí tienen que ir. O sea, el teatro está brutal, justo. Ajá. O sea, los actores están increíbles. El potro está maravilloso.
1: Sí. Me cayó la boca el potro.
2: ¿Sabes qué me gusta? Les voy a decir una cosa. Lo que me encantó es que a través de su Instagram, el potro también, porque hubo mucha gente que lo estuvo atacando.
0: Claro.
2: ¿Cómo tú vas a estar haciendo el fantasma y demás? Y él decía, vénganme a ver.
0: Por eso, y la verdad lo pensamos hasta nosotros, amigo, ¿no?
2: ¿Verdad? También lo pensamos nosotros.
0: La verdad, o sea, creo que fue un acto de valentía que el potro dijera, ok, ¿me vas a juzgar? Sí.
2: Venme a ver.
0: Venme a ver.
1: Era un acto de valentía. La neta. O sea, sí era un arma de fuego porque el potro lo conocemos, o sea, realmente en la academia, con todo respeto al potro, cantaba horrible, estaba en la academia porque Roberto Romagnoli lo metió, y luego mucha gente decía, es que es sobrino de Lulú Dussoj, que tiene una relación muy cercana con Grupo Yamani, con Emilio Azcárraga, pero en escena, tengas las relaciones que tengas, si no estás preparado, le echas a perder el trabajo de todos. Esa obra es perfecta, es un reloj suizo.
2: Acuérdate que incluso estuvo en un musical antes, hace como una década atrás, que estaba, que lo estaban

0: Todo.
1: Mala tarde.
2: Bendiciones,
3: hay cámaras, no hay cámaras, no se puede hacer nada. Y las cámaras de un edificio que está ahí se pueden pedir hasta dentro de 24 horas. Es que tenga mucho cuidado si va para las alrededor de la alcaldía Benito Juárez, insegura como nada.
1: Bueno, en esa parte.
3: De verdad.
1: Porque yo vivo en la Benito Juárez y mira que yo
3: me hice corte por todo, porque no lo metí.
1: Y no.
3: Pero lo dejé en el parquímetro al lado del teatro.
1: Pues sí, pero
3: o sea, hay una tienda de telas, hay restaurantes.
1: Ahora sí, como dices, te tocó la mala suerte, porque yo he dejado 500 veces el coche ahí y nunca le ha pasado.
2: Bueno, pero además los malosos un poco operan mediante sorteo, ¿no? O sea, es la ruleta rusa, todos nos puede tocar, pero bueno, creo que la mención de Ernesto está bien, o sea, sí hay que tener precauciones de dónde dejas el coche.
1: Bueno, yo ven mi coche y dice, ay, te doy 5 pesos mejor para que le pongas, aunque sea aire a la
2: ciudad. Me dejaron dinero en el parabrisas.
3: Y yo creo que la alcaldía tiene uno de los, el teatro más importante, de esa ciudad tienes que tener ahí patrullas.
2: Ahora, ojo, eso sí hay que hacerlo.
1: Porque hay varios teatros ahí incluso en esa zona.
2: Las autoridades deberían rondar estas zonas de cultura para que fuera más seguro ir a esos puntos, porque sí, además de la gente de a pie que vamos a ver el teatro, los famosos, las revelaciones, y casi siempre ocurren cosas que no se cuentan.
3: Exactamente, pero bueno, la obra 10 de 10, vaya, por favor, dése la oportunidad. Ahora hay boletos de todos los precios, yo me he sentado en todas las opciones, y hasta el día de hoy no he podido resolver la escena final.
1: ¿Verdad?
3: La he visto 3 veces.
1: De la cama,
3: tres,
1: ¿no?
2: Es una
1: de la cama, que es una... Yo también un día me senté exactamente afuera, y estaba viendo así con todo detenimiento.
3: ¿Sí?
1: ¿En qué momento se va a ver el efecto, cómo lo sale? Nunca te das cuenta.
3: Porque la inercia de la cama te lleva al lado contrario del escenario. Exacto. La inercia, o sea, te lleva del lado contrario del escenario.
1: No, pero yo no perdí, mi mamá.
3: Por eso, te quedas de este lado, pero visualmente está diseñada la obra para que tú voltees hacia la izquierda, y el truco sucede de la derecha. Bueno, yo me hice lo mismo que tú.
1: Así me quedé
3: perdido. A la derecha,
2: yo
3: la
2: también
3: cama,
2: estamos locos,
3: claro. Y cuando lo veo dije, ¿cómo hizo?
1: ¿Cómo logran eso?
3: Y Jonathan fue el otro día y no pudo lograrlo.
1: Es que para la gente que nos está viendo, se acuesta en la cama. Exacto. El fantasma de la ópera entra parte del elenco.
2: Ocurren cosas
1: ahí y de repente se desaparece, se disuelve de
3: se
1: la
3: disuelve.
1: Cámara. Y dices, oye, ¿pero cómo logró ese efecto? Porque no se oye ni se ve que haya un movimiento.
2: Nada.
1: Y eso que estaba a 2 metros.
2: No hay ruido, no hay vibración. Nada. El cuate desaparece y aunque estés en primera fila, no ves
3: cosas. Oigan, y las palomitas espectaculares.
1: Ah, sí,
3: recién hechas en la mañana, porque sabes,
1: las palomitas así. Sándwiches, todo lo que venden.
2: Sí, la cafetería de la Insurgente también ya se puso rica, ¿eh?
3: Y tienen ahora una nueva sección que son como mesitas tipo lounge, entonces arriba, abajo llegas tú, llegas antes, te sientas, comes, te vas arriba que hay otra parte de un bar y te sientas, comes, y ya después entras a la función.
1: Tipo cabaret, como cuando le inauguran
3: tipo
1: una obra de
2: son
1: teatro,
2: las mesitas justo
1: cabaret, que pusieron sus mesas y sus pretzels y esas cosas.
2: Pero qué rico ahora, que puedas comerte algo y...
3: 3 semanas más, se acaba, última función 20 de septiembre, vamos a estar ahí en esa última función.
1: Ahí tenemos que estar. El fantasma de la ópera.
3: Sí, y el Potro felicidades, la verdad, Potro Caballero, mis respetos.
1: Nos callaste, nos cerraste la boca mucho.
2: Y qué rico, sellar la boca con trabajo, puta.
1: Sí. Aparte, ¿sabes que sigue haciendo ejercicio? Se ve muy guapo como fantasma de la ópera, canta muy bien, artísticamente ha evolucionado mucho, o sea, hay muchas cosas que reconocer.
3: Y Lina Peña, la verdad
1: Lina,
3: es que
1: bueno,
3: está
1: preciosa, canta hermoso. Sí.
3: Que creo que la mejor canción de Lina Peña es Piensa.
1: Creo que sí, que creo que tiene 9 o 10 musicales ya Lilo, esta mujer.
3: Pues yo creo que de aquí va a tener 2. Y ahora Claudio Carrera, productor, tiene ya una puesta en escena nueva. Próximamente tendremos más información porque tiene un nuevo musical. No les puedo decir nada porque ni yo sé el nombre. Ahí enfrente sí saben.
1: Yo ya sé, pero me pidió que no lo dijera.
3: Porque tú dijiste lo de Mon Laferte la vez pasada.
1: Por favor, no nos quemen.
3: Bueno, mientras tanto vamos a un corte comercial. Vaya el fantasma de la ópera. Está de miércoles a domingo. Y regresamos aquí a Todo para la Mujer.

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4: Más de 36 mil estudiantes de los 45 mil inscritos acudieron al examen de control presencial de la UNAM. Solo 22 mil tendrán un lugar en la universidad. México le exige visa a 11 países latinoamericanos para ingresar a su territorio, es decir, aproximadamente 373 millones de personas. Por la mañana, el dólar interbancario se cotizó en 16 pesos con 97 centavos.
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5: Playa de arena verde, Estados Unidos. Conocida oficialmente como Papacolea, esta joya exótica se encuentra en la Isla Grande de Hawái. Es una de las cuatro únicas playas en todo el planeta que posee arena de color verde oliva. Esta tonalidad tan extraña se debe a la presencia masiva de cristales de olivino, un mineral pesado que se desprende del cono volcánico que rodea la bahía tras las constantes erupciones. El mar erosiona la roca volcánica, lavando los materiales ligeros y dejando este espectacular matiz verde que contrasta con el océano.
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1: Regresamos aquí a Todo para la Mujer y nos vamos a enlazar en directo con Marcos Valdés. Marcos Valdés, actor, cantante, presentador y, bueno, pues también una de las figuras más queridas del espectáculo mexicano. Marcos, ¿cómo estás?
2: Muy contento, saludándolos con mucho cariño y con mucha emoción.
1: Oye, Marquitos, a ver, cuéntanos por qué ha sido tema de conversación esta semana, porque resulta que parte de la prensa siempre te ha atacado, siempre te decía, no, Marcos miente, ¿por qué habla de Cristian? ¿Por qué defiende a Vero Castro? Que no sé qué. Y le callaste la boca a mucha gente, porque tú eres pues muy cercano a Cristian, que no hay nada que probar, pero al final las fotografías que te viste con tu hermano, pues obviamente hablan de esa cercanía que tienen, y yo creo que es más cercano a ti que a Vero.
2: Fíjate que algo muy importante, y se los comparto con el corazón en la mano, yo conozco a Cristian muy chiquito, muy chiquito, tenía apenas aproximadamente 8 o 9 años, y lo entrenaba yo en el fútbol americano, y me pidió José Alberto, no le digas que eres su hermano, le dije, no, pues nada más somos igualitos, pero bueno, yo no le dije nunca nada, hasta que llegué a mi barrio, llegué al programa de mi barrio, que precisamente ahí presenté a Río Roma, Y a mi hermano Cristian, y entonces nos encontramos en el mismo camerino y le dije, ¿cómo estás? Qué gusto, ¿cómo te digo? Y me dice Cristian, pues hermano, somos hermanos. Y tuve la gran oportunidad de empezar a convivir mucho con él. Él tenía muchas ganas de saber la historia de mi tío Tintán, la historia de mi tío Don Ramón, del ratón, de mis abuelos. Y le platiqué de dónde venía la parte de los Valdés para que él conociera más de nosotros como la familia Valdés. Él quería conocer por qué había fallecido don Germán, don Ramón, mi papá, el ratón Antonio, y son 9 en total, y le platiqué más o menos toda la historia que conozco de mi familia del lado de los Valdés, y él estaba fascinado. Hemos platicado mucho de fútbol americano, él le va a los Acereros de Pittsburgh, yo le voy a los Vaqueros de Dallas. Entonces tenemos siempre una plática, ahora que comienza la NFL, pues no te imaginas, estamos en contacto todo el tiempo, y me habló para invitarme a ver su concierto. Yo lo he acompañado varias veces, pero este en especial, pues iba a su mamá, que la amo, que me llevo muy bien con Verónica. Digo, si de alguna manera la gente cree que no veo yo a Verónica, pues ¿qué les puedo decir? Yo
3: Oye, tengo Marcos, pero justo, ¿cómo es el trato que tiene Verónica contigo? Porque de pronto también sentimos que te ve como un hijo, ¿sabes? O sea, te ve súper maternal, tú tienes un respeto absoluto por ella desde siempre. ¿Cómo es esta relación que tienes con Vero también?
2: Excelente, excelente. Ella me quiere mucho, ella me trata muy bien. Cada vez que voy a Acapulco me presta su Jeep para que me vaya a dar la vuelta.
3: Wow.
2: Y no, me trata increíble, me invita a comer y es una mujer estupenda. Desde que la conocí, les platico la historia, cómo conocí a Verónica, porque es importante que la sepan. Cuando viene 1988, yo estoy haciendo Estrellas de los 80s, y en eso avisa a Verónica en Mala Noche No, que viene el huracán Gilberto. ¿Quién quiere donar de los artistas algo de lo que sea de ellos? Entonces uh-huh. Me dice un amigo, ve a verla, es Verónica Castro. Y yo, pero es que, entiéndeme, es la, o sea...
3: Claro, era incomodillo el asunto.
2: No, me daba pena, pues era la, pues, obviamente la mamá de mi hermano, yo ya conocía a mi hermano, pero no había llegado todavía a Verónica, y entonces en el momento que llego con Verónica, se me queda viendo, yo le llevo mi anillo del fútbol americano, el que gané cuando con Águilas Blancas, ajá, el campeonato, mi anillo de campeón, y se me queda viendo, me dice, Marcos Valdés, ¿a quién me recuerdas? Le dije, ¿a quién, Verónica? ¿A quién? Entonces me dio un programa, ustedes pueden investigarlo ahí, estuve cantando con ella en Mala Noche No, en 88, y ahí empezamos una muy bonita amistad. A ese programa fue mi mamá, cantó mi mamá. Entonces se estableció una bonita amistad.
3: Oye, pero ¿no fue rarísimo que estuviera tu mamá y doña Vero? ¿No hubo ahí una tensión? Porque también eran otros tiempos y uno a veces también marca territorio.
2: No, lo malo es que hubiera estado mi papá. Ay, si hubiera estado la cosa difícil.
0: Oye, querido Marco, te saluda, sí. Marco Antonio Silva. Oye, querido amigo, a ver, ¿cómo estuvo esa reunión backstage ahí en el Auditorio Nacional? Llegaron, estaba el Coque Muñiz, que también es íntimo amigo de Verónica Castro y de Cristian. ¿Cómo se dio? ¿Cómo estuvo? ¿Qué platicaron? ¿Cantaron? ¿Qué hicieron atrás de lo que no se vio, que estamos viendo en las fotografías?
2: Con mucho gusto te lo platico. Primero que nada, entramos, no me trató muy bien, fueron por mí a la entrada de artistas. Nos pasaron al camerino, llegamos al camerino y mi hermano estaba vocalizando. Él vocaliza, ¿sabes? La voz que tiene mi hermano, claro. Que es una locura de voz, pero una locura, mano. Y bueno, escucharlo vocalizar es verdaderamente maravilloso el alcance que tiene mi hermano. Se los digo de corazón, está gruesísimo mi hermano. Ya viéndolo como artista después de 45 años de carrera, les juro que no he escuchado una voz como la de mi hermano, en ningún lado, punto. Y a la hora de vocalizar, era impresionante los alcances. Entonces, estaba vocalizando, Verónica estaba sentada, estaba Lila Solana, estaba Coca Muñiz con su esposa y su hija, muy lindos, está Río Roma, Pati Chapoy, estaban varios ahí dentro del camerino, saludé a todos, platicamos, nos sacamos fotos, nos invitó un refresco y después nos pasaron a ver el espectáculo. Platicamos muy bonito. Fíjate que le hicimos una caja a Verónica de Rosa Salvaje, que se la queremos llevar, muy bonita. Ya les haré llegar una fotografía padrísima que pintó Ricardo, que es fabulosa. Y una muy buena relación. Yo siempre me he llevado bien. Bueno, la gente que diga que no me llevo, pues quiero decirle a la gente que es mi hermano. Y ella es la mamá de mi hermano y es una mujer que admiro y adoro y yo no tengo que presumir nada, son muchos años hermosos de estar en este medio artístico. Ustedes saben que soy una persona muy sencilla, nada. Sí. Yo subí esto con mucho orgullo porque mi hermano es buenísimo, punto. Totalmente. Está grueso, yo de veras muchachos, yo y tenía un espectáculo tan simpático y con una voz tan brutal, nos tocó a un lado unas chavas que lloraban, gritaban, yo me canso, te aviento lo que quieras, ¿qué necesito? O sea, es impresionante cómo cae bien Cristian y cómo su voz hace llorar, hace gritar. No les estoy exagerando. Es muy bueno.
1: Sin duda. Oye, querido Marcos, te mandamos un fuerte abrazo. Vas a tener presentaciones, ¿verdad?
2: Tengo, fíjate que les voy a decir nada más rápidamente para que vayan a la carpa geodésica. Estaré presentándome en Ardit, Anatomía de una Traición, haciendo un rey. Y me presentaré muy pronto también en el Royal Pedregal con el homenaje a los Valdés. Ya atasqué 3 veces, ya había llenado muchísimo otros lugares. Y entonces nos vamos, seguimos con este homenaje a la familia Valdés con una sencillez enorme.
1: Perfecto. Oye, y yo sé, aquí en exclusiva se los voy a decir, que él, Marcos Valdés, va a inaugurar el Día del Pachuco, que ya va a ser un día nacional en México.
2: El 19 de septiembre.
1: Ahí está, 19 de septiembre.
2: Cuando nació don Germán Genaro Cipriano Gómez Valdés Castillo, mejor conocido como La Chiva o el Pachuco Topillo Tapas, en Ciudad Juárez.
1: Gracias, gracias Marcos, te mandamos un abrazo. Cuídate mucho. Ahí está Marcos Valdés, bueno, pues Cristian Castro, una estrella. Y también recibimos otra estrella aquí para hablarnos de otras estrellas, como el doctor Simi. ¿Cómo estás, Luz? Buen día.
4: ¿Qué tal? Qué gusto de saludarlos. Qué bárbaro, ustedes están en todo. Oigan, bueno, volvemos a platicar porque sí nos parece algo súper importante, doctor Simi, presente.
2: Sí.
4: En toda esta ayuda que se llevó a Colombia y la gente, ¿sabes qué me encanta? Que a la gente le fascina el tener la certeza y seguridad de que las cosas llegaron a donde tenían que llegar. Porque se hizo llegar al día siguiente, estaban saliendo los camiones por vía terrestre con 20 toneladas.
3: No, pero súper rápido, ¿no?
4: Súper rápido. Muy. O sea, al día siguiente, tú sabes lo que es organizar 20 toneladas.
3: Una logística imparable, claro.
0: En Colombia existe ese farmacias similares. Sí. Ahí hay farmacias similares.
4: Pues sí, pero necesitaba.
0: Ah, claro, exacto. Claro. Tiene, pero digo, sí tiene presencia allá. Pues,
4: tiene presencia, claro, y de hecho utilizaron, por ejemplo, una cancha de fútbol.
1: Qué
4: para
1: padre.
4: Utilizarlo como centro de distribución para hacer llegar a todos y cada uno de los albergues. Porque luego en este tipo de desgracias, desafortunadamente, la gente dice, pero es que cómo ayudas, cómo saber que si llegó lo que tenía que llegar, a quién tenía que llegar. Sí. Doctor Simi, como siempre, lo hace súper posible. Y para que ustedes estén seguros, porque incluso hasta de manera indirecta ustedes han ayudado a esta causa, pues cada vez que compran en farmacias similares, pues de ahí es de donde
1: y
4: sale.
1: Y que no dinero. Es la primera vez, ¿verdad, Luz? Porque, por ejemplo, pasó en Venezuela hace también. Semanas y el doctor Simi organizó y fue el primero en llegar con estas brigadas de ayuda. Ahora, Colombia, hay que recordar a todo el público, no es una ciudad que estaba preparada para terremotos, o sea, como la Ciudad de México.
3: Y tampoco tiene tantas vías de acceso tan fácil.
4: Sí, llegaron a Pereira, o sea, ya sabes, con productos de primera necesidad.
3: Al epicentro casi, ¿no? Qué fuerte.
4: Exactamente, o sea, imagínate, se abrieron paso para llegar y distribuir, porque pues lejos no te sirve.
3: Claro.
4: Con alimentos, con productos de limpieza, artículos de primera necesidad, comida para bebés, pañales, pues todo lo que se necesita.
3: Botellas de agua, todo, pensaron en todo.
4: Con ayuda también, con ayuda brigadas médicas, también bueno, importantísimo, justamente hablando,
0: claro.
4: Exacto, de que tienen, y viene una, exacto, y viene una segunda etapa en donde van a donar productos, materiales, perdón, para construcción también para
3: levantar. ¿Cómo crees? Para levantar las casas.
4: No, es tan tremendo.
1: Qué padre el doctor Simi, ahí está, miren, no, presencia no. En Colombia, y qué padre que en México tenemos al doctor Simi, porque además es muy solidario, tanto en México, recordemos que también reforestó cuántas hectáreas de tierra muerta. Entonces,
0: tremendo. Lo único que tenemos, que México tiene una deuda, bueno, además bien, se tiene una deuda con el doctor Simi, es que le hubieran dado el premio Nobel de la
4: Paz. Totalmente. Pero
0: este hombre con todo el trabajo que
4: parece que Rigoberta
0: estuvo con Rigoberta Menchú hace unos días, de hecho.
4: Que lo vuelva a nominar, parece ser.
3: ¡No! ¡Qué buena onda! O sea, no está perdido, puede ser.
0: Creo que ayer estuvo, ¿no? Con Rigoberta Menchú en un evento.
4: Fue a su casa directamente Rigoberta a platicar con él, y por ahí está ya.
3: Ojalá que sí, porque lo que hace ese señor es brutal.
4: No. Y como grupo también lo merece, ¿sabes? O sea, sí es tremendo, tremendo.
1: Padre.
4: Y fíjate que también tiene la misión ahorita don Víctor González de hablar de la importancia de los símbolos, de todos estos tatuajes que se están ya vendiendo en todas.
3: Ya te vi con ese tatuaje mágico. ¿Qué? Están vendiendo
4: la Virgen de Guadalupe.
3: Están preciosos.
4: El doctor Simi y el doctor Simi.
1: Ahí está.
4: Ya en todas las farmacias ya hay los de Dr. Simi. Ajá. En las 10,800 farmacias están llegando ya los de San Judas y los de la Virgen de Guadalupe.
3: Me los pongo con agüita, pero se ve súper real.
4: Con agua te duran hasta 5 días o más. Te los puedes quitar con alcohol o con aceite de bebé.
3: Qué maravilla.
4: Pero ¿cuál es el mensaje que quiere mandar don Víctor? El ayudar es vivir, el que cada vez que lo veas te conectes con eso que es tan importante para ti. Y pues el traer un símbolo en el cuerpo.
1: Gracias, Lucecita.
4: Lo haces
1: listo.
4: Personal.
1: Pero vamos a un corte y regresamos.
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6: Un peón royal. El príncipe Eduardo es el hijo más discreto junto a Ana de los hijos de Isabel II y Felipe. Pues bien, el hijo más pequeño de Sophie y Eduardo, James, conde de Wessex, ya se alista para entrar a la universidad al cumplir 18 años. Y sí, provocó sorpresa al darse a conocer la carrera que eligió. Para literal preparar terreno, trabajó durante este verano como peón agrícola en Sandringham y estudiará en la Universidad de Agricultura, Tierras Rurales, Propiedades y Gerencia. Justamente James ha encontrado un nicho porque la familia real tiene varias propiedades, entonces él se hará cargo de la gestión de fincas y negocios rurales. James de Wessex, hijo de los príncipes Eduardo y Sophie, se convierte así en el primer miembro de la familia real británica en elegir el oficio de las tierras y sus cuidados. 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
6: La presidenta de la Comisión Europea, Ursula von der Leyen, acusó a Rusia de atacar a civiles debido a que está perdiendo la guerra, y afirmó que la Unión Europea y sus socios tienen como prioridad que Ucrania tenga los medios para prevenir más muertes. La Organización Mundial de la Salud anunció la asignación de 70,000 dosis de la vacuna Ervebo, a pesar de que desconocen si podría proteger al 100% a seres humanos de la cepa de ébola Bundibugyo, que circula en la República Democrática del Congo. Más de 100 personas murieron tras el derrumbe de una mina de oro artesanal en Zambuye, cerca de la frontera con Camerún. Suleiman B., vicealcalde de la localidad, aseguró que las operaciones mineras no se realizaban conforme a la normativa y que los jóvenes que están bajo los escombros no tienen más que asumir el riesgo. Informó Diana Cruz. 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

0: El oso mozo sigue siendo tendencia en redes sociales, y es que toda la comunidad digital está siguiendo paso a paso cada uno de los movimientos y comportamientos de sus integrantes. Y es que en esta su cuarta temporada son 9 los habitantes que están en riesgo de eliminación, tras una noche de nominaciones en la que la dinámica cambió por completo, pues los puerquitos del destino llegaron a alterar los planes de varios competidores este pasado miércoles 19 de agosto. Así, podemos señalar que ese Pérez fue el último nombre en sumarse a la lista. Sin embargo, minutos antes, Luis Chaparro recibió el beneficio de otorgar 3 puntos extras a un habitante que no hubiera nominado y los dirigió precisamente a ese, sin que esto lo salvara de quedar en la cuerdita floja, confundidos con respecto a lo que está pasando. Por otro lado, Mariano Ochoa puso en riesgo a Aldo, pues fue la primera en entrar al confesionario. La cantante otorgó 3 puntos a Aldo Rendón, 2 a Flor Vigna y 1 a Moisés Peñalosa. Mariana, al romper el famoso cochinito, obtuvo como beneficio la posibilidad de conocer la nominación de Aldo Rendón. Y de esta manera pudo escuchar que el famoso stylist otorgó 3 puntos a Cintia Clitbo, 2 a Ernesto La Guardia y 1 a Moisés Peñalosa. ¡Ah! ¿Pero qué decir cuando le tocó el turno a Janet García? Flor tuvo que entrar junto a ella al confesionario y escuchó cómo la conductora otorgaba 3 puntos a Karina Torres, 2 a Moisés Peñalosa y 1 a Ernesto La Guardia. Pues de esta manera queda la placa conformada para este fin de semana, en la cual conoceremos quién podría abandonar la casa de los famosos, quedando de la siguiente manera: Mariana Ochoa, Yair, Cintia, Brianda, Moisés, Masaf, Flor, Ernesto La Guardia y S. Pérez. Para Grupo Fórmula, informó Marco Antonio Silva.
1: Ahí está la casa de los famosos, Marquito, ardiendo. Ahora hay una feroz crítica de Juan Carlos García del periódico Reforma. Escuchen lo que dice. Qué absurdo que la casa de los famosos no hay contrapesos. Hasta los que están afuera se cuidan de lo que dicen y nadie asume que la producción es predecible. El problema es de fondo, no de forma.
2: Claro,
1: no es el reality, no es el concepto, es cómo lo están manejando. Y sí creo que ayer...
2: Es que ideológicamente tuvieron que dar una estructura hasta por contrato de que sí, que no. Y son más papistas que el papa, más puristas que quién sabe quién. Y dices, no puede ser.
1: Sí.
2: Oye, es un reality. Sí, tienes que cuidar ciertas cosas, pero lo que vas a pasar en televisión privada, bueno, pues ahí se queda.
3: Claro.
2: Ya lo que vas a pasar en televisión pública, y eso de una manera ya le editas, le pones los clips y esas
1: es correcto.
2: Cosas.
1: Sí, claro.
2: Pero ¿por qué estás cuidando demasiado?
3: No, pero que amigo, se ya nominaron, o sea, decía en la mañana Negro Arese que ya nominaron hasta Galilea, o sea, es que...
2: sí. Espérate. Ya no saben ni por dónde, ya es que la jefa dijo, despierten, están
3: dormidos.
2: Y la
3: dormidos, plática que da Galilea, la neta, es súper humillante, o sea... Básicamente les está diciendo como, güey, échenle ganitas,
2: es lo que
3: o sea,
2: te digo,
3: no
2: ya
3: está funcionando. Están
2: haciendo...
1: Pero ojo, yo creo que esa plática estuvo mal. Yo creo que esa plática tenía que haber sido en uno de los cortes
3: cortito,
1: de la casa.
3: Claro.
1: En cortito metes otra cosa, un BTR, lo citas a todos y dices, hay un problema, se nos está cayendo el evento.
2: Pero
1: hay
2: en aras de que generar también más controversia, dije, mejor.
3: Claro, porque la nota que replicaron es el regaño de Gali como diciendo, échenle ganitas.
1: Claro, pero es como autorregañarte, es como si aquí ahorita Marco nos regaña a ti a mí en vivo y dice,
3: ¿qué ocurre?
1: Ustedes nos vienen informados. Sí. Porque es exponer a la producción.
2: Oye, pero suéltalos entonces en el cuartito de los fumadores. Ajá. Ahí mándalos llamar y decirle, a ver, tú estás muy atontado, órale, métele galleta, porque para eso se te contrató.
3: Sí.
2: Para eso se
3: claro.
2: te está pagando tanta lana como para que no estés generando nada.
3: Pero también lo que es una realidad es que no porque sean agresivos funciona. O sea, ha habido casos y casas en Telemundo, por ejemplo, que de pronto, o sea, güey, no, ahí sí agáchate porque ahí viene el florero, ¿no? Pero, o sea, yo creo que más bien les hace falta explotar lo que tienen. Es decir, que hagan un patrocinador y que hagan esta pasarela de ropa y vístelos padre, encuéralos, pícale las costillas a Aldo para que critique la moda y ahí tendrías
2: Oye,
3: contenido.
2: ¿Sabes qué hizo incluso Mr. Beast, que es el top, es el rey del YouTube y demás? Metió a varios influencers a la casa, a su casa, y él construyó una casa ahí en Londres, además, y brutal, y todos se burlaban. Pobrecito, ¿tú crees que ellos como influencers, que también tienen muy millones de seguidores, voy a aguantar de más? Bueno, destrozaron la casa, deshicieron todo, y terminaron hasta rendidos y hasta llorando por el tipo de retos que les ponían dentro de las mismas, por los estresan tanto, claro. Pero de eso se tratan los realities, finalmente, no vas a estar viendo lo que hay amor y paz dentro de una
3: claro,
2: casa.
3: Claro, pero
2: pues no
3: sí
2: es
3: siento
2: eso.
3: Que falló el casting.
2: Sí, falló, lo que
3: o sea,
2: estoy diciendo.
3: O sea, el cuate que hizo el casting, le faltó investigar a todos, o sea.
2: Ya es que Nicole, ¿a quién metió? A esta niña... ¿Cómo se llama?
1: Brianda,
3: claro,
1: Brianda.
3: Pero ¿por qué tendrían que decidir? O sea, eso, pues es eso
2: que digo,
3: o sea, Nicola no es el productor, pues o sea, Nicola es guapísimo
2: de sí,
3: y deben no. de darle oportunidades, pues pero al final no. lo que sí tiene que ocurrir es, por ejemplo, una Flor Vigna, ajá. es maravillosa y canta divino y no sé qué, tú tuviste que haber puesto
2: no
3: a Flor Vigna en los programas para que la gente la conozca.
2: Exacto, pero no la metes sí. a la casa donde no está generando
1: exactamente.
2: Contenido. Están
1: claro.
2: de muebles varios de los que están
1: y ese
2: adentro.
1: Pérez lo metió Edwin Cass con la relación que tiene con Televisa Music. Sí, el casting está mal, ahora hay que ver cómo ajusta esto, porque claro. al día de hoy lo más viral que tenemos es el regaño, que el regaño lo que hace es exponer que la producción está mal, porque lejos de decir ustedes están mal, es decir, se nos está el mensaje que yo veo, se nos está cayendo esto y ustedes claro. son los culpables, porque nosotros confiamos en ustedes, ya no los puedo sacar, porque incluso la dinámica
3: de la puerquiza, o sea, es un determinante, tienes 9 nominados, que evidentemente por los números que te va a dar, la producción va a saber qué personaje sí funciona.
2: Así es. Oye, pero incluso, mira, ahí tienes a un Ernesto, a la guardia que no quiere meterse en broncas. Ponlo a que les cuente historias del pasado, ponlos a que les dé clases de actuación, ponlos a hacer cosas que verdaderamente la gente diga, ah, Ernesto sabe hacer otra cosa claro. que estar
1: que
2: realmente...
3: Que lo ha dado todo, roncando. O sea, el cuate, bueno, el señor
1: lo
3: ya se
1: adaptó,
3: ya anda dañado del pie, exprimiendo chiles, que veías el esfuerzo que hacía, pobre, que se le va a dar un infarto.
2: Sí. Ahí Yair, nada más, a Cintia Clitbo, Mariano Ochoa, en poquitos se está cayendo toda la responsabilidad claro. del contenido de la casa y no puede ser posible.
1: Bueno,
2: eso.
1: Pues ahí está. Oigan, hablando de bienestar, vamos a hablar del colágeno íntimo, cambiando de
3: ¿qué
1: tema.
3: Locura,
1: debería amigo. Metérselo a la casa de los famosos para que rejuvenezca tanto sí, ahorita que no eso. Tienen comida.
2: Y despierten.
1: Pero fíjense que este producto, la verdad es que es un producto innovador que le puede ayudar a usted, señor, señora. Es un colágeno pues íntimo, vía rectal o vía vaginal. Y que lo que va a hacer es darles firmeza, darles más juventud. Mm. Suplir este colágeno que dejamos nosotros de producir por la edad.
2: A partir de los 35 años ajá. viene el declive en colágeno, entonces ahí es cuando se empieza a ayudar a regenerar.
3: Y les voy a contar una intimidad. La verdad, bien que Vicky me explicó cómo era esta cosa de ponerse.
2: Colágeno vaginal.
3: Ah. Mira, ya lo pedí. Ya okay. luego les contaré, ya di el primer paso, pero la verdad lo que me dijeron es que, o sea, te sirve para rodillas, para los codos, para este tema de los huesos. O sea, de verdad es que ayuda un montón.
1: Sí, Maxine lo está usando porque tenía un problema de rodilla, Marco, te acordarás. Mm-hmm. Y Maxine ya va se va con nosotros de viaje, nos la llevamos a pasear, nos la llevamos hasta Palenques. 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Y bueno, pues dese la oportunidad, porque muchas veces dejamos los gastos para nosotros.
3: Totalmente,
1: en
3: las cosas de salud uno siempre le da la vuelta.
2: Esta es una inversión, no es gasto. Sí. Luego, invertir en sí. la salud es una, verdaderamente, lo mejor que puedes hacer.
3: La neta, sí. Fíjate, yo también le dije a una tía, que ya la voy a ventilar, discúlpame tía, pero literal, o sea, ella había contado una cosa que tenía de resequedad vaginal, que es durísimo y duele y es complejo, obviamente, por
2: la... la resequedad y todo por el
3: y
2: tipo
3: sirve
2: tiempo
3: también para
2: todo.
3: Eso, entonces imagínate, o sea, tú me estás diciendo que me pongo guapa, que me pongo sana, que me ayuda a rodillas, que me ayuda con todo, puta, qué maravilla.
1: 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Y recuerde que es más fácil que sea administrado por vía mucosa porque la absorción es más rápida. Es como cuando te pones un supositorio cuando tienes fiebre o los niños.
3: Es rapidísimo.
1: Supositorio porque es rapidísimo.
2: Un efecto más.
1: La pastilla claro, tarda más porque se degrada en el estómago, así es que bueno, dese la oportunidad. Y vamos a platicar un poquito rápido con Nicola Porchela antes de irnos porque bueno, pues está hablando de varias polémicas. Fíjate que Nicola, pues hablando de la Casa de los Famosos, él criticó a la Casa de los Famosos en un en vivo.
2: Así es.
1: Dijo que no le gustó.
3: Es importantísimo.
2: Claro. Dijo la verdad. Felicidades, Nicola.
1: Exacto. Dijo la verdad. Oigan, vamos a tener 5 pases dobles para Malinche, el musical de Nacho Cano, para el día de hoy, jueves, 7:30 de la noche. 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
3: Una locura sin precedentes. Una locura,
1: el musical es demasiado perfeccionista, pero ¿sabes qué me gusta? Porque es una ópera rock.
3: Es una ópera rock, vas a ver una pirámide gigantesca, vas a ver un lago en el escenario, cosas que no, ni te imaginas.
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2: Un placer, excelente jueves, que se la pasen muy bien.
1: Gracias, Marichuy.
3: Amigo,
1: y hay varios fans de Marichuy, escríbanos en el WhatsApp para que le dé su número.
3: Mis tías, número. Háblenme, me siento
1: sola. Háblenle. Yo soy Ernesto Buitrón, a nombre de Maxine Gutsai, titular de esta emisión, le doy las gracias. Desvélese con nosotros y mañana lo esperamos para cerrar la semana en punto de las 11 de la mañana aquí en Todo para la Mujer. Y también quédese en la señal de Grupo Fórmula, porque viene
2: Eduardo
1: Ruiz Gili.
2: Con Ruiz Gili y todo.
1: Entonces, bueno, pues hay un sinfín de programas para que ustedes...
2: Hasta Mario Reimers.
3: Los mejores comunicadores de este país.
2: ¿Verdad?
1: Exactamente. Y sabe que también, mañana le voy a tener la información ampliada de una agrupación que va a perder un superconcierto.
3: ¡Qué fuerte eso, eh!
1: Mañana se los cuento para que estén pendientes. Y también vayas a las redes de Maxim, porque en las redes de Maxim va a poder ver todas las notas que hemos sacado, que hemos platicado esta mañana. Las vamos a tener más adelante ahí. Y chismecito fórmula también en YouTube, porque
3: pues
1: ya
3: si se perdió un chismecito.
2: 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Se van a encontrar
3: que
2: información
3: guste,
2: de,
3: que
2: todo, de todo.
1: Oye, y Ana Graham nos dejó 5 pases dobles para Django con la soga al cuello. Aquí en el
2: no se pierdan, aquí
1: Julio, en el Castillo, Julio Castillo, para el día de mañana. Así es que bueno, ya nos vamos, descanse.
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1: Muy buenas tardes, este es el adelanto informativo. Una mujer de 30 años fue detenida por su presunta participación en el homicidio de su padre, un hombre de 65 años, ocurrido al interior de una vivienda en la colonia Jardines Alcalde de Guadalajara. En 30 años, el centro tapatío ha perdido más de 322 mil habitantes. Entre 1990 y 2020, el área metropolitana de Guadalajara creció hacia las periferias, obligando a la población a salir del centro de la ciudad en busca de vivienda. Un vehículo terminó con varios impactos de bala en la colonia El Fresno, en Guadalajara. El conductor logró escapar de los agresores deteniendo su marcha. Soy Sebastián Miermid y en una hora más información.
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2: Una vuelta al mundo.
3: Hong Kong, China. Hong Kong es una deslumbrante y densa metrópolis vertical donde la energía milenaria del sur de China choca de manera electrizante con la herencia colonial e institucional británica. Como uno de los centros financieros más dinámicos de Asia, su espectacular horizonte de rascacielos se eleva entre el mar y verdes montañas, creando un paisaje visualmente inolvidable. La ciudad funciona bajo el concepto de una doble identidad, donde los mercados tradicionales de medicina china y los templos aromáticos coexisten con centros comerciales de ultralujo y sedes bancarias internacionales. Su población flotante de expatriados y comerciantes de todas las nacionalidades interactúa diariamente en el puerto de Victoria, manteniendo a Hong Kong como un portal cosmopolita indispensable, vibrante, rápido y comercial para el comercio global actual.
2: Caminando por México.
4: Pátzcuaro, Michoacán. Bordeando su célebre lago, este encantador rincón michoacano destaca por sus plazas empedradas, casas de fachadas blancas y tejados de barro. Posee una profunda herencia purépecha que se manifiesta en sus coloridas artesanías y rica gastronomía tradicional. Durante la Noche de Muertos, el pueblo y la isla de Janitzio se iluminan con velas, creando un espectáculo ritual conmovedor.
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7: Muy buenas tardes. Tenga usted muy buenas tardes. Y sí, claro, es la una en punto, pero en punto tiempo del Centro de México. Usted puede ajustar su reloj. Y yo soy Joaquín López Dóriga, transmitiendo para usted con mucho gusto, como todos los días, en vivo. En vivo desde la Ciudad de México para toda la República Mexicana a través de 97. Sí, estamos como todos los días transmitiendo a través de 97 estaciones de radio en todo el país y en otras 30 estaciones de radio más en Estados Unidos para nuestros paisanos.
8: A quienes les mandamos besos y abrazos en California, Arizona, Texas, Nueva York, Illinois, Georgia, Utah, Kansas, Oklahoma, Carolina del Norte y del Sur, Tennessee, Oregon, Colorado y Florida. Y en Telefórmula Estados Unidos a través de las cadenas Xfinity Latino y Latino View. Y además estamos en Telefórmula en Easy Canal 121, Sky Canal 157 y 1157, Total Play Canal 161, Megacable Canal 153 y en Dish nos encuentra en el 354.
7: Y también estamos en YouTube, en radioformula.mx, en lopezdoriga.com y en Instagram. ¿Y hoy?
8: Hoy

0: Y entonces
1: hoy es jueves 20 de agosto del año 2026. Han transcurrido ya 232 días y faltan 133 y termina este año con la semana número 34.
0: ¿Y de quién es santo, Laura? Laura Pérez Cisneros, me da mucho gusto saludarte como todos los días. ¿Quién es santo este jueves y 20 de agosto ya?
1: 20 de agosto, Joaquín, y estamos festejando a Bernardo, Leovigildo y Samuel. Muchas felicidades a todos ellos.
0: Bueno, pues hoy es tu cumple, muñeco. Felicidades, Bernardo Gómez. Te mando un abrazo con el cariño de siempre. Bernardo Batis, maestro, le mando un abrazo. A Bernardo Sepúlveda también. A Bernardo Segura, muchas felicidades. Hoy es... Alberto, es su cumple hoy. A las mañanitas, ¿dónde están?
2: Yo no las oigo. Está la mañana en que vengo a saludarte.
0: Venimos. Felicidades, Alberto.
2: Con gusto y placer a felicitarte.
0: Bueno, querido Alberto Casillas, compañero de muchos años. Muchas gracias por todo. Laura, hoy es tu cumple también, Laura González, muchas felicidades. La gran Jacqueline Andere. Jacqueline, sabes lo que te quiero, te mando un beso y un abrazo. A Judith Delgadillo y a Tito Briz, aquí del Cardenal, del restaurante del Cardenal, les mando abrazos. Y si todo esto es hoy, Laura nos quiere decir aquí va a ser santo mañana. Mañana ya viernes y 21 de agosto.
1: Mañana, Joaquín, vamos a festejar a Pío y a Siriaca. Muchas felicidades a todos ellos.
0: Bueno, pues esto es algo de lo más importante que ha ocurrido y que está ocurriendo hoy en México y en el resto del mundo. Con mucho, que es muchísimo de todo lo que usted leerá y escuchará mañana por la mañana y muchísimo de todo lo que usted leerá, escuchará y verá ahora, vamos, en el correr de las próximas horas. Voy contigo, Juan Antonio Jiménez, la caída de este personaje clave. Después de más de 2 años, clave en el asesinato del diputado electo del PRI, Héctor Melesio Cuen, aquel viernes 25 de 2024, el día que secuestraron al Mayo Zambada. Te escucho.
3: En la madrugada de este jueves, Fausto Corrales Rodríguez, considerado como testigo clave en el asesinato del diputado Héctor Melesio Cuen y del secuestro de Ismael El Mayo Zambada, fue internado en el penal del Altiplano, ya que se le acusa por los delitos de encubrimiento y falsedad de declaraciones. Los detalles, Joaquín, más adelante.
0: Gracias. Israel Aldama, en la mañanera la presidenta habló, bueno, le plantearon el tema del contraalmirante Fernando Farías Laguna, que está en Buenos Aires y está por llegar a México. Vamos a ver qué pasa cuando se reúna con su hermano, con el vicealmirante Manuel Farías. Vamos a ver qué es lo que ocurre y qué es lo que declaran juntos. ¿Y a quién piden que se presenten a declarar? Te escucho, Israel Aldave.
4: Así es, Joaquín, muy buenas tardes. La presidenta Claudia Sheinbaum hoy aseguró que el traslado del contraalmirante Fernando Farías Laguna de Argentina, donde fue detenido, a nuestro país, no está en duda. Reconoció, Joaquín, que hasta ahora el acusado, junto con su hermano, como tú lo señalabas, de encabezar una red de huachicol fiscal, se ha detenido por un tema jurídico, pero que está ya por venir a nuestro país. Le adelanto, Joaquín, y por supuesto el detalle más adelante.
0: Voy contigo, Juan Antonio Jiménez, el destino del contraalmirante.
3: El altiplano será el penal donde en las próximas horas será ingresado el contraalmirante Fernando Farías Laguna, una vez que haya sido trasladado desde Buenos Aires a nuestro país. A su arribo, se realizarán los protocolos médicos y se solicitará la fecha de audiencia en su contra para que responda por la acusación que se le imputa por el delito de huachicol fiscal. Los detalles, Joaquín, más adelante.
0: Gracias, voy contigo, Marco Morales, Forum La Michoacán. Son en realidad 12 los detenidos con el operativo de ayer. Te escucho.
5: Joaquín, muy buena tarde. En esta ocasión para informarte que luego de los operativos realizados en Ecuandureo y Tanuato por fuerzas federales, en total fueron detenidos 12 presuntos integrantes del cártel Jalisco Nueva Generación. Durante la tarde se mantuvo el despliegue de fuerzas federales y estatales, lo que permitió la reactivación de todas las carreteras que fueron bloqueadas en al menos 26 puntos de la entidad. En breve los detalles.
0: Pero le agrego que anoche seguía el operativo. Y esta mañana seguía el operativo. Vamos contigo, Felicitas Trujillo, Fórmula Sinaloa, más refuerzos.
6: 1,000 elementos del ejército mexicano fueron enviados a Mazatlán para reforzar las tareas de seguridad. Las autoridades estatales indicaron que con este nuevo despliegue son alrededor de 5,000 efectivos de las Fuerzas Armadas que se encuentran realizando labores de seguridad en el municipio. Joaquín, todos los detalles más adelante.
0: Uso y Toledo, Fórmula Jalisco, ¿qué pasa con estos empresarios desaparecidos?
7: ¿Cómo estás, Joaquín? El gobernador de Jalisco, Pablo Lemus, afirmó que los casos de desaparición en Zapopan de los empresarios inmobiliarios obedecen a cuestiones personales y no están relacionados con su actividad profesional. Detalles más adelante.
0: Lisbeth Hernández, ¿cómo va el tema de los exámenes en la UNAM?
8: Muy buenas tardes, Joaquín. Luego de supervisar la aplicación del examen en el octavo de 9 turnos en la Ciudad de México, el rector de la UNAM, Leonardo Lomelí, estimó que de los 36,885 aspirantes que acudieron a la evaluación en las 4 sedes del país, aproximadamente la mitad tendrán un lugar en esta casa de estudios.
0: Gracias, y en el resto del mundo, Laura.
1: Gracias, Joaquín. De última hora, un terremoto de 7.2 sacude la región de Ayacucho en el sur de Perú. También se llegó a sentir en Lima, la capital. Reanuda operaciones el 24 de agosto el mayor aeropuerto de Venezuela tras los graves daños por el terremoto. Colombia, agobiado por el crimen y grupos militares. Herencia de Petro, acusa el presidente Abelardo de Lespriella. La dura advertencia de Irán de utilizar armas más destructivas de reactivarse la guerra con Estados Unidos. Escoltados por la policía ceutí, 1,700 marroquíes son llevados hoy a centros para migrantes. Alerta la Agencia de Salud de la Unión Africana que el brote del ébola en el Congo alcanza ya mayores dimensiones. Joaquín.
0: Gracias. Y en las finanzas, en este momento el dólar interbancario se mantiene debajo del piso de los 17, está en 16.98, en ventanilla se vende en 17.51, en los bancos hasta en 17.72, un euro en el mundo, como les digo, sigue oscilando ahí en el dólar 14, aquí se vende el euro en 21.44, y les recuerdo que hoy está al aire el estreno de ayer miércoles de María José Mas López Dóriga, Mi Vida, y que en esta tarde, en todas mis redes y en todas las plataformas, le voy a tener a usted todo esto.
1: Estimados, mucho más, estoy aquí con López Dóriga. Le recuerdo, siga a Joaquín en todas sus redes. Aquí en Grupo Fórmula ya estamos más que listos, porque damos poder a tu voz.
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13: Google lanzó su nueva familia de teléfonos inteligentes de alta gama con inteligencia artificial como su principal diferenciador y que prometen mejor rendimiento. Se trata de los móviles Pixel 11, Pixel 11 Pro y Pixel 11 Pro XL, todos equipados con un procesador Google Tensor G6 diseñado para la inteligencia artificial de Google, con hasta 50% más de potencia en computación y un chip de seguridad Titan M3 para ofrecer seguridad proactiva ante nuevas amenazas avanzadas. Tu sistema operativo Android 17 garantiza 7 años de actualizaciones y promete 20% más de eficiencia energética. y un 25% más de velocidad de navegación. Gracias a su integración profunda con Gemini y sus capacidades agénticas, el móvil puede realizar tareas como pedir comida, comprar café o reservar viajes usando comandos de voz, con la opción de que el usuario tome el control en cualquier momento. Soy Aide Rivera, más detalles en RadioFórmula.mx.
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0: Bien, vamos con toda la información. Me tengo que remontar para este reporte a la mañana del jueves 25 de julio de 2024, cuando se llevó a cabo aquel operativo en una finca en las afueras, en una granja en las afueras de Culiacán, en la cual secuestraron al Mayo Zambada. Originalmente, o posteriormente, se supo que el hijo del Chapo Guzmán, Joaquín Guzmán López, había convocado al gobernador Rubén Rocha Moya y al diputado priista electo Héctor Melesio Cuen a una reunión para que el Mayo Zambada interviniera y acabara ya con los conflictos, los choques entre los dos, tanto el gobernador Rocha Moya como el diputado electo del PRI, Melesio Cuen, habían sido rectores de la Universidad Autónoma de Sinaloa. Y ahí era el choque, por la universidad. Pues aquella mañana, sabríamos después, cuando llega Héctor Melesio Cuen, lo matan ahí, secuestran al Mayo Zambada, ejecutan a sus dos escoltas, uno de ellos un comandante de la Policía Judicial de la Fiscalía de Sinaloa, y Joaquín Guzmán López se lleva al Chapo Guzmán aquella aquel avión turbohélice King Air, con el cual cruzan la frontera desde una pista de Culiacán, ahí llegan a Nuevo México, aterrizan en un aeródromo, un pequeño aeropuerto, casi aeródromo, llamado Santa Teresita, en el sur de Nuevo México, a 18 millas del Paso, y entregan a los agentes del FBI, que los estaban esperando en la pista, al Mayo Zambada. ¿Qué pasó después? Ese mismo día, por la noche, se supo lo siguiente. Bueno, la Fiscalía General de Justicia de Sinaloa informa y da a conocer en un video que el diputado Héctor Melesio Cuen había sido asesinado en esta gasolinera en un intento de robarle la camioneta. Lo que me llama la atención a mí desde el momento que vi esto, ve usted toda la gente que hay, los despachadores, y según esto llega una moto, después dirían que dos, mentira. Mira, ahí está el despachador de la camioneta, los que nos siguen en Telefórmula y en redes. Ahí viene una motoneta, no dos. Terminan de servirle, se empareja, se baja el de atrás y le dispara. Abre la puerta y le dispara supuestamente y ejecuta a Melissa Cuen, se sube a la moto y se va. Y arranca. Lo que llama la atención es que el despachador ni se alteró, lo que no me garantiza ni siquiera que hayan disparado, porque siempre que hay un disparo, un trueno incluso, un escape, hay un sacudimiento, un susto, ¿no? Siguió tranquilamente y los otros despachadores también. Esto llegó a manos de la Fiscalía General de la República, este caso, cuando estaba Alejandro Gertz Manero, que concluyó que este homicidio había sido un montaje de la Fiscalía de Sinaloa. ¿Por qué? Porque el peritaje que hizo la Fiscalía General de la República en el lugar donde habían secuestrado al Mayo Zambada y asesinado a sus dos escoltas, también habían asesinado a este diputado Héctor Melesio Cuen. No lo mataron en la gasolinera, lo mataron por la mañana en la reunión, como lo demostraban los peritos de la Fiscalía, con la ropa que había manchada de sangre, ADN, el estudio que hizo la Fiscalía General de la República, que correspondía a Héctor Melesio Cuen. ¿Por qué se hizo este montaje? ¿Por qué la Fiscalía de Sinaloa hizo este montaje? ¿Para qué? ¿Para cubrir a quién? ¿Quién fue el autor intelectual de este montaje? A la entonces fiscal, pues nada más renunció y se fue, que por cierto autorizó de inmediato que cremaran el cuerpo de Héctor Melesio Cuen, cuando ni siquiera estaba bien abierta toda la carpeta de investigación, lo que va contra cualquier principio penal, de investigación penal, para borrar todas las huellas. ¿Dónde está la entonces fiscal? Pues en su casa, a todo dar. No se investigó. ¿Pero a qué voy? A esta captura. Ayer se dio a conocer, lo dio a conocer la Fiscalía General de la República, que había detenido a Fausto Corrales Rodríguez. ¿Quién es este Fausto Rodríguez Corrales? Fausto Corrales Rodríguez. Él es la persona que llevó a Héctor Melesio Cuen a la reunión con el Chapo Guzmán y de la cual, pues obviamente, nunca volvió a haber visto con vida al diputado. Hay una versión de que él mismo se encargó, cuando ya se habían ido todos, de entrar, recoger el cadáver, echarlo a su coche y llevarlo a la fiscalía, donde la fiscalía hizo el montaje. Pero fue detenido después de más de 2 años por la fiscalía y puede ser la clave, no solo del asesinato de Héctor Melesio Cuen, el diputado electo del PRI en Sinaloa, sino puede dar información clave del secuestro del Mayo Zambada. Juan Antonio Jiménez.
1: Así es, Joaquín, y en la madrugada de este jueves, Fausto Corrales Rodríguez, considerado como testigo clave en el asesinato del diputado Héctor Melesio Cuen y del secuestro de Ismael el Mayo Zambada, fue internado en el penal del Altiplano, en donde se le acusa por los delitos de encubrimiento y falsedad de declaración. Hay que recordar que este sujeto fue detenido por elementos de la Fiscalía General de la República y la Interpol, justamente en la alcaldía Miguel Hidalgo. Esto incumplimiento a una orden de aprehensión emitida por un juez de control por estos delitos, esto y que, bueno, pues de acuerdo con las investigaciones, Fausto Corrales habría acompañado a Héctor Melesio a una reunión en la que Ismael el Mayo Zambada iba a ser secuestrado presenciando los hechos. Posteriormente se presume que incurrió en una serie de contradicciones en sus declaraciones y habría omitido proporcionar información verídica sobre lo sucedido con la finalidad de desvirtuar la realidad y engañar a la autoridad, obstaculizando así el esclarecimiento de estos hechos. En estos momentos ya se está llevando a cabo en los juzgados federales del Altiplano la audiencia inicial en contra de este sujeto Fausto Corrales Rodríguez y en las próximas horas se va a determinar su situación jurídica. Joaquín, el reporte.
0: A ver, mire, vamos a aclarar esto. Esta es una detención clave de la Fiscalía General de la República. Esencial. No garantiza que el detenido se haya enterado de cómo secuestraron al Mayo Zambada. Tampoco garantiza que haya sido testigo del asesinato del diputado Héctor Melesio Cuen. Pero lo que no acabo de entender, y dio por bueno la Fiscalía de Sinaloa, es las contradicciones. ¿Cómo, habiendo montado la Fiscalía este supuesto asesinato del diputado en la gasolinera por la noche, cuando lo habían ejecutado por la mañana, él ya no dijo nada? No dijo, no, oigan, yo lo llevé a la fiscalía, lo mataron por la mañana. ¿Qué sería?

0: la fiscalía puede citar a la exfiscal de Sinaloa, Bruna se llamaba, se llama, sí, me acuerdo, que sabe que no la han tocado ni con el pétalo de un citatorio. Ella sí podría tener más información. Y voy contigo, Felicitos Trujillos. ¿Quién es Fausto Corrales Rodríguez?
1: Me da gusto saludarte, Joaquín, y es que la detención de Fausto Ernesto Corrales Rodríguez, pues nuevamente ha puesto bajo los reflectores el entorno político universitario de Héctor Melesio Cuen Ojeda. Fausto Corrales no es un personaje ajeno al círculo de Cuen, de hecho, era una persona de toda su confianza. Él es abogado y también trabajaba en la Universidad Autónoma de Sinaloa, estaba en la dirección de sueldos, tenía un registro como director general de la institución con un salario de 50,000 pesos mensuales. Esta persona también, pues, mantenía una relación muy, muy cercana con Héctor Melesio Cuen Ojeda, y ese día, ese 25 de julio de 2024, se encontraba con él, también hacía sus labores de chofer, fue quien lo trasladó después de que resultara, pues, presuntamente herido, y que la Fiscalía General de la República, pues, lo considerara un testigo clave para reconstruir lo ocurrido. Él es también hijo de Víctor Antonio Corrales Burgueño, ex rector de la Universidad Autónoma de Sinaloa y ex dirigente del Partido Sinaloense. Actualmente es diputado precisamente del Partido Sinaloense, organización fundada por Héctor Melesio Cuen Ojeda. De hecho, pues ellos tienen un vínculo muy, muy, muy cercano. Corrales, pues, aumenta esta relevancia luego de que en su primera versión, según las autoridades, del asesinato de Cuen Ojeda, pues fue cuestionado por la investigación federal, ya que sostuvo que el exrector había sido atacado durante el supuesto intento de despojo en la gasolinera. Recordarás, pues, aquel video que presentó la Fiscalía General del Estado de Sinaloa y que posteriormente la Fiscalía General de la República, pues, estableció como un montaje, y esto ha sido, pues, unas líneas en el homicidio ocurrido en Huertos del Pedregal, sitio relacionado también con la privación de la libertad de Ismael El Mayo Zambada. Es por eso que la Fiscalía General de la República lo acusa a Corrales de presuntamente haber proporcionado declaraciones falsas y haber ocultado información que habría obstaculizado el esclarecimiento de los hechos. Esta situación, pues, saltó bastante, llamó bastante la atención luego de este video que, te repito, fue aparentemente sería el conductor de esa camioneta blanca en la que viajaba Héctor Melesio Cuen Ojeda, que fue captada en esa gasolinera y que posteriormente fue trasladado, pues, al parecer ya sin vida, hasta una clínica particular, Sensi Chapultepec, en donde después, pues, comentaron que habría fallecido Héctor Melesio Cuen, Joaquín.
0: Pero que lo que es mentira, Felicitos, porque se confirmó que lo habían asesinado en esta granja que tú mencionas, en las afueras de Culiacán, donde fue la reunión con el Mayo Zambada y donde Joaquín Guzmán López secuestró al Mayo.
1: Es correcto, ya la Fiscalía General de la República, pues, echó abajo esta, pues, primera verdad histórica, primera declaración que se dio acá en torno al homicidio de Héctor Melesio Cuen Ojeda, que habrían dicho, pues, habría sido asesinado en un intento de despojo de la camioneta en esta gasolinera. Ya la Fiscalía General de la República dijo, no, esto fue un montaje, y fue, pues, asesinado precisamente en Huertos del Pedregal, en este complejo donde hay, pues, campestres para vacaciones, para fiestas al exterior, a las afueras de Culiacán, y por eso, pues, precisamente cobró relevancia, pues él sería sin duda uno de los testigos de esa jornada, luego que, pues, ahora se convierte en imputado dentro de la investigación federal que busca esclarecer qué pasó precisamente, qué relación hay entre el asesinato de Cuen y el secuestro de Ismael El Mayo Zambada.
0: Fíjate, la fiscal de Sinaloa, era Sara Bruna Quiñones, dijo en la conferencia de prensa, dice, no queda descartada todavía, cuando presentó el video, porque tenemos el video que de cierta manera nos aporta que ocurrió un hecho violento, entonces no se descarta. En fin, y el hecho es que se quedó con la versión de este video y de que lo habían asesinado por la noche, repito, cuando lo ejecutaron por la mañana. No entiendo el porqué de esa cobertura, tampoco entiendo el porqué de la impunidad, ni siquiera han citado a declarar, reitero, a la entonces fiscal, a Sara Bruna. Gracias, Felicitos, y voy contigo, y dale al lave. ¿Qué dijo sobre esto la presidenta esta mañana?
2: La presidenta Joaquina Claudia Sheinbaum calificó de relevante la detención de este personaje, Fausto Quiñones. Ya señalaban ustedes quién es, Joaquín, y afirma la

0: titular del Ejecutivo que esto deja en claro que la investigación respecto al secuestro del narcotraficante Ismael El Mayo Zambada y también del asesinato del diputado federal Héctor Nemesio Cuen aún está abierta.
1: La Fiscalía ya tiene que informar, ellos están, como dijimos desde hace muchos meses, la Fiscalía nos ha informado que siguen las investigaciones, que esto no se ha cerrado ese caso. Y es relevante esta detención. Y ya la Fiscalía pues que informe sobre cómo fue esta detención y las implicaciones que puede tener para conocimiento de este caso.
0: Relevante la detención, Joaquín, así calificó la presidenta Sheinbaum Pardo este caso.
2: Bueno, voy a un corto, luego regreso contigo. Fuerzas federales decomisan 120 kilos de fentanilo en Mexicali. Hubo un intercambio de información con la DEA. La Secretaría de Salud advierte que México podría perder su certificación como país libre de sarampión. Hay un disparo de suicidios de jóvenes en México. Voy a hablar con un especialista del INEGI y con un académico por este reporte preocupante. 85% de los niños en México están enganchados en Internet. Ya hay estadística de menores de 2 años enganchados a Internet. Continuamos.
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4: Territorio animal.
8: La cobaya o cuyo. La cobaya, conocida popularmente en diversos países como cuyo o conejillo de Indias, es un roedor herbívoro, nativo de la región andina que destaca por su temperamento noble, pacífico y asustadizo. Son mascotas excepcionales para los hogares debido a que rara vez muerden y se comunican de una manera sumamente tierna mediante una variedad de sonidos agudos y chirridos con los que expresan entusiasmo o solicitan su comida favorita. Su dieta es estrictamente herbívora y requieren de un aporte indispensable de vitamina C a través de pimientos y verduras frescas, ya que su organismo no la produce por sí mismo. Al ser animales gregarios, disfrutan enormemente de la compañía de otras cobayas y del contacto suave con los humanos, convirtiéndose rápidamente en animales muy apegados, mansos y reconfortantes para compartir la rutina diaria en casa.
4: Cuida lo que comes.
8: Ensalada fresca de atún. Mezcla una lata de atún en agua con cubos de pepino, jitomate, hojas de espinaca y cilantro picado. Adereza únicamente con limón y sal de mar. Esta opción es rápida, económica, refrescante y aporta proteínas de excelente calidad.
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9: Los caracoles pueden dormir hasta 3 años seguidos si las condiciones climáticas externas no son favorables para su supervivencia.
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9: El corazón del camarón está localizado en su cabeza, cerca de su sistema digestivo y otros órganos vitales muy importantes.
4: 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López.

0: Bueno, pues voy a ir directamente contigo. Voy contigo, te recupero. Israel Aldave. No, no, permíteme un momento, no está todavía, ¿verdad? Voy a ir directamente contigo, Marcos Morales, Fórmula Michoacán, venga. Ah, Israel, ya está. Venga, Israel.
1: ¿Qué tal, Joaquín? Gracias. Muy buenas tardes de nueva cuenta. Hoy la presidenta de la República, Claudia Sheinbaum, aseguró, Joaquín, que el traslado del contraalmirante Fernando Farías Laguna, detenido en Argentina, no está en duda para llegar a nuestro país respecto al caso en el que se le investiga junto con su hermano de encabezar una red de huachicol fiscal. Dijo que su defensa presentó un argumento jurídico en Argentina, lo que ha retrasado por unas horas que llegue a nuestro país. Esto fue lo que afirmó.
2: Lo que nos dijeron es que él solicitó un asunto jurídico en Argentina y que por eso se retrasó la llegada a México. Pero pues ya que lo informen con todo detalle, porque no sé si al explicarlo estoy violando algún asunto procedimental. Entonces, pedirle a la Fiscalía que pueda explicarlo. Pero hoy en el gabinete, los representantes de la fiscal que vienen al gabinete nos dijeron que no está en duda pues su traslado.
1: Allí está, Joaquín, lo que afirma la presidenta Sheinbaum Pardo, no está en duda su traslado a nuestro país para hablar justamente, para declarar ante las autoridades competentes respecto a esta acusación de encabezar esta red de huachicol fiscal, junto con su hermano. Recordar que tanto él como su hermano, Joaquín, pues son sobrinos políticos del ex titular de Marina, José Rafael Ojeda. Por otra parte, Joaquín, se le preguntó a la presidenta Sheinbaum Pardo respecto a esta postura que asumió nuestro país de abstención en el seno de la Organización de Estados Americanos, en donde se estaba convocando a todos los cancilleres de la región para hablar sobre el tema de Nicaragua y esta determinación que tomó el dictador Daniel Ortega de suspender las elecciones en ese país para que no pueda ganar la derecha. Dijo la presidenta Sheinbaum Pardo que el argumento justamente tiene que ver con la Constitución y todo lo que tiene que ver con la diplomacia mexicana.
2: Tiene que ver con los principios constitucionales de México, más allá de si el representante ante la OEA, Alejandro Encinas, o la presidenta esté de acuerdo o no esté de acuerdo. Es un asunto de autodeterminación de los pueblos y está establecido claramente en la Constitución. Entonces, por eso se tomó la decisión de que hubiera abstención.
1: Joaquín, el reporte con las imágenes de Uriel Rivas.
0: Gracias, y voy contigo, Juan Antonio Jiménez. ¿Cuál será el destino del contraalmirante?
3: Efectivamente, como se ha señalado, Joaquín, el traslado a México del contraalmirante Fernando Farías Laguna, acusado de pertenecer a una red de contrabando de combustible, se ha retrasado por un procedimiento jurídico que el propio mando naval inició en Argentina. Asimismo, también se dio a conocer que el indiciado recibió una visita por parte de agentes del FBI y un representante de la embajada estadounidense sin que estuvieran presentes sus representantes legales. De esta manera, Joaquín, a pesar de que las autoridades sudamericanas ya han autorizado su deportación, hasta el momento no ha podido ser ejecutada, por lo que no existe una fecha confirmada para su llegada a México. Cabe señalar que hasta el momento el sobrino del ex titular de la Marina, Rafael Ojeda, todavía se encuentra en Argentina en una cárcel de máxima seguridad, donde tiene acceso a luz solar por 4 horas y no se permite el ingreso ni papel ni lápiz. En Argentina, Farías Laguna es acusado de haber ingresado el pasado 1 de abril utilizando una identidad falsa a nombre de un ciudadano guatemalteco, mientras que en México se le requiere por una orden de aprehensión relacionada con delincuencia organizada bajo la hipótesis de cometer delitos en materia de hidrocarburos. Así que esta resolución por este procedimiento jurídico que ha interpuesto puede tardar todavía algunas horas más, pero estaremos al pendiente de lo que ocurre en este caso. Joaquín, el reporte.
0: Gracias, gracias por tu reporte. Y ahora sí, Marco Morales, después de este operativo, vamos, el operativo, tengo información de que continúa, el jefe de jefes que buscaban se les peló en ese momento, pero detuvieron a 12 integrantes de esta organización, y tú tienes el detalle.
4: Así es, Joaquín, muy buena tarde, un gusto el poder saludarte, y es que en un primer momento llevó los operativos de fuerzas federales, fuerzas de élite, fueron capturados 9 presuntos integrantes del cártel Jalisco Nueva Generación, entre ellas dos mujeres, quienes son la hija de este personaje, Heraclio Guerrero, líder territorial del Cártel Jalisco en Michoacán y también en Jalisco, además de su pareja sentimental. Sin embargo, ya durante la tarde de ayer, otros tres presuntos gatilleros fueron también capturados por el ejército mexicano. Comentarte que en este momento se encuentran libres de bloqueo todas las vialidades que ayer en 26 puntos permanecieron cerradas por los delincuentes con vehículos quemados. El operativo continúa sobre todo en Ecuandureo y en Tanuato, que han sido detectados como los bastiones de Heraclio, alias Tío Laco, en busca de capturarlo luego de que lograra escapar de este operativo quirúrgico encabezado por Guardia Nacional, Marina y el Ejército Mexicano. Joaquín.
0: Gracias, Marcos. La información que yo tenía, le comentaba, es que sigue el operativo, siguen los operativos. Tenemos los anuncios y después de los anuncios, policías de la Ciudad de México evitan que un hombre se lance al viaducto desde un puente. Para nuestros amigos que nos siguen en Telefórmula y en redes, debió tener el momento, y para todos los demás se los voy narrando yo aquí. No hay reporte hasta ahora de víctimas ni daños por el terremoto de 7.2 que sacudió Perú desde Ayacucho hasta Cusco. Ahí, en aquellas alturas, Cusco. ¿Qué está pasando? Venezuela, Colombia, Perú. Algo está sucediendo que no hay quien pueda explicar. Continuamos.
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16: Los caballitos de mar machos son los que cargan los huevos y dan a luz a sus pequeñas crías marinas.
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18: Mediante un comunicado, la Federación Mexicana de Fútbol anunció el nuevo modelo deportivo con cobertura nacional, donde buscan integrar a todas las divisiones, aunque el ascenso deportivo todavía no es una realidad. Escuchamos a Francisco Iturbide, presidente de la Liga MX.
19: Se hizo una brecha institucional en estos 6 años, una brecha bastante alta que no permite ahorita la viabilidad por muchas razones para poner en el modelo que todo el mundo conoce, en el modelo de las ligas más importantes. Hoy no estamos preparados para eso, vamos a trabajar para volvernos a preparar para eso.
18: El modelo cuenta con el respaldo de los equipos de Liga MX, mayoría en Liga de Expansión, y dirigentes de Liga Premier, TDP y Sector Amateur. Informó José Luis Cuevas, más detalles en radioformula.mx.
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21: Estamos de vuelta con la información. Lo

0: Bueno, voy a ir directamente contigo, David Galván, con este reporte del Gabinete de Seguridad y este operativo. Te escucho, el fentanilo.
1: ¿Qué tal, Joaquín? Pues esta importante droga, una de las más peligrosas y que ha invadido la Unión Americana y también parte de Canadá y la parte norte de México. Bueno, pues información que ha intercambiado el gobierno de México con la Administración del Control de Drogas de Estados Unidos, la DEA por sus siglas en inglés, permitió a las áreas de inteligencia e investigación del Gabinete de Seguridad ubicar un inmueble relacionado con el grupo delictivo de los rusos en Baja California, el cual fue intervenido en una acción operativa de las fuerzas federales. Los denominados rusos, según la información de inteligencia federal, son una célula delictiva que es considerada el brazo armado del cártel de Sinaloa, específicamente afiliado a la facción de los Mayos. El personal de la Fiscalía de la República, de la Defensa de Seguridad y Protección Ciudadana y de la Marina, con autoridades estatales, lograron asegurar en un domicilio ubicado en Mexicali unos 120 kilogramos de pastillas de fentanilo. Nada menor esta cantidad, además de la droga que equivale a unos 4 millones de dosis. Al dar cumplimiento de la orden de cateo otorgada por un juez de control, los elementos decomisaron un arma de fuego corta, un cargador y un vehículo, además de una cuatrimoto. Los objetos y los estupefacientes asegurados fueron puestos a disposición de la gente del Ministerio Público correspondiente, en este caso la delegación de la Fiscalía General de la República en esa entidad, el cual abrirá la carpeta de investigación del caso, en tanto el inmueble quedó sellado y asegurado con resguardo policial, Joaquín.
0: Venga, gracias y voy a ir contigo. Pues voy a ir contigo directamente. Felicitos Trujillo, más refuerzos militares a Sinaloa.
2: Es correcto, Joaquín, con el gusto de saludarte. Y es que la gobernadora Yaraldín Bonilla Valverde informó que habrá un refuerzo con la llegada de elementos militares, así como policías estatales y elementos de la Marina para reforzar la seguridad en el puerto de Mazatlán. Son 1,000 elementos de la Marina quienes han llegado al puerto y estos se suman precisamente otros 4,000 efectivos que han estado desarrollando las tareas de seguridad en el puerto de la región sur-sur de Sinaloa, llegando a una cifra de 5,000 elementos entre las fuerzas especiales, Marina, el ejército mexicano, estos, todos ellos en Mazatlán y la zona sur de Sinaloa, Joaquín.
0: Bien, gracias. Bueno, déjeme darle un poquito de aire a esto. Vamos al fútbol, ¿no? Vamos al fútbol. Primero, en el estadio de Ciudad Universitaria, obviamente, este viernes, o sea, mañana a las 5 de la tarde, las Pumas reciben a Querétaro. Pumas, Querétaro, le invito, tengo 3 aquí dobles y 2 en mis redes. Y bueno, y el domingo a las 7 de la noche. Es hora complicada porque como vienen toda la gente que se fue a Cuernavaca, a Huastepec, a Cuautla, a todas esas zonas, pues se complica el regreso después de las 9 de la noche. Pero bueno, Pumas recibe al Necaxa. Ahí nos vemos a las 7 de la noche en el estadio de Ciudad Universitaria. Voy a ir en este momento, ¿sabe qué? Voy a ir directamente, no voy a ir a unos comerciales, voy directamente contigo, Óscar Zúñiga, porque lo que está declarando el embajador Ron Johnson sobre este caso.
3: Gracias, Joaquín. ¿Qué tal? Muy buenas tardes. Efectivamente, luego de que los agentes de la Oficina de Aduanas y Protección Fronteriza de Estados Unidos lograron un decomiso de narcóticos en la frontera sur con un valor de $14,978,000, el embajador Ron Johnson destacó la importancia de las acciones coordinadas y la estrategia fronteriza implementada por la administración estadounidense. El diplomático indicó que los agentes de su país interceptaron un cargamento millonario de presuntas metanfetaminas que pretendían ingresar a territorio estadounidense ocultas dentro de un embarque comercial de apio fresco. Agregó que dicha incautación se concretó en el puente internacional de FAR, ubicado en el estado de Texas. Durante la inspección, Joaquín, de este vehículo de carga, los oficiales descubrieron un total de 721 paquetes ocultos entre los vegetales, los cuales contenían más de 760 kilogramos de sustancias ilícitas. El representante de Washington aseguró que este es un golpe importante, pues miles de sustancias tóxicas se mantienen fuera de las calles de los Estados Unidos. Joaquín, el reporte.
0: Ahí está la reacción. Y voy a ir contigo, Eduardo Rodríguez. ¿Por qué? Porque fíjese la ingeniería ya y los recursos. Un invernadero de marihuana. Sí, ya, un invernadero. Como así se produce en Estados Unidos, quiero decirle. la marihuana más potente que se hace en el mundo, como dirían los que fuman marihuana, la marihuana de mayor calidad, ¿sabe dónde se produce? En Estados Unidos. Y se producen invernaderos, como este que agarraron, descubrieron en Cancún, Edgardo Rodríguez, Fórmula Quintana Roo.
4: ¿Qué tal, Joaquín? Muy buenas tardes. Como bien lo señalan las autoridades estatales y federales, desmantelaron un presunto invernadero dedicado al cultivo de marihuana. Además, aseguraron armas de fuego, granadas de fragmentación y más de 300 cartuchos, además de posible droga, esto durante dos cateos aquí en Quintana Roo, uno en Chiquilá y otro en la comunidad de Solferino del municipio de Lázaro Cárdenas. En este inmueble, Joaquín, bueno, se aseguraron tres armas calibre 7.62, conocidas coloquialmente como las cuernas de chivo, además dos granadas de fragmentación y un objeto característico como lanzagranadas. Además, las autoridades detuvieron en el sitio a Raimi N., de origen cubano, quien presuntamente tenía en su poder un arma larga calibre 9 milímetros y varias bolsas con hierba seca, esta propia característica de la marihuana. En una segunda diligencia, este en Solferino, bueno, las autoridades localizaron un invernadero con diversas macetas que contenían plantas con características propias de la marihuana. Estos elementos fueron asegurados por la Fiscalía General del Estado y el detenido puesto a disposición de las autoridades correspondientes. Cabe señalar, mi querido Joaquín, que durante estos operativos, bueno, se han extendido todavía posterior a las localidades, también al municipio de Benito Juárez, donde presuntamente este sujeto, bueno, pues pertenecía a una banda delictiva con presencia en la zona norte del estado, Joaquín.
0: Bien, mire, en Estados Unidos, en un momento le voy a decir cuántos estados ya tienen legalizado el uso de la marihuana. Yo sé que es, que no es viable, pero pues ya el gobierno de México podría tomar la decisión pues de no intervenir en los, en el contrabando, en el envío de marihuana a Estados Unidos. Por ejemplo, de Baja California a California. Pues si es legal en California la marihuana, ¿para qué están batallando en Baja California para combatir la producción y contrabando de marihuana? Que va a ir a un estado, que California, si se considera como separado de Estados Unidos, sería la quinta o la sexta economía del mundo, está legalizada. O sea, aquí los muertos, y allí el negocio. Allí el negocio. Osi Toledo, mientras tanto, el caso de los empresarios desaparecidos en Guadalajara. ¿De qué se trata? Porque, a ver, todo mundo como que le da la vuelta, pero el hecho en realidad es que los dos empresarios no aparecen. Y eso, y en Jalisco, puta, no es ningún buen aviso, te escucho.
5: ¿Cómo estás, Joaquín? Muy buenas tardes. Pues sí, en los últimos dos meses se ha reportado la desaparición de tres empresarios del ramo inmobiliario. Sin embargo, el gobernador de Jalisco, Pablo Lemus, afirmó que las desapariciones de dos de estos, es decir, son dos en Zapopan y uno en Puerto Vallarta, se refiere a los que son aquí en la zona metropolitana, sobre Octavio Haro y Ricardo Cabezas, pues están más bien relacionadas con asuntos personales y no con sus actividades profesionales. Él señaló que se trata de dos casos independientes y que las autoridades mantienen comunicación con las familias mientras continúan las labores para localizarlos. Lemus solamente mencionó que las familias sabían bien las condiciones bajo las que habían desaparecido, pero no dio mayores detalles sobre las investigaciones para no afectar la búsqueda y aseguró que incluso pues mantiene contacto directo con las familias. También descartó públicamente o no contó a este tercer empresario, o que así fue reportado en Puerto Vallarta, no lo incluyó, a César Ríos, y pues el gobernador reiteró que las autoridades trabajan para localizarlos con vida. Y en el caso de hoy, en el caso de César Ríos, Joaquín, rápidamente, el día de hoy la fiscalía mencionó que ya la familia está identificando un cuerpo en Puerto Vallarta, pero no dieron más detalles. De los tres ya se encontraron los vehículos, pero pues no han dado mayor información de cómo están, dónde se localizan. Pues al final así fue la declaración de Pablo Lemus el día de ayer, pero pues también solamente dejó esto al aire y no aclaró, pues si no es por el ramo inmobiliario, entonces ¿de qué se trata? Y hasta el momento no los han encontrado, no lo han confirmado.
0: A ver, Lucy, el gobernador dijo que era un tema de negocios inmobiliarios, que por eso habían desaparecido.
5: No, él mencionó que era por temas personales. La familia sabía las condiciones reales en cómo habían desaparecido.
0: A ver, o sea que desaparecen y se convierte en un asunto privado que porque la familia ya sabía por qué, ¿no? Pues a ver, están hablando de dos desaparecidos hace dos meses y que la fiscalía se por lo menos los ya abrió las carpetas por desaparición o algo así.
5: Sí, ya está todo en búsqueda, están ya las fichas, hay fichas también a nivel nacional, sí los están buscando, pero pues así fue la declaración, Joaquín, como lo escuchas el día de ayer, que pues no confirmó él que no se trataba del ramo inmobiliario, aunque son tres los que pues sí se dedican a esto, parecería casualidad, pero él solamente mencionó que no tiene que ver con sus actividades empresariales, que son por asuntos personales y que pues la familia sabía las condiciones de cómo desaparecieron. Él no dio más detalles. El día de hoy la fiscalía tuvo una rueda de prensa, no dieron también detalles sobre a qué se refería el gobernador de Jalisco.
0: Gracias, Uzi Toledo. Bien, ya le tengo el dato, muchas gracias. En Estados Unidos son 24 los estados donde se permite, se legalizó el uso de la marihuana con fines recreativos. Y son 40 los estados los que permiten el uso de la marihuana con lo que llaman fines medicinales. Así es. Y aquí siguen matando a mexicanos, a fuerzas públicas, ejército, marina, agentes federales, policías estatales y hasta municipales, para que no pase la marihuana, por ejemplo, le digo, de Baja California a California. Les leo rápidamente. ¿Qué estados tienen legalizado el uso recreativo de la marihuana? Alaska, Arizona, frontera con México. California, frontera con México. Colorado, Connecticut, Delaware, Illinois, Indiana, Maine, Maryland, Massachusetts, Michigan, Minnesota, Missouri, Montana, Nevada, Nueva Jersey, Nuevo México, frontera con México, Nueva York, Ohio, Oregon, Rhode Island, Vermont, Washington, el estado de Washington, en el noroeste, y la capital de Estados Unidos, Washington D.C., Distrito de Columbia. Todos lo tienen legalizado. Continuamos.
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8: Más de 36 mil estudiantes de los 45 mil inscritos acudieron al examen de control presencial de la UNAM. Solo 22 mil tendrán un lugar en la universidad. México le exige visa a 11 países latinoamericanos para ingresar a su territorio, es decir, aproximadamente 373 millones de personas. Por la mañana, el dólar interbancario se cotizó en 16 pesos con 97 centavos.
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10: Cuando un niño hace un berrinche, no necesita un adulto que pierda el control junto a él, sino alguien que le transmita seguridad y calma. En esos momentos, su cerebro está desbordado por las emociones y razonar suele ser poco efectivo. Lo más importante es mantener la serenidad, evitar gritos o amenazas y sostener los límites con firmeza. No cedas únicamente para detener el llanto, pero tampoco respondas con enojo. Acompáñalo, espera a que recupere la calma y después conversa sobre lo ocurrido. Ignora las miradas o los comentarios de otras personas. La prioridad es ayudar a tu hijo a aprender a regular sus emociones. Tu estabilidad emocional será el mejor ejemplo para que, con el tiempo, él también aprenda a manejar la frustración de una manera más saludable. Sígueme en todas mis redes sociales como Gina Ibarra-TV.
11: I'm driving around in my car. I'm driving. clásico de los noventas que suena alegre, pero si le prestas atención, es bastante melancólica. Lemon Tree, lanzada en el 95, se vuelve un hit mundial gracias a su ritmo pegajoso y esa letra sobre el aburrimiento y la soledad. Una contradicción encantadora, sin duda. Lemon Tree, Fruits Garden, en

0: Bueno, ahora lo aprecio mucho. Mire, hemos estado hablando, mucho sobre este tema de los niños, adolescentes enganchados al internet. El dato que dio a conocer esta semana en una revista especializada que se llama Plus One, dice que están enganchados a internet 85% de los niños en el país. Yo por eso le aprecio mucho al maestro Mauro Rafael Joaquín Jarquín Ramírez, al maestro Jarquín Ramírez, profesor de la Facultad de Filosofía y Letras de la UNAM, con maestría en políticas educativas por la Universidad Autónoma de Barcelona y la Universidad de Glasgow. Maestro, muchas gracias, Jarquín Ramírez, por contestarme. ¿Cómo está? Buenas tardes.
1: Buenas tardes, Joaquín. Gracias por la invitación y saludos a tu auditorio.
0: No, al contrario. Es un tema preocupante. Todo mundo habla de él, pero yo no le veo una solución. Yo no le veo una solución. Esto que tiene que ver con el acceso del... Hay un estudio que tengo de niños menores de 2 años. Ya adicto, porque los papás, ¿qué hacen? Pues están en el restaurante o van en el coche, pues le echan el teléfono, pues para que no, perdón, no los distraiga, para que no les den lata, ¿no? Yo no veo una solución. ¿Tú has visto alguna solución de verdad? No me refiero a los dos niños, me refiero a la adicción de los jóvenes a las redes y a todo lo que son las pantallas.
1: Sí, bueno, gracias. Creo que es importante plantear que lo que estamos discutiendo actualmente en México es en verdad un problema a nivel global, ¿no? En los últimos 2 años, muchos países alrededor del mundo han impulsado regulaciones para tratar de generar escenarios en los cuales la tecnología digital no represente una barrera al aprendizaje en las escuelas ni un foco de distracción para las niñas, niños y adolescentes. Además de también evitar con esto que particularmente los teléfonos inteligentes representen determinados elementos de riesgo para menores de edad. Ahora, esta discusión ha pasado, digamos, en distintas etapas, ¿no? Primero, el reconocimiento de un problema, la documentación en torno a ese problema y la generación de determinados espacios de discusión, particularmente a nivel nacional. Hasta el momento, soluciones como tal es difícil, a mi criterio, encontrarlas.
0: Yo también.
1: Porque porque no estamos hablando esencialmente de una cuestión de un uso de un artefacto digital. Estamos hablando, y me parece que eso es más complicado, de la discusión de una cultura tecnológica. Una cultura tecnológica que además ha sido impulsada con un gran financiamiento, un flujo de millones y millones de dólares, impulsado esencialmente por las empresas que producen esta tecnología, que tienen fines sociales, políticos y culturales cada vez más evidentes y cada vez también más lejanos al interés común, al bienestar de las personas.
0: Incluso más adictivos. Ahora está la denuncia del proceso contra Meta por crear esquemas de adicción a los niños, a la red, a las pantallas.
1: Sí, son realmente productos, digamos que por definición, que están diseñados por definición en clave de generar adicciones. Por un lado de generar adicciones, pero también de generar un conjunto de formas de ver el mundo, de entender el mundo, que suelen terminar por generar pautas de comportamiento no necesariamente asociadas a una sana convivencia. Entonces, este juicio que actualmente está enfrentando Meta, que puede durar hasta aproximadamente seis semanas, no es lo primero que ocurre en Estados Unidos. Otras empresas como Google, por ejemplo, han sido también demandadas tanto por los efectos no deseados para las familias del uso de sus productos, como también por otro tipo de prácticas como la depredación de los datos de las y los estudiantes, particularmente en estudiantes K-12, que en el caso de nuestro país serían estudiantes de educación básica. Entonces, esto sí es un problema, y me parece que, insisto, el problema no es solamente un tema a nivel del uso de un artefacto, de un dispositivo, sino es un problema a nivel cultural. Y por lo tanto me parece que es interesante que el sector educativo a nivel internacional y también en nuestro país sea la punta de lanza de la discusión respecto a esto. Que dicho sea de paso, no solamente afecta a niños y niñas y adolescentes, veamos lo que sucedió con Cambridge Analytica en 2016 o con el proceso de Brexit en Reino Unido.
0: Ahora, el tema aquí es que los padres, con lo que saben los niños y las niñas, somos unos analfabetas. Los maestros, con todo respeto, con todo lo que saben niñas y niños, también son unos analfabetas. El gobierno y la sociedad, cuando digo sociedad hablo ya de gente mayor de edad, padres, a partir de los padres, somos todos unos analfabetas. Los menores son, fíjate, los que por primera vez tienen el control de un instrumento que en el fondo desconocemos los adultos.
1: Sí, lo
0: que no dominamos, vamos.
1: Sí, no lo dominamos. Y ese me parece que es el punto nodal de esta discusión. No hay control sobre esa tecnología. No la hay desde el punto de vista de los usuarios, no la hay desde el punto de vista de los gobiernos, no la hay incluso desde el punto de vista de organizaciones multilaterales. El control sobre esta tecnología en última instancia radica en el proveedor, que además no se tratan de proveedores, no estamos hablando de una empresa que provea un servicio, estamos hablando de empresas que controlan la infraestructura digital en la cual en este momento estamos platicando, ¿no? Y en este momento nos están viendo muchas personas. Hay una discusión acá que es cierta en los términos de que hay distintas formas de brecha digital, ¿no? Y una forma de brecha digital es particularmente esta, la posibilidad de utilizar determinadas tecnologías acorde a determinados fines. Sin embargo, me parece que la solución a esto tampoco es lo que se ha impulsado desde este lobby de las Big Tech de alfabeticemos digitalmente a la población en clave instrumental, es decir, enseñemos a la gente a utilizar las máquinas, el software, las aplicaciones en sus propios términos, ¿no? Más bien en los términos que las empresas han diseñado. Creo que aquí es muy importante comenzar a discutir, a propósito de estas brechas que mencionabas, la posibilidad de impulsar una alfabetización digital crítica, en la cual no se habla únicamente de cómo utilizar un dispositivo o cómo utilizarlo de forma ética, que ha sido también ya un cliché que se menciona en muchos lados, sino en el cual discutamos cuáles son las condicionantes sociales, políticas e ideológicas que el uso de determinados dispositivos están generando en nuestro mundo. Y te doy solo un dato. Hace un par de semanas se discutió en Europa que si Europa quería continuar avanzando en su desarrollo de inteligencia artificial, entre comillas, propia, tenía que dejar de lado las metas ecológicas, de cuidado ecológico, porque el desarrollar mayor capacidad en inteligencia artificial incluye fortalecer los centros de datos en la región. Y eso hay que considerarlo porque esta tecnología no son solamente dispositivos, es una infraestructura digital y una infraestructura física que abrumadoramente requiere consumir muchos recursos del planeta, ¿no? Entonces, es un problema y yo sí comparto ahí tu preocupación y me parece que es un muy buen momento para poner esto en el centro de una discusión sostenida, no coyuntural. Insisto, no es que ya de por sí es preocupante, pero no se trata únicamente de que la juventud esté, digamos, entre comillas, perdiendo el tiempo o destinando mucha atención a determinados dispositivos digitales. Se trata esencialmente de una disputa por el futuro de las sociedades. Y estamos a buen tiempo de evitar una catástrofe aún mayor.
0: Así es, fíjate, varios países nórdicos han establecido ya la limitación o prohibición, la voy a llamar por su nombre, de menores de 15 años con teléfono en la escuela. El gobierno de Francia también lo hizo, pero las mismas empresas a través de grupos sociales, entre comillas, interpusieron un recurso y el equivalente del Tribunal Supremo o Suprema Corte de Francia dio para atrás a la prohibición de los 15 años. O sea, ya es un conflicto que vamos, es un conflicto que no sabemos ni dónde, ni para dónde, ni de dónde, ni hacia dónde. Estamos discutiendo esto de las prohibiciones. Con la prohibición, quizá yo podría ver bien, vamos, ¿no? Que por ejemplo, hasta sexto de primaria o cuarto de primaria. ¿Por qué? Porque no se trata de una prohibición, es una limitación. Porque, pues sí, los niños en segundo de primaria los hay que llevar sus teléfonos.
1: Sí, es así. Lo que planteas también es cierto, hay un lobby muy importante a nivel internacional financiado por estas empresas, ¿no? Las empresas tecnológicas en Europa han tenido un papel muy importante para echar atrás determinadas regulaciones que no favorecen los procesos de acumulación del capital tecnológico, ¿no? Y esto tiene implicaciones en muchos niveles. Ahora, lo que sí creo es que pese a que pareciera que estamos luchando contra unos modernos leviatanes, por decirlo de alguna manera, me parece que los gobiernos instituidos democráticamente tienen la posibilidad de generar un conjunto de espacios reflexivos que lleven a otros lugares, ¿no? Incluso, por ejemplo, en Estados Unidos, en un contexto en el cual, lo sabemos, hay una afinidad estructural, política e ideológica del gobierno impulsado por Donald Trump con el sector tecnológico de Silicon Valley, incluso en un contexto como tal, se están desarrollando espacios de discusión sobre regulaciones a nivel local. Al menos 39 estados en Estados Unidos han generado ya regulaciones locales y comprenden cuestiones interesantes, ¿no? Lo que está pasando en México, este llamado a foros con la participación de docentes a partir de los consejos técnicos escolares, me parece que puede ser un muy buen primer paso para construir formas locales de regulación. Lo que podemos, me parece, aprender de otras experiencias es que cuando se trata de enfrentar este tipo de contextos, las regulaciones locales resultan muy útiles en distintos niveles, ¿no? Uno es que buscan fortalecer las capacidades locales de las escuelas, los centros educativos y las familias para atender de manera responsable las necesidades educativas y no las necesidades, digamos, de acumulación de estas empresas. Segundo, se consideran también determinados eventos específicos, porque, a ver, también seamos honestos, la tecnología es parte de nuestra vida cotidiana y también tratar de borrarla de un plumazo puede no ser necesariamente lo mejor, de una manera, digamos, tan fría, ¿no? Sin embargo, para llegar a esos escenarios, sí se requiere hacer conciencia de la importancia del problema, se requiere hacer conciencia también de hasta dónde nos está llevando, digamos, esta vorágine de, entre comillas, aceleración tecnológica y de qué manera podemos responder. Y cierro con lo siguiente, esta parte. Es muy común, por ejemplo, a nivel internacional, que haya un debate en torno al uso de los celulares en las escuelas como dispositivos, ¿no? Como un artefacto tecnológico, pero que al mismo tiempo otro tipo de políticas educativas que están impregnadas por esta cultura tecnológica impulsada por las empresas Big Tech se mantenga vigente. Entonces, hay una crítica a los teléfonos, pero hay una reproducción de propuestas educativas, por ejemplo, de gamificación. Algún funcionario incluso hace algún tiempo dijo que la universidad tenía que ser cada vez más como Netflix, más personalizada. En la propia universidad tenemos cada vez políticas que lo que buscan es impulsar el uso de inteligencia artificial generativa sin mayor discusión a nivel local. Entonces, me parece que esto es una especie de suma y de articulación de muchos fenómenos que tienen que ser atendidos, analizados desde algún punto. Y en este caso, esta disputa y discusión nacional respecto a la atención de las niñas, niños y adolescentes, me parece que es un muy buen punto de partida, pero definitivamente no se puede quedar aquí esta discusión y nos tiene que llevar a algún lado.
0: Algún lado, y también tienen que tomar en cuenta fundamentalmente a la familia. Nada más atender el tema del escolar no alcanza para avanzar en este proyecto de mejorar la relación de los jóvenes con las pantallas.
1: Sí, definitivamente. Y ese, de hecho, es un ámbito en el cual también ha habido mucha discusión, ¿no? En Estados Unidos, en estas acusaciones que les comentaba hace un momento, que se han hecho en contra de Google, uno de los puntos que más ha discutido es que parece que el diseño tecnológico de estos productos cada vez separa más a los estudiantes de sus contextos, cada vez separa más a los estudiantes de sus familias y cada vez separa más incluso a los estudiantes de sus propios pares. Eso tiene bastante lógica, ¿no? Cuando uno revisa la cultura de lo que se llamó en su momento la cultura californiana, ¿no? Esta cultura que ha impregnado el desarrollo de tanto de empresas denominadas startups como las grandes empresas tecnológicas, es una cultura que funciona en gran medida a partir de la atomización, porque la atomización, en una primera instancia, permite pues la obtención de una gran cantidad de información que es procesada a través de datos y que además después al agregarse con muchos otros espacios de generación de información, bueno, pues permite obtener ganancias a partir del uso de esa información como activos, ¿no? Que es la manera en cómo operan estas empresas. Entonces creo que, regresando un punto a lo, con lo que iniciabas, Joaquín, la solución en lo inmediato no parece que la tengamos en las manos, pero me parece que sí hay un horizonte hacia el cual podemos caminar. Y uno de esos caminos que podemos encontrar es justamente recuperar los espacios de encuentro común, los espacios de encuentro físico, los espacios de construcción de comunidad y el ejercicio de un pensamiento crítico que nos permita discutir qué es lo que hay detrás de una pantalla, qué es lo que significa tener un dispositivo en nuestras manos y cuáles son los efectos de esto que ha sido planteado como una especie de modernidad inevitable en las escuelas respecto a nuestra propia condición humana. Bien. Porque algo que no hemos mencionado y que es importante es que al final, de fondo, esto tiene una discusión central en torno a lo que es la humanidad y sus facultades creativas.
0: Venga. Maestro Joaquín Ramírez, te mando un abrazo. Muchas gracias por contestarme. Un
1: abrazo de vuelta.
0: Muchas gracias. El maestro Mauro Rafael Joaquín Ramírez. Continuamos.

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8: La presidenta Claudia Sheinbaum destacó los logros en el diseño y funcionalidad de los vehículos eléctricos o línea que resultan de la unión de trabajo, innovación, conocimiento y entusiasmo de especialistas mexicanos surgidos de la educación pública superior del país.
9: Es un proyecto que surge a partir de que llegamos al gobierno y el objetivo es promover la mini electromovilidad en nuestro país. Quiere decir vehículos especiales con la mejor ingeniería desarrollada por instituciones públicas de educación superior. Son 70 profesionistas especialistas que se juntaron en Puebla y ahí trabajan todos los días para el desarrollo de este proyecto.
0: 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Lo

0: Bueno, pues mire, el tribunal argentino declara falta de mérito a favor del contraalmirante Fernando Farías Laguna, acusado de huachicol fiscal en México, y ordena su liberación del penal de Ezeiza, que está por el aeropuerto de Buenos Aires. ¿Por qué? Dice que el delito, el del falso pasaporte, se registró en Guatemala. ¿Pero qué quiere decir? Aquí voy a recuperar lo que dice este Juzgado Criminal y Corrección Federal número 12, Secretaría número 24. Dice, por último, dice, respecto a la presentación efectuada en el día de la fecha, hoy por parte del doctor Pedro Grandín, en el cual denuncia hechos de extrema gravedad institucional y solicita oficiar a la Dirección Nacional de Migraciones y al Servicio Penitenciario Federal, habrá de estarse a lo que en el presente resolutorio se decide. Y el archivo ordenado en el día de la fecha en el marco del proceso de extradición, en tanto el Estado mexicano desistido del pedido de extradición seguido contra Fernando Farías Laguna. Ello sin perjuicio de la facultad con la que cuenta el letrado, el juez, de efectuar las presentaciones que considere pertinente. En tal dirección, respecto de la restante presentación del juez, líbrese oficio del servicio, al Servicio Penitenciario Federal, junto con esta copia de los escritos señalados en la presentación, y en virtud de todo lo hasta aquí expuesto y de conformidad con la normatividad vigente, es que resuelvo. Uno. Declarar la falta de mérito para procesar o sobreseer a Fernando Farías Laguna de las demás condiciones personales sobrante en autos. 2. Archivar por imposibilidad de proceder las presentes actuaciones de conformidad con la ley. Notifíquese a la defensa y al Ministerio Público Federal y también al archivo y al interesado. Es decir, no hay juicio de extradición, por lo que se puede dar la entrega ya a partir de este momento del vicealmirante o ex vicealmirante Fernando Farías Laguna, que sería deportado o entregado, ya no extraditado porque no procede la extradición. Le tengo más información con Laura Pérez Cisneros.
1: Gracias, Joaquín. Fuerzas federales decomisan 120 kilos de fentanilo en Mexicali tras el intercambio de información con la DEA. Declara Fausto Corrales, considerado testigo clave que acompañó a Héctor Melesio Cuen el día que fue asesinado y cuando fue secuestrado Ismael en Mayo Zambada. La presidenta Sheinbaum dice que su captura podría ser relevante para esclarecer el caso del Mayo. Llegan más de 5.000 elementos del ejército a Sinaloa para reforzar la seguridad. Declaran en la Ciudad de México 9 de los 12 criminales del Cártel Jalisco detenidos en Michoacán. Washington sanciona a la red ecuatoriana que enviaba cocaína a México. Joaquín.

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0: Explorando la naturaleza.
12: Playa de los Cerdos, Bahamas. Situada en el cayo deshabitado de Big Major Cay, esta playa caribeña destaca mundialmente por sus habitantes más populares, una colonia de cerdos asilvestrados que adoran nadar en el mar. Aunque no son nativos de la isla, se han adaptado perfectamente al entorno tropical. Los animales son sumamente sociables y nadan amistosamente hacia los botes de turistas para recibir comida. Ver a estos mamíferos flotando plácidamente en aguas cristalinas de color turquesa convierte este destino en una rareza sumamente divertida.
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0: Voy a ir contigo, Jenny Valencia, este reporte del incidente, bueno, del incendio en una terminal en Pajaritos, allá en Veracruz, instalaciones de Pemex.
1: Así es, Joaquín, comentarte que atendió Petróleos Mexicanos el incidente en la terminal de almacenamiento y servicios portuarios Pajaritos en Coatzacoalco, Veracruz. Informó que en dicha terminal el día de ayer a las 5:50 de la tarde, una tormenta eléctrica registrada en la zona generó fuego en la válvula superior de la cúpula de un tanque que estaba fuera de operación. De manera inmediata, Joaquín, personal especializado de Pemex activó los protocolos de seguridad y atención de emergencia, y como medida preventiva se evacuó al personal de la instalación sin que se reportaran personas lesionadas. Cabe destacar que también personal de contraincendios y seguridad industrial de Pemex apoyó en las labores para poder restablecer los trabajos en la zona. Asimismo, también se solicitó apoyo de Protección Civil Municipal de Coatzacoalcos, Veracruz. Pemex mantiene las labores, Joaquín, de pues de alguna forma de remoción de este incidente, y hasta el momento pues se continúa el seguimiento de las actividades, se desarrollan de manera normal después de este incidente reportado el día de ayer. Afortunadamente, Joaquín, sin personas lesionadas. Es el reporte.
0: Gracias, y voy a ir contigo, Lisbeth Hernández. ¿Qué pasó? Ya terminaron los exámenes de ingreso de la UNAM. ¿Qué información tienes?
2: Así es, Joaquín, muy buenas tardes. Efectivamente, el día de ayer se llevó a cabo la última jornada del examen de control presencial para ingresar a la Universidad Nacional Autónoma.

0: Autónoma de México. En esta última jornada, el rector de esta casa de estudios, Leonardo Lomelí Vanegas, acudió para supervisar este último turno y después, en una conferencia de prensa, pues informó que después del último corte de para contabilizar a los aspirantes, al menos 35,885 habían asistido a realizar el examen. Esto sumando las cuatro sedes, Joaquín, esto sumando todas las jornadas. También adelantó que al menos la mitad de estos 35,885 iban a poder ingresar a la máxima casa de estudios de nuestro país. Sobre los resultados, dijo que se darán a conocer el fin de semana del 29 y 30 de agosto para que el 31 ya los aspirantes seleccionados se puedan incorporar a clases. También en esta conferencia de prensa dijo que 22 aspirantes habían sido sorprendidos tratando de hacer trampa en este examen presencial, ya sea grabando el examen, copiando las preguntas o incluso utilizando lentes de los que graban para pues sustraer el examen de manera videograbada. Ese fue el reporte que dio el rector de la universidad al término de esta jornada y por supuesto nos mantenemos al pendiente de las cifras oficiales y de la publicación de los resultados después de la aplicación de este examen de control presencial en el Palacio de los Deportes, Joaquín.
1: Gracias, gracias. Bueno, tengo aquí estos tres libros. Uno es de José Luis Montenegro, de Planeta. Dice, el día que cayó el Mencho. Aquí está, prólogo de J. Jesús Lemus. El día que cayó el Mencho. Tengo este otro. Aquí está, el apóstol caído. El juego de la silla 2, por Pedro J. Fernández. Y también tengo, de Irán Rubalcaba, Los elefantes mueren de sed, de Random House. Muchas gracias. Y bueno, pues ya. Estamos en esto de los... Voy a ir directamente ahora con el maestro Omar Muro, director general adjunto de registros administrativos sociodemográficos del INAGE. Maestro, qué alegría verlo otra vez, ¿cómo está?
2: Qué hola, Joaquín, qué gusto saludarte. Buena tarde, saludo a ti a todo tu auditorio.
1: A ver, vi un estudio del INEGI que me... Pues que la verdad me... Yo ya tenía información, me la ha aportado, lo ha señalado mucho esto el doctor José Antonio Lozano Díaz, pero ya que cuando el INEGI habla del disparo de suicidios de jóvenes en México el año pasado, ya cuando es estadística, me parece un asunto gravísimo. ¿Cuáles son las cifras que tienen?
2: Mira, Joaquín, con mucho gusto. Y mira, vamos a ponerlo en perspectiva. Venga. Hubo, y lo comentamos hace unos días contigo, sí. 762,000 defunciones en total en el país, en cifras cerradas, ¿sí? Ahora, el 90% de estas defunciones, Joaquín, son por enfermedades. Ya las platicamos en su momento también, enfermedades del corazón, diabetes mellitus, tumores malignos. Luego, hay un 10% que se les llama técnicamente... muertes por causas externas, donde están los suicidios, es un componente. Entonces, los suicidios de estas 762,000 defunciones, en la publicación última que dimos a conocer la semana pasada fue 8,846, repito, 8,846 suicidios a nivel nacional. Ese es el primer dato. Y el 80% son varones, 20% mujeres. Eso es a nivel nacional, ¿sí? Ahora, vamos, si quieres, desagregando un poco por grupos de edad, porque es muy, muy interesante. Si nos vamos a los grupos de edad, por ejemplo, para hombres, vamos a ver que de los 15 años hasta los 34 años es la tercera causa de muerte. ¿Sí? Si tú agarras de todos los hombres que mueren por algún suicidio en este país y juntas los grupos de edad de 15 a 24, de 25 a 34, incluso de 35 a 44, vas a tener el 70% de las defunciones por suicidio de hombres, de las 7,000 que ocurren. ¿Sí? Esto ha ido hacia arriba en general como tendencia, solo por darte un dato. Por ahí en 1990, porque lo tenemos rastreado, hablábamos de alrededor de menos de 2,000 suicidios en el país. Y ahorita, en los últimos años, la cifra ha rondado los 9,000, cerca de los 9,000 suicidios en el país en general. Obviamente, los hombres con el 80%, el 70-80%, las mujeres con el complemento, Joaquín. Y en los diversos grupos de edad, sobre todo en la juventud, que ya comentas también, también hemos visto, por ejemplo, en las mujeres, un dato muy interesante, en las mujeres de 15 a 24 años, es la segunda causa de muerte en mujeres.
1: A ver, repíteme ¿sí? eso, por favor, maestro Mármol.
2: Sí. Mira, en mujeres de 15 a 24 años de edad, la segunda causa de muerte son los suicidios.
1: La segunda causa de muerte en mujeres de 15 a 24 años
2: de edad. De 15 a 24, ¿eh? Uh-huh. Sí. De 15 a 24.
1: Sí. ¿Cuál es la primera?
2: La primera son los accidentes en ese grupo de edad.
1: Sí, pero qué cifra. Que la entre mujeres de 15 a 24 años, el suicidio será la segunda causa de muerte. Me dejas frío.
2: Sí, y te paso otro dato interesante. Luego ya que desdoblamos esto, por el medio que provocó la lesión, vemos que en el caso de mujeres particularmente, la exposición a productos químicos o sustancias nocivas es digamos, la de las principales causas en mujeres, ¿sí? En el caso de los varones, pues es el ahorcamiento tradicionalmente, pero en mujeres, en el rubro de exposición a productos químicos, es mayor la proporción de mujeres que de varones, ¿no?
1: Y ahora, o sea, de pastillas, vamos a decirlo, ¿no?
2: Sí.
1: Ahora, esto también me sacude que el principal método de suicidio de los hombres sea el ahorcamiento.
2: Sí, ahorcamiento, y bueno, hay un detalle ya muy fino, pues, que habría que entrar, pero es el ahorcamiento y, segundo lugar, Joaquín, disparo con arma, corta o larga.
1: Sí. Oye, veo también que en jóvenes, los grupos de edad de 15 a 24 concentraron el 24% de los suicidios y de 25 a 34 el 27%. En conjunto, estos dos grupos representan, fíjate, de 15 a 34 años, según tu estadística del INEGI, el 51% de las defunciones por suicidio. Estamos hablando de la flor de la vida de 15 a 34 años.
2: Totalmente, Joaquín. Y si te vas un grupo de quinquenal, es decir, 5 años más, agarras en ese periodo,
1: sí,
2: de 35 a 44, se va hasta el 70 casi la estadística, imagínate. 7 de cada 10.
1: O sea, de 15 a 44 es el 70%.
2: 70%.
1: 60% de los suicidios.
2: 70,
1: sí.
2: De los suicidios de varones.
1: Uh-huh. Ahora, también me llama la atención que se suicidan más hombres que mujeres.
2: Sí. Fíjate que esa la venimos midiendo desde, tengo datos aquí a la mano, desde el 90. Y desde el 90, la gráfica es muy ilustrativa, pero es de los 9,000 suicidios, cifras cerradas de los últimos años, 70% son varones. 70-80% ahí va caminando así la línea, y el resto son mujeres. Hay una ligera descenso, hay que decirlo, del último año a este, pero no diría yo que es un cambio de tendencia, sino que se ha mantenido por ahí cerca de las 9,000 defunciones por suicidio, Joaquín.
1: Sí, pero cuando tú me hablas de que en los 90 había 2,000 suicidios y ahora estamos hablando de esta barbaridad de 8,846, vamos a dejarlo en 9,000, son, que hace es el 3 veces y media, más de 3 veces,
2: ¿sí? El sí, triple. 4 veces y media.
1: Sí, sí es. Uh-huh. Pues saltó de 2,000 a 8,000 a 9,000.
2: Esto. Sí, digo, hay que verlo también en el crecimiento de la población y ponerlo como tasa, pero sí, es un dato que da bastante, sí, digamos, idea de cómo ha sido el comportamiento.
1: Sí, pero aún poniéndolo en el contexto de la población, pues la población ha aumentado 4 veces de los años 90 a estos 25.
2: Sí, no, no, no. Y luego cuando lo desagregas por entidad federativa, también es muy interesante,
1: Joaquín. A ver, cuéntame.
2: Mira, voy a hablar primero en valores absolutos,
1: sí.
2: Que es obvio, bueno, el Estado de México es el que tiene de los 8.846 suicidios, 1.304 el Estado de México, 696 Jalisco, 530 Guanajuato, 520 Chihuahua y Veracruz, y Ciudad de México 427, visto como valores absolutos, reitero.
1: Sí.
2: Ahora, vayámonos a verlo como tasa, como lo presentamos normalmente, por cada 100.000 habitantes, y te das cuenta que es Chihuahua, por cada 100.000 habitantes, quien tiene la mayor tasa con 13.2, Quintana Roo con 12.3, Aguascalientes con 11.5, Yucatán con 10.5, San Luis Potosí con 9.5. Y lo interesante es del otro lado de la moneda, ves, por ejemplo, a un Guerrero con un 1.6, Nuevo León con un 3.8, Chiapas con un 4, Sinaloa y Ciudad de México en 4.6, por cada 100.000 habitantes. También es muy, muy interesante ver este análisis por entidad, Joaquín.
1: Sí, y aquí tengo el dato. Principales medios de suicidio, dice, lo que decías, ahorcamiento, estrangulamiento, sofocación, el 85%. ¡Qué bárbaro! En fin, a mí, yo sé que lo del eje de la estadística, pero han podido meterse un poco en las motivaciones, yo sé que eso no pasa por la estadística. ¿Por qué se ha disparado el número de suicidios en México, que no solo es por el aumento en la población? Algo está pasando.
2: Claro, algo está pasando, Joaquín, y efectivamente, como bien lo señalas, mira, nos enfocamos nosotros en el tema de la estadística, pero sin duda da para que se haga un muy buen análisis de todo esto con especialistas, con academia, con gente que se dedica a hacer política pública, porque sí es un tema interesante. Uh-huh. que al que hay que ponerle muchísima atención. Bien. Y sobre todo en estas edades que también mencionas.
1: Pues lo buscaremos para que alguien nos explique qué está pasando, que se han saltado los homicidios de 2000 en los años 90 a casi 9000 en el 25. Gracias, Omar. Gracias, te mando un abrazo.
2: Doctor, un abrazo, Joaquín. Muy buena tarde.
1: El maestro Omar Muro, que estés muy bien. Y voy a ir contigo, Ulises Romano, hablando de qué es lo que pasó.
3: Efectivamente, Joaquín, policías de la Secretaría de Seguridad Ciudadana evitaron que un hombre atentara contra su vida desde el puente peatonal ubicado en la colonia Piedad Narvarte, en la alcaldía Benito Juárez. Los oficiales acudieron al cruce de viaducto Miguel Limán y Petalozzi, donde localizaron a un hombre de 27 años en situación de riesgo sobre la estructura de este puente. Los uniformados intentaron dialogar con él para convencerlo de desistir de esta acción, mientras uno de los policías mantenía su atención, otro logró sujetarlo y ponerlo a salvo. Una vez fuera de peligro, paramédicos lo valoraron y determinaron que presentaba una crisis de ansiedad bastante severa, por lo que fue trasladado a un hospital para recibir atención especializada. La Secretaría de Seguridad Ciudadana, a través de su titular, Pablo Vázquez, dio a conocer que sus elementos cuentan con esta capacitación para intervenir ante situaciones de crisis y, por supuesto, brindar apoyo a personas en condiciones de vulnerabilidad, como lo era este hombre de 27 años de edad. Joaquín, el reporte que te tengo.
1: Gracias, es impresionante. A ver si lo podemos revisar otra vez para nosotros, quienes nos siguen en Telefórmula y en redes. Un policía se quitó el uniforme y se quedó en camiseta, mientras otros se detenían el tráfico en el viaducto. Entonces, él ya estaba fuera de la vara, mira, ahí va, y está, y aprovecha que lo están distrayendo los otros dos policías del extremo, y lo abraza. Y entonces ya vienen corriendo los otros dos policías que aparentemente lo estaban distrayendo, y lo abrazan entre los tres. Estaba como amarrado, no sé qué tenía, que le estaban quitando un cinturón ahí, y ya entre los tres apenas pudieron rescatarlo, y ahí vienen más refuerzos. Esto sí es un acto heroico de estos policías. ¿Por qué? Porque le salvaron la vida a una persona. Veo cómo lo hacen señales, una mujer policía, un policía hombre. Y pasa de largo el de la camiseta, y mientras están distraídos, se da la vuelta y lo agarra por la espalda, y ya vienen los otros dos corriendo, y lo rescatan. Bueno, esto es pues una estrella para estos policías. En fin, bueno, vamos a ir a los anuncios, ¿no? Vamos a los anuncios y después de los anuncios, 20 vendedores ambulantes, 20 personas desquician el tránsito por doble bloqueo alrededor de Bellas Artes. Uno están bloqueando Avenida Juárez y el otro Avenida Hidalgo. 20 personas aquí en esta ciudad, cada quien hace lo que le da la gana. No puede ser que 20 personas afecten la vida de decenas o miles y miles y miles de personas. ¿Por qué? Porque sin que haya represión, los pueden mover para que pueda miles de personas ejercer su derecho constitucional de libre tránsito. Continuamos.
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12: Información sorprendente.
13: Los diamantes son trozos de carbón que soportaron presiones y temperaturas extremas bajo la superficie de la Tierra por siglos.
14: El gobernador de Michoacán, Alfredo Ramírez Bedoya, inauguró el Centro Artesanal y Cultural Plaza de la Ranita en el corazón de Uruapan con una inversión estatal de 19.8 millones de pesos. Este centro conecta con el nuevo teleférico y alberga una sede de la Casa de las Artesanías, convirtiéndose en el nuevo punto de encuentro diseñado para que habitantes y turistas disfruten de la riqueza histórica de Michoacán.
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15: El secretario de Seguridad, Omar García Harfuch, informó que tras el intercambio de información con Estados Unidos y trabajos de inteligencia, fuerzas federales catearon un inmueble en Mexicali, Baja California, vinculado al grupo delictivo Los Rusos. Se aseguraron un arma de fuego, vehículos y 120 kilos de fentanilo, equivalente a más de 4 millones de dosis. La Junta de Gobierno del Banco de México considera apropiado mantener la tasa de interés de referencia sin cambios, es decir, en 6.50%. Así lo dio a conocer en la minuta de la última reunión de política monetaria. El partido Morena aclaró que Rodolfo León Aragón, conocido como Coco León, no forma parte de Morena ni se incorporará a sus filas. En febrero de 1999 fue detenido como parte de las indagatorias del denominado Maxi Proceso contra el cártel de Juárez. Informó Eña Arriaga. 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
4: 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Lo

0: habrá quien sepa. Y hoy es jueves del doctor Héctor Aguilar Camil, escritor, historiador, periodista, director de la revista Nexos. Querido Héctor, buenas tardes.
1: Pues Joaquín, un gusto como siempre estar aquí contigo. Creo que convendrás conmigo en que, con buen sentido, la presidenta Sheinbaum dijo que no va a hablar más del caso de Andy. Que ya dio su opinión, yo diría que abundantemente, y que no quiere ir más sobre ese tema. Me parece que lo hace con buen sentido, porque creo que habrá reconocido que el intento de convertir al hijo del expresidente López Obrador en un, escudo de la soberanía de México, pues era un salto muy largo y muy difícil, imposible de dar, y por el contrario, tenía como consecuencias rendimientos no solo decrecientes, sino adversos, porque facilitaba mucho la crítica de los críticos a la defensa que hacía la presidenta de Andy, y también lo que vimos es que no indujo gran solidaridad de parte de Morena, ni gran ruido a favor de esta posición de parte de Morena, más bien un silencio también, digamos, elocuente, de que pues Andy no es un caso que le traiga a la presidenta credibilidad y que le traiga al partido, que despierte en el partido ganas de pelear con Washington y en general con los injerencistas de Washington. Creo que con buen sentido también, Joaquín, la presidenta autorizó la ida de su secretario de Seguridad, Omar García Harfuch, a la reunión de la DEA en Buenos Aires. Dijo que había pensado al principio no, pero luego consultó con su gabinete, le dijeron que sí, y me parece que fue una decisión correcta, y sus resultados así lo muestran, Joaquín. Creo que le fue muy bien a García Harfuch, lo recibieron con los brazos abiertos, casi como hijo pródigo. Le dieron un lugar muy visible, muy sobresaliente en todo el acto de las exposiciones. Expuso con amplitud, sin ruido crítico, los avances que según él y según el gobierno está teniendo México en materia de seguridad, y en general le dieron un muy, muy buen trato, como quizá mostrándole a la presidenta que pues García Harfuch sí es un interlocutor con Washington, y que es el interlocutor en todo caso que más le gusta, bueno, por lo menos a la DEA. Bien, vimos muy contento al director de la DEA conversando con García Harfuch, que le dieron, creo que, el primer lugar, el primer sitio a la hora de hacer la exposición. Si entiendo bien, fue el primer orador. De manera que ahí tiene la presidenta, al revés del caso de Andy, una pieza que jugar en este momento muy complicado de las relaciones del gobierno con el gobierno de Washington. Y quizá ese es un camino mejor de negociación que el de las esgrimas mañaneras en favor de Andy y en favor y en contra del injerencismo americano. Creo que las dos cosas, Joaquín, el buen recibimiento, la buena vibra que le dejaron sentir en Buenos Aires a García Harfuch, y que la presidenta se salga del problema tóxico de Andy, son dos cuestiones de prudencia, dos aciertos que ha tenido la presidenta Sheinbaum en estos dos días, y me parece que hay que reconocérselo así, Joaquín. Te mando un fuerte abrazo y que tengas el mejor fin de semana.
0: Gracias, Héctor. A ver, voy contigo. El mal tiempo. Te escucho.
2: Este jueves, Jalisco tendrá las lluvias más fuertes del país. El Servicio Meteorológico Nacional también pronostica lluvias muy fuertes en Colima, Michoacán y Guerrero. En la Ciudad de México se esperan lluvias fuertes y también habrá rachas de viento de hasta 50 kilómetros por hora. El Servicio Meteorológico Nacional mantiene vigilancia sobre el monzón mexicano, que afectará al noroeste, y sobre la onda tropical número 29, que avanza por el sur del país. Ambos sistemas favorecerán lluvias en buena parte de México. Además de las lluvias, continuará el calor extremo en el norte. Baja California podría superar los 45 grados, mientras que Sonora, Sinaloa, Coahuila, Nuevo León y Tamaulipas podrían alcanzar entre 40 y 45 grados. En el mar se prevé oleaje de hasta 2.5 metros en el Golfo de Tehuantepec y de hasta 2 metros en la costa occidental de Baja California y en costas de Tabasco, Campeche y Yucatán. Laura Cardoso Tierra, Fórmula Noticias.
0: Gracias, Laura. Laura Cardoso, ahí está el reporte, y hoy este es el comentario de mi querido compañero y amigo José Fonseca. Le recuerdo su columna Con el Café, la encuentra en www.cafepolitico.com y en el periódico El Economista. Pepe, muy buenas tardes.
3: Buenas tardes, Joaquín. Buenas tardes al auditorio de Radio Fórmula. Va adelante el proyecto de construir el auto eléctrico Olimia, de fabricación y diseño nacional. De acuerdo al anunciado esta mañana, al mismo tiempo que se reveló que ya está el modelo de carga, se trata, informó el gobierno de la República, construir vehículos eléctricos adaptados a las necesidades de México. Se licitará la producción de Olimia, lo cual significa que empresas privadas con capacidad podrán encargarse de fabricarlos, y a partir de 2027 estarán a la venta las primeras unidades con un precio de 150 mil pesos. Para cargar las baterías, la Comisión Federal de Electricidad construirá estaciones. El reto es que, como todo proyecto a largo plazo, vaya a alcanzar el dinero y el tiempo. Gracias, Joaquín, y buenas tardes.
0: Gracias, don Pepe. Gracias, don Pepe. Y bien, eso es todo. Buenas tardes. Yo soy Joaquín López Dóriga y, como siempre, le agradezco que me escriba, que me llame, pero sobre todo y en especial le agradezco, usted lo sabe, y además lo sabe muy bien, que me escuche y ahora que me vea y también que me siga en las redes. Gracias, pues, por eso. Buenas tardes. Los dejo con Mario Reimers aquí, con Javier Risco acá, y nos vemos mañana, ya viernes. Vamos a por él. Así. Vamos a por él para el viernes. Mañana, como todos los días, a la 1 de la tarde. Que le vaya muy bien.

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2: Más de 36 mil estudiantes de los 45 mil inscritos acudieron al examen de control presencial de la UNAM. Solo 22 mil tendrán un lugar en la universidad. México le exige visa a 11 países latinoamericanos para ingresar a su territorio, es decir, aproximadamente 373 millones de personas. Por la mañana, el dólar interbancario se cotizó en 16 pesos con 97 centavos.
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3: Sydney, Australia. Sydney combina de manera perfecta el dinamismo económico de una gran metrópolis financiera con un estilo de vida relajado, soleado y profundamente conectado con la naturaleza. Esta joya de Oceanía da la bienvenida a millones de inmigrantes y estudiantes de todas las nacionalidades, atraídos por su excelente calidad de vida y su vibrante mercado laboral. El puerto de la ciudad es su corazón geográfico y visual, enmarcado por la icónica y majestuosa Ópera de Sydney y el imponente Puente de la Bahía. Sus concurridas playas urbanas, como Bondi Beach, fomentan una cultura del bienestar y el deporte al aire libre que define el día a día de sus habitantes. Sydney es un destino cosmopolita tolerante, moderno, ecológico y abierto al mundo.
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4: Una palabra de abuelita que está perdiendo territorio, as I speak, es zaguán. ¿Por qué? Porque zaguán era la forma de llamarle a los portones. Las abuelitas decían, ahí en el zaguán negro, en el zaguán rojo, en el zaguán azul. Bueno, pues el zaguán realmente no solamente era la puerta, sino era el espacio en el que tú entrabas de la puerta a la entrada de la casa. Era un espacio de recepción que había sobre todo en las casas coloniales o en los ranchos o en las haciendas. Y luego se pasó a muchas casas en la Ciudad de México en los años 40 y 50. Obviamente ya no existen los zaguanes porque ya todo el mundo vive en departamento y ya son chiquititos.
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7: Comienza en estos momentos Cancha Completa a través del 103.3 de su FM. Ya lo escuchaba. Aquí le presentamos el panorama completo porque hoy, vaya que hay mucho para compartirle. El equipo ha hecho un extraordinario trabajo porque, bueno, pues ya habían anunciado un nuevo modelo de gobernanza, toda una serie de cosas para la Federación Mexicana de Fútbol y el fútbol en nuestro país. Bueno, pues hoy se da a conocer que hay un nuevo modelo deportivo de la Federación Mexicana de Fútbol. Pero, pues, para mí, de nuevo, no tiene mucho, porque, pues, al final, la esencia sigue siendo la misma. Seguimos teniendo una serie de declaraciones, de comunicados, de toda clase de expresiones que le dan vuelta a lo mismo, porque no tenemos claridad de cuándo va a volver el ascenso y el descenso. ¿Y por qué hay tanto problema con el ascenso y el descenso en nuestro país? Vamos a estar hablando de eso con representantes de clubes de primera división. Hemos intentado también establecer contacto con la Federación Mexicana de Fútbol. No responden. Entonces, bueno, pues nosotros daremos espacio a quienes quieran estar aquí y eso así será. Si usted se tiene que desconectar, pasa algo, en realidad le agradecemos que no lo haga, pero si no, tenemos este programa en Spotify, en Amazon Music, y por supuesto nos puede seguir a través de YouTube. Saludos a toda la gente que está ahí con nosotras. Por lo pronto, vamos con titulares, lo más relevante que tiene que saber usted hoy en materia deportiva.
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7: Y como le decía, la Federación Mexicana de Fútbol presentó un nuevo modelo deportivo. Confirmó que no habrá ascenso y descenso directo entre la Liga MX y la Liga de Expansión. Si le quieren hacer, háganle como el Atlante y compren una franquicia y cámbienle el nombre y hagan lo que puedan. La Liga de Expansión encabezará una nueva pirámide, entre varias comillas, con la Liga Premier, cuarto nivel del sistema de fútbol varonil mexicano, el sector amateur, mientras que la Liga MX quedará como una estructura aparte. O sea, vamos a mezclar el amateur y el profesionalismo, porque esa es la segunda división de nuestro país, la Liga de Expansión. Y bueno, pues imagínese usted cómo están las cosas. La Federación dejó abierta la posibilidad de revisar este modelo, pero sin fecha para el regreso del ascenso y el descenso, cosa que se había prometido, por cierto, durante la pandemia. La presión contra Gianni Infantino ya llegó a las gradas. 42 organizaciones de aficiones de las 6 confederaciones de la FIFA lanzaron una petición global para exigir su renuncia y una reforma profunda del organismo. El movimiento está encabezado por Football Supporters Europe y cuenta con el respaldo de organismos en África, América del Norte y agrupaciones de países en Brasil, Irán y Nueva Zelanda. La petición acusa a Infantino de concentrar el poder y tomar decisiones sin transparencia y coloca como detonante el fallido intento de abrir a inversionistas privados una participación de la Copa del Mundo. Cuestionan además los precios del Mundial y decisiones anteriores, como el de un proyecto del Mundial cada 2 años. ¿Se acuerda usted a Juan Carlos Rodríguez, el excomisionado de la Federación Mexicana de Fútbol? Bueno, pues se le menciona como uno de los personajes involucrados en un proyecto que buscaba también atraer inversión privada para comercializar el nuevo Festival del Fútbol Sub-15 de la FIFA. O sea, ya también buscaban hacer lo mismo que hacen con el Mundial de Varones, pero con los menores. La iniciativa forma parte del nuevo programa juvenil del organismo internacional para sus 211 federaciones, con una primera edición varonil en 2026 y una femenil en 2027. El proyecto buscaba convertir estas competencias juveniles en un proyecto comercial con participación de capital privado, una fórmula que Rodríguez ya había intentado impulsar durante su etapa en el fútbol mexicano. Como comisionado, promovió la entrada de fondos de inversión a la Liga MX a cambio de una participación en su negocio comercial, operación que finalmente no fue aprobada por los clubes. Es oficial, el Mundial Femenil de 2027 comenzará y terminará en el Maracaná. Brasil disputará ahí el partido inaugural el 24 de junio y el mismo estadio recibirá la final el 25 de julio. El Maracaná, escenario de los partidos decisivos de Mundiales Varoniles en 1950 y 2014, se convertirá en el primer estadio en albergar 3 finales de Copas del Mundo reconocidas por FIFA, 2 varoniles y una femenil. El dato lo coloca por encima del Estadio Azteca en los registros oficiales de la FIFA, porque pues usted acuérdese que aquí también hubo un mundial femenil en 1971, pero la FIFA todavía tenía prohibido el fútbol para las mujeres en aquella época, cosa que ellos quieren olvidar, pero acá nosotros no lo olvidamos. Además, este día quedó definido el camino de la primera fase del repechaje internacional. Ecuador, equipo dirigido por la mexicana Eva Espejo, deberá superar esta etapa para avanzar a la fase final. Ahí se sumarán Venezuela, 2 representantes de CONCACAF y una de UEFA para disputar los últimos boletos al Mundial. Recordar que México se juega su pase directo el próximo 28 de noviembre frente a Haití. México consiguió su segunda victoria en el preclasificatorio olímpico de básquet femenil. Superaron a Senegal, aseguraron así su lugar en las semifinales en Guadalajara. La selección mexicana tomó ventaja desde el principio, no la perdió. Este jueves México enfrentará a Canadá en el cierre de la fase de grupos con el primer lugar del sector en juego. El torneo entrega solo un boleto rumbo a Los Ángeles. Isaac del Toro volvió a subir al podio en la Vuelta a Alemania. Terminó segundo en la primera etapa, solo por detrás del francés Louis Barguet, quien atacó en el cierre y le arrebató el liderato general. Del Toro encabezó el primer grupo perseguidor y cruzó la meta 16 segundos después del ganador. Edgar Cadena también tuvo una buena jornada, terminó en el lugar 17 de la etapa. La mexicana Gaby López cerró la primera ronda del Abierto de Canadá con una tarjeta de 71 golpes, uno arriba de par en Edmonton. La mexicana terminó su recorrido y con la actividad de este jueves todavía en curso se ubica de manera provisional en el lugar número 92. En las series de zona de la Liga Mexicana de Béisbol, Caliente de Durango apabulló a Sultanes de Monterrey 17-5 y Charros de Jalisco venció a Toros de Tijuana 5-3 en extra innings. Ambas series empatadas a 1 en la zona sur. Pericos de Puebla sorprendió al bicampeón Diablos Rojos del México ganando 13-5 en el Harpelú, mientras Guerreros de Oaxaca superó Olmecas de Tabasco 2-1. Pericos y Guerreros tomaron ventaja en una serie en sus respectivas series. Este jueves continúa la actividad en el sur. Carlos Alcaraz confirmó que regresará a la competencia en el US Open luego de 4 meses fuera por una lesión en la muñeca. El español campeón vigente se perdió Roland Garros, Wimbledon, Toronto y Cincinnati. Llegará al último Grand Slam del año sin haber disputado un solo torneo de preparación. En Cincinnati ya se juegan los cuartos de final. En la femenil, Jessica Pegula avanzó a semifinales. Más tarde, Iga Świątek estará enfrentando a Elena Rybakina. Para este viernes quedaron Sara Beltic ante Madison Keys y Coco Gauff frente a Marta Kostyuk. En la rama varonil, el próximo duelo de cuartos de final será este día a las 18:30 horas cuando Arthur Fields enfrente a Thiago Tirante. Para este viernes quedaron Taylor Fritz contra Brandon Nakashima y Lorenzo Musetti ante Francis Tiafoe. Y para entender el nuevo modelo deportivo, así le dicen, de la Federación Mexicana de Fútbol, tenemos a Betsabe Rosales.
8: La Federación Mexicana de Fútbol y la Liga MX oficializaron la implementación de un nuevo modelo deportivo con el objetivo de reestructurar operativamente el balompié nacional, fortalecer el desarrollo de talentos y garantizar la estabilidad financiera de las instituciones. Dentro de las determinaciones principales, la Federación reiteró que no habrá regreso del ascenso ni del descenso por mérito deportivo tradicional en el corto plazo. La única vía para que un club de la Liga de Expansión ingrese al máximo circuito será mediante la adquisición y cumplimiento de una certificación institucional y financiera integral, tal como ocurrió en el caso del Atlante. El pilar central de esta reforma radica en la separación clara entre la primera división y la estructura de formación. Por un lado, la Liga MX operará de forma independiente bajo la figura de una asociación civil, dotada de autonomía de gestión, un modelo corporativo centralizado y enfoque prioritario en la atracción de inversión privada y comercialización de derechos. Por otro lado, se establece formalmente la pirámide del fútbol federado, un ecosistema escalonado orientado a la detección de talento que integra a más de 100 ciudades del país. Esta pirámide queda conformada jerárquicamente de la siguiente manera. Liga de Expansión encabeza la base federada como el torneo de desarrollo profesional de mayor nivel. Liga Premier, segunda división profesional. Liga TDP, tercera división profesional. Sector amateur, base masiva de formación nacional. Ante la ausencia de ascenso directo, la conexión entre la liga y el resto de las divisiones se mantendrá viva mediante 3 ejes competitivos e institucionales. Torneos intercategorías, creación de certámenes tipo Copa, donde competirán clubes de la Liga MX contra cuadros de la Liga de Expansión. Competencia de filiales, incluso de equipos filiales sub-23 y de desarrollo dentro de las divisiones inferiores para dotar de ritmo competitivo a jóvenes promesas. Estandarización de academias, homologación de procesos metódicos de entrenamiento, arbitraje y ciencias del deporte desde el sector amateur hasta el profesionalismo. El proceso de transición arrancó sus primeras fases de ejecución con metas operativas fijadas hacia la temporada 2027. El proyecto cuenta con un aval unánime de los 18 dueños de la Liga MX, la mayoría de los clubes de la Liga de Expansión y el respaldo de las divisiones inferiores. Finalmente, la Federación precisó que la reapertura de un formato tradicional de ascenso únicamente volverá a ser evaluado una vez que se concrete con éxito el proyecto de centralización de los derechos de transmisión de la Liga MX. Reportó Betsabe Rosales.
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0: Caminando por México.
12: Tequila, Jalisco, ubicado a las faldas del imponente volcán homónimo. Este destino es la cuna de la bebida más emblemática de México. El paisaje azul de los campos de agave, declarado Patrimonio de la Humanidad, enmarca un pueblo de haciendas antiguas y destilerías históricas. Recorrer sus calles permite reconocer el proceso artesanal del tequila, fusionando historia, sabor y una fiesta cultural constante.
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12: El perezoso de tres dedos. Este mamífero arborícola es famoso por su extrema lentitud al desplazarse por las ramas altas. Su pasividad le permite pasar completamente desapercibido ante peligrosos depredadores como el jaguar.
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7: Bueno, pues ya se lo adelantábamos al inicio de este programa de Cancha Completa a través de Grupo Fórmula. La Federación Mexicana de Fútbol ha presentado un nuevo modelo deportivo que no restablece el ascenso y el descenso. Formaliza dos estructuras separadas ahora. O sea, la Liga MX directamente se divorció del resto de la pirámide del fútbol mexicano. No le avisó. Hizo sus maletas y se fue, aunque bueno, ya llevaba sin contestarle los mensajes mucho, mucho tiempo. Y fuera de la pirámide, pues las ligas federadas estarán encabezadas por la Liga de Expansión, pero bueno, pues esto cambia muchísimo. Y pues yo tengo el día de hoy conmigo al maestro José Alberto Castellanos, presidente de Leones Negros, un club que lleva mucho tiempo apelando esta decisión, peleando frente al Tribunal de Arbitraje Deportivo, encontrando una y otra forma para hacerles entender que pues este modelo no contempla al fútbol mexicano en su totalidad. Y bueno, pues yo le agradezco muchísimo que esté el día de hoy con nosotros. José Alberto, ¿cómo estás?
17: Bien, muchas gracias, Marion, por la invitación. Es un gusto realmente platicar contigo.
7: Oye, cuéntame una cosa. Presentaron este modelo deportivo y ellos dicen que esto fortalece las divisiones inferiores. ¿Tú lo interpretas así o cómo lo interpretas?
17: Bueno, es que en realidad este tema pues no lo han presentado con nosotros. O sea, hubo cuando estaba Juan Carlos Rodríguez La Bomba, hubo una propuesta que se estaba construyendo en conjunto con una empresa consultora, y tuvimos varias reuniones de trabajo con ellos, pero bueno, siempre la idea de nosotros era que estuviera contemplando el ascenso y descenso. De hecho, la controversia inicia precisamente porque Juan Carlos Rodríguez nos hace una propuesta en donde vienen dos pirámides. Uh-huh. Esta pirámide que están poniendo el día de hoy, y otra pirámide en donde aparecía, ahora ya no la ponen así en la imagen, pero en donde ponen la Liga MX y luego la Sub-23 o Sub-21, 19, o sea, eran dos pirámides, ¿no? La de uh-huh. ellos y la donde querían mandarnos a nosotros. Por supuesto que nunca estuvimos de acuerdo, siempre nos opusimos, siempre estuvimos peleando el tema. Y bueno, ahora la presentan, pero este es un tema que decidieron en abril del año pasado, en abril de este año, que nos notificaron a nosotros 2 días antes de que iniciara el Mundial, y que bueno...
7: ¿Y cómo les notificaron? ¿Les mandaron un mensaje? ¿Les mandaron un mail? ¿Les mandan un documento? Porque mira, ellos dicen que esto sí está aprobado por las asambleas y por la mayoría de los clubes de expansión. Eso es lo que dicen ellos.
17: Claro que no, mira... Tuvimos desde el año pasado estuvimos trabajando, por supuesto, y desde que estaba la bomba se estuvo trabajando mucho, tuvimos muchas reuniones de trabajo, tratando de construir un modelo.
7: Siempre ¿Han tenido pensando, reuniones con Mikel también?
17: Claro, con Mikel también tuvimos reuniones. Todo este año fueron solamente con Íñigo y con Miguel Ángel Díez y Fran Iturbide, ¿no? Pero las reuniones siempre fueron tratando de construir un modelo y a la bomba le decíamos, bueno, ¿cuál es al final de cuentas el rol de una segunda división, ¿sí?, en el fútbol mexicano? O sea, esa es digamos la premisa, ¿cómo íbamos a construir esto? Sale la bomba, todo esto queda por la borda, iniciamos de nueva cuenta nosotros con nuestras inquietudes. Empieza a hablarse mucho el año pasado de que va a desaparecer el ascenso y demás, y bueno, es por lo que nosotros volvemos a ir al TAS hace un año, si recuerdas, ¿no?
7: Uh-huh, claro.
17: Este tema de que había la controversia de que, bueno, no, nosotros creíamos que ya habían pasado los 6 años, ellos decían que no. Al final, la base que toma el TAS para definir es que fue a partir de abril del 2020, y bueno, entonces los 6 años ya se cumplieron, en el 25-26, y ahora en el 26-27 tendría que regresar el ascenso y descenso. De enero
7: cosa a la que no va a pasar.
17: Cosa que no quieren que pase. Nosotros trabajamos todo este año haciendo propuestas de cómo iba a ser el tema de la certificación, cuáles iban a ser las reglas. Ellos se iban a llevar, en la asamblea del 22 de abril, ellos se llevan una propuesta que iban a poner a consideración de la asamblea de dueños. ¿Sí? En la asamblea de dueños, que fue 2 días después, el 24 de abril, pues nosotros lo único que supimos fue pues que quitaron ya el tema de las multas, ¿no? Mm. Dijimos, bueno, quitan las multas, es en consecuencia con lo que nosotros esperábamos, ya no va a haber, no hay multas, de donde nos den lo del fondo de mejoras, pues porque ya va a regresar el ascenso y descenso, no al lugar ya el fondo de mejoras. Pero bueno, pasa el tiempo.
7: El fondo de mejoras, digamos, es lo que pagaba el equipo que terminaba en el último lugar, ¿no? Así es. La multa que pagaba. Ahora, ellos, perdóname que lo interrumpa, dicen que tendrán que ascender como lo hizo el Atlante. O sea, que Leones Negros se va a tener que mover de Guadalajara y ahora los vamos a ver en Oaxaca, ¿o qué?
17: Bueno, pasa esto, pasan las semanas, no hay ninguna, no tenemos noticias. Nosotros pedimos en una carta 10 clubes, firmada por 10 clubes, les mandamos una carta a Miguel Ángel Díez, donde solicitamos que nos den el reglamento de competencia y el calendario para esta temporada que ya inició. Bueno, la contestación nos la dan hasta el día 9 de junio, ¿sí? 2 días antes de que empiece el Mundial, nos mandan una carta en donde nos dicen todo esto que presentan el día de hoy. O sea, esto que presentan el día de hoy no lo acaban de aprobar, Mario. Esto que lo están presentando el día de hoy lo aprobaron el 24 de abril en el Comité Ejecutivo. ¿Sí? Lo están dando a conocer el día de hoy porque, bueno, lo aprobaron sin que nos informaran a nosotros de lo que habían aprobado. Nunca nos enteramos. ¿sí? Hasta después en una carta, después de que pedimos información del reglamento de competencia.
7: O sea, ¿ustedes se enteraron el 9 de junio?
17: El 9 de junio. Entonces, lo que hicimos...
7: ¿Y no les informaron lo que había sucedido en abril?
17: No nos informaron. En esa carta que tenemos a nuestro poder, dice cuándo tomaron la decisión. ¿Sí? La sesión del Comité Ejecutivo del 24 de abril. ¿No? ¿Por qué dan a conocer esto ahora? Porque, bueno, se ha hecho tan grande la polémica por el tema del no regreso del ascenso y descenso, porque finalmente se había cerrado el ascenso solo por 6 años. El mismo TAS, los argumentos que le dieron es que no lo estaban eliminando, solamente lo estaban suspendiendo por 6 años. El TAS les da la razón hace 6 años precisamente con esa premisa. Entonces, ahora que ya tiene que regresar, pues más bien lo que se ve es que fue toda una estratagema la que elaboraron durante todos estos años para eliminarlo definitivamente. Entonces, nos notifican el 9 de junio y el día 30 de junio, nosotros solamente teníamos 21 días para ir al TAS, ¿sí? 2 días antes del Mundial decidimos pues no decir nada, no íbamos a aguar la fiesta nosotros con este tema, decidimos respetar. Nos aguantamos, fuimos al TAS el día 30, tampoco lo dimos a conocer, estábamos en pleno mundial, todos festejando goles, todos celebrando las victorias de la selección, y bueno, ya una vez que pase el mundial, pues teníamos que dar a conocer lo que está ocurriendo.
7: Vale. ¿No?
17: Pero porque todo esto lo hicieron en lo oscurito, Mario, o sea, no le... No

0: fútbol y la Liga MX si no hay clubes de ascenso? ¿En qué se beneficia con este nuevo modelo? ¿Qué gana?
1: ¿Te lo contesto ya o esperamos el bloque?
0: No, a ver, te voy a dejar pensarlo. Te voy a dejar pensarlo. Me están informando aquí en producción que tenemos todavía 2 minutos. Entonces, mejor dime, ¿en qué se beneficia? ¿Qué ganan?
1: Mira, lo que ellos están realmente ganando es proteger los intereses solamente pues de los 18 clubes que están en este momento en primera división, Liga MX. Uh-huh. Si tú recuerdas, desde el 2016-17, ellos intentaron cerrar el ascenso y descenso durante 4 años, no pudieron, lo único que lograron fue ampliar a 20 equipos la liga, ¿no? Eso era lo que pretendían. Si recuerdas, en el 17-18 nosotros jugamos una final contra Cafetaleros. Uh-huh. Nosotros sí estábamos certificados, Cafetaleros no. Cafetaleros pasa a la final de campeón de campeones, gana, pero no está certificado y no asciende, ¿no? Y el equipo que tenía que descender, si no recuerdo si era Lobos WAP paga los 100 millones de pesos de multa, ¿sí? Y bueno, se quedan con 18 equipos. La siguiente temporada asciende San Luis. Sí se llega a 19 equipos en la Liga MX. Sin embargo, ese año desafilian a Veracruz y se vuelven, correcto, a quedar con 18 equipos. ¿Sí? Después de eso se viene la pandemia y bueno, es el momento justo que aprovechan con un tema de justificación de la economía, lo que estábamos pasando y demás, para suspender el ascenso y descenso por 6 años. Pero realmente, desde antes la intención era cerrarlo. ¿Por qué? Porque el argumento que ellos han tenido es el de que ¿por qué las franquicias, por qué los equipos de la Liga MX valen tan poquito? En aquel tiempo, Bravos de Juárez costó 20 o 25 millones de dólares, si mal no recuerdo.
0: Correcto. Después,
1: al Atlético San Luis lo iban a vender en 40 millones de dólares. Luego entró el fondo de inversión de Necaxa. Todo esto...
0: Toda una movida.
1: Sí, y todo esto era con la intención de plusvalizar a los equipos de la Liga MX.
0: Claro.
1: ¿Sí? Cierra la liga, generan la escasez, suben los equipos.
0: José Alberto, tengo que hacer una breve pausa. Estamos hablando con el presidente de Leones Negros sobre el nuevo modelo presentado hoy por parte de la Federación Mexicana de Fútbol, en donde no hay ascenso ni descenso. Es más, se divorcian de la pirámide del fútbol mexicano y hay una pirámide aparte. Pausa, regreso y vamos a estar hablando precisamente...
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6: La Federación Mexicana de Fútbol presentó un nuevo modelo deportivo que sigue sin tener ascenso y descenso. Y hablábamos con el presidente de Leones Negros, José Alberto Castellano, sobre este tema, quien nos informaba que ellos recién se enteraron el 9 de junio, esto era una cosa que tengo entendido ya se había decidido en abril, y una cosa que yo escucho mucho, José Alberto, del lado de la Federación Mexicana de Fútbol, a la que por cierto buscamos y no hemos tenido réplica, estamos interesados también en conocer su punto de vista, es que la mayoría de los clubes del ascenso no cumplen con las certificaciones necesarias, que sus estadios no están bien, que etcétera, o sea, hay un largo etcétera. ¿Qué nos puedes decir de esto?
7: Mira, el tema de la certificación ha sido toda una historia también ahí, Mario, ¿no? En 2017-18, cuando aquella final que jugamos nosotros, habíamos 8 clubes, si mal no recuerdo, 7 clubes certificados. Cuando San Luis asciende, en el 2019, habíamos 11 clubes certificados. Pasa la pandemia. Y bueno, pues ahora ya no hay nadie certificado, cambian las reglas en el 2022, ahora dicen que solamente tiene que haber mínimamente 4 equipos para que pueda haber un ascenso. Entonces, pues siempre estábamos certificados nosotros, estaba certificado Atlante, pero luego veíamos cómo de repente, bueno, pues no certifican al Morelia porque se le fue la luz un día en el estadio, ¿no? O cómo después de haber invertido en gran infraestructura el equipo de Mineros, resulta que no es, certificado por algún trámite administrativo X, pues, ¿no? Uh-huh. Digo, realmente el tema de la certificación más bien ha sido como el cómo no en lugar del cómo sí. ¿No?
6: Yo te preguntaría una cosa aquí, José Alberto, porque, a ver, ustedes presentaron junto con otros clubes, en donde estaban Cancún, Atlético La Paz, Atlético Morelia y Mineros, una apelación frente al Tribunal de Arbitraje Deportivo. ¿Qué pasa con el resto de los clubes? O sea, ¿el resto de los clubes que están en la Liga de Expansión están contentos con esto? ¿Cómo,
7: claro que no, Mario.
6: ¿Cómo logran la unión ahí adentro?
7: No, mira, Mario, de enero a la fecha que estuvimos trabajando, tenemos documentos en donde firmaron al menos 11 clubes, ¿no? De acuerdo con todo lo que hemos venido peleando. El tema es que ya a la hora de ir al TAS, pues ya no es tan fácil para todos, ¿no? Y porque empiezan los amagos, porque empiezan las sanciones, porque empiezan las multas, empiezan todo este tipo de cosas, y entonces, pues ya la gente no se atreve. No, aquí en nuestro fútbol, lamentablemente, el método que ha prevalecido es el de la zanahoria y el garrote, ¿no? O sea, te ponen la zanahoria, si te portas bien, mira, pues a lo mejor te van a ayudar, te ofrecen a lo mejor algunas cosas y todo, pero si no te portas bien, pues viene entonces el garrote, ¿no? Entonces, de ahí que tú hayas visto, incluso, por ejemplo, cuando empiezan las manifestaciones de jugadores, pues hubo hasta 9 clubes en donde los jugadores se manifestaron y de repente dejan de manifestarse los jugadores, ¿no? ¿Por qué? Pues porque es sabido, o sea, pues los jugadores se hablan entre ellos y porque empiezan los amagos de los propios directivos, porque hoy sabes que si te manifiestas me van a multar a mí y yo no tengo para pagar la multa y demás.
6: Claro.
7: Y empieza entonces la presión. lamentablemente eso es lo que se vive en el fútbol, o sea, no existe la libertad de expresión. Hace un año que hicimos una rueda de prensa para manifestar todas estas cosas, inmediatamente fuimos sancionados Gio, el presidente de Cancún y tu servidor, con, no recuerdo si fueron 200 sumas, casi 300 mil pesos o algo así lo que pagamos, por haber dicho en una rueda de prensa cosas que se pueden sustentar, pero que son incómodas. Pero inmediatamente en cuanto fuimos al TAS, nos quitaron los 22 millones de pesos, más bien los del fondo de mejoras, inmediatamente nos quitaron el dinero. Entonces, por eso te digo, en este fútbol, pues si te portas bien, pues a lo mejor te va más o menos, ¿no? Pero si no te alineas a lo que ellos quieren, pues viene el garrote. Esa es la
6: aplica,
7: verdad.
6: Aplica para todos, ¿eh? Aplica para todos. Lo hemos vivido también, querido José Alberto Castellanos, presidente de Leones Negros. Para cerrar, ¿hacia dónde avanza esto? ¿Continuarán las protestas? ¿Qué pretenden hacer? ¿Y qué tendría que presentar la federación para que Leones Negros acepte este proyecto?
7: Es que lo que presentaron el día de hoy no cambia nada, Raymond, porque... Marion, perdón, no cambia nada, bueno, precisamente por esto fuimos al TAS, y no cambia nada en las posibilidades que van a tener los chavos de acceder a su sueño de jugar en primera división. Siguen concentrados los clubes solamente en 13 estados de la República, los jugadores no van a ganar más, o sea, finalmente, lo que hemos venido diciendo es que una vez que se eliminó el ascenso y descenso, claro, bajaron los salarios de los jugadores hasta en un 70%, ¿no? Bajaron las entradas, bajaron las ventas de camisetas. O sea, ha sido un impacto brutal.
6: Y yo tengo una pregunta aquí, aprovechando, porque, digo, se habla muchísimo de todo. Yo me pregunto, José Alberto Castellanos, presidente de Leones Negros, ¿y dónde queda el fútbol femenil?
7: Bueno, es la misma, digo, ahorita...
6: No, porque nadie se lo pregunta, ¿no?
7: Estamos hablando de lo que ahorita afecta el tema del ascenso y descenso, el fútbol femenil. Pues bueno, el fútbol femenil, Marion, nos solamente está limitado a los equipos de la Liga MX. Cuando se creó la Liga MX, nosotros ya teníamos a las Leonas Negras. Uh-huh. El equipo femenil de la Universidad de Guadalajara tiene una tradición enorme, ¿no? Con jugadoras incluso que han salido para jugar al extranjero, como la Titi... O entrenadoras que han salido, jugadoras de Leones Negros que han sido entrenadoras en Bravos de Juárez, que han sido entrenadoras en Querétaro, en Cholos.
6: De acuerdo.
7: Digo, nosotros siempre hemos levantado la mano, no nos permitieron jugar en la Liga Femenil porque solamente era un privilegio para los equipos de primera división. Sin embargo,
6: pues ahí está la respuesta.
7: Nosotros a las Leonas Negras, o sea, todavía está nuestro equipo.
6: Totalmente. José Alberto Castellanos, presidente de Leones Negros, agradecerle muchísimo su tiempo en este espacio y nosotros seguimos a la espera de la respuesta también de la Federación Mexicana.
7: Muchas gracias. Hasta luego, Ren.
6: Mario. Un placer. Bueno, pues ahí entonces lo que presentábamos en torno a la discordia y a la diferencia en cuanto a información se refiere. Por lo pronto, Renata Alvarado también nos habla del festival a nuevo producto de ingresos. La FIFA que quiso comercializar un nuevo torneo sub-15. Pero, ¿dónde está la comercialización del fútbol femenil, señor Infantino? Nos lo seguimos preguntando. Y ahí sí, que no me digan que no tiene que ver con el género, porque claro que tiene que ver.
8: La FIFA presentó su nuevo torneo sub-15 como una iniciativa de desarrollo para sus 211 federaciones, pero detrás de ese proyecto había una idea mucho más ambiciosa: convertirlo en un nuevo producto comercial. De acuerdo con The Athletic, la FIFA exploró en privado un modelo con inversionistas externos, inspirado en cierta forma en la Serie Mundial de Pequeñas Ligas, pero llevado al fútbol juvenil. El plan contemplaba reunir a las selecciones de las 211 federaciones, dividirlas en 32 grupos de 6 o 7 equipos y disputar el torneo en el ESPN Wide World of Sports en Orlando. Incluso se contemplaban ceremonias de inauguración y clausura en parques de Disney. La estrategia era ofrecer inicialmente los derechos sin costo para construir una audiencia y posteriormente monetizar patrocinios y mercados locales. Además, el torneo podía convertirse en un escaparate para que clubes de diversos países desarrollados observaran a futbolistas adolescentes. Y aquí aparece un nombre mexicano. Juan Carlos Rodríguez, excomisionado de la Federación Mexicana de Fútbol, habría participado participado en la elaboración de una propuesta respaldada por el Drich Industries, conglomerado fundado por Todd Boehly, presidente del Chelsea y copropietario de los Dodgers. Rodríguez dejó la FMF en diciembre de 2024, después de que los propietarios de Liga MX no respaldaran de manera unánime la inversión de Apoyo Global Management, un proyecto que también buscaba centralizar y explorar comercialmente activos como derechos audiovisuales y patrocinios. Sin embargo, aquella idea para el Sub-15 no avanzó de esa manera. El 24 de junio, FIFA anunció que la primera edición se jugará en Azerbaiyán y será varonil. En 2027 será femenil y para 2028 habrá competencias separadas para hombres y mujeres. El formato también cambió. Partidos más cortos, canchas reducidas y equipos de entre 7 y 9 jugadores. Pero el debate permanece. No se trata solamente de si un torneo juvenil puede generar ingresos. La pregunta es, ¿bajo qué reglas se comercializa una competencia integrada por menores? ¿Quién controla sus derechos? ¿Qué protección reciben? ¿Quién se beneficia de su exposición? Porque cuando el talento adolescente se convierte también en un producto, la transparencia y la protección de los jugadores dejan de ser un detalle y se convierte en parte central del juego.
6: Así entonces las cosas en la gobernanza del fútbol, pero tengo más cuando regresemos de la pausa. 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Por cierto, hoy cumpliendo reto retro. Cuando volvamos, le voy a contar de esta chamarrita, porque seguimos diario utilizando una chamarra distinta y vaya que hemos traído joyitas. Más joyas en Cancha Completa. Regreso después de la pausa.

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6: Un juez federal declaró como privada la audiencia inicial en contra de Fausto Ernesto N., testigo clave en el secuestro del narcotraficante Ismael El Mayo Zambada y en el homicidio del exrector de la Universidad Autónoma de Sinaloa, Héctor Milesio Cohen, tras argumentar posibles riesgos a la seguridad nacional. La Secretaría de Salud de Zacatecas confirmó 4 casos de miasis por gusano barrenador en humanos. Detalló que son pacientes entre 50 a 94 años de edad y son residentes de los municipios de Melchor Ocampo, Pinos y Trancoso. El Departamento del Tesoro de Estados Unidos anunció sanciones contra las organizaciones criminales Los Choneros y Los Lobos, vinculados presuntamente con los cárteles de Sinaloa y Jalisco Nueva Generación, controlando rutas clave de tráfico de cocaína. Informó Itzel Vanegas. 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
0: Estamos de vuelta. Entramos directo al análisis. Cancha Completa con Marion Reimers.
7: Vivimos en una época que nos presenta distintos desafíos y distintas preguntas. No necesariamente es que yo tenga todas las respuestas, pero lo que sí es una realidad es que hay un diálogo intergeneracional muy complejo que se está llevando a cabo y eso tiene que ver también con la horizontalidad de los liderazgos, con cómo se toman decisiones, especialmente en algo como el fútbol. La próxima semana yo le voy a presentar algunas propuestas de cómo podría gestionarse mejor el deporte, en particular el fútbol, por la FIFA, porque pues bajan línea y no hay manera de ir en contra de ello, y no se le pregunta a los atletas, no se le pregunta a la afición, no se le pregunta a nadie. Y hay 42 organizaciones de aficionadas y aficionados que se unen para exigir la renuncia de Gian Infantino y una reforma en la FIFA. Diego Villagómez nos lo cuenta.
8: Crece la presión sobre Gian Infantino. 42 organizaciones de aficionados de todo el mundo se unieron para exigir su renuncia como presidente de la FIFA y una reforma profunda en la manera en que se gobierna el fútbol internacional. La iniciativa, encabezada por Football Supporters, fue presentada este jueves y abrió una petición en change.org para que la afición se sume. ¿Pero qué están pidiendo exactamente? Son dos exigencias centrales. Primero, que Gianni Infantino deje la presidencia de la FIFA, al considerar que perdió la confianza de la afición por la concentración de poder, la falta de transparencia y decisiones tomadas sin suficiente participación de los distintos actores del fútbol. Y segundo, una reforma estructural de la FIFA. Las organizaciones piden mayor transparencia, mecanismos independientes de supervisión, controles al poder de la presidencia y una participación formal de confederaciones, federaciones, ligas, clubes, jugadores y aficionados en las decisiones que afecten al futuro del fútbol. El principal detonante fue el proyecto FIFA Forward Enterprise, con el que se planteó involucrar a inversionistas privados en el negocio del mundial. Aunque el proyecto fue retirado, los grupos consideraron que el problema va más allá de esa propuesta y que revela las debilidades en la estructura del gobierno de la FIFA. La coalición tiene presencia internacional. Entre sus primeras organizaciones firmantes están Football Supporters Europe, Football Supporters Africa e Independent Supporters Council de Norteamérica. Además, hay representantes de las 6 confederaciones de la FIFA. La mayoría son europeas, 34 de las 42 organizaciones, y por CONCACAF aparece The Voyageurs de Canadá. Por ahora, la petición busca trasladar la presión de las organizaciones a la afición al fútbol en todo el mundo. El mensaje es claro, para estos grupos no basta con retirar una propuesta, también debe cambiar la forma en que FIFA ejerce y controla el poder. Informa para Cancha Completa, Diego Villagómez.
7: Bueno, y después de esto, queda claro que, a ver, esta idea de comercializar un torneo sub-15 y la petición de los grupos que escuchábamos, pues no son historias aisladas. Las dos responden a la misma pregunta. ¿Quién controla la FIFA y quién puede ponerle un límite a su presidente? ¿Dónde están los contrapesos? Y hay una paradoja que dice mucho de lo que ha pasado en estos últimos días, porque el documento de 25 páginas con el que se presentó FIFA Forward Enterprise, el fútbol femenil aparecía una sola vez. El plan buscaba vender a inversionistas privados cerca del 20% de una nueva empresa que concentraría los derechos comerciales y la operación de competencias como el Mundial. La propuesta fracasó y ahí aparecieron 3 mujeres decisivas para construir la resistencia y los demás, no que muy valientes, brillan por su ausencia. Laura McAllister, vicepresidenta de la UEFA y excapitana de Gales, fue quien planteó en la reunión de emergencia un boicot total a todas las competencias de la FIFA si el proyecto seguía adelante. Para ella el plan representaba una intervención que amenazaba los principios del fútbol. A su lado está Lise Klaveness, presidenta de la Federación Noruega y la única otra mujer en el comité ejecutivo de la UEFA. Klaveness lleva años cuestionando las decisiones de Infantino y después del colapso del proyecto, Noruega se convirtió en la primera federación en exigir su renuncia. Entre bastidores, Debbie Hewitt, presidenta de la Federación Inglesa y vicepresidenta de la propia FIFA, trabajó para unir a las federaciones y su papel es muy significativo porque aún ocupando uno de los cargos más altos del organismo, habría quedado fuera de las negociaciones del proyecto. Ahora, tampoco se trata de contar esta historia como si 3 mujeres hubieran llegado a salvar el fútbol, pero hay que entender qué cambia cuando las mujeres tenemos poder real y no solamente una silla decorativa, porque ahí se acaban los compadrazgos. El Consejo de la FIFA tiene 37 integrantes y solo 8 son mujeres. En el Comité Ejecutivo de la UEFA, McAllister y Klaveness son apenas 2. Su importancia no radica en que las mujeres sean, por naturaleza, mejores dirigentes. Radica en que una gobernanza más diversa incorpora otras experiencias, otras exigencias, formula otras preguntas y reduce el riesgo de que las decisiones queden concentradas en una sola persona, que además vela por los intereses propios y de los hombres en particular. El fútbol femenil ocupó solamente una mención en este documento, pero las mujeres que sí estaban en la mesa resultaron fundamentales para que el plan no pasara de ahí. Y hablando del fútbol de las mujeres, el Mundial Femenil está cada vez más cerca. Estamos a 309 días para esta Copa del Mundo, y aunque el torneo ya comienza a tomar forma, todavía hay que disputar el repechaje internacional y muchos otros caminos. Por lo pronto también tenemos buenas noticias del deporte mexicano. Hubo bicampeón panamericano de esgrima varonil en la categoría de veteranos. Él es Guillermo Alducín. Y yo me he comprometido también a presentarle notas positivas. Y esta categoría está reservada para competidores de entre 50 y 59 años de edad. Así que vamos a escuchar a Guillermo Alducín.
9: Ha sido muy interesante este año, ¿no? Toda esta preparación, y al final Pues culminó aquí con el combate, con el campeonato de Lima, Perú. Fue un torneo muy difícil. Mis compañeros de otros países se prepararon muchísimo, igual que yo. La primera eliminación fue pasar pules. Son grupos como de 8 personas y empiezan a eliminar a las 2 personas que quedaron en los últimos lugares, los empiezan a sacar de cada grupo. Posteriormente ya vienen las eliminaciones directas, que fueron como 3 eliminaciones directas. Después fue la semifinal, que me topé con un compañero mexicano. Igual, bueno, ya después fue la final. La final estuvo cardíaca porque es un brasileño muy alto, muy rápido, muy inteligente. Y pues íbamos 1-1, 2-2, 3, así, o sea, y de hecho, bueno, el marcador final íbamos 9-9 y al final yo le metí el último punto, ¿no? Pero pues sí estuvo muy parejo el asalto, mi compañero es muy bueno y pues bueno, muy satisfecho con este triunfo por ser el segundo año consecutivo.
7: Bueno, y este bicampeonato no se explica nada más por lo que pasa en la pista. Detrás hubo todo un año de preparación, hubo que compaginar el entrenamiento con la vida profesional, lesiones, momentos de duda, porque hay que competir a este nivel. Y a mí me parece muy importante presentarles estas historias porque el deporte no únicamente se centra en las personas, entre comillas, jóvenes o quienes están en la adolescencia o la adultez temprana. Así que vamos a escuchar lo que tuvo que atravesar Guillermo Alducín, bicampeón panamericano de esgrima en la categoría de veteranos, para aprender a manejar la presión y fortalecer su mente.
9: Muy complicado porque yo no podía parar de entrenar. Sí, porque yo sabía que mis competidores pues estaban haciendo lo mismo que yo. Entonces, a lidiar con la terapia física, también me tuvieron que ayudar con una mental coach, que es Vanessa, que fue pues la que me preparó de la cabeza. La verdad es que este deporte es mucho de mente, ¿no? O sea, sí es un tema físico, que si no tienes el tema físico y si no estás bien preparado, pues va a ser difícil que ganes un combate. Pero el tema mental yo creo que es un porcentaje muy, muy, muy alto en este deporte, caray. Porque es mucho de estrategia, es mucho de, ya te cacharon, te están parando, pues cambia la jugada porque te van a ganar. Y si tú te aferras a un toque que tú crees que eres bueno, puedes perder todos los puntos, ¿no? Si te aferras a esas cosas.
7: Bueno, y ahí, más allá de lo que el deporte puede aportar en cualquier etapa de la vida, es precisamente más allá de las medallas. Y a ver, le preguntamos también qué ha significado para él volver a competir, porque es una historia en donde él pues se enamoró de esta disciplina de muy joven y continúa practicándola. Sobre todo este mensaje para quienes llevan tiempo lejos de la actividad, piensan que ya es demasiado tarde, que no se puede retomar. Escuchen a Guillermo Alducín.
9: Yo lo que siempre comparto es, a mí el deporte me ha salvado la vida, me ha salvado de muchas cosas negativas. Este deporte en particular me ha hecho, digamos que me ha hecho más inteligente, me ha hecho pensar más, me ha hecho ser una persona más controlada, más mesurada, más tranquila. Y cuando se necesite, cuando se requiere, más explosiva y más rápida, y física y mentalmente. Entonces, yo lo que comparto es, mira, el deporte siempre va a ser bueno. No, a mí mis amigos me dicen, no, pues es que mira, ya estamos grandes. Y no, pues yo les digo, pues mírame a mí, o sea, no hay por qué poner ese pretexto para poder ser incluso un atleta de alto rendimiento, ¿no? Pero si no es de alto rendimiento, el deporte es maravilloso para la vida.
7: Bueno, yo le tengo agenda, pero antes le tengo esta invitación. Sí, nunca permita que el deporte deje de formar parte de su vida. Sea usted una persona ya mayor, muy joven, no lo deje. No deje de ver también el Abierto de Cincinnati a las 5 de la tarde, los cuartos de final, y Gasviate contra Rybakina a las 18:30, Agustín contra Arthur Fields. México se enfrenta a Canadá a las 20:30 por el primer lugar del Grupo B. Atención allá en Guadalajara, acompañen a las mujeres. Y bueno, yo como siempre le digo gracias por tanto, perdón por tampoco, nos reencontramos el día de mañana en punto de las 15 horas. A nombre de Carlos Pérez, Moisés Pérez, Quique González, mi nombre es Marion Reimers. Páselo bien, se queda con Eduardo Ruiz Gil.
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16: Una joya de la electrónica francesa, Music Sounds Better With You, que fue el único sencillo de Stardust. Un trío que incluía a Thomas Van Galter, uno de los integrantes de Daft Punk, con un sample de Fate de Chaka Khan, tema de 1998, que es considerado uno de los más grandes himnos del house. Y sí, la música suena y suena muy bien. Aquí Stardust y Benjamin Diamond, Music Sounds Better With You.

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0: estamos aquí y son las 4 de la tarde con un minuto, 4 con 1 hora del centro. Estamos aquí, yo, Eduardo Ruiz Gili, con Hugo Páez.
1: Un gusto estar con ustedes.
0: Guillermo Vázquez.
2: Muy buenas tardes.
0: ¿Todo bien?
2: Todo muy bien, gracias.
0: Sin novedad en el frente.
2: Sí, novedad en el frente.
0: Igual.
1: Igual.
0: Bueno, tú has tenido una semana que... Pero así es, hay días que se acumulan, como que se acumulan las malas noticias, ¿no?
1: Sí.
0: Después dices... Y otra vez vienen. Pues la vida es así, ¿no?
1: Así es.
0: Es una serie de buenas y de malas.
2: Así es.
0: Florida es un estado muy particular. En Florida, los republicanos tienen mucho control porque controlan la alcaldía, el municipio que más votos contribuye, que es el Miami-Dade, que está llena de cubanos y de cubanos americanos, bueno, de estadounidenses que son nietos, bisnietos de cubanos, pero que siguen sintiendo cubanos, aunque no hablen español, pero son cubanos. Y detestan a Castro, y los republicanos dicen, sí, vamos a dar con Castro, y ahorita el héroe de los cubanos en Florida y en todo el país de Estados Unidos, pues es Donald Trump, que está ahorcando a Cuba de una manera que hasta unos dicen que está cometiendo crímenes de guerra. Porque cuando tú evitas que lleguen combustibles que alimentan la energía eléctrica, etcétera, se considera un crimen de guerra. A ver cómo le va a Trump cuando deje la presidencia, ¿no? Pero en fin, esa es bronca de él. Pero entonces, México no es un estado muy querido en Florida.
2: De hecho, no.
0: Exacto. Aunque lleguen los turistas mexicanos y ahí van como bobotes, gastando toda la lana en Miami, donde yo he hablado con cubanos, con cubanoamericanos, que sigan viniendo a dejarnos su lana estos... La verdad, ¿por qué? Porque México nunca condenó la Revolución Cubana, México nunca condenó los excesos de los dictadores Castro, y hasta la fecha sigue casi hablando de que Cuba es un ejemplo a seguir. No es un ejemplo a seguir para quebrar un país y de una dictadura perfecta. Porque aquí nuestros liberales se quejan de Porfirio Díaz, a quien yo no defiendo, que quede claro, porque estuvo 30 años en el poder. Pero ¿cómo defienden que los Castro estuvieron en el poder desde el 1 de enero de 1959 hasta que se retiró hace un par de años Raúl Castro, porque Fidel se murió antes? Digo, casi medio siglo.
2: Técnicamente siguen en el poder ya a través de otras personas.
0: Sí, porque uno de los hijos sobrinos de Castro es el que realmente manda detrás del...
1: Cangrejo. El cangrejo que le dicen.
0: No sé cómo se llama.
1: Sí, atrás de Díaz-Canel.
0: Bueno, ese es el que manda sobre Díaz-Canel.
2: Se podría decir que siguen hasta el día de hoy.
0: Siguen, y todavía los defiende México, como defiende a Nicaragua. Vamos a decir que no lo defiende, pero como la Constitución dice no interferencia, que lo cumplan, porque de repente cuando es un gobierno de derecha, ya la doctrina Estrada y la Constitución vale un cacahuate, y el mejor ejemplo de eso fue el Aldeano.
1: Así es.
0: Bien, pero entonces, como en Florida no nos quieren, tampoco nos quiere otro grupo que de Cuba no tiene nada, que son los agricultores de Cuba, de Florida. Problemas que hemos tenido con el tomate. ¿Quiénes fueron los que pugnaron para que México le pusieran aranceles al tomate? Los tomateros. ¿Tú tienes unos tomateros en tu estado que juegan béisbol, no?
1: Sí, claro.
0: Son los... ¿Tomateros de dónde?
2: Culiacán.
0: De Culiacán, mira, tú eres fan del béisbol. Bueno,
2: no, entonces, ¿no? Lo que pasa es que el tomate de Culiacán es mundialmente famoso.
0: Sí, lo sé.
1: Ahí donde sufren mucho, cuando pasa este tipo de cosas.
0: Bueno, los tomateros de Miami dicen, los freseros también ahora dicen que México está exportando fresas a precios más bajos de lo que debería ser. Y ahora el encargado del comercio internacional de Estados Unidos, el representante comercial, pues dice que van a estudiar qué está pasando y por lo menos hay una resolución preliminar que considera que algunas fresas mexicanas se venden por debajo de su valor justo. Y calcula que México vende aproximadamente el 95% de su precio las fresas en Estados Unidos. Que se vendieran en 100, de acuerdo, las vende 95. A ver, ¿qué está en juego? Para empezar, están en juego, en Estados Unidos el año pasado exportamos 263 mil toneladas de fresas por un valor de $1,000 millones. El negocio de la fresa le da chamba a 5 mil productores, chamba directa, y 150 mil empleos indirectos. Son las cosas que a veces no concebimos, ¿no? Una fresita, ¿no? Entonces, ¿qué dicen los productores gringos? Las fresas llegan a precios artificialmente bajos, nos perjudican, investíguenlos. Bien, hasta ahí. Pero vender más barato no significa que estés haciendo trampa. A ver, México tiene mejor clima, todo el año se produce, hay mano de obra más barata, hay muy buena productividad en este sector agrícola.
2: Tecnología. Mexicano,
0: y hay cercanía con Estados Unidos. Ok. Entonces, Estados Unidos ahora está creando una categoría. La categoría de fresas frescas de invierno. Uh-huh. Que obviamente es el momento en que mejor compiten con las fresas de Florida y es la que más le duele a los freseros de Florida. Entonces México está diciendo, a mí no me vengas que estamos haciendo dumping y se va a defender. Aquí el problema va más allá de las fresas. México exporta mucha fruta y verdura a Estados Unidos.
2: Sí, muchísimo. Sí, de varias, o sea, otras variedades.
0: Ok. Entonces, ¿qué pasa si a la hora de la hora empiezan a decir, bueno, es que las naranjas de invierno...
2: El plátano, el mango... Sí.
1: Lo han estado diciendo, y seguramente ahorita les sobra fresa, porque si les faltara fresa no habría problema. No, pero, es el proteccionismo.
0: Sí, normal. Pero lo que tú quieras, pero ajá. El problema en riesgo es que se creen categorías por estación,
1: así es.
0: Por temporalidad, lo cual sería un factor nuevo para ver cómo nos fastidian. Entonces yo creo que hay que hacer varias preguntas. ¿Está vendiendo México fresas a precios injustamente bajos? O los productores gringos están utilizando las leyes antidumping porque no pueden competir con las fresitas mexicanas.
2: Se contesta sola la pregunta.
0: ¿Es válido crear una categoría fresas de invierno precisamente porque es el momento en donde más compiten las fresas mexicanas con las de Florida? Y lo peor, que otros productos agropecuarios se les va a ocurrir categorizar como melones de verano.
1: Sí, claro.
0: Uvas de otoño, claro, digo, claro. Entonces ya estás en la incertidumbre total. Entonces, este caso es un caso que nos tiene que llamar la atención porque puede ser el preámbulo de algo que está por venir.
2: Están los aguacates aliancistas, son morenos por fuera y verde por dentro.
0: También. Es un chiste político.
1: Y ahí estás hablando de 40 mil millones contra mil, ¿no? O
0: sea, no, pero es que todo nos afecta. A ver.
1: Terrible. Esto es el Bajío, ¿no? Zona de Irapuato.
2: Sí,
1: donde
2: sí,
1: se
2: sí, es donde se da la fresa.
0: 5 mil gente que se pudiera quedar sin chamba.
1: Claro.
0: O que la chamba, o sea, no sea constante.
2: Son regiones completas que viven de eso.
0: Totalmente, sí, claro.
2: Completas.
0: Claro. ¿Por qué? Porque la presión del Florida, ¿por qué? Porque viene una elección en noviembre,
1: así es.
0: Van a elegir a un nuevo gobernador,
2: sí.
0: Se va el papanatas de tu cuate, el gobernador de Florida, de Santis.
1: Ah, ¿no es sí,
0: tu
1: Ron?
0: ¿No es tu cuate?
2: No comparten tendencia política.
1: Bueno, pero ahora a la izquierda, ¿cómo? Hay un estudio donde está avanzando, ¿no?
0: Sí, pero el problema Florida, es que lanzaron los demócratas, ajá. Ganó una candidata de estas que son los socialistas.
1: Sí.
0: ¿Sabes cuándo van a influir?
1: No,
0: nunca.
2: No, nunca.
0: Nunca de los nunca.
2: Sí.
0: Y por el Partido Republicano están mandando a un congresista negro que tiene mucho pegue en Florida, uh-huh. Que podría ser, creo que el cuarto gobernador negro que llega al poder en Estados Unidos, uh-huh. En toda su historia.
1: Sí, que él es también, él sí es muy exitoso. La que dices tú se apellida Nixon.
0: Nixon, la demócrata socialista.
1: Así es.
0: Y el otro creo que se apellida Donald Johnson, no sé cómo se apellida. Que cuando es un negro republicano conservador dices, hijo, este cuate vaya que es convenenciero y se fue por donde más le convenía, ¿no? Pero en fin. Entonces, atención y ojalá Marcelo Ebrard, ojalá los agricultores mexicanos se pongan las pilas y sepan pelear esto. Porque aquí hay mucha política. El representante comercial de Estados Unidos es capaz de decir, pues si hay dumping, háganle como quieran. Oigan, floridianos, voten por los republicanos. Hay mucha política.
2: Se parte de una premisa absolutamente falsa. Esto es político y obviamente es una argucia legaloide para los efectos que tú dices.
0: Hay una anécdota. Había una gobernadora en Wisconsin. Uh-huh. Sí, México y México y México. Hay que cerrar las puertas a México. Y alguien le dijo, oye, gobernadora, medio brutita, ¿sabes cuánto del maíz de Wisconsin
2: se vende
0: en México? Si mañana logras que México no te compre tu maíz, quiebra tu estado. Cambió de cuento rapidísimo. Uh-huh. Lo cual demuestra también la ignorancia de algunos de los políticos.
2: Sí,
0: que igual que nuestros políticos mexicanos, también los gringos son de un nivel de ignorancia.
2: En los dos lados se cuecen habas.
0: No, en todos lados, norte, sur, este y oeste. ¿Tú crees que la gente que rodea a Putin es así como que guau, guau?
1: No.
0: ¿O los del norcoreano? La más inteligente creo que es la hermana, ¿no?
1: Pues sí.
0: De Kim Jong-un.
1: Sí, Kim Jong-un. Sí.
0: Bien, vamos a los mensajes y regresamos. Recuerden, leemos mensajes que nos mandan por el YouTube, ¿eh?

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1: Los índices delictivos en Tabasco, como el homicidio doloso, han bajado un 35.2% en el último año. Así lo destacó el gobernador Javier May Rodríguez después de sostener que son el resultado de los operativos del Gabinete de Seguridad. El secretario de Seguridad y Protección Ciudadana, Alejandro Lea López, dijo que de enero a julio de 2026, la corporación estatal logró detener a más de 1.400 personas de grupos delictivos y objetivos relevantes, así como el decomiso de artefactos de comunicación y videovigilancia, la recuperación de 1.151 vehículos y motocicletas, más de 26.815 dosis de drogas entre marihuana, metanfetaminas, cocaína, LSD y crack, y armas cortas, armas largas, lanzagranadas y más de 65.300 litros de hidrocarburos.
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7: Exactamente 15 después de la hora, gracias a Pucharruto. Quiero más feo, ¿no? Pucharruto.
8: Es un apodo, me imagino, ¿no?
7: Pues suena, pero me suena.
8: Puede ser, suena sugerente. Pedido,
7: ¿eh? Pucharruto.
8: Digo. Por cierto, me encontré a la señora Menjueiro el otro día en la calle y dice que sí lea sus mensajes porque siempre nos ve.
7: Léelos tú, tú también tienes teléfono. Pucharruto dice que al rato nos vemos en el triunvirato, que no sabe qué le pasa a Hugo. No, pues. Pero esperemos que pronto pasen sus broncas. No es por el comentario, pues, mira cómo se solidariza contigo.
8: No, sí,
7: gracias. Tienes tus fans, gracias, muy bien.
9: Gracias, muy amable.
7: Claudia Prado Guerrero, espero que todo esté bien con Hugo.
9: Mira
8: ya está bien. Vamos a la audiencia.
7: Sí. Fresco López M, para Guillermo Vázquez Handal. Iniciando el triunvirato, Hugo Páez traía mucha porra y vivas de una granja de bots en el chat. Y esa granja ya se apagó. ¿Cuál puede ser la cual Guillermo de ese apagón?
8: O sea, no, tienes una granja de bots. No hay granjas de bots.
9: Con nosotros ver, no.
8: Esa sí ya a es
9: mucha especulación. Serán muy pobres,
8: Ya es mucha especulación.
7: Francisco López M. ¿Sabes lo que cuesta una operación de esas? Ni que fuéramos partido político.
8: No, hombre.
7: Ni que fuéramos el gobierno, digo, no, por favor.
8: No. Además, ¿con qué objeto?
7: ¿Cómo hay ignorancia?
8: ¿Con qué objeto?
9: No, o sea, tendríamos wifi de...
7: Tadeo Peña, habla de cosas útiles como las líneas telefónicas. Ya sabemos que los dinos nos tienen en cuestiones comerciales fregados de algo nuevo. A ver, Tadeo Pena, que das pena. ¿Qué vamos a estar hablando de las líneas telefónicas? Si no registraste el tuyo, friégate y quédate sin línea.
9: Ya, los primeros ya se las cancelaron, ¿eh?
8: Y al que le interesa es a él, no a nosotros.
7: ¿Y a quién le interesa la línea telefónica? Yo ya registré las mías y sí. Si me quieren espiar, que me espíen. ¿Cuál es la bronca?
9: De todos modos, al rato lo vamos a decir.
7: La verdad que lo decimos, no hay bronca. A ver, por favor, más inteligencia, mi querido Tadeo. Javier Campos, para Fresa, las de Irapuato.
9: Sí, sí, sí. Sí.
7: Homero Betancur, la mayoría de los mexicanos votaremos por Andy López Beltrán para presidente. Ánimo, gente, vamos a ganar México, va a estar mejor. Hijo Homero, ¿de cuál fumaste, de cuál bebiste, de cuál no sé qué? Les digo, ¿qué? O sea, para Homero, una persona que en su vida ha tenido un cargo de elección popular.
8: Homero ha de ser bot.
7: Que en su vida ha trabajado en algo. ¿Cree que tiene las cualidades para gobernar un país?
8: Bueno, sí lo cree. Pero él, Homero, él lo cree. Y algunos distraídos. Igual es un bot del tal Homero.
7: Híjole, no. Es que... Bueno, pues a veces pierdo mi fe en la humanidad, ¿eh?
8: Es que con esas cosas, sí, pues sí. O sea, sí.
7: A ver, de última hora, la Fiscalía General de la República informa al pueblo de México que en coordinación con la Secretaría Marina, la Secretaría de Acciones Exteriores y la Secretaría de Seguridad Pública Ciudadana, ¿por qué ponen tanto rollo? Lleva a cabo el traslado de Argentina a México de Fernando N., ex servidor público posiblemente relacionado con una compleja red criminal dedicada al contrabando, dispersión y distribución de combustible, de la que ya han sido detenidas 15 personas más. La persona que escribió eso, haber creído que estaba escribiendo una pieza literaria.
9: Poesía.
7: No, sí. Digo, tanto rollo. A ver, estamos hablando del contraalmirante.
9: Así es.
7: ¿Fernando qué?
9: Fernando Farías Laguna.
7: Bueno, que su hermano ya está preso, que sí, era Manuel. El vicealmirante. Manuel que los dos eran, bueno, son sobrinos políticos del ex secretario de Marina, a quien nadie le pregunta nada, a pesar de que estaba informado de este delito del huachicol. Y al que se lo informó, después lo mataron.
9: Así es.
7: Si no me equivoco,
9: Rafael Ojeda Durán.
7: En un campo de tiro. Uh-huh. Ay, se me fue el tiro.
8: Sí, por error.
7: Se me fue el tiro y quedó muerto. Qué coincidencias, ¿no? Pero en fin, a ver. ¿Qué podemos decir de esto brevemente? Porque tú traes un caso nuevo de Sinaloa.
9: Bueno, que al final del día no fue extraditado porque la justicia en Argentina encontró una forma de entregarlo, porque el pasaporte que utilizó falso ya. No fue ahí, fue en Honduras.
8: Así es.
7: Está frito. A ver, de la que ya han sido detenidas 15 personas, estás hablando de un negocio de cientos de millones de dólares. ¿Ya han detenido a 15 personas?
9: De miles de millones de dólares.
7: Bueno, estás hablando de buques que salían de un puerto, llegaban a otro, lo cargaban, lo descargaban, personal aduanal, personal...
9: Lo trasladaban en 500 pipas.
8: Administrativo, de vigilancia. No, es una
9: cantidad. Había una red de 500 pipas.
7: Al Cervantes, al Lope de Vega, que escribió este comunicado... Yo le hubiera dicho, no pongas que han sido detenidas 15 personas más.
9: Así es.
7: Porque se ve bastante débil el caso.
9: Ridículo se ve.
7: Ridículo. Bueno, ahí viene el contraalmirante. A ver, detuvieron también a Fausto Corrales Rodríguez en Sinaloa. Fausto Corrales Rodríguez es el hombre que estaba acompañando al ex rector de la Universidad de Sinaloa y ex secretario de Salud de Sinaloa, Héctor Melesio Cuen, cuando lo mataron.
9: Así es.
7: Y el tipo... como que no dijo nada cuando se inventó este caso de que lo habían matado a Cuen en una gasolinera.
9: Él dijo que lo habían matado
7: en una gasolinera. Sí, en una gasolinera. Pero curiosamente matan a Cuen creo que de 4 tiros.
9: Así es.
7: Y en la gasolinera se oyó un balazo nada más.
9: Y los empleados no oyeron ninguno.
7: O sea, es un balazo que rebotó, salió de él, rebotó y le dio 4 veces.
9: Así es.
7: A ver, ya lo tienen. Yo la primera pregunta que te quiero hacer, esto ocurrió ya hace casi 2 años.
9: Así es.
7: ¿Por qué hasta hoy... capturan a Fausto Corrales Rodríguez? Si desde el primer día deberían haberlo tenido por complicidad, claro. Junto con la ex procuradora.
9: Sara Bruna Quiñones,
7: que también avaló que habían matado a Cuen en la gasolinera y después todo fue un montaje. A ver, tú conoces mejor el caso.
9: La cronología fue así. Primero se supo el 25 de julio del 2024, tú lo estás comentando hace 2 años, que habían detenido, que estaba detenido en Texas, Ismael El Mayo Zambada y Joaquín Guzmán López, el hijo del Chapo Guzmán.
7: ¿Se lo llevó?
9: Primero decían que sí, que llegaron y que habían sido detenidos. Después se supo que fue un secuestro, uh-huh, ¿no? Y luego, posteriormente en la noche, ese día, se supo que Héctor Melesio Cuen fue asesinado, y según Fausto Corrales, en una gasolinera, ¿sí? Eso fue el 25 de julio. El 10 de agosto, o sea, 15 días después, el Mayo Zambada, mediante una carta, dice, no. Melesio Cuen fue asesinado en la finca donde a mí me secuestraron y me
7: trajeron. Donde yo iba a ver a Héctor Melesio Cue y al gobernador
9: Rocha Moya. Sí. Nos convocaron.
7: Híjole, esto es para hacer una película.
9: Claro, claro. Nos convocaron para dirimir fricciones, sí, que había en la Universidad Autónoma de Sinaloa. Quiero decirte,
7: imagínate,
9: que...
7: Imagínate, para que un narcotraficante vaya a dirimir,
9: bueno, problemas
7: en una universidad autónoma.
9: Es el padrino. Ay, y además dice, yo fui porque me dijeron que el convocante era el gobernador, ¿no? Rocha Moya. Bueno, pues Fausto Corrales...
7: Y el que acompañó a Héctor Melesio Cuen ese día fue Fausto Corrales.
9: Fausto Corrales, que es funcionario, o está registrado como funcionario de la Universidad Autónoma de Sinaloa en ese momento, que es hijo del rector que se quedó en lugar de Melesio, de Melesio Cuen en la universidad.
7: ¿Y sigue estando ese rector?
9: No. Él ya no está. Bueno, es diputado del Partido Acción Social, donde que lo fundó Héctor Melesio
7: Cuen. Que es un partido local.
9: En Sinaloa, sinaloense. Okay. Entonces, ¿cuál es la parte y también de la trama esta? Él... Cuando empiezan, él llega y al hospital y da, y entrega el cuerpo de, ¿no? Eso que dicen a las
7: personas, lleva el cadáver.
9: Sí. Bueno, la versión oficial es que todavía está herido. Y la versión después de la procura, de la Fiscalía General, es que ya estaba muerto. Pues
7: con 4 tiros, digo, claro, está difícil que estaras vivo.
9: Pero qué es lo que pasa aquí, Eduardo? Empieza la investigación, Sarabrona Quiñones hace esta tesis de que fue en la gasolinera. 15 días después el Mayo lo desmiente.

0: contradicciones de Fausto Corrales, lo increíble es que seguía sin orden de aprehensión,
1: ¿sí?
0: Seguía libre, hasta que ahora lo agarran 2 años después, aquí en la Ciudad de México. Entonces, él lo que puede hacer, ¿qué es lo importante aquí?
1: A ver, el que no quiso agarrarlo, hoy es el embajador de México en el Reino Unido.
0: Así es. Así es.
1: Alejandro
0: Gertz Manero.
1: Porque eso le cayó a su escritor.
2: Era su época. ¿Sí?
0: Okay. Ahora, fue poco tiempo, ¿eh?
2: No importa.
0: Fue poco tiempo, porque...
1: ¿Más de un año?
0: No.
1: ¿Más de un año?
2: A ver, claro que sí.
0: Más de un año. Sí,
1: más
0: de un año.
2: El cálculo del tiempo no importa. Es una acción legal que se tiene que hacer de oficio.
1: O sea, la Fiscalía General de la República, con Gertz Manero, le dio carpetazo
2: al asunto.
0: Por supuesto.
1: Ahora, Ernestina Godoy lo agarra y parece que lo está resucitando. Parece.
0: Así es.
1: Para concluir.
0: Mira, aquí lo importante es que Fausto Corrales puede revelar cómo fue la línea de mando para que esto fuera una especie de manipulación o una manipulación directa institucional de Sinaloa. ¿En qué sentido? En decir, ¿qué es lo que quiso hacer Fausto Corrales con Héctor Melesio Cuen? Desligarlo, Eduardo, del secuestro del Mayo Zambada, ¿no? Entonces, este es un acto aparte, este es un evento aparte. A la hora de que lo liga y se da toda la trama, ¿qué es lo que se puede exhibir? ¿Qué fue la cadena de mando? Porque aquí estamos hablando de declaraciones ministeriales. Estamos hablando de investigación forense de la camioneta donde balearon a Melesio Cuen. Estamos hablando también de investigación forense del lugar del predio. Y también estamos hablando cómo esto... Se puede saber si lo que dijo Ismael El Mayo Zambada fue la realidad, coincide, y cómo están involucrados los funcionarios del Estado de Sinaloa en ese momento estaban.
1: Están hasta la cocina. No,
2: supuesto, yo lo que diría es que todo parece demasiado evidente.
0: ¿Todo parece demasiado evidente?
1: No parece, es evidente.
0: Así es.
1: Mensajes.

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8: Más de 36 mil estudiantes de los 45 mil inscritos acudieron al examen de control presencial de la UNAM. Solo 22 mil tendrán un lugar en la universidad. México le exige visa a 11 países latinoamericanos para ingresar a su territorio, es decir, aproximadamente 373 millones de personas. Por la mañana, el dólar interbancario se cotizó en 16 pesos con 97 centavos.
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9: Un caracol puede dormir durante 3 años seguidos si las condiciones del clima

0: no son favorables para su supervivencia natural.
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2: La bandera de Dinamarca es la más antigua del mundo, que todavía se utiliza por una nación soberana e independiente.
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0: cosa, ando en Badajoz. Ando en Badajoz. Isabel Dantes, saludos desde la madre patria. Ya casi no entro al chat de Eduardo ni la de Don Pepe, pues acá esas horas ya son más de la medianoche y luego de madrugada. Desvélate por nosotros.
1: Así es.
0: Cara, yo haría lo mismo por ti, Isabel. ¿Qué más? Ricardo Cuenca Sánchez, pues quiere que le echemos un comercial que tiene un sistema contra los sismos. Pues sabes que háblame y te cotizo la publicidad, porque pues, es un negocio y vivimos de la publicidad, ¿no? Fer, SZ5R. ¿Cómo supone que la Fiscalía General de la República quiere pruebas de las investigaciones de Estados Unidos a funcionarios mexicanos si la misma Fiscalía, teniendo pruebas del montaje de una Fiscalía Estatal, no hace nada? Eso es lo que afecta a la imagen de la Fiscalía.
2: Correcto.
0: ¿Qué afecta a la imagen del gobierno? Que haya una sentimiento de impunidad absoluta para todos estos 10 sinaloenses.
2: No te tienen que decir de afuera lo que tienes que hacer.
0: El general Mérida ya salió de la cárcel.
1: Sí, sí. Bueno, está custodiado, pero ya salió.
0: No, ya salió.
1: Ya salió.
0: Y nadie sabe dónde anda.
1: Así es.
0: Y nadie sabe qué les dijo.
1: Así es. ¿Okay? La Fiscalía de Sinaloa reservó hasta el 2031 la información de lo del Chapo y Cuen, de lo del Mayo y Cuen. O sea, ¿cómo puede ser eso?
0: No puede ser, pero en fin. A ver, hoy en la mañanera presentó la presidenta el vehículo este nuevo, ¿cómo se llama?
2: Olinia.
0: Que todavía no entiendo, un conejito con alas, pero en fin, así lo hicieron. Y la verdad, yo no sé de mecánica automotriz, no sé de diseño automotriz, ¿tú sabes?
2: No,
0: ¿tú?
2: En lo más mínimo.
0: Bueno, porque yo escucho hasta comentaristas de finanzas diciendo, no sirve ese coche. Yo no sé si sirve o no sirve. Pero si eres anti-4T, pues no sirve el coche, ¿no? Si eres parte de lo que queda del neoliberalismo, pues no sirve el coche. Pero después hay comentaristas políticos que tampoco saben mucho de esto.
2: No.
0: No sirve. Entonces, como yo no sé de este asunto, me tomé la libertad de invitar a Pedro Bañuelos Sánchez. Pedro es profesor de tiempo completo del Departamento de Computación Electrónica y Mecatrónica de mi alma mater, la Universidad de las Américas Puebla, la UDLAP. Que él nos diga, él sí sabe. No, ya, lo que él diga le voy a creer más que a muy distinguidos o no tan distinguidos colegas. Hola Pedro, ¿cómo estás?
3: Hola Eduardo, ¿qué tal? Buenas tardes. Buenas tardes también a tu público, buenas tardes a todos.
0: Gracias. A ver, el Olinia. A mí me cae bien el carrito, la verdad se me hace simpático, es como un cajoncito. Sí puedo ver que puede ser útil para repartir, oye, carga 650 kilos, para repartir cosas, digamos, en el centro histórico y en los centros de muchas ciudades. Yo en Europa he visto coches chiquitos repartiendo, pero no sé, después sigue, es que no tiene bolsas de aire, no tiene esto, ¿no? A ver, tú conoces mejor el fenómeno, conoces mejor este asunto. ¿Cuál es tu opinión sobre el Olinia?
3: Me gustaría decir que es una buena propuesta, y creo que lo es, porque al final de cuentas, bajo la propuesta que el gobierno está diciendo que es por un desarrollo de nueva tecnología mexicana, pues bajo ese aspecto yo creo que debemos de considerarlo. Sin embargo, pues también si lo vemos ahora en utilidad, pues yo creo que nos hace falta probarlo realmente, o sea que desde el público que lo utilice, nos diga realmente si le va a funcionar o no.
0: Además, va a ser un coche de nicho, ¿no?
3: ¿Perdón?
0: Va a ser un coche de nicho, porque se calcula que el primer año se produzcan 35 mil unidades, pues son cacahuates, ¿no? Dentro de lo que es la producción de otras marcas. Pero a mí me gusta precisamente por eso, porque siempre estamos pugnando por la independencia tecnológica de México, y los que más han pugnado por eso son todos estos neoliberales y adoradores del PRI de épocas pasadas, que ven esto y dicen, no sirve. ¿Podría servir? Te pregunto a ti, ¿podría servir?
3: Todavía hace falta muchos datos técnicos. O sea, en realidad todavía no liberan esos datos. O sea, no hay hojas de especificaciones. Lo que nos dicen, pues prácticamente lo sabemos todo el mundo. O sea, todo el mundo lo hemos visto por las noticias, por los informes. Pero al final de cuentas todavía no están así los datos técnicos fuertes de la línea todavía no los dan. O sea, nos dicen, pueden cargar 650 kilos y debemos de creerles hasta este momento.
0: No, yo no les quiero nada. Yo soy como Santo Tomás. Hasta no ver, no creer.
3: Exacto.
0: ¿Qué datos debemos exigirle al señor Capuano, que es el director de este proyecto, a Rosaura Ruiz, que es la secretaria que supervisa el proyecto? ¿Qué les tenemos que pedir, Pedro?
3: Lo que nos están dando es un inicio. Me refiero, nos están diciendo, va a tener una velocidad de 50 kilómetros por hora, y pues vaya que de acuerdo a tu necesidad, tú lo vas a utilizar, o sea, lo vas a comprar o no lo vas a comprar, de acuerdo a lo que tú requieres. Nos dicen que va a cargar hasta 650 kilos igualmente, o sea, tú vas a adquirirlo porque también tu necesidad lo requiere. ¿Qué es lo que necesitamos realmente saber? Pues todo lo de seguridad, ya lo mencionabas, o sea, si es que tiene, por ejemplo, bolsas de aire para un accidente, si es que los frenos también son los adecuados, si es que la altura también es adecuada para unas calles tan complicadas que tenemos en este país, si es que se cumplen todos los estándares realmente.
0: Las baterías, incluso, ¿de dónde salen las baterías? ¿Van a jalar? Autonomía. ¿Qué garantía? ¿Qué autonomía te van a dar de recorrido? O sea, todo, o sea,
3: por
0: eso
3: el momento
0: no sabemos.
3: Están diciendo que sí, claro, que la batería es muy buena, que alcanza la potencia suficiente para que el auto se pueda mover, claro, pero todavía no sabemos el resto. Exactamente lo que acabas de decir es un punto muy importante. O sea, prácticamente el 40% de un auto es batería. Y si es que la batería se agota en un periodo muy breve de tiempo, pues entonces vamos a tener complicaciones. O sea, eso todavía hace falta que se nos diga. O sea, eso todavía hace falta que se nos ponga como información. O sea, todavía nos hace falta más información para tener una certeza.
0: Porque las baterías, digo, se va a enojar Trump, pero las baterías van a tener que llegar de China, que son el país que mejor ha desarrollado las baterías para automóviles. Estados Unidos no tiene una industria de autos eléctricos fuera del Tesla, a menos de que le dan a baterías de Tesla. No tengo la menor idea. Pero si son chinas, al rato Trump, digo, ya las fresas, los tomates y las baterías de Lolinia, caray.
3: Sí, o sea, en realidad todavía estamos ante muchas incógnitas, ¿eh? O sea, en realidad todavía no sabemos cómo se va a resolver. Claro está que, si recuerdan, también ellos dijeron, o sea, me refiero al gobierno, bueno, vamos a lanzarlo y vamos a tratar de encontrar los inversionistas para que en 2027 se empiece ya una producción masiva, vamos a llamar, ¿no?
0: Pero un inversionista,
3: pues, o sea, en realidad te hacen falta, hay muchas incógnitas.
0: Claro, un inversionista lo primero que les va a decir, a ver, quiero todos estos datos técnicos, tengo los costos, quiero los costos de manufactura, cuánto cuesta hacerlo, y dentro de eso, ¿quién va a absorber el costo del proyecto de desarrollo? Que ya se ve que llevan varios millones de pesos invertidos, vamos a decirlo, en el proyecto. ¿Quién va a pagar esa inversión? ¿El inversionista o lo va a absorber el gobierno y se va a las cuentas, al fondo perdido? Hay mucha incógnita, ¿verdad?
3: Así es, o sea, hay mucha incógnita. O sea, al final de cuentas, ¿qué armadora lo va a querer armar, no? O sea, tampoco se sabe. También ellos lo dijeron, y me refiero al gobierno, dijeron, tenemos una armadora en Puebla. ¿Quién es o dónde está? ¿La van a implementar? O sea, ¿la van a poner ellos? ¿O quién es la armadora? Yo desconozco quién es la armadora.
0: Bueno, si
3: es
0: tú estás en Puebla. Tú estás en Puebla, ¿no? Es algo para que se supiera, ¿no? Y estás en un área que debería estar enterado.
3: Así es, así es. O sea, simplemente toda la información que tenemos es esa, ¿eh? O sea, la información que nosotros contamos es, hay una armadora. ¿Dónde está o existe ya? No la tenemos, ¿no? O sea, no sabemos. O sea, es la información que todo el mundo tiene, ¿eh? No me atrevería a decir que solamente nosotros, sino que todo el mundo la tiene así delimitada, ¿no?
0: Muy bien, pues con eso nos quedamos. No estamos, vamos a decir que todavía no estamos en una posición para decir si Olinia sirve o no sirve. Y si sirve, ¿para qué sirve?
3: Sí, yo creo que ellos ya nos dijeron que sí sirve. Pero, sí, pero yo creo que nos hace falta mucho por
0: ya nos lo dijeron ellos, porque ni modo que nos digan que no sirve. Pero
3: claro,
0: hasta no ver, no creer. Pedro, gracias por tu tiempo.
3: Gracias a todos, un saludo a ti, Eduardo, y a todo tu público.
0: Gracias, Pedro Bañuelo Sánchez, profesor de tiempo completo del Departamento de Computación, Electrónica y Mecatrónica de la UDLAP. Oye, sí, a mí se me hace simpático el carrito. A ver, yo manejo al día 20 kilómetros, 30. Un carrito de estos, para lo que voy, tú también.
1: Sí, pero no es requerimiento de seguridad.
0: Sí, si quiero salir de la ciudad, pues sí, agarro otro coche.
1: Claro,
0: sí,
1: claro. Sí, sí.
0: Pero para estar en esta ciudad...
1: Pero las bolsas de aire, pues es para también. Para
0: ah, no, claro. Si más te pega un...
1: Sí, claro, sí. O
2: sea. Para el uso que vaya a ser, el que le des, sí tienes que tener la información completa. No solo para comparar, son temas de seguridad.
0: Muy bien, dicho todo esto, vamos a los mensajes. Recuerden, hoy a las 7 nuestras redes sociales. Las mías todas dicen, mis redes sociales dicen Ruiz Gil. Las tuyas dicen...
1: Literal México, pegadito.
0: Y las Vázquez tuyas...
2: Vázquez Escándal.
0: Así de fácil, ahí nos encuentran. Y cada día perfeccionando más nuestro sistema. La semana pasada ya empezamos casi a las 7. A ver si hoy regresamos.
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6: Cuando un adolescente responde con enojo, desafía las reglas o parece discutir constantemente, es fácil que los padres entren en una lucha de poder. Sin embargo, detrás de esa actitud suele haber inseguridad, necesidad de independencia o emociones que todavía no sabe expresar de forma adecuada. Aunque el comportamiento deba corregirse, la forma de hacerlo hace toda la diferencia. Mantén límites claros y constantes. Habla con respeto y evita responder desde el impulso o la humillación. Escuchar no significa permitir faltas de respeto, sino comprender antes de intervenir. Los adolescentes necesitan adultos firmes, pacientes y emocionalmente estables que les enseñen a resolver conflictos sin agresión. Ejemplo, será la guía que les ayude a desarrollar autocontrol, responsabilidad y habilidades para construir relaciones más sanas dentro y fuera de casa.
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7: Izamal, Yucatán, conocida como la ciudad de las tres culturas. Esta bellísima localidad yucateca destaca porque prácticamente todos sus edificios y templos están pintados de un radiante color amarillo. El majestuoso convento de San Antonio de Padua, construido sobre una antigua pirámide maya, domina un entorno donde el pasado prehispánico, la época colonial y la vida moderna coexisten con absoluta armonía.
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8: La Comisión Económica para América Latina y el Caribe ajustó su pronóstico de crecimiento para el país este año al pasar de 1.5 a 1.3%, mientras que para América Latina y el Caribe anticipa un crecimiento de 2.2% al cierre del año. El tipo de cambio se mantuvo en 16.95 pesos por dólar americano, mientras que el dólar interbancario se ubicó en 16.95 pesos y el dólar en ventanilla finalizó la jornada en 17.35 pesos a la venta. El índice de precios y cotizaciones de la Bolsa Mexicana de Valores cerró la jornada con ganancias del 0.55% para ubicarse en las 64.349.8 unidades. El precio de la mezcla mexicana de petróleo se ubicó en $81.76 por barril. Informó Itzel Vanegas, más detalles en radioformula.mx.
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0: Estamos aquí de regreso, faltan 15 para la hora. Eric Alejandre, mira qué buenas preguntas. Preguntas que se deben hacer alrededor del o línea. ¿Cuántos kilogramos puede cargar en una pendiente de 30 grados y por cuánto tiempo? No, la primera pregunta es si puede subir una pendiente de 30 grados. Porque si no puede, entonces ya sabes que es un coche
1: no te va
0: que,
1: a servir para
0: que está limitado para superficies
1: sí,
0: planas.
1: Así es.
0: Okay. ¿Por cuánto tiempo puede mantener los 50 kilómetros con carga?
1: De acuerdo a la batería, claro.
0: ¿No? Buenas claro. preguntas. Pero creo que es, ahorita hablábamos, China ha subsidiado a todas sus empresas automotrices.
2: Japón
0: subsidió
2: 30 años a la Nissan.
0: Hasta que Nissan ya, después llegó el brasileño y se encargó de quebrarla, ¿no? Pero es bueno no quebrarla, pero vamos a decir que Nissan atraviesa por tiempos muy difíciles, ¿no? Yeah. Vamos a ver. Juan Pablo Troll. No, eres troll, no voy a leerte. No, ya si dices que es troll, ¿para qué lo lees, no? Y no era mal su mensaje, pero es troll. Eric de la Torre, qué melodramático. Eduardo, ¿qué opinas de la vergonzosa actitud del gobierno de México apoyando a la asquerosa dictadura de Nicaragua, donde el nefasto Daniel Ortega de plano ya prohibió la celebración de elecciones? Pues, ¿qué no le queda otra a la presidenta si está realmente cumpliendo con la Constitución de no opinar al respecto? No hay que olvidar que su antecesor inmediato en el cargo opinaba mucho al respecto.
2: Claro.
0: La presidenta ahorita hasta está haciendo las paces con Perú.
2: Sí,
0: con Keiko. Perú, con Keiko Fujimori. Sí. Que era un pleito fuertísimo, México-Perú. Sí. Y la presidenta mandó...
2: Con Pedro Castillo, ¿no?
0: Sí, con Pedro Castillo. La presidenta, sin ceder de que Pedro Castillo debería ser liberado, ya dijo, bueno, ¿saben qué? Viva, bueno, no viva, pero vamos a hacer buenas relaciones con Keiko. Sí. No se puede hacer lo mismo con Ecuador, porque está en manos de Noboa, ¿no?
2: Sí.
0: Que es, digo, por favor. En fin, son actitudes heredadas de este gobierno, y esto viene desde la época del PRI. Viene desde la época del PRI. ¿Cuándo oyeron ustedes a un presidente priista
2: condenar
0: criticar
2: a Cuba?
0: No, nunca.
2: No. Solo los comunistas.
0: Los panistas, pero entre comillas, ¿no? Bueno, a ver, dicen, esto se dice, se comenta y se rumora, de que aparentemente hay una, ay, ¿cómo decirlo para que suene bonito? Un distanciamiento entre Andrés Manuel López Obrador Beltrán, este politiquito de tercera que quiere ser diputado, y un secretario de Estado que ha demostrado que sí sabe hacer las cosas, no manda cartitas a lo estúpido, Omar García Harfuch. ¿Por qué este distanciamiento?
1: Todo empieza cuando está el proceso para elegir candidato al gobierno de la Ciudad de México. Que recordemos que el formato son las encuestas. Uh-huh. Quien las gana es Omar García Harfuch. Y
0: no Clarita Brugada.
1: No. Claro que mucho, no. Pero por un tema de equidad de género y de nivel de competitividad, que incluso te acordarás que cuando lo discutimos, Mario Delgado habló al aire para aclararnos. Uh-huh.
0: A ver, esto fue un capricho del PG,
2: sí, claro,
0: del
2: sí,
0: aldeano,
2: claro,
0: que quiso meter a su incondicional Clara Brugada sí, en la jefatura
1: pero,
0: de gobierno,
1: pero hice
0: y
1: el
0: no aguantaba él también a Omar García.
1: Pero Carlos, a ver, hice el antecedente porque en ese momento quien fue el encargado de hacer toda la opereta mediática en contra de Omar García Harfuch fue Andy, y pues obviamente ahí algo se rompió. Luego...
0: Bueno, si ahí me tumban de una... No se rompió, me partieron a mí.
1: No solo la opereta, sino un ataque sistemático, personal, grosero. Bueno, luego, después de eso, cuando Omar García Harfuch ya es secretario, encabeza la operación limpieza, de la que tanto hemos hablado, en la que particularmente...
0: A ver, ¿cuál es la operación que hemos hablado y mucha gente no escuchó esas
1: particularmente
0: veces?
1: La operación limpieza tiene que ver, entre otros aspectos, con el combate directo al huachicol fiscal, donde presuntamente...
0: Se rumora.
1: Sí, hay amigos y socios de Andy.
0: Bueno, no se rumora. Uno de sus mejores amigos creó sus empresas a partir de diciembre del 18 y le dieron contratos por millones de dólares sin tener experiencia previa a sus empresas, ni él, en los proyectos de Dos Bocas, del Tren Maya, uh-huh, y de todo el sistema que compraba medicinas. Y a este amiguito lo hicieron archi millonario en dólares, y resulta que es muy talentoso, y su principal talento es ser amigo de Andy.
2: Por supuesto. Bueno,
1: punto. Tercer antecedente, porque esto ya es lo de hoy. Cuando le retiran la visa, que él mismo anuncia, grupos al interior de la operación del movimiento de la 4T, que son afines a la herencia, a la nostalgia, dicen que Omar García Harfuch, siendo el enlace del gobierno de México, el que tiene esta relación, en vez de estar recibiendo reconocimientos, palmadas y espaldarazos, debió de haber defendido a Andy como si de él dependiera una decisión del gobierno de Estados Unidos.
0: Yo sigo sin entender por qué la presidenta y todo el mundo está defendiendo a este sujetito por un asunto privado de él. Es su visa. No estás hablando, caray, no estás hablando ni de un funcionario público.
1: No
0: estás hablando
1: más que a sí mismo.
0: De un junior de la política. Bueno. Y lo defienden como... Digo, lo están defendiendo más que a Muñoz Rocha.
1: La explicación...
2: Y de una carta sobrada y...
0: Rocha Moya, bueno, es que entre... Como
1: entre
0: ya,
1: Rochas.
0: Como ya un Rocha que era un gángster que ya no respira hace muchos años... y este, me hago bolas, pero es increíble.
1: A ver, la explicación.
0: Creo que con tal de protegerlo para que esté contento el aldeano, la misma presidencia se pone en riesgo.
1: Bueno, la explicación, y la voy a resumir en una frase. Omar García Harfuch está tan cerca de Washington y tan lejos de Palenque, porque a raíz de esto se...
0: No, le acaban de dar un reconocimiento allá en Estados Unidos.
1: Muy cerca de Washington, muy lejos de Palenque.
0: Que tampoco es bueno, ¿eh?
1: Bueno, pero a ver.
0: Para un político mexicano, para un político mexicano tampoco es bueno estar muy cerca de Washington.
1: Sí, pero esto lo que generó, de por sí, en los partidos políticos... Siempre hay divisiones, hay competencias, siempre, normal. Bueno. Pero toda esta serie de antecedentes, obviamente el último, la gira de Omar García Harfuch a Argentina, donde Kohl le da el espaldarazo institucional y personal, generó una histeria colectiva al interior de los grupos que sienten mucha nostalgia por el poder anterior, que son cercanos en el interés a Andy. Y eso hizo que se aterrizara una instrucción desde la semana pasada, cuando se hicieron estas cúmulo de asambleas nacionales de Morena, no para hacer proselitismo, para defender al muchacho.
2: Así es.
1: Para defenderlo, abiertamente. Sí, sí, como sí. Si la soberanía nacional dependiera de eso, como ya explicaste.
0: Pero entonces, a ver. No sé si manda, está casado o no, tiene 40. Fue su cumpleaños hace unos días. ¡Feliz cumpleaños, Andy! Ya cumpliste 40, ya eres todo un hombre. A ver, la cosa es...
1: La instrucción que se
0: ¿está
1: mató,
0: casado o no?
1: No que yo sepa.
0: Porque yo no sé si manda en su casa.
1: No que
0: porque
1: yo sepa.
0: Porque se dice, como él, se rumora que al aldeano lo mandaban. Que su primera esposa lo mandaba.
2: Y Beatriz.
0: Y Beatriz, pues Beatriz lo mandó.
2: Sí.
0: Lo mandó porque él vivía allá solito.
2: Sí, por un tubo.
0: En el ranchito allá, y ella feliz.
2: Y lo dijo, claro. Yo
1: la instrucción
2: me voy.
1: Que se bajó a las fuerzas, digamos, territoriales, que es donde Andy, es donde tiene los...
0: La gaviota también mandó a volar.
1: Sí,
0: claro,
1: sí.
2: Que,
1: donde tiene
2: el contrato, dijo.
1: Donde tiene cierta capacidad operativa, insisto, por un tema más de nostalgia que de otra cosa, es... No festejar los logros de Omar García Harfuch, no solo por la reciente visita a Argentina.
0: Oye,
1: en general...
0: Esto es agredir a la presidenta.
1: Sí, por supuesto, porque él es un secretario del gabinete de la presidenta.
0: Y no era miembro del equipo del aldeano.
1: Pues si por ahí viene la disputa, claro. Entonces, la disputa. Entonces, por eso, disputa.
0: Es que de repente...
1: Se
0: falla la pronunciación.
1: No vaya a ser. Entonces, el asunto es que aquí ya lo que estamos viendo ante una anticipadísima competencia sucesoria, porque para mí...
0: Este enano mental cree que puede ser candidato a la presidencia.
1: Mi opinión personal, antes de que entre la ley censura, para mí, Andy, es un cadáver político. Para mí.
0: Mira, después de lo de la visa, yo lo escribí en mi columna y lo comenté aquí. Está muerto financieramente. Todo mundo que apoya y contribuye con dinero a un candidato, no lo va a tocar.
2: Claro.
0: Porque cuando le quitaron la visa, es por... Él lo sabe. Ayer le di 24 razones por las que te pueden quitar una visa. Él sabe por qué y no nos lo dice. Pero bien lo sabe.
1: Bueno.
0: Y seguramente es un asunto relacionado con la delincuencia, malos manejos de dinero, etcétera, etcétera. ¿Tú crees que la gente que patrocina de estos candidatos van a estar un centavo?
1: No, pero además, en esta debilidad de ya no poderles conseguir más beneficios, prebendas y contratos, pues menos le van a poner.
0: ¿Qué lo sigue haciendo negocio, cuate?
1: Yo creo que los cables ya están cortados.
0: Capaz que ahora los hace con el director Infonavit, que fue su patrocinador en Dos Bocas, ¿no? Puede ser, pregunto.
1: Podría ser.
0: Vale. Ahora, y en Veracruz con Rocío Nale.
1: Por supuesto.
2: Una pregunta, ¿a qué se debe entonces los dichos de la presidenta de decir, yo le dije, yo no quería que Harfuch fuera Argentina con Terry Cole? O sea, vaya, todo mi equipo me dijo que fuera, pero eso, yo no quería.
0: Eso lo vamos a dejar con tres puntos, porque ya nos vamos.
1: Ya.
0: Hugo Páez. Guillermo Vázquez Candal, hoy a las 7 en nuestras redes sociales, El Triunvirato. Mañana yo aquí de regreso también.
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9: Muy buenas tardes, este es el adelanto informativo. Autoridades de los tres niveles de gobierno aseguraron 606 máquinas tragamonedas en 12 municipios de Jalisco. Esto entre los meses de enero y agosto de 2026. El exdirector del DIF Jalisco, Lucio N., fue reaprendido mientras mostraba presuntos mensajes de víctimas en transmisiones en vivo. La AMPI Guadalajara presentó un protocolo de 5 pasos de seguridad. Anunció Cita Segura, una herramienta para registrar información de las citas y compartir la ubicación en casos de emergencia. Soy Sebastián Miermid y en una hora, más información.
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1: La ninfa o Carolina. La ninfa es una pequeña cacatúa originaria de Australia, que se ha convertido en una de las aves de compañía más deseadas del mundo gracias a su carácter afectuoso y su cresta móvil, la cual expresa sus diferentes estados de ánimo con total claridad. Estas aves son sumamente inteligentes y poseen una capacidad asombrosa para silbar melodías completas, con una precisión increíble, interactuando activamente con los miembros del hogar. A diferencia de otros loros más grandes, las ninfas son pacíficas y disfrutan posarse en el hombro de sus dueños para recibir caricias prolongadas en la cabeza. Su mantenimiento requiere una jaula amplia, una alimentación variada y oportunidades para volar en espacios controlados y seguros. Su mirada expresiva y sus simpáticas mejillas anaranjadas conquistan de inmediato el corazón de cualquier amante de las aves.
0: Explorando la naturaleza.
2: Playa Punalú, Estados Unidos. Esta es la playa de arena negra más famosa del archipiélago de Hawái. Su intenso color oscuro nació del encuentro violento entre la lava ardiente de los volcanes activos y las gélidas aguas del océano, provocando que la roca se pulverizara instantáneamente. Además de su espectacular contraste visual con las palmeras verdes, Punalú es un refugio vital para las tortugas marinas verdes, que suelen descansar bajo el sol sobre la arena negra calurosa, creando una de las postales silvestres más exóticas de la isla.
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2: Hoy es jueves 20 de agosto del 2026 y en la fórmula es, esta es la actualidad en información deportiva. Nuevo modelo. La Federación Mexicana de Fútbol hizo oficial el nuevo modelo de competencia del fútbol mexicano, en el que se confirma que no existe más el ascenso por mérito deportivo a la Liga MX. Respuesta negativa. Tras hacerse oficial la desaparición del ascenso al máximo circuito, diferentes públicos y gran parte de la afición mexicana han expresado su rechazo al nuevo sistema de competencia, exigiendo el regreso del ascenso y descenso a través de las redes sociales. Refuerzo estelar. Tras completar pruebas médicas y firmar contrato, el delantero colombiano Miguel Borja fue anunciado por el Club América como su nuevo fichaje a través de las redes sociales. El regreso del Rey Midas. Con la salida de Gerardo Torrado, Víctor Manuel Bucetich fue confirmado como vicepresidente deportivo de los Tigres, con quienes además tomará la dirección técnica de forma interina. Nueva etapa. Armando la Hormiga González partió a Grecia para plasmar su firma con el Olympiacos y en su despedida de México prometió regresar y cumplir un título con las Chivas. Con esto y más, inicia ya la Fórmula E Orbañanos y su gran equipo de comentaristas.

0: Buenas tardes, muy buenas tardes, bienvenidos. 5:02 p.m, tiempo del centro. Ya es 20 de agosto, ya está acabando el año otra vez. Señor Bura, ¿cómo estás? Gusto saludarte.
1: Bien, Raúl, hola amigos, ¿cómo están? Los saludo con muchísimo gusto. Muchas cosas que platicar con ustedes, cómo le está yendo Isaac del Toro en el Tour, la vuelta a Alemania. También béisbol de la Liga Mexicana, ayer perdieron los Diablos. Y varias cosas interesantes en cuanto a la Fórmula 1. Se queda Max Verstappen con el equipo de Red Bull y también regresa finalmente a la actividad Carlos Alcaraz para defender su título en el Abierto de Estados Unidos.
0: Raúl Eduardo, muy buenas tardes.
2: Raúl Enrique, buenas tardes a toda la gente que nos acompaña. Hoy hubo una, ¿cómo la podemos llamar? Presentación, información, reunión en la Federación Mexicana de Fútbol. Hoy el emisario fue otro.
0: Una kermés.
2: Hoy el emisario fue otro, fue Francisco Iturbide, había sido el emisario antes Ibar Cisniega, hoy salió Francisco Iturbide a presentar, creo yo, algo que salió en una de esas juntas de trabajo, ¿no? De lluvia de ideas, y armaron una presentación en PowerPoint en una tarde, dos tardes, y pensaron o piensan que nosotros y la gente con esto va a decir, ah, qué bueno, ahí viene el cambio ahora sí realmente para la Federación Mexicana de Fútbol. Pero realmente a mí me parece otra vez insultante lo que hace la Federación Mexicana de Fútbol y la Liga MX.
0: José Luis Cuevas estuvo ahí. Adelante, José Luis.
3: Tener un modelo de gobernanza como las ligas más importantes del mundo, y de ahí partir con reglas claras, con certeza, con un nuevo proyecto.
4: Este jueves se hizo oficial el nuevo modelo deportivo de la Federación Mexicana de Fútbol, el cual busca relacionar a todas las divisiones con un sistema piramidal, que en un futuro permita cambiar las reglas actuales, donde el ascenso y descenso deportivo no está contemplado. En palabras de la Liga MX y la Federación Mexicana de Fútbol, tras un análisis profundo en estos 6 años sin ascenso, donde la inversión de más de 1.400 millones de pesos fue inoperante para una mejora en la Liga de Expansión, el ascenso deportivo no es viable. Así también, y tras el análisis externo, la multipropiedad frenaba la inversión, situación que finalizará en próximos meses con la compra de poco más del 80% del Club León, que tendrá un manejo independiente y un nuevo dueño en la mesa. Uno de los puntos claves para que el nuevo modelo tome rumbo será la recompra de los derechos de televisión por parte de la Liga MX, para centralizarlos y venderlos al mejor postor, teniendo uno o varios socios televisivos, donde mantener la Liga MX en televisión abierta no está a discusión. Será en el verano del 2028 cuando arranque la apertura, que se coloque el tiempo límite para lograrlo. La nueva pirámide del fútbol mexicano busca entrar en vigor en 2027, donde la principal problemática estará en cómo interesar a las comunidades y a los aficionados con sus equipos si no hay un ascenso deportivo, situación que podría cambiar una vez que se encuentre el éxito en este modelo deportivo.
3: En el modelo que todo mundo conoce, en el modelo de las ligas más importantes, hoy no estamos preparados para eso, vamos a trabajar para volvernos a preparar para eso, y con este nuevo modelo de gobernanza, con esta nueva inyección de recursos, poder emparejar un poquito las ligas para el futuro, ¿no?
4: La Copa MX volverá en 2027 con una edición por año, en el primer semestre involucrando a divisiones inferiores y en el segundo semestre del año con los mejores equipos, además de la Liga de Expansión y la Liga MX, en una fase de eliminación directa, buscando llegar a todos los estadios del país. Así, una vez más el fútbol mexicano deja en pausa el ascenso deportivo, refiere que solo se puede jugar en primera comprando una franquicia con el cumplimiento de criterios establecidos y apuesta por la unión de los dueños del balón, tanto para lograr la centralización de derechos de televisión como el apoyo a la base del fútbol mexicano, que hoy refieren de forma piramidal. Para Grupo Fórmula y Fórmula Deportes, informó José Luis Cuevas.
0: Bueno, vamos a hacer un enlace con Alberto Castellanos, es el presidente de los Leones Negros de la Universidad de Guadalajara. Antes que nada, Alberto, muchísimas gracias por acompañarnos. ¿Y cómo ves todo lo que se presentó esta mañana en la Federación Mexicana de Fútbol? ¿Cuál bueno, es tu no punto es, de vista?
5: No es nada nuevo para nosotros, Raúl. Es un tema que bueno, cuando estuvo la bomba nos lo presentó como una propuesta. Una propuesta que fue rechazada por nosotros, y recuerdas, primero traían el tema de hacer una liga sub-23, expansión sub-23, cosa que me pareció una aberración total, pues porque mientras que vemos que en otras ligas del mundo hay chavos ya debutando a los 16, 17 años, o ahora estamos todos sorprendidos por el tema de Gilberto Mora en Cholos, nosotros queríamos seguir formando jugadores a los 23 años, ¿no? Y ahora esta pirámide que ellos plantean, una vez más eliminando el tema del ascenso y descenso, bueno, primero, para empezar, nos parece una traición brutal, ¿no? Porque nosotros veníamos hablando todo el año, desde diciembre del año pasado, de que iba a salir ya la convocatoria de la certificación, de que este año ya iba a regresar el ascenso y descenso, y bueno, de repente llegamos a la asamblea de abril, todos muy optimistas, habiendo trabajado todo el año con propuestas de lo que sería la certificación para el siguiente, para este año. Y bueno, el día 22 se llevan la propuesta de nosotros que se supone pondrían a consideración en la asamblea del 24 de abril de la Liga de la Asamblea de Dueños de la Liga MX. Y bueno, pues lo único que vimos nosotros fue que bueno, desaparecían las multas, cosa que nos parecía muy congruente, porque si ya no va a haber multas, pues ya no va a haber contraprestación del fondo de mejoras, que bueno, ahí dicen que le han invertido 1.400 millones de pesos, no han invertido gran cosa. Ese dinero venía de las multas de los tres últimos lugares que pagaban su multa por ser los peores de la liga, y a nosotros nos quitaron el ascenso y nos daban eso como una contraprestación. Pero bueno, el día 24 de abril ellos tienen esa asamblea, pasan las semanas, pasaron más de un mes, no tenemos ninguna noticia. Solicitamos nosotros el 27 de mayo, mediante un escrito firmado por 10 clubes, solicitando que nos dieran noticias sobre el calendario y el reglamento de competencia. El día 9 de junio, dos días antes de iniciar el Mundial, recibimos una carta en donde reseñan todo esto que están presentando el día de hoy. O sea, esto lo decidieron en abril 24, en lo oscurito, y después de toda esta polémica que se ha venido generando por el tema del regreso del ascenso y descenso, pues ahora salen a tratar de lavar la cara y a tratar de mostrar este modelo que finalmente es algo en lo que no estamos de acuerdo, no hemos estado de acuerdo nunca, y que lo están sacando a las espaldas de nosotros, y lo decidieron desde abril y ahora lo están dando a conocer hasta agosto, ¿no?
1: Alberto, buenas tardes. Pues nada más quiero decir una cosa. ¿Qué tienen en común Tijuana, León, Pachuca, Monterrey, Tigres, Toluca, Pumas, Necaxa, Atlas? Cruz Azul, efectivamente, todos ellos llegaron a la primera división vía ascenso. Ahora, ustedes hacen un gran esfuerzo. Todos los equipos que están en la Liga de Expansión tienen muchísimo mérito, pero ¿realmente le ven futuro a esta liga con todos los problemas que les causa a ustedes la Liga MX?
5: Bueno, esta es la liga que tenemos y es la liga que queremos mejorar, Enrique, ¿no? La verdad es que todos hacemos un gran esfuerzo. Hay marcas con mucha tradición, el tema de Morelia, el tema de nosotros, el tema de Tampico, León Irapuato, que lamentablemente después de haber tenido un buen paso en esta liga, pues también por la selección, o sea, nosotros no seleccionamos a los dueños los seleccionan en la liga, ahí ellos deciden quién entra y quién no.
0: Alberto,
5: nosotros nos oponíamos.
0: ¿Sí? ¿Podemos hacer una breve pausa y regresamos contigo?
5: Claro,
0: pues, gracias, una pausa, regresamos.
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1: Una vuelta al mundo.
6: Tokio, Japón. Tokio representa la fusión más espectacular y armoniosa entre las tradiciones ancestrales del continente asiático y el futurismo tecnológico más avanzado. Esta colosal e hiperactiva metrópolis sorprende al mundo con su impecable organización, seguridad absoluta y un orden civil ejemplar que contrasta con su alta densidad demográfica. El paisaje urbano transita con gracia desde los pacíficos santuarios sintoístas rodeados de naturaleza hasta los distritos de Shibuya y Shinjuku, iluminados por gigantescas pantallas LED y habitados por las últimas tendencias de la moda urbana global. Su capacidad para adoptar la influencia occidental sin perder un ápice de su mística identidad oriental la convierte en una joya cosmopolita verdaderamente única.
1: Caminando por México.
4: Bernal Querétaro. Este pintoresco y tranquilo pueblo colonial está custodiado por la Peña de Bernal, el tercer monolito de piedra más grande del planeta Tierra. Sus calles coloridas invitan a caminar con calma, disfrutar de sus famosas gorditas de maíz quebrado y adquirir hermosas artesanías de lana. Es un destino cargado de energía positiva, misticismo, buen vino y paisajes desérticos espectaculares.
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7: Regresamos con Alberto Castellanos, Raúl Eduardo.
8: Alberto, ¿cómo estás? Qué gusto saludarte y tenerte aquí en el programa. Hoy dijo el señor Francisco Iturbide que la brecha es muy grande entre los equipos de primera división y los equipos de la expansión, porque y que por eso no podría existir ahora el ascenso. Yo le recordaría al señor Iturbide que la brecha la abrieron ellos. Ellos se encargaron de abrir esa brecha, pero tú como gente al mando de la UDG, un equipo de tanta tradición y uno de los equipos más fuertes, ¿estás de acuerdo en que ellos fueron los que abrieron la brecha? ¿Y qué se tendría que hacer o qué se puede hacer para acortarla? Porque me queda claro que hay algunos equipos que la brecha es menor y algunos que es mayor, ¿no?
9: Totalmente, o sea, si ellos miden los ingresos que genera a lo mejor Alebrijes contra los ingresos que genera el América o las Chivas, no, pues imagínate, ¿no? La brecha es altísima. Pero si comparan los ingresos que genera Morelia o nosotros o Cancún o Mineros contra lo que genera a lo mejor Bravos de Juárez o Puebla o algunos de los equipos que realmente no tienen nóminas altas, pues la diferencia no es tan grande, ¿no? Pero también, si suponemos que ahorita nosotros en esta categoría recibimos 1,800,000 pesos de derechos de televisión y el equipo que menor recibe derechos de televisión en primera división son 10 millones de dólares o 12 millones de dólares, pues imagínate, ¿no? O sea, claro que las economías son totalmente distintas, pero también lo que generaría Leones Negros, digo, nosotros tenemos la experiencia hace 10 años de lo que genera Leones Negros en primera división, y por supuesto que nosotros podríamos ser económicamente un equipo que genere más que 6 o 7 equipos de la liga en este momento, ¿no? Y lo mismo podría ocurrir a lo mejor con Morelia o podría ocurrir con otros equipos, ¿no? Lo importante es que en estos años, estos 6 años, a pesar efectivamente del esfuerzo que han hecho por borrarnos, porque también ese ha sido un tema, si recordarás, nos pusieron a jugar martes, miércoles y jueves durante 2 o 3 años,
7: ¿sí?
9: ¿No? Después de la pandemia, pues ¿quién iba a vernos a los estadios? O sea, perdimos afición, perdimos ingresos de patrocinadores, perdimos ingresos de esquilmos, de taquilla, de todo, pues, y claro que la economía fue mermando de todos los equipos, ¿no? Sin embargo, a raíz de que regresamos a fines de semana, pues por supuesto, hemos ido recuperando a nuestra afición, hemos ido recuperando patrocinadores, pero también nosotros sabíamos que este era el último año, el año pasado, en donde existiría el fondo de mejoras, y nos fuimos preparando para el regreso, para este año, que se supone que habrá ascenso y descenso. Y bueno, todos estábamos trabajando en eso. Lamentablemente, ahora ellos deciden en abril cambiar de opinión y hacer, bueno, no cambiaron de opinión. Ellos yo creo que traían una ruta desde el 2016-17 a la fecha en hacer lo que están haciendo, ¿no?
7: Oye, sí. Alberto, encontramos en un artículo de la FIFA, sí, que lo vamos a presentar ahora, en donde sí dice que el derecho de los clubes de participar en campeonatos nacionales deberá, en primer lugar, darse por los resultados meramente deportivos. La clasificación por méritos deportivos para un determinado campeonato nacional se alcanzará mediante la permanencia o el ascenso o el descenso final. Y habla también de que otro tipo de situaciones pues serían en forma secundaria. O sea que con esto, la famosa pirámide que han presentado ahora, que es una pirámide chata, pues la Federación Mexicana de Fútbol está faltando a un reglamento de la FIFA también.
9: Claro, está faltando el reglamento de la FIFA, y también en los últimos años han ido acomodando el reglamento a su modo. Cuando se eliminó, cuando se suspendió el ascenso y descenso en el 2020, los estatutos contemplaban precisamente en el reglamento el ascenso y descenso, ¿sí? Y para poderlo modificar necesitaban el 80% de los votos de la representación que tienen los equipos de todas las categorías, ¿no? Si el sector amateur, la tercera división y la segunda división votaban en contra, de ninguna manera podían eliminar el ascenso y descenso. Creo que ahora esas categorías, los representantes de esas categorías tienen mucho que explicarle a los aficionados y a los jugadores, porque ellos han permitido que se modifique el reglamento y han permitido que ahora estén eliminando el ascenso y descenso para la categoría de expansión. Creo que eso trae una repercusión muy fuerte para el tema salarial futuro de los jugadores. Los jugadores ya creían que ahora sí, habiéndose el ascenso y descenso, iban a recuperar algo del valor salarial que han perdido en los últimos años, y este es un golpe brutal para ellos y también para las aficiones. Toda la gente que soñó con que ya iba a regresar el ascenso y descenso este año, pues también está muy molesta, ¿no?
8: Claro, Alberto, ¿y qué sigue ahora? ¿Van a recurrir otra vez al TAS? Ya existió una resolución de parte del TAS en su momento, parecía que era algo benéfico para ustedes, pero pues lo que siguió fue que eliminaran del reglamento el ascenso y el descenso. ¿Qué
9: bueno,
8: sigue?
9: Al TAS fuimos el día 30 de junio ya, Enrique. Nosotros, como te digo, nos enteramos el día 9 de junio, 2 días antes del Mundial, que se había eliminado el ascenso y descenso, Me pareció una irresponsabilidad también de parte de la federación. Parecía que lo que querían generar es un escándalo, porque pudimos haber hecho un escándalo a dos días antes de la inauguración del Mundial, porque se estaba eliminando el ascenso y descenso, ¿no? Tuvo que caber la prudencia de parte de nosotros para aguantar a que pasara el Mundial, a que la afición disfrutara de la selección, de los triunfos de la selección, de los goles de la selección. Millones de personas que estuvimos en las calles, en los fanfests, en cualquier lugar festejando lo que la selección nos dio en este año. Y tuvimos que esperar a que pasara el Mundial para poder dar a conocer lo que estaba ocurriendo. Sin embargo, el 30 de junio era la fecha límite en la que nosotros podíamos ir al TAS, y nosotros fuimos al TAS ya. Esto ya está corriendo, ya hay está reconocido incluso por la propia por el propio TAS. Está reconocido que existe ya un procedimiento por parte de una apelación por parte de nosotros, y lo que sigue ahorita es dejar que corra este tema. Creo que tenemos un caso muy sólido por los propios antecedentes que hay, porque finalmente se ha actuado de buena fe, y la federación siempre defendió que el cierre nada más era temporal, no era definitivo, claro. Y ahora lo están haciendo ya definitivo. Es una, realmente lo que están haciendo fue una estrategia pues dilatoria, y fue una estrategia para engañarnos a todos, esperando que ya no dijéramos nada, ¿no? Por fortuna logramos estar en tiempo y forma, y para seguir defendiendo este tema que nos preocupa tanto, ¿no?
7: Pues estaremos pendientes, Alberto, de lo que decide el TAS y de lo que viene, y por lo pronto pues a la gente le debe quedar claro que por la liga, los equipos de la Liga de Expansión no están a favor de lo que se presentó el día de hoy en la Federación Mexicana de Fútbol, están en contra. Gracias, Alberto.
9: Muchas gracias, quiero saludarlos.
7: Igualmente, bueno, pues ahí está el presidente de la Universidad de Guadalajara. Este es uno de los equipos que podría subir directamente a primera.
8: Sin problema. Oye, un último comentario. Hoy en la presentación esta que armaron, hay una parte que dice: la Liga de Expansión encabeza una pirámide de alta competencia. ¿Dónde está la alta competencia, o cómo le van a hacer para llegar a la alta competencia? Te digo que nada más se juntan a ver qué le ponemos a la presentación. Me recordó aquella vez cuando el señor Mikel Arriola salió a decir por decreto que íbamos a exportar jugadores a Europa. Creo que eran 20.
7: Con pasaporte comunitario.
8: 20, 30. No, ahora vamos a exportar jugadores.
10: Sí, pero que te iban a...

0: bueno. O sea, si ya van a decir mentiras, díganlas bien.
1: Exacto.
0: Ya, díganlas bien. O sea, la verdad, alguien les puede ayudar, les debe de ayudar, pero bueno, finalmente...
1: Ahora, ojalá...
0: No, yo no he encontrado una persona en todo el día que esté a favor de esto. Una sola.
1: No, pues es que no, Raúl. Bueno, ahora, ojalá ya se han han externado su punto de vista dueños de equipos. Lo hizo el señor Azcárraga el otro día. Yo escuché también a Armando Martínez a favor del ascenso. Sí. Oye, estamos a favor del ascenso. Ahora, pues que se junten todos los de la expansión, más los que sí están a favor del ascenso, en ver cómo le hacemos, ¿no?
0: Vamos a hacer un contrato serio y en 5 años, exacto, o en 4 años, que se fortalezca realmente la liga, que haya ascenso y descenso. Pero esto es simple y sencillamente la misma gata, nada más que revolcada. Regresamos.
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5: Lanzó su nueva familia de teléfonos inteligentes de alta gama con inteligencia artificial como su principal diferenciador y que prometen mejor rendimiento. Se trata de los móviles Pixel 11, Pixel 11 Pro y Pixel 11 Pro XL, todos equipados con un procesador Google Tensor G6 diseñado para la inteligencia artificial de Google, con hasta 50% más de potencia en computación y un chip de seguridad Titan M3 para ofrecer seguridad proactiva ante nuevas amenazas avanzadas. Su sistema operativo Android 17 garantiza 7 años de actualizaciones y promete 20% más de eficiencia energética y un 25% más de velocidad de navegación. Gracias a su integración profunda con Gemini y sus capacidades agénticas, el móvil puede realizar tareas como pedir comida, comprar café o reservar viajes usando comandos de voz, con la opción de que el usuario tome el control en cualquier momento. Soy Aide Rivera, más detalles en Radio Fórmula.mx.
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6: Las medusas inmortales pueden revertir su ciclo de vida y volver a ser pólipos cuando se enfrentan a crisis ambientales extremas.
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7: En el automovilismo de la Fórmula 1, el piloto neerlandés Max Verstappen renovó su contrato con la escudería Red Bull hasta el final de la temporada 2030. El jefe

0: del equipo, Loren Mekis, destacó que conservar al mejor piloto de la parrilla es una noticia fantástica. Añadió que la alianza se basa en la confianza mutua construida por años y en la visión a futuro del equipo. Mientras el propio piloto señaló en un comunicado que la escudería es su segunda familia, por lo que continuar este viaje donde ha pasado toda su carrera es algo sumamente especial. En el tenis, el mexicano Rodrigo Pacheco se instaló en la siguiente ronda del Challenger de Cancún al vencer al chileno Tomás Barrios Vera en dos sets por parciales de 7-6 y 6-2, por lo que se instala en los octavos de final del certamen, donde enfrentará hoy después de las 6 de la tarde, tiempo del centro de México, al argentino y primer sembrado del torneo, Sebastián Báez. Y en el básquetbol, la selección mexicana femenil derrotó a Senegal por marcador de 79 puntos a 65 en su segundo compromiso del preclasificatorio olímpico de FIBA y aseguran su lugar en las semifinales. Esta noche cierra la fase de grupos ante las también invictas y una de las favoritas, Canadá, a partir de las 8:30 de la noche. Escuchamos a la head coach de las 12 guerreras, Cristian Pardo.
1: No, pues la verdad es que muy contenta por el resultado. Creo que todo lo que no hicimos contra Filipinas en este juego nos salió muy bien, la defensa, los triples, los tiros libres. Creo que hicimos un gran trabajo en equipo y pues eso es el resultado, ¿no? Ganando este partido, pues ya nos metía a nosotros en semifinales.
2: Señor Burak.
3: Raúl, bueno, pues varias cosas que platicar con ustedes. Vamos a iniciar comentando acerca de la NFL, la pretemporada, se pone en marcha la segunda semana. Las Vegas, los Raiders estarán jugando en contra de los Tejanos de Houston y más tarde San Francisco en contra de los Cargadores. Y Francisco Villalobos nos tiene palabras de Fernando Mendoza, este jugador que fuera campeón colegial con Indiana, ganador de Heisman número uno en el draft de toda la NFL y que ya tuvo su debut la semana anterior. No lo hizo nada mal, entrando en sustitución de Kirk Cousins. Vamos a escuchar a Francisco Villalobos.
4: Gracias, Enrique, muchísimas gracias. Todo listo aquí en el ahora Reliance Stadium. Ya dejó de ser el NRG después del paso de la Copa Mundial. Y bueno, es un partido pretemporada entre los Houston Texans y los Raiders de Las Vegas. Hablamos con el number one draft choice, el quarterback. Fernando Mendoza es lo que dijo para los medios y por supuesto para la Fórmula S.
5: Sí, diría que es difícil, pero en realidad uno no querría que fuera fácil. Si es difícil es porque vale la pena, por eso funciona al más alto nivel y es genial, porque los compañeros dependemos unos de otros. Dependemos de que los receptores ejecuten la ruta y el timing correcto. Ellos a su vez dependen de que el quarterback lance en el momento preciso. Los linieros dependen de que el quarterback suelte el balón a tiempo y este depende de que ellos le den el tiempo necesario para lanzar. En fin, hay muchas variables. Creo que esa dependencia mutua nos une más, cuando nos convertimos en una unidad perfectamente coordinada, con esa sinergia y ese ecosistema dinámico donde evolucionamos juntos, jugamos con precisión y somos capaces de improvisar jugadas fuera de lo planeado sin perder el ritmo. Es ahí cuando el equipo y el sistema pasan al siguiente nivel.
4: No le fue muy bien en su debut tras la derrota de pretemporada contra los Cardenales de Arizona, pero bueno, o sea, ese aprendizaje, como él menciona, tiene mucha actitud, muchas ganas de aprender, está con los pies en la tierra y por supuesto tiene el apoyo absoluto, no solamente de los Raiders de Las Vegas, sino hasta también de Tom Brady, que está aquí presente para ver cómo va desarrollando su prospecto. Te mando un fuerte, fuerte abrazo, Enrique, compañeros, allá hasta la Ciudad de México.
3: Muchas gracias a Francisco Villalobos, de ascendencia cubana. Fernando Mendoza habla muy bien español. Y bueno, pues, aunque ahora lo escuchamos en inglés, y vamos a ver, los Raiders lo van a ir llevando poco a poco, no va a ser el titular, titular va a ser Kirk Cousins, pero bueno, pues, habrá que ver cómo le va a la temporada de los Raiders, y quizás lo veamos al final de la campaña.
6: Sí, y Brady muy presente, ¿no? Sí. Siempre bajando a la cancha y platicando con todo el mundo.
3: Sí, sí, sí, desde luego, ejerciendo, pues es dueño minoritario, sí, del equipo, pero de los Raiders,
7: ¿no? Su lana también, ¿no?
3: Sí, sí, sí, desde luego, y que por cierto, él se mantiene como el analista número uno de la cadena Fox, y entonces tiene muchas limitantes para realizar su trabajo, él no puede ir a las instalaciones de los equipos, regularmente se platica con el entrenador, se platica con el mariscal de campo, y puede hacerlo, pero vía Zoom, no puede entrar a las instalaciones de los otros equipos, y Troy Aikman, por cierto, que es el número uno de ABC y ESPN, él ahora tiene también un cargo ejecutivo con los Delfines de Miami y le aplican las mismas restricciones. Ahora Aikman tampoco puede entrar a los campos de entrenamiento de los otros equipos. Bueno, por la parte, dentro del béisbol de la Liga Mexicana, el día de ayer, estamos hablando ya de las series semifinales de zona, y en el sur ayer se pusieron en marcha los partidos, y Puebla le pega a los Diablos 13-5 en el estadio Alfredo Harp. Fueron 21 imparables de los Pericos. Ricardo Pinto fue el abridor de los Diablos, 2 entradas, 4 hits, 4 carreras, y el día de hoy estará lanzando Trevor Bauer, está anunciado por los Diablos, y vaya que les urge Bauer, pero es una serie de mucho peligro para el México en contra del equipo de los Pericos de Puebla. Y también ayer, los Guerreros de Oaxaca vencieron como visitantes a los Olmecas de Tabasco 2-1. Ahí también ven un juego contra 0. Mientras tanto, en el sur, quiero decir, en el norte, el equipo de Durango le gana 17-5 a los Sultanes de Monterrey. Se empata la serie, una victoria por bando. Fueron 20 hits del equipo duranguense. Joan Adón abrió por Durango y fueron 5 1/3 con 5 hits. No recibió carrera. Y por otro lado, Jalisco le gana 5-3 a Tijuana en 11 entradas. Y con ello, la serie también se empata a una victoria por bando. Y en el béisbol de Grandes Ligas, ayer, por cierto, continuó con esta serie toda Chicago, Medias Blancas y Cachorros. Medias Blancas gana 3-0. Medias Blancas es hasta ahora una de las grandes sorpresas en la temporada, líderes en la central de la Liga Americana. Y Cachorros, que en este momento tiene el primer boleto de comodín de la Liga Nacional. Y José Urquidi, que está de regreso después de tantas y tantas lesiones. Este pitcher que tuviera muy buenos tiempos, sobre todo con los Astros de Houston, entró de relevo ayer, 6 entradas, 2 hits, 8 ponches, y logra su segunda victoria de la temporada, José Urquidi. Bueno, hablando acerca de la Fórmula 1, ya mencionaba algo Betsabe acerca de la extensión de contrato de Max Verstappen con Red Bull. Esto es interesante porque el contrato finalizaba originalmente en el 2028 y Verstappen estaba a disgusto. Primero por las modificaciones que hicieron en los motores de los coches. Muchos dicen que parecen pues carreras de Mario Bros. O también de la Fórmula E, ¿no? Los carros eléctricos. Y también mucho éxodo de gente importante en la parte pues mecánica de los coches. Total que finalmente ha llegado gente con la cual se siente identificada Max Verstappen. Y entonces firma hasta el 2030, el que ha sido 4 veces campeón del mundo. El año anterior terminó segundo en la clasificación, solamente detrás de Lando Norris. Este año, eso sí, no pudo ganar una sola carrera. Se habló de la posibilidad que se fuera con Mercedes y con McLaren, o también con Aston Martin. Tiene 71 victorias en su carrera, es el número 3 de todos los tiempos. Y, por cierto, el día de mañana inicia, después de las vacaciones de verano, inician las actividades camino al Gran Premio de los Países Bajos. Va a ser la primera práctica, que de hecho va a ser la única porque hay carrera sprint. Será 4:30 a.m. hora de México, y la calificación de la sprint será a las 8:30 a.m. Y a ver cómo le va a Checo Pérez, porque las cosas no caminan.
7: Pues es que si no les mejoran los coches va a ser difícil.
3: Sí, está muy difícil.
8: Muy difícil, sí.
7: Muy, muy complicado.
3: Sí, él y Valtteri Bottas están sufriendo bastante en esta temporada. Y bueno, también es interesante lo de Carlos Alcaraz, que ya anunció que está listo para volver y defender su título del Abierto de los Estados Unidos, ganador de 7 títulos de Grand Slam. Está fuera desde abril, una lesión en la muñeca derecha, y es que el año pasado gana por segunda vez el Abierto de Estados Unidos, venciendo a Yannick Sinner. Después, en este 2026, inicia el año ganando el Abierto de Australia. Su siguiente torneo también lo gana, como parte de un arranque que fue muy bueno, 22 victorias y solamente 3 derrotas. Pero después, en el primer partido del Abierto de Barcelona, se presenta la lesión y desde entonces no lo hemos visto, pero se mantiene como un número 2 del mundo. Y en el caso de Yannick Sinner, que es otro de los grandes favoritos para ganar, él no juega desde que se impuso en Wimbledon, quedó fuera del torneo de Cincinnati, una lesión en la rodilla. Alcaraz ganó su primer Abierto de Estados Unidos en 2022 a los 19 años, que lo llevaría a ser el más joven en tener la primera posición de clasificación de la ATP. Así que bueno, pues parece que el cuadro finalmente va a estar completo con Sinner, con Alcaraz, y bueno, pues ahí estará Djokovic.
6: Aunque Sinner está en duda todavía, que tiene el tema, un tema ahí en la rodilla que todavía no confirma 100% si va a estar en el Abierto de Estados Unidos. Y del lado de Alcaraz, qué bueno que vuelve, pero qué difícil volver en un Grand Slam, ¿eh? Qué difícil volver, y en cancha dura, después de tanto tiempo, no es fácil, ¿eh?
3: No, para nada, estás hablando de 5 meses de inactividad, y además efectivamente con toda la presión. Que por cierto, se anunció que incrementaron los premios para el Abierto de Estados Unidos. El ganador de singles, el año pasado ganaba $5 millones, ahora va a ser $5.5 millones. el cuadro principal, simplemente con estar entre los 128 jugadores y jugadoras del cuadro principal, por estar ahí, $140,000, nada despreciables, es lo más alto en la historia. Por llegar a cuartos son $780,000, semifinales 1,450,000 y por perder la final 2,800,000. La bolsa es de 108 millones, supera en un 20% lo que se repartió el año pasado.
7: ¿A dónde van a llegar los dineros en el deporte?
3: Híjole, Raúl, no
7: ¿Algún
3: sé.
7: ¿Algún día pero... habrá un tope?
3: Pues yo creo que no.
7: Pues no veo.
6: Pues cómo. Es que además se sigue vendiendo y vendiendo y comercializando más por todos lados, ¿no?
7: Hasta la League Cup.
3: Cada vez hay más dinero.
7: Pues sí.
6: Oye, está el dobles mixtos también otra vez en
3: sí,
6: el
3: sí, Cup, sí, ¿no? Sí, sí, efectivamente, llama la atención.
7: Regresamos.
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3: Un caracol puede dormir hasta 3 años si el clima es demasiado seco o frío para su supervivencia natural diaria.
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4: Luego de que el Poder Judicial de Argentina desechara el caso del contraalmirante Fernando Farías Laguna, este fue entregado a las autoridades mexicanas para su deportación. Farías Laguna es señalado por su presunta participación en una red de huachicol fiscal. Un terremoto de magnitud 7.2 sacudió este jueves el distrito de Coracora en el departamento de Ayacucho, en el sur de Perú, informó el Instituto Geofísico de Perú. Las autoridades continúan con el monitoreo en las zonas vulnerables sin reportar daños hasta el momento. El presidente de Guatemala, Bernardo Arévalo, anunció que su país ha recibido casi 2.284 mexicanos deportados de Estados Unidos en lo que va del 2026 y aseguró que están procesándolos en calidad de tránsito para ser trasladados en menos de 24 horas a México. Informó Diana Cruz. 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
2: 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Una vuelta por el fútbol internacional.
3: Iniciamos en Italia porque Franco Mastantuono fue presentado como nuevo jugador de la Fiorentina. El argentino llega en calidad de cedido procedente del Real Madrid, club con el que nunca pudo establecerse como titular. Elegí la Fiorentina porque se me presentó un proyecto muy interesante y en crecimiento. Creo que para mi carrera era importante venir a este tipo de club. Estoy contento con la decisión que he tomado, dijo Mastantuono durante su presentación. Seguimos en España y es que Joao Cancelo fue presentado de manera oficial como nuevo refuerzo del Barcelona. El luso llega tras su paso en Arabia Saudita y por fin será propiedad del club culé. Esto después de que sus dos etapas anteriores lo hiciera como cedido con los blaugranas. Cancelo firmó un contrato hasta 2029 y se une a los fichajes de Rodri, Anthony Gordon y Karim Adeyemi por los blaugranas en esta temporada. Volamos a la FIFA porque el máximo organismo del fútbol confirmó las fechas en las que se disputará la Copa del Mundo Femenil el próximo año, que estará comenzando en el Estadio Maracaná el 24 de junio con el duelo entre Brasil y un rival por confirmar. Asimismo, el torneo finalizará el 25 de julio de 2027 y el mítico Estadio de Río de Janeiro será quien también reciba la gran final, mientras que se confirmó que serán 8 ciudades brasileñas las que serán sedes. Cerramos en España porque Bernardo Silva platicó con el canal oficial del Real Madrid previo al primer partido de los merengues en la Liga Española, donde estarán visitando al Español de Barcelona este sábado, duelo en el que el portugués podría hacer su presentación oficial con el conjunto merengue.
5: Cuando vienes aquí y cuando estás en esta sala con el presidente también, te enseñan todos los trofeos y ya sabía lo grande que es el Real Madrid, pero sientes en persona y muy feliz de poder jugar en este club. Desde pequeño, cuando todavía no sabes si vas a ser jugador o no, tú sueñas jugar en un club como el Real Madrid. Jugar en un club que tiene las 15 Champions no es para todos, entonces muy orgulloso y ahora dar todo por este club.
3: Esta fue una vuelta por el fútbol internacional. Regresamos al estudio.
6: Nos vamos a Guadalajara con Luis Octavio Carol. La hormiga ya se fue a Grecia. Luis Octavio, ¿cómo estás?
7: Hola Raúl, gusto saludarlos. Así es, muy temprano, hoy por la mañana, Armando González, padre e hijo, viajaron rumbo a Grecia haciendo pues escala en la Ciudad de México. De ahí iban a Estambul para dirigirse inmediatamente hacia Atenas, donde ya los esperan, estarían esperando para pues que se integre al club, empiece a conocer lo que es todo esto. Y si te parece, pues escuchamos algo de lo que platicó en su partida en el Aeropuerto Internacional de Guadalajara.
8: Lo que es Chivas, eso me lo llevo para siempre. Espero, primero Dios, algún día volver, es lo que yo quiero. Y pues muy agradecido con toda la gente, todo el amor y el cariño que me dio. Es un objetivo que todavía tengo, sé que primero Dios en mi futuro lo voy a hacer muy bien en Europa y regresaré a Chivas. Y sé que ahí muy pronto, primero Dios nos va a dar el título. Lo estamos haciendo muy bien, toda la directiva, cuerpo técnico, todos están trabajando para ser campeones jardineros, nutriólogo, todos queremos ser campeones y vamos con un buen camino. Pues para que, digo, siempre lo he dicho así, para que a mí me convoquen a selección nacional yo tengo que estar bien. Esto es algo más para mi carrera. Si estoy bien, evidentemente se me tomará en cuenta. Eso es otro tema aparte. A mí el dinero no es lo primordial para mí. Lo primordial para mí es lo futbolístico y este proyecto me gustó mucho. Es un gran equipo, es un gran club, el más grande de Grecia y que siempre compite por competencias europeas. Entonces quería tomar ese reto. Es algo, creo, algo importante para mi carrera. Sí, claro, que aquí no. Pues yo crecí viendo la Champions, las tardes, todo. Entonces, es un tema que yo quiero jugar y quiero meter goles ahí también.
7: Ilusionado, obviamente, así va Armando González, la hormiga, de cara a lo que va a ser pues esta nueva aventura, esperando no retornar muy pronto al fútbol mexicano y que, bueno, pues que se le empiezan a abrir oportunidades y puertas en el fútbol europeo, Raúl.
6: Perfecto. Fíjate que hay gente que le reclamó porque se fuera. Me dicen que alguien inclusive le aventó dinero en el aeropuerto. Primero se deberían informar porque él va a ganar menos de lo que podría ganar en Guadalajara, ¿eh?
7: Sí, y bueno, cosas chuscas, más bien hubo alguien que le pidió sus prestados en el camino, lo dio y, oye, no, pero eso es 20 pesos en la salida de la terminal del aeropuerto. Pero sí, digo, hay de todo. Hubo manifestaciones en redes sociales de gente que le decía que, pues, primero que fuera campeón acá antes de pensar.
6: Exacto.
7: Creo que la oportunidad para el joven es no pensársela y aprovechar el momento, ¿no?
6: Que le vaya muy bien. Que le vaya muy bien a la hormiga. 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
6: Muchísimas gracias. Y bueno, pues antes de ir al cierre, que hay béisbol hoy, el día de hoy, me decía Enrique también, ¿no?
10: Sí, juegan los Diablos otra vez en un rato contra los Pericos de Puebla, que tienen que ganar los Diablos sí o sí, para porque si se van de la Ciudad de México perdiendo 2-0, sería muy complicado para el México, ¿no? Muy, muy complicado.
6: Ahora, para ojalá haya juego, porque me dicen que está lloviendo muchísimo, ¿no?
10: Pero se esperan que pase la lluvia, ¿no?
6: Sí, yo no sé si en el aquí en el Alfredo Harp, Enrique, tengan esas, sí, esas lonas para cubrirlas, tienen todos los estadios de la Liga Mexicana, ¿verdad?
11: Sí, sí, sí, y el drenaje es muy bueno. El problema es que no hay techo. Y entonces, sí, en dado caso de que llueva, al terminar la lluvia, pues entonces ponen el terreno en condiciones. Además, son realmente extraordinarios los trabajadores de Alfredo Harp. Pero pues sí, la cosa es que no hay...
10: Difícil, sí. Oye, una actualización del caso Julián Álvarez que hemos venido siguiendo aquí. Ayer se llevó un abucheo terrible de la gente cuando lo presentaron en el estadio, aunque no jugó. Y la información que sale hoy es que el Atlético de Madrid parece que ya lo quiere vender, pero al Arsenal. No lo quiere vender al Barcelona. No lo quiere dar a un equipo que va a competir directamente con ellos.
6: A ver si no hacen una triangulación ahí.
10: Pero bueno, al final, quien pague esa cantidad de dinero es una locura, ¿no? 150 millones de euros.
6: Es una locura.
10: Es una verdadera locura.
6: Es un gran delantero, pero caramba, es demasiado. Yo creo que por ese dinero que te llevas a Haaland y a él, ¿no? Los dos.
10: Exacto.
6: Es un dineral. ¿Qué tenemos?
2: Para cerrar.
6: Esto está maravilloso. Entrevistan a un niño, escuchen.
12: Iba el tercero.
13: Mentira.
12: ¿Sí?
13: Iba él.
12: ¿Querés el documento? Por favor.
14: Iba él.
15: Tiene Martínez para el gol. Iba el tercero. Iba el de arriba.
6: Iba el tercero, y así le puso al hijo. Así le puso. Iba el tercero Rodríguez, ¿no?
11: Oye, en el Ministerio Público deben haber sido mucho más conscientes.
10: Se llama Ibael con Y, Ibael tercero.
6: Ese es el tercer gol de River a Boca en la final de la Copa Libertadores que se jugó en el Bernabéu en España. Y entonces el papá que le va a River le puso Ibael tercero.
11: No, deben ser conscientes de los papás del bullying en las escuelas, o sea, no es posible.
6: No, yo lo más que había escuchado era que les ponían los nombres de Edson, de Diego, de... pero...
11: Yo he conocido casos de Usmaila, por ejemplo, ¿no? Del US Mail.
10: Un Onescent.
11: Onescent, ajá, o sea, nombres así medio extraños, pero...
6: Yo creo que este es líder, ¿no?
11: No, este se lleva las páginas.
6: Es líder, sin lugar a dudas. Ahora, el papá debe ser...
10: No, bueno, un apasionado...
6: Pero apasionado de River.
10: Pero vaya.
11: No, y un inconsciente también, ¿no?
6: Ah, tienes razón.
10: Sí, sí.
6: Sí, porque el hijo va a crecer.
11: Sí, sí. No. Imagínate, el niño que le va a ir a Boca...
10: No, hombre.
6: No, imagínate la escuela.
10: Imposible.
6: Imagínate el colegio. Hombre, con esto nos vamos. Y no se vaya, viene Pepe Cárdenas.

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2: Muy buenas tardes, este es el adelanto informativo. Autoridades de los tres niveles de gobierno aseguraron 606 máquinas tragamonedas en 12 municipios de Jalisco. Esto entre los meses de enero y agosto de 2026. El exdirector del DIF Jalisco, Lucio N., fue reaprendido mientras mostraba presuntos mensajes de víctimas en transmisiones en vivo. La AMPI Guadalajara presentó un protocolo de 5 pasos de seguridad, anunció Cita Segura, una herramienta para registrar información de las citas y compartir la ubicación en casos de emergencia. Soy Sebastián Miermid y en una hora, más información.
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1: Una palabra que ha sido muy vilipendiada en México es edecán, para referirse a las mujeres que ayudan en los eventos o en algunos lugares como para recibir a la gente, etc. Pero realmente no tiene que ver con mujer y realmente viene del francés y era una palabra muy elegante porque edecán viene de aide de camp. Aide quiere decir, perdón mi francés, pero quiere decir ayuda de campo. Es aquella persona que ayudaba al capitán o al general dentro del campo a llevar las labores o que recibía a las tropas ajenas. Por eso aide-de-camp. Y de ahí edecán, que acabó en México llamándole edecarne y modelo edecán, y tiene una connotación muy, muy negativa. Pero ahora ya saben de dónde viene.
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2: Cuando un adolescente responde con enojo, desafía las reglas o parece discutir constantemente, es fácil que los padres entren en una lucha de poder. Sin embargo, detrás de esa actitud suele haber inseguridad, necesidad de independencia o emociones que todavía no sabe expresar de forma adecuada. Aunque el comportamiento deba corregirse, la forma de hacerlo hace toda la diferencia. Mantén límites claros y constantes. Habla con respeto y evita responder desde el impulso o la humillación. Escuchar no significa permitir faltas de respeto, sino comprender antes de intervenir. Los adolescentes necesitan adultos firmes, pacientes y emocionalmente estables que les enseñen a resolver conflictos sin agresión. Ejemplo, será la guía que les ayude a desarrollar autocontrol, responsabilidad y habilidades para construir relaciones más sanas dentro y fuera de casa.
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3: Fue detenido Fausto Corrales Rodríguez, considerado testigo clave.
4: Es uno de los personajes más longevos y que además fue líder regional de este grupo delictivo.
5: Es que Andy, si es operador, nada más que es un operador del crimen organizado.
3: Sobrino político del exsecretario de Marina, Rafael.